0: Que sí necesitaba la necesidad, o sea, sí he tenido la necesidad de desconectar, por supuesto, y creo precisamente que Madrid no lo permite. Madrid abruma porque tu desconexión personal está muy cerca de la hiperconexión de otro que te salpica, ¿no? De alguna manera. Entonces te hace anhelar la desconexión como con mucha ansia, ¿no? De cada uno quiere lo que no tiene, y Madrid te exige estar tan conectada que claro, la esperanza, el anhelo de desconectarse es muy grande, así que supongo que este faro me podría venir bien después de una temporada en esta ciudad.
1: ¿Vas a aprovechar todo este tiempo que vas a tener para pensar, para crear, mientras cuidas de este faro, para trabajar en tu nuevo disco?
0: Estoy todavía de gira, y terminando esta gira que terminó ahora en octubre, en Barcelona, el 30 de octubre, y precisamente pararé públicamente de girar en 2026 y 2027 para entrar, ¿no?, ojalá en este faro, a trabajar en nuevas canciones, nuevas temáticas y nuevas responsabilidades a la hora de hacer canciones, poder sensibilizarnos de otra manera.
2: Sí.

0: ¿En quién crees que vas a pensar en estos tiempos de soledad?
1: Creo que voy a pensar en mi hermana.
0: Sí.
1: En mi hermana gemela. Tengo una hermana gemela. Precisamente porque si hablamos de soledad, si volvemos a ahondar en la soledad, yo empezaba diciendo que la empiezo a estar conociendo todavía, pero yo he vivido toda mi vida junto a mi hermana. Y desde hace como 3-4 años para ahora es cuando he empezado a abordar la soledad independientemente, con toda su complejidad y su forma completa, porque precisamente en Madrid, como decíamos, a veces no lo es tanto, a veces te autoengañas de que no estás tan sola, aunque luego quizás puedas sentirlo así.
0: No sé si has estado al límite alguna vez en tu vida, que has sentido que te quebrabas, que tenías que sobrevivir, que tenías que salir adelante a pesar de las circunstancias.
1: Me gustan los dos conceptos, ¿no? De decir que te quebrabas y luego también decir cómo o sobrevivir. Porque quebrarse a veces puede parecer que, o puede ser ligero, una pequeña grieta, pero para sobrevivir hay que saber que una está mal. Creo que cualquiera, ¿no?, ha vivido su personal situación límite, y yo también he estado ahí. Y creo que soy lo suficientemente paciente para mi generación, una generación que hemos estado evocados a los estímulos y por tanto a educados en la impaciencia en muchas ocasiones, creo. Y por tanto intento prepararme para que no me siga arrastrando la ola de la impaciencia, sino aprender pasito a pasito a alimentarme de esa paciencia, aunque también sepa que a lo mejor me quiebro, pero sobrevivo si un día soy impaciente.
0: Oye, te hemos pedido, para poder estar en este faro, que traigas una maleta con una serie de cosas que te van a ayudar a sobrevivir y a pasar mejor el tiempo. Son cosas que van más allá de la supervivencia material. Aquí tienes agua, tienes comida. Y te hemos pedido, por ejemplo, dos canciones para que estén en este faro, para que te agarres a ellas cuando las fuerzas fallen.
1: Pues es bonito porque, pensando, ¿no?, en qué canciones me llevaría, recordé Palabras para Julia, de Paco Ibáñez, por ser el recuerdo de mi infancia y un recuerdo de resiliencia. Creo que tiene una letra de ánimo, ¿no?, de asumir la crudeza, lo duro, y sin embargo decir, pero tú siempre acuérdate de lo que un día yo escribí pensándote, como va a ser difícil, pero no te olvides. Entonces creo que hay que tener un recuerdo, y más es infantil, porque es lo asocio a mi padre en la infancia, de que me la cantaba y la escuchaba con él.

Y luego me lo llevé un poco a esta eternidad también, ¿no? Que es la música, que puede tener, puede ser antigua la canción o no tan reciente, y tener como más historias actuales. Y para acordarme de mi madre, a lo mejor sorprende a los oyentes, pero elegí el Muelle de San Blas de Mana, por ser una canción que justo la semana pasada gritaba todo pulmón con mi madre y entendía, aun siendo como no quizás una canción tan generalista, digamos, o que podemos saber todos, y entonces no, a lo mejor puedes olvidarte de su bueno, lo genuino que tiene esta canción o lo especial, precisamente porque quizás esa generalidad es lo que permite de repente conectar con tanta gente en un concierto que pudiese estar gritando esta canción, o mi madre y yo recordando, pues, o bueno, sin saber recordar de qué no sabemos esa canción, y sin embargo, saber que seguimos teniendo el pulmón que teníamos cuando salía esa canción, yo mucho más pequeña en aquel entonces, ahora mismo yo con 27 años y ya con su edad, de poder gritarla en el coche sin saber en qué parte de la memoria reside ese recuerdo de saberse el Muelle de San Blas.

0: una película?
1: Creo que sería La La Land, porque soy cantante, soy artista, pero también siempre me ha impactado por ser, aunque fuera románticamente, una visión de lo artístico y del quiebre de lo artístico, que es saber lo frágil, ¿no?, que es la realidad de los artistas, tanto para lo vulnerable que eso es evidente, como también la vulnerabilidad humana que puede permear en el éxito de un artista.

0: mucho porque normalmente cuando se habla de esa película nos enfocamos a las historias de amor y tú la destacas por otras razones. Un objeto que te ayudará a sobrevivir.
1: Creo que hay solo un objeto en el mundo que me puede salvar y es un piano. Por ser una cosa, un instrumento que yo relaciono mucho con mi infancia, donde empecé a estudiar piano, y que me ha permitido, sobre todo en los últimos meses, canalizar mucho. Es donde he estado componiendo mucho en los últimos meses, y donde he visto que el golpe de las teclas te permite permear ahí en ese, en eso percusivo, en ese golpe muscular, ¿no?, del brazo, gritar a tu manera, pero con la pulsión de una tecla. Entonces creo que en un faro como este me salvaría y me ayudaría a mantener una estabilidad mental, al menos la necesaria para resistir hasta el fin del mundo.
0: Te hemos dejado que en esta maleta farera lleves dos libros, un ensayo y una ficción.
1: Ensayo, busqué uno que tuviera que ver con los temas que más me iban a afectar en este faro. Lo que presumía que iba a estar sonando más en mi cabeza.
0: Sí.
1: Y precisamente fue Silencio, Manifiesto contra el Ruido, la Inquietud y la Prisa, de Pedro Bravo, por ser un ensayo muy cortito y para mí súper interesante acerca de cómo abordar el uso del silencio, cómo abordar la

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1: Hola, fareros, fareras, soy Monse. Bienvenida, Laura, al faro de verano. Bueno, recuerdos e historias sobre el mar, sobre la mar. Pues os diré que yo la primera vez que fui al mar era pequeña, fui a unas colonias a Tarragona, y os podéis creer que no me acuerdo cuál fue mi primer pensamiento al ver el mar. Yo siempre he sido mucho, mucho más de montaña, de rocas, porque mis padres son abulenses, y es lo que yo veía en mis vacaciones. Pero últimamente echo de menos el olor del mar. Ya no solo contemplar ese mar inmenso, sino el olor del mar, lo echo de menos. Un beso.
2: Hola, fareros y fareras. Mi relación con el mar, bueno, pues aquella salida del pelo, no sé si os acordáis que lo conté hace ya 2 años, por las olas, que aquí hay mucha corriente en el Atlántico, aquí del lado de Burdeos, hay mucha corriente. Bueno, pues este año mi relación con el mar ha sido un esguince de rodillas, sí, sí, como lo oís. Estaba yo en la orilla evitando una ola, me fui a girar, la rodilla se fue para un lado, el otro para el otro, y ala, con la corriente absoluta que había, que el coeficiente era máximo, un esguince de rodilla. Ya estoy mejor, pero aún así no piso la playa este año por esas corrientes. Vamos, paso. Me iré a otro sitio más tranquilito. Tempo fui de Burdeos, que paséis buen día, buena noche.
3: Voy a contar que los que estamos en Madrid haciendo este programa este verano echamos mucho de menos el mar, la playa, pero con todos vuestros mensajes nos estáis llevando a la playa, a la orilla, y es un viaje maravilloso. Y ahora, en los próximos minutos, nos vamos a meter de lleno en el océano con una sección que estrenamos hoy.
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0: Con esta sintonía vamos a recibir todos los lunes a la escritora y periodista Noemí Sabogal, que cada semana nos va a contar historias relacionadas con el mar. Por eso esta noche os hemos pedido que nos contéis las vuestras. Seguro que os suena su voz por entrevistas, os suenan sus libros. La entrevistamos, de hecho, en El Faro Mina por su libro Hijos del Carbón, y es autora también de un libro maravilloso llamado Laberinto Mar, que es un viaje por la vida y la historia de nuestras costas. Así que no podíamos tener mejor anfitriona para sumergirnos en este tema y en particular en los mares de España. Noemí, hola, bienvenida al Faro de Verano.
1: Hola, buenas noches. Estoy encantada de estar aquí.
0: Me hace mucha, mucha ilusión que este verano vayas a estar con nosotros y que nos vayas a hacer recorrido por un montón de historias relacionadas con el mar. Pero antes de nada, cuéntame, porque lo están haciendo los oyentes esta noche, ¿cuál es tu historia emocional relacionada con todo este universo?
1: Pues mira, voy a contar una que es sobre todo un detalle más bien, que tiene también mucho que ver con el nombre de la sección, ¿no? El nombre de Tabla de Mareas. Y es que antes hablabas también de Hijos del Carbón. Mi abuelo, que era minero, asturiano, cuando se jubiló se fue a vivir a Gijón con mi abuela Primavera, mi abuelo José, y era pescador aficionado. Siempre le gustó muchísimo pescar y el mar. Y entonces llevaba siempre la tabla de mareas en el bolsillo de la camisa, ¿no? La tabla de mareas que, bueno, para quien no lo sepa, pues nos indica la pleamar, la bajamar, es decir, es un sistema de predicción que nos indica pues cómo se mueve el mar, que esto en el Mediterráneo pues es un poco irrelevante para la gente, pero en el Cantábrico y en el Atlántico es fundamental.
0: Y así se llama esta sección, Tabla de Mareas, un nombre precioso. Y vamos a entrar ya un poquito en materia. Podemos decir que esto de hablar del mar es prácticamente infinito, ¿no? Porque sí. ¿Cuántos misterios quedan todavía por resolver en torno a este universo que yo creo que te darían para hacer muchas versiones del libro, ¿no? Muchas ediciones, ¿no? Laberinto Mar 1, Laberinto Mar 2 y así. Y hay cosas que yo creo que no vamos a poder resolver nunca.
1: Sí, es un laberinto infinito, efectivamente. Hay tantas cuestiones ligadas al mar, solamente tocando nuestro país, ¿no? Tantas cuestiones culturales, económicas, históricas, bueno, que laborales, ¿no? Que está ligado a lo económico, ¿no? Los trabajos del mar, que efectivamente yo por eso le llamé laberinto mar, ¿no? Porque es un laberinto, ¿no? Está lleno de infinitos pasadizos en los que a veces te pierdes, ¿no? Pero es algo fascinante, ¿no? Es decir, el recordar un poco nuestra historia marina y cómo eso pues ha influido e influye todavía.
0: Me acuerdo también de una historia que comentamos de ciudades sumergidas, encantadas, de esta relación entre leyendas y realidad.
1: Sí, bueno, imagínate la Atlántida, ¿no? Siempre se habla de esta ciudad mítica, pero en España tenemos muchísimos ejemplos de historias de este tipo. En todas las costas españolas hay historias sobre pueblos y ciudades sumergidos, ¿no? Se dice que se ven luces, ¿no? Bajo las aguas, o esas rocas que sobresalen del mar o que a veces se transparentan bajo él, pues se convierten en tejados o en torres, ¿no? De palacios submarinos, ¿no? Esa imaginación de lo que no vemos. Mira, por ejemplo, en el final de la ría coruñesa de Muros y Noia, hay una laguna, que es la laguna de Asharfas, junto al Monte Louro, y allí la creencia dice que en la noche de San Juan se oyen las campanas de la iglesia del pueblo que hay hundido en el fondo, y también los alaridos de los ahogados. Bueno, esto también tengo que decir que ocurre muchas veces en pantanos, ¿no? En los pantanos españoles que han sumergido pueblos, esta idea de que suenan las campanas, ¿no? Y hay, por ejemplo, pues yo que sé, la ciudad de Parella, frente a las costas de Ciutadella, en Ciutadella, en Menorca, que se cree también que en la noche de San Juan esa ciudad encantada es cuando emerge y cuando se puede ver toda su belleza.
0: Y todo esto, claro, da lugar, por ejemplo, a canciones.

0: Yo creo, Noemí, que la letra se entiende bastante bien. Es una canción popular en voz de Joana Pons y que habla precisamente de esta ciudad sumergida.
1: Sí, bueno, dice la canción que las hadas y las brujas, ¿no?, encantaron la ciudad de Parella y que se desencantará si junto al mar se encuentran un día siete Juanes y siete Juanas, ¿no? Así que no sé si hay que hacer un first date para juntarlos y desencantar Parella, pero yo creo que entonces nos vamos a quedar sin leyenda, así que mejor que los siete Juanes y las siete Juanas, bueno, pues ya se busquen la vida y Parella siga siendo pues esa ciudad mítica.
0: Uh-huh. Todo esto antes de todo esto de las inundaciones, de las ciudades y demás, y de estos pueblos, se decía que podía ser un castigo divino. ¿De dónde viene todo esto?
1: Pues hay muchos casos, efectivamente, muchas de estas de estos pueblos, de estas ciudades, se dice que fueron hundidas, efectivamente, por castigo de Dios, ¿no? Por ejemplo, mira, la villa de Estabañón, que se cree que está bajo las aguas de la ría de Viveiro, pues la leyenda dice que fue castigada por Dios, debido a su egoísmo y a su soberbia. Dice la historia que Dios fue a la villa disfrazado de mendigo y pidió limosna, y al no conseguirla, hundió el pueblo bajo las aguas, ¿no? O sea que, efectivamente, a veces es un castigo divino el motivo de estas ciudades sumergidas.
0: A mí me encanta pensar que puede ser realidad, la verdad. Me encanta lo de las leyendas. Y además de las leyendas, siempre ha habido creencias relacionadas con el mar y muchas supersticiones. Vamos a escuchar qué decía Manolo Tena sobre esto.

0: Y canta aquí Noemí Manolo Tena en Martes ni te cases ni te embarques, que es algo que se dice, bueno, pues yo recuerdo a mis abuelos decirlo continuamente, esta frase.
1: Sí, esto, bueno, la cultura marinera está llena de supersticiones, ¿no? Y claro, en el caso del martes, pues es un día de mala suerte, porque su nombre viene del dios Marte, que es el dios de la guerra, entonces eso no puede salir bien, ¿no? Y desde luego en el mar, claro, estas supersticiones siempre son esa manera de dominar lo indominable, ¿no? De alejar ese peligro del mar imprevisible fuera de nuestros deseos, que actúa solo, ¿no? Y claro, si es martes y 13... Uf, pues ya doble mala suerte, ¿no? Porque el 13 también tiene esta mala fama, ya no solo la cuestión del mar, ¿no? Hay varios motivos de la cuestión del 13 en distintas culturas, pero desde luego en la nuestra tiene que ver con la religión, ¿no? Sobre todo, por ejemplo, la última cena, ¿no? Pues ahí pues eran 12 más uno, o sea, 13 personas, Jesucristo y los apóstoles, y uno de ellos, Judas, lo traicionó, ¿no? Entonces ese 13 ya es un libro maldito. Y además en la Biblia también, en el libro del Apocalipsis, el anticristo está en el 13 capítulo. O sea que bueno, ese martes y 13 ya es una combinación muy mala, aunque a mí el 13 me gusta mucho.
0: A mí también.
1: ¿A que sí? Y creo que alguien tiene que quererlo al pobrecito.
0: Nosotras aquí en esta sección. En un barco también se decía que no podía haber faldas, ni curas ni mujeres. ¿Esto por qué? Esto afortunadamente ya no es así, pero se dijo durante mucho tiempo.
1: Sí, bueno, muchísimo, claro. Se creía que ambos atraían la mala suerte, ¿no? En el caso de los curas, tiene que ver con que son los que ofician los funerales. Entonces, claro, tienen esa relación directa con la muerte, que claro, en el mar, en fin, ya te estás jugando un poco la vida siempre, ¿no? Entonces los marineros incluso evitaban nombrarlos a bordo, ¿no? Hay una tradición religiosa también que dice que la Virgen del Carmen le entregó a San Simón Stock un escapulario, que es el escapulario que solían llevar los marineros, y le dijo que no dejaría morir a ningún marinero que no hubiera recibido el sacramento de la confesión. Claro, entonces llevar un cura a bordo suponía que en el caso de haber peligro podía confesar a los marineros para que sí se fueran al cielo sin problemas, ¿no? Entonces, si no hay cura, pues a lo mejor la Virgen o Dios amansan las aguas para que no mueran en pecado, ¿no? Por eso un poco la idea de los curas.
0: Y las mujeres tardaron mucho en ser aceptadas en los barcos, incluso hoy en día hay muy pocas, sobre todo en la pesca de altura, otro tema que tratas tú, por cierto, en tu libro.
1: Sí.
0: Y en España, si no me equivoco, las mujeres no pudieron entrar en las escuelas náuticas hasta bien entrados los 70.
1: Sí, hasta 1979, mira, el año que nací yo precisamente. Y efectivamente hay pocas mujeres en la pesca de altura, yo he hablado con alguna patrona mayor, pero bueno, en la bajura también hay pocas, unas poquitas más, pero son poquitas, ¿no? Y sí, bueno, lo de las mujeres también tiene varios motivos. Bueno, en parte se pensaba siempre pues que la presencia de mujeres podía provocar distracciones y peleas entre la tripulación. Pero los motivos más supersticiosos, bueno, pues eran muchos, ¿no? Por ejemplo, que las mujeres podían enfadar a los dioses del mar, o dar celos al propio mar, que a veces se consideraba que era como una entidad femenina, y que eso atrajera el mal tiempo, ¿no? Entonces llevabas a una mujer y el mar se ponía celoso y venía el temporal, ¿no? Incluso hay creencias, yo me he encontrado creencias loquísimas. Hay una que explica el escritor y capitán de navío Luis Moyá, en un libro que se llama Esto no estaba en mi libro de historia de la navegación, que dice que los marineros creían que cuando una mujer menstruaba, la presencia de hierro en la sangre podía hacer que las brújulas perdieran el rumbo.
0: ¡Ostras!
1: Fíjate.
0: Este machismo, ¿no?, que nos persigue desde hace tantos años y que antes era terrible, ¿no? Tantas mujeres acusadas de brujas en este y en otros ámbitos.
1: Sí, esto sí que hay, aquí hay unas historias terroríficas, ¿no? Hay muchas mujeres que murieron por este motivo. Mira, voy a poner un ejemplo que seguro que la gente más del norte, posiblemente del País Vasco, a lo mejor lo conoce, que es la historia de María de Zozalla. María de Zozalla era una mujer de 80 años de Rentería, que fue detenida y acusada de brujería tras el naufragio que ocurrió, bueno, frente a las costas de Vidar en 1607, de los galeones de la escuadra de Vizcaya. Estos galeones estaban al mando del general Antonio de Oquendo. Entonces, bueno, hubo esta tormenta y María de Zozalla y otras mujeres de la zona, de esos pueblos, fueron culpadas de haber provocado este temporal. Bueno, pues María de Zozalla fue detenida por la Inquisición, recuerdo, 80 años, iba a ser sometida a una voto de fe, pero ya murió antes por las torturas que le infligieron en prisión. O sea que efectivamente hay muchas historias de esto, ¿no? Esta idea de que estas mujeres brujas, ¿no? Pues provocaban estas tormentas. Sí, sí, son historias terribles.
0: Qué horror, ¿eh? La historia, ¿no?
1: Sí.
0: Pues vamos a reivindicar aquí la memoria de estas mujeres, de María de Zozaya, por ejemplo. Noemí, nos quedamos sin tiempo, pero continuamos la semana próxima porque todavía nos quedan muchas cosas por saber y por disfrutar del mar. Muchísimas gracias.
1: Pues muchísimas gracias, ha sido una botadura maravillosa y aquí entre las olas de las ondas radiofónicas nos veremos.
0: Buenas noches, hasta el lunes. Un besito.
1: Hasta luego.
0: Adiós, chao, chao.

Cuando entro o salgo del mar, no me gusta caminar entre algas y que me rocen las piernas. Me da cosilla. Pues un día, al salir del mar y estar esquivando algas, vi que entre ellas había un billete de aquel entonces de 100 pesetas. Me paré y pensé, mete la mano y cógelas, que la pela es la pela, como se dice por aquí. Larga vida al faro, caramelo de ángel desde el Prat.

0: Hola, fareros, fareras de Luisa. En el libro de Fernando Aramburu, Autorretrato sin mí, hay un relato que precisamente lleva por título El mar. Y me permito compartir con vosotros el fragmento final de dicho relato que dice así. Allí seguirás, en tu ancho espacio líquido, con tus olas incesantes, tus crepúsculos rojos, tu barco reducido a un punto en la distancia, cuando ya no me sea posible acudir nunca más a la cita. Otros hombres te observarán desde la costa, acaso complacidos, acaso, como yo tantas veces, emocionados. No creo que para entonces me recuerdes. Así todo, salud, amigo, y larga vida. Buenas noches y muchas gracias.
1: Luis, Autorretrato sin mí es el libro más personal y comprometido de Fernando Aramburu. Habla de sí mismo, de relaciones familiares, enredos, alegrías, es decir, una lectura en la que cualquiera se podría sentir identificado. Y hablando de libros, esta noche vamos a recorrer varias librerías y vamos a empezar por la más longeva, porque este año la librería Lelo cumple 120 años. Es una de las más famosas del mundo. Está en Oporto, Portugal, y ha sido elegida por la cantante Dua Lipa para acoger su nuevo proyecto, la Biblioteca Manifiesto. Es un espacio cultural que busca reafirmar la literatura como un oasis de libertad. Y en la inauguración ha estado nuestro compañero Brais Suárez, corresponsal en Portugal, y hoy nos acompaña. Brais, buenas noches.
2: Hola, buenas noches.
1: Vamos a recordar antes de nada que Dua Lipa es una grandísima lectora. Ya fundó en 2022 su propio club de lectura y tiene un podcast de entrevistas literarias. Y ahora pone en marcha esta biblioteca en esta librería de Oporto. Y tú tuviste la suerte de estar en el estreno.
2: Sí, como decís, se celebraron los 120 años de la librería, que es una de las atracciones turísticas de Oporto. Se organizó entonces un festival literario de muy alto nivel y uno de los momentos más llamativos fue la inauguración de un espacio anexo a la librería, que es todo lo contrario a lo que se conoce. Si Lelo es barroca, oscura, misteriosa y laberíntica, esta extensión es amplia, luminosa, minimalista, pero también es un edificio de referencia porque está diseñado por el arquitecto Álvaro Sisa. Bueno, pues en este espacio ahora hay una colaboración entre Lelo y el club de lectura de Dua Lipa que se llama Service 95 y está previsto que esto vaya mucho más allá, según hoy mismo nos decían desde la librería. Funciona como una biblioteca con solo 100 títulos. Se puede leer en sala o también se pueden comprar los ejemplares que están disponibles y se entra con la misma entrada que se paga para Lelo, que es de unos 15 euros. Lo mejor es la filosofía del sitio. Dua Lipa lo ha definido como un espacio contra la censura, un lugar para escritores y para lectores, aunque la verdad también parece muy enfocado en la difusión e iniciación a la lectura, porque la mayoría de los títulos son bastante conocidos. Hay muchos clásicos. Pero lo llamativo, en general, es el criterio. Son fundamentales estos libros para reflexionar sobre el pensamiento, la política o la propia fuerza de la literatura. En principio, todos ellos fueron censurados en distintas épocas y están organizados en cuatro secciones, que son poder, control, voz y memoria. O sea que Manifesto es, de alguna forma, un lugar que reivindica la libertad de creación y pensamiento en un momento en que aumenta la censura de libros en Estados Unidos o la cifra de escritores arrestados en 40 países del mundo, como ellos mismos recordaban cuando se inauguró este espacio.
1: ¿Qué libros podemos encontrar? Porque tengo aquí una lista y, por ejemplo, está 1984, está 100 años de soledad, de Gabriel García Márquez. ¿Alguno que te sorprendiera?
2: Bueno, como digo, hay muchos clásicos, empezando, me llamó la atención la gran selección o el hecho de que estén la mayor parte de distopías que pasaron a la historia, ¿no? Por ejemplo, El cuento de la criada de Margaret Atwood, también Fahrenheit 451 de Ray Bradbury, Un mundo feliz de Aldous Huxley, también 1984 de Orwell, pero en general hay obras que en algún momento, como decíamos, fueron censuradas y algunas de ellas están siendo censuradas ahora. Y como tú nombraste, 100 años de soledad es una de ellas. Luego tenemos Felon, de Reginald Dwayne Bates. Luego también me parece que es importante recordar que ahí están autores que tuvieron una relación muy complicada con sus países, como Harper Lee, Milan Kundera o Ana Frank, por supuesto. Luego otros quizá menos previsibles, como Conceição Evaristo o Trevor Noah. Hay obras seleccionadas de Salman Rushdie y Olga Tokarczuk, que por cierto también estuvieron ese fin de semana en Oporto. Y sobre esto, me parece relevante, ¿no?, lo que decía Dua Lipa de que sobre que sacar un libro de una estantería no es un acto intrascendente, que es una acción que define qué preguntas se pueden hacer, qué historias siguen visibles y qué voces siguen escuchando. Y esto, la verdad es que encajó muy bien con la filosofía de estos libros y también con todo el concepto de festival literario que ocupó por completo la ciudad esos días.
1: Eso te iba a preguntar, ¿en qué consistió exactamente esta celebración del aniversario de la librería?
2: Bueno, pues fue un festival impresionante que salió prácticamente de la nada. Cuando se anunció nos quedamos todos sorprendidísimos. Creo que llegaron, no sé si 200 periodistas de todo el mundo. Fue sobre todo teniendo en cuenta que era la primera edición, ¿no? No nos esperábamos algo de este nivel. Han venido los premios Nobel Laszlo Krasznaharkai y Olga Tokarczuk. Hubo autores de primer nivel como Julian Barnes, Margaret Atwood o Rushdie. Ha estado lo mejor de la literatura portuguesa como Lídia Jorge o Gonzalo M. Tavares o mi favorito, Walter Hugo Mae. Y claro, también buena presencia de autores en español como Alberto Manguel o Cercas o David Zuclés. El festival fue por todo lo alto, se gastaron 3 millones de euros en esa semana y es algo que aún deja huella, porque, por ejemplo, ha habido un espectáculo sobre el río Duero del artista chino Kaiwo Qianbai, que trabaja con pólvora y bueno, pues cubrió la ciudad con explosiones y humo, fue alucinante. Y hubo también varios conciertos que reunieron a algunos de los artistas más famosos de Portugal, una unión muy sorprendente en la principal plaza de la ciudad, que se llama Aliados. Estaban allí Pedro Abruñosa y GNR, dos leyendas de la música portuguesa, que incluso hicieron una canción conjunta homenajeando a la literatura portuguesa.

0: ahí está un pedacito de la música resultado de aquella celebración, que por cierto, para poder asistir a los eventos del festival no se pedía dinero, sino comprar un libro en una librería de la ciudad. No sé si esto funcionó, si la gente respondió.
1: Bueno, a mí me pareció una genialidad, me pareció que fue lo mejor de la mejor idea que hubo, porque era eso justo, ¿no? Comprar un libro en alguna de las 50 librerías de la que estaban adscritas al festival en la ciudad, y con un código ese libro te daba acceso a cualquier evento que tú eligieras, es decir, un evento por libro. Y al término del festival estuve viendo algunas librerías de la zona histórica de la ciudad y tenían estanterías vacías, ¿no? El escritor Rui Couseiro, que fue quien organizó, o bueno, quien comisarió este festival, me dijo que en las librerías, bueno, que muchas se habían quedado prácticamente vacías, como digo, y al que además se habían vendido unas decenas de miles de libros. Aún lo estaban estimando, estaban haciendo todavía una evaluación, pero funcionó muy bien. Al final, sobre todo porque esto lograba el objetivo, que es que todo el mundo hable de los libros y los lea. Una cosa maravillosa es que casi todos los eventos se realizaban al aire libre, en parques, en plazas, así que teníamos a premios Nobel a pie de calle disponibles para todo el mundo, como quien dice. Es un, no sé, fue como un Primavera Sound de la literatura, ¿no? Muy bonito, y la verdad, ojalá que se repita el año que viene, que en principio es la intención.
0: Bryce Suárez, corresponsal en Portugal, muchísimas gracias y buenas noches.
1: A vosotros, buena noche.
0: Un abrazo.

0: Y de Portugal vamos a regresar a España con la voz de Dua Lipa sonando de fondo. Pero vamos a continuar con el mundo de las librerías desde diferentes puntos de vista. Berto García, Sara Rodríguez, buenas noches.
1: Buenas noches.
2: ¿Qué tal?
0: Vosotros nos vais a contar dos historias relacionadas con este universo. A ver, Berto, nos vamos a ir, creo, a un pueblo de Valladolid que tiene más librerías que bares, un pueblo de 200 habitantes, que acaba de abrir una más, algo que sobre el papel a mí me parece una locura.
2: Es que lo que pasa es que este pueblo del que estamos hablando es Urueña, que es la Villa del Libro, un proyecto que impulsa la Diputación de Valladolid, que pretende convertir el libro en el motor cultural y turístico de la localidad.
0: Yo admito que he tenido la suerte de pasearme por allí, por este pueblo, pero es verdad que mi gran pregunta siempre era, ¿es rentable, es posible que puedan subsistir tantas librerías?
2: Es que mejor dejo que te cuente Jorge Rodríguez cómo es eso de abrir una librería allí, el dueño de Valdorum, que es la última librería que ha abierto en el pueblo.
3: Lo de la librería en Urueña surge pues un poco de la curiosidad, ¿no? De acabé en el centro de turismo de Urueña preguntando un poco sobre la vida de los libreros. Tuve la suerte de que ese día justo estaba Laura, que es la jefa de Diputación de Valladolid. Me enseñó uno de los locales que se iba a quedar disponible y cuando lo vi pues se me iluminó una bombilla y dije esto...
2: Cada librería esto... se especializa en una temática, cine, libros antiguos, y Jorge ha decidido seguir la estética medieval que caracteriza a Urueña. Valdorum se centra en la fantasía y en la ciencia ficción.
3: Yo creo que la sensación que transmiten, nada más entrar por la puerta, es un poco el retroceder en el tiempo, ¿no? Entrar a una biblioteca antigua. Desde el primer momento que miras hacia arriba ves el esqueleto de un dragón de 3 metros. A la derecha hay unas estanterías de 5 metros de alta con unas escaleras que llegan hasta arriba, libros por todas partes, una armadura medieval y un montón de criaturas, ¿no? Fantásticas que están, pues eso, puestas en cada rincón de la librería para transmitir ese ambiente, ¿no?, de magia y de antiguo.
0: Entiendo que el local lo cede la Diputación de Valladolid, pero el resto de las cosas...
2: Efectivamente, la Diputación pone el local, pero todo lo demás sale del bolsillo de Jorge. El alquiler, todo el inventario y una casa donde poder vivir. Aunque la iniciativa de Villa del Libro está muy bien, la realidad pues no es tan sencilla.
3: Yo con la librería no puedo vivir ahora, a día de hoy. O sea, al final, pues igual hay un día que en beneficio son 20 euros, otro día que son 30, eso ahora que acabo de abrir y tampoco tengo muchos libros. De hecho, pues eso, al final de mes eso es pérdida y no da para pagar la inversión que he estado haciendo y la inversión todavía que tengo que hacer, porque al final muchos de los libros hay que comprarlos al contado y son muchos,
0: vale,
3: libros. Y
0: no es viable, fácil económicamente, pero entonces, Berto, ¿por qué hace todo esto? ¿Qué le mueve?
2: Económicamente, como decimos, pues no es rentable, pero Jorge hace esto porque es su sueño y porque tiene la ayuda de su familia. Y además se dedica también a publicar sus propios libros infantiles y ayudar a autores independientes. La parte positiva de todo esto, que tampoco tiene que pagar el sueldo de nadie, porque el que le ayuda en la librería es su perro, Tommy el librero, que va a ser el que aparezca en las redes y en los medios dando voz a Valdorum, la décima librería de Urueña.
0: Qué bueno, pues le deseamos toda la suerte del mundo a este librero, a esta librería que abre, que inicia camino. Y de una librería que abre, nos vamos a ir a otra que cierra sus puertas en Madrid, Amapolas, en octubre. Sara, tú has estado allí y con la librera, ¿qué ha pasado?
1: Sí, así es. He entrevistado a Laura Riñón, la librera de Amapolas en octubre, que, bueno, así nos explica cómo nace la idea.
4: Bueno, la librería Amapolas en octubre nace en una novela que publiqué en el año 2018 y 2 años después de publicarla la saqué de las páginas y la reproduje más o menos como la había imaginado dentro de la novela.
0: Esta librería no es una librería cualquiera, hay mucho revuelo en redes sociales porque es muy querida. ¿Hay cosas que hacen especial a Amapolas en octubre?
1: Pues sí, tienen una selección muy cuidada del catálogo y de editoriales muy específicas, con por ejemplo la literatura norteamericana, tienen una delicadeza espectacular.
4: Tenemos de todo, pero sí que es cierto que la literatura norteamericana es la que más, por la que más he apostado, porque hay mucho que aquí todavía no se conocía tanto, ¿no? Entonces, por las editoriales que las publican, como por ejemplo Vertiwords o Sahalin, que son editoriales independientes que publican títulos de autores norteamericanos, tenía un rincón que era un poco mi antojo, tener un rincón dedicado a los premios Pulitzer de ficción, incluso los que no han sido traducidos, los traje en inglés, los que están descatalogados, los traje de segunda mano. Todos los libros han formado parte de esta librería.
1: En la librería incluso tenían un rincón para todos los libros mencionados en la serie de las chicas Gilmore.
0: ¡Qué bueno!
1: Y es que Laura hizo de este lugar un sueño hecho realidad.
4: Que he convertido esto en mi paraíso y he conseguido que vengan aquí los escritores que yo admiro, los vivos, ¿no? Que yo admiro. Entonces, para mí es un regalo, la verdad.
0: Aquí la gran pregunta es ¿por qué? ¿Qué ha pasado? Porque nos estaba comentando antes Berto, que hablaba con el librero, que ya le advertía e intuía que iba a resultar complicado sobrevivir con una librería, pero creo que Laura cierra por otra razón.
1: Pues sí, porque la librería iba bien, pero es que se cierra un ciclo.
4: Creo que la vida son etapas. No creo que haya que estar en el fango ni tocar los pozos y el infierno para tener que resurgir como el ave fénix. Yo mi vida la he vivido siempre así. Cuando he cumplido una etapa, he decidido marcharme. Me gusta mucho marcharme cuando las cosas están bien, porque creo que es mucho mejor, te vas con un sabor distinto. Se puede cerrar una etapa aunque las cosas vayan bien. Y creo que eso es muy sano también, ¿no?
1: Laura me contaba cómo quería comenzar otros proyectos, pero antes se tenía que despedir de todos los vecinos, de todos los lectores que van desde varias partes de Madrid, que están dejando la librería vacía, sin un solo ejemplar. Y es que así nos despedimos de un lugar mágico que ha conseguido expandir un poquito más el amor por la literatura.

0: Laura Riñón, escritora, exlibrera, también le deseamos toda la suerte del mundo en esta nueva etapa. Muchísimas gracias a los dos, Berto, Sara.
1: A ti.
0: Hasta luego, buenas noches.
2: Buenas noches.
1: Buenas noches.

0: Paloma Terol, Rubén Rodríguez, buenas noches.
1: Buenas noches, Laura.
2: Buenas noches.
0: Y voy a coger la palabra noche para anunciar el tema de mañana, que vamos a hacer historias de la noche, y lo voy a justificar rápidamente, que es porque mañana presentamos sección relacionada con la noche, con el cielo, con las estrellas, con el astrofísico Javier Armentia. Eso por un lado, pero por otro necesitamos y nos apetece recibir un montón de notas de audio. ¿Por dónde pueden ir los oyentes, chicos?
2: Pues es que la noche da para muchísimo. Entonces, cualquier historia que tengan relacionada con la noche, en su notica de audio de 40 segundos, viene perfecta. Pero, por ejemplo, la noche que cambió sus vidas, la mejor noche de su vida, ¿cuál es tu noche de verano perfecta? Un libro, sacarte la silla al fresco, cine de verano, cenar en la playa.
1: Uh-huh. Y luego, pues tantos como nos escuchan y como nosotros, que para nosotros la noche es trabajo.
0: Uh-huh.
1: Es
0: sí.
1: Estar en nuestro punto álgido de actividad, pues también que nos dejen su nota de audio y nos cuenten.
0: Vale, y también, por cierto, si quieren entrar en el mundo de los sueños, de las pesadillas, del tema de la luna llena, de las estrellas, si les gusta este tipo de turismo, ¿no?, de ir a buscar la noche, pues también esperamos vuestras historias de la noche al WhatsApp del programa. Dejamos el programa aquí. Paloma, Rubén, hasta mañana.
2: Hasta mañana.
1: Hasta
2: noche.

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0: Son las 3, las 2 en Canarias. Tercera jornada consecutiva de ataques cruzados entre Irán y Estados Unidos que dejan la tregua que firmaron hace un mes prácticamente papel mojado. El control del estrecho de Hormuz está en el centro de la actual escalada después de que el presidente Donald Trump haya vuelto a decretar el bloqueo de los puertos iraníes y haya anunciado una tasa a los barcos que lo cruzan. Según Emiratos Árabes Unidos, un marinero indio ha muerto en un ataque iraní contra dos petroleros de su país, en el que hay además 8 heridos. Las alarmas antiaéreas han vuelto a varios países del Golfo tras la respuesta persa a una operación estadounidense contra varias zonas de Irán, que a esta hora sigue. Isabel Eleuzo, buenas noches.
1: Buenas noches. Sí, en Bahrein han sonado esta noche las alertas antiaéreas. La Guardia Revolucionaria asegura haber atacado instalaciones militares estadounidenses en Kuwait y un buque de la Armada de Estados Unidos en respuesta, dicen, a la agresión continua de Washington. Lo peor de momento se lo lleva Emiratos Árabes. Su ministro de Exteriores ha condenado el ataque que ha matado a un tripulante de uno de sus buques y ha dejado al menos 8 heridos y acusa a Irán de utilizar el estrecho de Hormuz como medida de presión. Desde Teherán, ya han advertido de que no permitirán ninguna interferencia extranjera en el paso marítimo. Salta así por los aires lo acordado en el memorando de paz entre Washington y Teherán, que no solo incluía la reapertura de Hormuz, sino también el levantamiento del bloqueo estadounidense a los puertos iraníes. Donald Trump, desde el despacho Oval, ha anunciado un nuevo bloqueo marítimo contra Irán y ha amenazado con un ataque a gran escala durante toda la noche.
0: Gracias, Deleuze. En Reino Unido, el exalcalde de Manchester, Andy Burnham, ha conseguido esta noche el apoyo de la mayoría de diputados laboristas, con lo que va a ser elegido líder de su partido sin la necesidad de que haya primarias. Está previsto que el lunes sustituya a Keir Starmer como primer ministro británico. Es el sexto desde que se celebró el referéndum del Brexit. Desde Londres, informa para la SER María Savarís.
2: Ha sido en la segunda jornada de nominaciones cuando Andy Burnham ha conseguido los apoyos necesarios para relevar a Keir Starmer. Con 349 avales, 26 más de los que necesitaba, ha dejado matemáticamente fuera de juego cualquier otra candidatura. El exalcalde de Manchester se ha hecho con el liderazgo del partido en un tiempo récord, apenas 3 semanas después de regresar a Westminster con la promesa de devolver la esperanza al país. La gente se siente pesimista sobre su futuro. Sería estupendo poder cambiar eso y hacer que vuelva a tener esperanza, ha repetido en varias ocasiones. Burnham será proclamado oficialmente líder laborista este viernes. Será su tercer intento. En 2010 y 2015 perdió la carrera frente a Ed Miliband y Jeremy Corbyn, respectivamente.
0: Crece la polémica por los comentarios del expresidente del gobierno, Mariano Rajoy, sobre la selección francesa de fútbol. Todo el espectro político galo, desde la extrema derecha a la izquierda, le acusan de racismo. Aquí en España, el gobierno, a través del ministro de Exteriores, José Manuel Álvarez, le ha pedido a Alberto Núñez Feijóo que desautorice a Rajoy, y el portavoz del PP, Borja Sémper, asegura que eran comentarios sin mala intención.
3: Y exijo al señor Feijóo que desautorice a Mariano Rajoy, que es un expresidente del gobierno de su partido.
4: Son sarcásticas y son columnas que van sin mala intención, y esa expresión es sin mala intención.
0: Toda esta polémica ha pillado a los jugadores de la selección española en Dallas, donde se preparan para la semifinal del Mundial contra Francia, todos con la mirada puesta sobre todo en Lamine Yamal, que esta noche ha dicho que el partido probablemente es el más importante de su carrera. Allí en Dallas está Antón Meana. Antón, buenas noches.
5: Hola, ¿qué tal? Muy buenas, aquí son las 8 y 3 de la tarde y sí, Lamine Yamal ha sido el protagonista en la conferencia de prensa. 19 años ha cumplido hoy, su primera semifinal de Copa del Mundo, y a pregunta de Javier Herráez, en directo en El Larguero, decía lo siguiente la estrella de la selección.
6: De encuentros.
7: Bueno, lo primero, muchas gracias. No me preocupan los goles, pero yo creo que siempre es especial marcar en partidos así, y obviamente acepto el reto. Para eso he venido, y mañana será un día muy especial.
5: También ha estado Luis de la Fuente en esa conferencia de prensa. No ha querido desvelar el 11. Ha insinuado que puedan jugar juntos Fabián y Pedri, pero en principio el canario del Barça va a ser suplente y Fabián estará de inicio junto a Rodri. Un Luis de la Fuente que se mostraba así ante los medios.
8: Que te digan que eres favorito o dejar de favorito, si eso no significa nada. Es decir, que es decisivo, no es decisivo. No, lo que sí es verdad, que creo que nos enfrentamos dos grandes selecciones, de igual manera que la otra semifinal exactamente igual. Pero el ser favorito no, yo no sé cuando dicen si quieren eso de la presión, es que no, creedme, de verdad lo digo desde el corazón, no lo entiendo.
5: Arranca aquí un acto ahora en Dallas, en Casa España, con, por ejemplo, el capitán que levantó la Copa en 2010, Iker Casillas, presente. Ojalá que la levante el próximo domingo en Nueva York, Rodri Hernández.
0: Gracias, Antón. Empieza Un Libro, Una Hora con Antonio Martínez Asensio. 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
10: Bienvenidos una semana más a Un Libro, Una Hora. Hoy vamos a contarles la primera parte de Los Tres Mosqueteros, de Alejandro Dumas. Alejandro Dumas nació en 1802 y murió en 1870. Fue una figura dominante en la escena literaria del siglo XIX francés. Es el autor de novelas inolvidables como El Conde de Montecristo y El Tulipán Negro, que ya les hemos contado en Un Libro, Una Hora, y 20 años después, o La Reina Margot o La Guerra de las Mujeres. Los Tres Mosqueteros se publicó en el diario Le Siècle por entregas del 14 de marzo al 11 de julio de 1844. El éxito fue inmediato, inmenso, extraordinario e internacional. Y es que es una novela deliciosa, divertida, triste, emocionante, brutal por momentos y legendaria. Vamos allá.
11: El primer lunes de abril de 1625, la villa de Meung, donde vio la primera luz el autor del Romance de la Rosa, ofrecía un aspecto tal de revuelta que parecía que los hugonotes se hubiesen presentado ante ella para repetir los sucesos de La Rochelle.
10: Las mujeres echan de pronto a correr hacia la calle mayor. Los niños gritan en el umbral de sus viviendas. Los hombres se ponen la coraza. Todos se encaminan al mesón del Front Meunier, frente al cual se apiña una multitud ruidosa y llena de curiosidad. La causa de semejante alboroto la tiene un mozo.
11: Pero dejen que antes, y de una plumada, trace su retrato. Figúrense ustedes a Don Quijote a los 18 años. A Don Quijote sin coselete, loriga ni martingala, con jubón de lana azul en otro tiempo, que ahora había tomado un matiz indefinible entre el de la hez del vino y el azul celeste. Tenía el susodicho mozo, aguileño y moreno el rostro, abultados los pómulos, señal de astucia, los músculos maxilares excesivamente desarrollados, indicio infalible por el cual se conoce al gascón, aunque no lleve boina, y él la llevaba, y adornada con una especie de pluma, y la nariz corva, pero de perfil correcto, aunque pecaba de grande para un adolescente y de pequeña para un hombre hecho y derecho.
10: Además, lleva una larga tizona que le azota las pantorrillas cuando anda a pie y golpea el erizado pelo de su montura cuando va a caballo. El caballo es un jaco del Béarn, de entre 12 y 14 años, de pelaje amarillo. D'Artagnan, que así se llama el Don Quijote de aquel nuevo Rocinante, sabe que semejante cabalgadura le pone en ridículo, pero ha sido un regalo de su padre antes de mandarle a la corte, con 15 escudos y una serie de valiosos consejos. «No sufras nada de quien quiera que sea, excepto del cardenal y del rey», le ha dicho. Su madre ha añadido la receta de un bálsamo para curar toda clase de heridas. D'Artagnan lleva una carta para Monsieur de Tréville, antiguo amigo suyo y que ahora es capitán de los mosqueteros, que son como una legión de césares a los que el rey tiene en gran estima y a los cuales teme el cardenal de Richelieu. El joven D'Artagnan se ha puesto en camino el mismo día. Al llegar a la villa de Meung, se ha dirigido al mesón de Frank Meunier, donde ha creído que un hombre se reía de él o de su cabalgadura, y cegado por la cólera, ha desenvainado su espada y le ha tirado tan furiosa estocada que, de no retroceder el hidalgo, le hubiera ensartado.
11: El agredido, al ver que la broma degeneraba en veras, desenvainó su espada, saludó a su adversario y se puso en guardia con toda gravedad. Pero en ese mismo instante, sus dos oyentes y el mesonero se abalanzaron sobre D'Artagnan y con garrotes, palas y tenazas le molieron el cuerpo. Pero el desconocido no sabía aún con qué testarudo se las había. D'Artagnan no era de los que dan su brazo a torcer. La lucha, pues, continuó todavía algunos segundos hasta que el mozo, agotadas las fuerzas, soltó su espada, rota en dos mitades de un garrotazo, y casi simultáneamente dio consigo en tierra, medio desmayado y cubierto de sangre, de resultas de otro garrotazo que le partió la frente. Este fue el instante en que los vecinos de Meung acudieron al teatro de la lucha.
10: El mesonero, temeroso del escándalo, traslada a la cocina al maltrecho mozo para atenderle. El hidalgo vuelve a su mesa y pregunta por el mozo, sorprendido de su valentía, y el mesonero le cuenta que lo han registrado y no lleva más que una camisa en su atillo, 12 escudos en su bolsa y una carta para Monsieur de Treville, y le cuenta que antes de desmayarse el mozo ha dicho que ya se arrepentirá el hidalgo con el tiempo y que habrá que ver cómo se tomará Monsieur de Treville el agravio inferido a su protegido.
11: Diantre, dijo para sí el hidalgo. ¿Treville me habrá enviado a ese gascón? Es muy joven. Sin embargo, una estocada es una estocada, sea quien fuere el que la da, y uno recela menos de un muchacho que de un hombre. A las veces basta un obstáculo insignificante para oponerse a un gran designio. Es preciso que ese bellaco no vea a mi lady, continuó el hidalgo. Debe de estar a punto de llegar. Decididamente vale más que monte a caballo y salga a su encuentro. Si por lo menos pudiese yo saber lo que reza la carta que lleva ese tunante para Treville.
10: El mesonero encuentra al mozo restablecido, aunque débil, y le insta a que prosiga su camino. Cuando D'Artagnan sale de la cocina, ve al hidalgo que, en pie en el estribo de una pesada carroza a la que están enganchados 2 pesados caballos normandos, habla con una mujer de 20 a 22 años que está asomada a la portezuela. La belleza de esa mujer le impresiona profundamente. Además, es totalmente distinta de las que está acostumbrado a ver en las tierras meridionales. Es pálida y rubia, y tiene abundante cabellera que se le desparrama por los hombros en una cascada de rizos. Ojos azules, grandes y de mirar apasionado. El hidalgo le está diciendo a la mujer que vuelva a Inglaterra y desde allí le escriba si el duque sale de Londres y que el resto de las instrucciones las hallará en un cofrecito que le entrega y que no debe abrir hasta llegar a Inglaterra, que él se vuelve a París. D'Artagnan sale furioso, dando grandes voces.
11: Saludando a la dama con la cabeza, el hidalgo se subió sobre su caballo mientras el cochero de aquella fustigaba a los de la carroza. Los dos interlocutores partieron pues al galope y se alejaron en direcciones opuestas. El herido estaba aún demasiado endeble para soportar tal sacudimiento, así es que apenas hubo avanzado 10 pasos cuando le zumbaron los oídos, se le turbó la mente, perdió de vista el mundo y dio con su cuerpo en medio de la calle gritando aún: ¡Cobarde! ¡Cobarde! ¡Cobarde!
10: D'Artagnan se tiene que quedar un día más en el mesón, así que se deja en la cuenta todo el dinero que llevaba. Descubre también que el hidalgo le ha robado la carta y al preguntar por la dama le dicen que se llama Milady, nada más. D'Artagnan se sube de nuevo sobre su caballo amarillo que sin más contratiempo le conduce hasta la puerta de Saint-Antoine de París, donde su dueño lo vende por 3 escudos, cantidad exorbitante si se tiene en cuenta que D'Artagnan casi lo ha reventado durante la última etapa. Así que D'Artagnan entra en París a pie, con su atillo, y camina hasta que encuentra alojamiento en consonancia con el poco dinero que tiene. Pasa el resto del día cosiendo su jubón y sus calzas, luego se encarga de que le echen una nueva hoja a su espada y después se dirige al Louvre para informarse por boca del primer mosquetero que encuentre de dónde está el palacio de Monsieur de Treville, a donde se encamina a las 9 de la mañana del día siguiente.
9: Los Tres Mosqueteros fue la obra más famosa de Alejandro Dumas junto con El Conde de Montecristo. Pero Dumas no inventó el personaje de D'Artagnan. Como cuenta Arturo Pérez Reverte, durante una visita a Marsella, el escritor pidió prestado un libro que después nunca devolvió y que le daría fama inmortal. El libro eran Las Memorias de D'Artagnan, la historia de un oficial de mosqueteros escrita por un tal Gatien de Courtif de Sandras, un aventurero que vivió a finales del siglo XVII y narró las supuestas memorias de un personaje real, Carlos de Babs Castelmor, conde de D'Artagnan, un gascón nacido en 1615 que, como en la novela, fue mosquetero, aunque no vivió durante la época de Richelieu, sino en la de Mazarino, y murió en 1673 durante el asedio de Maastricht, cuando, igual que su homónimo de ficción, iba a recibir el bastón de mariscal.
11: Treville era el amigo del rey, el cual, como es sabido, honraba grandemente la memoria de su progenitor Enrique IV. El padre de Monsieur de Treville había servido a aquel. Luis XIII sentía por Treville verdadero apego, apego real y egoísta, eso sí, pero que no dejaba de ser apego. Y es que en aquellos desventurados tiempos todos ponían su conato en rodearse de hombres del temple de Treville. Luis XIII, pues, nombró a Treville capitán de sus mosqueteros, los cuales eran para con el rey, por su devoción o más bien por su fanatismo, lo que para Enrique III, sus familiares, y para Luis XI, su guardia escocesa.
10: Por su parte, el cardenal Richelieu quiso también tener su guardia. Así pues, tuvo mosqueteros, como Luis XIII tenía los suyos, y se vio a cada una de aquellas dos potencias rivales reclutar para su servicio personal en todas las provincias de Francia y aún en todos los estados extranjeros los más célebres espadachines. Richelieu y Luis XIII, aunque públicamente condenaban los duelos y las riñas, en secreto los alentaban. Los mosqueteros de Treville forman una legión de diablos sueltos que, aparte de a él, no obedecen a nadie.
11: Desaliñados, borrachos, deslenguados, los mosqueteros del rey, o más bien dicho, los de Monsieur de Treville, se desparramaban por figones, paseos y sitios públicos, alborotando y atusándose los mostachos, haciendo sonar sus espadas y complaciéndose en topar con los guardias del cardenal cuando con ellos se encontraban. Y como si esto fuese poco, por un quítame allá esas pajas, tiraban de su acero vomitando al mismo tiempo mil chuscadas.
10: Desde las 6 de la mañana en verano y desde las 8 en invierno, el patio del Palacio de Treville parece un campamento. 50 o 60 mosqueteros se pasean sin cesar por él, armados, de punta en blanco y preparados a todo evento. En la antesala y en los largos bancos se sientan los que han sido convocados. Desde la mañana hasta la noche reina allí un zumbido continuo mientras el capitán de los mosqueteros en su gabinete, contiguo a la antesala, recibe las visitas, escucha las quejas y da órdenes. El día en que D'Artagnan se presenta, la gente reunida en la antesala forma un núcleo imponente, sobre todo para un provinciano recién venido de su tierra. En el rellano, los congregados cuentan aventuras de mujeres y en la antesala, historias de corte. Se le acerca un ayudante de cámara para preguntarle qué se le ofrece. D'Artagnan se presenta con toda humildad, invocando de paso su calidad de paisano para conseguir una audiencia con Monsieur de Treville. D'Artagnan tiene, pues, ocasión de estudiar los trajes y las fisonomías.
11: El centro del grupo más animado lo formaba un mosquetero de elevadísima estatura y presencia altanera, que iba vestido de un modo que llamaba la atención de todos. En aquel momento no llevaba el casacón de uniforme, sino un ajustador azul celeste, algo sucio y raído, cruzado por un tahalí magnífico, cuajado de bordaduras de oro, que relucía como el mar cuando le da de lleno el sol. Finalmente, ostentaba con garbo una larga capa de terciopelo carmesí, que solo por delante dejaba al descubierto el riquísimo tahalí, del que pendía una descomunal espada.
10: Es Porthos. Acaba de salir de guardia, se queja de estar constipado. Por eso dice que se ha puesto la capa. Uno de los presentes dice que el tahalí se lo ha regalado la dama tapada con quien le encontró el otro domingo. Y Porthos contesta que él mismo se lo ha comprado e interpela a otro mosquetero, al que llama Aramis.
11: El interpelado hacía el mayor contraste con el que acababa de interrogarle. Era un mozo entre 22 y 23 años, de rostro cándido y apacible, ojos negros y de mirar suave, y mejillas sonrosadas y aterciopeladas como melocotón en otoño. Su fino bigote trazaba una línea perfecta sobre su labio superior. Parecía como temeroso de bajar las manos para que no se le hincharan las venas, y de vez en cuando se pellizcaba los pulpejos de las orejas para mantenerlas sonrosadas. Por hábito, hablaba poco y pausadamente, prodigaba las cortesías. Se reía callandico y mostrando los dientes, que tenía hermosos y los cuales, como el resto de su persona, al parecer cuidaba minuciosamente.
10: Aramis comenta que continúa estudiando teología para un día descolgar de nuevo la sotana, que está, dice, ahorcada detrás de su uniforme. Luego empiezan a hablar de un tal Rochefort, el instrumento ciego, dicen, del cardenal, y del duque de Buckingham, que dicen que está en Francia. Y Porthos se enfada, diciendo que la reina es sagrada, y de hablar de ella hay que hacerlo bien. En ese momento, el lacayo irrumpe para decir que Monsieur de Treville está guardando a D'Artagnan. Treville está de malísimo humor. Sin embargo, saluda con finura al joven y después llama a voces a Athos, Porthos y Aramis. Porthos y Aramis entran en el despacho y Treville empieza a regañarles porque el cardenal le ha contado al rey que anoche varios mosqueteros estaban a deshora en un figón y que una ronda de los guardias del cardenal se había visto obligada a prender a los perturbadores. Treville les acusa de haber salido huyendo y Porthos y Aramis tiemblan de furia.
11: Pues bien, mi capitán, dijo Porthos con arrebato. La verdad es que éramos tantos a tantos, pero fuimos atacados traidoramente y antes de que pudiéramos haber desenvainado, ya dos de los nuestros yacían sin vida en el suelo y Athos quedaba gravemente herido y poco menos que difunto.
10: Aramis le cuenta que la herida es gravísima, pues le atraviesa desde la espalda hasta el pecho, pero en aquel mismo instante se levanta la cortina de la puerta para dar paso a una figura noble y hermosa, pero horrorosamente pálida. Es Athos, que acude a la llamada de su capitán, pero poco después se desmaya. Treville llama inmediatamente a su cirujano. Porthos y Aramis se llevan en brazos a su compañero. Treville se vuelve y se encuentra a solas con D'Artagnan, que se presenta. Treville recuerda bien al padre del muchacho y le tiene cariño, así que pregunta a D'Artagnan qué puede hacer por él. D'Artagnan le dice que quiere ser mosquetero y Treville le cuenta que no se recibe a nadie sin la prueba preliminar de varias campañas, de ciertas hazañas o de un servicio de 2 años en otro regimiento menos favorecido. Y le dice, con frialdad, que le va a entregar una carta para el director de la Academia Real y que así puede entrar en ella.
12: Ah, señor, ahora veo cuánta falta me hace la carta de recomendación que para vos me había dado mi padre, pero me lo robaron pérfidamente, exclamó D'Artagnan. Y el mozo refirió lo que le había ocurrido en Meung y retrató al desconocido hidalgo hasta el más mínimo detalle con tanto calor y verdad que Treville quedó maravillado.
10: Le pregunta si ese hombre no tenía una ligera cicatriz en la mejilla y D'Artagnan le dice que sí y le describe a Milady también. Treville le dice que tenga cuidado con él, que es muy peligroso, y de repente se calla. Acaba de asaltarle una sospecha. El odio profundo que manifestaba el joven viajero por aquel hombre le extraña. Piensa si no será todo una trampa. Y decide probar a D'Artagnan. Empieza a criticar al cardenal pensando que si D'Artagnan

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1: El para batirse a la una detrás de Luxemburgo. Mientras va andando y hablando consigo mismo, D'Artagnan pasa a poca distancia del palacio de Guillot, a la puerta del cual está Aramis, conversando alegremente con tres hidalgos de la Guardia Real. D'Artagnan se acerca y los cuatro interlocutores interrumpen al instante su conversación. D'Artagnan busca el modo de retirarse lo menos malamente posible cuando nota que Aramis ha dejado caer su pañuelo y, sin duda, por inadvertencia, ha puesto el pie sobre él. D'Artagnan se agacha y saca el pañuelo de debajo del pie del mosquetero, pese a la fuerza que este hace para sujetarlo, y se lo entrega. El pañuelo está ricamente bordado y ostenta una corona y un escudo en uno de sus picos. Aramis dice que no es suyo y D'Artagnan le dice que ha visto cómo se le caía. La cosa se va enredando, se acusan de mentir uno al otro y también este encuentro acaba en duelo, esta vez a las dos.
2: Como D'Artagnan no conocía en París a persona alguna, se encaminó sin padrinos a la cita de Athos, resuelto a contentarse con los que hubiese elegido su adversario. Por otra parte, ya animaba la intención formal de dar al valiente mosquetero toda suerte de satisfacciones, pero sin bajeza, temeroso de que aquel duelo no acarrease lo que suele acarrear un asunto de esta índole cuando un hombre joven y robusto se bate con un adversario herido y endeble.
1: En realidad, D'Artagnan espera que, gracias a las leales disculpas que está dispuesto a darle, se haga amigo de Athos. Y más o menos lo mismo piensa de Porthos y de Aramis. La gran sorpresa ocurre cuando D'Artagnan ve que los padrinos de Athos son precisamente Porthos y Aramis. Athos le explica que siempre van juntos, que les llaman los tres inseparables. D'Artagnan aprovecha ese momento para disculparse con los tres. Al oír esas palabras, por la frente de Athos pasa una nube, por los labios de Porthos vaga una sonrisa de altivez y Aramis hace un signo de negativa.
2: Ah, veo que no me comprendéis. No os pido, sino que me disculpéis en el caso de que me haya imposibilitado de pagaros a los tres mi deuda, pues Monsieur Athos es el que primeramente tiene el derecho de matarme, lo que cercena grandemente el valor a vuestro crédito, Monsieur Porthos, y hace casi ilusorio el vuestro, Monsieur Aramis. Repito, pues, que me disculpéis, pero de eso solamente, y basta. ¡En guardia!
1: Pronunciando estas palabras, D'Artagnan desenvaina su espada y Athos la suya, pero apenas han resonado el choque de las espadas cuando aparece en la esquina del convento una sección de guardias del cardenal, mandada por Monsieur de Jussac. Son cinco. Intentan llevarse detenidos a los tres mosqueteros y a D'Artagnan, pero no va a ser tan fácil. Athos, Porthos y Aramis se agrupan mientras Jussac alinea a los suyos. A D'Artagnan le basta aquel instante para tomar una resolución definitiva. Es aquel uno de esos acontecimientos que deciden el porvenir de un hombre, o con el rey o con el cardenal. No titubea ni un segundo. Así pues, se vuelve hacia Athos y sus amigos y les dice que cuenten con él, que él tiene alma de mosquetero. Los nueve combatientes se atacan con furia. Athos se lía con un tal Cahusac, favorito del cardenal, Porthos con Biscagat y Aramis la emprende contra dos adversarios. En cuanto a D'Artagnan, se encuentra cara a cara con el mismísimo Jussac.
2: Resuelto a concluir de una vez, Jussac tiró una terrible estocada a su adversario yéndose a fondo. Pero el mozo paró el golpe y en el instante en que Jussac volvía a levantarse, se deslizó como una sierpe por debajo de su espada y lo atravesó de parte a parte. Jussac cayó como un tronco.
1: Aramis ha acabado ya con uno de sus adversarios. Biscarat y Porthos siguen luchando. Athos, nuevamente herido por Cahusac, palidece, pero no cede un palmo de terreno. D'Artagnan sorprende una mirada de Athos y adivina la muda petición. Da un salto terrible y se echa sobre Cahusac, lo desarma y poco después le atraviesa la garganta. En aquel mismo instante, Aramis apunta su espada al pecho de su adversario, derribado, y le obliga a pedir cuartel. Quedan Porthos y Biscarat, que es uno de esos hombres infatigables, que solo caen muertos. Athos, Aramis y D'Artagnan rodean a Biscarat, pero es Jussac quien le ordena rendirse.
2: Los vencedores, que iban del brazo y cogían toda la anchura de la calle, se llevaban tras sí cuantos mosqueteros encontraban al paso, de modo que al término de su camino, aquella fue una verdadera marcha triunfal. D'Artagnan, loco de entusiasmo, iba entre Athos y Porthos, a quienes estrechaba con

0: ternura el brazo.
1: Los Tres Mosqueteros es la aventura que late en cualquier corazón humano. Voluntad ardiente, melancolía, fuerza un poco vana, amistad, elegancia sutil y galante, valentía, lealtad y ese tono de escéptica sabiduría, de pesimismo ligero o de templado optimismo que impregna el relato y no es otra cosa que el lúcido conocimiento de la condición humana con lo que ésta tiene a un tiempo de despreciable y entrañable. Athos se burla de todo, encerrado en su desgracia, que es su religión. Aramis está muy ocupado, es un poco snob y se ruboriza porque conoce a actrices famosas. Porthos es vanidoso. En medio aparece D'Artagnan, con su juventud, su pasión por la vida, buscando un sitio bajo el sol y llena de exaltación a estos tres hombres a punto de jubilarse. Athos en su casa, Porthos en el matrimonio y Aramis en la iglesia.
2: La riña entre los mosqueteros y los guardias del cardenal levanta gran polvareda. Treville echa en voz alta una tremenda filípica a sus subordinados y les felicita en voz baja. Luego, como urge advertir cuanto antes al rey, Treville se encamina apresuradamente al Louvre, pero el monarca ya está encerrado con el cardenal. Por la noche, Treville acude al juego de Luis XIII y es entonces cuando Treville le cuenta al rey lo que ha pasado y lo convence de que lo que han hecho sus mosqueteros ayudados por el jovencísimo D'Artagnan es una heroicidad y el rey le dice a Treville que los quiere conocer. Aquella misma noche, los tres mosqueteros saben la honra que les espera. D'Artagnan, con ayuda de su imaginación gascona, se pasa la noche haciendo castillos en el aire. A las 8 de la mañana ya está en casa de Athos. No teniendo que comparecer en palacio hasta mediodía, ha quedado con Porthos y Aramis para un partido de pelota. Entre los espectadores está un guardia del cardenal que se le ocurre decir que a D'Artagnan le da miedo la pelota. D'Artagnan se vuelve como si una serpiente lo hubiese mordido y, claro, le reta a batirse. Ese hombre es Bernajoux, conocido de todo el mundo. Ni Athos, ni Porthos, ni Aramis, que siguen jugando, ven salir a su amigo. D'Artagnan se bate también por dos veces, hiere a Bernajoux, una de ellas de gravedad, y cuando va a darle la tercera estocada, aparecen dos amigos del guardia que se ponen a gritar para que les ayuden desde el cercano palacio de la Tremouille. A los gritos también acuden los tres mosqueteros, que a su vez piden ayuda a más mosqueteros, y allí se organiza una refriega general que termina con los guardias del cardenal refugiados en el palacio.
0: Los mosqueteros y sus aliados estaban tan furiosos que deliberaron si, para castigar la insolencia de los criados de Monsieur de la Tremouille, que se atrevieran a hacer una salida contra los mosqueteros del rey, incendiarían el palacio. La proposición fue hecha y acogida con entusiasmo. Pero por fortuna, en aquel momento, el sonar de una campana al dar las 11 recordó a D'Artagnan y a sus amigos su audiencia, y como hubieran sentido que se hubiese dado sin ellos un golpe tan magistral, consiguieron calmar a los circunstantes.
2: Cuando llegan al Louvre, el rey ya ha sido informado del incidente, del nuevo incidente por el cardenal, y se ha marchado de caza, enfadado. A las 6 de la tarde vuelven a intentar que el rey les reciba, pero lo primero que hace el rey es pedir explicaciones a Treville, que le cuenta los hechos al rey y le pide, si no le cree, que pregunte al mismo Monsieur de la Tremouille, dueño del palacio donde se ha producido el incidente, que corrobora las palabras de Treville. El mismo Bernajoux, al borde de la muerte, lo ha confesado todo. Entonces, el rey recibe a los mosqueteros y a D'Artagnan, a quien da un puñado de monedas de oro en premio. El cardenal se enfurece tanto que no asiste durante 8 días al juego del rey.
0: D'Artagnan, una vez fuera del Louvre y habiendo consultado a sus amigos respecto al empleo que debía dar a la parte que le correspondiera de las 40 pistolas, recibió las siguientes contestaciones. De Athos, que encargara una suculenta comida en la Pomme de Pin. De Porthos, que tomara un lacayo. Y de Aramis, que se agenciara un amante decorosa.
2: La comida se celebra el mismo día y un lacayo la sirve. Se llama Planchet. Athos tiene un criado que se llama Grimaud, al que ha adiestrado de una manera particular a su servicio. Athos es muy callado. Hace 5 o 6 años que vive en la mayor intimidad con sus compañeros y si estos recuerdan haberle visto sonreír con frecuencia, nunca le han oído reír. Es parco y expresivo en el hablar y dice siempre lo que quiere, ni una palabra más. Aunque tiene unos 30 años y física y moralmente es de privilegiada hermosura, no se sabe que tenga amante. Nunca habla de mujeres. Porthos es como el reverso de Athos. No solamente habla mucho, sino que lo hace en voz muy alta. No tiene un aspecto tan señorial como Athos, pero es famoso por sus lances amorosos. Ahora su amante dice que es nada menos que una princesa extranjera que le quiere más que a las niñas de sus ojos. Su criado se llama Mousqueton. En cuanto a Aramis, su lacayo se llama Bazin. el cual, gracias a la esperanza que su amo se ordene, siempre viste de negro, como corresponde al servidor de un hombre de iglesia, y es de una fidelidad a toda prueba. D'Artagnan, que es de por sí muy curioso, hace cuanto puede para saber a punto fijo quiénes son Athos, Porthos y Aramis. Los cuatro jóvenes llevan una vida alegre.
0: Los cuatro jóvenes habían acabado por hacer vida común. D'Artagnan, que no tenía hábito alguno, pues acababa de llegar de su provincia y caía en medio de una sociedad nueva para él, adquirió sin tardanza los de sus amigos. Los cuatro se levantaban a las 8 de la mañana en invierno y a las 6 en verano, y se iban a tomar, amén de la consigna, el pulso a los asuntos al palacio de Monsieur de Tréville.
2: D'Artagnan, aunque no es mosquetero, hace el servicio igual, porque siempre hace compañía a sus amigos cuando les toca. No hay en el palacio mosquetero que no conozca a D'Artagnan ni lo tenga por un buen compañero, y Monsieur de Tréville le profesa hondo afecto y no cesa de recomendarlo al monarca, hasta que un buen día el rey ordena al caballero de Sessard que, en calidad de cadete, admita en su compañía de guardias a D'Artagnan. Tréville le promete a D'Artagnan que después de un noviciado de 2 años, si no antes, entrará en los mosqueteros. Cuando el dinero de los cuatro amigos empieza a escasear, D'Artagnan empieza a pensar en qué hacer para conseguir más, y en eso recibe una visita que lo cambia todo. Es una visita de su casero, Bonacieux, un hombre de fisonomía cándida y aspecto vulgar, que le dice que su mujer es costurera de la reina, y no es tonta ni fea, y que se la han robado. D'Artagnan le pregunta qué sospecha que haya podido pasar, y el hombre le dice que a su mujer no la han robado a causa de sus amores, sino de los amores de la reina. D'Artagnan se sorprende mucho y pregunta con quién tiene amores la reina. Y Bonacieux le contesta que con el duque de Buckingham, que lo sabe porque se lo ha dicho su mujer. El cardenal está contra la reina y Bonacieux le cuenta que la reina cree que alguien ha escrito al duque de Buckingham en su nombre para, una vez en París, hacerle caer en algún lazo.
0: Diablos. ¿Pero qué pito toca vuestra mujer en ese asunto? Saben que es muy devota de la reina. Y o bien tienen empeño en alejarla de su señora, o quieren intimidarla para arrancarle los secretos de su majestad, o se proponen seducirla para servirse de ella como de un espía. Puede, dijo D'Artagnan. ¿Pero vos conocéis al hombre que le ha robado? Lo ignoro. Lo único que me consta es que es un secuaz del cardenal, el instrumento ciego de su eminencia. Es un caballero de gallarda postura, pelinegro, atezado, de mirada penetrante, dientes blancos y con una cicatriz en la sien.
2: Es el hombre que se cruzó con D'Artagnan en Meaux y a quien tantas ganas tiene D'Artagnan, que pregunta enseguida dónde podrá encontrar a ese sujeto, pero Bonacieux no lo sabe. Lo único que tiene es una carta que ha recibido donde le instan a no buscar a su mujer. Bonacieux le dice que ha pensado en pedir ayuda a D'Artagnan al verle siempre rodeado de mosqueteros, y también porque así le paga los 3 meses de alquiler que le debe. Le ofrece 50 pistolas, además, que es una moneda, no un arma, si le ayuda a encontrar a su mujer. D'Artagnan le cuenta todo a los 3 mosqueteros y les dice que está seguro de poder sacar a Bonacieux de 50 a 60 pistolas y que le gustaría poder coger de la mano al duque de Buckingham y conducirlo a presencia de la reina, aunque solo sea para hacer rabiar al cardenal. Todos deciden salir, cada uno por su lado, a buscar a Madame Bonacieux, que es la clave de la intriga. En ese momento llegan 4 guardias del cardenal para llevarse a Bonacieux y D'Artagnan les deja que lo hagan, lo que extraña a Porthos.
0: Desde ahora, señores, dijo D'Artagnan sin tomarse la molestia de explicar su conducta a Porthos, nuestra divisa es todos para uno y uno para todos. Mascullando, Porthos tendió la mano y los 4 amigos repitieron a una la fórmula dictada por D'Artagnan.
2: Athos, Porthos y Aramis, cada uno por su lado, hacen, aunque infructuosamente, toda suerte de pesquisas. Es D'Artagnan quien da con Madame Bonacieux, precisamente entrando en su casa. La salva de unos guardias que la estaban esperando y, una vez a solas con ella, la examina detenidamente. Es una mujer de 25 a 26 años, pelinegra, de ojos azules y nariz un tanto respingona, dientes preciosísimos y cutis de ópalo y rosa. La mujer pregunta por su marido y D'Artagnan le cuenta que está detenido en la Bastilla. La mujer dice que se ha escapado aprovechando un momento en que la han dejado sola y con ayuda de las sábanas ha bajado por la ventana. D'Artagnan y Madame Bonacieux deciden irse de allí. D'Artagnan tiene la idea de dejar a Madame Bonacieux en casa de Athos e ir a hablar con Monsieur Laporte, el ayuda de cámara de la reina, para contarle lo que ha pasado. Madame Bonacieux le da el santo y seña para entrar en el Louvre. D'Artagnan lo hace y cuando sale, por consejo de Laporte, se busca una coartada yendo a ver a Treville y adelantándole el péndulo sin que éste se dé cuenta. Cuando sale de allí, va pensando en Madame Bonacieux. D'Artagnan se ha enamorado. Decide ir a visitar Aramis, pero se sorprende porque allí, llamando, está Madame Bonacieux. D'Artagnan se esconde y la sigue hasta que su amada va a otra dirección y de allí sale con un hombre. A D'Artagnan le pueden los celos, pero para su sorpresa, cuando se encara con la pareja, descubre que quien acompaña a Madame Bonacieux es nada menos que el duque de Buckingham.
1: Como señala Arturo Pérez Reverte, Los Tres Mosqueteros es una novela folletinesca, sin duda. Un caudal de peripecias con todos los pecados propios de las obras de su clase. Pero también un folletín ilustre, muy superior a los niveles comunes al género, que permanece fresco y vivo, que dispara ecos, resortes íntimos en la imaginación y los sentimientos de quien se enfrenta a sus páginas, sumiéndolo en una aventura apasionante y haciéndolo correr, galopar sin aliento de la ruta de Calais a Belil, batiéndose en las posadas o en los caminos, esquivando el veneno y el puñal en los corredores del Louvre, amando, matando y muriendo en una aventura que en realidad no es sino la aventura, como decía Robert Louis Stevenson refiriéndose a Dumas.
0: Cuando el duque de Buckingham había sabido que el supuesto mensaje de Ana de Austria, fiado en el cual se hallaba en París, era un ardid, en lugar de volver a Inglaterra y abusando de la situación en que lo colocaran, había manifestado a la reina que no partiría sin haberla visto. Al principio Ana de Austria se negó redondamente, pero luego, temerosa de que el duque, exasperado, hiciese algún desatino, estaba ya resuelta a recibirlo y a rogarle que partiese sin demora, cuando la noche misma de tal decisión fue secuestrada Madame Bonacieux, que era la persona encargada de ir por el duque y conducirlo al Louvre. Por espacio de 2 días, nada se supo del paradero de la mercera, y todo quedó suspenso. Pero una vez libre aquella y puesta nuevamente en relación con Laporte, el negocio volvió a encauzarse y ahora Madame Bonacieux acababa de cumplir el peligroso encargo que, de no haber sido por su arresto, hubiera llevado a cabo 3 días antes.
2: Ana de Austria tiene en aquel entonces 26 años y está en todo el esplendor de su peregrina hermosura. Está enamorada del duque de Buckingham desde su primer encuentro. El duque de Buckingham le dice que Francia va a pagar con una guerra que le esté vedado volver a verla y está preparando algo con los protestantes de La Rochelle. La reina le cuenta que ha soñado que el duque moría herido por un cuchillo y el duque le pide una prenda que le recuerde que no ha soñado que la reina le ama. La reina le entrega un cofrecito de palo de rosa con su cifra incrustado en oro. Mientras, Bonacieux, el casero de D'Artagnan, sigue detenido y llega hasta las manos del cardenal Richelieu, que le convierte en un espía de su causa. Poco después, le cuentan al cardenal todo lo que ha ocurrido en la visita a la reina y el regalo que la reina le ha hecho al duque de Buckingham. Dentro del cofrecito que le ha regalado van los 12 herretes de diamantes que el rey le regaló a la reina. El cardenal llama inmediatamente a uno de sus secuaces, Monsieur Vitré, y le pide que vaya inmediatamente a Londres para entregar una carta a Milady.
0: Milady, concurrid al primer baile al que asista el duque de Buckingham. En su justillo lucirá 12 herretes de diamantes. Acercaos a él y cortadle 2. Tan pronto estén en vuestro poder los herretes, advertírmelo.
2: Al día siguiente, Athos no aparece. D'Artagnan y Porthos van a poner en conocimiento de Monsieur de Treville la desaparición de su amigo. En cuanto a Aramis, ha pedido licencia para 5 días y está en Rouen, a donde le llaman asuntos de familia. Treville descubre que Athos está encerrado interinamente en Fort-l'Évêque. Athos ha sido interrogado y ha dicho que no conocía a los esposos Bonacieux ni ha hablado nunca con ellos y que ha estado la noche anterior con Treville. De hecho, Treville va a ver al rey y consigue que le suelten. Pero está claro que hay muchas personas que han intervenido en el encuentro entre la reina y el duque. Entre ellas está Madame de Chevreuse, que aunque está desterrada en Tours, se sabe que ha estado 5 días en París y ha desorientado a la policía. Richelieu se lo cuenta todo al rey y le dice que sabe que la reina esta mañana se ha despertado tarde, ha llorado toda la mañana y ha escrito durante todo el día. El rey contesta que necesita leer lo que la reina escribe y se va directamente a ver a Ana de Austria.
0: Luis XIII abrió la puerta de comunicación y se internó en el pasillo que conducía de sus habitaciones a las de Ana de Austria. Esta estaba rodeada de sus damas, privada de la confianza de su esposo, perseguida por el odio del cardenal. Había visto caer en torno de ella a sus más abnegados servidores, a sus confidentes más íntimos y a sus más caros válidos. Como ciertos infelices dotados de un don fatal, sembraba la desventura en todo cuanto tocaba. Su amistad era una señal funesta que atraía la persecución. La puerta de la cámara se abrió para dar paso al monarca, en el instante en que la reina estaba entregada más de lleno a sus reflexiones.
2: El rey no hace ninguna demostración de cortesía y le dice que va a recibir la visita del canciller mayor, el cual le hará sabedora de cierta comisión que le ha encargado. Luego da media vuelta y se va, casi a la vez que entra el canciller, que le pide a la reina que le entregue sus papeles. La reina dice que eso es una infamia, pero el canciller registra todo y al final le pide que le entregue la carta que lleva escondida en el pecho. Y lo hace de forma tan violenta que le dice que si ella no se la entrega, será él quien la coja. La reina exclama que antes la muerte que soportar tal afrenta. En ella se subleva la sangre imperiosa de la española y de la austríaca que es. El canciller da un paso al frente. Ana de Austria retrocede un paso, pálida como una difunta. Saca de su seno un papel y se lo tiende al canciller mayor. Apenas se ha cerrado la puerta tras el canciller cuando la reina cae casi desmayada y en brazos de sus damas.
0: La carta de Ana de Austria era un verdadero plan de ataque contra el cardenal. La reina incitaba a su hermano y al emperador de Austria, ofendidos por la política de Richelieu, cuya preocupación eterna fue la humillación de la Casa de Austria, a que fingiesen declarar la guerra a Francia e impusiesen como condición de la paz la destitución del cardenal. Pero de amor, ni una sola palabra.
2: El rey está henchido de gozo. Se reúne con el cardenal, le dice que la intriga es puramente política y le da la carta. Richelieu, extrañamente, le pide al rey que sea indulgente con la reina, que se excuse al sospechar de ella y le sugiere que organice un baile, que a la reina le encantan los bailes y se lo agradecerá. Además, le dice que será una buena ocasión para que la reina luzca los hermosos serretes de diamantes que el rey le regaló el día de su santo y con los que todavía no ha podido engalanarse. Ana de Austria, que después del embargo de su carta espera algún reproche, se sorprende al ver al día siguiente que el rey intenta reconciliarse con ella. Aconsejada por sus damas, hace como que empieza a olvidar, momento que aprovecha el rey para contarle lo de la fiesta. Para la pobre Ana de Austria, es una cosa muy rara que el rey organice un baile y pregunta cuándo será. El rey le contesta que tiene que ponerse de acuerdo con el cardenal.
0: De esta suerte transcurrieron 10 días. 8 después del que ocurriera la escena que hemos narrado, el cardenal recibió una carta fechada en Londres y que no contenía más que estas palabras: están en mi poder, pero no puedo ponerme en camino por falta de dinero. Enviadme 500 pistolas y a los 4 o 5 días de haber estas llegado a mis manos, estaré en París.
2: Richelieu ya tiene fecha para la fiesta después de recibir la carta. Cuando se la comunica al rey, le recuerda también que no se olvide decir a la reina, la víspera de la fiesta, que desea ver qué tal le sientan sus serretes de diamantes. Al rey le llama la atención la insistencia, así que se va a ver a la reina y le dice que en el baile cumple que se presente en traje de ceremonia y engalanada con los serretes de diamantes. Ana de Austria lo primero que piensa es que su marido lo sabe todo y que todo es un gran disimulo. Se pone espantosamente pálida, apoya en una consola una de sus admirables manos que parece de cera y mirando al rey con ojos de terror queda como petrificada. Y luego le dice que irá, por supuesto, y que llevará los herretes. Cuando el rey se va, Ana de Austria se arrodilla en una almohada y se pone a llorar. Hasta que oye una voz llena de dulzura tras de sí. Es Madame Bonacieux que le dice que le es absolutamente fiel, que moriría por ella y que sabe que los herretes los tiene el duque de Buckingham y le propone a la reina que escriba una carta para el duque y que su marido la llevará en mano a Inglaterra. Ana de Austria tiene que poner su vida en manos de una mujer a la que apenas conoce.
0: La reina cogió con apasionado arranque las manos de la joven. La miró como para leer en lo más íntimo de su corazón. Y al ver que en los lindos ojos de aquella brillaba la sinceridad, la besó con ternura. Se acercó presurosa a una mesita sobre la cual había recado de escribir. Trazó algunas palabras, timbró la carta con su sello particular y la entregó a Madame Bonacieux.
2: Luego le entrega una sortija de gran valor para que la venda y así tengan dinero para el viaje. Madame Bonacieux besa las manos de la reina, esconde la carta en su corpiño y desaparece. 10 minutos después está en su casa. Al llegar allí se reencuentra con su marido y cada uno le cuenta al otro lo que le ha pasado. Y cuando ella le cuenta a su marido lo de la carta, también se da cuenta de que su marido se ha hecho leal servidor del cardenal. No puede decirle nada más, no sabe qué hacer. Cuando su marido se va, oye una voz desde el piso de arriba llamándola. Es D'Artagnan. Ha oído la conversación entera y le dice que se pone a sus órdenes, que si la reina necesita de un hombre valeroso, inteligente y abnegado, que haga por ella un viaje a Londres, él posee por lo menos dos de las tres cualidades. Madame Bonacieux no responde, pero el corazón le late de gozo. Le pregunta qué garantía puede tener y D'Artagnan le contesta que su amor por ella. Pero que si necesita más referencias, pregunte a Treville. Madame Bonacieux duda, pero en los ojos de D'Artagnan hay tal fuego y tal persuasión en su voz que se siente arrastrada a confiar en él.
0: La mercera confió entonces al mozo el terrible secreto, lo cual fue su mutua declaración de amor. D'Artagnan estaba radiante de gozo y de orgullo. Aquel secreto de que era dueño, aquella mujer a quien amaba, la confianza y el amor, hacían de él un gigante.
2: Madame Bonacieux abre el armario de su casa y le da una bolsa a D'Artagnan con el dinero que el cardenal le ha dado a su marido. D'Artagnan dice que será divertido salvar a la reina con el dinero de su eminencia. De pronto, oyen voces en la calle. No pueden sorprender a Madame Bonacieux en su casa o la acusarán del robo del dinero, así que vuelven a subir a la habitación de D'Artagnan y desde allí se descuelgan a la calle. En esto, un aullido terrible se oye desde la casa. Bonacieux acaba de descubrir que le falta su dinero. D'Artagnan se despide de Madame Bonacieux jurándole que se hará digno de su gratitud, pero le pregunta si lo será de su amor. Un vivo arrebol que enciende sus mejillas responde por ella. D'Artagnan se aleja, envuelto en una amplia capa, levantada arrogantemente por una descomunal tizona.
0: Madame Bonacieux siguió al mozo con esa larga mirada de amor con que la mujer acompaña al hombre a quien conoce que va a amar. Y cuando aquel hubo transpuesto la esquina, se arrodilló, juntó las manos y dijo con enternecido acento: «Dios mío, proteged a la reina, protegedme a mí».
2: D'Artagnan se encamina directamente a casa de Treville. El corazón le revienta de gozo. Se le presenta la ocasión de adquirir gloria y dinero y además de ligarlo a una mujer que adora. Le cuenta a Treville que viene a hablarle de la honra y quizá de la vida de la reina, que se ha hecho sabedor de un secreto y le pide que obtenga de Monsieur de Jarre una licencia para 15 días y le dé esa misma licencia a Athos, Porthos y Aramis. Solo le puede contar que van a salir hacia Londres. Treville le dice que antes de las 2 de la madrugada las 4 licencias estarán en los respectivos domicilios de los viajeros. D'Artagnan saluda a Monsieur de Treville y le estrecha la mano con respeto y gratitud y se encamina a casa de Aramis. Luego van a buscar a Athos y Porthos. D'Artagnan cuenta a los 3 mosqueteros que tienen que ir a Londres para entregar la carta de la reina y comparte con ellos el dinero que le ha dado Madame Bonacieux. Les dice que no les puede contar el secreto y les avisa que les perseguirán. D'Artagnan dice que se dirigirán a Calais.
0: Yo mismo ignoro qué instrucciones puedo daros. Soy portador de una carta y nada más. Me es imposible sacar 3 copias de la carta esa, pues está sellada. Por lo tanto, voto porque viajemos juntos. La carta está aquí, en este bolsillo, añadió D'Artagnan, mostrando el que la encerraba. Si sucumbo, que la tome uno de vosotros y seguid adelante. Si el que la llevare muere también, que se encargue otro de ella y así sucesivamente. Con tal que llegue uno, ya habremos cumplido.
2: A las 2 de la madrugada, los 4 viajeros salen de París por la puerta de Saint-Denis y mientras que es de noche no profieren palabra. En cuanto clarea, empiezan a hablar y con el sol recobran el buen humor. Les parece estar en la víspera de un combate, les late el corazón y les ríen los ojos. La vida, de la que tal vez van a despedirse, es, al fin y al cabo, una buena cosa. Llegan felizmente a Chantilly a las 8 de la mañana. Se paran a almorzar en una posada. Al terminar, un desconocido propone a Porthos beber a la salud de Richelieu, a lo cual responde Porthos que lo hará de mil amores siempre y cuando el proponedor beba a la del rey. El desconocido dice que para él no hay más rey que su eminencia. Porthos le replica que es un borracho y el desconocido desenvaina su espada.
0: Habéis cometido una majadería, dijo Athos a Porthos, pero ya no tiene remedio. Matad a ese hombre y reuníos con nosotros tan pronto podáis. Athos, D'Artagnan y Aramis se subieron de nuevo sobre sus caballos y partieron a escape, mientras Porthos estaba diciendo a su adversario que iba a abrirle en el cuerpo tantos ojales cuantas eran las estocadas conocidas en esgrima.
2: Los viajeros continúan su camino y al llegar a Beauvais hacen un alto de 2 horas y luego siguen adelante sin que llegue Porthos. A una legua de Beauvais, 8 o 10 individuos parecen arreglar el camino, pero es una emboscada y los fingidos trabajadores abren fuego contra D'Artagnan, Athos, Aramis y sus lacayos. Aramis sale de la refriega con un hombro atravesado y Mousqueton con una bala en las posaderas. Es el único que cae del caballo. Aramis sigue agarrado a la crin de su caballo. Los 3 amigos siguen galopando todavía 2 horas más. al llegar a Crèvecœur, Aramis dice que no puede más. Lo dejan, pues, en un figón junto con Bazin y reanudan la marcha. A medianoche llegan a Amiens y se alojan en la posada de L'Île d'Or. Grimaud se encierra en una caballeriza dando palabras de que a las 5 de la mañana él y los 4 caballos estarán prestos, pero por la mañana se lo encuentran sin conocimiento y con la cabeza hendida de un golpe. Los caballos, además, no pueden continuar camino. Athos y D'Artagnan salen mientras Planchet va a ver si por allí encuentra quien le venda 3 caballos. Cuando los encuentra, Athos va a pagar el gasto, pero el posadero le acusa de ser un monedero falso y 4 hombres armados se arrojan sobre el mosquetero.
3: ¡Me han sorprendido! ¡Huye, D'Artagnan, huye!
0: Gritó Athos con todas sus fuerzas y disparando 2 pistoletazos. D'Artagnan y Planchet no se hicieron repetir el aviso. Desataron los 2 caballos que estaban arrendados a la puerta, se subieron sobre ellos y los sacaron a toda prisa.
2: Sin saber qué ha sido de Athos, D'Artagnan y Planchet llegan de un tirón a Saint-Omer y luego continúan. A unos 100 pasos de las puertas de Calais, el caballo de D'Artagnan da consigo en tierra y el de Planchet se niega a andar más. Se encaminan al puerto andando. Se acercan a un hombre que lleva cubiertas de polvo las botas, que se está informando sobre si le sería posible embarcarse inmediatamente para Inglaterra. El patrón de un buque presto a darse a la vela le dice que esa mañana ha llegado una orden prohibiendo que se embarque nadie sin un permiso expreso del cardenal. El hombre muestra entonces su permiso y el patrón le informa de que solo le queda obtener el permiso del capitán, que está en su casa de campo, a 1/4 de legua de la ciudad. D'Artagnan y Planchet se van detrás del hidalgo y una vez fuera de la ciudad, D'Artagnan alcanza al hidalgo en el instante en el que este va a entrar en un bosquecillo. El criado de D'Artagnan se ocupa del criado del hidalgo.
0: Al ver lo que pasaba, el hidalgo desenvainó y se abalanzó sobre D'Artagnan, pero en manos estaba el pandero que le sabían tocar. En 3 segundos, nuestro gascón dio otras tantas estocadas a su adversario, diciendo a cada una de ellas: esta por Porthos, esta por Athos, esta por Aramis. Al tercer pinchazo, el hidalgo cayó como un tronco.
2: El herido es el conde de Guardes. D'Artagnan se queda con el permiso que ha firmado para él Richelieu y así logra embarcarse. No han navegado media legua cuando D'Artagnan ve brillar un fogonazo y oye un estampido. Han cerrado el puerto. D'Artagnan está herido levemente. Se duerme en un colchón que tienden en cubierta para él y cuando al amanecer del día siguiente abre los ojos, se encuentra únicamente a 3 o 4 leguas de las costas de Inglaterra. 4 horas después, llegan a Londres.
1: Como señala Abel GM, el National Geographic, el hecho de que Dumas dé a Athos, Porthos y Aramis un papel destacado en sus novelas se debe probablemente a que en conjunto los 4 encarnaban las virtudes de un caballero. La valentía, D'Artagnan. La nobleza de espíritu, Athos. La fuerza, Porthos. Y la inteligencia, Aramis. Los 3 mosqueteros no pretende tener un valor histórico, sino moral. Heredero del romanticismo, Dumas proyecta en sus novelas la imagen idealizada del gentilhombre y de la época dorada de Francia, y transforma en héroes literarios a quienes posiblemente fueran soldados como otros. A la postre, el hecho de que D'Artagnan y los mosqueteros hayan perdurado con tanta fuerza en el arte y en el imaginario colectivo puede ser una prueba de que los mitos caballerescos, en cualquier época y lugar, sobreviven a aquellos en quienes están basados.
2: El duque de Buckingham se encuentra en Windsor cazando con el rey. El duque reconoce a D'Artagnan y lo primero que hace es preguntar si le ha sucedido alguna desgracia a la reina. Y D'Artagnan responde que no, pero que sospecha que corre algún peligro muy grave y le da la carta. Nada más leerla, D'Artagnan y el duque emprenden a galope la vuelta a la capital. Al llegar al palacio del duque, corren hacia un oratorio tapizado de seda de Persia y brocado de oro, donde hay un retrato de tamaño natural de Ana de Austria y debajo se halla el cofrecito con los herretes de diamantes. Buckingham se los da, pero antes los besa, 1 a 1, y al hacerlo, da un grito.
0: ¿Qué os pasa, milord? Preguntó D'Artagnan con zozobra. Todo está perdido, exclamó Buckingham, poniéndose pálido como un cadáver. Faltan 2 herretes, solo hay 10. Milord, ¿los ha perdido o sospecha que se los han robado? Robado, respondió el duque. Y el instigador del robo es el cardenal. Ves, las cintas que lo sujetaban están cortadas con tijeras.
2: La única solución que se le ocurre al duque es llamar a toda prisa a su joyero y luego redacta de su puño y letra una orden para que no pueda salir ningún buque de los puertos de la Gran Bretaña. Luego, cuando llega el joyero, le pregunta cuánto tardaría en hacer dos serretes exactamente iguales. El joyero dice que 8 días y el duque le dice que los necesita dentro de 2. Si no, D'Artagnan no llegará a tiempo. Cuando los serretes están acabados, D'Artagnan sale hacia el puerto. Pregunta por la corbeta El Sand y le entrega una carta del duque a su capitán. El objetivo es llegar al puerto francés de Saint-Valery y buscar una mísera posada donde el posadero, al decirle el santo y seña, forward, le proporcionará un caballo ensillado y le indicará el camino que debe seguir, en el que hallará 4 relevos. D'Artagnan se despide del duque y encuentra el barco frente a la Torre de Londres.
0: 50 buques estaban aguardando a pique del ancla. Al pasar por el costado de uno de ellos, a D'Artagnan le pareció ver a la dama de Meung, a la misma a quien el incógnito hidalgo apellidara Milady y a la que él hallara tan hermosa. Pero gracias a la corriente del río y al viento favorable que en aquel momento soplaba, su buque navegaba con tanta rapidez que al poco se puso fuera del alcance de la vista.
2: A las 9 de la mañana del día siguiente, el Sand ancla en Saint-Valery. D'Artagnan se encamina inmediatamente a la posada. El posadero le hace seña de que lo siga. Encuentra una cabalgadura ensillada, le marcan una ruta muy precisa y parte a escape. A las 9 entró a galope tendido en el patio del Palacio de Treville.
0: En 12 horas había recorrido unas 60 leguas. Monsieur de Treville recibió a D'Artagnan como si le hubiese visto aquella mañana misma, solo que le estrechó la mano un poco más efusivamente que de costumbre. Le anunció que la compañía de Monsieur de Sartre estaba de guardia en el Louvre y que él podía ir a ocupar su puesto.
2: Y así les hemos contado la primera parte de Los Tres Mosqueteros, de Alejandro Dumas. Dejamos a D'Artagnan con sus serretes en París, perdidos los tres mosqueteros, y la reina puede que salvada. Gracias por estar ahí y gracias por leer. 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

0: Son las 4, las 3 en Canarias. En el incendio de Los Gallardos, en Almería, siguen trabajando 40 efectivos y 3 autobombas después de que la Junta lo haya dado por controlado. Isabel, Ángel Villaescusa, ¿qué tal? Buenos días.
1: ¿Qué tal? Buenos días. Las llamas han arrasado alrededor de 7.000 hectáreas en un fuego que ha dejado ya 13 muertos, aunque sigue habiendo 10 desaparecidos. Tras los análisis forenses, se van conociendo las nacionalidades de los fallecidos. Son 5 británicos, 3 belgas, 1 francesa y otro ciudadano español. Este lunes, el presidente del Gobierno, Pedro Sánchez, ha visitado la zona, donde ha reclamado un pacto de Estado para luchar contra el cambio climático. El PP, lejos de recoger el guante, ha anunciado su propio plan contra los incendios sin hablar de calentamiento global. Guillermo Lerma, buenos días.
2: Buenos días. No es la primera vez que Sánchez trata de acercar al PP a ese pacto de Estado contra el cambio climático. Ya lo propuso hace un año tras los incendios que afectaron a Galicia y a Castilla y León.
3: Necesitamos un pacto de Estado. Convertir las políticas vinculadas con la emergencia climática en políticas de Estado que trasciendan las legislaturas.
2: El presidente del Gobierno abría el curso político lanzando esa propuesta que ayer recuperó durante su visita a la zona afectada por los fuegos en Almería.
3: Y es articular un gran acuerdo frente a la emergencia climática.
2: Hace un año, Génova rechazó la invitación que le hizo la Moncloa, asegurando que todo era una cortina de humo para tapar la falta de respuesta del Gobierno a esos incendios.
4: Comprenderá usted que este Gobierno no tiene credibilidad para hablar de lo que ha incumplido de forma continuada y constante en los últimos 8 años.
2: Sin embargo, ayer Feijóo no quiso responder directamente a la propuesta de Sánchez. Se comprometió a que cuando él llegue a la Moncloa, planteará un gran acuerdo.
5: Gran acuerdo en prevención, respuesta y coordinación ante riesgos naturales.
2: Lo hará frente a los riesgos naturales. No mencionaba el líder del PP el cambio climático, un asunto que le genera fricciones con Vox, una formación negacionista y que pretende marcarle el paso ahora que comparte Consejo de Gobierno en 4 comunidades autónomas.
1: Pedro Sánchez va a continuar hoy su viaje a Francia, donde ha participado en la coalición de voluntarios para ayudar a Ucrania. La visita le ha pillado en medio de la polémica sobre las palabras del expresidente Rajoy, que dijo en relación con el origen de muchos jugadores de la selección que los franceses juegan sin apenas ciudadanos de este país, sin franceses. Unas declaraciones que han soliviantado a la clase política del país vecino. Todo esto cuando hoy, 14 de julio, es el Día de la República Francesa. Pablo Mora, buenos días.
6: Buenos días. El gobierno francés elevó este lunes todavía más el tono en su condena a los comentarios de Rajoy.
7: Esos comentarios son patéticos. Francia no tiene color de piel. Cualquier afirmación en sentido contrario es simplemente estúpida, racista o una combinación de ambas cosas.
6: La portavoz del gobierno galo añadió el calificativo de abyecto. Incluso la ultraderecha ha respondido al expresidente.
8: Monsieur Rajoy est un raciste.
6: Para llamarle racista, como hacía el portavoz del partido de Le Pen. En Bruselas, Álvarez recordaba que el PP también está bloqueando el tratado de amistad con Francia.
9: Se posicionan claramente como un partido antifrancés. Yo entiendo que uno no sepa hablar idiomas, pero hay un idioma que todo el mundo tiene que entender. Es el idioma de la vecindad.
6: Y además de pedir la desautorización de Rajoy, lanzaba esta enmienda a la totalidad a la estrategia del PP en política exterior.
9: Que deje de intentar incendiar, boicotear y torpedear la extraordinaria política exterior que tiene España.
6: Álvarez fue el que llamó a su homólogo francés para dejarle claro que los comentarios de Rajoy no representan la posición del gobierno ni de los españoles.
1: Hoy, por cierto, Francia y España se juegan las semifinales del Mundial en Dallas a partir de las 9 de la noche y desde las 7 de la tarde aquí en Carrusel Deportivo. Cambiamos de asunto. La Guardia Revolucionaria de Irán ha asegurado que va a haber una nueva crisis energética mundial por el cierre del Estrecho de Hormuz. Los precios del petróleo están ya en su precio más alto desde hace un mes. Esta noche Estados Unidos ha vuelto a bombardear Irán por tercer día consecutivo, mientras que Emiratos Árabes Unidos ha denunciado que el ejército persa ha golpeado 2 petroleros de bandera en Hormuz y que han dejado un marinero muerto de origen indio y 8 heridos. El presidente Donald Trump, además, había anunciado que empezará a cobrar el 20% de tasas a los barcos que crucen por esa zona. Es todo. 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
0: 5 son los minutos que pasan de las 4 de la madrugada, de las 3 si estáis en Canarias. ¿Qué tal? Muy buenos días. Bienvenidos, bienvenidas y felices madrugadas de radio. Un número de teléfono, 900-100-800. Y un tema, los viajes. Y es que hoy inauguramos sección con David Moralejo, director de la revista Traveler. Un fichaje perfecto para este verano que compartimos. Enseguida lo saludamos, pero antes, Parda, ¿qué tal? Muy buenos días.
8: Buenos días, Adri, ¿qué tal?
0: Muy bien, ¿cómo estás?
8: Pues bien, bien, aquí a mis anchas.
0: Claro.
8: Que parece que no, pero oye, esta
0: se
8: mesa...
0: Nota, ¿eh?
8: Sí, sí, es que se queda pequeña cuando está el pajarraco.
0: Claro, se nota que no está Edgarita, lo que no sabemos es si se habrá quedado por ahí Clarita, que este verano todavía no la hemos mencionado y a lo mejor está por ahí contigo. Te quería preguntar una cosa, Parda, ¿tú recuerdas tu primer viaje pospandemia?
8: Pospandemia te iba a decir. Pues,
0: bueno, piénsalo.
8: Que, sí, tengo que hacer memoria, pero sí, me acordaré.
0: Venga, le vamos a preguntar enseguida a Lucas Lourido, que está con nosotros aquí a los mandos de la técnica, a Cristina Zamorano, a Alex Benito, a nuestra Laura Martínez. Pero antes de los viajes, os propongo una reflexión.

Es que el diario hoy hablaba de que el azúcar es bueno. Bueno, al menos este del que habla hoy El País. Encuentran un azúcar del espacio interestelar que puede explicar la receta de la vida primigenia. El estudio, liderado por españoles, detecta en el centro de la Vía Láctea señales de moléculas que pudieron participar en el origen de la vida. Bueno, todo esto lo traduce muy bien Izaskun Jiménez Serra, es la primera autora de este artículo, se publicó ayer en la Nature Astronomy, y dice que solo con la detección de este azúcar no podemos decir que pueda haber vida en otras regiones de la galaxia, pero sí que su química puede llegar a niveles similares a los que propiciaron las condiciones en las que se inició aquí, donde estamos ahora, la vida.

0: Un placer saludar cuando son las 4 y 7 de la madrugada a David Moralejo, director de la revista Traveler. Hola David, ¿qué tal?
1: Hola, ¿cómo estás, Adriana?
0: Muy bien, ¿qué tal este primer madrugón, este primer jet lag en el que te hemos embarcado?
1: Wow, pues estaba preocupado porque no sabía si trasnochar o madrugar mucho, pero bueno, me he despertado fenomenal. Estoy de viaje, además.
0: Anda.
1: O sea que inauguro la sección de viaje, sí.
0: ¿Y se puede decir dónde estás o no?
1: Sí, claro, sobre todo si se mantiene la cobertura, porque estoy en un pueblito en los Arribes del Duero.
0: Ah, vale, qué romántico.
1: Muy cerquita de... sí, bueno, es mis orígenes por parte de padre. Uh-huh. Y he venido aquí de visita y estoy, nada, 5 kilómetros de Portugal, es una zona muy bonita. Hay un silencio absoluto, creo que solo se me está escuchando a mí ahora mismo en toda la zona.
0: Un saludo para el pueblo, un saludo de parte de la cadena SER. A las 4 y 8 de la madrugada. Me gusta comenzar preguntándote esto porque, claro, en realidad todo esto está muy vinculado a muchos de los temas que vamos a tratar durante todo este verano contigo. Como decía David, es el director de la revista Traveler. David, porque ¿cuántos años llevas tú vinculado a la revista Traveler?
1: Pues mira, justo hace 9. En junio hizo 9 años ya.
0: 9 años viajando, 9 años sufriendo jet lag. Estos nervios que tenías hoy de miedo a no despertarte, son los mismos que tenemos los que probablemente no estamos tan acostumbrados a viajar como tú, cuando cogemos un avión a una hora que no nos cuadra mucho, ¿no?
1: Sí, yo por un lado he aprendido a no reservar vuelos tan pronto.
0: ¿Vale?
1: Porque al final, sobre todo...
0: Porque te lo dejabas todo para si amanece nos vamos, ¿verdad, David?
1: Sí, totalmente. Y me di cuenta de que a veces madrugaba demasiado para llegar a destino a horas también demasiado intempestivas y siempre cuando son viajes, sobre todo por Europa, pues que no hace falta salir de casa a la hora del programa, aunque así también lo escuchaba. Y por otro lado, bueno, pues que también es evidente que te acostumbras, claro.
0: Claro, claro. Oye, David Moralejo ha propuesto un nombre para la sección... Con una sintonía, pero es que el nombre para la sección parda no está Edgarita, pero sé que a ti también te gustan los juegos de palabras. David Moralejo ha titulado a esta conversación que vamos a tener cada martes de 4 a 5 de la madrugada con él, si amanece, ¿dónde vamos?
2: Ah, bueno.

0: Es bueno que nadie
1: pensaba
0: piense...
1: Pensaba que iba a decir, si amanece viajamos, que hubiera estado bien también.
0: Hubiera estado también bien.
2: Bueno, pero... también. Creo que nos gusta a todos los periodistas lo de los juegos de palabras.
0: ¿A que
2: somos
0: sí?
2: demasiado facilones.
0: Creo que es un mal general, ¿eh? Es un mal general. Oye, pero cuando decimos, vamos a hablar de viajes, que nadie se imagine, que también estaría bien, ¿eh? Pero que en principio no tenemos pensado... pues hacer una ruta, qué sé yo, por Japón, por ejemplo, que nos ha contado antes nuestro compañero de informativos Villaescusa que se va para allá, o por Extremadura. Es verdad que esto no se va a tratar tanto de una guía de viaje, sino que vamos a hablar de tendencias, de estadísticas, de gusto, de disgusto. Y hoy empezamos con un tema que, ya os lo advierto, como casi todos, y en esto yo creo que, Moralejo, tú estarás de acuerdo conmigo, casi todos tienen un nombre en inglés, ¿a que sí?
2: Sí, a mí eso me da una rabia, pero...
0: También, ¿verdad? Nos gustan los juegos de palabras y nos da rabia lo del inglés. Creo que son dos cosas así muy comunes.
2: Pero bueno, se llamó Revenge Travel, pero sí, nosotros lo podemos llamar perfectamente Viaje de la Venganza.
0: Vale.
2: Que además es una palabra muy bonita, ¿no? La venganza, y muy dura.
0: Sí, y es, o sea, es una venganza, ¿por qué? Por los años de la pandemia, por el año de la pandemia, ¿no?
2: Sí, fue al final una reacción lógica al confinamiento. O sea, quizá no tan lógica porque el ser humano tiene esa parte irracional también un poco, ¿no? Pero esa sensación de, wow, hemos estado encerrados sin venir a cuento por una cosa tan heavy y tan terrible, ¿no? Como fue. Y de repente la gente se abrazó al carpe diem. Yo creo que un poco me recordaba a esto de los años locos de los años 20, ¿no?
0: Sí.
2: Tras un momento difícil llega un momento de exaltación, y en este caso la exaltación fue pues vámonos todos por ahí, salgamos de casa, lejos, cerca, pero
1: algunos se arruinó con la tontería, o sea, que
2: no.
1: Se vino muy arriba y dijo, bueno, pues ya está, me gasto todo lo que tengo, me voy a hacer la vuelta al mundo. Y
0: claro, también es verdad que más allá de las bajadas al supermercado, tampoco en el tiempo del confinamiento pudimos gastar mucho dinero, ¿no? Es verdad que tampoco duró tanto como para ahorrar, pero es verdad que hay mucho no podíamos gastar.
2: Sí, se habló mucho del ahorro, yo no sé si ya a mí no me dio para tanto.
0: A mí tampoco, ya te lo digo.
2: Pero se hablaba mucho de eso, pero yo creo que más que eso también fue un cambio de decisiones de compra, ¿no? La gente, hubo un problema de crisis en el sector de la moda, de la belleza, porque la gente de repente decía, oye, pues esto es más innecesario que gastármelo de una manera muy hedonista y muy disfrutona, ¿no? De gastármelo en salir. Bueno, lo vimos en todos los bares y lo seguimos viendo, yo creo. Es un cambio de mentalidad que creo que llega hasta ahora. Luego se ha ido afinando y ajustando, pero llevamos ya 6 años, ¿no? Pero es una evidencia que el viaje está ahí creciendo y creciendo y creciendo y no para.
0: El viaje de la venganza. 900-100-800, el teléfono que pedimos que marquéis para comentarnos, para contarnos si recordáis la primera salida, el primer viaje que hicisteis después de ese confinamiento. La verdad que, como con esto de la pandemia pasa tanto que hay cierta distorsión temporal, a uno a veces le parece que hace muchísimo de la pandemia, a otros que en realidad aquel tiempo pasó, pues eso, distorsionado, porque al final fue un tiempo en casa que a unos se les hizo muy largo, a otros no tanto, y es un poco relativo. Yo, Parda, ¿lo has pensado ya? Porque yo también he tenido que pensar a dónde me fui.
1: Es que me cuesta acordarme, ¿eh? O sea, yo creo que no hice ningún gran viaje, porque eso sí que me acuerdo que no volví a coger un avión en una buena temporada.
0: Claro,
1: pero
0: también estaba
1: tuvo
0: el
1: que
0: miedo.
1: Ser, sí, no, tuvo que ser un viaje corto. Te diría que a lo mejor a La Rioja, ¿eh? Una cosa así muy cortita, Aro.
0: Bueno, pero muy bien, a La Rioja, muy bien. Yo no me atrevo a decirlo, pero casi estoy segura de que el primer viaje fue volver a Galicia para volver a ver a la familia, esa gente que, bueno, que no habías visto y que habías estado, a los amigos, preocupada por ellos. David Moralejo, ¿cuál fue el tuyo? ¿Lo recuerdas?
2: Pues bueno, aparte del evidente, como tú, de ir a ver
0: a
2: la
0: casa,
2: familia,
0: claro.
2: El primero fue a Portugal, la verdad, esa sensación de cruzar de país, ¿no? Que siempre es muy fácil lo de Portugal o Francia, por la frontera, y fue ahí, fue unas vacaciones un poco, pues todavía con las últimas limitaciones, ¿no? Que te decían de distancias y demás.
0: Oye, pero es no verdad, me acuerdo del primer ahora que lo estás diciendo... Claro, claro, es que yo me fui a Galicia y luego bajé a Portugal, efectivamente. Me acabas de desbloquear un recuerdo, lo de la pandemia, ¿cómo es?
2: Sí, menos sí, mal sí, que sí. Nos queda Portugal.
0: Menos mal que nos queda Portugal, efectivamente. Oye, y esto, vosotros, desde la revista, desde los medios y de todos los profesionales que estáis dedicados a esto de ver un poco, baremar un poco en qué términos nos movemos en cuanto a viajes, verdaderamente esto se constató, o sea, de verdad, como decías al comienzo, fueron unos años locos, nos volvimos locos queriendo salir.
2: Absolutamente, o sea, el crecimiento en estos años y los años primeros de la pandemia fue exponencial y el ejemplo más claro lo tenemos donde vivimos, en España. Hemos pegado un salto que ahora mismo estamos en esa guerra que yo no sé si me gusta tanto de va a ser como el partido de esta noche, ¿no? Esa guerra con Francia, a quienes queremos mucho, pero en ser los números uno en recepción de turistas. Siempre gana Francia, porque yo creo que París es mucho París, y siempre gana por poco, pero estamos, ahora parece que el objetivo es pasar de los 100 millones. Estamos en 98 millones, 97,6 me parece que fue el año pasado, y que España consiga en 2026 pasar de los 100 millones.
0: 100 millones de turistas que recibe nuestro país.
2: Así es.
0: Es una cifra considerable.
2: Este verano ya dicen que todas las previsiones que superaremos nuestro propio récord de todos los años que se han medido, o sea, histórico, con 43 millones de visitantes.
0: Claro, decías que es un récord que no sabes si te gusta mucho que consigamos. ¿Por qué? Por lo que siempre se habla, ¿no? Por lo del turismo de verdad, por lo que queremos conseguir con esos 100 millones o lo que deja para bien y para mal, ¿no?
2: Efectivamente, al final yo creo que la tarea de todos y de todos, incluso como consumidores, es ser un poco consciente con cómo viajas, dónde viajas, y no volvernos todos locos, porque luego pasa lo que pasa, luego pasa que en Venecia te suben las tasas porque dicen, oye, es que no cabe más gente.
0: Ya.
2: Es muy difícil de explicar esto, porque al final todos queremos ir al menos una vez en la vida a Venecia, y yo, vamos, lo pondría como casi obligación para todo el que pueda visitar una ciudad así. Pero a la vez, ¿tenemos que ir todos a todas partes todo el rato?
0: Ya, ya. Claro, esto es un tema peliagudo, ¿eh? Es complicado. Sí. 900-100-800, pedimos a los oyentes si les apetece participar y contarnos su viaje, o si quieren hacer alguna reflexión sobre todo lo que escuchamos a lo largo de esta madrugada con David Moralejo de Traveler. Mira, en Guipúzcoa está Anuski. Hola, ¿qué tal? ¿Cómo estás?
3: Hola, buenas noches, buenos días.
0: Buenos días.
3: Gracias, que estamos.
0: ¿Qué tal, Anuski? Tú sí, no sé si llamas porque recuerdas tu viaje post-pandemia.
3: Pues un poco por eso, un poco por hablar con ustedes.
0: Muy
3: y
0: bien.
3: Otro poco porque no puedo dormir.
0: Bueno, la combinación perfecta, Anuski.
3: Exacto. Un viaje, pues me imagino que el primer viaje que hice sería bajar a Sevilla a ver a mi padre.
0: Claro, es un poco lo que comentábamos todos, ¿no? Como el primero es el anclaje ese a casa o a ver a las personas que quieres y que no podías ver.
3: Sí, yo creo que ese fue el primero. Bueno, aparte que no soy muy viajera, pero bueno.
0: No eres eso... muy viajera, Anuski.
3: No me gusta viajar.
0: No te gusta, fíjate.
3: No.
2: Me gusta escuchar esto porque también
1: sí, hay gente
2: que dice, no me gusta, claro, parece que te tiene que gustar.
3: Mira.
0: Oye, pero es muy interesante que hayas llamado inaugurando la sección con David Moralejo.
2: Sí.
0: Anuski, ¿por qué no te gusta viajar? Porque a mí también me gusta escuchar siempre esa otra opinión.
3: No tengo nada, no sé, no tengo nada, o sea, nunca me he parado a pensar porque me gusta, pero no me gusta. Por ejemplo, pues eso, bajar a ver a mi padre o ir a ver a mis hermanos a Galicia.
0: Sí.
3: O moverme por aquí más por el país, pues bueno, aún todavía, ¿no?
0: Sí.
3: Yo aquí en Guipúzcoa y toda la costa de aquí de Cantábrico, pues es muy bonita.
0: Claro, es que también vives en un lugar tan bonito que, claro.
3: Eso aún me... tú fíjate que ahora, por ejemplo, yo estoy ya a puerto de jubilarme. Y mis amigas, luego, digo, no, a mí no me llama y por ahí. Luego cuando empiezo, digo, no voy a empezar porque no me gusta.
0: Ya. ¿Nunca te ha gustado? O sea, ¿no ha sido por algo?
3: No,
0: o sea, ¿nunca te ha gustado mucho?
3: No me importa irme 3 días de fin de semana o... Eso sí haría, ¿no?
0: Uh-huh.
3: Ah, pues mira, vamos a ir aquí, ¿vale? Pero ahora, planearme, vamos, para nada, planearme, no, yo voy a no sé dónde, no, para nada, ni se me ocurre. si te sale más barato irte a lo que sea, Caribe, que ir aquí. Ya, pero yo estoy muy a gusto aquí. No quiero meterme en viaje.
2: Oye, yo que soy muy fan de Guipúzcoa, casi que te estoy entendiendo, porque es que como se come allí, como se vive allí...
1: Oh, es que eso es una maravilla.
0: Claro.
2: Pues igual, ¿para qué?
0: Y ese verde, y ese mar, y ese monte, es que lo tenéis todo, claro.
1: Y encima, últimamente llueve menos, ¿eh?
3: Bueno, no me hables de llover, porque yo creo que no puedo dormir y es del calor, está mucho.
2: Ay, pobres.
0: Te iba a preguntar justamente eso, ¿eh? Porque estaba pensando yo en nuestro meteorólogo, en Luismi Pérez, escuchando a Nuski desde Guipúzcoa a las 4:21 decir que no puede dormir, y digo, a ver si va a ser por el calor.
3: Sí, yo creo que es eso. Bueno, entre otras cosas, es el calor que hace.
0: Claro.
2: Pero lo estáis pasando mal, ¿eh?
3: Pues yo lo estoy comparando, yo soy de Jerez de la Frontera. Y yo tengo recuerdos de la niñez, de cuando iba a donde mi abuela, ya vivíamos aquí arriba en el norte, pero yo bajaba donde mi abuela. Y tengo recuerdo que de salir de casa de mi abuela a casa de mi tía, aquello era, vamos, un sopor

0: Los puedo escuchar, normalmente no los escucho directos, sí. Escucho siempre en podcast o en el YouTube.
1: Ah, muy bien.
0: Y siempre que es la verdad que me lo paso fenomenal.
1: Bueno, pues te lo agradecemos mucho, Anuski, y gracias por haber llamado.
0: Venga, hasta
1: un abrazo.
2: Adiós.
1: Adiós,
2: hombre, mejor
1: adiós.
2: En directo, ¿eh?
1: Mejor en directo. Pero bueno, mira, está muy bien que diga esto a Anuski también, porque a veces no lo recordamos lo suficiente, lo de ser podcast, que es tan facilito escucharnos ahí al día siguiente también, que oye, pues fenomenal. Anuski, primera llamada, que no le gusta viajar, ¿vale, David?
3: Me ha encantado.
2: Ahora si llaman otras tres diciendo lo mismo, pues ya te puedes ir, ¿eh, David? Ya no.
3: Ya te digo.
1: Pero esto te pasa mucho, la gente cuando sabe que tú eres el director de una de las revistas, si no la revista más prestigiosa de viajes en España, ¿no se atreven a decírtelo o lo dicen con la boca pequeñita? ¿Tú se lo notas esto a la gente o no?
3: Pues no, lo que sí que hay cierta, que eso es una cosa que también es simpática, ¿no?
1: Sí.
3: Esa cierta cosa, sí, bueno, mucho viaje, pero como en España en ningún sitio.
1: Ya.
3: Y yo siempre les recuerdo, para decir eso tienes que haber viajado mucho.
1: Ya.
3: Y ahí ya te permito que tú defiendas cómo se vive en España, que es verdad que tenemos la suerte de tener un gran país por clima, aunque el clima no sea
1: variado,
3: muy popular
1: no,
3: estos
1: es
3: días.
1: Verdad.
3: Y variado, y la gastronomía, sí. Y los paisajes, etc. Pero claro, decirlo así tan alegremente, sin haber salido de casa, no, porque como decía una que fue directora de Vogue, voy a decir mal el nombre, Diana Brilan, de Eye Has to Travel, el ojo tiene que viajar.
1: Claro.
3: Y fue una frase que se convirtió casi en como su eslogan de vida.
1: Uh-huh. David, claro, estamos ahí con los viajes, con la pospandemia. Decías que claro, que esto no solo es que nosotros después de la pandemia nos dedicáramos a, como si abrieran toriles, salimos ahí a desbravar por el mundo, sino que también recibimos al resto del mundo en España. La cifra de los 100 millones de turistas, esa que se prevé o bueno, que se pretende que lleguemos, es alucinante. Decías que también esto pasa un poco porque, bueno, porque ahora parece que todos viajamos. ¿Es verdad esto?
3: Sí, en parte hay... Yo diría tres factores, pero el primero es, bueno, este cambio de mentalidad y esto que yo creo que se ha ido arreglando y ya no es salir de toriles tan extremo como sus primeros meses tras la pandemia, pero sí se ha asentado y no hace falta más que ir a las estaciones de tren, a las estaciones de... a los aeropuertos para ver la cantidad de gente que hay por todas partes.
1: Yeah.
3: Bueno, porque la gente prioriza su gasto y su ahorro en decir, voy de viaje, cada uno con las posibilidades de lo que llega, todo el mundo quiere viajar. La democratización del viaje es un hecho, uh-huh, anterior a la pandemia, ¿no? La llegada de las low cost, luego han llegado las low cost en tren, la economía colaborativa en todo el tema de las viviendas vacacionales, pues al final todo ha generado que haya muchas maneras de viajar que faciliten diferentes rangos de gasto.
1: Sí, fíjate, además esto es un juego muy sencillo de hacer. Si estáis en un entorno, yo que sé, familiar o de amigos, en el que hay personas de diferentes generaciones, yo he jugado muchas veces a preguntar ¿qué edad tenías la primera vez que saliste de España? Y la diferencia es alucinante.
2: Y ya no te digo si dices que qué edad tenías cuando cogiste un avión.
1: Bueno,
2: que mucha
1: sí.
2: gente todavía
1: bueno.
2: no lo ha cogido, ¿eh?
1: Es alucinante la diferencia. O sea, tú le preguntas a mi abuela, o sea, todas las generaciones que van como dos por encima de la tuya a una por debajo y la diferencia es bestial, ¿eh, David?
3: Sí, ahí es verdad que es otra de las causas, es que todos empezamos a viajar, o empiezan, porque ya nosotros ya nos acordamos de aquel primer avión, ¿no? Pero todo el mundo empieza a viajar muy jovencito y deja de viajar muy tarde, porque gracias al estado de bienestar y a la mejora de la salud y la longevidad, pues ya no solo los famosos viajes del inserso y de la tercera edad, es que gente muy mayor que sigue viajando y es maravilloso, también te digo.
1: Al 900-100-800 se ha llamado María desde Cartagena. Hola María, ¿qué tal?
4: Hola, buenas noches.
1: ¿Qué tal o buenos días? María, ¿a ti te gusta viajar?
4: Oh, mucho.
1: Mucho.
4: Y he corrido todo lo que he podido.
2: Te has salvado, David.
1: María, es que no sé si has escuchado a Anuski, que ha sido la primera sí. llamada que hemos tenido diciendo
4: pues
1: que no.
4: Nada, pues ella se lo pierde.
1: A ti te encanta.
4: Yo, hombre, yo la mandaría a Menorca a comer caldereta de

0: de langosta.
1: Mira, para empezar.
2: Mándale a mí también.
0: A ver si le gusta o no.
1: Vale, vale. A ver, María, ¿y tú? ¿Viajas frecuentemente? ¿Has empezado a viajar hace poco?
0: No,
1: cuéntanos
0: ahora
1: un poco.
0: Ahora ya no puedo, pero he corrido mucho.
1: ¿Sí, no?
0: En cambio estuve 8 días en Marruecos y yo, ¿qué quieres que te diga? ¿Cómo es posible? Yo la comida, y estuve en hoteles de 4 estrellas, ¿eh?
1: ¿Pero qué quieres decir? ¿Que no te gustó nada?
0: No.
1: No.
0: No. La cultura de ellos, no.
1: No te
0: y gusta. La comida... Yo, que el Señor me perdone.
1: Que tú preferías la caldereta de langosta y ya está.
0: Hombre,
1: claro.
0: Hombre.
2: Lo importante es que te guste la comida en un destino, ¿eh?
1: Sí,
2: importante.
1: Sí, sí, es verdad.
0: No, no. Es que la cultura de ellos y la forma, yo qué sé, yo...
1: Eso no te gustó. María, pues cuéntanos alguno que sí que te haya gustado mucho, más allá del de Menorca.
0: La Ribera del Duero.
1: La Ribera del Duero, mira.
0: La Ribera del Duero.
3: Buen sitio.
0: Hombre, y un paseo en barco, y luego comí en Portugal, que me encanta, bacalao.
1: Bueno.
0: Bueno, eso es para morirse. Por eso le digo a esa señora que esa señora, ella se lo pierde.
1: Claro, bueno.
0: Vamos.
2: Pues ese viaje que recuerdas, estoy yo aquí ahora mismo.
1: Fíjate.
2: En los Arribes del Duero.
1: ¿Qué te parece, María? No, la magia de la radio.
0: La Ribera del Duero, eso es precioso. Es precioso, a mí me encantó. Y Cantabria, ¿para qué voy a decir más? Y Galicia, pues...
1: Que te gusta, en realidad te gusta casi
0: todo. El sur también...
3: Y el centro también un poco, sí.
0: ¿Eh?
3: El centro también es bonito, sí.
0: También Toledo.
1: Y fuera de España, María, Marruecos nos ha quedado claro que no repetirías, pero ¿hay algún otro viaje que hayas hecho fuera que te haya gustado mucho?
0: Y tampoco en Italia.
1: En Italia.
0: Ellos te ponen, yo no me gusta la pasta al dente, y ellos te la ponen más tiesa que un ajo.
1: Qué sobrevalorado está eso para ti, ¿no, María? Lo de la pasta al dente, no.
0: No, yo la pasta al dente no la quiero.
1: Claro.
0: Yo no estoy acostumbrada a tomarme la pasta al dente.
3: Dicen que sí, guarda menos, ¿eh?
2: Es pecado, ¿eh? Para un italiano es pecado no comerla al dente, menudo.
0: Pues ya lo sé, pero... No, hombre, para ir a Marruecos prefiero Italia, desde luego.
1: Bueno, vale.
0: La verdad.
3: Un saludo a los marroquíes que nos están escuchando.
0: Me encantó mucho, lo que me gustó mucho que es Casablanca.
1: Vale.
0: Me gustó mucho.
1: Sí.
0: Y el pescado que nos pusieron en Casablanca, más fresco no podía ser.
1: Hombre,
0: y
1: eso bueno, está buenísimo, claro.
0: Sí, las cosas como son.
1: Vale.
0: Nos comimos unos calamares riquísimos, pero ni en Fez, ni... No, que no...
1: Yo pues mira que Fez es bonito, ¿eh?
2: Sí.
0: Sí, es muy bonito, sí, pero nos pusieron una sopa de... Espérate que te cuente.
3: Todo el recuerdo de María son las comidas, ¿eh? Las tienes que...
0: Claro, hombre, porque soy de buen comer. Nos pusieron una sopa de verdura.
1: Sí.
0: Y bueno, yo iba un poco mal del estómago, pero me voy al baño y estoy viendo que todo lo que ha sobrado lo están echando en la olla.
1: Ay, ay,
0: digo,
1: ay, ay.
0: Anda con Dios y anda con Dios.
1: Que no te convenció, María.
0: No. Yo ya te digo, me gustó, hay sitios de allí mismo, me gustó. Vi como limpian las pieles.
1: Sí.
0: Con una peste que te muere.
1: Bueno, claro, los olores son fuertes, claro.
0: Muy fuertes, te dan un tallo de hierbabuena para que lo lleves en la boca porque el olor es fuertísimo.
1: Son tremendos.
0: Ya te digo que en España hay cosas maravillosas.
1: Desde luego.
0: Pero
1: María,
0: maravillosas.
1: Jo, pues ha sido un placer escucharte. Te tengo que dejar porque sabes que nos pilla el satélite.
0: Ah, bueno, que os pilla el satélite. Bueno, pues nada, es que quería decir, hablar otro día referente a los dos mindangos que me ponen los sábados por la noche para hablar en la cadena. Parece mentira
1: que hay algo,
0: habiendo...
1: Era una queja de la programación de la SER.
0: Sí, sí.
1: Vale.
0: Los sábados por la noche.
1: No te gusta. Venga, pues lo recogemos.
0: Hombre,
1: María, te tengo que dejar porque de verdad que si no me van a reñir. Pero gracias por haber llamado. Un abrazo, María. Ah, se ha cortado, me parece. Bueno, pues María, con María estamos hablando de los viajes. Estamos hablando con David Moralejo, director de la revista Traveler. Estamos hablando del viaje de la venganza, de ese viaje de después de la pandemia que nos hizo a todos tener muchísimas ganas de volver a viajar, de salir, de empezar, como decía David, una especie de regresión a los años 20, a los años locos. Todo esto y mucho más en dos minutos.
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8: Caballeros, caballeros, por favor, pegar a un sheriff va contra la ley.
9: Lo llamaban la obligada escena mesiánica de Brando. 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

0: A ver, David Moralejo, o sea, que viajamos tanto y vamos todos tantas veces a los mismos sitios, a la misma hora, que la revista Traveler publica cada enero una lista de lugares donde no ir. Esto es así.
1: Esto es así. Y bueno, al final lo que intentamos es, ya que nos dedicamos a proponer a la gente y a promoverla que viaje y proponerla a destinos, pues de esta manera le proponemos los no destinos, los sitios a los que deberían oír, no porque sean peligrosos o porque se coma mal, como nos decía María, sino porque es recomendable, pues si te puedes ahorrar de momento pasar por allí, pues uno menos.
0: Vaya, ¿y hay alguno que recuerdes de los que recomendasteis en enero de este año, de 2026?
1: Pues mira, yo creo que porque se está empezando a complicar cada vez más la Antártida.
0: ¿La Antártida?
1: Pensemos que la Antártida se está poniendo cada vez más de moda. Estamos hablando de un turismo muy pequeño comparado con las cifras de una España, por supuesto.
0: Sí.
1: Pero cerramos el siglo XX con unos 8.000 turistas anuales. Y las últimas cifras de 2024, de hace un par de años, estaban en 124.000.
0: ¿124.000? Pero qué barbaridad. ¿Pero y qué va a hacer la gente de la Antártida?
2: Ahí se come bien, ¿no?
1: Ahí se bueno, es todo congelado, me han dicho.
0: Sí, claro. ¿Pero por qué?
1: ¡Qué horror!
0: Pero ha sido bueno. ¿Pero por qué la gente de repente, no sé, o sea, siente como esa atracción por la Antártida, por lo desconocido? ¿Por qué?
1: Efectivamente, al final yo creo que tenemos todos ahí dentro como ese afán conquistador, que hay un punto también de lo que hacemos en las redes sociales, ¿no? De igual que cuando pones esa playa en la que dices, mira, aquí he llegado y no hay nadie, pues ya he llevado al extremo, ¿no? O he descubierto este bar o este rinconcito o este edificio antes que nadie, que es probablemente sea mentira y que haya muchísima gente haciendo cola para hacer la misma foto, pero el problema de la Antártida es que al final es un territorio muy inexplorado,
0: claro.
1: Y la gente se siente con esa con esa cosa de voy a ir a un sitio al que no ha ido nadie.
0: Ya.
1: Y cada vez va más gente en busca de eso. Bueno,
0: claro, porque se busca, ¿qué buscan un poquito? El sentir esa exclusividad, ¿no?
1: Sí, y ese yo ya he llegado, que yo creo que es un poco eso, transportable a lo que hacemos o lo que hace mucha gente, ¿no? En redes sociales, de ese show off, ese mostrar, yo he estado aquí, no sé, hay algo que gusta, ¿no? Al ser humano en plantar surreales.
0: Pica en Flandes. María Eva de Tenerife, ¿qué tal?
3: Buenas noches, o buenos días,
0: ¿qué tal?
3: Mira, mi marido era marino mercante, ¿no?
0: Vale.
3: Pero teníamos varios matrimonios aquí, en la hora hace 11 años que no está.
0: Sí.
3: Pero mi marido utilizaba la revista que está nombrando este caballero.
0: Traveler, bueno, es que la está nombrando porque es el director, ¿eh? María Elba, lo digo por...
3: Bueno, pues yo te digo, mi marido cogía la revista y él decía, bueno, nos vamos los tres matrimonios a Galicia. Y vamos a Galicia porque todo lo contrataba por la revista del 10. No es porque él sea el director.
0: Sí.
3: Yo te digo cómo he viajado, ¿no? Porque yo he viajado con los cruceros donde mi marido, la empresa de mi marido, es una empresa noruega que está afiancada aquí en Tenerife y tiene crucero. Y entonces, claro, nos invitaba como capitán de los barcos de él, nos invitaba a los cruceros. Pero mi marido cogía los tres matrimonios de estos y íbamos a La Rioja, Burgos, toda esa zona que la contrataba él. Y el otro día una de los matrimonios que iban decía, ¿te acuerdas cuando tu marido organizaba cuando él descansaba los viajes a Portugal? Aquí íbamos a Galicia, recorríamos todo con esa compañía. Pues ellos, cuando mi marido dejó de estar, ellos siguieron cogiendo la revista y organizándose los viajes. Ellos después, que en uno, el último que ellos hicieron, me hicieron ir con ellos porque decía que
0: claro,
3: mi marido pues hubiera, y fui con ellos. Pero
0: ¿Y de todos esos viajes, María Elba, ¿hay alguno que recuerdes particularmente? ¿Hay algo que se te haya quedado ahí, de ese viaje?
3: Pues,
0: que
3: mira, toda la parte de Galicia.
0: Sí.
3: Ese viaje, yo ya había estado con mi marido en Astillero porque iba a ver los barcos y tal.
0: Claro.
3: Pero al ir tres matrimonios, ¿no? Lo pasábamos del 10. Y el último que hice yo con ellos, fuimos a otra parte del norte de España.
0: Sí.
3: Y da gusto viajar así, porque mi marido decía, hay que conocer España antes de salir al extranjero. Y es verdad, porque muchos españoles no conocen. Mira, uno de los matrimonios que iba con nosotros son palmeros, y ella decía que después de que mi marido organizaba las excursiones, llegó ella a conocer más su isla, La Palma, que siendo palmera.
0: Claro, claro.
3: Entonces, bueno, eran pasa, unos viajes tan coordinados que llegabas al sitio, un orden, algo, aunque este señor, yo, mira, no sabía que era el director de la revista, pero ya te digo.
1: Un placer.
3: Y él organizaba todo cuando fuimos a La Rioja. Hay que ver, después a Burgos, toda esa parte.
0: ¿Y fuera de España, no, María Elba, no salisteis o no os apetecía?
3: Mira,
0: o...
3: Como mujer de marino,
0: sí.
3: Yo estuve navegando con mi marido.
0: Ah, vale.
3: Y la compañía de mi marido tiene cruceros.
0: Ah, vale.
3: Entonces, he ido con los cruceros de ellos. Yo no sé inglés. Mi marido, bueno, era como yo lo llevo. En los cruceros de ellos eran todos noruegos, ingleses. Y llegué a ir a los fiordos noruegos.
0: Qué bonito.
3: Y el último crucero, cuando mi marido se fue a despedir, le dijo, hasta el crucero que hicieron mis padres, me acabo de jubilar. Llama a Inglaterra que yo te lo preparo. Y fue un crucero de 4 meses.
0: ¿De 4 meses? Vaya.
3: Sí, dimos la vuelta al mundo.
0: Pero bueno.
3: Pero los cruceros de ellos no son cruceros grandes, sino de 1,000 pasajeros, 1,000 y pico pasajeros. Pero puedes vivir el crucero, vivirlo...
0: Bueno, claro, de una manera, mira, como lo que hablábamos de la Antártida, María Elba, de una forma muy exclusiva, una cosa muy especial, 4 meses dando la vuelta al mundo en un crucero de apenas 1,000 pasajeros, eso es otro nivel, ¿eh?
3: Fíjate que mi marido tuvo el primer barco de alta velocidad, él trajo 5 barcos de alta velocidad,
0: sí.
3: Y el último, el trimarán mayor del mundo. Bueno, pues él trajo uno. El jefe fue y le dijo, hoy es lunes, el miércoles, tú y tu mujer salen a la isla de Tasmania. Tuve 22 días en la isla de Tasmania.
0: Pero bueno.
3: Preciosa. Pero le llegó... Es una isla que da gusto verla. Pero ahí le llegó la tripulación y me tuve que venir a Tenerife.
0: Claro.
3: Yo no sé inglés. Le dije, ponme un cartel, niña, no pique inglés, derecho a la calle. Porque yo salí de Hobart, Verbunes, Singapur, Suri,
0: claro.
3: Y Madrid, Tenerife. Y en Singapur... Yo la llamaba y claro, y entonces vi un chico con una colita, digo, mira, tú eres español, dice, sí, soy corresponsal de la agencia EFE, me voy a Madrid, digo, mira, a ver qué es lo que quiere la telefonista, que mi marido estará desesperado porque lo llamo y no puedo hablar con él.
0: María Elba, pero entonces... es que me da un gusto escucharte, ¿verdad? Vamos a David, porque claro, lo que está contando María Elba en realidad es como la esencia pura del viaje, de no sé inglés, me busco la vida, veo a este de coleta, de repente es un corresponsal de la agencia EFE, me busco la vida para volver, viajo a lugares que ni te imaginarías, ¿no? Tasmania.
3: Es que cuando yo hablé con mi marido, me dijo, María, ¿habrás pagado ese equipaje? Digo, mira, pa, yo puse las 2 maletas, la chinita, y después puse el bolso, la chinita me miró y yo le dije, no speak inglés, yo no he pagado ese equipaje.
0: Pues ya está. Oye, María Elba, creo que te voy a decir que nos llames el próximo martes, porque es que yo creo que cada martes tú nos vas a poder contar un poquito de todos esos viajes.
1: Total.
0: Que has hecho, ¿vale? Para que seas nuestro puntito en el viaje,
3: pero
0: ¿vale?
3: Es que las personas deberían de conocer primero el país, recorrer pueblos, mira, Portugal, toda la
0: península,
3: parte de Andalucía,
0: sí, sí.
3: Toda la parte de Andalucía, conocerla y vivirla. Y después ya te coges un crucero.
0: El resto, vale, pues ahí queda el consejo. Sí, María Elba, gracias por haber llamado.
3: Gracias.
0: Un abrazo.
3: Bueno, cariño, un besito.
0: Adiós.
3: Vale,
1: gracias.
0: Oye, María Elba, y de Tasmania.
2: Ha viajado poco, ¿eh?
0: Ha viajado poquísimo.
1: Wow.
0: De Tasmania, ¿recuerdas algún reportaje en la Traveler de Tasmania? Seguro que sí, pero es que me ha llamado mucho la atención.
2: El demonio, ¿no? De Tasmania.
1: Sí. Ahora mismo no tengo así uno fotografiado, que mira que se me quedan muchos en la cabeza, pero vamos, seguro. Pero sí. Lo que más me ha gustado al escucharla es el optimismo y el humor con el que contaba pues eso, ¿no? Los recuerdos, todo lo que le ha evocado según os iba contando, me parece precioso, ¿no? Que esa es la esencia también del viaje, esa emoción con la que lo ha contado todo.
0: Jo, y esos cruceros, un crucero de 4 meses, ¿de repente eso qué es? ¿Eso es un Erasmus?
1: Jo, pues es que eso, vamos, te tienes que pedir una excedencia en el trabajo.
2: Bueno, los del Antivirus era un crucero parecido, ¿no? Era uno de estos muy largos, sí.
1: Cierto.
2: Sí.
1: Y no sabéis, estos cruceros se agotan las reservas enseguida, ¿eh? Cuando lanzan estos de no sé cuántos meses de vueltas al mundo.
2: Y no son baratos, precisamente.
1: No
0: lo son. Oye, decías antes, David, que estamos volviendo un poco a esos años dorados del viaje. Ahora que hablamos de estos cruceros tan exclusivos, claro, es un poco como rememorar también aquel privilegio de, por ejemplo, del Transiberiano, ¿no?
1: Sí, y no sabes, ahora mismo una de las tendencias más fuertes que hay es la vuelta de esos trenes.
0: Sí.
1: Y están imparables, también se agotan en cuanto salen todos estos de Orient Express que hacen en uno que recorre el Reino Unido, la parte del Britannic Explorer, luego hay otro de Escocia, hay otro que va, que ha dicho ella, a Singapur.
0: Sí.
1: Hay otro que va de Singapur a Malasia.
0: Qué bueno.
1: El que recorre Italia. Y hay una tendencia enorme. Yo creo que también empujada por esta búsqueda del viaje lento, del bueno, lo precioso que es viajar, ¿no? En tren,
0: sí.
1: Contemplando, con toda esa parte tan literaria que tiene y tan cinematográfica. Y bueno, pues es una vuelta a esos años dorados del viaje, el Grand Tour que llamaban.
0: Uh-huh. De hecho, creo que hay uno también por España, ¿no? Que va como que recorre el norte, que es súper bonito. Yo he visto fotos de ese tren.
1: Hay uno por el norte y otro por Andalucía también.
0: Ay, qué bueno, por el Cantábrico. Efectivamente, me lo estaba aquí chivando la compañera Laura Martínez. A ver, que tenemos a Jesús en ruta hacia Logroño. Hola, Jesús, ¿qué tal?
4: Buenos días, te abrazo, hermano, soy Chuchi.
0: Chuchi, ¿qué tal? ¿Qué viaje pospandemia recuerdas?
4: Saludos para todos. Pues mira, yo cogí y me fui a La Habana, que fue la primera vez que fui a Cuba.
1: Anda.
0: Sí.
4: Y me fui a La Habana.
0: Sí. Qué bueno.
2: Momento era, pues ahora, madre mía, pobre gente.
0: Ahora está pues peor, sí, hace 6 años. ¿Cómo lo viviste? Sí. ¿Te gustó?
4: Sí, hombre, sí, me ha gustado tanto que ya he ido 4 veces, imagínate.
0: Ay, es verdad, que sí, yo creo que esto nos lo contaste alguna vez, que te gustó tanto que volviste a Cuba todo el rato.
4: Sí, es verdad, sí. Lo que pasa es que ahora lo que decís, ahora está peor que nunca y entonces claro. Está muy complicado uh-huh. por el tema del combustible, entonces claro, no tienen corriente y pasan demasiadas horas sin corriente.
0: Sí, desde luego. Pero es verdad que estas vueltas tuyas a Cuba me valen también para comentarle a David Bonalejo, que te lo presento, creo que ya lo has escuchado, que está con nosotros hoy.
4: David, sí.
0: David, es que hay algo que a mí me fascina mucho, porque creo que esto es un poco como lo del Nescuí y el Colacao. Creo que hay dos bandos en los viajes, que es los de la canción de Sabina, de al lugar donde has sido feliz no debieras tratar de volver, y los que les gusta tanto un destino que van cada año. Esto es así.
1: Es así, pero yo creo que también puedes mezclar. Hay un sitio que siempre te gusta volver y vuelves cada vez que puedes y luego ir saltando y probando nuevos.
0: Claro, una combinación. ¿Tú haces eso, Chuchi, o solo La Habana y ya está?
4: De momento La Habana, pero es que, ¿sabes? Es que, claro, se mezcla un poco de sentimientos también de la gente, porque claro. Yo ya os dije que yo no voy solo también de turismo, yo también llevo medicación...
0: Claro.
4: ¿Entiendes? Y llevo cositas y
0: sí, que es
4: y
0: un viaje
4: cosas
0: diferente.
4: Que me piden. Sí, es un poco, pues no es solo de turismo, ¿sabes? Es un poco también de ayudar a aquella gente y tal.
0: Uh-huh.
4: Entonces, claro, pues ahora
1: vínculo.
4: En noviembre... Sí, exactamente. Y ahora en noviembre quiero volver, lo que ocurre es que, claro, que un mes antes voy a hablar bien con todos ellos, a ver cómo está el tema, porque claro, es que le digo yo voy a... Son mis vacaciones y tampoco quiero pasar penurias. Es que
0: claro.
4: Es
0: hay que ver cómo está antes de ir ahora.
4: Claro.
0: Sí, es verdad que las
4: sí,
0: cosas están peor.
4: Es que claro, imagínate, están hasta más de 24 horas sin luz, en la capital.
0: Sí.
4: Pero es que en las afueras, en el oriente, igual están 3 o 4 días sin luz. Es una locura.
0: Oye, Chuche, pues bueno, como seguiremos hablando, ya nos vas contando, a ver si cierras ese viaje.
4: El martes que viene os voy a contar una anécdota que estuve en un crucero, en el tercero más grande del mundo, pinchando. Entonces os voy a contar un poquito.
0: Ah, espera.
4: Estuve en el NCL, en la compañía Norwegian Cruise Line. David seguro que sabe,
1: sí.
4: Lo conoce.
1: Sí, claro que sé cuál es, claro.
0: Pero es que espérate, lo que no sabe David Chuchi es que tú eres, además de transportista, DJ. Y lo que no sabes tú, Chuchi, es que David Moralejo, en su juventud, cuando era más joven que ahora, que sigue siendo muy joven, también hizo sus pinitos como DJ. Entonces se acaba de dar aquí...
2: ¿DJ Moralejo era o cómo...?
1: No sé, no ponía nombre. Yo iba a bares y ponía música, pero...
0: Claro. Sí, Chuchi, o sea que tú pusiste música en el crucero.
4: Sí, en el tercero más grande del mundo en el 2011 era. Sí, era el Epic de la NFL, sí.
0: ¡Jole! Wow. ¿Y qué música se pincha ahí de todo?
4: No, a ver, tú fijaros que es que tiene que ser música comercial, porque
0: claro,
4: allí va como va gente de toda clase, familias, entonces tampoco puedes... A ver, mira,
0: no
4: había
0: DJ dilo, no te puedes poner estupendo como DJ, que eso a los DJs os gusta
4: no,
0: mucho.
4: Mira, yo sabes lo que pasa, que... Había un DJ que era de Chicago, sí, que se llamaba DJ Cero. Entonces, claro, yo no digo que fuera malo, pero era como poner, por ejemplo, a Unai Simón de delantero centro. Pues no, ya, no pegaba, no. ¿Entiendes? Porque
0: vale,
4: yo tenía ventaja, porque es lo mismo como si yo voy a Estados Unidos, ¿entiendes? Yo estaba en Europa, yo estaba en casa. Era un crucero que hacía Italia, ¿vale? Sí. Salía de Barcelona y hacía Livorno, Civitavecchia, Nápoles, Palma de Mallorca.
0: Vale.
4: Y luego otra vez Barcelona. Estuve un mes, imagínate, un mes.
0: Entonces tú ahí jugabas con ventaja, ya nos contarás. Vale, vale. Déjalo ahí en todo lo alto. Venga, Chuchi.
1: Sí, tiene pinta de buena historia.
0: Un abrazo.
4: Venga, un abrazo.
1: Igual.
2: Adiós, Chuchi.
0: Oye, ha salido mucho crucero aquí de repente. Si no es por una razón, es por otra. A ver qué nos cuenta Manuel, que está en Barcelona. Hola, Manuel.
5: Hola, buenas noches.
0: Buenas noches o buenos días, más bien ya, Manuel, ¿qué nos cuentas?
5: Si amanece nos vamos.
0: Y si amanece, ¿dónde vamos? Que es lo que tratamos hoy con David Moralejo. Manuel, ¿qué nos cuentas?
5: Bueno, yo a ninguna parte, hace muchos años que no viajo, pero bueno, por circunstancias, pero bueno, ahora mismo soy el que piensa que viajar, pero sin parar, como decía David,
0: ¿sí?,
5: es molestar.
0: Molestar.
5: Molestar porque, bueno, ya dejamos el tema... De la contaminación que produce la aviación.
0: Sí.
5: Los vuelos, entre otras cosas, de los bajos costes. Y bueno, el Oliri este de Ryanair, pues sigue facturando. Todo el mundo se queja de Ryanair, pero sigue facturando.
0: Claro, pero es un poco por lo que decíamos antes, ¿no? Por la democratización del viaje, que eso también tiene la contraparte de permitir que gente que, bueno, pues que no podía viajar porque los billetes costaban lo que costaban, ahora sí se puede.
5: Sí, bueno, pero ahora es un viajar. Pero, o sea, sin parar. O sea, es que te vale más barato un billete de Italia que ir a Madrid en tren, por ejemplo.
0: Ya.
5: Y por lo que tengo entendido, que no se nos va subvencionado. Y lo que no puede ser es que el tren te va a marcar un viaje en tren. Uh-huh. Ya que vale, por ejemplo, que un billete a Italia, por ejemplo.
0: Sí. Es verdad, Manuel. Entonces, ¿podemos decir que tú no viajas por principios?
5: Bueno, aparte aquí en Barcelona, pues bueno, todos sabemos los problemas que tenemos, ¿no?
0: Con el turismo.
5: Con el turismo, sí, y sobre todo el tema de la vivienda, que bueno, todo el mundo se queja, pero es lo que hay. Pero yo sí, para ahora mismo viajar, aparte que vaya donde vayas, está todo considerablemente petado de gente. Es que a ver, es que eso...
0: Bueno, pero el mundo es grande, ¿no? O sea, ahí es lo que David Moralejo en la revista contáis también, ¿no? Hay, es verdad que hay esos lugares a los que no debemos ir, pero luego siguen quedando muchos, afortunadamente, rincones a los que se puede viajar bien, ¿no? Y sin salir de España.
5: Bueno, él ha propuesto la Antártida. Si quiere que nos carguemos la Antártida, pues...
0: No, no lo ha propuesto. Al revés, ha dicho lo contrario, Manuel. Ha dicho que es uno de los destinos que la revista Traveler ha dicho a los que no se deben ir en este, para empezar el año, en este 2026. O sea,
5: bueno, entonces se carga la Antártida y los rusos de cargarse la prueba. Eso es otro tema.
0: Ya.
5: Cuando
0: viajabas, ¿tú recuerdas la primera vez, por ejemplo, que saliste de España o la primera vez que saliste de tu ciudad de niño o algo así?
5: De España, tenía 33 años, creo, por ahí más o menos.
0: Sí, ¿y a dónde fuiste?
5: En el 97, no, tenía 30, en el 97, sí, fui a Túnez.
0: ¿A Túnez? ¿Y te gustó?
5: Sí, pero bueno, hace muchos años que no viajo por circunstancias, pero no viajo, pero bueno, es que tampoco, pero no por nada, porque es que, bueno, yo tengo unas ideas un poco... Bueno,
0: que no pasa nada, no hay que entrar en detalle. Pero Manuel, te agradezco mucho tu llamada también, porque es poner sobre la mesa también la otra parte, esta temática, que de alguna manera también nos la estaba acercando David con sus comentarios, pero está bien que lo tratemos todo. Gracias por haber llamado.
5: De nada, hasta
0: Manuel,
5: luego.
0: Un abrazo, adiós. Claro, efectivamente este es otro tema y otro debate actual que vosotros también tratáis, ¿no, David? No queda otra, lo estabas diciendo hace un momento con la cifra de los millones de visitantes a España.
1: Claro, es que al final nosotros debemos presumir también de nuestra industria, del turismo y claro, de que da muchísimos puestos de trabajo y que lo hacemos muy bien y que tenemos que estar orgullosos de todos los hoteles, camareros, cocineros, cocineras, toda la gente que está trabajando a destajo para dar ese servicio y que seamos un referente. Entonces, bueno, pues hay que cuidar por un lado de esos extremos y por otro también de nuestro gran valor como país, ¿no?
0: Claro, y luego que también efectivamente es otro de los, bueno, otra de las aristas de este asunto es también lo que hace uno como turista, ¿no? Si uno va y, quiero decir, hay muchos tipos de turista, no todos hacen las mismas cosas que hacen.
2: No todos
0: daño.
2: Son los de Magaluf, ¿no?
0: Claro, o sea, no. Claro.
1: Efectivamente.
0: Claro.
1: Y bueno, pues hay que ir consciente y haciendo, pues como cuando estás en tu casa.
0: Claro.
1: Bueno, no sé si esto sirve para todo el mundo, como cuando estás en tu casa, pero y el allá donde fueres, haz lo que vieres, también es importante y conectar con y entender las diferentes culturas. Y me ha hecho mucha gracia lo de la gastronomía, ¿no?
0: Sí,
1: ese punto
0: sí,
1: que
0: sí,
1: ese
0: sí,
1: lo
0: sí.
1: Dedicaremos otro día.
0: Jo, pero es que la gastronomía, y dijiste una frase mientras estaba hablando María, que es verdad, ¿eh? Que la comida es fundamental, supongo que para los que nos gusta mucho comer, en cualquier viaje, porque al final recuerdas los olores, los sabores, o sea, recuerdas mucho aquel sitio, aquella terraza donde comimos, en aquella isla, en aquel lugar, o sea, al final eso, es que eso, claro, es tan emocional el tema del sabor y el olor, que yo creo que por eso forma parte tan importante del viaje, ¿no, David?
1: Completamente. Yo siempre me viene a la cabeza en Camboya, que es un país que me fascinó.
2: Uy, yo también, sí, sí. Yo estuve hace 5 años, sí. En 2019 estuve yo. En Tailandia, Camboya.
0: ¿Y qué os fascinó de Camboya?
1: Bueno, la comida me encantó, pero a pesar de que la comida me encantó, bueno, me encantó a mí todo, Angkor, subir por el, claro, por el Mekong hasta Krachi. Bueno, tengo miles de recuerdos de ese viaje, pero recuerdo un plato de comida terrible que dije, creo que voy a morir comiendo esto, en Phnom Penh, en la capital,
0: sí.
1: Y tengo ese recuerdo, y luego me encantó la comida allí, pero hubo ese momento con un chico en un tuk-tuk que me llevó,
0: sí,
1: encantador, a comer donde un sitio que él me recomendó él.
0: Claro, y, claro, y, sí, que le parecía que te estaba ofreciendo, sí, sí, algo maravilloso.
2: Yo si no morí en Tailandia también, con en los puestos con las moscas revoloteando y una carne que llevaría ahí siglos, pero bueno.
1: Claro. A eso iba yo. Pues creo que comimos lo mismo en países vecinos.
0: Sí, entonces, pero que la sustancia era la misma, ¿no? Ya. Pero claro, pasa eso y se te queda en la memoria, igual que te queda justo lo contrario, claro.
1: Claro, pero si al final es algo negativo que también recuerdas con cariño, ¿no? Porque es como, bueno, es una anécdota divertida, ¿no?
0: Claro. Jo, David, pues yo creo que vamos a hacer un recorrido muy bonito todo este verano, porque además vamos a hablar, como decíamos, de cosas diferentes. Los oyentes ya ves que están dispuestísimos a contarnos no solo sus viajes, sino lo que el resto de cosas que tienen que ver con el viaje, que es un poco lo que tú nos proponías en este Si Amanece, ¿dónde vamos? Así que, David Moralejo, solo me queda darte las gracias y preguntarte, ¿tú crees que vas a dormir un poquito ahora?
1: Pues es que estoy ya con la energía hasta de la radio y me iría ahí a la emisora con vosotros a seguir.
0: Claro, esa es la primera pregunta. Bueno, pues a ver si te puedes, yo qué sé, si puedes descansar un poco. Y la segunda pregunta, sí, ¿tú crees que en el pueblo mañana por la mañana te hablarán o te habrán dejado de
1: no
0: hablar
1: porque
0: por armar jaleo?
1: Me voy en un ratito a Madrid de vuelta, así que les dejo comentando. Oye, el ruido ese que había,
0: ¿qué era?
1: ¿Quién
0: qué
1: estaba
0: era
1: ahí con la radio?
0: Pues nada, tú diles ahí que sintonicen la cadena en la madrugada y si no, que te escuchen luego en el podcast.
1: Eso es.
0: David Moralejo, director de Traveler, gracias. Hasta la semana que viene.
1: Gracias, equipo.
0: Adiós.

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1: Son las 5, las 4 en Canarias. Estados Unidos concluye su tercera jornada consecutiva de ataques contra Irán. Ángel Villascusa, buenos días.
2: Buenos días. Durante 5 horas, el Comando Central del Ejército de Estados Unidos ha golpeado varias zonas de todo Irán con el objetivo de seguir degradando, dicen en un comunicado, las capacidades persas para controlar el estrecho de Hormuz. Isabel Eleuzo, buenos días.
3: Buenos días. Las fuerzas estadounidenses han anunciado, sí, el final de esta última oleada de ataques de la que ya había advertido el presidente Donald Trump desde el despacho Oval. Un Trump que ha dinamitado las conversaciones después de volver a imponer un bloqueo a todos los puertos persas y de anunciar una tasa del 20% de la carga a todos los buques que traten de pasar el estrecho de Hormuz. Dos anuncios que han vuelto a provocar un aumento del precio del petróleo. El barril de Brent, el de referencia en Europa, cuesta hasta ahora $84, su precio más alto desde el 12 de junio. El régimen de los ayatolás ha respondido con ataques a bases estadounidenses en Bahrein y Kuwait y contra un buque de Emiratos Árabes Unidos en el que ha muerto un tripulante. Desde el país persa, advierten de que no tolerarán ninguna interferencia extranjera sobre el estrecho de Hormuz.
2: Gracias, Deleuze. El Congreso de los Diputados aquí en España va a votar hoy la senda del déficit y la reforma de la ley de dependencia. Es el último pleno antes de las vacaciones de verano y a priori el Ejecutivo va a perder el primer paso para aprobar los presupuestos generales de 2027. Sobre la reforma de la ley de dependencia y de discapacidad, el Ejecutivo sí confía en que salga adelante porque incluye la financiación que exigían las comunidades del PP, aunque todo va a depender del voto de Junts. Josué Coyo, buenos días.
4: ¿Qué tal? Buenos días. El gobierno vuelve a su realidad parlamentaria para encarar un pleno extraordinario con una de cal y otra de arena en esta recta final del curso político. Por un lado, se encontrará de nuevo con la mayoría ya sentada de PP, Vox y Junts, que tumbará la senda de estabilidad. Paso previo para presentar presupuestos. Y aunque esto sea un traspiés para Hacienda, el ministro Arcadi España mantiene su voluntad de debatir las últimas cuentas de esta legislatura, por lo que una vez tumbada la senda hoy, la intención es volver a votarla en el pleno de la próxima semana. Por contra, los decretos serán la buena noticia para el gobierno. Verá la luz verde la mejora de la financiación para dependencia, vendido por Sumar como uno de sus logros, y otro decreto sobre Radio Televisión Española. Ambos saldrán con el apoyo de Junts.
2: En Bruselas, esta mañana el Reino Unido y la Unión Europea van a firmar el acuerdo sobre Gibraltar, que va a suponer el derribo de la famosa verja entre la colonia británica y el resto de la Unión Europea. El acuerdo, además de simbólico, va a permitir la circulación fluida y sin controles de los ciudadanos de esa zona. Corresponsal comunitario, Enrique García Pozo.
5: La Comisión Europea y el Reino Unido firman este martes el acuerdo sobre Gibraltar, el tratado que entrará en vigor de forma provisional mañana y que permitirá el derribo de la verja y que cierra además el último capítulo todavía pendiente desde el Brexit en las nuevas relaciones entre Bruselas y Londres.
6: Se abre una etapa histórica para España, para Andalucía, para el campo de Gibraltar.
5: El ministro Álvarez y el ministro principal de Gibraltar participan en el acto de rúbrica de un acuerdo histórico que firmará el comisario de Comercio Maro Sefcovic y el secretario para Europa del gobierno británico. Entrará en vigor a todos los efectos mañana, aunque falta la aprobación de la Eurocámara y del Parlamento británico.
2: Y además, hoy a las 9 de la noche se juegan las semifinales del Mundial entre Francia y España, un partido que llega marcado por la crisis diplomática que ha abierto el expresidente del gobierno, Mariano Rajoy, que dijo que Francia jugaba sin franceses. El Ejecutivo español ha pedido a Alberto Núñez Feijóo que le desautorice, aunque en el PP aseguran que eran comentarios sarcásticos. Adriana Jordán, buenos días.
7: Buenos días. Mariano Rajoy ha creado un choque diplomático, pero en el PP le quitan hierro. Defienden a su expresidente de un comentario, dice Borja Sémper, sin mala intención.
8: Son sarcásticas y son columnas que van sin mala intención. Y esa expresión es sin mala intención. Y son comentarios a favor de España y sin piesto. Yo no circunscribiría a este perímetro, no le daría otra interpretación.
7: En Génova esperan a que pase el chaparrón, mientras en el gobierno hablan de minilío diplomático por un comentario racista y xenófobo que para el ministro del Interior es de otra época.
9: El discurso de Vox, el discurso xenófobo al que se ha sumado tristemente el Partido Popular. Chistes de mariquitas, chistes de negros. Miren, guárdenselo para ustedes.
7: El Ejecutivo pedía al PP que desautorizase a Rajoy, algo que han evitado en las filas de Feijóo. Tampoco el propio ex líder popular, el propio Rajoy, ha rectificado.
2: Es todo. 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
1: 5 y 5 de la madrugada, 4 y 5 en Canarias, segunda hora de este Si Amanece Nos Vamos, todo el equipo por aquí, Luismi Pérez desde el Observatorio de Rubí. ¿Qué tal, Luismi? Buenos días.
11: Buenos días, gente.
1: Se nos quejó una oyente en la primera hora, Luismi, que estaba en Guipúzcoa. ¿Sí? Y que hacía, sí, mucho calor.
11: Sí, el ambiente es bastante suave. Y eso que en Guipúzcoa hay bastantes nubes ahora, dentro de lo que cabe. No están teniendo el sol de otros sitios del país.
1: Pues fíjate que nos decía que le recordaba un poco a su infancia, cuando iba a ver a su abuela a Jerez, la sensación de bochorno.
11: Sí, de hecho, a ver, aparte de esas nubes está la sensación de bochorno ahora en el Cantábrico. Es no solamente en el Cantábrico, en casi todo el país se nota ese bochorno. Y ya adelanto una cosa, la oyente se va a quejar más del calor todavía. Ay. Porque por allí, por Euskadi, la cosa se va a caldear bastante entre mañana y el jueves.
1: Bueno,
12: sí,
1: pues
12: me gusta, sí, muy bien.
1: ¿Y tú estás nervioso por el partido o no, Luismi?
11: Yo no, porque sé que va a pasar España sin problema.
1: Me encanta.
11: Va a ser el partido más fácil para España.
1: Vale, lo digo porque es que vamos con el primer grabófono del día, pero la que está nerviosísima, creo. ¿Cómo van esos nervios, Laurita Martínez?
13: De momento controlados.
1: Ah, vale, controlados.
13: Sí, pero,
1: vale.
13: Pero veo que los de mucho no están tan controlados como los míos. La gente es capaz de hacer de todo por el fútbol.
14: Nuestra selección se enfrenta a la todopoderosa Francia en el que va a ser nuestro partido más importante hasta el día de hoy, y tenemos un as bajo la manga, y no es ni Lamine Yamal, ni Pedri, ni el todopoderoso Yazábal.
15: Hola, Esther, ¿cómo estás? No nos jodas, por favor, Esther, tienes que hacerlo por España, tienes que hacerlo por tu país, ¿eh? No te voy a pedir que le sientes a Mbappé, pero, oye, tráenoslo cansado.
16: Pero cansado de darle al asunto. Vamos, que quieren que se peguen toda la noche bombeando estos dos, ¿no? Más o menos, ¿no? A ver si va a ser peor, que luego nos lo deja relajado y sin nervios, artista.
13: Bueno, a ver, veremos en qué condiciones físicas llega el muchacho. Uno que va a saltar al campo bien alegre y sandunguero es Lamine Yamal, que ayer estuvo de cumple.
17: Mi deseo obviamente es ganar a Francia, estemos todos juntos hasta el 19 y vamos a por ellos.
16: Así me gusta, hijo mío. Mi regalo de cumpleaños será la victoria contra Francia.
1: Pero entonces, Munir, que no le compraste nada a Lamine por su cumpleaños.
16: No le compraste nada a Lamine. Sí, Lamine tiene de todo tiene Lamine. Por eso le regalo la victoria contra la Franchute. Ay, ¿pero cómo le vas a regalar eso si tú no juegas? Pues no juego, pero tengo un muñeco vudú de Mbappé y unos cuantos alfileres. Que quiere saber de todo y no sabe de nada.
13: Madre mía. Bueno, seguimos con Lamine, porque en rueda de prensa le preguntaron también por el famoso artículo de Rajoy.
17: Pero el fútbol, si sirve para algo, es para integrar, para la sociedad, y no hay mejor ejemplo que Francia y nosotros, que somos ejemplo de la integración y que el fútbol al final es eso.
1: Vale.
16: Bien dicho, Lamine. Pero estos neandertales racistas del Partido Popular no lo van a entender nunca. Por cierto, mucha suerte esta noche. Espero ganéis.
13: Bueno, sin embargo, no se mostraba especialmente crítico con el expresidente del gobierno, Rafael Louzán, presidente de la Federación Española de Fútbol.
18: ¿Pero qué valoración hace el presidente de la Federación de esas palabras de Rajoy diciendo Francia tiene un gran equipo, pero no tiene franceses?
19: A ver, yo no soy dudoso en ese sentido, porque soy muy amigo de Mariano Rajoy, y por lo tanto, yo lo que digo es una verdad muy grande, que es lo que más une hoy en España es la selección española de fútbol masculina e incluso la femenina.
1: Incluso.
19: Que no venga la política a dividirla y a separarla. Por lo tanto, no voy a entrar en ese tema, y creo que es para otra cuestión, porque mañana el foco es muy importante.
16: Pues no sé yo si lo ha arreglado con eso de e incluso la femenina. A mí me ha sonado un poco raro, así como machista.
13: Bueno,
16: ¿no?
13: Y eso que lo dices tú. A ver, otro que ha rebajado el tono del
16: artículo. Lo digo yo,
13: Y lo dices tú. Otro que ha rebajado el tono, como decíamos, del artículo es Borja Sémper.
8: Son sarcásticas.
13: Ya.
8: Y son columnas que van sin mala intención. Y esa expresión es sin mala intención. Y son comentarios a favor de España. Y sin pie esto, yo no circunscribiría a este perímetro. No le daría otra interpretación.
1: Ah, este perímetro.
16: Muy bien dicho y mucho bien dicho, amigo Borjita. Era todo un sarcasmo.
13: Ay, pues mira, presidente, expresidente, menos mal que tenemos...
16: No, presidente,
13: a...
16: presidente, presidente.
1: Pues se les llama presidente.
13: Presidente, sí, perdón, sí. Perdón. Que menos mal que tenemos al gran Isaías Lafuente, porque en sus redes sociales compartía el significado que le da la RAE al término sarcasmo, que es burla sangrienta, ironía mordaz y cruel, con que se ofende o maltrata a alguien o a algo.
12: ¡Caramba! ¡El gran Isaías!
13: El esperpento rajoyesco que se ha generado en los últimos días, pues ha llegado a Francia, como decíamos también ayer, y también a la ultraderecha, tanto en la nuestra como en la de ellos.
20: ¿Cómo de gorda será la equivocación de Mariano Rajoy para que hasta la extrema derecha, ni más ni menos que la extrema derecha, le esté acusando de racista? Y estamos hablando de los ultras de Marine Le Pen, o en España, del fundador de Vox, de Alejo Vidal Quadras, que de un modo sutil le advierte que basarse en criterios étnicos para determinar si alguien es o no francés supone entrar en un jardín peligroso.
1: Bueno.
16: Pues mucho cuidado con los jardines peligrosos, ¿eh? Porque allí las criaturas acechan y es difícil salir ileso. Plantas carnívoras, jardineros locos, avispas asesinas, inquietante.
13: Inquietante, venga, pero volvamos al fútbol. Hoy tenemos que afrontar lo de hoy, pues mira, con mucho optimismo, con coraje, con el espíritu de Luis Aragonés en la Eurocopa de 2008.
21: Hacemos fiestas y le ganamos. Y como somos mejores, además le vamos a ganar. Eres subcampeón de no sé qué, va, el subcampeón. ¿Entendido? Entonces nos vamos metiendo y nos vamos a esto y tal.
13: A esto y tal. Bueno, es importante ganar para luego celebrar y para festejar con tu gente, tal y como hicieron ayer la selección de Noruega al llegar a su país, todos los vikingos juntos y remando.
1: Qué bonito es esto, ¿sí? A mí me gusta esto.
13: La verdad es que estaba toda una plaza gigantesca, al unísono, de forma completamente coordinadas, festejando esto. Bueno, y su estrella más internacional, Haaland, bajaba del avión con un objeto, digamos, algo peculiar, ¿vale? Lo contaban en DAZN.
22: Y esta es la llegada de Haaland, de su selección, a Noruega con un mapache disecado. ¿Esto, Axel, qué puede significar?
23: Mapache disecado.
24: Sí, sí, es que no se interpretará a Erling.
23: Lo del terreno de la rareza, ¿no?
24: Será un regalo, ¿no? No se interpretará a Erling Haaland.
16: Oye, pues dad gracias a que no se lo ha comido, porque este tío es más carnívoro que yo. Os invito a que veáis sus vídeos comiendo en YouTube, que no tienen desperdicio. Vamos, que se lo come, que se come hasta los huesos.
1: Bueno, y se concentra tanto en comer que a veces se asusta con su propio reflejo. Habéis visto eso del espejo. Bueno, no abandonamos el fútbol.
13: No, porque hoy Netflix ha lanzado la promo de su próxima docuserie, disponible, por cierto, desde el 11 de agosto. Van a ser 3 episodios y a ver si reconocéis a su protagonista.
25: I have Maradona boots dedicated to me. This is Diego.
13: Enseña las botas de Maradona.
25: This is Cristiano Ronaldo.
13: Ahora una camiseta de Cristiano Ronaldo.
25: In his first season as a professional in Sporting.
16: And this is Eden Hazard's burger dedicated to me. O sea, la hamburguesa de Hazard dedicada. ¿De cuándo lo entrené en el Chelsea?
13: Bueno, don José Mourinho, que ayer se estrenaba ya de nuevo como entrenador del Real Madrid, tiene todavía media plantilla fuera, porque recordemos que están en modo mundial. Y a ver, de los creadores del Pulpo Paul, ahora tenemos...
26: El mundial vuelve a tener su propio oráculo y por ahora no falla. Hoy le toca pronosticar la semifinal entre España y Francia.
13: Y el animal en cuestión es Fali, es una jirafa que está en Terranatura, Murcia, y dice que España, pues, va a ganar el Mundial, chorrecha.
1: Claro, o sea, porque la jirafa a la que le preguntaron es murciana.
13: Efectivamente.
27: Acho, dije, sí. Como miembro del sindicato de animales, quiero presentar una queja formal porque nos tienen explotados para hacer pronósticos, ¿eh? Ya. Que si la marmota Phil tiene que pronosticar la duración del invierno, la jirafa Fali está ahí, el pulpo Paul en paz descanse los resultados del Mundial. ¡Ya está bien, cojones!
13: Wow. Bueno, a ver, la cosa es que ayer en Malas Lenguas estaban bastante guacu-guacu.
28: De ser un gallinero a convertirse en un observatorio. Es la transformación que ha vivido este edificio de Castellón en Asturias.
29: Hemos hecho un proyecto para buscar un uso diferente. Este proyecto nace desde el punto de vista de buscar un observatorio fijo. Tenía, pues bueno, esta antigua edificación de mi abuelo, que abajo había, pues, las gallinas, ¿no? Y arriba guardábamos el maíz. Un poco idea de mi padre que dijo, oye, ¿por qué no montas el observatorio aquí arriba?
13: ¿Y por qué no? ¿No? Decía Castellón, pero es Castrillón, Asturias, ¿vale? Venga, así lo hizo, un gallinero que ahora es observatorio y destino turístico, porque ojo con el eclipse.
29: Van a venir bien expresamente desde el extranjero para ver el eclipse, a ver si tenemos suerte con el tiempo. Tenemos clientes que han venido desde Estados Unidos, a Alemania y Bélgica. Los americanos se traen sus telescopios.
24: No le vale el tuyo.
29: Me dijeron, oye, ¿tenemos algún sitio para poder poner nuestros telescopios?
1: ¿Y ya está?
0: Pues qué experiencia inolvidable, disfrutar del eclipse mientras huele esa mierda de gallina, ¿sabes?
13: Ay, vamos a seguir con más bichos, ahora nos toca pescados, también sucedía esto ayer en Malas Lenguas.
2: Con más de 70 años que cada vez que puede se viene a practicar uno de sus hobbies favoritos, la pesca en alta mar, que requiere un buen físico.
3: Hago todo lo que puedo para que el pescado no muera, porque yo vengo a divertirme, no vengo a matar pescado. Cuando haces lo que te gusta, estás en forma y preparado para lo que venga.
13: Preparado para lo que venga.
27: Pues yo a mis 88 años también tengo la afición de salir a pescar de vez en cuando, ¿eh?
13: Sí.
27: Ya no pesco lo mismo que cuando era joven, pero se hace lo que se puede, ¿eh? Yeah.
1: Efectivamente. Nosotros hemos pescado un meteorólogo.
4: Cómprame un meteorólogo.
19: Que pesca un neumático, ¿no?
1: Luis, mi Pérez, día de calor muy intenso en el Ebro y de mucha más bonanza, sí, en el Cantábrico o en Galicia. Pocas lluvias, uh-huh, pero eso sí, atentos a última hora desde La Mancha hacia el norte porque va a haber algunas tormentas de viento.
5: Sí, más o menos como pasó ayer por la tarde, que algunas tormentas se formaron, en este caso en Aragón, esta noche a medianoche, más o menos, entre Zaragoza y Huesca, ha pegado un petardazo de mucho cuidado. Todo eso es síntoma de todo el calor que está ahí acumulado en el Valle del Ebro y que acaba, pues, desembocando en esas tormentas a última hora de la tarde. Hoy va a suceder un poquito más al sur, por tanto va a ser básicamente entre la provincia de Cuenca y Albacete, donde se van a formar las primeras tormentas a eso de las 5 o 6 de la tarde, y luego se desplazarán hacia la Comunidad Valenciana, hacia Tarragona, hacia la provincia de Teruel. Tormentas de poca cantidad de agua, pero sí con rachas de viento bastante fuertes. Y también tendremos algún chubasco que se va a mover entre Asturias y la provincia de Lugo o Ourense, allí en Galicia, con una temperatura de momento bastante soportable, también en el Cantábrico, pese a la sensación de calor que pueda tener nuestra audiencia, pero de momento en el Cantábrico no se va a desbocar la temperatura, poco más de 25 grados. En cambio, mientras, por ejemplo, hoy en Bilbao o en Donosti se pasará poco de esos 24-25 grados, en Zaragoza, por ejemplo, se van a llegar a los 42. Por tanto, allí la depresión del Ebro va a ser eso, un horno. También en la provincia de Lleida y en el Valle del Segura, básicamente en el norte de Murcia, también llegando a los 40 grados. En Canarias, una temperatura asimismo benigna, no estaremos hablando de demasiado calor, allí con nubes pegadas al norte del archipiélago. Y ahora, de hecho, no hace tanto calor en esa zona. En Santa Cruz de Tenerife tenemos ahora 21 grados, 20 grados tenemos en Sevilla, pero ya son casi 24 grados los que tenemos en Girona. Por tanto, el Mediterráneo que se lleva hoy el bochornazo a esta hora, claro.
1: Bueno, y hoy vamos a hacer una clase de repaso acerca de los modelos, que es algo en lo que Luis Pérez insiste mucho, porque
5: sí,
1: ¿qué
5: sí.
1: es esto de los modelos? ¿Por qué a muchos días vista pues la calidad y la fiabilidad de las previsiones es, como siempre nos dices, mala? ¿Por qué?
5: Es mala. A ver, las previsiones cada vez tienen más fiabilidad y sobre todo tienen más fiabilidad a más largo plazo. Podríamos decir que para determinadas previsiones de eventos meteorológicos hay algunas que ya son bastante fiables, incluso hasta los 5 o 6 días vista, pero ya cuando nos adentramos ya en la previsión, en muchos días de ese horizonte, en este caso, pues la fiabilidad va bajando. Básicamente baja la fiabilidad y aumenta lo que se llama la incertidumbre. A ver, no olvidemos una cosa. Los modelos no dejan de ser unas operaciones matemáticas, una proyección física en base a esos estados de la atmósfera, a esas fórmulas de estado de la energía, por ejemplo, que se tienen en cuenta en base a unos datos de partida. Los datos de partida no dejan de ser los datos que nos dan las estaciones meteorológicas, que nos dan los aviones, por ejemplo, los barcos, las boyas marítimas, los radiosondeos, todos los datos que haya en cualquier sitio de la atmósfera y que nos den esas temperaturas, presiones, vientos, humedades, todo eso se integra en forma de esa modelización. Modelización, podríamos decir que hay de dos tipos: los modelos sinópticos y los modelos mesoescalares. Empezando por los segundos,
1: señor.
5: Ahí está. Los modelos mesoescalares son unos modelos que tienen mucha capacidad de saber detalles del terreno, detalles muy microclimáticos incluso, por tanto, no se les escapan los detallitos de alguna tormenta localizada, por ejemplo, o de una zona en la que pueda subir mucho la temperatura de forma circunstancial. Y lo que tienen de bueno en resolución espacial, en este caso, la tienen mala en resolución temporal. O sea, más de 3 días ya no tienes previsiones mesoescalares. Pensad una cosa, para hacer un modelo simplemente mesoescalar y el modelo mesoscalar, en este caso, por ejemplo, en España, pues tenemos varios que ocupan o que analizan toda la superficie de nuestro país. Pero, por ejemplo, también se analiza Reino Unido, Italia, Grecia, Francia, gran parte del oeste europeo en esos modelos mesoscalares. Para esos modelos, simplemente para hacer la previsión de las próximas 48 horas, se necesitan unos ordenadores hiperpotentes, para que nos hagamos una idea. Por tanto, son muy buenos viendo detalles del terreno y viendo fenómenos locales, pero son malos en cuanto a resolución temporal. Los sinópticos son al revés. Los sinópticos engloban todo el mundo, o sea, sirven para saber la previsión del tiempo de cualquier sitio del mundo, vale. Y además su horizonte temporal es muy largo. Pueden llegar hasta las previsiones de 15 días, por tanto, de hoy hasta el día 28 casi. Esos días, claro, a medida que te vayas alejando desde hoy, esa incertidumbre aumenta. Claro. Por tanto, podemos decir que es muy bueno un modelo sinóptico para saber a ver el tiempo que va a hacer. Imagínate, ahora que la gente se va de vacaciones. Pues oye, mira, la semana que viene a ver cómo estará el tiempo en Estados Unidos, o en Japón, o en Australia, o en Argentina, donde tú quieras. Podrás tener una idea de esa previsión, pero claro, luego la fiabilidad no será tan buena porque nos alejamos demasiado en el horizonte. Esos dos tipos de modelización, además, hay que tener en cuenta que luego tienen varias salidas al día, o sea, se van actualizando esas previsiones. Un modelo sinóptico se actualiza 4 veces al día. Vaya. Un mesoscalar se llega a actualizar hasta 8 veces al día. Y cada una de esas actualizaciones puede decir una cosa diferente. Es más, no es que pueda, es que normalmente dice cosas diferentes. Por tanto, la incertidumbre todavía aumenta más y tienes que tener bastante conocimiento del terreno, de las situaciones antiguas, o sea, situaciones que se puedan parecer entre sí, y luego conocimiento de esos modelos en sí para poder hacer un pronóstico más acertado.
1: Y por si fuera poco, además, hacemos esta telaraña de todas las actualizaciones más compleja, porque cada una de esas salidas, dices, Luismi, que tiene además diferentes versiones.
5: Tiene diferentes versiones, que son lo que se llaman las diferentes posibilidades del modelo. Mira, vamos a poner un ejemplo. El modelo, uno de los modelos de referencia, sinóptico en este caso, por tanto que engloba a todo el mundo, que cada vez tiene más fiabilidad y que además es muy nuestro porque es el modelo que se llama centroeuropeo. Vale. El modelo ECMWF. Otro día os explicaré los acrónimos. Pues bien, ese modelo centroeuropeo, bueno, no deja de ser el modelo europeo de predicción a plazo medio, o sea, a partir de los 6-7 días. Ese modelo europeo tiene 4 salidas al día, cada 6 horas, pero es que cada una de esas salidas, cada una de lo que se llaman las actualizaciones, de hecho, el nombre es un poco curioso, pero se corren los modelos 6 veces al día, 4 veces al día, ¿vale? Se dicen así, no tiene otra cosa, pues vale. El modelo europeo sale 4 veces al día. Cada una de esas actualizaciones tiene 50 posibilidades.
1: Vaya.
5: O sea, hay un montón de cromitos que luego esos los puedes plasmar en un mapa. Los puedes plasmar en un mapa, imagínate, de aquí a una semana en España, de temperaturas, o de lluvias previstas, o de vientos que se pueden registrar.

0: Y a eso se le llama hacer una previsión determinista. Esa palabra hay que metérsela a la cabeza. Hay que ir muy al loro con las previsiones deterministas, porque, por ejemplo, imagínate, yo puedo coger ahora un mapa para dentro de 8 días en el que España esté hirviendo. No dejará de ser un mapa, un cromo, de todas esas posibilidades de las 300 que tiene el modelo europeo cada día. Pero claro, no vende un cromo que no tenga tantos colorines rojos, por ejemplo, o que tenga tantas manchas azules de lluvia. Por tanto, hay que ir muy al loro cuando veamos alguna de esas informaciones. La semana que viene seguro que va a pasar tal cosa. Es uno de los cromos que tenemos.
1: Pensemos en Luismi Pérez y en todo lo que nos explica. De todas formas, Luismi, te tengo que decir que dice Edgarita que te dejes de fórmulas y de modelos, que no puede dormir en el Pirineo del calor que hace.
0: Es que eso es tener mala suerte, ¿eh? Pero te digo una cosa, en el Pirineo me parece que estaba por ahí por donde hizo la mili, ¿no?
1: Sí, eso dijo.
0: Pues sí, Viella ahora tiene 16.
2: Sí.
0: Viella tiene 16 grados, Rubí tiene 26. No sé dónde está durmiendo mejor.
1: Vamos, Edgarita, que no te quejes, ¿vale? Luismi Pérez, muchas gracias, un abrazo.
0: Hasta mañana, gente.
1: Hasta mañana. A ver, que son las 5 y 24 de la madrugada, 4 y 24 en Canarias. Y hoy habíamos pensado en hablarles de poesía. Una poesía que refresca el alma, aunque en ocasiones también la acongoja. Y justamente hace unas horas, la RAE anuncia el fallecimiento de Luis Goytisolo a sus 91 años. Novelista, académico de la Real Academia de la Lengua Española, que obtuvo además el Premio Nacional de Literatura y el Premio Nacional de las Letras, en reconocimiento a toda su obra literaria. Alex Benito, ¿qué tal? Buenos días.
3: Buenos días. Junto con sus hermanos, José Agustín y Juan, forman, como dice El País, un trío de renovadores de la literatura española. Así que vamos a hablar de la poesía de José Agustín Goytisolo.

0: Palabras para Julia, un poema escrito en 1965 e interpretada por Paco Ibáñez, quien fue un gran amigo del autor.
1: Sí, con una voz además maravillosa, poemas que son canciones.
0: Y canciones que son poemas. ¿Sabes una cosa, Adriana? Mi madre me puso esta canción y la escucho una y otra vez, y siempre que lo hago me conmueve como si fuese la primera.

0: Goytisolo dedica su poema a su hija, Julia, cuando solamente tenía 7 años. Pero para entender su historia tenemos que remontarnos mucho antes.
1: ¿A qué momento nos tenemos que ir?
0: Pues concretamente cuando él estaba a punto de cumplir 10 años, en 1938.
1: ¿En plena guerra civil?
0: Su madre falleció durante el bombardeo del Coliseum de Barcelona por parte de la aviación italiana, en apoyo a las tropas nacionales. Su madre se llamaba Julia.
1: Y le marcó de por vida una muerte tan violenta, tanto que llamó a su hija igual que a su madre.
0: Ella es el asunto principal de su primer libro de poemas, El Retorno, en 1955. Y en cierta forma, la madre se prolonga en la hija de Goytisolo.
1: Y es un buen ejemplo este poema.

0: Distintos críticos literarios de la Universidad Autónoma de Barcelona, donde existe una cátedra que estudia al poeta, al igual que la misma Julia Goytisolo, están de acuerdo que este poema refleja el deseo del autor de que su madre lo hubiese escrito para él.
1: O sea, que en vez de palabras para, hubieran sido palabras de Julia, para de alguna manera pues llenar ese vacío, esa falta de su madre que le acompañó toda la vida.
0: Y aun con el escepticismo con el que Goytisolo vivió, quiso enseñar a vivir a su hija, entrelazando el amor por ella con la admiración que tenía por su madre.
1: José Agustín Goytisolo falleció el 19 de marzo del año 1999, tenía 70 años.
0: El cuerpo fue hallado en la calle María Cubí tras caer de una ventana de su domicilio en Barcelona.
1: Y por eso existen además muchas teorías en torno a su muerte.
0: En su último cumpleaños dijo que si tuviera que volver a vivir todo lo que he vivido, preferiría no haberlo vivido.

0: Y según anunció El País, la familia Goytisolo negó rotundamente que el poeta se quitara la vida voluntariamente, aunque todo apuntó a que sí, que fue un suicidio.
1: 2 días antes se habían cumplido 61 años de la muerte de su madre.
0: Antes me habías dicho que Paco Ibáñez fue un gran amigo suyo.
1: Fue alrededor de 1968 cuando se conocieron, y desde el primer momento Goytisolo quedó asombrado por su voz. Ese día el poeta le regaló a Ibáñez unos versos en borrador donde aparecía el poema Palabras para Julio.
0: Y claro, lógicamente así fue el inicio de esa intensa amistad.
1: La canción se incluyó por primera vez en el disco Paco Ibáñez 3, en 1969.
0: Y la relación con el intérprete es más importante de lo que parece para el poema, en especial para ella, para Julia.
1: Ella la oyó cantar por primera vez en Collioure, cuando tenía 12 años, y todavía no alcanzaba a comprender su significado. Paco Ibáñez fue quien le desveló a Julia que el poema era realmente para ella.
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0: Y a su hija, a Julia, le costó muchos años asumir el peso de este poema.
1: Se convirtió en la protagonista de una lucha entre la esperanza del futuro y el arraigo del pasado. Ese era realmente el legado que su padre la dejó.
0: La gente incluso preguntaba si era ella, esa Julia de la que se hablaba, la que se admiraba por la herencia de José Agustín Goytisolo.
1: Bueno, es que la canción interpretada por Paco Ibáñez tuvo gran repercusión. El mayor éxito llegó con el doble disco grabado en el Olympia de París, donde Paco Ibáñez, solo con su guitarra, presentaba en francés los versos más íntimos del poema.

0: 5:30 de la madrugada, 4:30 en Canarias.
1: Si amanece, nos vamos.
0: Nos detenemos a esta hora en los titulares de la prensa del día. Tormenta contra Rajoy en España y Francia por su artículo racista. Este es el titular con el que abre El País.
2: El expresidente del gobierno, Mariano Rajoy, ha desatado la tormenta política por un artículo de prensa en el que aseguró que Francia juega a un gran nivel, pero sin franceses. Frase que ha evitado rectificar.
0: En Francia el rechazo ha sido tan unánime que hasta el partido ultraderechista de Marine Le Pen le ha llamado racista, es lo que sigue contando El País.
2: La Vanguardia asegura que el gobierno acusa al Partido Popular de torpedear la relación con Francia por la crítica de Rajoy. Los populares dicen que el expresidente fue sarcástico sin mala intención.
0: Y más asuntos. El País dice que Peinado amenaza ahora a Begoña Gómez con otro delito por el viaje a Reino Unido.
2: Esta es la lectura que hace el Confidencial. Peinado pide pruebas que acrediten que solo usó el pasaporte para viajar a la graduación de su hija. Le dan 5 días para que responda y le amenaza con atribuirle un delito de quebrantamiento de medida cautelar.
0: El PSOE usa una empresa pública de defensa como agencia de colocación. Este es el titular con el que abre hoy ABC.
2: Y matiza, ISDEFE, una sociedad estratégica en la tecnología militar, se ha convertido en un refugio para perfiles vinculados a Ferraz y a la Moncloa.
0: El Mundo titula, la policía eleva a 3 millones los inmigrantes regularizados con sus familias.
2: Altos mandos de extranjería denuncian que el gobierno les ha apartado deliberadamente del proyecto para que entre todo el mundo.
0: Este diario sigue diciendo que por cada persona que se regulariza se suman al menos otras 3 por reagrupación familiar y que esto acabará haciendo que el sistema se quiebre.
2: Por su parte, ABC recoge que inmigrantes con antecedentes penales podrán renovar el permiso de residencia.
0: Y ABC titula, Trump vuelve a bloquear el estrecho de Hormuz y establece un peaje del 20%.
2: El Mundo señala que Trump se erige en guardián de Hormuz y cobrará por proteger la carga de cada barco.
0: Y en el Confidencial, Estados Unidos cumple su promesa y lanza una tercera noche de ataques contra Irán. En El País, la Unión Europea culpa el espionaje ruso de la oleada de ciberataques.
2: Y en una acción coordinada, la OTAN tampoco se quedará con los brazos cruzados ante estas acciones que amenazan la seguridad de sus miembros. Francia, Alemania y Finlandia convocaron a los embajadores de Putin para pedir explicaciones del espionaje.
0: El abogado de Puigdemont le aconseja no volver a España, aunque el Tribunal de Justicia de la Unión Europea le dé la razón.
2: Lo leemos en ABC. La defensa del expresidente catalán, que no acudirá el jueves a la lectura de la sentencia en Luxemburgo, no confía en las promesas de Sánchez y el fugado se inclina por permanecer en Bélgica hasta que no tenga la seguridad de que no va a ser detenido.
0: El 81% se queja de las listas de espera en la sanidad pública, es titular del País.
2: Las listas de espera son el gran problema de la sanidad pública según el último barómetro sanitario del Centro de Investigaciones Sociológicas. Y el 81% de los encuestados opina que en último año el problema ha empeorado o sigue igual.
0: Y cerramos este repaso de prensa con el Mundial, claro. Lamine y Mbappé, cita con la historia, así titula el País.
2: España y Francia buscan la final en uno de los partidos más esperados del torneo.
0: Y la imagen de ABC es la de Aymeric Laporte, que está a punto de cumplir 5 años como español y que asegura que esta noche no sentirá nada especial por el hecho de que sea el país en el que nació el rival por un puesto en la final del Mundial.
2: Y Fabián en El Mundo señala, son un gran equipo, pero llegados a este punto somos tan favoritos como el que más. Y añade, intentamos jugar bien, pero cuando no se puede, tiramos de alma.
0: Claro, todo el mundo pendiente del Mundial, pero aquí nosotros, además de estar pendientes del Mundial, vamos a arrancar hoy nuestra máquina del tiempo, Cristina Zamorano.
2: Pues sí, porque hoy tenemos un día con mucha historia y para contarla tenemos que cruzar los Pirineos y viajar hasta 1789, porque hoy Francia celebra el Día de la Bastilla, con el que inicia la Revolución Francesa y que a día de hoy se conmemora como el Día Nacional de Francia.
0: O sea que los franceses además hoy están de celebración. Es el Día de la Bastilla. ¿Qué supuso esta revolución para Francia, Cristina?
2: Pues transformó la política, la sociedad y la economía. Aparte, fue la primera revolución liberal que derrocó a la monarquía y disolvió los privilegios de la sociedad estamental del antiguo régimen, que eran el sistema político, social y económico basado en la monarquía absoluta, la economía agraria feudal y la sociedad estamental.
0: Vale, y seguimos en Francia, pero ahora ¿por qué?
2: Porque quien tuvo, retuvo, y Francia sigue siendo revolucionaria. hace 10 años, este mismo día hubo un atentado en Niza durante las celebraciones del Día de la Fiesta Nacional, donde murieron 86 personas y más de 400 resultaron heridas.
0: Es verdad, justamente el mismo día, el 14 de julio, y hoy, lo decíamos, claro, está en boca de todos, es España-Francia, sigue siendo la protagonista del día.
2: Así es, Adriana. Hoy, 14 de julio de 2026, Francia se juega el pase a la final del Mundial, nada más y nada menos que contra España. Y aunque queremos mucho a nuestros vecinos del norte, su queso y su champán, esperemos que no tengan más eventos que celebrar un día como hoy.
0: Bueno, con toda esta información pasamos al cumpleaños del día, hoy 14 de julio. Entonces, ¿a quién tenemos que felicitar?
2: Pues a una gran premio Goya y que últimamente vemos mucho en la tele, porque es colaboradora del programa La Revuelta. ¿Sabes quién es con estas pistas, Adriana?
0: Creo que lo voy sabiendo, pero afina tú.
2: Pues sí, es nuestra Candela Peña quien sopla hoy las velas. Tiene un gran recorrido por las salas de cine españolas, en películas como La boda de Rosa, Furia o El caso Asunta. Pero últimamente se ha ganado el corazón de todos por sus divertidas y espontáneas apariciones en La Revuelta, donde tiene sección cada semana.
3: Sofocada estoy yo también, ya que me ha pillado esa etapa.
4: Pronto.
3: A ver, parezco mucho más joven de lo que soy porque me cuido muchísimo.
5: ¿Sí?
3: Y entreno mucho.
5: ¿Sí?
3: Pero no, ya he empezado, iba a decir una intimidad, pero bueno, se la acabo de contar. He empezado a hormonarme ya. Pero bueno. por menopausia, es que yo ya estoy en menopausia.
0: Vale, se empezó a hormonar, pero decía que entrenaba. Y esto nos viene muy bien porque vamos con Alex Benito a hablar de deportes. No sé si lo hemos dicho alguna vez hoy ya, pero que España, que no sé si lo sabéis, pero que hoy a las 9 juega contra Francia, lo hace para conseguir el puesto en la final del Mundial del próximo 19 de julio, Alex.
6: Sí, será el choque de semifinales entre dos de las candidatas a levantar el título, aunque de Sams, el entrenador francés, se decantaba.
7: España ha confirmado de ser el favorito. No quiero poner presión a Luis y su equipo, porque él sabe también que la gente está esperando mucho de la España.
8: Ah, sí, claro, el viejo truco de halagar al rival para debilitarlo y añadirle presión. Esto lo inventé yo y ahora todos me copian.
0: Ya, pero ojo, el entrenador de Francia, ¿eh? Buen nivel de español, buenos elogios a nuestra selección.
6: Es nuestro tercer gran duelo ante Francia en 3 años. Y según decía el periódico France 24, tiene un sabor a final anticipada.
7: Puede ser un partido espectacular, con dos equipos que tienen muchas calidades al nivel ofensivo. Pensamos un poquito a saber defender bien, pero con la calidad de los dos equipos al nivel ofensivo, hay que pensar que va a ser espectacular.
9: No sé por qué, pero cada vez que se dice eso acaba siendo un truño de partido, ¿sabes?
0: A ver, Lamine Yamal, que cumplía ayer 19 años, iba un poco en la misma línea, ¿eh?, que el entrenador francés.
10: Un partido muy bonito para el espectador, para el español, para el francés. Yo creo que es uno de los partidos que todo el mundo quería que pasase en el Mundial y yo creo que será un partido de los dos equipos, tendrán momentos, estarán atacando los dos equipos, los dos intentaremos defender con lo que tenemos, pero será un partido muy igualado seguramente.
0: Luis de la Fuente ha asegurado que el partido del Mundial de Lamine aún está por llegar, pese a haber conseguido 2 MVPs con tan solo un gol anotado.
6: Y Lamine ha respondido con mucha seguridad.
10: No me preocupan los goles, pero yo creo que siempre es especial marcar en partidos así y obviamente acepto el reto. Para eso he venido y mañana será un día muy especial.
8: Pues a ver si es verdad, macho, que llevamos un mes y todavía no has hecho nada, ¿eh?, ni has dado una mísera asistencia. Lamine, ponte las pilas, primer aviso.
0: Más de nuestro seleccionador, porque ayer en El Larguero con Manu Carreño estuvo Rafael Louzán, presidente de la Real Federación Española de Fútbol.
6: Hablando, entre otras cuestiones, de la continuidad de Luis de la Fuente, quien termina contrato en 2028.
11: Yo, si os pregunto a todos, supongo que la opinión es mayoritariamente a que sí, y la mía también va a ser que sí.
0: Vale.
6: Refiriéndose al próximo Mundial, el que una parte se jugará en España, y Louzán mostraba las probabilidades de que el riojano siguiese en el banquillo.
11: Luis es un hombre de la casa y por lo tanto lleva 13 años, creo recordar, en la Real Federación Española de Fútbol y él es el que cuenta con todas las papeletas, evidentemente, para estar en ese gran Mundial. Eso no creo que no ofrece tampoco dudas.
0: Venga, vamos a dejar el Mundial a un lado un momentito, aunque sea, ¿eh?, porque el Real Madrid ha vuelto al trabajo y ahora, ya lo sabíamos, lo hace ya bajo las órdenes de José Mourinho.
6: 8 jugadores del primer equipo y 16 canteranos han completado la primera sesión del portugués, que ha recibido una calurosa bienvenida por parte de la afición madridista.
12: ¡José Mourinho! ¡José Mourinho! ¡José Mourinho! ¡José Mourinho!
0: Vale.
4: Muchas gracias por este cántico tan variado y tan bien elaborado. Espero que me animéis, que animéis mejor a vuestros jugadores.
0: Bueno, pero estaban celebrando, ¿no?, el fichaje de Mourinho.
6: Y hablando de fichajes, ante el inminente interés del PSG de Luis Enrique por Ferran Torres, si el Barça quiere renovarlo, deberá abonar 8 millones al Manchester City.
0: Vaya.
5: Oye, que si no lo quiere no pasa nada, ¿eh? Nos lo quedamos nosotros gratis. Pero vamos, que 8 millones no es nada. Eso hasta yo lo podría poner de mi bolsillo.
0: Y el Atlético de Madrid, por su parte, sigue trabajando en las nuevas incorporaciones.
6: Ayer fue la presentación de Morten Holmand, proveniente del Sporting de Portugal, y llevará el 23 a la espalda.
0: Bueno.
4: La jodimos. Mira que le tengo dicho a Mateo Alemán que no me fiche gente con nombres raros, que luego me lío. Pues va y contrata a un tío que lleva una H y una J seguidas en su apellido. A ver cómo pronuncio yo eso.
0: A lo mejor se lo puede inventar, ¿no, presidente Cerezo? A lo
4: Holman,
0: mejor. Holman. Claro, algo así. Yo creo que eso estará fenomenal. Bueno, vamos a hablar del Mundial. Seguimos hablando del Mundial, lógicamente, a las 9 de la noche. Estamos todos pendientes. 5:41 de la madrugada, 4:41 en Canarias. Pero este segundo grabófono, Laura Martínez, ya por lo menos nos viene con también su carga política.
13: Sí, a ver, ayer hablábamos de Culturilla con Guillón, una nueva sección que nos ha encantado y que promovemos o vamos a intentar promover a lo largo de todo este verano. Y claro, es que lo hemos invocado. Vale. Ayer el presidente Illa fue el invitado a los desayunos de Televisión Española y Pepa Bueno le preguntaba por Zapatero y la situación actual del partido.
14: Un partido con más de 140 años de historia, huérfano no está. Sin quitar esto, evidentemente, la relevancia que tiene el presidente Zapatero, que es mucha, pero un partido con 140 años de historia, a falto de referentes, no está. Y es un partido de militantes. Mm. Y los importantes son los militantes.
4: Efectivamente, tal y como he dicho, un partido, el fundado por Pablo Iglesias Posse, tipógrafo gallego, junto a un grupo de 25 personas que incluía a otros intelectuales y trabajadores, principalmente del sector de la tipografía, el 2 de mayo de 1879, en la taberna Casa Labra de Madrid, no está huérfano. Bienvenidos a mi sección Culturilla con ella. Prosiga, doña Laura.
13: Muchas gracias. Y sí, este partido de 140 años del que usted me habla está liderado por un crack, pero ¿no se ha planteado el presidente ya presentarse?
15: Está en todas las quinielas.
14: Yo le convencería para que se presentase, porque es el mejor líder que tenemos. Mm. Es de los mejores presidentes, sino el mejor que hemos tenido en democracia. Ah. Y no exagero, yo no soy dado a dar exageraciones.
0: Ah, vale.
16: No es dado a exageraciones. De hecho, creo que Salva se queda corto.
13: Jolín, pues para no ser dado a exageraciones, ojo con el listón de Illa.
14: Se va a presentar y le digo otra cosa, iba a ganar.
13: ¿Ah?
14: Iba a ganar.
15: ¿A ganar o va a gobernar?
14: Va a ganar y a gobernar, y sé de lo que hablo.
13: Se oían las risas, ¿eh? De fondo.
0: Sí,
13: de...
0: sí.
4: Bueno, también hago humor, ¿eh? Sé de lo que hablo, porque yo también gané y ahora gobierno en Cataluña, comunidad autónoma formada por 8.210.000 habitantes. Ya saben, Culturilla con ella.
13: Bueno, sabe de lo que habla y cuando habla de más, y si le lo tiene que hacer, lo hace con firmeza. Sobre la financiación autonómica, tuvo algo que zanjar.
14: Ya basta de desconfianza con Cataluña. Ya basta. Ya basta. O sea, Cataluña no tiene que pedir permiso a nadie para liderar. Y no lo va a pedir. A mí, si alguien me dice, no me gusta este modelo, mire el que yo propongo, pues me lo tomaré en serio. ¿Me puede enseñar usted cuál propone usted? No, yo ninguno. Porque usted me quiere dividir. Esto no es serio. Ya basta. Esta desconfianza con Cataluña. Y de criticar las propuestas por su origen o por su contenido. Los que hacen esto, fíjese que le digo, son malos españoles.
0: Uy, vale.
13: Lo que ha dicho.
4: Esto no lo habrá dicho por mí, ¿verdad? Bueno, de todos modos me la bufa, ya ves tú.
13: Bueno, se planteaba ahí la incógnita de si ya era un buen candidato o no, pero ¿y qué me decís de Pablo Bustinduy? El ministro estuvo ayer en Hoy por Hoy solventando dudas.
17: Creo que yo no soy la persona idónea para ser candidato electoral hacen falta otro tipo de virtudes. Yo soy muy consciente de mis limitaciones en ese sentido.
4: En ese sentido me ha copiado lo de en ese sentido.
13: Es verdad, pues si él no lo es, entonces ¿quién puede ser?
17: A mí Rufián me parece un extraordinario activo político. Tiene una capacidad de explicar las cosas de tal manera que llegan a mucha gente y es en política, pues cuenta mucho.
13: Cuenta mucho. A ver, más asuntos y declaraciones políticas. Pedro Sánchez estuvo ayer en Los Gallardos, en la zona del incendio, y habló de un asunto muy importante.
18: Tenemos que concienciarnos de que el clima está cambiando, la emergencia climática mata, tenemos que estar todas las administraciones a la altura del desafío que tenemos por delante.
13: Bueno, se ha aplaudido la unidad y la colaboración entre la comunidad autónoma y el gobierno central. También ayer escuchamos a Juanma Moreno Bonilla.
19: En lo que llevamos de verano tenemos 3 veces más superficie quemada que la que teníamos el año pasado. Aquí el cambio climático está afectando de manera muy, muy, muy importante y lo estamos viendo en un desorden climático con situaciones que son prácticamente desconocidas, muy excepcionales y cada vez más explosivas.
13: Pero claro, no olvidemos los recientes acontecimientos de la Junta de Andalucía, Pablo Tallón.
20: El presidente del Gobierno también ha insistido en la necesidad de un gran pacto de Estado contra el cambio climático, y es significativo porque Moreno Bonilla, que acaba de firmar un acuerdo con los negacionistas de Vox, Moreno Bonilla también ha señalado la gravedad de esta emergencia climática.
0: Y de ayer también conocíamos otra noticia que contaba así nuestro compañero Pedro Jiménez.
21: Juan Carlos Peinado ha retomado la investigación abierta a Begoña Gómez después de sus días de vacaciones. El juez ha dictado una providencia en la que da 5 días a la mujer del presidente del Gobierno para que justifique que utilizó el pasaporte únicamente para el viaje que el juez sustituto del sustituto le había autorizado a Reino Unido entre el 8 y el 10 de julio para acudir a la graduación de su hija.
16: ¿Que lo justifique? ¿Pero qué más pudo hacer Begoña además de acudir a la graduación de nuestra hija? ¿Irse a Australia a comprar un peluche de un koala? Menuda inventada, es que...
13: Bueno, el asunto está dando mucho que hablar, ya llevamos un tiempecito con esto, sí. Y la gente en Twitter pues nos da contenido didáctico, divertido y, lo más importante, grabofoneable.
22: ¿Sabes cuando tomas ese vino de más que hace que te vengas arriba y digas ¡a la mierda todo, hoy se lía! Pues así se siente el juez Peinado todo el tiempo.
13: Todo el tiempo que, como decíamos, ya lleva siendo un buen tiempo.
22: Es que con la broma llevamos ya 2 años de caso Begoña Gómez. O sea, 2 años viendo desde tu sofá cómo un psicópata persigue a una mujer. Es como ver la peli de Halloween en bucle. O las cámaras de la casa de Julio Iglesias en tiempo real.
13: Bueno, y ojo, que hay un apunte muy interesante.
22: Pero todos sus autos desde el principio estaban llenos de majaderías. Por ejemplo, cuando escribió que estas conductas parecen más propias de regímenes absolutistas, por suerte ya olvidados en el tiempo en nuestro estado, quizás hubiera que remontarse al reinado de Fernando VII. Eso quiere decir que es posible que durante la dictadura de Franco, en medio de las masacres, robos, torturas y ejecuciones, Carmen Polo le preguntara a Franco: cariño, ¿qué te parece si doy un par de clases en la Universidad de Navarra? Y que Franco le contestara: no, por Dios, aún hay límites. ¿Quién te crees que soy? ¡Fernando VII!
4: Che, cuidadín, a ver lo que dices del tatarabuelo de mi tatarabuelo.
0: Uno que además le encanta a Nieves con Costrina. Bueno,
4: el más tuerzo.
0: El más tuerzo. Hoy sí que sí, Laura. Ya es verano.
13: Hombre, el verano, es que da igual lo que diga Luismi, empieza cuando arranca el Grand Prix, y eso pues fue anoche. El primer programa ya tiene un pueblo ganador.
23: ¡Ganadores de esta noche! ¡Los de Polignà en Barcelona!
24: ¡Ay! ¡Ay, qué emocionante ha estado, eh! Han ganado los que yo quería, los de Polignà en Barcelona. Mi madre iba con los de Pravia. Menudo pique hemos tenido, ¿eh? Incluso ha amenazado con no prepararme la cena. Pero al final se ha arrepentido porque dice que soy el niño de sus
13: claro,
24: ojos.
13: Claro, bueno.
0: Qué buena noche habéis pasado, ¿eh, Peláez?
24: ¡Uy, qué buena noche!
13: Me la imagino,
0: Aún sigue despierto, imagínate.
13: Claro, es que lo han celebrado como el Mundial. Pero es que es normal, hay que tener en cuenta que esta gente lleva mucho tiempo preparándose. En el país se fueron a uno de los pueblos que participa en esta edición y comprobaron que sí que se ensaya.
25: Hola, soy Alex Jiménez. Hola. Y soy el capitán del equipo de Serranís del Valle, que va a participar en el Grand Prix de este verano.
26: Os voy a explicar un poquito las pruebas del circuito, ¿vale?
27: Las pruebas no son fijas todos los años, no son las mismas pruebas, entonces teníamos que hacer unas pruebas que fueran un poco generales.
28: Este circuito, y yo creo que preparado estoy para poder aportar y pasarlo. Uh-huh. Así que intentaremos.
13: Bueno, pues la vaquilla de peluche ya casi aceptada en San Fermín. Todavía no son de peluche, y además estas fiestas en Pamplona contaron con un personaje que quiso ser el protagonista de la fiesta.
29: Él es Lacey, un estadounidense originario de Chicago que se ha convertido en protagonista de los Sanfermines. Corre los encierros caracterizado del Joker. Cara pintada de blanco, sonrisa roja, pelo verde y dentadura dorada para emular al villano de Batman. Detrás de su personaje, un creador de contenido que busca llamar la atención desde la pandemia. Algo que ha conseguido durante los Sanfermines hasta el punto de ser detenido, después de numerosas temeridades. Ahora se enfrenta a multas de hasta 6.000 euros por romper el orden de esta festividad.
24: Ya lo han escuchado, se trata de Lacey M. Serna, más conocido como el Joker de San Fermín, y se enfrenta a multas de hasta 6.000 euros por comportamientos temerarios y quién sabe si cárcel. Hoy, en equipo de investigación, el encierro del Joker.
13: Muy buena, eso es buena, sí, con la ambigüedad. Bueno, esto no mete tanto miedo como el Joker en el encierro, pero a ver, un poco de cringe sí que da.
1: Hola a todos, somos Aitana.
2: Y el Mago Pop.
0: Hola.
1: Y llevamos mucho tiempo pensando en hacer un proyecto juntos y bueno, por fin hemos encontrado algo que nos apasiona y que nos hace mucha ilusión.
2: Hemos decidido embarcarnos juntos en la compra de un teatro.
0: Anda.
2: El Teatro Aquitania de la ciudad de Barcelona, que ocupa la antigua sede de la Filmoteca de Cataluña.
1: Como artistas somos conscientes de, bueno, del papel clave que tienen los teatros para la transmisión de la cultura y es por eso que nos hacía mucha ilusión pues, juntarnos para hacer este proyecto y que todos los artistas de diferentes disciplinas pues, puedan conectar con su público.
0: Vale, vale.
3: Ese último lo ha leído en un teleprompter o se lo ha aprendido de memoria. Aitana y el Mago Pop, esto sí que no lo vimos venir.
0: Para nada, espero que lo fusionen de verdad y haya como los trucos del Mago Pop en los conciertos de Aitana o Aitana saliendo de algún lugar en el... escenario del Mago Pop, bueno,
13: estaría
0: no sé.
13: Guay.
0: Pues ahora sí, venga, que no lo hemos dicho todavía.
13: No.
0: Ha llegado, ya es el gran día, España se la juega en semifinales contra Francia.
13: Ay, caretas fuera y nervios también, vamos con todísimo y así empezaba ayer Manu Carreño, el larguero desde Dallas.
5: Dani Garrido, Laura Martínez, Lluís Flaqué, Bruno Alemany. Está por aquí todo el equipo técnico. Está también hasta Marisa González, ha venido, la directora de comunicación de la Federación. Pero es que lo que me pone un poco tenso, Pablo, es que tengo a mi izquierda, no sé si la estás viendo.
7: No.
5: La Copa del Mundo.
13: ¿Está ¿Qué tenso, dices?
5: Aquí.
7: ¿Te la han dado a ti?
5: No se puede tocar. No me la han dado. No.
7: Todavía.
5: Tenemos aquí, ¿se está viendo en vídeo?
13: ¿Se está viendo?
8: Pues que ni se le ocurra tocarla, ¿eh? Que trae muy mala suerte. Cuenta la leyenda, tonto el que no entienda, que a un italiano se le ocurrió tocarla en 2006, justo después de que ganaran el Mundial. Y desde entonces no levantan cabeza. Una eliminación en 2010 en fase de grupos y tres mundiales seguidos sin clasificarse.
13: Olé, pues a ver, se veía la copa en la realización del vídeo y se veía la tensión en la redacción de deportes de la cadena SER.
5: Dani Garrido, director de Carrusel, ¿estás nervioso?
9: Sí, estoy nervioso porque reconozco con el presidente que hay que renovar un poco el recuerdo del 7 de julio en Durban, el cabezazo puyolesco. Es verdad que ha pasado tiempo y yo sí experimento un nervio especial. No quiero decir eso de no, mañana empieza el mundial. El mundial empezó, pero creo que mañana es un día, como dice el presidente, precioso y uno de esos días futboleros que vamos a recordar siempre, ¿no?
5: Laura Martínez, ¿estás nerviosa o no?
10: Yo estoy histérica, más que nada porque...
5: es un paso más
10: y porque mi cabeza empieza a ir por delante de los acontecimientos.
5: Vámonos, ¿no?, a Nueva York, ¿no?
10: No, yo ya estoy en Nueva York, estoy en el lunes. Bueno, pero el presidente ya hemos tenido una conversación hablando de muchas posibilidades, imagínate.
11: Exactamente.
0: Oye, ¿y vosotros, más allá de los nervios y de la gracieta esta que tenían ahí desde Dallas, sois de ver el partido, no sé tu Parda, ¿en el bar o en casa?
7: Pues yo en casa mejor, sí.
0: ¿En casa?
7: Sí,
0: ¿y a ti, Laura Martínez?
13: Depende, soy de Best of Both Worlds, yo hago las dos cosas.
0: ¿Y hoy a las 9 dónde vas a estar?
13: Hoy casa con unas amigas.
0: Hoy casa, pero acompañada.
13: En casa de unas amigas, sí.
0: Vale. Parda, ¿y tú no serás de esas que...? Porque hay gente que los partidos estos que te ponen tan nervioso y que tienen, bueno, pues toda esta expectación, que los quieren ver con cuanta menos gente mejor. ¿Tú eres de esas o no?
7: Sí, a mí me gusta con poca gente.
13: No, yo si llegamos a la final me voy a un bar, lo sabe todo el mundo.
7: Lo malo es el retardo, que algunas televisiones no van todas iguales.
13: Bueno,
7: el
13: fin de semana pasado me pasaba que estaba viendo el partido contra Bélgica con mi padre en un bar en Avilés, en Asturias, y los bares no estaban sincronizados, cada uno tenía un diferente...
0: plataforma,
13: sí,
0: claro.
13: Entonces estábamos escuchando el gol que venía del bar que estaba en la terraza de al lado y nosotros lo escuchábamos con retardo, entonces era un poco complejo. Bueno, a ver, el que estamos seguros que ya está despierto a estas horas buscando el uniforme y el discurso que va a soltar hoy es Tomás Roncero en modo espíritu Eurocopa 2024.
12: La tortilla francesa es la que nos daban de pequeños cuando nos castigaban. Solo tienen huevo y están sosas. Y nuestra tortilla tiene patata. Tiene el jugosito ese de la reventanzos, el huevo derretido. Y para empezar tiene cuatro huevos.
13: Bueno, o los que tú quieras.
12: Tiene más huevos que la de ellos. Y nos vamos a desenmascarar.
0: Ay, 2024.
12: ¿Os ha quedado claro o no? La tortilla francesa es una mierda. Es lo que te dan en el hospital cuando te operan de fimosis.
0: Pero bueno.
12: En cambio, la tortilla española es la que va a concurso, la que te comes en los cumpleaños y la que te llevas a la playa, en la fiambrera. ¿Alguien se lleva una mierda tortilla francesa a la playa? Ni los gabachos.
13: Ay, ¿cómo está, Roncero?
0: No puedo decir ahora que a mí me encanta la tortilla francesa. No
13: puedes. A mí me encanta,
0: porque
13: pero
0: es que
13: hombre,
0: a Roncero le va a dar algo. No, vale, ya está.
6: ¿Estás enferma o qué?
0: No, perdón.
6: ¿Estás mal de la tripa?
0: A ver, Roncero, te tienes que tranquilizar un poco, ¿eh? Se tiene que calmar.
13: Se tiene que calmar porque si no, no sé cómo va a aguantar hasta las 9 de la noche. A ver, el que está súper tranquilo es Lamine Yamal, anoche en rueda de prensa.
14: Bueno, muy tranquilo. Ahora he quedado con mi hermano para cortarle el pelo y,
0: el otro.
14: Y ya está. Tengo muchas ganas de que sea mañana y yo creo que es uno de los partidos que todo el mundo quería que pasas en el Mundial y...
13: Y tanto.
15: ¿Que no le vas a cortar el pelo a tu hermano? ¿Será que no tenemos dinero para llevar la pelo que hijo mío? Anda, gástate los cuestos, digo, las semis.
0: Claro, que se los gaste y luego le hacéis unos naguitos. Bueno, es verdad que lo vamos a disfrutar, pase lo que pase. Que luego lo comentaremos aquí también en Se Amanece Nos Vamos, que será un partidazo.
13: Seguro.
0: Es verdad que es fiesta nacional en Francia, nos lo ha contado Cristina Zamorano, ya lo sabíamos, es 14 de julio.
13: Que pero...
0: Pero que cada uno vaya con quien quiera.
13: Nosotros.
0: En principio vamos con España. Venga, que seguro que hay alguno que ya ha empezado la previa.
15: Seguimos al Rojo Vivo Especial Mundial 2026. Faltan pocas horas para que se dispute la semifinal España-Francia. Vámonos a Dallas. Tomás Roncero, ¿cómo estás viviendo estos instantes previos?
6: Calla, Ferreras. No me interrumpas que me pillas en medio de una arenga. ¡Hispanos! Me llamo Tomás Roncero Maximus, comandante de las legiones de Carrusel Deportivo, subdirector del diario AS, y hoy vamos a disputar algo más que una batalla contra los galos. Podéis manchar vuestras camisetas de barro, sudor y hasta de sangre, pero jamás de vergüenza. Así que saltad al campo y aplastad a las tribus de la Galia. ¡Hacedlo por Manolo el del Bombo, coño! ¡Viva España!
15: Gracias por el testimonio, Tomás. Me dicen que nos está escuchando el padre de Lamine Yamal. Munir, ¿qué tal, amigo?
16: Munir, ¿qué tal, amigo? Pues cómo voy a estar, nerviosito perdido, que mi Lamine se está jugando a la final de un mundial y mientras tú ahí sentado, ¿eh? ¿Qué has hecho tú? ¿Eh? ¿Qué has hecho tú, Ferreras? ¿Qué has hecho tú?
15: Gracias, Munir. Vamos a conectar con Perro Pérez, uno de la larga lista de animales adivinos que pronostican los resultados del mundial. Perro Pérez, ¿cómo estamos, amigo?
17: Jodillo de calor, Ferreras. Dallas es un horno.
15: ¿Quién crees que va a ganar hoy? ¿España o Francia?
17: Pues mira, según mi método infalible, hoy lo siento mucho, pero gana Francia.
15: ¿Y en qué consiste ese método?
17: Pues planta un pino en medio de las dos banderas y según hacia dónde caiga, ganan unos u otros.
15: Menuda mierda de método. Espera un momento, que tenemos a José Marrón por ahí. ¿Dónde estás exactamente, José Marrón?
18: Pues mira, Ferreras, me pilla justo en la concentración de Francia, escondido debajo de una mesa para ver si me entero de algo, como hice en el Mundial de España 82 contra Italia. Y de paso voy a ver si le puedo echar unas gotas de la Santa más pena bebida. A ver si le da un apretancillo.

0: Me gusta la fruta.
1: Lo que nosotros hemos hecho, cosa que no hizo usted...
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0: Sí, lo dije.
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2: Uf, esto es lo que nos espera.

0: selección se enfrente a la todopoderosa Francia en el que va a ser nuestro partido más importante hasta el día de hoy.
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2: ¡Abadó!
0: Ni Lamine Yamal, ni Pedri, ni el todopoderoso Yazabal.
3: Fermín.
4: Hola, Esther, ¿cómo estás? No nos jodas, por favor, Esther. Tienes que hacerlo por España, tienes que hacerlo por tu país, ¿eh? No te voy a pedir que lesiones a Mbappé, pero, oye, tráenoslo cansado.
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7: Son las 6 de la mañana, las 5 en Canarias.

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1: ¿Qué tal? Muy buenos días. Es solo cuestión de horas de que el país se paralice otra vez. Que nos sentemos a ver el partido, porque hoy a las 9 de la noche España se enfrenta a Francia en la semifinal del Mundial. Es la cita que va a hacer girar todos los planes a su alrededor, el partido en el que nos puede permitir extender un poco más hasta la final la ilusión de repetir uno de los mayores éxitos de nuestro deporte. Esta noche ha habido rueda de prensa del seleccionador Luis de la Fuente y de una de las grandes estrellas, o de la gran estrella de la selección, de Lamine Yamal, en la que ha estado el enviado especial de la SER al Mundial, Antón Meán. Antón, muy buenos días.
2: ¿Qué tal, Pedro? ¿Cómo estás? Buenos días. Aquí las 11:01 de la noche y se acuesta la selección y la federación soñando con que el partido de mañana sea perfecto, que España gane el centro del campo con Rodri, con Olmo, con Pedri, con Fabián y que no sean protagonistas las bandas, los Olise, Dembélé y Mbappé. Y como dices, la gran estrella de España, Lamine Yamal, se ha puesto delante del micrófono en una sala de prensa abarrotada en el campo de los Dallas Cowboys y ha dicho lo siguiente a pocas horas del partido más importante de su vida.
3: No me preocupan los goles, pero yo creo que siempre es especial marcar en partidos así y obviamente acepto el reto para eso he venido y mañana será un día muy especial.
2: Enfrente Francia con Mbappé, una selección que para muchos es la mejor del planeta, pero Deschamps ha dicho, el seleccionador francés, que sabe Luis de la Fuente que la favorita es España y ese rol de favorito no molesta al seleccionador español.
4: Que te digan que eres favorito o dejar de favorito, si eso no significa nada. Es decir, que es decisivo, no es decisivo. Que creo que nos enfrentamos dos grandes selecciones, pero el ser favorito no, yo no sé cuándo dicen eso. De verdad, lo digo desde el corazón, no lo entiendo.
2: Venimos de un acto, Pedro, con los mejores de la historia de nuestro país, con Iker Casillas, con Jesús Navas, con Fernando Hierro, con Emilio Butragueño. Las vibraciones son buenas, ojalá que cuando llegue el partido se cumplan el césped y España se meta en la gran final del Mundial.
1: Ojalá, todos pendientes del fútbol, también del conflicto que a partir del partido de esta noche ha generado el expresidente del gobierno, Mariano Rajoy, con esa columna en un diario digital. El gobierno francés sigue haciendo público su descontento.
5: Voilà des propos qui sont pathétiques, une bonne fois pour toutes.
1: El ministro francés de Exteriores, que ayer tildaba de patético el comentario de Rajoy, en el que dicen, ya saben, que la selección española juega, la selección francesa juega sin franceses. Bueno, el ministro francés de Exteriores, tildaba de patético, lo hemos escuchado en ese claro francés, y añadía que Francia no tiene color de piel y que decir lo contrario es estúpido, racista o las dos cosas. Incluso la extrema derecha francesa, también parte de la española, han afeado sus palabras a Mariano Rajoy, pero el Partido Popular defiende al expresidente porque dice solo estaba siendo sarcástico. Era una broma sobre la raza y la nacionalidad. Borja Semper, portavoz del PP, sobre los límites del humor.
6: Son sarcásticas y son columnas que van sin mala intención. Y esa expresión es sin mala intención. Y son comentarios a favor de España y sin pie esto. Yo no los circunscribiría a este perímetro. No le daría otra interpretación.
1: Sarcasmo, decía Semper. El gobierno ha reclamado a Alberto Núñez Feijóo que desautorice en público a Rajoy después de que le haya dejado claro que no piensa disculparse ni rectificar. El ministro de Exteriores, José Manuel Álvarez.
7: El racismo, la xenofobia, son enfermedades graves, enfermedades del alma. Y siempre tienen dos síntomas, que son la estupidez y el odio. Esa es la mezcla que va hacia el racismo. España no tiene ninguna de las dos y no vamos a permitir, y yo como ministro de Asuntos Exteriores, que nadie introduzca ese veneno en nuestro país.
1: Hoy, por cierto, en el tiempo del abierto, a las 8:30, vamos a hablar con el ministro Álvarez, al que le vamos a poder preguntar por este y por otros asuntos en la agenda del día. Hoy, por ejemplo, él va a asistir a la firma definitiva, histórica, del acuerdo para levantar mañana mismo, o a partir de esta medianoche, la verja, la frontera, la valla, la separación física entre Gibraltar y nuestro país. Esta noche, mañana, va a ser un día histórico. Hoy se firma definitivamente el acuerdo y estará el ministro con quien hablaremos de eso a partir de las 8:30. La polémica de Rajoy comparte portadas con la última decisión del juez Peinado. Ha encontrado una forma de ampliar o de intentar ampliar o de amenazar con ampliar el catálogo de delitos por los que investiga ya a Begoña Gómez. Le exige que demuestre que el permiso que le dio el juez sustituto del sustituto, para salir de España, que ese permiso solo lo utilizó para ir a la graduación de su hija en el Reino Unido. El juez alega que en el pasaporte de la mujer de Pedro Sánchez no hay un sello por haber visitado ese país, el Reino Unido, y le dice que si en 5 días no demuestra que ha ido a Bristol, esa graduación, y solo a Bristol, si no lo demuestra, puede imputarle otro delito por quebrantación de medidas cautelares. El gobierno acusa a Peinado de acoso y aclara que si no hay sello en ese pasaporte es porque el control en el Reino Unido ya no se hace a mano y con el típico tampón que te ponía el sello en el pasaporte, sino que es electrónico. Bueno, este va a ser otro de los asuntos del día después de que ayer la Junta diera por controlado, la Junta de Andalucía, el incendio de Los Gallardos, que deja 13 muertos. Los forenses ya han identificado 9 de los 13 cuerpos, entre ellos hay un español. El presidente del gobierno destacaba ayer en su visita a la zona la necesidad de luchar contra el cambio climático para contener los incendios.
8: Creo que es importante recordar esa propuesta que el gobierno de España ha puesto encima de la mesa a todas las administraciones, y es articular un gran acuerdo frente a la emergencia climática.
1: En lo mismo incidía el presidente de la Junta de Andalucía, Juanma Moreno, que en cierta manera le toca ejercer el papel de malabarista. En una mano, la bola en la que está el acuerdo con Vox, donde se discuten las certezas sobre el cambio climático. Y en la otra mano, su discurso de ayer.
9: En lo que llevamos de verano tenemos 3 veces más superficie quemada que la que teníamos el año pasado. Aquí el cambio climático está afectando de manera muy, muy, muy importante, y lo estamos viendo en un desorden climático con situaciones que son prácticamente desconocidas, muy excepcionales y cada vez más explosivas.
1: El líder del PP también visitó ayer las zonas afectadas por el incendio, lo hizo por la tarde. Desde allí propuso un acuerdo de prevención y coordinación de riesgos naturales, aunque también, como Vox, criticó las leyes europeas que regulan actividades del campo.
10: Los problemas que le afectan como consecuencia de determinadas leyes restrictivas, que a veces no facilitan el desbroce y que a veces no facilitan la prevención, para que entre todos busquemos ese gran acuerdo nacional, que desde luego creo que es imprescindible e inaplazable.
1: En Oriente Próximo, la guerra ha vuelto en toda su dimensión con la tercera noche consecutiva de ataques cruzados entre Estados Unidos e Irán. Donald Trump ha advertido de que impondrá un impuesto del 20% de la carga a todos los barcos que crucen Hormuz. Y anunciando que vuelven a bloquear todos los puertos iraníes, el régimen de los ayatolás ha respondido con ataques a bases de Estados Unidos en Kuwait y en Bahrein, y contra un buque de Emiratos Árabes que ha dejado ese ataque un muerto y 8 heridos. Además de la noche, la muerte a los 91 años de Juan Goytisolo en Vimbodí, Tarragona, novelista, ensayista, miembro de la RAE y considerado uno de los renovadores de la literatura española por obras como Estatuas con palomas. Él mismo nos contaba en La Ventana en el año 2009 cómo era su relación con el oficio.
11: La verdad es que no me he encontrado en esta situación. Es decir, por mi forma de escribir, pues no, nunca he tenido ese problema. Hay gente que es curioso, que te dice se debe de sufrir mucho al escribir. Bueno, es una sensación que yo no experimento. Experimentado jamás. Incluso pienso que si sufriera tanto, pues no hubiera escrito jamás, ¿no?
1: Viene otro día con termómetros en valores altos, por encima de los 30 grados en gran parte del país. Nuria Sero, buenos días.
12: Muy buenos días. Incluso rozando los 40 grados en Zaragoza, Pamplona, Murcia, Lleida, también en Granada. Por otro lado, en Galicia, por ejemplo, en La Coruña, se quedarán en tan solo 23. Una jornada que empieza con un cielo tranquilo, algunas brumas ahora mismo en el interior del País Vasco. Y tenemos que hablar de tormentas de tarde, hoy especialmente entre Galicia, también Principado de Asturias, puntualmente pueden ir con granizo, y también algunas tormentas en el este peninsular. Allí también tendremos calima.
1: Si se lo han perdido, esta noche han pasado muchas cosas, ¿eh?, en la antena de la SER. En El Faro, por ejemplo, ha estado la cantante Valeria Castro, con la que Laura Piñero ha hablado un poquito de todo. También de la necesidad de desconectar y de cómo en grandes ciudades, Madrid es un ejemplo, a veces no es posible.
13: Creo que poca gente en Madrid puede decir que no le abrume. Sí, los que lo hagan, por favor, enséñenos al resto. Pero es verdad que sí he tenido la necesidad de desconectar, por supuesto, y creo precisamente que Madrid no lo permite. Madrid abruma porque tu desconexión personal está muy cerca de la hiperconexión de otro que te te salpica, ¿no? De alguna manera. Entonces te hace anhelar la desconexión como con mucha ansia, ¿no? De cada uno quiere lo que no tiene, y Madrid te exige estar tan conectada que claro, la esperanza, el anhelo de desconectarse es muy grande, así que supongo que este faro me podría venir bien después de una temporada en esta ciudad.
1: Bueno, en cadenaser.com, en la aplicación de la SER, las entrevistas de este verano también del Faro con Laura Piñero. ¿Todavía sigues poniendo las canciones? Bueno, es que te queda...
14: Ya para lo que me queda, ¿verdad?
1: Te queda un día.
14: Sí, sí.
1: Te queda un día. Es que estamos en un... somos... Este verano, la serie es un poco como una serpiente. Que, va a decir a la gente, que venenosa. No. Bueno, a lo mejor también. Algunos dirán,
14: depende para quién.
1: Súper venenosa. No, porque va mudando de piel. No, entonces hay gente que se va a quitar una piel, la del hoy, por ejemplo, y luego se pondrá otra a partir de septiembre. Bueno, que te queda poco, que te vas de vacaciones.
14: Sí, bueno, todavía me queda un día, que es el de mañana.
1: Bueno, pues eso poco.
14: Pero con muy alta probabilidad, esta es la última canción que pongo en el hoy, por esto que estás diciendo tú, de que los oyentes saben que estamos de reformas, vamos a hacer algunos cambios, yo me voy ahora de vacaciones y ya la temporada que viene volveré a hacer otras cosas.
1: Hemos quitado la bañera, hemos puesto una ducha.
14: Así que ya. Eso ha condicionado mucho...
1: Hemos cambiado las ventanas, ya sabes.
14: Sí, hemos renovado, estamos limpiando la moqueta, esto no es broma, en algún sitio lo estaban limpiando la moqueta.
1: Hay que hacerlo,
14: en
1: estudio, claro.
15: Y la ventana, es de lo poco que no ha cambiado.
1: La ventana...
15: Seguro has dicho, estamos cambiando las ventanas.
1: Ah, es verdad.
14: El programa.
1: No, las ventanas las hemos dejado porque ya cuando compramos la casa ya estaban cambiadas. Hemos cambiado el suelo, estamos cambiando el suelo. Hemos quitado el parque y estamos poniendo suelo laminado. Bueno, venga, dale.
14: Venga, que la ponga yo ahora os cuento.
1: De antes de ayer, la canción.
14: Casi.
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0: Bueno, espero no haber traído los pantalones de campana hoy para...
1: Lástima, bueno, hay que venir siempre preparado porque nunca sabes lo que,
0: lo que vas a poner.
1: Hay que preparar un programa. Ahora para la reforma podemos sugerir un armario.
0: Sí, mira, estaría bien.
1: Bueno, en realidad esto es porque, como decía, es seguramente la última canción que tengo oportunidad de poner en Hoy por Hoy. Así que he hecho algo que está mal, pero que aún así he hecho. Pido disculpas a los oyentes y al director de este programa, Pedro Blanco, porque es algo estrictamente personal. Un 14 de julio sucedió algo, a mi entender, mucho más importante que la toma de la Bastilla. Se casaron Bernardo y Mari Carmen, que hoy están de aniversario, son mis padres, ¿no?
0: Bueno.
1: Cumplen 47 años juntos y esta era una de las canciones que bailaban de novios. Y además me brindaba la oportunidad de poner a un francés cantando en español, que es en realidad lo que tenemos que hacer esta noche.
0: O sea que la de vuelta hay que darle el argumento para poner a un francés cantando en español. Pero hay que decir... Oye, que lo ha abordado. Sí, que lo ha abordado. Bueno, entonces mañana te libras de poner la canción.
1: Mañana encargaré aquí a alguien que se preocupe, ¿no?
2: Yo iba a decir que Pedro llevaba estos días diciendo que cada vez quedamos menos y tal.
0: Y es así.
2: Es así, pero, por dar también una buena noticia, también se van incorporando otros compañeros o compañeras.
0: Bueno, en este caso.
2: Acaba de llegar Laura Vila, que...
0: Hola, Laura.
3: Hola, ¿qué tal?
0: Bienvenida.
3: Estrenando piel, estoy yo.
0: No sabes dónde te has metido. Bueno, mejor dicho, no sabes dónde te han metido.
3: Sí, más bien.
0: Porque si fuera por ti, supongo que no estarías trabajando.
3: Yo estaría durmiendo ahora mismo.
0: Trabajando por la noche. Que bueno, esta es una de las cosas que va a ganar Sergio Soto, que da penita irse de Hoy por Hoy, pero da mucha alegría pasar la mejor vida.
1: Sí, empezar a dormir de noche es verdad que tiene que tener su punto, ya no lo recuerdo. O
0: sea. Bueno, dormir de noche. Te diré una cosa, cuidado con la hora 25 que lleva a la vida crápula.
1: Sí, corres el peligro de estirar.
0: 11:30, ¿qué hago a las 11:30? Voy a ir a casa, pues hombre, salgo en la Gran Vía. ¿Qué hay en la Gran Vía? Pues tentaciones, muchas tentaciones en forma de bares y cosas así.
2: Pero somos todos muy formales.
0: Pues sí, nada. Sí. Bienvenida, Laura.
3: Muchas gracias.
0: Que disfrutes mucho este verano sin dormir.
3: Seguro que sí.
0: Qué mejor plan. Venga, seguimos.
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1: 6:15 de la mañana, 5:15 en Canarias. El tipo de polémica que normalmente rodea al deporte, que vive en él y por el deporte, tan visceral. Ese tipo de polémica es el que Mariano Rajoy ha trasladado a la política, a lo diplomático, con una columna que ponía en duda que los franceses tengan condición de franceses si son de raza negra o si sus padres han llegado de otro sitio. Su columna en un diario digital ha acabado despertando críticas de todo el espectro político en Francia, desde el gobierno de Emmanuel Macron, que lo llama patético y racista, hasta la extrema derecha de ese país, la de Le Pen, que también acusa a Rajoy de racismo. Pablo Morán, buenos días.
6: Buenos días. El gobierno francés elevó este lunes todavía más el tono en su condena a los comentarios de Rajoy.
7: Esos comentarios son patéticos. Francia no tiene color de piel. Cualquier afirmación en sentido contrario es simplemente estúpida, racista o una combinación de ambas cosas.
6: La portavoz del gobierno galo añadió el calificativo de abyecto. Incluso la ultraderecha ha respondido al expresidente.
8: Monsieur Rajoy est un raciste. Simplement,
6: c'est... Para llamarle racista, como hacía el portavoz del partido de Le Pen. En Bruselas, Álvarez recordaba que el PP también está bloqueando el tratado de amistad con Francia.
9: Se posicionan claramente como un partido antifrancés. Yo entiendo que uno no sepa hablar idiomas, pero hay un idioma que todo el mundo tiene que entender. Es el idioma de la vecindad.
6: Y además de pedir la desautorización de Rajoy, lanzaba esta enmienda a la totalidad a la estrategia del PP en política exterior.
9: Que deje de intentar incendiar, boicotear y torpedear la extraordinaria política exterior que tiene España.
6: Álvarez fue el que llamó a su homólogo francés para dejarle claro que los comentarios de Rajoy no representan la posición del gobierno ni de los españoles.
2: Pero el Partido Popular, lo escuchábamos en portada, intenta hacer ver que Rajoy hacía un chiste al retirar su condición de franceses a los futbolistas negros. Y esta noche en El Larguero le hemos preguntado por ese comentario a Rafael Louzán, que es presidente de la Federación Española de Fútbol y también exdirigente del PP en Galicia. Él cree que simplemente se trata de rivalidad.
10: El presidente de la Federación Francesa es un auténtico caballero, tengo una muy buena relación con él además, y en ningún momento tal, porque creo que esto forma más parte de comentarios que se pueden hacer a veces y que dentro de la rivalidad deportiva, no hay que llevarlo, sacarlo fuera de ahí, ¿no? Y bueno, pues hay cosas, como me pasa a mí, que me pasó alguna vez, ¿eh? Y como a todos, ¿no? A veces tienes comentarios más afortunados y otros no tanto, ¿no?
1: Pues rivalidad deportiva, y no tal. Agustín Rodríguez Sahagún, buenos días.
2: ¿Qué tal, Soto? Buenos días. También le preguntaron los periodistas a Lamine Yamal que él sí ha pedido utilizar el fútbol para apoyar la integración, y a Francia y a España como ejemplo.
11: Yo creo que mañana vamos a jugar uno de los partidos más bonitos que se puede en un Mundial. No creo que haya espacio para hablar de eso, pero el fútbol si sirve para algo, es para integrar, para la sociedad, y no hay mejor ejemplo que Francia y nosotros, que somos ejemplo de la integración y que el fútbol al final es eso, no hablar de lo que ha dicho otra persona.
1: Pues mientras el gobierno exigía a Feijóo que pidiera una rectificación del expresidente Rajoy, el presidente Sánchez visitaba ayer Los Gallardos, la zona afectada por el incendio que más muertos ha dejado este siglo en España. Allí se han identificado ya 9 de los 13 cuerpos, hay un español y los demás son extranjeros. Y desde allí pedía Pedro Sánchez un pacto de Estado contra el cambio climático.
2: En eso, al menos en la preocupación por el cambio climático, coincide con el presidente de la Junta de Andalucía, pero no con Feijóo, que tendría que firmar ese pacto. El líder del PP, de hecho, prefiere hablar de un acuerdo para riesgos naturales y no menciona el cambio climático.
1: Guillermo Lerma, buenos días.
12: Buenos días. No es la primera vez que Sánchez trata de acercar al PP a ese pacto de Estado contra el cambio climático. Ya lo propuso hace un año tras los incendios que afectaron a Galicia y a Castilla y León.
13: Necesitamos un pacto de Estado, convertir las políticas vinculadas con la emergencia climática en políticas de Estado que trasciendan las legislaturas.
12: El presidente del gobierno abría el curso político lanzando esa propuesta que ayer recuperó durante su visita a la zona afectada por los fuegos en Almería.
13: Y es articular un gran acuerdo frente a la emergencia climática.
12: Hace un año, Génova rechazó la invitación que le hizo la Moncloa, asegurando que todo era una cortina de humo para tapar la falta de respuesta del gobierno a esos incendios.
14: Comprenderá usted que este gobierno no tiene credibilidad para hablar de lo que ha incumplido de forma continuada y constante en los últimos 8 años.
12: Sin embargo, ayer Feijóo no quiso responder directamente a la propuesta de Sánchez. Se comprometió a que cuando él llegue a la Moncloa, planteará un gran acuerdo.
15: Gran acuerdo en prevención, respuesta y coordinación ante riesgos naturales.
12: Lo hará frente a los riesgos naturales. No mencionaba el líder del PP el cambio climático, un asunto que le genera fricciones con Vox, una formación negacionista y que pretende marcarle el paso ahora que comparte Consejo de Gobierno en 4 comunidades autónomas.
1: Va a ser desde luego uno de los temas de debate del día, la nueva medida del juez Peinado contra Begoña Gómez. La secuencia empieza con el magistrado yéndose de vacaciones y su sustituto también, de día libre. Así que un tercer juez, decide sobre la petición de la mujer del presidente del gobierno, que quiere salir de España y no tiene pasaporte porque se lo han retirado. Le impiden ir a la cumbre de la OTAN en Turquía, pero le permiten ir a la graduación de su hija en Reino Unido, en Bristol. Ahora el juez le exige a Begoña Gómez que demuestre que fue esa graduación, y si no lo hace en 5 días le imputa otro delito. Dice Peinado que el pasaporte no muestra el sello de haber estado en Reino Unido. Dice el gobierno que es porque eso ya no se hace así, que los controles han cambiado y ahora son electrónicos. Pedro Jiménez.
16: Juan Carlos Peinado ha retomado la causa abierta a Begoña Gómez después de sus vacaciones y ha dado 5 días a la mujer del presidente para que justifique que utilizó el pasaporte únicamente para el viaje que el juez sustituto del sustituto le autorizó para acudir a la graduación de su hija. Dice Peinado que la devolución del pasaporte fue una medida excepcional y tiene dudas de que fuera para ese viaje, porque en el documento que la acusada entregó este lunes no hay sellos de entrada o de salida en Reino Unido. Olvida el instructor que ese control al país se hace ahora telemáticamente y no con un matasellos en los controles del aeropuerto como se hacía antiguamente. Por eso quiere las pruebas que acrediten que solo hizo ese desplazamiento y le advierte de que de no hacerlo puede enfrentarse a un delito de quebrantamiento de medida cautelar.
1: Sobre el caso Leire, hoy declara la abogada de Coldo por el supuesto intento de soborno a Carmen Pano, la empresaria que dijo haber llevado 90.000 euros en efectivo a Ferraz.
2: El primer abogado de José Luis Ábalos reconoció ayer que Leire Díez, la supuesta fontanera del PSOE, le ofreció pagarle, sufragar la defensa del exministro, a través de una empresa, pero que se negaron.
1: Información de Miguel Ángel Campos.
17: El letrado José Aníbal Álvarez reconoció que Leire Díez le ofreció pagarle la defensa de Ábalos a través de una empresa, pero que él se negó, que solo aceptaba pagos directos del exministro por su trabajo. Declaró que no cobró nada y que por ello dejó de representarle, rechazando la tesis de la UCO, que especuló con que pudo cobrar de Leire Díez. El letrado también admitió que puso en contacto al exsecretario de Estado acusado en Kitchen, Francisco Martínez, con Leire, que Martínez acudió a él por la relación personal que tenían y que tampoco cobró por ese servicio. El exsecretario de Estado no obtuvo beneficio judicial alguno tras reunirse con Leire. Restó importancia a su capacidad de influencia tras conocerla. Hoy declara la abogada Leticia de la Hoz, imputada porque supuestamente trató de sobornar a Carmen Pano, la implicada en hidrocarburos, que aseguró haber llevado dinero en bolsas a Ferraz.
1: A pocos días de que termine el curso político, Sumar intenta dibujar una estrategia de cara al mes de septiembre ya.

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1: Tenemos balance, tenemos proyecto, tenemos muchísimo trabajo por delante, vamos a seguir remangándonos y vamos a seguir haciéndonos cargo.
2: Con una agenda legislativa que pasa por sacar adelante hoy las mejoras para dependencia y seguir peleando por la vivienda, Sumar saca pecho a la espera de la vuelta del verano para darle forma definitiva al proyecto.
3: Fuera de España, está vuelto a ser otra madrugada de ataques en Oriente Próximo, la tercera consecutiva que llega después de las amenazas de Donald Trump al régimen de los ayatolás.
4: El presidente de los Estados Unidos advertía con antelación de que su ejército iba a lanzar bombardeos contra Irán como respuesta al bloqueo del estrecho de Hormuz que, según Trump, está llevando a cabo Teherán. Los ataques se han producido a lo largo del país y, en represalia, Irán ha bombardeado, es lo que dicen, bases militares de Estados Unidos en el Golfo. A esto se suman también los ataques contra dos petroleros de Emiratos Árabes en los que han muerto al menos una persona.
3: Así que todo vuelve a evidenciar la fragilidad de una tregua que, aunque está vigente sobre el papel, no se cumple en la realidad en ningún caso. Entre otros motivos, porque además de los ataques, Donald Trump ha anunciado esta noche que va a imponer un nuevo bloqueo sobre los puertos iraníes. También una tasa a los barcos que quieran cruzar a través del estrecho de Hormuz. Medidas que no estaban acordadas en esa tregua. Isabel de Leuce, buenos días.
5: Buenos días. Irán ha respondido a los bombardeos de Washington con ataques a bases estadounidenses en Kuwait, Jordania y Bahrein, donde han estado sonando las alarmas antiaéreas toda la noche y hasta hace solo unos minutos. Lo peor de momento se lo lleva Emiratos Árabes. Su ministro de Exteriores ha condenado el ataque a uno de sus buques, que ha matado a un tripulante y ha dejado al menos 8 heridos, y acusa a Irán de utilizar el estrecho de Hormuz como medida de presión. Desde el país persa han advertido de que no tolerarán ninguna interferencia extranjera sobre el paso marítimo y reclaman su control total, incumpliendo así otro de los puntos que habían acordado en el memorando de paz, en el que se comprometían a permitir la circulación segura de buques. Pero desde el despacho Oval, Trump dinamitaba las conversaciones de paz. Después de anunciar que volvía a imponer un bloqueo a todos los puertos persas y una tasa del 20% de la carga a todos los buques que traten de pasar el estrecho de Hormuz. Dos anuncios que han vuelto a disparar el precio del petróleo. El barril de Brent, el de referencia en Europa, cuesta hasta ahora $84, su precio más alto desde el 12 de junio.
3: Otro de los puntos más conflictivos es la situación en el Líbano, donde Israel mantiene los ataques a pesar de que el alto el fuego entre Estados Unidos e Irán incluía el fin de los bombardeos. En todo caso, las negociaciones van a continuar hoy en Roma. Corresponsal Joan Solés.
6: El encuentro tendrá lugar a partir de las 10 de esta mañana, a puertas cerradas. No se ha informado siquiera del lugar ni de la entidad de los participantes israelíes, libaneses y estadounidenses. Pero el objetivo es uno solo, según el ministro italiano de Exteriores, Tajani. Alcanzar verdaderamente un alto el fuego de paz, ha afirmado el ministro. Empiezan las negociaciones este martes, ha añadido Tajani. Esperamos que se llegue a un acuerdo de paz para este martirizado país, en el que Italia quiere desempeñar un papel importante tras la misión de las Naciones Unidas y en la formación del ejército regular libanés. El mandato de las fuerzas de Naciones Unidas, UNIFIL, en el Líbano concluirá el 31 de diciembre. El gobierno de la primera ministra Meloni propone el despliegue de una fuerza internacional que desarme a la milicia Hezbollah con capacidad para requisar armamento y controlar el territorio. En ello coincide precisamente con los deseos del gobierno israelí.
3: De vuelta a España, un análisis de Comisiones Obreras refleja que los salarios ganaron poder adquisitivo en los últimos años, pero solo los tramos más bajos. Jordi Fábrega.
7: Según los cálculos del Gabinete Económico de Comisiones Obreras, los salarios han ganado poder adquisitivo entre 2018 y 2024. El salario medio ha subido un 2,8% más que la inflación, pero la novedad y lo que destaca especialmente del informe es que ha sido en los rangos de sueldo más bajo donde más poder de compra se ha ganado. Así, el 10% de la población que tiene el salario más bajo ha mejorado su poder adquisitivo un 24% en el periodo, y el 10% que está inmediatamente a continuación también ha aumentado un 18% su poder de compra. La principal novedad es, por tanto, que el 40% de los salarios más bajos ha subido

0: más que a la media, a diferencia de lo que ocurría antes, contribuyendo así a reducir la brecha de desigualdad en la economía española.
1: Ha muerto el escritor y académico Luis Goytisolo en Vimbondí, en Tarragona, a los 91 años. Hacemos un repaso de su figura con Dani de la Fuente.
2: Novelista, ensayista, miembro de la Real Academia Española, era considerado una figura fundamental de la llamada generación del 50 y autor de una de las obras más ambiciosas de nuestras letras contemporáneas, la tetralogía Antagonía, una auténtica catedral narrativa de más de 1000 páginas, una obra monumental que exploraba la memoria, la identidad y los mecanismos de la creación literaria. Nacido en Barcelona en 1935, Goytisolo construyó una trayectoria literaria marcada por la experimentación narrativa, la reflexión sobre el propio acto de escribir y una mirada crítica sobre la sociedad española. A lo largo de su carrera recibió algunos de los reconocimientos más importantes, entre ellos el Premio Nacional de Narrativa y el Premio Nacional de las Letras.
3: Yo no escribo para ganar premios, pero aparte de escribir, lo que me interesa hacer es mi principal tarea, por así decirlo, en la vida. Pues si te dan premios, pues bienvenidos sean.
2: Hermano de los escritores Juan y José Agustín Goytisolo, autor también de Las Afueras y Estatua con Palomas, Luis Goytisolo formó parte de una de las sagas literarias más influyentes de la cultura española del último siglo.
1: 6:30 de la mañana, 5:30 en Canarias.
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1: Empieza el martes. Cielos despejados, salvo en Galicia y en Asturias, donde hay aviso amarillo por lluvias que pueden ir acompañadas de tormentas. Por lo demás, decimos, cielos despejados, temperaturas que suben, se van a superar los 35 grados en Baleares y en amplias zonas del centro, del sur y de la mitad este de la península. En La Rioja, Aragón y Cataluña, y aviso naranja, se pueden llegar a los 40 grados. Se puede llegar a los 40 grados. El juez instructor del caso Begoña Gómez reclama a la mujer del presidente del gobierno pruebas de que solo utilizó el pasaporte para viajar a Reino Unido este fin de semana. Ángel Villascusa, buenos días.
5: Buenos días. Juan Carlos Peinado le retiró el pasaporte y solo le permitió salir a Londres para la graduación de su hija. Ahora señala que en el documento no hay sellos de su viaje y le ha dado 5 días para presentar pruebas. En Moncloa aseguran que el sistema de sellado se ha sustituido por medios telemáticos y acusan a Peinado de ejercer una persecución y acoso público contra Gómez.
1: Las polémicas palabras del expresidente del gobierno Mariano Rajoy sobre la selección francesa, dijo en una columna que jugaban sin franceses, amenazan con derivar en una crisis diplomática entre los dos países.
5: Más ministros galos se han sumado a las críticas a Rajoy, le acusan de ignorante y de racista, e incluso la extrema derecha de Marine Le Pen se ha puesto del lado de los jugadores franceses. El ministro de Exteriores español, José Manuel Álvarez, ha pedido al PP que desautorice a Rajoy, mientras que el portavoz popular Borja Sémper asegura que no tenía mala intención.
6: Exijo al señor Feijóo que desautorice a Mariano Rajoy, que es un expresidente del gobierno de su partido.
7: Son sarcásticas y son columnas que van sin mala intención, y esa expresión es sin mala intención.
5: Toda esta polémica llega con Pedro Sánchez de visita en Francia en el Día Nacional del País Vecino por la toma de la Bastilla y a pocas horas de las semifinales del Mundial entre Francia y España, que se van a jugar a las 9 de la noche en Dallas.
1: El Congreso celebra hoy el penúltimo pleno del curso político con varias votaciones en las que el gobierno se vuelve a jugar su mayoría en la Cámara.
5: Son la senda del déficit, el paso previo para aprobar los presupuestos de 2027 y que rechazan Vox, el PP y Junts, y se vota también la reforma de las leyes de dependencia y de discapacidad. Ayer el ministro Pablo Bustinduy pedía aquí en el Hoy por Hoy que lo acepten porque se amplía la financiación.
8: En su lógica del no a todo, han llegado, se votó en la comisión el otro día y votaron en contra de sus propias enmiendas. El PP lleva años exigiendo que el gobierno asuma el 50% del coste del sistema de la dependencia, lo hemos metido en la ley y votaron que no.
1: En el incendio de Los Gallardos, en Almería, han seguido trabajando durante toda la noche 40 efectivos y 3 autobombas para terminar de extinguirlo. Ayer la Junta lo dio por controlado.
5: Sí, después de los análisis forenses, además, se ha identificado ya a 10 de los 13 fallecidos, todos extranjeros salvo uno. Sigue habiendo también 10 personas desaparecidas.
1: Y en Barcelona, la policía ha detenido a un exdiputado de Junts y exalcalde por masturbarse en la piscina de un hotel. Una mujer le ha denunciado por agarrarla del brazo mientras se masturbaba. Radio Barcelona, Fernando Almau.
9: Según ha podido saber la SER, este exalcalde socialista de Sant Feliu de Guíxols i exdiputado de Junts en el Parlament de Catalunya, Pere Albó, está acusado de exhibicionismo después de entrar sin autorización domingo por la tarde a un hotel de Santa Susana en el Maresme, dirigirse a la zona de piscinas donde había unas 50 personas, muchas de ellas menores de edad, tumbarse en una tumbona y masturbarse visiblemente, según han descrito los testigos y ha confirmado también personal del establecimiento. Mientras se masturbaba, Albó presuntamente también cogió por el brazo a una joven que lo ha denunciado a los Mossos de Escuadra. Cuando le detuvieron, pidió un habeas corpus, forzando al juzgado de guardia a revisar si se trataba de una detención ilegal. El magistrado de guardia lo descartó, pasó a disposición judicial y ha quedado en libertad, pero continúa como investigado.
1: Y del exterior, ha terminado la que ha sido la tercera jornada consecutiva de ataques de Estados Unidos contra Irán, después de las amenazas de Donald Trump de bloquear puertos persas y de anunciar una tasa del 20% a los barcos que quieran cruzar el estrecho de Hormuz.
5: Lo anunció anoche Donald Trump desde el despacho Oval, donde adelantó el ataque de esta noche. Por tercer día consecutivo, su ejército ha golpeado varias zonas de Irán relacionadas con el control de ese paso comercial, según ha dicho el ejército en un comunicado. En paralelo, Irán ha lanzado ataques contra varios países de Oriente Próximo y ha bombardeado también dos petroleros de Emiratos Árabes Unidos. Según este país, un tripulante ha muerto y 8 han resultado heridos.
1: Es martes, es 14 de julio. Y vamos ya a esta hora con el primer repaso a las portadas de la prensa nacional, Ángel.
5: El País lleva en su primera tormenta contra Rajoy en España y Francia por su artículo racista. El Mundo abre con: la policía eleva a 3 millones los inmigrantes regularizados con sus familias. El ABC lleva en su portada: el PSOE usa una empresa pública de defensa como agencia de colocación. En La Vanguardia leemos: Europa registró 10.000 muertes más de media durante la ola de calor. En los digitales, el diario.es abre a esta hora con: el gobierno se conjura para llegar a 2025. Pese a una derrota segura en el primer trámite de los presupuestos. Y en el Confidencial abren con: Zapatero tenía en el consejo asesor de su lobby a un financiero marroquí del círculo de Mohamed VI.
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1: En poco menos de 15 horas, que no es tanto, porque si te pones con los preparativos, la previa, no sé qué, no te da tiempo en nada. El País se va a paralizar delante de la tele, de las pantallas gigantes, de los móviles, de lo que tengamos a mano, Sampe, porque viene una semifinal del Mundial y es una semifinal entre España y Francia.
15: Y a las 9 de la noche en España va a ser, 7 horas menos en Dallas, y con toda la previa desde las 7 de la tarde, si lo quieren seguir en Carrusel, uno de los partidos más grandes a los que se va a enfrentar nuestro fútbol. Con la última hora de la selección tenemos a Antón Meana en Dallas, allí están acá acabando el día. Antón, muy buenas.
16: ¿Qué tal? Buenos días. Se acuesta a esta hora gran parte de la expedición de la Federación Española de Fútbol después de un acto con grandes leyendas de la selección, y el ambiente aquí es bueno. Ojalá que se cumpla, que los presagios del fútbol español sean los correctos y estemos en la gran final del domingo, pero lo de Francia va a ser muy complicado. Un equipo que ha hecho un mundial para mí excelente, con los jugadores de moda del torneo, Mbappé, Olise, Dembélé, y con un seleccionador que ha metido a Francia en las últimas dos finales de la Copa del Mundo, en Rusia y en Qatar. Luis de la Fuente puede hacer un cambio, puede volver Pedri al once inicial. En ese caso, el que se caería del equipo es Fabián, porque Rodri es intocable, porque Olmo va a jugar con Lamine Yamal y Oyarzabal arriba. Hay gente que desconfía de Baena, yo creo que va a repetir seguro el futbolista del Atlético de Madrid, y atrás no tenemos ningún tipo de duda, es decir, va a jugar Unai Simón, Pedro Porro, Cucurella, Laporte y Cubarsí. Con unos 8.500 españoles en la grada, ojalá que mañana contemos a esta hora que la selección está en la final del Mundial.
15: Gracias, Antón. En el día en el que ha cumplido 19 años, Lamine Yamal ha hablado en la previa, siempre suele mostrar una envidiable calma. Explica por qué.
17: Yo creo que hay situaciones mucho más difíciles en la vida que un partido de fútbol. Siempre pienso eso, en estar tranquilo, que no pasa nada. Al final es un partido, son jugadas, después del partido pues cada uno va a seguir con su vida. Entonces estoy tranquilo, sé de lo que soy capaz y no me preocupo de más ni me agobio.
15: Pero dejaba también otro mensaje con más calado.
17: Yo presión pues no siento. Vosotros mismos decís que no estoy a mi mejor nivel, entonces no tenéis que esperar nada de mí, pero estoy seguro que mañana va a ser un día especial.
15: También ha hablado el seleccionador, y en un día tan destacado, ¿qué mensaje les va a dar él a los jugadores?
18: Salgamos a disfrutar, estamos en un escenario único, pero sobre todo que seamos nosotros mismos. Seamos fuertes en nuestras fortalezas y cuidemos las fortalezas del rival y llegar a la final, obviamente.
15: Más jugadores en la previa, por ejemplo Alex Baena.
19: Ellos vienen de hacer un torneo espectacular, los cuatro, como tú dices, de arriba están haciendo un gran torneo y bueno, tendremos que vigilarlos, pero bueno, intentaremos que nos vigilen más a nosotros que nosotros a ellos. Al final nuestro fuerte es tener el balón, tener mucha posesión para poder atacar y que nos ataquen lo menos posible, y bueno, esperemos que mañana también sea así.
15: Y también el lateral, Pedro Porro.
20: Miedo ninguno, simplemente respeto, que sabemos que una de las grandes selecciones y bueno, como te he dicho anteriormente, pues son partidos diferentes, pero ya no hemos enfrentado contra ellos dos veces, en unas semifinales de la Eurocopa y la semifinal de la National League, obviamente que ha ido bien para nosotros, y ojalá mañana que también valga bien para nosotros.
15: Son España, en la concentración francesa, Koundé, compañero de Lamine en el Barça, hablaba sobre las palabras del extremo español, que dijo hace un par de días que los que tienen que tener miedo son ellos.
21: En ningún momento hemos sentido una falta de respeto. Yo conozco muy bien a Lamine, sé cómo es. Para mí es una muestra de confianza, lo hace siempre también con el Barça.
15: Y luego está el seleccionador francés, que quiere trasladar la presión a España. Es breve y claro, Deschamps.
22: España ha confirmado de ser el favorito. No quiero poner presión a Luis y su equipo, porque él sabe también que la gente está esperando mucho de la España.
15: Pues veremos qué pasa esta noche a partir de las 9 en el terreno de juego, a partir de las 7 de la tarde en Carrusel. En casa, más cosas. Ayer fueron las primeras sesiones de entrenamientos de la nueva temporada para Real Madrid y Atlético de Madrid. A la salida, canutazo improvisado con el madridista Dean Huijsen después de su primer día a las órdenes de Mourinho.
23: Sí, ya lo conozco de antes, así que muy bien. Sí, buena persona.
24: ¿Qué esperas de este año, Dean? Después del año
23: muchos
24: pasado.
23: Muchos títulos, ¿no?
24: Sí, has estado machacándote todo el verano, preparándote.
23: Sí, estamos entrenando. Sí, sí.
24: ¿Os ha metido mucha caña, Mou, o qué?
23: Hombre, tenemos que entrenar bien, ¿no?
25: Sí. ¿Cómo ha sido la primera charla? ¿Qué os ha
23: bien,
25: dicho?
23: Bien, todo bien.
24: El Real Madrid ha fichado con AT también, Dean. ¿Lo conoces, sí, a él?
23: No lo conozco, pero muy buen jugador.
15: En el Atlético, mientras, presentaron al centrocampista danés Hultman.
26: El día uno traeré mi mentalidad aquí, y eso es ganar lo máximo posible. Sé que el club tiene respeto por otros equipos en España, por supuesto, y también hay calidad en otros equipos, pero yo estoy aquí para ganar, y estoy aquí para ganar trofeos, los máximos posibles. Sé que será difícil a lo largo de la temporada, porque también jugaremos la Champions, pero mi objetivo, y también el objetivo del equipo, es ganar trofeos. Así que, por supuesto, lucharemos por eso desde el principio hasta el final. Si sucede o no, lucharemos.
15: Y además el Tour vuelve hoy a la jornada tras la jornada de descanso de ayer. Décima etapa, 166 kilómetros, final en Le Loguean, etapa que va a transcurrir por el macizo central, siete puertos por el camino, dos de ellos de primera categoría. En una hora más mundial y más deporte.

0: 6 y 43 de la mañana, 5 y 43 en Canarias. Hora de amanecer, de prepararse un café, un colacao. Esto va en el gusto de cada uno, supongo, ¿no? ¿Qué desayunas tú, Nacho Palomo? Buenos días.
1: Buenos días, Sergio. Yo un café, sí, un café con leche.
0: A nosotros café todo el rato.
1: Claro, de hecho, varios cafés desayuno a lo largo de la mañana.
0: En fin, hora de salir el sol, o de ver salir el sol. Si alguna ventaja tiene esto de la ola de calor continuada en que vivimos, es que al menos se puede ver amanecer un día tras otro. Y en ese momento del día el sol no quema tanto como para que no podamos salir a hacerle una primera visita. Así que salgan a ver salir el sol, a ver amanecer, que es sin duda uno de los momentos más bonitos del día. Siempre amanecemos en tres lugares distintos de España y esta mañana otra vez los hemos elegido relacionados con el partido de la selección.
1: Sí, y antes, ayer me preguntaba si cada día amanecía más tarde, si efectivamente hice los deberes.
0: Sí.
1: Cada día más o menos podemos calcular que amanece un minuto más tarde y el sol se pone ya un minuto antes. O sea, perdemos como unos 2 minutos de luz cada día.
0: Todo lo que nos están quitando. Fíjate, si es importante salir a ver amanecer.
1: Sí, sí, sí. Bueno, vamos con esos municipios, como dices, elegidos por el partido tan importante que tiene la selección española esta noche, pueblos fronterizos con Francia. En Canfranc, Huesca, ha salido ya el sol, lo hizo a las 6:36, mínimas de 17, máximas de 28. En Llivia, en Girona, el sol también salió a las 6:27, mínimas de 16, máximas de 31. Y por último, en Lequeitio, Vizcaya, lleva nada, apenas 3 minutos el sol dando allí al territorio, mínimas de 21 y máximas de 28 grados.
0: Lo están viendo salir en el momento en que lo decimos nosotros, que es una casualidad cósmica. Eso ya es. Bueno, si están viendo salir justo el sol ahora y nos lo quieren decir, o si lo ven más tarde, no importa, cuando quieran, saben que nos pueden mandar su amanecer al teléfono de los oyentes, que es el 638-313466. Manden uno para mañana, por favor, que es la última oportunidad que tengo de amanecer con los oyentes de la SER. Al 638-313466. Y vamos con el mapa de sonidos, que empieza hoy por Dublín, donde la protagonista de una obra de teatro le echó la bronca a una espectadora por estar grabando.
1: Sí, es la versión teatral de una rubia muy legal que al terminar el primer acto, la protagonista se dirigió a los asistentes y después ella misma en el camerino entre actos lo contó en su Instagram.
2: Unfortunately tonight at the broadcast we've got a beautiful audience but there's just one woman in the front row being filmed in the entirety of act one. It's had us all distracted.
1: Decía que tenemos un público maravilloso pero hay una mujer en la primera fila que ha estado grabando todo el primer acto y nos ha distraído a todos. Esta actriz pidió a los miembros del teatro que expulsaran a la mujer para el resto de la obra y añadió, dice, bueno, hay que disfrutar de estas 2 horas y media de teatro, no hace falta grabarlo todo, dijo en ese vídeo de Instagram, a lo que yo añado, grabarlo todo para subirlo a las redes sociales. Es esa necesidad de decir estoy aquí, ¿no? y de publicarlo.
0: ¿Y echaron de verdad a la mujer?
1: Pues según las informaciones no lo dicen, porque en el artículo de la BBC preguntaron al teatro y no quisieron hablar más del asunto. De hecho, la noticia la hemos conocido solo por este vídeo que subió la actriz.
0: Tom Cruise se ha hecho viral por envejecer para su próxima película. Claro, como evita envejecer en la realidad.
1: Eso es. Ayer se estrenó el tráiler de esta nueva película que se titula Digger.
3: Lo siento, señor.
4: Sé perfectamente lo que sucede porque yo pago la fiesta. Pago tu puta chaqueta de plumón de ganso.
1: Protagonizada por Tom Cruise y donde interpreta a un magnate energético de avanzada edad, lo vemos con prótesis en la cara, pelo canoso, la piel caída también con barriga. Es una sátira. Cruz, que tiene 64 años y como decía Sergio, pues se ha esmerado por aparentar menos edad, también con la ayuda de la cirugía.
0: O sea, se ha hecho cirugía para ir para atrás antes en su vida y ahora para ir para adelante.
1: Efectivamente. Y bueno, y luego también hay que decir que está en una excepcional forma física porque en la saga de Misión Imposible él mismo es el que realiza las escenas más arriesgadas y de acción, como decimos, con 64 años. Bueno, la película la dirige el mexicano González Iñárritu, que tiene 2 Oscars como mejor director por Berman y por El Renacido. La película se estrena en octubre.
0: Esta fotografía que me habéis mandado, porque de vez en cuando saben que me mandan fotos para ilustrar lo que hablamos en el mapa, y que la verdad me tiene loco, es Haaland, el futbolista de Noruega, eliminado ya por Inglaterra, volviendo a casa, lleva en la mano un mapache disecado, pero es que el mapache además lleva una botella. Es un mapache con un problema con el alcohol.
1: Una botella de whisky. Es una famosa marca de whisky americano. Ajá. Se lo ha traído el futbolista como souvenir, como recuerdo. Cuesta más de $700 este recuerdo.
0: Mapache.
1: Bueno, es la imagen que hemos visto de Haaland aterrizando ya en Oslo, bajando del avión después de ser eliminado en el Mundial. Luego por la tarde, con el resto del equipo ya sin este mapache, visitó a la familia real noruega en el Palacio Real, así lo contaba la televisión de este país.
3: Så Martin Ødegaard inne hos kongen og hilser på Erling.
1: Se escucha de fondo el griterío de la gente. Bueno, calculan que 90.000 personas estuvieron a las afueras del Palacio Real vitoreando a los futbolistas por el buen papel que han hecho en el Mundial de Fútbol.
0: Pero mira, es que la botella viene vacía, que se la ha bebido el mapache.
1: No creo. Yo creo que toda la plantilla del equipo seguro que han celebrado el buen papel, ¿no? En el viaje de vuelta.
0: Y Aitana y el mago Pop, que se han comprado un teatro, el Teatro Aquitania de Barcelona.
1: El motivo principal de esta noticia era porque Dani Marín quería poner la canción de Superestrella.
0: Ah, vale.
1: Lo ha dicho, pero sí, como han anunciado, la artista catalana y también el mago han comprado este teatro en la ciudad Condal para, dice, bueno, pues que sea un punto de encuentro para las nuevas generaciones de creadores.
0: Gracias, Nacho.
1: Adiós.

0: Bueno, aquí seguimos a las 7 menos 10 de la mañana, en estos días que son de estreno, en el verano del Hoy por Hoy, en los que estamos trayendo cosas un poco distintas que les vamos a ofrecer a lo largo de esta temporada de verano. Queremos dedicar, ya saben, hasta ahora 10 minutos del programa a ofrecer lo que se han podido perder de la emisión de la SER, porque lo más lógico es que estuvieran durmiendo o haciendo otras cosas, cada uno lo que quisiera. A este tramo lo hemos llamado Lo que sonó mientras dormías, y junto a mí, para este recorrido, está ya Alejandro Benítez. Buenos días.
1: Buenos días, Sergio Soto. Eso es, vamos a recuperar los mejores momentos de la noche en la emisión de la SER, desde el final de Hora 25 hasta el Si Amanece Nos Vamos. Las mejores entrevistas, discusiones...
0: Claro está que si se quedan con ganas de más, de ampliar lo que escuchan ahora aquí, los oyentes tienen los programas completos, también las secciones, en la web de la SER, en nuestra aplicación y en las distintas plataformas de audio y de podcast. ¿Con qué empezamos esta mañana?
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0: Ya no sé si esto es porque todos queréis poner vuestra canción y entonces, ¿esto por qué?
1: Bueno, es el día, a ver, es la canción de la selección en este Mundial, lo que quiere decir que si suena esta noche es porque jugaremos esa soñada final. Es una canción que han elegido los jugadores para esta competición y yo te pregunto a ti, Sergio Soto, ¿qué te parece? ¿Estás de acuerdo? ¿Habrías elegido otras?
0: A ver, yo es que habría elegido Superestrella, pero esto me vale, quiero decir, creo que pega, no va mal con el tipo de evento, vaya.
1: Más teniendo una selección tan joven, ¿no?
0: Claro, y con lo que hay, además son futbolistas, tampoco van a... Mozart no se estila, ¿no?
1: No le pidan más.
0: Venga, vamos al turrón. ¿Qué contenido de la SER no puede perderse el oyente? ¿Qué ha pasado esta noche mientras estaba dormido y que no ha podido escuchar nuestro oyente?
1: Y hablando de la selección, estuvo en el larguero el presidente de la Real Federación Española de Fútbol, Rafael Luzán.
3: ¿Pero qué valoración hace el presidente de la federación de esas palabras de Rajoy diciendo Francia tiene un gran equipo, pero no tiene franceses?
4: A ver, yo no soy dudoso en ese sentido porque soy muy amigo de Mariano Rajoy y por lo tanto yo lo que digo es una verdad muy grande, que es lo que más une hoy en España es la selección española de fútbol masculina e incluso la femenina. Que no venga la política a dividirla y a separarla. Por lo tanto, no voy a entrar en ese tema y creo que es para otra cuestión, porque mañana el foco es muy importante el que tenemos en ese partido y que me tiene a mí y a todos, como sabéis, muy centrados y por lo tanto hay que tener un gran respeto por la selección francesa, que son evidentemente grandes jugadores a nivel mundial, y España es una España también plural, igual que Francia, y por lo tanto...
3: Qué mejor que la selección española.
0: Bueno, me aclaran, por cierto, sí que es una también superestrella, en los partidos de la selección, pero al final, es verdad que sí que la escuchado ahí también. En fin, que Luzán no acabó de decirlo, tampoco que se atreviera a decirlo, sí sugirió que eran unos comentarios un tanto cuñados.
1: Hombre, ya que son amigos, pero no seré yo el que te lleve la contraria.
0: Bueno, ¿dijo algo más que destacar el presidente de la federación?
1: Sí, y sobre todo me imagino a aquella persona que tenga en mente de hacer una locura, de cogerse un vuelo si llega a España a la final. Que no le quiero quitar yo la ilusión, solo vengo a dejar las cifras que dejó el presidente para comprar una entrada.
5: De ayer estaban como en 3.000 euros las entradas.
4: Exactamente,
5: ¿no?
4: Y la más barata, quiero recordar, para la gran final, empiezan en 4.000 y pico de euros, ¿no? Que ahora ya, como son, además, son precios que son igual que pasa con los precios de los aviones, son dinámicos, ¿no? Entonces van subiendo, van bajando y tal, y lo cual, evidentemente, no, estos precios, que es una pena, de verdad.
3: ¿La más barata ha dicho?
4: La de la final, 4.000 y pico de dólares era la que estaba prevista, pero como son dinámicos y van claro, no se puede permitir, y hay mucha gente que vino allí, que viene ahora a los hoteles donde estamos nosotros, que son aficionados españoles, algunos que hacen mundial, alguno lleva 6 mundiales, 7 y demás, y hacen un esfuerzo extraordinario por estar en un mundial, gente de clase media, clase baja y tal, y claro, con esto, con los vuelos que hay aquí, los precios de los hoteles, claro, estamos hablando de precios de los hoteles, que estamos hablando de precios de 800 euros.
3: Un mundial elitista, para el 800 público elitista.
0: Euros. Sobre esto no me has pedido opinión, pero sí que la voy a dar. También el presidente de la federación, que forma parte de la FIFA, a lo mejor tiene algo que decir, no solo en el larguero, también en la FIFA, sobre el precio de las entradas, sobre que te tengas que hipotecar para poder ver la final. Así que, ¿qué nos queda? Verla en casa, con los amigos, en cualquier plaza que pongan una pantalla, que al final puede incluso ser mejor plan.
1: Seguro que lo viven más, eso lo tengo clarísimo.
0: Ayer hablaron de la selección francesa, aunque a lo que nos interesa a nosotros es lo nuestro, es decir, la selección española. ¿Contaron algo de un posible once para esta noche?
1: Bueno, para esas pizarritas que les gusta saber con qué formación y cómo jugaremos, dejó algunas claves Álvaro Benito.
3: ¿Cuadra repetir lo de Fabián, Rodri, Álvaro y Dani por delante?
6: Mira, yo creo que todas las alternativas son buenas, porque realmente Es cierto que Pedri está por debajo del nivel excelso de lo que es capaz de demostrar o de capaz de realizar en un campo de fútbol. Se nota que físicamente no está en plenitud y que obviamente pues condiciona su juego, pero que también sería una buena opción. Yo creo que si jugara un buen partido, si la hace titular. Y ya mi duda también es si se incorporará Merino, ¿no? A lo mejor que Alex Bain está haciendo un gran mundial también, pero el hecho de poner a Dani Olmo en el costado izquierdo, que también te lo puede hacer bien, y meter a Merino, porque al final cuando un jugador está iluminado, está en estado de gracia, o sea, es que a veces...
0: Bueno, no pasa nada, juegue quien juegue, seguro que lo va a hacer bien, porque al final son todos muy buenos.
1: No te quito ni una coma.
0: Recuerden que tienen todo el contenido en nuestra web, en cadenaser.com, en la aplicación de la SER y en las distintas plataformas de podcast. Más allá de lo deportivo, otras cosas que han sonado en la antena de la SER.
1: Ahora que estamos en verano, qué mejor momento para hablar de viajes, algo que algunos están a días de empezar a disfrutar, ¿o me equivoco, Sergio Soto?
0: Te equivocas un poco porque no es que vaya a hacer tampoco un gran viaje.
1: Bueno.
0: Estoy de verano ahorrador, me voy a mis casas, solo eso.
1: Pero son vacaciones.
0: Son vacaciones, sí, eso,
1: hombre,
0: bueno,
1: pues, claro. Y hablando de viajes, en el programa de Si Amanece Nos Vamos hablaron con David Moralejo, director de la revista Traveler. Y entre tanto destino al que iría cual no, entró en directo una señora dejando claro que no le gusta viajar.
7: En Guipúzcoa está Anuski. Hola, ¿qué tal? ¿Cómo estás?
8: Hola, buenas noches, buenos días.
7: Buenos días.
8: Amanece Nos Vamos.
7: ¿Qué tal, Anuski? Tú sí, no sé si llamas porque recuerdas tu viaje post-pandemia.
8: Pues un poco por eso, un poco por hablar con ustedes.
7: Muy bien.
8: Y otro poco porque no puedo dormir.
7: Bueno, la combinación perfecta, Anuski.
8: Exacto. Un viaje, pues me imagino que el primer viaje que hice... sería bajar a Sevilla a ver a mi padre.
7: Claro, es un poco lo que comentábamos todos, ¿no? Como el primero es el anclaje ese a casa o a ver a las personas que quieres y que no podías ver.
8: Sí, yo creo que ese fue el primero. Bueno, aparte que no soy muy viajera, pero bueno.
7: No eres muy viajera, Anuski.
8: No me gusta viajar.
7: No te gusta, fíjate.
0: Bueno, pues, no. Ya está, decir, siempre está ahí eso de que a todo el mundo le gusta viajar, que hay que conocer el mundo. Bueno, pues si estás en un sitio que te gusta, que es tranquilo, pues qué necesidad también.
1: Una opinión muy válida y respetable, ¿no? Y para poner la guinda, cerramos con Valeria Castro, que estuvo trasnochando en el Faro.
0: Hay que recordar que la cantante Valeria Castro, lo contamos aquí, anunció una retirada durante un tiempo en el año 2025 por problemas de salud mental y por agotamiento extremo.
1: Y de eso mismo habló con Laura Piñero, que le confirmó un nuevo parón, eso sí, esta vez para trabajar en su nuevo disco.
9: ¿Vas a aprovechar todo este tiempo que vas a tener para pensar, para crear, mientras cuidas de este Faro, para trabajar en tu nuevo disco?
10: Estoy todavía de gira y terminando esta gira que terminó ahora en octubre, en Barcelona, el 30 de octubre, y precisamente... pararé públicamente de girar en 2026 y 2027 para entrar, ¿no?, ojalá en este Faro, a trabajar en nuevas canciones, nuevas temáticas y nuevas responsabilidades a la hora de hacer canciones, poder sensibilizarnos de otra manera.
1: En esa entrevista que puedes escuchar en la aplicación de la cadena SER, la cantante contaba la dificultad de desconectar en ciudades como Madrid. ¿Tú qué piensas?
0: Bueno, yo es que soy un muchacho de provincias al final, entonces sí que comparto un poco que a mí me cuesta un poco. No es una ciudad pensada para desconectar. Tú que eres madrileño, le tendrás más cogido el punto.
1: Hombre, a ver, sí que ya te vas haciendo poco a poco, pero es verdad que, bueno, hablando de ti, cuando quieres desconectar de ese sitio que dices, salgo de Madrid, me voy a este sitio porque necesito olvidarme un poco de las grandes ciudades, ¿a dónde te vas?
0: Yo me voy a Galicia, que es de donde soy, y así me desenchufo un poco. Voy a una ciudad, pero es verdad que, bueno. Alejandro, gracias.
1: Muchas gracias.
0: Sí, les ha gustado este repaso. Si quieren cosas que quieren volver a escuchar, ya lo saben, la aplicación y la web de la SER, también en las plataformas de podcast. En nada, en unos segundos llegamos ya a las 7 de la mañana, a las 6 en Canarias. Sigue Hoy por Hoy, se quedan con Pedro Blanco.

He cruzado ahora en el pasillo con Susana Alguea, compañera de cadenaser.com. Me ha dicho, Pedro, buenos días, vamos a por ello. Y he pensado, pues esa es la actitud. Vamos a por ello. Son las 7 de la mañana, las 6 en Canarias.

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1: Vamos a por ello desde ahora y hasta que termine este Hoy por Hoy. ¿Qué tal? Muy buenos días. Hoy, 14 de julio, día de la Fiesta Nacional Francesa, no se va a hablar de otra cosa y esperemos que esa conversación, con permiso de los franceses en su día nacional, se alargue hasta el domingo. España juega esta noche unas semifinales del Mundial en un día que también es histórico, después de 16 años. Las últimas semifinales, muchos de ustedes las recordarán, fueron las del Mundial de Sudáfrica, en el que ganamos a Alemania. Quien seguro que no se acuerda, era muy jovencito, bueno, era un niño, casi un bebé, es Lamine Yamal, que cumplió ayer 19 años. Se sentó frente a la prensa, sereno, sin complejos, como si el mayor partido de su carrera fuera uno más, pero es que el de hoy no es uno más. España y Francia se juegan, más que el pase a la final, se juegan el derecho a ocupar el puesto de la mejor selección del mundo. Será a partir de las 9 de la noche, aquí, las 8 en Canarias, en la península, las 8 en Canarias, las 2 de la tarde en Dallas. Y ahí está uno de los enviados especiales de la SER, Antón Meana. Buenos días.
2: ¿Qué tal? Buenos días. Como dices, se juegan el derecho las dos selecciones a poder decir que son la mejor del mundo, con respecto de Argentina y de Inglaterra, que mañana se ven las caras en Atlanta, pero lo importante es lo de hoy, y tenemos la gran batalla del fútbol, saber si va a triunfar el centro del campo de España con Rodri, con Pedri, con Fabián, con Dani Olmo, o las bandas de Francia, es decir, los Dembélé, Olise y Mbappé. Luis de la Fuente está convencido de que esta selección, que ya ganó a Francia en la Eurocopa del 24 y en la Liga de Naciones del 25, va a dar la cara y se va a meter en la gran final. Y Lamine Yamal decía en tiempo de larguero, en conferencia de prensa, lo siguiente ante los medios.
3: No, no se ha malinterpretado. Al final me preguntaron a mí si, como si me daba miedo Francia, y yo dije que no, obviamente no. Somos los campeones de Europa y no nos da miedo ningún partido. Entonces, obviamente, como ha dicho Koundé, es fútbol, se lo toman como lo que es y ya está.
2: Seremos en la grada 8.500 españoles y entre ellos grandes leyendas de nuestro fútbol como Iker Casillas, Fernando Llorente, Jesús Navas, Pepe Reina, Michel Salgado, Emilio Butragueño o Fernando Hierro, que están en Dallas animando a la selección.
1: A partir de las 7 de la tarde comienza la previa del partido en Carrusel Deportivo con todo el equipo de enviados especiales de la SER. Por lo demás, vuelve a reclamar su espacio de atención Juan Carlos Peinado, el juez, ha vuelto de vacaciones. Y una de las primeras cosas que ha hecho es pedir a Begoña Gómez que adjunte pruebas de que solo utilizó el pasaporte, el que disfrutó la semana pasada unos días, para viajar a la graduación de su hija. Y amenaza con atribuirle otro delito con medida cautelar si en 5 días no consigue demostrarlo.
4: El magistrado le retiró el pasaporte el pasado 20 de junio y le prohibió salir del país. El juzgado le devolvió el documento de manera temporal para que pudiera asistir a la graduación de su hija en Londres.
1: Irene Millán, buenos días.
4: ¿Qué tal, Pedro? Buenos días. Ahora, tras recuperarlo, Peinado exige que demuestre que lo utilizó exclusivamente para ir al acto. Dice que en el pasaporte no constan los sellos de entrada o de salida y desde Moncloa insisten en que el pasaporte no está sellado porque ese método está en peligro de extinción y ha quedado ya sustituido por los sistemas digitales.
1: Fuera de España, la situación en la actualidad pasa por la situación en Oriente Próximo. El acuerdo de paz entre Estados Unidos e Irán es, estas horas, papel mojado, desde luego. Ha sido la tercera noche consecutiva de ataques cruzados entre esos dos países. Anoche el presidente Donald Trump anunciaba desde despacho Oval que van a volver a bloquear todos los puertos iraníes, además de imponer un impuesto del 20% a todos los buques que transiten por el Estrecho de Hormuz.
4: Irán ha contestado automáticamente. El régimen de los ayatolás ha lanzado drones y misiles contra Kuwait y Bahrein. Además, ha bombardeado un barco de Arabia Saudí. En el ataque ha muerto un tripulante. El portavoz persa ha advertido de que no van a permitir ninguna interferencia extranjera en el Estrecho de Hormuz.
1: Bueno, así, con estos centros de atención, pero no solo, hay otros más. Empieza este martes, 14 de julio. Y en Francia siguen endureciendo el tono tras ese artículo de opinión del expresidente Mariano Rajoy, en el que decía que la selección francesa no tiene franceses. El gobierno de ese país ha vuelto a mostrar su descontento, su enfado incluso. Esta vez ha sido el ministro de Exteriores de Macron quien ha dicho que el comentario de Rajoy le resulta patético. Hasta el partido de ultraderecha de Marine Le Pen se ha sumado a las críticas para asegurar que las palabras del expresidente español fueron racistas y lamentables. Lo dijo el portavoz del partido Agrupación Nacional ayer en la Asamblea Nacional.
5: Monsieur Rajoy est un raciste
4: El diputado de extrema derecha defendió ayer que Francia es un país para todos, sea cual sea el origen o la religión de cada uno. Desde Bruselas, el ministro Álvarez acusó al Partido Popular de querer sabotear las relaciones diplomáticas que existen entre España y Francia y ha pedido a Feijóo que desautorice en público a Rajoy.
5: El racismo, la xenofobia son enfermedades graves. Se posicionan claramente como un partido antifrancés, contra Francia.
1: En el Partido Popular restan importancia las acusaciones tan graves que está recibiendo su ex líder y ex presidente. Y lejos de rectificar, aseguran que las palabras de Rajoy eran sarcásticas y que no tenían mala intención. Lo decía ayer Borja Sémper.
6: Son sarcásticas y son columnas que van sin mala intención. Y esa expresión es sin mala intención. Y son comentarios a favor de España y sin piesto. Yo no los circunscribiría a este perímetro. No le daría otra interpretación.
1: A los portavoces de los partidos a veces les toca hacer estos papelones, ¿no? Y ayer le tocó a Borja Sémper.
4: Desde Dallas, Lamine Yamal también respondió al expresidente horas antes de enfrentarse en la semifinal del Mundial contra Francia.
3: Pero el fútbol, si sirve para algo, es para integrar, para la sociedad, y no hay mejor ejemplo que Francia y nosotros, que somos ejemplo de la integración y que el fútbol al final es eso, no hablar de lo que ha dicho otra persona.
1: Fíjense, es peculiar esto que les contamos ahora. Vox, socio ya uña y carne del Partido Popular en algunas comunidades autónomas, y ya veremos si en el futuro en el gobierno de España. Bueno, pues Vox ha pedido al Partido Popular que vaya más preparado, que Feijóo vaya más preparado a los debates cuando aborde ciertos temas. Dicen los de Abascal que, a su forma de ver, las polémicas de Génova acaban eclipsando el foco mediático respecto a los casos de corrupción del PSOE. Joan Gimeno.
7: Buenos días. Después de semanas viendo cómo Feijóo endurece su discurso y se acerca a los postulados de la extrema derecha, en Vox creen que Feijóo está cometiendo errores en su estrategia y moviendo el foco de donde creen que debe estar, que es en los casos de corrupción vinculados al gobierno. Lo dicen públicamente. De hecho, este lunes el portavoz nacional de Vox, José Antonio Fuster, le pedía a Feijóo prepararse mejor a la hora de entrar en ciertos debates.
8: Es el momento de abrir los debates sobre que necesitamos instituciones limpias, que no necesitamos corruptos en el gobierno. Estos son los debates que ahora mismo nos interesan. El resto, yo creo que son jardines en los que yo le diría que para copiar a Vox en algunas cosas, que está muy bien, pero hay que ir más preparado.
7: Algunas fuentes consultadas en la formación de Santiago Abascal consideran que los errores de Feijóo, por ejemplo, a la hora de abrir el debate sobre el absentismo laboral, pueden perjudicarles también a ellos de forma colateral. Aún así, no han escondido esta semana su satisfacción viendo al líder del PP avalar algunas de sus posiciones, por ejemplo, sobre la ley de nietos o sobre el concebido no nacido.
1: Madrid, el Partido Popular de Isabel Díaz Ayuso mantiene su respaldo al alcalde de Móstoles. Se llama Manuel Bautista. Está imputado por un presunto delito de acoso sexual y laboral a una ex concejala de su gobierno.
4: El número dos de Ayuso, Alfonso Serrano, repitió ayer varias veces que mantenía su apoyo a Bautista y evitó pronunciarse sobre si debería dimitir.
1: Radio Madrid, Lidia Payo, buenos días.
9: ¿Qué tal? Buenos días. Cierre de filas de los populares en torno a Manuel Bautista. El portavoz nacional, Borja Sémper, asegura que su partido ya adoptó medidas. Habla de un expediente abierto, aunque la realidad es que se cerró sin escuchar a la denunciante y le manda un mensaje a los socialistas.
6: Que estoy convencido de que si yo fuera un portavoz del Partido Socialista en estos momentos estaría hablando del lawfare y estaría señalando al juez. Pero como no lo soy, yo lo que le tengo que decir es que expreso nuestra máxima confianza en la justicia.
9: En Madrid, el secretario general Alfonso Serrano ha asegurado que por supuesto que sí apoya al regidor. Y enfrente, la oposición PSOE y Más Madrid, que recuerdan el papel que ha tenido la presidenta Ayuso en este caso.
10: Recordemos que la señora Ayuso ha protegido al acosador y no a la denunciante.
11: La obligación de cualquier organización es proteger a quien denuncia, y Ayuso ha hecho todo lo contrario, darle la espalda a la denunciante y mandar a sus matones para que no hablase.
9: Los partidos de la izquierda madrileña que piden todas las garantías para la excedil mostoleña.
1: La exdirectora de la Agencia Tributaria, Soledad Fernández, compareció ayer en la Comisión de Investigación del Senado sobre el caso SEPI. Fernández desvincula su salida del organismo de la investigación al expresidente Zapatero.
12: No he recibido nunca ninguna indicación de nadie para actuar en un sentido o en otro. 4 años y 1 mes. Nunca.
4: Hoy, además, en el caso Leire, está previsto que declare la abogada de Koldo García, Leticia de la Hoz, por el presunto intento de soborno a la empresaria Carmen Pano.
1: La Junta de Andalucía da por controlado el fuego que ha quemado más de 7.000 hectáreas en Los Gallardos, en Almería. En mitad de toda la tragedia se ha visto una imagen de colaboración institucional entre el presidente del Gobierno, Pedro Sánchez, y el presidente de la Junta, Juanma Moreno. Ayer, juntos, visitaron el puesto de mando y pusieron en valor la coordinación entre ambas instituciones.
13: Creo que hemos, de nuevo, trasladado lo que esperan y demandan los ciudadanos y ciudadanas ante situaciones como esta. Y es cooperación, unidad.
14: Hemos trabajado en línea y hemos conseguido que todos a una hayamos luchado contra el fuego.
4: Sánchez y Moreno advirtieron de las consecuencias del cambio climático e incluso el presidente del Gobierno aprovechó la visita para pedir un gran acuerdo que sea capaz de hacer frente a la emergencia climática. El líder del PP, Alberto Núñez Feijóo, también se personó a la zona afectada y, aunque no hizo referencia al anuncio de Sánchez, se limitó a presentar un plan paralelo de prevención de incendios.
15: Se trata de poner un documento encima de la mesa y ese documento atiende al nombre de Gran Acuerdo en Prevención, Respuesta y coordinación ante riesgos naturales.
4: El Gobierno dice que esta propuesta de Feijóo llega tarde.
1: En las previsiones de la semana está que desaparezca la verja de Gibraltar, que de forma histórica ha separado el Peñón con el resto de la península. Hoy, la Unión Europea y el Reino Unido firman el acuerdo definitivo que entra en vigor mañana, 15 de julio.
4: Los principales beneficiarios serán los españoles que trabajan en el Peñón y que han tenido que soportar colas de hasta varias horas todos los días.
1: Corresponsal comunitario Enrique García.
16: La Comisión Europea y el Reino Unido firman este martes el acuerdo sobre Gibraltar, el tratado que entrará en vigor de forma provisional mañana y que permitirá el derribo de la verja y que cierra además el último capítulo todavía pendiente desde el Brexit en las nuevas relaciones entre Bruselas y Londres.
17: Se abre una etapa histórica para España, para Andalucía, para el campo de Gibraltar.
16: El ministro Álvarez y el ministro principal de Gibraltar participan en el acto de rúbrica de un acuerdo histórico que firmará el comisario de comercio Maro Sefcovic y el secretario para Europa del gobierno británico. Entrará en vigor a todos los efectos mañana, aunque falta la aprobación de la Eurocámara y del Parlamento británico.
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1: Todos los martes de este verano, a esta hora, vamos a reservar un tiempo para aportar una mirada internacional con un poco de pausa. A partir de lo que hemos escuchado este fin de semana en Punto de Fuga, ya saben, el programa de la SER, que tiene una mirada internacional de largo recorrido y también sobre los derechos humanos. En el último episodio, que pueden recuperar ya en nuestra aplicación y en nuestra web, en cadenaser.com, Pablo Morán ha vuelto a mirar hacia lo que está ocurriendo hacia el Oriente. Estas noches les estamos contando el recrudecimiento, ¿no?, de la guerra entre Estados Unidos. Irán, Israel, también sigue bombardeando países de la zona. En fin, Pablo Morán, buenos días.
25: Hola Pedro, buenos días. En el último capítulo de Punto de Fuga hemos vuelto a Irán, en el momento más delicado para la región desde la firma del acuerdo con Estados Unidos. Un acuerdo que agoniza en medio de una nueva escalada bélica que estamos viendo, iniciada justo después de los grandes funerales por el líder supremo del régimen, Ali Khamenei. Hablamos con el periodista Mikel Ayestarán, que acaba de volver de Irán, donde asistió a esos actos.
26: Esa sensación agridulce, sí, el régimen tiene apoyo, tiene base firme, muy firme, pero al mismo tiempo los problemas que había en enero no se han solucionado, ni mucho menos. Quizás la guerra los ha eclipsado, pero están ahí. Hay una parte muy importante que sigue que sigue muy descontenta y que está aterrorizado. Este memorando que se ha firmado, pues yo creo que ha sido un poco para, ha servido para ganar tiempo, para intentar tranquilizar las aguas de cara a este funeral que los iraníes quieren hacer sí o sí, pero los problemas de fondo siguen ahí.
25: Problemas de fondo a los que se suma ahora las consecuencias de la guerra.
26: Trabajaba en el sector petroquímico y me dijo que su empresa cerca de Isfahan, creo, había sido alcanzada. Entonces ahora, pues en vez de trabajar en lo que es su trabajo habitual, estaban trabajando en la reconstrucción. Los propios trabajadores de ese complejo pues estaban trabajando en la reparación de daños, ¿no?
25: Y desde Irán saltamos también a Turquía, otro de los grandes actores de Oriente Medio y anfitrión de la última cumbre de la OTAN.
2: Türkiye olarak 2030 yılından önce savunma harcamalarımızın...
25: Con el presidente Erdogan a la cabeza, al que ningún líder de la OTAN se atrevió a afearle la erosión democrática que sufre Turquía y de la que sí hemos hablado con el eurodiputado Ignacio Sánchez Amor, encargado del último informe sobre el país aprobado en el Europarlamento.
3: Turquía, después de un periodo de una cierta esperanza, recordáis que se hablaba de Erdogan como una posibilidad de islamismo moderado, democrático, a principios de este siglo, el año 2005, 2008. A partir de 2013 todo se torció con aquellas protestas del parque de Gezi, que eran algo parecido al movimiento de los indignados en otros países. A partir de ese momento en el que Erdogan ve peligrar en serio su permanencia en el poder, comienza una deriva de endurecimiento primero y luego de simplemente un giro autoritario que se ve confirmado cada día y cada semana.
25: Todo esto y más ya disponible en Ser Podcast y en las redes sociales de Punto de Fuga.
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1: No porque yo lo diga, pero un congreso de los de la SER en Tudela es un planazo. Bueno, vamos con la recomendación cultural para empezar el día y también la semana. Hoy Pepa Blanes nos propone leer una novela.
28: Casi sin pretenderlo, el escritor británico Jonathan Coe se ha convertido en un cronista de la vertiginosa realidad política y social de su país, Reino Unido, en este tiempo. Ahora publica en Anagrama Las pruebas de mi inocencia. Es una divertida, entretenida y sesuda crítica al auge de la extrema derecha después del Brexit.
29: I wanted to write kind of a straightforward detective story.
28: En un principio pensaba hacer una historia de detectives, pero sentí la necesidad de darle una dimensión política, ya que vivimos en un momento interesante políticamente, pero muy alarmante. Nos decía el escritor en Madrid que propone una novela detectivesca sobre un crimen a un periodista de izquierdas encontrado muerto en un congreso de extrema derecha en medio del efímero mandato de la primera ministra Liz Truss en 2022. La lucha fundamental de nuestro tiempo es precisamente encontrar una verdad objetiva, insiste Jonathan Coe, que utiliza varios narradores diferentes para acercarnos a temas como la posverdad, la desinformación o la privatización de la sanidad pública, y todo con mucho humor. Creo que se puede hacer un comentario político profundo sin renunciar al humor. Además, el sentido del humor es una forma de resistencia frente a la desesperanza, explica el autor de esta original novela que vuelve a ser la crónica de nuestro tiempo.
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1: Si llegamos a las 7 y 20, las 6 y 20 en Canarias.
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9: ¿Qué tal? Buenos días. Encontrados restos óseos en unas tareas de escombros en una vivienda de Villanueva de Alcardete, en La Mancha Toledana. Podrían llevar varios años en el hogar. Y en Toledo Capital, dos noticias importantes. Una es que los vecinos de Montesión llevan 5 días sin agua corriente, sobre todo en la parte más alta. Y otra, más amable que la anterior, que el embarcadero se va a inaugurar, apunten, el próximo domingo 19 de julio. Enseguida ampliamos esta y otras informaciones. Antes vamos a conocer la previsión del tiempo en nuestra provincia. Agencia Estatal de Meteorología. Juan Carlos Piña, buenos días.
10: Muy buenos días. Hoy continúa el tiempo estable en la provincia de Toledo en un día en el que suben las temperaturas. Podemos alcanzar máximas de 38 grados en Illescas y 37 en Toledo, Fuensalida, Talavera de la Reina, Mora, Ocaña y Torrijos. Por otro lado, sopla viento flojo de las componentes sur y suroeste, aumentando a moderado. Es una información de AEMET.
9: A esta hora, 7 y 21, tenemos 19 grados en Toledo y 19 grados también en Talavera de la Reina.
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9: 7 y 23, arrancamos con un suceso en La Mancha Toledana, porque en Villanueva de Alcardete han encontrado restos óseos en unas tareas de escombro en una vivienda. Todo apunta que podrían llevar varios años en el hogar. Laura Pérez, cuéntanos.
32: La investigación se ha iniciado cuando los propietarios de una vivienda que acababan de comprar e iban a reformar, se encontraron una bolsa cerrada en la que, tras abrirla, han encontrado restos óseos, entre ellos un cráneo y más huesos en estado de descomposición. Además, los propietarios ya habían llevado materiales de desescombro al punto.

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1: Se queda corta y además otro de los problemas que hay es que no llega con suficiente presión porque hay casas que están a diferentes alturas, entonces eso ya es un problema interno también de las propiedades que hay allí dentro de la urbanización.
2: Y es que aunque los vecinos se van a poner en contacto con Facsa solicitando más agua, desde el consistorio señalan que no es problema de cantidad. Y sin salir de Toledo, seguimos hablando de agua. Este domingo, 19 de julio, se va a inaugurar el nuevo embarcadero de Toledo para poner en valor la vida y la actividad en el río Tajo a su paso por la ciudad. Lo ha confirmado el propio concejal del ramo, Rubén Lozano, en Hoy por Hoy Toledo este lunes, que dice que es un proyecto dentro del programa Renace Tajo.
3: Pues un proyecto que combina medio ambiente, combina el río Tajo y combina el deporte. Este domingo, día 19, vamos a realizar una inauguración del propio embarcadero, una inauguración en la que vamos a contar con, bueno, pues numerosos remistas y palistas de Talavera, de Aranjuez, que van a venir también a Toledo a esta inauguración. Entendemos que es uno de los proyectos más importantes en la ciudad porque vamos a ir un paso más allá en el uso y en el disfrute de nuestro río.
2: Además, el concejal ha confirmado que ya se están poniendo en contacto con diferentes grupos de los colegios para poder hacer actividades de cara a septiembre. Y más cosas sobre la posible implantación de una planta de biometano en Talavera de la Reina. El ayuntamiento asegura que va a solicitar los informes necesarios para valorar si garantizan el cumplimiento y la seguridad de esta planta y la ciudad, o no lo garantiza ser Talavera, Diana González.
4: Esta vez ha sido el portavoz del equipo de gobierno, Jesús García Barroso, quien ha anunciado que el ayuntamiento va a solicitar los informes necesarios que garanticen no solo el cumplimiento de la legislación sectorial, sino la seguridad, también para que la potabilidad y el margen del agua se mantengan en equilibrio.
5: Y en ese sentido vamos a exigir y vamos a solicitar varios informes que nos parecen necesarios antes del pronunciamiento municipal. Pues informes, por ejemplo, a la Confederación Hidrográfica del Tajo, por ese emplazamiento cercano en el entorno del río Tajo. Tendrá que pronunciarse también la Conferencia Municipal en materia de sanidad respecto al cumplimiento de las normas, sino también a los compañeros sanitarios, que son los veterinarios de la Junta de Comunidad de Castilla-La Mancha.
4: También defiende Barroso que quieren conocer el parecer de la Agencia del Agua y una vez tengan la resolución de los técnicos, si el marco de garantías es absoluto, no podrán negarse a conceder esa licencia, ya que en caso contrario hablaríamos, dice, de prevaricación. Barroso además mostraba su acuerdo con la modificación de la Ley de Evaluación Ambiental de Castilla-La Mancha, que se abordará el próximo jueves en las Cortes Regionales. Asegura que siempre es bienvenida la posibilidad de que los agentes implicados puedan tener voz y voto en cuestiones que les afectan en primera persona.
2: 7:28, retomamos la página de sucesos porque accidente laboral en el polígono industrial de Toledo. Ayer un trabajador de 55 años resultó herido tras sufrir un golpe en la cabeza al caerse de un camión. Y por otro lado, detenidas 7 personas por pertenencia a organización criminal dedicada a la comisión de robos con violencia y el tráfico de drogas. Escuchamos a Pedro Pablo Garrido, portavoz de la Guardia Civil en Toledo.
6: Los autores, para cometer los robos, iban encapuchados y haciéndose pasar por policías, intentaron sustraer parte de la carga de un camión estacionado en un área de descanso de Torre Quemada. Para ello utilizaron gran violencia, golpeando al conductor del vehículo, causándole varias lesiones y huyendo posteriormente del lugar en 2 vehículos. Se han realizado registros simultáneos en 7 inmuebles de Toledo, donde fueron recuperados 3 vehículos sustraídos en Madrid, 2 de los cuales se utilizaron en el robo de Torre Quemada.
2: Y en las carreteras, 4 mujeres, 2 de ellas menores de edad, han resultado heridas tras una colisión entre 3 turismos en la 5 a la altura de Lucillos. Ya en tribunales, hoy, este martes, juzgan a un acusado de abusar sexualmente de una vecina en Fuensalida. El Ministerio Fiscal detalla en su escrito de acusación que en 2017 el procesado, tras haber estado de fiesta en esta localidad, se ofreció a llevar hasta su casa a su vecina, que accedió. Después el procesado aparcó su automóvil en las inmediaciones del pabellón y con ánimo libidinoso

0: se echó encima de ella y empezó con tocamientos sin consentimiento. 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
1: Las 7:30, las 6:30 en Canarias.
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1: Esta ha vuelto a ser otra intensa madrugada de ataques cruzados en Oriente Próximo, la tercera consecutiva, que evidencia que esa tregua firmada por Estados Unidos e Irán resulta más bien ser, pues, papel mojado. Donald Trump advertía anoche de que iba a lanzar una nueva oleada de bombardeos contra Irán esta noche, decía, y mañana van a ser especialmente intensos. Acusa a Irán de volver a bloquear el estrecho de Hormuz y de atacar buques en ese enclave. Y esas amenazas se han cumplido de madrugada. El ejército de Estados Unidos ha bombardeado varios puntos de ese país, de Irán, y en respuesta, esta es la dinámica habitual, Teherán asegura haber atacado varias bases de Estados Unidos en el Golfo. También dos petroleros que transitaban, cruzaban Hormuz. Vamos a actualizar la última hora desde Jerusalén. Nuria Garrido, buenos días.
3: ¿Qué tal? Buenos días. Sí, a primera hora de este martes, el ejército estadounidense aseguraba que había completado una nueva ola de ataques contra Irán en una misión de 5 horas en la que ha bombardeado de nuevo ciudades del sur del país como Bandar Abbas o Abu Musa, cerca del estrecho de Hormuz. Los ataques se han vivido en algunos puntos de Irán así. Según informan medios iraníes, estos últimos ataques han dejado al menos 4 heridos. El régimen iraní, del mismo modo que hemos contado en estos últimos días, ha respondido atacando, como decías, países del Golfo como Kuwait, Bahrein y también Jordania, donde las autoridades acaban de decir que han interceptado hoy también al menos 4 misiles iraníes. También, por su parte, Emiratos Árabes ha denunciado un ataque con misiles iraníes contra 2 buques que navegaban por Hormuz y que han matado al menos a un trabajador y han causado 8 heridos. Ayer, el máximo mando militar iraní advertía de que cualquier interferencia de Estados Unidos en Hormuz iba a ser reprimida fuertemente después de que Trump ayer anunciara que él va a gestionar a partir de ahora este paso. Como decías, Pedro, ayer también Trump dijo que esta noche va a volver a bombardear Irán.
1: Aquí en España, el juez Juan Carlos Peinado ha vuelto de vacaciones y amenaza con abrir un nuevo capítulo, un nuevo frente en la causa contra Begoña Gómez, a la que exige que demuestre que la semana pasada utilizó su pasaporte para ir a Bristol, a la graduación de su hija, que fue allí y que no fue a ningún otro sitio. Si no lo demuestra en 5 días, amenaza con imputarle otro delito, el de quebrantamiento de medidas cautelares. Agustín.
4: Sí, el juez argumenta que en el pasaporte de Gómez no aparece el sello y frente a esto el gobierno habla de acoso porque recuerdan el control de pasaporte ya no se hace manualmente, es decir, ya no se sella, sino que se hace por vía electrónica. Así que es lógico, dice el Ejecutivo, que no aparezca el sello del Reino Unido en el pasaporte de Gómez.
1: Hoy juega España, sí, hablaremos de eso ahora. España se enfrenta a Francia en las semifinales del Mundial, que ya saben, ha trascendido el terreno puramente deportivo. La sociedad francesa, sus líderes políticos, incluidos también algunos representantes de la extrema derecha, exigen unas disculpas por esa columna de Mariano Rajoy en la que el expresidente cuestionaba la nacionalidad de los futbolistas franceses por el hecho de ser negros.
4: Sí, de hecho, hasta Marine Le Pen, líder del partido Ultra Reagrupamiento Nacional, acusa al expresidente de racista.
5: Monsieur Rajoy est un raciste. Tout simplement, se propuso.
4: Y lo hacía también, como escuchamos, su portavoz, Julien Odul, que dice: el señor Rajoy es un racista. Sencillamente, sus declaraciones son escandalosas, vergonzosas y lamentables. Todo el mundo debería condenarlas. Una visión que comparte el Ejecutivo francés. El ministro de Exteriores dice que la columna de Rajoy es una mezcla de racismo y estupidez.
1: Otras historias que no forman parte de los grandes titulares, pero que tienen su aquel. Miren, está la petición de 5 años de cárcel que hace la Fiscalía para un fraile que supuestamente se apropió indebidamente del dinero de otros frailes que tenían ya una edad avanzada y que eran dependientes y que estaban a su cargo en una residencia.
4: Si lo leemos en El País, el fiscal apunta que este fraile, Martín Alexis González, y su mano derecha se apropiaron de más de 260.000 euros de religiosos con problemas mentales. Cuando detectaba que uno de ellos tenía demencia o alguna enfermedad, les hacía firmar un documento para que él, el supuesto acusado, estuviera autorizado en sus cuentas bancarias. Solo a uno de ellos, dice el periódico, le sustrajo 100.000 euros.
1: Y cosas que se han vivido esta noche en la SER, si han estado durmiendo. Y espero que lo hayan hecho. Esta madrugada Adriana Morelos ha estrenado en Se Amanece Nos Vamos un espacio de verano para hablar de viajes. Le va a acompañar David Moralejos, el director de la revista Traveler. Y esta noche nos ha contado una tendencia que nació después de la pandemia de 2020 y que consiste en viajar de forma masiva.
6: Fue al final una reacción lógica al confinamiento. O sea, quizá no tan lógica porque el ser humano tiene esa parte irracional también un poco, ¿no? Pero esa sensación de, wow, hemos estado encerrados sin venir a cuento por una cosa tan, tan heavy y tan terrible, ¿no? Como fue. Y de repente la gente se abrazó al carpe diem. Yo creo que un poco me recordaba a esto de los años locos de los años 20, ¿no?
7: Sí.
6: Tras un momento difícil llega un momento de exaltación, y en este caso la exaltación fue pues vámonos todos por ahí.
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1: No es que yo quiera que le vayamos a amargar el día de la fiesta nacional a Francia. Bueno, no, sí.
14: Sí,
1: lo quiero, claro que lo quiero. Santo de buenos días. A ver si los de Luis de la Fuente le dan un pequeño disgustito.
14: Bueno, este 14 mal, de julio. Que celebren su día, pero la mitad.
1: El año que viene.
14: No, este año, pero solo
1: hasta las 9.
14: Lo otro no. Porque efectivamente no queremos que tengan esa felicidad completa en el día grande de su país. Lo que sí le tengamos un poquito más nosotros. De paso, a Lamine Yamal, que ayer cumplía 19 años, entre otras cosas, le han preguntado sobre las desafortunadas palabras que escuchábamos antes, o de las que hablabais antes, del expresidente Rajoy sobre la selección francesa.
15: Yo creo que mañana vamos a jugar uno de los partidos más bonitos que se puede en un mundial. No creo que haya espacio para hablar de eso, pero el fútbol sirve para algo, para integrar, para la sociedad, y no hay mejor ejemplo que Francia y nosotros, que somos ejemplo de la integración y que el fútbol al final es eso, no hablar de lo que ha dicho otra persona.
14: Es una de las frases que nos ha dejado el extremo del Barça y de la selección en la rueda de prensa previa al partido. Un minuto, nos vamos a Dallas con Antón Mena a conocer el resto y también la última hora de los de Luis de la Fuente.
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14: Estamos ya en Dallas. ¿Cómo están a esta hora los de Luis de la Fuente Antón Meana? Buenos días.
7: ¿Qué tal? Buenos días. A esta hora descansa la selección aquí en su hotel en Dallas con la sensación de que es una oportunidad que no pueden dejar escapar. Le preguntaba ayer Javier Herráez a Lamine Yamal cómo ve el partido y respondía lo siguiente: la estrella de la selección a pocas horas de jugar la primera semifinal de su vida.
15: En el top 1, la verdad, es el partido más importante que voy a jugar y me gusta haber podido llegar a este momento. Estamos muy ilusionados todos y yo sobre todo, entonces yo creo que sin duda es el partido más importante que voy a jugar.
14: En nuestro rival en Francia, el seleccionador de Deschamps se ha querido quitar la presión, luego lo escuchamos con Santiago Valle, dándole a España el papel de favorito. ¿Y cómo se ve en la concentración española, Antón?
7: Todos repiten que tiene que llegar el partido de Lamine Yamal en esta Copa del Mundo, lo dijo De La Fuente en el larguero del domingo y lo repitió ayer el seleccionador en conferencia de prensa. Una atención a los medios bastante larga, en la que De La Fuente se mostró cariñoso, cercano, incluso emocionado, y que no le importa que Deschamps le señale como el equipo favorito en este partido. Si alguien ve favorito a España, le gusta a Luis De La Fuente.
13: Yo la verdad es que a mí lo de que te digan que eres favorito o dejar de favorito, si eso no significa nada. ¿Es decisivo? ¿No es decisivo? No, lo que sí es verdad que creo que nos enfrentamos dos grandes selecciones, de igual manera que la otra semifinal exactamente igual, pero el ser favorito no, yo no sé cuando dicen si quieren eso de la presión, es que no, creedme, de verdad lo digo desde el corazón, no lo entiendo. No vale para nada el favorito o no favorito, no meter ninguna más presión. La presión es la responsabilidad que tenemos nosotros, con nosotros mismos, con nuestro país, con nuestra gente, nada más.
14: Lo que parece, Antón, es que Luis de la Fuente le sigue dando vueltas al once inicial.
7: Pues venía ahora camino del hotel hablando con Javi Herráez y teníamos la duda de si va a poner o no a Pedri. Es una situación extraña porque el canario perdió dos balones clave contra Portugal y eso hizo que el cuerpo técnico decidiera sentarle ante Bélgica, pero lo que Pedri le da al equipo jugando por dentro no se lo dan otros y según piensan en la federación, a Francia se le gana jugando por dentro. Así que creemos que puede entrar Pedri y eso dejaría en el banquillo, en principio, a Fabián.
14: Y llegas prácticamente ahora de un acto de apoyo a los de Luis de la Fuente montado por el presidente Luzán en el que, Antón, habéis podido estar con varios ilustres.
7: Sí, llegamos de un acto que ha montado aquí en Dallas la Federación Española de Fútbol, ha juntado a grandes leyendas de la selección. En una misma fotografía estaba Fernando Llorente, Jesús Navas, Pepe Reina, Michel Salgado, Emilio Butragueño, Fernando Hierro e Iker Casillas. El capitán que levantó la copa en 2010 manda este mensaje de cara a la posible final del domingo en New Jersey.
20: Volver a vivir momentos mágicos y maravillosos que tuvimos en nuestra cabeza, en nuestra piel, es algo muy hermoso y estamos convencidos y deseamos que así sea, que mañana se vuelva a cumplir ese éxito y que podamos estar en la próxima final de Nueva York el próximo domingo y poder, ¿por qué no?, soñar con bordar una segunda estrella en la camiseta. Así que por parte mía y en nombre de mis compañeros que alguna vez vestimos esa camiseta y que creo que ayudamos a cumplir sueños, muchas gracias y que viva España.
14: Gracias, Antón. Nos escuchamos luego en Carrusel.
7: Gracias, Sampe. Un abrazo.
14: Así está la selección española. Vamos a pulsar cómo están nuestros rivales. Con ellos sigue nuestro compañero Santiago Valle. Santi, buenos días.
21: Buenos días. Con Kylian Mbappé a pleno rendimiento y con Aurélien Tchouaméni disponible para Didier Deschamps, el técnico francés le entrega la vitola de favorito a España.
22: España ha confirmado de ser el favorito. No quiero poner presión a Luis y su equipo porque él sabe también que la gente está esperando mucho de la España.
21: Francia buscará esta noche en el estadio de Dallas su tercera final de Mundial consecutiva.
14: Gracias, Santi. Para completar la semifinal, el análisis de alguien que conoce muy bien el fútbol internacional. ¿Cómo ves el partido de esta noche, Bruno Le Maine? Buenos días.
23: ¿Qué tal? Buenos días. España necesita tener el balón, no renunciar a su estilo, desnaturalizar a Francia, ser capaz de tener el balón mucho tiempo y en campo rival para conseguir justo lo contrario de lo que viene haciendo Francia durante el Mundial, que es tener el balón en campo del rival y atacar muchísimo, muchas veces con sus cuatro puntas, que previsiblemente serán Doué, Olís, Dembélé y Mbappé. Si España lo consigue, me parece que tiene bastante ganado. Creo que va a ser un partido muy complicado. Me parece ligera favorita la selección francesa, pero si hay alguna selección capaz de complicar de verdad a Francia y ganarle en una eliminatoria tan solo un partido, seguramente sea la selección española de Luis de la Fuente. Eso sí, necesitará un paso al frente de Lamine Yamal, de Pedri, de gente que ha sido importante en el ciclo de Luis de la Fuente, pero que tienen que dar ese pasito al frente.
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14: Repasaremos ya la previa de la otra semifinal, la que va a enfrentar en Atlanta a Argentina y a Inglaterra. En casa ayer comenzaban a entrenar el Real Madrid y el Atlético de Madrid, que luego presentó además a su primer fichaje de esta temporada, el centrocampista Denis Hulman. Y de lo que no es fútbol, nos vamos a marchar un momento a Francia, porque como cada día, conocemos con Borja Cuadrado la última hora del Tour. Borja, buenos días.
6: Buenos días. El Tour de Francia reanuda la competición tras vivir ayer la primera jornada de descanso. 166 kilómetros de décima etapa entre Aurillac y Le Liogan, en el macizo central, con dos puertos de primera categoría por el camino y con la sensación de que el Tour está muy encarrilado para el esloveno Tadej Pogačar, que es líder con 2.42 de ventaja sobre el danés Vingegaard, 3.27 con el mexicano Isaac del Toro, 3.30 cuarto el belga Remco Evenepoel y quinto mejor español, 3.34 a 7 segundos del puestos de podio el corredor del equipo Líder Trek, Juan Ayuso.
14: Gracias, Borja. Hasta aquí el deporte.
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1: Bueno, a las 8:30, el tiempo del abierto, que hoy viene cargadito porque, en fin, hoy hay unos cuantos frentes abiertos que quiero que analicemos con nuestros analistas de esta mañana, que serán José María Lasalle, Karina Sáenz Borgo y Joan Subirats. Joan, buenos días.
31: ¿Qué tal? Buenos días, Pedro.
1: Antes de nada, ¿has desayunado ya?
31: Sí. Acabo de hacerlo.
1: Vale. ¿Qué café te tomas? ¿Cómo te gusta?
31: Un café solo, uh-huh. Un poco cargadito, pero bien. Vale. Sin leche ni nada. Directo.
1: Ahí. Chute de vitalidad por la mañana. Bueno, Joan, tú eres futbolero.
31: Sí. Desde que nací nadie me preguntó y me hicieron del Barça.
1: Estas cosas ocurren, ¿eh? A veces con los niños y las niñas, que nadie les pregunta y eligen por ellos al equipo. Tampoco es mala elección, ¿eh, Joan? No.
31: Pero a ti me preguntan, oye, ¿eres del Barça? Digo, yo sí, nací del Barça.
1: Claro. Así que hoy verás el partido, entiendo, esta noche, ¿no?
31: Sí, claro. Sí.
1: Oye, ¿y lo de Rajoy? ¿Qué te parece? Porque es verdad que llevamos unas cuantas horas casi hablando más del expresidente Rajoy que de la propia semifinal.
31: Sí, realmente son las crónicas de estas futboleras que hace Rajoy, que siempre son increíbles, porque son porque no marcó ninguno de los dos y por lo tanto fue un empate, ¿no? Sí. Es el tipo de comentario que hace. Pero esta vez se le ha ido la pluma y ha salido esto de Sin Franceses, que claro, ha montado un lío justo antes del partido, justo antes, hoy es fiesta nacional francesa, 14 juillet, ¿no? O sea, que ha montado un lío increíble y realmente no sé si se ha querido, no han querido pedir excusas para no montar más la cosa, pero ha estado fatal.
1: Sí, pues, sí. Es verdad que en esas columnas, en esta en concreto, en la que dice lo de los infranceses, es peculiar porque él mismo se hace preguntas que no tiene ninguna intención de responder, del estilo, ¿y quién ganará? ¡Uf! Pues a mí me lo preguntas, yo qué sé. ¿Y qué estrategia hay que seguir? Pues a mí que me cuentas, no soy yo quien lo tenga que decir.
31: Sí, sí, pero ahí con Sin los franceses, ahí se le pasó la pluma.
1: Sí. Bueno, pues nada, luego comentamos un poquito más la jugada de Rajoy, que por cierto, ya aprovecho y digo, la comentaremos también con el ministro de Exteriores, con José Manuel Álvarez, a las 8:30. Hasta luego, Joan.
31: Hasta luego.
1: Ahora son las 8:10, 7:10 en Canarias.

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1: ¿Qué tal? Buenos días. ¿Se imaginan un pueblo sin bar? Seguro se les hace complicado. Este verano, buenas noticias para Olmedilla de Alarcón en Cuenca. Una familia de venezolanos residentes en Madrid han aterrizado en este pequeño pueblo para reabrir el único bar de la localidad. Enseguida conocemos la historia. Y sobre el AVE, nada nuevo bajo el sol. Nueva incidencia este lunes en la línea de alta velocidad Madrid-Andalucía. Los pasajeros permanecieron en el tren cerca de 3 horas hasta que fueron evacuados a un nuevo tren. Enseguida lo ampliamos todo. Antes vamos a conocer el tiempo que nos espera en los diferentes puntos de la región. Iniciamos ronda en Albacete.
2: Con aviso amarillo en toda la provincia por temperaturas máximas que alcanzarán hoy los 38 grados. También cielos poco nubosos o despejados y probabilidad de chubascos que serán localmente fuertes y darse dispersos en las sierras de Segura y Alcaraz. A esta hora tenemos 20 grados de temperatura en Albacete capital.
3: En Ciudad Real, cielos despejados, aumentando a nubes de evolución a partir del final de la mañana. Las temperaturas suben, llegaremos a máximas de 37 grados. Tenemos ahora 19 en la capital.
4: En Cuenca tenemos cielos prácticamente despejados, eso sí, con nubes de evolución que pueden dejar alguna tormenta dispersa en la serranía. Ahora tenemos 19 grados, máxima de 36.
5: En Guadalajara empezamos con el cielo despejado, llegarán nubes de evolución al final de la mañana. Subida de las temperaturas, 19 grados ahora mismo, máxima prevista de 36.
1: Y en la provincia de Toledo continúa el tiempo estable en un día en el que suben las temperaturas. Se podrán alcanzar máximas de 37 grados hoy en Toledo. A esta hora, 7:52, el mercurio marca en la capital 20 grados.
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1: 7:52 de la mañana. El municipio conquense de Olmedilla de Alarcón va a tener un verano diferente, un verano especial, y es que han conseguido reabrir el único bar gracias a la llegada de una nueva familia. Es un bar que será lugar de referencia para tantos y tantos reencuentros. Cer Cuenca, Luis Cañete.
4: El alcalde de la localidad, Pedro Valverde, ha destacado la importancia de esta reapertura, ya que el bar vuelve a convertirse en un punto de encuentro y referencia para los vecinos.
7: Necesitamos un sitio donde poder reunirnos todas las los habitantes del pueblo y bueno, pues compartir nuestras experiencias y tener un sitio de referencia.
4: La familia que ha asumido la gestión del establecimiento es de origen venezolano. Tras 10 años residiendo en Madrid, han llegado a Olmedilla del Arcón gracias al proyecto Arraigo. La responsable del negocio, Marielen Carranza, es quien se encarga ahora de la gestión del bar, que vuelve a dar vida social al municipio.
8: Salir del estrés, del caos de lo que es la ciudad, buscando más tranquilidad y un coste mejor de vida, menor de vida, ¿sabes?
4: Una iniciativa que, según destacan desde el ayuntamiento, contribuye no solo a recuperar servicios esenciales, también a fijar población en el entorno rural.
1: Sobre el AVE, a su paso por nuestra región, nueva incidencia. Este lunes la línea de alta velocidad Madrid-Andalucía ha vuelto a registrar incidencia que afectó a numerosos viajeros y que provocó importantes retrasos en el corredor ferroviario que conecta la capital de España con Ciudad Real y Puerto Llano. Esta vez la incidencia fue por un problema en el sistema de frenos del tren que quedó detenido en las inmediaciones de Nambroca, en Toledo. Pablo López, portavoz de la Asociación de Usuarios de los AVAN.
9: Y bueno, a través de personal de Renfe, de mantenimiento de Renfe y Adif que viajaban en el tren, se han bajado a las vías y han verificado que lo que ocurría era una fuga en el sistema de frenado del tren. Bueno, pues esto ha ocasionado un retraso de casi 3 horas.
1: Los pasajeros permanecieron en el tren cerca de 3 horas hasta que fueron evacuados a uno nuevo.
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1: El gobierno de Castilla-La Mancha ya ha recibido formalmente la propuesta de financiación autonómica. La recibió el viernes y durante el fin de semana han estado estudiando una propuesta que aseguran es una dúplica de la presentada en enero. Aunque las regiones tienen un periodo abierto para enviar propuestas, el gobierno de Castilla-La Mancha da por hecho que ninguna va a influir en un acuerdo o chantaje, como también lo llaman, que ya está cerrado. Además, el consejero de Hacienda, Juan Alfonso Ruiz Molina, ha explicado una vez más que este acuerdo consagra el principio de ordinalidad que choca directamente con el de igualdad.
11: Es incompatible, lógicamente, con el principio de igualdad que defendemos desde el Gobierno de Castilla-La Mancha, según el cual todos debemos tener acceso al mismo nivel de calidad de los servicios públicos, con independencia de nuestra capacidad económica o incluso de la capacidad económica que se manifieste en el territorio en el que residamos.
1: Sobre las recientes declaraciones por parte del Gobierno de España y esos 1.200 millones de euros que se supone recibiría la región, dicen desde el Ejecutivo Autonómico que no saben nada, que son cifras sesgadas y parciales. Por su parte, el delegado del Gobierno en Castilla-La Mancha, José Pablo Sabrido, se ha mostrado empático con el Gobierno regional, pero ha señalado que los pactos del Gobierno central con otros partidos en esta materia no deben nublar.
12: El pacto, yo siempre mantengo que es un instrumento y es una herramienta democrática. Y siempre con quien se pacta son partidos democráticos. Partidos que tienen representación en las Cortes españolas y elegidos por españoles, evidentemente.
1: Este martes, Castilla-La Mancha tendrá una reunión con su comité técnico para ir preparados el día 29 al Consejo de Política Fiscal y Financiera. Desde el Ejecutivo Autonómico siguen pidiendo públicamente la necesidad de una conferencia de presidentes para tomar decisiones multilaterales sobre financiación.
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1: En política, desde el PSOE de Castilla-La Mancha han presentado alegaciones a los planes hidrológicos de Cuenca. Desde el Grupo Parlamentario Socialista y el PSOE respaldan cada una de las actuaciones del Gobierno regional en defensa de ese agua, dicen, justa. Ana Isabela Bengozar, diputada socialista.
17: Pero es imprescindible que para seguir hablando de esto con una voz única en esta región veamos y sepamos cómo otros partidos al frente de otras instituciones, porque sabemos que diputaciones y capitales de provincias están gobernadas por la derecha y la extrema derecha, pues que puedan demostrar también si han presentado esas correspondientes alegaciones que respalden la postura que verbalmente dicen de defensa de los intereses de hídricos de Castilla-La Mancha.
1: Por su parte, el líder regional del Partido Popular en Castilla-La Mancha, Paco Núñez, ha avanzado que su grupo parlamentario va a defender el próximo jueves en el Pleno de las Cortes una propuesta de resolución con el objetivo de impulsar un gran pacto por los mayores de la región que sitúe a las personas mayores en el centro de las políticas públicas que espera sea apoyada por el Partido Socialista.
18: Como los mayores se merecen. El precio plaza a día de una residencia de mayores o una vivienda de mayores tutelada es el más bajo del país y, por lo tanto, ante una inflación galopante, más del 30% en los últimos 10 años en Castilla-La Mancha, y ante un precio tan bajo, es difícil poder mantener abiertas las residencias de mayores o las viviendas de mayores, y no siempre se puede prestar la atención como se merecen nuestros mayores por la escasa financiación.
1: Y siguiendo en Página Política, en las últimas horas, Vox Castilla-La Mancha ha anunciado en rueda de prensa las iniciativas que va a defender en la próxima sesión plenaria para fiscalizar al Gobierno. Una de ellas es que van a exigir una auditoría de la empresa pública de gestión ambiental de Castilla-La Mancha, de GEACAM, alertando de que nuestra región podría sufrir un incendio similar al de Andalucía por no existir planes de emergencia adecuados. Por esto ha sido preguntado el consejero de Hacienda y Administraciones Públicas, quien considera que esta alarma está fuera de lugar. Escuchamos a Ruiz Molina de nuevo.
11: Con los medios de los que disponemos, en ese sentido tengo que decir que la inversión del Gobierno regional en materia de incendios ha sido enorme en los últimos años. No siempre, como ha podido ocurrir en Andalucía, se obtienen los resultados que se desean.
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1: La información local a las 8:20. Continúa la información en sercastillalamancha.com y en redes sociales.
21: Shh.
0: Son las 8, las 7 en Canarias y vamos a vivir el último encierro de San Fermín. Adelante, Javier Laquidain.
21: Octavo y último encierro, San Fermines 2026. Toros de Jandilla, ya en las calles de Pamplona. Ahí están ascendiendo la cuesta de Santo Domingo al encuentro con los mozos de momento. Los cabestros de Macuas son los que van liderando este encierro. Y detrás agrupados los seis Jandilla, los cinco negros y el colorado, que es el que va cerrando ahora mismo este encierro al encuentro con los mozos a la altura de esa imagen de San Fermín. Ahí está, las primeras carreras. Ojo hacia el lado izquierdo donde va uno de esos cinco toros negros de Jandilla.
22: Y ojo,
21: por detrás,
22: porque hay un montón, se acaban de caer un grupo de corredores en la parte alta de Santo Domingo, donde los toros claramente de Jandilla, dos de ellos, dos de los toros negros, están cogiendo la delantera. Los cabestros, va uno rapidísimo, ojo, que acaba de embestir contra el vallado. Ahí puede haber habido algún incidente con el resto de toros que han pasado detrás, con ese toro que, como decimos, va en solitario. Ahora se queda un mozo tendido en medio de la plaza consistorial.
23: Cuidado, entran en mercaderes, va por delante ese toro negro que quiere embestir a los corredores, se mete ya en la curva. Cuidado, van bastante pejados, un toro casi se resbala, entran en mercaderes en esta
21: fiesta. Por esta feta, ahí están los toros, de momento dos de los cabestros los que van liderando este encierro, pero uno de los negros que va haciendo derrotes hacia el lado izquierdo, un mozo que intentaba ponerse a la altura de ese toro, se ha estado a punto de llevar por delante. Ahí están las carreras, de momento casi por el centro de la calzada, esos cinco negros, y por el lado izquierdo va el colorado, pero de momento bonitas carreras. Otro de los mozos intentaban poner al suelo, ojo, se ha caído el colorado, se ha llevado por delante un mozo, se ha caído encima. Vamos a ver si puede levantarse, porque son los cinco de Jandilla, los cinco negros por delante y ese colorado que se ha quedado por detrás y que puede provocar bastante
24: está
21: peligro
24: de la manada. Suben, llegan ya los cabestros primero, después el resto de la manada con carreras por el centro, de momento sin problemas. Ojo que se cae uno, ojo que se cae uno, y además acaba de pararse para tratar de impitonar a un corredor que finalmente no, se vuelven a caer. Ojo que todavía hay problemas con toros que se han caído varias veces, están ya en el callejón.
25: Sí, ya están entrando los tres primeros toros aquí en la plaza de toros, acompañados por muchísimos corredores. Hay varias caídas, han entrado de momento 4, 5, 6, ya están los seis, van a enfilar seguramente ahora hacia corrales. Vamos a ver si no se despista ninguno. Los pastores que ayudan en esa labor, ya enfilan todos los toros, los corrales de la plaza.
21: Pues aquí concluye este octavo y último encierro San Fermines 2026 con Jandilla en un tiempo de 2 minutos y 21 segundos.
0: De un encierro peligroso, ¿eh? Uno de los más peligrosos de estas fiestas. Pues nada, el último y se acabó. Este también lo van a poder ver en cadenaser.com.

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1: ¿Qué tal? Muy buenos días. Hoy el café de la mañana viene cargado de ilusión. Alguien podrá decirme, bueno, o de indiferencia, que no todo el mundo tiene que verse apelado por el partido de esta noche de la selección española. Pero es verdad. En todo caso, el café de la mañana, o la infusión, sea usted de lo que sea, sea de los que vibrará hoy escuchando el carrusel, o sea de los que han quedado para ir al cine. Es momento de encarar el día. A las 9 de la noche España se juega el pase a la final del Mundial y se la juega con Francia. Enviado especial de la SER, Antón Meana, buenos días.
2: ¿Qué tal? ¿Cómo estás? Buenos días.
1: Bueno, Antón, lo primero, lo que nos importa sobre todo lo demás. ¿Cómo llega España al partido de la noche, Antón?
2: Pues llega tremendamente confiada. Me sorprende hablar con los jugadores y ver que confían tanto en sus posibilidades. Parece que todo el mundo ve favorita a Francia, pero ellos, que le han ganado hace un año en la Liga de Naciones, hace dos en la Eurocopa, te lo decía a las 7, están convencidos de que no son menos que Francia y quieren que el partido se juegue por el medio, que España tenga la pelota en la zona de Rodri, en la zona de Olmo, para así hacer daño a los centrales de Francia. He visto bien al equipo y creo que Luis de la Fuente va a repetir la misma alineación del último día, con una única duda, saber si va a poner a Pedri o a Fabián, pero el resto los mismos, con Baena por la izquierda, con Porro en la banda derecha, con la pareja de central en la Porcu Barsi, para poder plantarle cara a la que todos consideran la mejor selección de lo que va de torneo.
1: Pero el fútbol son 11 contra 11. Esta frase la podría firmar Mariano Rajoy precisamente. Que no jugamos solo, quiero decir, no nos gustaría. Enfrente Francia, una de las mejores selecciones del mundo. Los que saben mucho de esto dicen que la de esta noche debería ser en realidad, o podría considerarse la verdadera final del Mundial. Francia, ¿cómo está, Antón?
2: Sí, posiblemente por esto que te digo, porque Francia ha marcado muchos goles, porque Olise, el del Bayern, es la atracción del torneo, porque Mbappé se ha puesto a liderar la tabla goleadora con Messi, pero lo cierto es que Francia ya falló, por ejemplo, en la Eurocopa, cuando era favorita en aquella semifinal en Múnich. Evidentemente, si tienen su día, los centrales de España, para correr hacia atrás, lo pasan peor. O tiene que ser un partido en el que Lamine Yamal ayude a Pedro Porro y para que Baena ayude a Cucurella. Pero, repito, Francia no es invencible y viendo la cara de Deschamps, que anoche decía en rueda de prensa que para él la favorita es España, creo que el encuentro está realmente al 50%.
1: Va a ser una noche de radio de la buena, con carrusel, con el equipo de enviados especiales de la Serie Mundial de Fútbol. Nos escuchamos, Antón.
2: Gracias a vosotros. Nos oímos todo el día. Un abrazo.
1: Lamine Yamal es la estrella de la selección. El chaval que en el campo y en la vida también con su discurso se ha convertido para muchos en un ejemplo. Ayer ofreció rueda de prensa en Estados Unidos. Ayer le preguntaron por qué. Por el partido, claro. ¿Pero por qué? Por las palabras de Rajoy.
3: Yo creo que mañana vamos a jugar uno de los partidos más bonitos que se puede en un Mundial. No creo que haya espacio para hablar de eso, pero el fútbol sirve para algo, para integrar, para la sociedad, y no hay mejor ejemplo que Francia y nosotros, que somos ejemplo de la integración y que el fútbol al final es eso, no hablar de lo que ha dicho otra persona.
1: Porque claro, para Rajoy, Lamine entraría en la categoría de jugador español-español. ¿O no? En tiempos en los que el PP ha naturalizado, abrazando a Vox, el discurso de la prioridad nacional, uno podría pensar que Abascal para los populares es como una especie de droga de la verdad, ¿no? Una dosis y al racismo se llega por el sarcasmo.
4: Una columna de estas que escribe el señor presidente Rajoy son sarcásticas y son columnas que van sin mala intención, y esa expresión es sin mala intención, y son comentarios a favor de España y sin pie. Esto yo no lo circunscribiría a este perímetro, no le daría otra interpretación.
1: Es lo que decía ayer Borja Sémper. El PP, escuchan, lo han escuchado, defienden que no hay motivo para tanto escándalo, que lo de Rajoy, que no es relevante, pero...
5: Voilà des propos qui sont pathétiques.
6: Esos comentarios son patéticos. De una vez por todas, Francia no tiene color de piel. Cualquier afirmación en sentido contrario es simplemente estúpida, racista o una combinación de ambas cosas. Este es un equipo excepcional que muestra la mejor cara de Francia.
1: El ministro francés de Exteriores lo ve de otra manera. Es verdad que en las horas que preceden a un partido de este nivel, con esta rivalidad, con tanto en juego, pues todo ayuda, ¿no? Para calentar un poco a la afición y generar esa ola de adhesión a los colores nacionales. A las 8:30 vamos a conversar unos minutos con el ministro de Asuntos Exteriores, con José Manuel Álvarez. En todo caso, esta noche juega España, esta noche es noche de carrusel.
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1: Nadie te lo va a contar como la SER. Esta es Noche de Carrusel. Por cierto, en varias ciudades de España hay pantallas gigantes para ver los partidos de la selección. Creo que el tiempo les va a acompañar a muchos de los que salgan a la calle a ver el fútbol. Nuria Cero, Nuria, buenos días.
10: Muy buenos días, y además hará mucho calor a esas horas, especialmente en la mitad este peninsular. En Zaragoza, por ejemplo, hoy se rozarán los 40 grados a la sombra y a la hora del partido el termómetro marcará 35. La otra cara de la moneda es Galicia, por ejemplo, en Vigo. A la hora del partido quizás se necesita la chaqueta, con unos 20 grados a las 9 de la noche. Una jornada que empieza hoy bastante tranquila, cálida, sobre todo en la mitad este peninsular y también en Baleares, temperaturas que irán subiendo. Y esta tarde tendremos alguna tormenta fuerte, especialmente entre Galicia, Asturias, puede ir acompañada de granizo y algún chaparrón también muy puntual en el este peninsular, y atención especialmente en el este, donde tenemos calima, y justo será al final de la primera parte cuando podríamos ver ese atardecer con esos colores naranjas fruto de la calima.
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5: 8 y 11, 7 y 11 en Canarias. Hoy van a pasar unas cuantas cosas relevantes, muy relevantes algunas en el Congreso, también en el Consejo de Ministros, ya veremos en los tribunales. Vamos a ir por partes. El Pleno del Congreso reúne hoy votaciones, les decía, relevantes, trascendentes. De una, el Gobierno va a salir probablemente derrotado, la senda de estabilidad. De otras, se va a llevar, si no hay sorpresa, una victoria parlamentaria en un momento en el que la legislatura anda dando bocanadas buscando un poquito de oxígeno. Son las leyes de dependencia y de discapacidad. José Coello.
6: ¿Qué tal? Buenos días. El Gobierno vuelve a su realidad parlamentaria para encarar un pleno extraordinario con una de cal y otra de arena en esta recta final del curso político. Por un lado, se encontrará de nuevo con la mayoría ya sentada de PP, Vox y Junts, que tumbará la senda de estabilidad. Paso previo para presentar presupuestos. Y aunque esto sea un traspiés para Hacienda, el ministro Arcadi España mantiene su voluntad de debatir las últimas cuentas de esta legislatura, por lo que una vez tumbada la senda hoy, la intención es volver a votarla en el pleno de la próxima semana. Por contra, los decretos serán la buena noticia para el Gobierno. Verá la luz verde la mejora de la financiación para dependencia, vendido por Sumar como uno de sus logros, y otro decreto sobre Radio Televisión Española. Ambos saldrán con el apoyo de Junts.
5: Bueno, la senda de estabilidad es uno de esos rituales que envuelven siempre el debate presupuestario, uno de esos temas que se pueden hacer un poco de bola, salvo si lo convertimos en números y traducimos la terminología legislativa a dinero, a euros contantes y sonantes, porque tener senda o no tenerla implica, por ejemplo, que las comunidades tengan o no más dinero. Jordi Fabrega, buenos días.
7: ¿Qué tal, Pedro? Buenos días. Sí, son en total 5.849 millones de euros el margen presupuestario para las comunidades autónomas que está en juego hoy en la votación del Congreso. Porque si la senda de estabilidad que propone el Gobierno no sale adelante, las comunidades tendrían que terminar el año que viene sin números rojos en equilibrio presupuestario. En cambio, si se aprueba, pueden incurrir en un déficit del 0,1% del PIB. Esto supone dar más margen, especialmente a comunidades gobernadas por el PP. Madrid, por ejemplo, se juega 1.226 millones de euros de dinero adicional para gastar de más en los próximos tres años en esta votación. Cataluña, otros 1.200. Andalucía dispondría, con la propuesta del Gobierno, de prácticamente 1.100 millones para esos tres años. Y así podríamos seguir, 550 millones para la Comunidad Valenciana, entre 275 y 290 para Castilla-La Mancha, para Galicia o para Castilla y León. Así que estos números son los que están en juego en la votación de hoy en el Congreso.
5: Gracias, Jordi. Hoy además el Consejo de Ministros tiene previsto aprobar la ley de violencia vicaria. Es esa violencia que los hombres ejercen sobre los hijos de las mujeres víctimas de violencia machista. Es esa violencia que ejercen sobre las mujeres, ejerciéndola sobre los hijos. Esta ha sido una de las leyes convertidas en campo de batalla entre los socios de gobierno. De hecho, la primera vez que la ley pasó por el Consejo de Ministros fue hace casi un año. Y hoy vuelve después de una negociación, larga negociación, y no solo interna. Mario Lolourido.
8: Después de meses de debates e incluso discrepancias entre los ministerios implicados, el Gobierno aprobará esta mañana la Ley de Violencia Vicaria en segunda vuelta para que pase a tramitarse en el Congreso. En lo que va de año, tres menores han sido asesinados por sus padres, 68 desde que hay estadísticas, desde 2013. Es la forma más brutal para hacerle daño a la madre, pero también lo son las amenazas, el chantaje, el control usando a los hijos o el régimen de visitas. La ley retirará automáticamente la patria potestad a los agresores con sentencia firme, obligará a escuchar a los menores y ampliará la condición de víctimas a madres, hermanas y otros familiares que sean violentados para hacer sufrir a la mujer. También prohibirá casos como la publicación de libros sobre José Bretón.
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5: Del incendio de los Gallardos en Almería, las novedades de estas últimas horas pasan por la identificación de la mayor parte de las víctimas, la mayoría son extranjeros, víctimas de un incendio que ya está controlado. Almería, Javier Romero, buenos días.
12: Sí, ¿qué tal, Pedro? Buenos días. El juzgado de Vera, encargado del incendio, ha originado los Gallardos, que se ha cobrado a al menos 13 personas, cuenta ya con la identificación de 10 víctimas que corresponden a un ciudadano español y a 9 extranjeros, un hombre y 4 mujeres de Reino Unido, un hombre de Francia, 2 hombres y una mujer de Bélgica. Así, los fallecidos identificados hasta el momento son 5 hombres y 5 mujeres, salvo el caso de la mujer de 93 años que falleció en el hospital y que era identificada allí. La nacionalidad comunicada este lunes por la tarde corresponde a 9 de los 12 fallecidos que fueron hallados en las zonas calcinadas. El proceso de identificación de los 3 cuerpos restantes pendientes podría finalizarse en breve gracias a la llegada de las muestras biológicas de familiares de los fallecidos. Y en la tarde de este lunes, tras días de horror y pérdidas por las llamas, el presidente de la Junta de Andalucía, Juanma Moreno, daba la mejor noticia. Una buena noticia, se ha conseguido controlar el incendio de los Gallardos.
5: Vamos a saludar también a Pedro Jiménez. Pedro, muy buenos días.
13: ¿Qué tal? Buenos días,
5: Pedro. Lo primero, solo por confirmarlo, seguimos sin tener decisión de la Audiencia de Madrid sobre los recursos de Begoña Gómez.
13: Ninguna decisión. La reunión de ayer acabó sin acuerdo y esta mañana retoma esa sala en pleno los contactos, según nos acaban de confirmar fuentes del Tribunal de Justicia de Madrid.
5: Bueno, vamos a lo que sí sabemos, porque ayer el juez Peinado se descolgó con otra petición de esas que para algunos apuntalan su sensación de que lo suyo, lo del juez, es más política que justicia. Bueno, el juez le pide a Begoña Gómez que demuestre que viajó a la graduación de su hija y que no fue a ningún otro sitio durante los días en los que tuvo el pasaporte.
13: Juan Carlos Peinado ha vuelto de vacaciones y da 5 días a Begoña Gómez para que justifique que utilizó el pasaporte únicamente para el viaje que el juez sustituto del sustituto le había autorizado para ir a la graduación de su hija a Reino Unido. Dice Peinado que la devolución del pasaporte fue una medida excepcional y que no tiene claro dónde viajó porque no hay sellos de entrada o de salida de Reino Unido en ese documento que Gómez entregó el lunes en el juzgado. Olvida el instructor que los controles de entrada y salida son ya telemáticos y no con un sello como se hacía antiguamente. En cualquier caso, quiere las pruebas de que solo hizo ese desplazamiento y le advierte de que puede enfrentarse a un delito de quebrantamiento de medida cautelar. Moncloa dice que esta es una prueba más de la obsesión y el acoso del juez a la mujer del presidente por motivos políticos.
5: Y algo más, la escalada bélica cada vez más intensa estos últimos días entre Estados Unidos e Irán ha sido noche de ataques cruzados y de nuevas amenazas, subidas de tono de Donald Trump. Corresponsal Nuria Garrido, buenos días.
14: ¿Qué tal? Buenos días. Sí, tercera noche consecutiva de ataques de Estados Unidos contra Irán, cuando está a punto de cumplirse un mes desde que ambos países firmaron ese memorando de entendimiento con el que supuestamente habían puesto fin a la guerra. Sobre ello, anoche Trump dijo en una entrevista que este memorando era una prueba que los iraníes no han honrado, y en esa misma entrevista anunció que iban a golpear muy fuerte Irán durante esta madrugada, y así ha ocurrido. A primera hora de este martes, el ejército ha anunciado que han completado una misión de 5 horas en las que han atacado, dice, con éxito objetivos militares. Tras ello, Irán ha lanzado misiles y drones contra objetivos de Estados Unidos en Kuwait, Bahrein y Jordania.
5: Gracias, Nuria. A partir de las 8:30, el abierto hoy con José María Lasalle, Karina Sainz y Joan Subirats. Bueno, son las 8:20, 7:20 en Canarias.
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15: ¿Qué tal? Buenos días. Novedades respecto a la posible implantación de una planta de biometano de 240.000 toneladas en Talavera. El ayuntamiento asegura que no se otorgará ninguna licencia si no existen informes favorables al respecto de la seguridad por parte de Sanidad, la Agencia del Agua y la Confederación Hidrográfica del Tajo. Enseguida ampliamos esta y otras informaciones. Antes, vamos con la previsión del tiempo.
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15: Conectamos con la EMET, la Agencia Estatal de Meteorología. Juan Carlos Piña, buenos días.
0: ¿Qué tal? Buenos días. Hoy en Talavera y comarcas tenemos el cielo despejado con nubes de evolución a partir de la tarde. Las temperaturas hoy suben y alcanzaremos máximas de 37 grados en Oropesa, Talavera de la Reina y Calera y Chozas, 36 en Belvís de la Jara y los Navalmorales, 34 en el Real de San Vicente. Por otro lado, sopla viento flojo de las componentes sur y suroeste, aumentando a moderado. Es una información de AEMET.
15: Son las 8 y 21 minutos de la mañana. Los termómetros marcan a esta hora 20 grados en Talavera de la Reina.
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15: Más novedades respecto a la posible implantación de una planta de biometano en Talavera de la Reina. Esta vez ha sido el portavoz del equipo de gobierno, Jesús García Barroso, quien ha anunciado que el ayuntamiento va a solicitar los informes necesarios que garanticen no solo el cumplimiento de la legislación sectorial, sino la seguridad también para que la potabilidad y el margen del agua se mantengan en equilibrio.
19: Y en ese sentido vamos a exigir y vamos a solicitar varios informes que nos parecen necesarios antes del pronunciamiento municipal. Pues informes, por ejemplo, a la Confederación Hidrográfica del Tajo, por ese emplazamiento cercano en el entorno del Tajo. Tendrá que pronunciarse también la Conferencia Municipal en materia de sanidad respecto al cumplimiento de las normas, sino también a los compañeros sanitarios, que son los veterinarios de la Junta de Comunidad de Castilla-La Mancha.
15: También defiende Barroso que quieren conocer el parecer de la Agencia del Agua y una vez tengan la resolución de los técnicos, si el marco de garantías es absoluto, no podrán negarse a conceder esa licencia, ya que en caso contrario hablaríamos, dice, de prevaricación. Barroso además mostraba su acuerdo con la modificación de la Ley de Evaluación Ambiental de Castilla-La Mancha, que se abordará el próximo jueves en las Cortes Regionales. Asegura que siempre es bienvenida la posibilidad de que los agentes implicados puedan tener voz y voto en cuestiones que les afectarán en primera persona. Y ante los rumores que apuntan a que nuestra zona puede llegar hasta 4 plantas de biometano distinto, el portavoz ha sido tajante. Focalicemos la atención en la única que hasta ahora ha sido solicitada.
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15: 8 y 24 minutos de la mañana, el PSOE de Talavera denuncia la falta de mantenimiento en los ornamentos cerámicos que decoran la ciudad. En la semana de la celebración

0: Local ha denunciado la situación de dejadez en escenarios tan simbólicos para Talavera como los Jardines del Prado o la Plaza del Pan.
1: La Plaza del Pan, que es uno de los espacios que nos llena de orgullo, de identidad, que es una de las puertas más representativas en cuanto a la muestra de la cerámica en la calle, ese museo al aire libre, pero que si tienen la oportunidad de pasear por la Plaza del Pan, lo que vamos a ver es cerámica grietada, ausencia de azulejos, descamaciones de la cerámica, y vemos un mobiliario cerámico que está en un estado francamente precario y penoso.
0: También se han referido desde el Grupo Socialista a los maceteros de la Avenida de Castilla-La Mancha, la fuente de cerámica ubicada en la rotonda de la Avenida de Madrid, de la que dicen le faltan azulejos desde hace 3 años, o los Jardines del Prado, donde los maceteros de la Fuente de las Ranas llevan rotos desde el año 2024. Talavera inicia el expediente para contratar el mantenimiento de zonas verdes por 5,6 millones de euros. El contrato tendrá una duración máxima de 5 años, incluyendo las posibles prórrogas, que divide los trabajos en las distintas zonas de la ciudad en 3 lotes y del que arranca ahora la licitación. Lo explica el portavoz municipal, Jesús García Barroso.
2: Nos ha trasladado que ya están todos los informes y que seguramente a finales de diciembre...
0: No era ese el corte que queríamos escuchar. Escuchamos ahora sí a Jesús García Barroso.
3: Arbolado, jardinería y en general de todos los elementos vegetales de las zonas verdes de titularidad municipal, que se conocen principalmente como los espacios de la zona verde, de la zona oeste de la ciudad, zona de la entrada principalmente, todas esas barriadas, los Jardines del Prado y las piscinas municipales con... Repito, todo lo que tiene que ver con poda y tratamientos fitosanitarios y herbicidas.
0: 8:27. Conocemos más datos sobre la reunión del alcalde de Talavera y el Ministerio de Cultura el pasado viernes. Ambas administraciones coinciden en que se está trabajando coordinadamente para avanzar en la protección y conservación del patrimonio cultural de la localidad, no solo en la recuperación del Puente Viejo, sino también en la conservación de las murallas. No obstante, parece que los plazos que se manejan son los mismos que se dieron la semana pasada. El Ministerio de Cultura está trabajando en los pliegos para la licitación de la redacción del proyecto de intervención en el puente, pero las obras no comenzarán antes de 2027. José Julián Gregorio, alcalde.
2: Nos ha trasladado que ya están todos los informes y que seguramente a finales de diciembre, a principios de enero, diciembre-enero, ya se licite lo que es el proyecto del Puente Viejo. La verdad que ante este símbolo de los más importantes de Talavera, estamos todos unidos para que se arregle lo antes posible.
0: Durante la reunión también se abordaba el estado de las murallas de la ciudad. Gregorio ha explicado a la directora general los daños estructurales detectados y ha presentado el plan director elaborado por el ayuntamiento. El Grupo Socialista, por su parte, critica que el alcalde convierta cada reunión en una foto y un titular vacío, con muchos agradecimientos y buenas palabras, pero sin traer una sola solución real al patrimonio de nuestra ciudad. Y en deportes, la Real Federación Española de Voleibol está desarrollando estas semanas en Talavera la segunda edición de su campus nacional, con 72 plazas internas y 26 externas desde el pasado 28 de junio y hasta el próximo día 19 en el Polideportivo José Ángel de Jesús Encina, el Jaje, se albergan estas jornadas de tecnificación. El alcalde de Talavera, junto con el concejal de deportes, visitaban ayer las instalaciones para conocer de primera mano a los entrenadores, que les explicaban que este tipo de campus tienen un gran nivel, donde se evalúan las condiciones físicas y técnicas de los participantes, a la vez que se persigue perfeccionar los gestos básicos y facilitar la corrección de errores. Por su parte, el concejal de deportes ha incidido en que la importancia de este tipo de eventos, dice, es una manera de consolidar Talavera como un referente deportivo por la presencia de participantes que acuden desde diferentes puntos de la geografía española. Alcanzamos así las 8:30 de la mañana. Nosotros lo dejamos aquí. Siguen ahora en compañía de la SER con nuestro compañero Pedro Blanco. Nosotros volvemos a partir de las 12:20 con más Hoy por Hoy Talavera.
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5: Las 8:30, las 7:30 en Canarias.
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5: Hoy se me va a acumular el tráfico en este abierto. Ya voy avisando de que vamos a tener unos cuantos temas desde ahora y hasta las 10 de la mañana cuando termine el abierto. Hemos convocado esta mañana a Karina Sainborbo. Hola, Karina, bienvenida.
6: Buenos días.
5: Ya se estrenó con nosotros la semana pasada en este Hoy por Hoy de verano. José

0: María Lasalle, buenos días.
1: Buenos días.
0: Yo me despedí de ti la semana pasada. Pero aunque solo sea por llevarme la contraria, has hecho bien en venir.
1: He vuelto,
0: creo
1: sí.
0: que esta ya sí.
1: Esta sí, sí. Sí, ya la semana que viene estoy fuera.
0: Un placer, José María. Gracias por estar aquí. Y en Barcelona, Joan Subirats. Hola, Joan.
2: ¿Qué tal? Buenos días.
0: ¿Qué tal? Bueno, hoy es día grande para los futboleros. Vamos a hablar de fútbol, sí. Incluso es un día grande para los que no somos muy futboleros. En ese saco yo me meto. Es día de ponerse la radio a todo trapo. A todo trapo. Poner la tele, pero quitar el sonido. Y con la radio vibrar, con Garrido, con Romero, con el equipo de deportes. Oye, hay que hablar de fútbol. Le hemos pedido a Manu Carreño, que está en Estados Unidos, que nos cuente esta mañana qué pálpito tiene. ¿Con qué pálpito llega el director del Larguero al partido de esta noche? Hola, Manu.
3: Hola, Pedro. ¿Qué tal? Buenos días. Pues buenas madrugadas desde Dallas. Pues el pálpito que tengo es que vamos a ganar, porque no podemos tener otro distinto. Luego será lo que Dios quiera, pero ya hemos demostrado que a Francia le podemos ganar. Ya le ganamos hace 2 años. ¿Te acuerdas? En aquella semifinal también, con aquel golazo de Lamine Yamal, que ayer fue protagonista en la sala de prensa. Y yo creo que han llegado en buen momento al partido más importante de esta Copa del Mundo, ¿no? Ojalá que consigamos la victoria. Solo tengo una duda que veremos, la conoceremos a lo largo del día de hoy, si Pedri vuelve a la titularidad o repite con Rodri, Fabián y Dani Olmo. Vamos a ver si le da más importancia a la opción de que con Pedri tengamos más balón o que con Fabián tengamos más, un poco más físico y un poco más de presencia ahí en el medio campo contra un centro del campo precisamente muy fuerte y muy físico como es el francés. Ellos evidentemente tienen más pegada que nadie, con Dembélé, con Mbappé, con Olís, con Doué, con Barcola. Pero creo que han ido claramente de menos a más. En eso me recuerdan a la España, a la selección del Mundial de 2010, que empezó bastante regular con las dudas y tal, y luego pues se metió en la final y acabó ganando a Holanda. Y la sensación es que, como te digo, no han hecho seguramente un partido redondo, no han hecho un partidazo de estos que digamos, ¿cómo han jugado? Pues no, seguramente no lo han hecho, ojalá lo hagan esta noche. Pero sí que han competido muy bien, han demostrado que están preparados para jugar contra cualquier selección, que no hay nadie que tengamos la sensación de que son superiores a nosotros, aunque no hayamos hecho una Eurocopa, un Mundial con un juego como el de la Eurocopa, y por eso soy optimista y creo que vamos a ganar esta noche. Dicho lo dicho, cuando empiece a rodar, pues ya te contaré.
0: Bueno, ojalá acierte Manu Carreño y esta noche ganemos. Quiero que saludemos a José Manuel Álvarez, ministro de Asuntos Exteriores. Ministro, muy buenos días.
4: Muy buenos días.
0: No sé si usted es o no muy futbolero, o nada futbolero.
4: Soy futbolero y sobre todo cuando juega la selección española y cuando juega al nivel al que está jugando, que nos da alegrías y nos ilusiona cada vez que la vemos, mucho más. Y yo esta noche, si este mundo tan complicado que tenemos me deja, intentaré sentarme lo que pueda delante del televisor y disfrutar, porque yo estoy seguro que vamos camino de otra alegría y de otra victoria.
0: No sé si le ha tocado estas últimas horas, ministro, hacer de diplomático con el gobierno francés, si alguien le ha llamado o si usted ha tenido que llamar. Evidentemente hablo de todo el ruido generado por el artículo de Rajoy.
4: Sí, mire, yo el domingo contacté a mi homólogo francés para trasladarle algo de lo que él era y es plenamente consciente, que esas cosas que dejó escrito el señor Rajoy, por supuesto, no es la posición del gobierno de España, pero sobre todo y lo más importante, no es el sentir abrumadoramente mayoritario de los españoles. Y ayer coincidía que teníamos Consejo de Asuntos Exteriores, nos reuníamos todos los ministros de Asuntos Exteriores en Bruselas. Mi homólogo no pudo venir porque se quedó con su presidente para la coalición de voluntarios de Ucrania en Francia, pero sí hubo, evidentemente, el resto de ministros de Asuntos Exteriores y la delegación francesa numerosa, y estuvimos hablando con la delegación francesa en ese mismo sentido, y estuvimos de acuerdo, además, en que hoy cada uno va con su selección, pero que también el fútbol pues vehicula unos valores de diversidad, de tolerancia, que es lo que hacen grande también no solo a nuestras selecciones, sino a nuestros países. Nuestras selecciones también representan a nuestros países. Yo estoy muy orgulloso de que en la selección española haya españoles como Lamine Yamal o Nico Williams, que me hacen disfrutar y me dan alegrías con sus jugadas y sus goles, exactamente igual que en Mikel Oyarzabal o que Fermín o Fabián, como también que Laporte sea uno de los españoles que está llevando a España lo más lejos posible, pues exactamente igual con la selección francesa. Son selecciones diversas, eso es ser ciudadano hoy en día.
0: Ministro, ¿en privado están tan enfadados como en público?
4: Ellos comprenden y diferencian. Tengan en cuenta que es algo muy grave andar señalando quién es ciudadano de un país o quién es no. y señalar por el color de la piel quién puede ser ciudadano o quién puede no serlo encubre cosas no solamente hirientes para un país, sino muy, muy peligrosas. Mire, yo lo decía ayer, al final no podemos tolerar nada que ni de cerca ni de lejos encubra y lleve dentro de él el veneno del racismo y la xenofobia. Son enfermedades gravísimas del alma. Suele ser una mezcla de estupidez y odio, pero precisamente por esa carga, por esa doble carga, son terriblemente corrosivas. Y al final lo que hacen es poner en peligro lo más precioso que tiene un país y una sociedad, que es la convivencia. Tenemos que proteger la convivencia. El racismo, la xenofobia, lo que hacen es pues ser corrosivas para esa convivencia. Y sobre todo, mire, que un gobierno tenga un choque diplomático, pues nunca es bueno, pero entra dentro de las cosas que pues ocurren en el devenir de los países y de los gobiernos. Pero que el partido de la oposición vaya abiertamente al choque con un país con estas este artículo de nada más y nada menos que un expresidente del gobierno de España, que boicoteen abiertamente y torpedeen la amistad con Francia, haciendo un absurdo y ridículo recurso de inconstitucionalidad que no existe más que en la mente del Partido Popular contra el primer tratado de amistad y cooperación con Francia, nuestro vecino motor de Europa, principal socio comercial que tenemos en el mundo, y eso en el norte, porque en el sur tienen posiciones abiertamente antimarroquíes y el Partido Popular sueña con volver al choque de Perejil en vez de esta extraordinaria etapa de amistad que tenemos con Marruecos. A nuestro gran suministrador energético, el próximo lunes viaja el presidente del gobierno allí, Argelia, lo han estado difamando durante años diciendo que nos iban a cortar el gas. Un pueblo hermano como el de México intentando envenenar la relación con ellos. Pero el señor Feijóo, ¿qué está pensando? ¿Pero quién aconseja a este hombre? ¿En nombre de qué política exterior, de qué política de vecindad, de qué política europea va al choque con los vecinos del norte, con los vecinos del sur, con los pueblos hermanos de América Latina? Y esto lo hacen en la oposición. Imagínese usted si un día esta gente estuviera al frente del gobierno. Por eso es evidente que están absolutamente incapacitados para gobernar. Y no es una cuestión de no saber idiomas. Yo creo que es una cuestión de saber cuáles son los valores de los españoles, que son tolerancia, de pluralismo, de diversidad, porque España es un país plural, porque España es un país diverso, porque España es un país tolerante. Es saber también dónde están nuestros intereses. Nuestros intereses están con el vecino del norte, que es un motor de la Unión Europea. Y hay 1 millón de españoles que viven en municipios y en zonas transfronterizas. Hay 330.000 españoles viviendo en Francia, 56.000 millones de exportaciones. El mayor socio comercial de España en el mundo es Francia. Miles y miles de españoles trabajan en grandísimas empresas francesas, como Renault, como Citroën, como Carrefour, como Decathlon. Es saber que nuestro socio del sur, Marruecos, es fundamental en la lucha contra las mafias que trafican con seres humanos, en la lucha contra el terrorismo, es nuestro tercer socio comercial. Es también saber que otro gran amigo en el sur, que es Argelia, es nuestro gran suministrador energético. Es saber que México es un pueblo hermano. Uno no puede envenenar esas relaciones. Es que son, se lo digo muy en serio y le hablo y sopeso mis palabras como ministro de Asuntos Exteriores de España, son realmente un estorbo el Partido Popular para la política exterior de España. Están día a día intentando entorpecer la etapa más brillante de la política exterior de España en democracia, que es en estos momentos que tenemos una política exterior reconocida y aplaudida por el mundo entero, y tengo que estar sistemáticamente teniendo que explicar que el Partido Popular y la política exterior de España no tienen nada que ver y que ellos no representan no solo a la política exterior de España, sino que sobre todo no representan el sentir mayoritario del pueblo español, que es de amistad a Francia, a Marruecos, a Argelia y por supuesto de hermandad con todos los pueblos de América Latina y con México, por supuesto.
0: Déjeme que le pregunte, ya que estamos mirando a Francia y luego ya le trasladaré preguntas sobre otros territorios, ¿no? ¿Qué gana el Partido Popular siendo, no sé, antifrancés, que es un término que usted utilizaba ayer?
4: Pues tendríamos que preguntárselo a ellos y decirles que qué ganan sobre todo los españoles, que trabajan en Renault, en Citroën, en Carrefour, en Decathlon, en Michelin, que ganan los 330.000 españoles que viven en Francia, que ganan esas empresas que todos los días exportan 56.000 millones de euros a Francia. En fin, ¿qué ganan? ¿Qué gana el Partido Popular? ¿Por qué el Partido Popular cree que va a conseguir votos haciendo que España le vaya mal? No lo sé, no lo sé. Para mí es un enigma, pero desde luego dice muy poco de un partido que supuestamente aspira a gobernar. Porque si hay una política de Estado, y yo le he tendido la mano mil veces al Partido Popular para que hagamos la política juntos, es la política exterior. Mire, yo al señor Feijóo le daría un consejo. Hay momentos para ser oposición, muchos, pero también hay momentos para ser España. Y la política exterior es un momento para ser España. Cuando España va a jugar la semifinal de un mundial y es un momento de unidad nacional, ese es un momento para ser España, no para envenenar la relación con nuestro gran vecino del norte, nuestro gran amigo, un motor de la Unión Europea, un gran socio comercial. Entonces, eso es algo que el señor Feijóo debería de comprender, y eso lo puede entender cualquiera. Hay una norma en política exterior, que es tener las mejores relaciones con sus vecinos. No entiendo por qué el señor Feijóo y el Partido Popular creen que la norma en política exterior es chocar con tu vecino. No lo sé, desde luego, ya le digo al señor Feijóo que pierda toda esperanza. Mientras yo sea ministro de Asuntos Exteriores, vamos a seguir teniendo, como tenemos en estos momentos, las mejores relaciones de nuestra historia en democracia, tanto con nuestro vecino del norte como con nuestros vecinos del sur.
0: Dos cosas más, y no le quito mucho más tiempo. Argelia, usted ha mencionado el próximo viaje, creo que es el día 20, bueno, la semana que viene en todo caso, del presidente Pedro Sánchez allí, Argelia. ¿Supone esto que las aguas de las relaciones bilaterales han vuelto definitivamente a su cauce? ¿Se acabó la crisis bilateral?
4: Y por supuesto, yo estuve no hace mucho tiempo también en un viaje en Argel, tuve el honor de ser recibido y lo recibí como un signo fuerte de amistad hacia el gobierno y hacia España por el presidente argelino Tebboune, que yo agradecí mucho esa audiencia que me concedió. Tengo una extraordinaria relación con el ministro de Asuntos Exteriores de Argelia, Ahmed Attar. Sí, por supuesto, y yo siempre, en todo momento he reconocido a Argelia, algo que el Partido Popular le ha negado de manera completamente espuria. Argelia es un suministrador energético fiable, pero mucho más allá de eso, es un gran amigo de España, es un país socio de primer nivel de España, y ese es el espíritu con el que tenemos esas relaciones con Argelia.
0: Ha mencionado Marruecos, hay un periodista, Lilin Rabet, él vive en España, vive en Barcelona, está detenido en Marruecos desde hace unos días. ¿Van a elevar ustedes alguna queja? ¿Han pedido información? ¿Se han dirigido a ese país?
4: Mire, no conozco el caso, pero desde luego me informaré al respecto. No tengo detalles al respecto, pero desde luego me informaré.
0: Y una última cosa. Hoy se firma definitivamente el acuerdo entre la Unión Europea y el Reino Unido. La verja de Gibraltar será historia desde esta medianoche, ¿no, ministro?
4: Así es. Hoy a mediodía vamos a firmar un acuerdo absolutamente histórico. Un acuerdo que abre una nueva era. Una nueva era para Gibraltar y el campo de Gibraltar, que abre enormes posibilidades. Tres siglos después, Gibraltar y el campo de Gibraltar se van a volver a dar la mano a partir de las 0 horas de mañana con este acuerdo histórico que vamos a firmar hoy aquí en Bruselas, donde me encuentro. Cierra el Brexit también. Este era el último pieza del puzzle del Brexit. Hoy se cerrará con la firma de este acuerdo definitivamente el Brexit, y abre también una nueva era en la relación bilateral entre España y el Reino Unido, y entre la Unión Europea y el Reino Unido. Al final es un acuerdo entre la Unión Europea y el Reino Unido, y completa perfectamente esas extraordinarias relaciones de vecindad que hemos diseñado en los últimos años, con una enorme amistad con Marruecos y Argelia, con ese tratado de amistad que, a pesar del Partido Popular, va a salir adelante con Francia, nuestro gran socio comercial en el mundo, y también con una nueva era, tres siglos después, gracias a ese tratado histórico entre Gibraltar y el campo de Gibraltar.
0: Pues José Manuel Álvarez, ministro de Exteriores, gracias por habernos atendido esta mañana.
4: A ustedes, muy buenos días.
0: Gracias y buenos días. Está en Bruselas, donde sí se firma hoy ese acuerdo definitivo. Va a ser un asunto al que nos vamos a dedicar, sobre todo mañana, porque mañana ya la verja habrá desaparecido en Gibraltar y el campo de Gibraltar se habrá abierto una nueva etapa histórica. Bueno, hacemos un pequeño alto en el camino y entramos ya en la tertulia.
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0: Páramo, bienvenido, buenos días.
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0: 48, 7 y 48 en Canarias, con José María Lasalle, Karina Sainborgo y Joan Subirats. Hablemos, sí, de fútbol, o hablemos de Rajoy, o de la dimensión, que esta es una discusión que también podemos tener, ¿no? Si la dimensión que se le está dando al artículo de Rajoy respecto, por ejemplo, a las relaciones bilaterales con Francia, está o no un poco exagerada o sobredimensionada, o si efectivamente impacta, como decía el ministro de Asuntos Exteriores, en esas relaciones bilaterales. Pero lo primero, Lasalle, tú a Rajoy le conoces bien. Leíste el artículo, supongo, ¿no? Te pregunto por tu feeling después de leer esto de Francia sin franceses.
1: A ver, empezamos bien. Decía Ulpiano que la justicia es dar a cada uno lo que le corresponde. Uh-huh. Lo que está escrito en el artículo de Rajoy es injusto porque es racista. Pero dicho esto, quienes conocemos a Rajoy sabemos que es injusto calificarlo de racista. Yeah. Uno puede tener un mal día, tropezar, no estar a la altura de lo que se espera de él, y eso lo sabemos todos. Y eso es probablemente lo que le ha pasado a Rajoy. Uh-huh. Pero Rajoy no es racista. Y pretender que en estos momentos la relación bilateral entre España y Francia está comprometida por un artículo en El Debate que escribió Rajoy el pasado viernes hablando de un partido de fútbol entre España y Bélgica, creo que no hace justicia a Rajoy y no hace justicia a las relaciones que existen entre España y Francia, me parece a mí. Dicho eso, Rajoy tendría que disculparse, tendría que rectificar, y lo hará. Porque yo, que también lo conozco, sé que lo hará y probablemente lo hará mañana en su artículo.
0: Claro, que escribirá después del partido.
1: Que escribirá después del partido. Y lo hará marcando sus tiempos, porque si hay algo que le caracteriza a él es precisamente que, incluso en estos líos, sabe marcar sus tiempos. Pero, insisto, creo que es un artículo desafortunado, que en la entraña, y yo le he escrito discursos a él muchos años, y sé cómo escribe, hay cosas que no me suenan a él. Y con ello no quiero decir que no haya hecho él este artículo, de verdad, ¿eh? Porque al final uno es dueño de sus discursos, aunque se los hagan otros, y es dueño de sus artículos, aunque se los hagan otros, ¿vale? Porque tiene una responsabilidad de supervisar lo que otros puedan hacer. Pero desde luego que, por ejemplo, calificar cuando habla de la selección belga y hablar de los diablos rojos y decir que ni él es amigo de los diablos ni de los rojos, yo... En los más de 26 años que conozco a Rajoy, jamás le he oído hablar de los rojos. Entre otras cosas porque, de acuerdo con esa terminología, rojo era su abuelo paterno, que fue autor del Estatuto de Galicia, que fue catedrático de civil en la Universidad de Santiago y que fue represaliado por el franquismo. Y siempre he hablado con respeto a todo lo que representaba el mundo de su abuelo. No me encajan determinadas cosas. Y, por supuesto, lo que no me encaja, y eso doy fe de ello porque he comido con él, he participado con él en mil actos, he estado en muchas sobremesas, jamás le he escuchado el más mínimo desliz racista. El racista es racista. Bien. Otra cosa es que el ecosistema, entre comillas, en el que estamos instalados, nos haga en un determinado momento tropezar y cometer ese error. Pero Rajoy no es racista, aunque ha escrito un artículo donde dice una cosa que es profundamente racista.
0: Karina, y luego Joan.
14: Bueno, la relevancia de lo que está escrito en esta columna de opinión, que además tiene una mirada muy etnicista sobre lo que es ser nacional o no, ya sé que creo que en esta tertulia no sois muy futboleros, pero el equipo francés desde el 98, desde la Francia de Zidane, que era argelino, viene representando, o sea, tenemos mucho tiempo con una Francia multicultural, o sea, había jugadores de Ghana, está muy asimilado. A mí lo que, escuchando al ministro Álvarez, con mucha atención, que además ha sido muy severo el ministro Álvarez en muchísimas de sus afirmaciones, sobre todo dirigiéndolas contra el Partido Popular, significándolas en el Partido Popular como en este caso, como si Rajoy hablara por el Partido Popular. Aquí hay algo mucho más importante, es que Rajoy es expresidente de España. Entonces tendremos que crearnos un estatuto de los expresidentes para ver qué alcance tienen aquellas cosas que dicen desde su cargo como expresidente. Yo coincido completamente con el señor Álvarez en que se exige una cierta ejemplaridad. Y me parece curioso que un gobierno como el actual, que tiene tantos problemas dando explicaciones sobre algunas cosas y le vienen muy bien estas tormentas de verano, que realmente el expresidente Rajoy, a través, digamos, representando al Partido Popular, les dé se las ponga bomba, digamos, eso por un lado. Y segundo, que así como es de estricto el ministro Álvarez exigiendo claridad, el ministro Rajoy, a mí me gustaría, por ejemplo, que se hubiese pronunciado exactamente igual, con la misma contundencia. Por ejemplo, ha habido expresidentes como Zapatero que han tenido una relación por lo menos laxa con regímenes autoritarios, como el de Nicolás Maduro. Entonces, abriendo el debate mucho y metiéndole a esto de fútbol todas las discusiones que tiene y que entrañan, yo creo que también valdría la pena plantearnos qué se hace con los expresidentes en general, ¿eh?
0: Sí, ¿no? Esta es una reflexión de más recorrido y tienes la razón y tiene todo el sentido, John.
19: Sí, yo coincido en parte con lo que ahora habéis comentado, ¿no? Es decir, por un lado, es verdad que el estilo de redacción y de expresión de Rajoy es muy característico. Yo me acuerdo que hace unos días le envié a un amigo el inicio de un artículo de Rajoy cuando España empató con Cabo Verde, porque decía, fijaos, dice: en el fútbol lo que de verdad importa es meter más goles que el rival. Si no lo haces, pierdes. O en el mejor de los casos, empatas. España fue incapaz de hacer un gol, tampoco recibió ninguno, y por eso el resultado fue de 0-0. Increíble. Es decir, es como a quién se le puede ocurrir hacer un artículo con esta redacción que no dice nada. O sea, es una expresión. Bueno, claro, entonces en esa lógica uno debería no darle importancia a lo que decía el otro día Rajoy. Pero claro, entró en un tema que es un tema súper caliente en estos momentos, ¿no? Estamos en discusión en todo el mundo, en Europa, en España, de quiénes somos nosotros. O sea, el we the people, ¿no? Que es, digamos, la base de construcción de los sistemas democráticos y de la legitimidad. Entonces, ¿cómo lo hacemos esto? ¿Sobre una base de nación étnica o sobre una base de nación política? Porque desde el punto de vista étnico, pues claro, pues de los jugadores franceses, pues ¿cuáles son realmente franceses? ¿Desde qué punto de vista? ¿Y cómo lo medimos? ¿Con el color de la piel? ¿Por si son cristianos? ¿Cómo lo medimos? ¿O es una nación política que se construye sobre la base de, digamos, de un consenso de quién forma parte del we, del nosotros, ¿no? Entonces, claro, aparentemente este es un detalle muy menor en un artículo, digamos, que es Rajoy puro. Pero claro, luego pasa una cosa que no hemos mencionado, que es que no se pide disculpas. Y que aparece Borja Samper y dice que esto es un estilo socarrón y que ya sabemos y tal. Pero ¿por qué el Partido Popular en este tema no ha salido a decir algo? Es decir, porque en la medida en que no lo diga, parece que se está acercando a postulados de su socio en estos momentos en muchos gobiernos autonómicos que sí que tienen una posición en ese sentido muy etnicista sobre la nación. No sé si me explico, ¿no? Pero creo que este es el tema de fondo, ¿no? Porque si rebajamos, digamos, significación al artículo, entonces, ¿qué pasa con las excusas, no?
0: Claro. José María, me has pedido la palabra, te la doy después de las 9, ¿vale? Porque yo creo que todavía este asunto tiene recorrido. Es verdad que en el equipo de bomberos del Partido Popular tiene mucho trabajo últimamente. Porque este ha sido un incendio, pero el último. Las bajas, la ley de nietos... Hasta Vox estos días decía, hombre, si abren debates, llévenlo preparado, que es que están desviando el foco, que no se habla de lo corrupto que son en el gobierno. Bueno, en fin, vamos a seguir. Íñigo Sastre. Hola, Íñigo, buenos días.
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0: Las 9 de la mañana, las 8 en Canarias.
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0: Los ojos, la atención, los deseos, los sueños de casi todo el mundo están puestos en el partido. Hola, Líbana, buenos días.
3: ¿Qué tal, Pedro?
0: Líbana me ha escrito el partidazo. Es
3: que bueno, ya veremos. Hombre, esperemos ya que veremos. Sí. A priori parece, ¿no?
0: A priori, sí. Pinta el partido o partidazo esta noche contra Francia, con Lamine Yamal, con Nico Williams, en fin, con toda la alineación.
3: Sí. Son jugadores en los que ha querido poner también el foco hace unos minutos aquí en Hoy por Hoy. Por ejemplo, el ministro de Exteriores español, José Manuel Álvarez, como ejemplo, después de la polémica y de la ola de indignación por parte de Francia, incluso por parte de la extrema derecha de este país, tachando de racista la columna de Mariano Rajoy, en la que decía que en la selección de este país no hay franceses.
4: Estoy muy orgulloso de que en la selección española haya españoles como Lamine Yamal o Nico Williams, que me hacen disfrutar y me dan alegrías con sus jugadas y sus goles exactamente igual que Mikel Oyarzabal o que Fermín o Fabián, como también que Laporte sea uno de los españoles que está llevando a España lo más lejos posible, pues exactamente igual con la selección francesa. Son selecciones diversas, eso es ser ciudadano hoy en día.
3: Es algo muy grave que no se puede tolerar, ha insistido Álvarez, que ha criticado al Partido Popular por entorpecer, ha dicho, la política exterior de España en todo momento.
4: Yo al señor Feijóo le daría un consejo. Hay momentos para ser oposición, muchos, pero también hay momentos para ser España. Y la política exterior es un momento para ser España. Son realmente un estorbo el Partido Popular para la política exterior de España. Están día a día intentando entorpecer la etapa más brillante de la política exterior de España en democracia.
0: Bueno, Líbana, al margen de esto, de la dimensión puramente política, hay una pregunta esta mañana ahí en el aire.
3: No, y es ese... Y si sí, ¿no? O mejor dicho, bueno, yo diría que cómo no, porque la selección española nos ha dado motivos más que de sobra para creer en la pasada Euro y en la Nations League. Es un partido histórico, es la segunda vez que jugamos una semis de un Mundial contra los galos, y esto lo estamos repitiendo mucho, y en su día nacional. El partido tiene todos los ingredientes, Pedro, y nosotros a partir de las 2, aparte de buscar cómo se despierta la selección, porque ahora mismo son las 2 de la mañana en Dallas, están durmiendo, o esperemos que estén durmiendo, vamos a tomarle el pulso a la calle, vamos a ver cómo van ya esos nervios entre los españoles, cómo se prepara también el país, porque se esperan miles y miles de personas en distintas ciudades para irlo en pantallas gigantes y también en todas las terrazas, bares, casas de amigos o como sea. Estaremos en Dallas, estaremos recorriendo España y estaremos también en Francia. Y esperemos que esta noche el pobre de mí lo canten todos los franceses y aquí en España solo los pamplonicas, porque hace unos minutos hemos vivido el octavo y último encierro de San Fermín, uno de los más peligrosos. Ha habido en total 3 heridos por asta de toro. Nos vamos hasta allí. Pamplona, Beatriz Jordán, buenos días.
5: Buenos días. Encierro tenso con escenas de mucho peligro. El último de los sanfermines protagonizado por los Jandilla ha durado 2 minutos y 21 segundos. Los astados se han caído en varias ocasiones y han arremetido contra los corredores, sobre todo en Plaza Consistorial, donde se han vivido los primeros momentos de mayor tensión, y después en Telefónica. 3 personas en total heridas por asta de toro. Es el encierro con más jornadas de estas fiestas, y a esta hora ya la imagen es la del desmontaje del vallado del encierro hasta los próximos Sanfermines, los de 2027.
3: Por cierto, que la cadena SER lleva desde el año 1989 retransmitiendo los encierros. Y al margen de todo esto, pues tenemos un día cargado en lo parlamentario. Vamos a ver también si tenemos ya decisión sobre los recursos de Begoña Gómez, de la Audiencia de Madrid, a ver qué dice, después del último movimiento, sobre todo de ayer, del juez Peinado. Y nos centraremos también en Oriente Próximo, porque el petróleo está subiendo hasta ahora más de un 10% y el Brent vuelve a costar $85.
0: Sí, es otra de las cosas que no conviene olvidar, por mucho que llevemos ya mucho tiempo hablando de, ¿no?, la guerra entre Estados Unidos e Irán, tiene estas consecuencias y otras. Gracias, Líbana.
3: Hasta luego.
0: Bueno, seguimos en el Abierto con José María Lasalle, Carina Sanyborgo y Joan Subirats. Le había comprometido la palabra a José María. Estábamos hablando antes de el artículo de Rajoy, de las implicaciones que tiene, de la dimensión política que se le está dando, de las consecuencias o no bilaterales que puede tener, de la relevancia que le han dado en el gobierno francés, por ejemplo. Y José María pedía la palabra.
1: Sí, precisamente yo creo que lo más destacable es la relevancia que le ha dado al gobierno francés, ¿no? Al artículo de Rajoy parece raro ver a la Cancillería francesa leyendo a los artículos del debate de Mariano Rajoy los viernes, ¿no? Esto también nos tiene que dar pie a que es verdad que hay una oposición bastante torpe del Partido Popular respecto del tratado bilateral hispano-francés, que nadie entiende por qué al día de hoy está el Partido Popular planteando un obstruccionismo que llega al Senado y que plantea la posibilidad de un recurso ante el Tribunal Constitucional, cuando la relación bilateral entre España y Francia tiene que ser inmejorable, por supuesto. O sea, no acabas de entender qué motivo hay, salvo la presencia de ministros franceses en el gabinete español de vez en cuando, que es lo que dice, y es lo que pasa con Polonia, lo que pasa con Alemania, en fin, y ellos no han visto ningún o Italia, y ellos no han visto ningún obstáculo para esto, ¿no? Y de pronto el Partido Popular lo ve, cuando la relación siempre, incluso en las épocas, la época de Rajoy, la relación con Francia siempre fue extraordinariamente correcta, ¿no? Por lo tanto, ¿qué es lo que ha podido motivar? Esto puede ser una razón. O también una razón que está en el propio inconsciente político de Francia, y es que está funcionando realmente la integración racial bajo los presupuestos y valores republicanos de Francia. ¿Vale? Esta es una pregunta que deberíamos hacernos, ¿no? ¿Cómo es posible que Francia, que inconscientemente está proyectando un racismo que lleva a la extrema derecha a tener el peso que tiene, a tolerar declaraciones como muchas veces se han tolerado en muchos políticos franceses, sea extraordinariamente intolerante con un político español, con un expresidente del gobierno, que escribe, insisto, un artículo en un digital? Esto es lo que deberíamos plantearnos también, la mala conciencia que opera republicanamente en el inconsciente colectivo de Francia, y particularmente en la política. Porque ni en la academia, ni en Sciences Po, ni en Saint-Cyr, ni en ninguna de las instituciones emblemáticas de Francia, de la Francia republicana, se produce la integración. Y esto deberíamos, deberían los franceses, lo hacen, porque son muchos los que académicamente, en tertulias, en periódicos, denuncian esa falta de integración. Pero sí operan el fútbol. Claro. Este también es un debate político que deberíamos poner sobre la mesa si queremos sacar capas en el debate que está sobre la mesa, ¿no?
0: Sí, sí.
6: Pero hablando de capas, justamente en la propia actualidad nos pone en bandeja esta conversación. ¿Realmente qué tan integrada está la idea de una ciudadanía cívica? Porque en la misma conversación con el ministro de Exteriores, digamos, estaba denunciando de una manera muy apasionada y muy vehemente el ir contra los ciudadanos franceses, pero el conductor de este programa, el presentador, le ha preguntado por la situación del periodista independiente, además de origen marroquí, francés, además, que está detenido, siendo una voz independiente. Entonces, me refiero a la desinformación, vamos a llamarla desinformación, no me voy a referir a desinterés, pero claramente la conversación ciudadana pasa por todos los escenarios, desde la exaltación identitaria del fútbol, que pinta mucho, o sea, ser un mal español, Rajoy está siendo un mal español, pero claramente aquí lo que hay es un elemento identitario. En cambio, por ejemplo, en discusiones de protección a ciudadanos en otras circunstancias, nuevamente se vuelve a caer el discurso, porque realmente el señor Ali Lamnet es franco-marroquí.
0: Entonces, y residente en España.
6: Claro, y residente, vive en Barcelona. Entonces, hay lo que me inquieta es la estridencia. Para unas cosas, mucha urgencia, insisto, y para otras, no tanta, ¿no?
0: Joan.
19: Sí, pero esto lo que destaca es que el tema es un tema sensible, ¿no? Lo que se comentaba ahora en relación a la falta de integración, digamos, en las élites en Francia, de las instituciones de Sciences Po, de l'ENAD, podríamos repetir. Bueno, esto también ocurre en nuestro país. Si tú comparas la proporción de inmigrantes que tiene este país y la presencia de estos inmigrantes en muchos órganos, por ejemplo, incluso en la propia administración pública, no digo en la posición de funcionarios, porque tienes que tener nacionalidad española, pero incluso en los laborales, los empleados laborales, o sea, hay una desproporción muy notable, ¿no? Y normalmente las administraciones públicas tendrían que intentar acercarse y aproximarse en su composición, tanto de género como de origen, a lo que es la población, porque esto permite una relación también con las instituciones mucho mejor. Es decir, esto es un problema que hay en todas partes, y es verdad que en Francia, que nos llevan más tiempo, está el problema de la segundas generaciones y las terceras generaciones, etcétera. Vale, muy bien, de acuerdo. Este es un problema en general en toda Europa, y no es extraño que hace muy poco en el Parlamento Europeo se gritara que devolvieran a los inmigrantes a sus países. Se gritaba en el Parlamento Europeo, ¿no?, cuando se votó los temas vinculados a los temas de inmigración. Realmente estamos en un debate muy, muy de fondo sobre lo que antes yo comentaba, sobre a qué nos estamos refiriendo en la composición de aquellos que consideramos compatriotas, que son ciudadanos y que tienen el derecho a tener derechos, ¿no?, que decía Hannah Arendt, ¿no?, el derecho a tener derechos. ¿Quién tiene derecho a tener derechos? Históricamente hay todo ese debate de si son los que el ius sanguinis, ¿no?, son hijos de aquellos que eran nacionales, o el ius solis, ¿no?, son aquellos que nacen, ¿no?, que ahora Trump estaba a punto de cargarse este tema y el Tribunal Supremo lo impidió. Y cada vez más lo que estamos viendo es que el ius domicili, ¿no?, podríamos decir, el hecho de residir, es el que da derechos. El padrón, empadronarse en muchas ciudades, es lo que tiene acceso luego a sanidad, a educación, a muchas cosas. Es decir, detrás de la palabra, del artículo aparentemente, digamos, lo que se decía antes del digital, que tenía poca significación y tal de Rajoy, pero detrás ha tocado un tema de una sensibilidad brutal y ha hecho estallar, como se decía ahora, al gobierno francés, a ministros del gobierno francés sobre este tema, porque es un tema sobre los cuales hay mucha sensibilidad. Mm. Y aquí también, y en el resto de Europa también. Y insisto en este tema, si esta es la situación, ¿cómo es que el Partido Popular no ha salido, digamos, bajando el tono, excusándose al cabo de pocas horas, diciendo que ya se sabe cómo Rajoy, etcétera, etcétera, y intentando reducir la significación? ¿Lo ha hecho porque ha medido mal el impacto y a lo mejor pensaba que si no decía nada esto se acabaría olvidando? ¿O lo ha hecho o no lo ha hecho porque esto le apartaba de una posición cercana a Vox en estos temas? Esa es una cuestión muy de fondo.
0: Bueno, José María, y cambiamos de tema.
7: Sí, estoy totalmente de acuerdo que estamos ante un debate que simbólicamente opera sobre el inconsciente colectivo de toda Europa, porque uno de los problemas que tiene Europa, que ha sido un problema histórico, es su racismo. Pero Francia, debajo de un discurso republicano, ha escondido también un racismo extraordinario. Y el fútbol se ha convertido en una presunta válvula de escape de integración, porque se han jactado de tener 70 nacionalidades en la liga francesa, lo cual pone de manifiesto un gran pluralismo.
19: Sí, pero solo en fútbol, ¿no?
7: Pero claro, mi pregunta es, ¿y en el resto? Que es lo mismo que nos sucede aquí en España. Es decir, lo comentabas hace un momento, Joan, es decir, ¿dónde está, de alguna manera, la presencia de los descendientes de inmigrantes que llevan ya muchos años viviendo en nuestro cuerpo diplomático, por ejemplo? ¿Cuántos diplomáticos hay que no tengan un origen europeo, entre comillas, en estos momentos? ¿Cuántos hay? Y hay una preocupación por parte del Ministerio de Asuntos Exteriores por hacer lo que se ha tratado de hacer con respecto a el problema de género que tenía el Ministerio. ¿Cuántos abogados del Estado? ¿Cuántos jueces? ¿Cuántos fiscales? Es más, ¿cuántos policías locales?
19: Sí,
7: ¿cuántos guardias civiles?
19: Sí,
7: ¿cuántos policías nacionales vemos incluso después de tantos años de presencia latinoamericana que sean de origen latinoamericano, por así decirlo? Es decir, este es un problema. Como es un problema que nadie se había planteado jamás, ¿qué pasa con los descendientes de nuestros moriscos que no tengan un reconocimiento como han tenido los sefardíes? Es decir, hay una serie de temas en nuestro inconsciente colectivo que es muy fácil ver en otros y que, sobre todo, en una guerra política como la que estamos viviendo en estos momentos, hace que valga todo. Y un expresidente del gobierno, que antes hablábamos de los expresidentes del gobierno, que ha tenido un artículo racista, pero que no es racista, vuelvo a repetirlo, pero que se ha comportado como el mejor de los expresidentes, en el sentido de que no ha contribuido a la polarización nunca, que siempre ha estado a la altura de lo que se le pedía institucionalmente, que es una persona que echa una mano en todo lo que puede, ojo, sin cargar tintas políticamente por su militancia con el Partido Popular, a favor del Partido Popular, etcétera, que ahora se vea en la trituradora de una serie de debates que le desbordan completamente, me parece también, y lo digo, más allá de mi amistad, injusto.
19: Entonces la posición del Partido Popular, ¿cómo la justifica? O sea, porque ahí debería haber salido alguien, el propio Rajoy, o me imagino que han hablado entre ellos. Es decir, el silencio del Partido Popular sobre esta cuestión, sobre una cuestión tan importante como la que tú señalas, que es de clave, digamos, civilizatoria, y que nos obliga a repensar muchas de los conceptos sobre los cuales manejamos en política. ¿Cómo es que nadie le ha bajado un poco el tono? Es decir, a mí lo que me extraña es que ni el propio Rajoy ni el propio Partido Popular hayan dicho nada hasta ahora.
6: Pero hay una urgencia por un debate futbolístico cuando esa conversación ni siquiera se ha dado con el tema de la llamada ley de Nieto. Es decir, hay una relación no del todo normalizada con la idea del otro, con ser el otro. Pero, es decir, ni siquiera creo que sea que también un tema del Partido Popular, que está bastante falto de cocción últimamente en sus intervenciones públicas y en los temas en los que se mete, porque ese es un tema, clarísimamente, la alteridad, el otro, cómo integrar. Y claramente, si no, es decir, bueno, puede disculparse Rajoy por el artículo, pero han abierto un roto hace exacto, 15 días ahí, con el tema de quién tiene derecho a tener la nacionalidad o quién no. Entonces, ¿cuál es la premura? ¿Cuál es la urgencia? Yo creo que la primera urgencia es una noción de convivencia y de ciudadanía.
0: Bueno, vamos a hacer un alto en el camino y después vamos a hablar de un ámbito, el de los cuidados de las personas dependientes, donde precisamente está muy presente este colectivo del que hablamos, de la población inmigrante, ¿no? Incluso de los descendientes de los inmigrantes que nacieron aquí, que ya son españolas y españoles de pleno derecho. Vamos a hablar de la dependencia, de los cuidados, porque hoy el Congreso debe aprobar el cambio en la ley de dependencia, que es algo socialmente muy relevante, no solo ahora, sino en el futuro cada vez más cercano, con una población cada vez más envejecida, más necesitada de cuidados y con un sistema que de momento presenta más problemas que ventajas. La aplicación, en la falta de presupuesto, la lista de espera. Ahora nos da algunos datos Mariola Lubrido y ahora conocemos la historia de alguien que tiene en su entorno familiar varias personas dependientes. Seguimos en Hoy por Hoy.
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0: 28 y 20 en Canarias, con José María Lasalle, Karina Sáenz Borgo y Joan Subirats. Hablemos de dependencia. Decía que hoy el Congreso de los Diputados vota dos reformas legales que son muy relevantes. Ayer hablamos ya de ellas aquí con el ministro de Derechos Sociales. Hay dudas de qué va a hacer definitivamente el Partido Popular, que, digamos, en la ponencia, en el Congreso, votó en contra de la reforma de la Ley de Dependencia, que garantiza una financiación del 50% a cargo del Estado, que es algo que venían pidiendo las comunidades autónomas del PP. Pese a todo, el PP votó en contra. El ministro nos decía ayer que, bueno, a ver qué pasa hoy. Mariola Lurido, muy buenos días.
23: Buenos días, Pedro.
0: Se votan esas modificaciones, se vota también un decreto para aportar 6.000 millones de euros extra para intentar reducir las listas de espera del sistema de dependencia, porque las listas de espera, Mariola, son uno de los aspectos más importantes de todo esto. Un sistema no es un sistema operativo bueno, que sea útil para la gente, si hay un tapón y la gente no consigue ni que se hagan las evaluaciones ni que se aporten las ayudas. ¿Cómo está ahora este asunto?
23: Bueno, pues el gobierno cifra en 146.000 las personas dependientes que están en la lista de espera, tienen reconocido el derecho y la prestación, pero todavía no la han recibido. Dice que la lista ha bajado un 21%, pero en realidad, Pedro, hay muchas más. Según la Asociación de Directoras y Gerentes de Servicios Sociales, son 250.000, si se suman las que han presentado la solicitud y todavía pues ni siquiera han sido valoradas. Y aporta un dato tremendo. Por ejemplo, en estos 6 meses del año han fallecido esperando por la ayuda 15.000 dependientes. Es uno cada 17 minutos. El tiempo medio de espera es de 314 días, pero hay muchas desigualdades territoriales. Las peores comunidades son Murcia. Allí el retraso es de 551 días. Andalucía y Asturias, más de 400. Madrid, 342. Las más resolutivas y que cumplen la ley, que establece un plazo de 6 meses, pues son Aragón y Castilla y León, en torno a 120 días. Las reformas que se aprueban hoy pues buscan eliminar trámites burocráticos, reducir esas listas de espera, mejorar las prestaciones y también mejorar las precarias condiciones laborales del 500.000 de trabajadoras del sector. Pero las patronales de residencias ya piden más dinero para los conciertos. Lo dice en la SER Ignacio Fernández Cid, que es el presidente de la Federación Empresarial de la Dependencia.
24: Dependerá de que las comunidades autónomas reflejen esa subida de financiación o de aporte de financiación por parte del Estado a los precios públicos, a los precios de concierto. Si en los centros tenemos unos precios que cubran de verdad los costes necesarios para el desarrollo de un buen servicio de calidad, pues eso nos permitirá pagar mejor a los profesionales y, en general, mejorar sus condiciones laborales.
23: Ahora mismo el sistema atiende a 1.700.000 personas. Con esa inversión extra de los 6.200 millones, pues las cuantías, por ejemplo, en el entorno familiar se van a duplicar, van a llegar a los 660 euros al mes para los grandes dependientes, que son los que necesitan atención las 24 horas. Para los que vivan solos, esta prestación se amplía a otras personas más allá de la familia. Podrán ser cuidadores, pues un vecino, una amiga. También se va a extender el servicio de ayuda a domicilio, de manera que las trabajadoras sociales podrán acompañar al dependiente pues a otras labores, al médico o a ir a la compra. La teleasistencia será un derecho universal, compatible con otras ayudas. Y bueno, en fin, estas son algunas de las mejoras que se van a aprobar hoy, 20 años después de una ley que siempre tuvo, Pedro, un problema, que fue la falta de financiación. Claro. Y veremos, como tú decías, ¿qué hace el PP? Si otra vez va de la mano de Vox y si mantiene, como la semana pasada, su voto en contra.
0: Déjame que saludemos a María Dolores, que nos atiende además desde el trabajo, así que le vamos a robar poco tiempo. María Dolores, muy buenos días.
2: Hola, buenos días.
0: Mencionaba antes, Mariola, que una de las comunidades donde más se tarda en recibir la ayuda es Murcia. Tú eres de allí, ¿no? Tú eres de Murcia.
2: Sí.
0: Vale, conoces
2: y tiene razón.
0: Y tiene razón, ¿no? Iba a decir, conoces bien cómo está funcionando el sistema, porque en tu entorno familiar hay varias personas dependientes. Una de ellas es tu madre. ¿En qué situación está?
2: No, mi madre, lo que le comenté a Mariola, ella más o menos es una de las personas que va con su andador, se puede, entre comillas, tenemos que ayudarla para bañarla, y tenemos que ayudarle en muchas cosas.
0: Ajá.
2: Pero sí que es verdad que conozco muchos casos que están peor que ella, pero es que ya llevamos, se tiran 6-7 meses y casi un año algunos casos de que estamos echando papeles, después de echar todos los papeles que te piden, porque te piden una infinidad de papeles, luego casi un año de espera para ir a valorarla.
0: Claro. Vamos a un año desde que empiezas el trámite hasta que alguien va a valorar a esa persona dependiente.
2: Exactamente, que te llega la carta, vamos a pasar, luego te llama y así casi un año.
0: Uh-huh. Entonces, este proceso, María Dolores, en vuestra familia.

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1: Reclama.
2: El dinero que entra en casa, el empadronamiento, los DNI. Entonces, vamos a ver, si ya te lo estamos dando el empadronamiento, los DNI, también luego que, no, que es normal que te pidan un número de cuenta, porque normalmente no te mandan gente, porque dicen que no hay dinero para que vaya gente. Te mandan un dinero para ayudarte. Uh-huh. ¿Entiendes? Entonces, y luego a lo mejor te falta otro papel del médico. Traspídeme los dos al mismo tiempo y te lo llevo todo al mismo tiempo.
1: Claro. Y si ustedes se dirigían a la administración a preguntar, oiga, ¿qué está pasando? Han pasado 6 meses y no sé nada, le respondían,
2: llamado,
1: le decían algo.
2: Claro, llamados por teléfono y notaban largas. Pero como a mí, a muchos vecinos. Es decir, que no solamente en mi caso, es que aquí en Murcia, sobre todo, es donde más tarda. Y ahora también tengo un nieto que también están tardando, que tiene una pequeña discapacidad también. Entonces, como que, en serio, en todas las comunidades van antes, entre comillas, y aquí en Murcia es como que un año, y es como que parece que se están esperando que fallezca el familiar para no dar el dinero, para no mandar a la persona.
1: Que supongo que eso ocurrirá en no pocos casos. En el caso de su padre, la valoración le hicieron antes de que muriera, pero estoy convencido,
2: sí, tuvimos la suerte,
1: de que habrá no poca gente que sus seres queridos fallezcan antes, claro, de que sean evaluados. Bueno, pues María Dolores, gracias por su testimonio. Le dejamos seguir trabajando.
2: Muchísimas gracias a ustedes por hacernos hoy.
1: Gracias por tu tiempo. ¿Vale? No sé si sigue Mariola por ahí, si sigue conectada o no.
3: ¿Estás, sí,
1: Mariola?
3: Sí, aquí estoy. Aquí
1: este
3: estoy.
1: Es un caso un poco paradigmático, ¿no? De cómo en aquellas comunidades en las que hay un tapón, como es el caso de Murcia, lo que ocurre es esto. Inicias un procedimiento, pasan meses y meses, claro, y meses y meses. No ya para que te digan si te dan o no la ayuda, sino para que vayan a valorar a tu familiar.
3: Claro, porque de lo que se trata es de contratar a más personas, ¿no? Para que a más valoradores, gente que haga la valoración y que se resuelva mucho antes el expediente. Porque, como te decía antes, la ley marca un plazo de 180 días, es decir, 6 meses, para que el dependiente esté cobrando la ayuda desde que pide la dependencia hasta que se resuelve. 6 meses. En el caso de Murcia, 551 días. Eso es tremendo, y de ahí los datos, por ejemplo, de que comentábamos antes, de la Asociación de Directoras y Gerentes de Servicios Sociales, que muere un dependiente cada 17 minutos esperando la ayuda, que la tiene reconocida y que todavía no la recibe. Este colectivo dice que en torno en estos 20 años de ley, que han sido atendidas unas 4 millones de dependientes, han muerto en esta situación, con el derecho reconocido y sin recibir la ayuda, casi 1 millón de personas. Así que el objetivo de esta reforma, de la reforma de la ley, pues es reducir los plazos y reducir también todos estos trámites tan complejos, porque la financiación de la ley de dependencia siempre ha sido muy compleja desde el minuto uno. Le ha faltado dinero. Han venido los recortes, recordarás, en la época sobre todo de Rajoy, cuando vino la crisis de 2008, que le pegó un hachazo, digamos así, tremendo, y que el sistema pues prácticamente no se ha recuperado de esos recortes, y ahora pues el gobierno va a poner esa inyección de 6.200 millones de pesetas para intentar que todas estas familias, como nos decía María Dolores, puedan acceder a la dependencia en tiempo y forma. Pero claro, todo dependerá también de la gestión que hagan, claro, las comunidades, claro, autónomas, porque son las que tienen la competencia. Y hay mucha diferencia y hay muchas desigualdades, sí, entre unas y otras.
1: Has dicho pesetas, Mariola.
3: Ay, perdón.
1: Has vuelto a la prehistoria de los dineros.
3: 6.200 millones de euros.
1: Con 6.200 millones de pesetas ya poco se hace.
3: Poco.
1: Ni comprar una casa.
3: No llega nada.
1: Gracias, Mariola.
3: Venga,
1: hasta luego.
3: Chao, un saludo.
1: Bueno, Karina, esto es una realidad que ayer quisimos traer a este abierto, que hoy hemos querido volver a traer a este abierto, porque historias como la de María Dolores, en este país hay decenas de miles de personas.

0: esperando que se cumpla ese trámite. Claro, la ley, decía Mariola, la ley dice que tiene que hacer el proceso en 6 meses. Que ya son 6 meses, ¿eh? Es decir, que 6 meses para un proceso ya es tiempo. ¿Verdad? Que luego la administración, los papeleos, en fin, todo eso, ¿no? Pero que ya es mucho tiempo tener que esperar 6 meses para que alguien pueda ir a ver a tu familiar y efectivamente certificarlo que, mire usted, es una persona dependiente. Y mire usted, necesita y tiene derecho a la ayuda. Perdona.
1: Cariño. Lo que pasa es que hay un tema, ¿no? Porque sobre el concepto de dependencia hay muchísimas variantes. Podemos hablar de una persona muy longeva que necesite atención, o podemos hablar de otro tipo de dependencia, sí, de cuadros mucho más severos que requieren atención, digamos, mucho más urgente, y que normalmente suele recaer en los núcleos familiares. Suele recaer casi siempre en hijas y madres, normalmente, porque además el perfil del cuidador suele ser un perfil femenino. Pero a mí lo que me llama la atención de todo esto es que en el fondo la mengua de una ley de dependencia da una idea de un proyecto de estado de bienestar que está incompleto. Uh-huh. Es decir, hay un estado de bienestar capaz de producir un ciudadano promedio que vive más tiempo, pero al cual tampoco hay formas de atenderlo, digamos, dentro de todo ese proceso de la expectativa de la calidad de vida. Entonces, claramente hay algo que falta, ¿no? Hay una idea del proyecto de estado de bienestar al que le falta una pata, sobre todo cuando hace falta una financiación estable para este tema, que además la ley es del 2007, uh-huh, y recibe su primer corte importante o minoración, como decía entonces el Partido Popular cuando hablaban de minoraciones presupuestarias. Claramente tiene un problema, un lastre que se va aumentando y que el impacto, una vez más, suele ser en la vida de los ciudadanos, de la gente, uh-huh, que no tiene quien la ayuda, porque además cuesta muchísimo dinero y es muy costoso poder tener ayuda en ayuda especializada en este tipo de temas.
0: Ayer le preguntábamos al ministro Agustín Duy si, digamos, el punto de bloqueo en el que está este sistema de dependencia se deshace, ese nudo, solo aportando 6.000 millones. Evidentemente no. No es una mera cuestión de dinero, ¿no? Es una mera cuestión de, bueno, de modelo y de operativa del sistema. José María.
2: Claro, y es un modelo que, como decíamos hace un momento, tiene muchos años ya a sus espaldas, ¿no? Y que no ha sabido no ha sabido articularse correctamente, entre otros motivos, porque, como se pone de manifiesto aquí, la valoración de la dependencia y del grado depende de los ayuntamientos. Los ayuntamientos están también sobrepasados muchas veces en la gestión de sus servicios públicos. Es decir, aquí, y lo explicaba muy bien Karina ahora, está fallando la completitud del modelo de bienestar. Y también muchas veces cuando, y con razón, alardeamos de tener un país con los servicios públicos de primer nivel que tenemos, que aspiramos evidentemente a estar en la primera liga de los estados del bienestar, sin embargo, aquí se pone de manifiesto que hay una insuficiencia, una ineficiencia y, sobre todo, probablemente una incapacidad para perfilar de manera adecuada qué tipo de diseño queremos y nos podemos permitir, por otra parte, ¿no?, en términos también de sostenibilidad y definición de prioridades. Uh-huh. Si debatimos esto en el año 2007 y al día de hoy estamos viendo claramente que el sistema no está funcionando, estos son los debates que deberían estar constantemente acompañando la vida pública. El otro día hablábamos de las bajas, sí, y del absentismo, sí, sí, y de, sí, estos, sí, temas que, por otra parte, en algunos aspectos tienen que ver con nuestro modelo de cuidados que trasladan sobre las mujeres, sí, y particularmente sobre las hijas, sobre las compañeras, las mujeres en términos amplios, el soporte de estos problemas, ¿no? Y lo aceptamos todos de una manera absolutamente, iba a decir casi inconsciente, como, y particularmente los hombres, como si miráramos hacia otro lado también, ¿no? Y yo creo que estos son debates importantes que deberían estar siendo priorizados diariamente, porque es que afectan al bienestar, ya no solamente de las familias, de cómo gestionan su tiempo y la relación con los seres más queridos en momentos en los que estos necesitan más ser queridos por su dependencia.
0: Mm-hmm. Joan.
3: Sí, estamos hablando de esto porque es un tema muy importante, como ahora comentabais, y al mismo tiempo porque esperamos a ver qué pasa hoy en el Congreso con el voto del Partido Popular, ¿no? Ayer escuchaba yo a Pablo Bustinduy y ponía de relieve, digamos, la significación histórica que tiene este tema, porque, digamos, se cumple se amplía muchísimo el nivel de prestaciones. El Estado ya no dice solo lo que se dijo en su momento, que esto es el cuarto pilar del Estado de Bienestar y tal, sino que pone el 50% del total de prestaciones. Es muy significativo. Es cierto que hay un tema histórico, que las expectativas que se generaron luego no respondieron a la realidad. Mis dos padres, por ejemplo, murieron antes de tener, digamos, la ayuda a la dependencia que merecían, y murieron hace años, pero lo digo porque el nivel de retraso en la ejecución de esto es un tema, digamos, endémico, ¿no? Y ahora yo creo que estamos en una situación en la cual se le debería exigir mucho más a la administración en términos de gestión, ¿eh? Es decir, la persona que habéis entrevistado de Murcia decía que estamos hartos de echar papeles, ¿no? La administración funciona con esa lógica de recibir papeles y acreditar y saber si es verdad y luego a partir de ahí conceder. La cantidad de datos que tienen las administraciones públicas sobre nosotros lo constatamos cuando hacemos la declaración de renta, ¿no? Y en cambio, esa cantidad de datos que tienen sobre nosotros parece que no funcionan cuando les pedimos que nos reconozcan nuestros derechos, ¿no? Y ahí está un poco el tema. Es decir, en plena revolución tecnológica, el Estado no es capaz de tener mecanismos para, de manera casi instantánea, saber si una persona que pide una ayuda tiene derecho o no a recibirla. Tiene que necesita los papeles, que le echen los papeles para poderlo aprobar. Yo creo que ahí está un tema muy importante, sobre todo entendiendo que lo que estamos hablando es un tema que va a crecer enormemente. O sea, de hecho, esta ley está de alguna manera intentando gestionar lo que va a ser el crecimiento de una gran parte de la población que va a situarse en una zona de crónicos y que necesita un tipo de tratamiento y de trato sociosanitario en el cual el que recibe ahora es obsoleto, porque o bien depende de las familias directamente, que se tienen que espabilar solas a poderlo hacer, básicamente las mujeres, como decíais ahora, o un modelo de residencia que es también obsoleto desde muchos puntos de vista. Por lo tanto, es un tema importantísimo. Y por lo tanto, espero que la capacidad de los partidos hoy en el Congreso para entender que es un tema que debería trascender la lógica más de politics y plantearse más en lógica de política pública, que es necesaria, es importante.
0: Pues mañana lo contaremos. A ver qué dado de sí. Bueno, lo contaremos en la SER a lo largo del día, ¿eh? Pero en el hoy por hoy, quiero decir, en el hoy por hoy, lo contaremos mañana. Alto en el camino, está por aquí Jordi Fàbrega. Le quiero preguntar una cosa sobre las altas en la seguridad social. Porque nos pueden aportar, yo creo que algunos datos interesantes, se han conocido esta mañana, sobre este proceso de regularización de inmigrantes que ha formado parte también de la discusión política pública de estas últimas semanas.
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0: Y Íñigo Sastre. Íñigo, hola.
13: ¿Qué tal, Pedro? 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Y os dejo seguir.
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0: Que nos quedan todavía unos 10 minutos de tertulia aquí en el Abierto de Hoy por Hoy. Jordi Fabrega, buenos días.
15: ¿Qué tal? Buenos días.
0: Hoy se han publicado datos de afiliación a la Seguridad Social.
15: Sí.
0: Y queríamos hacer el ejercicio de cruzar esos datos con el proceso de regularización extraordinario de inmigrantes, ¿no? Porque a través de la afiliación se pueden extraer algunas conclusiones. Por ejemplo, ¿cuántas personas, viniendo de ese proceso de regularización, se han afiliado a la Seguridad Social? Hasta el 30 de junio, ¿no? Estamos hablando.
15: Estamos hablando de los datos del mes pasado.
0: Sectores, sí. También, ¿no?
15: Sí.
0: Y alguna nacionalidad.
15: Exacto. Lo que ha publicado hoy Seguridad Social es la afiliación de extranjeros en el último mes y de ahí es de donde podemos extraer estos datos. En lo que publica Seguridad Social vemos que a 30 de junio, ese día, a finales del mes pasado, se habían afiliado 159.097 extranjeros como consecuencia del proceso de regularización. Estos eran los que, digamos, que no tenían documentos para trabajar y a 30 de junio los habían conseguido, tenían esa autorización provisional después de haber presentado la solicitud para regularizar su situación. Son trabajadores que en su gran mayoría, en un 87%, se han dado de alta en el régimen general, es decir, no como autónomos.
0: Uh-huh.
15: De ellos, hay casi 39.000 que trabajan en hostelería, 20.000 en comercio, es decir, aquí tenemos 60.000, prácticamente un tercio. Hay otros 19.000 que se han dado de alta como afiliados en actividades administrativas y otros 18.000 en la construcción. Si miramos el total de trabajadores extranjeros, ¿hay algún detalle más que nos puede dar pistas sobre de dónde vienen estos trabajadores que se han incorporado al mercado laboral a través de este proceso de regularización? Porque vemos que la afiliación de colombianos ha crecido en el último mes de media, esto no es el dato del 30 de junio, sino la media en el mes de junio. Los colombianos han aumentado un 9% la afiliación. Hemos ganado 14.000 trabajadores colombianos en un mes. También hemos ganado 8.000 afiliados de Perú, un 7% más en un mes. Estas son las dos nacionalidades no europeas que más han incrementado su afiliación en el último mes, según estos datos de Seguridad Social. Decir que, en total, el número de trabajadores extranjeros afiliados a la Seguridad Social ya supera los 3.400.000 y eso quiere decir que un 15,4% de todos los afiliados son ya extranjeros.
0: Claro, pues ahora coge ese 15% y le dice, no puedes trabajar. Pero no puedes trabajar. No. Bueno, te diría algo más. Coge a estos 159.000 ciudadanos extranjeros que se han beneficiado de este proceso de regularización y que, hombre, uno puede sospechar que ya estaban trabajando.
15: No, claro,
0: quiero decir, que ya eran mano de obra en este país, que ya los necesitábamos en su puesto de trabajo.
15: Se supone que gran parte de ellos, o bueno, no sabemos el porcentaje exacto, vienen de trabajos que se están aflorando y que vienen, claro, de la economía sumergida.
0: Claro. Entonces, bueno, cogemos estos 150.000 y decimos, mira, no. Tenéis que seguir trabajando en la economía sumergida o no podéis trabajar. Quiero decir, estoy haciendo esta pequeña caricatura tendiendo al discurso más extremo, ¿no? Voy más allá. Coja usted ahora, señor o señora del discurso extremo, a estos 39.000 afiliados en hostelería y dígales que no. Y luego se va usted al chiringuito de la playa y pide que le atiendan.
15: Mira, mirando por sectores, del total, ahora mismo el 31% de los trabajadores de hostelería son extranjeros, en construcción son el 26%, en la agricultura son prácticamente el 29% y tenemos algunos sectores más como, por ejemplo, el de actividades, perdona, que lo estoy mirando sí, aquí sí, sobre la marcha, ahí. El de actividades administrativas donde son el 19%, que son sectores donde superan ese 15% que es la media.
0: Los datos explican cosas. Nada que usted no sepa a través de algo tan básico como su propia experiencia, ¿no? Con lo que ve en la calle, en el comercio al que va, en el bar al que va, en fin, en la oficina, en la tienda a la que va. Karina.
1: Bueno, aquí hay un tema real que es, bueno, cómo proyectar el impacto migratorio en la parte de los servicios y de comercios, clarísimamente, pero también creo que hay, aparte de una lectura económica, porque claramente tiene que estar regularizado quien está trabajando para que esto tenga sentido, es también los mecanismos de regularización en otros rubros de la vida cotidiana. Por ejemplo, hay muchísimos estudiantes de medicina y muchos médicos también, que podían incorporarse a través de un sistema también de homologación de títulos. Es decir, siempre tengo la sensación de que cuando estamos hablando de una masa laboral migrante, siempre la proyectamos en determinados o en determinados sectores, sí, que claramente que son necesarios, muy necesarios, y son urgentes para dar servicio a otros ciudadanos, pero no sé hasta qué punto es una concepción mucho más amplia, y estamos hablando de los que están dados de alta en la Seguridad Social, pero ¿cuánta cantidad de autónomos también no hay en esa circunstancia, en esa situación? Es decir, una mirada más amplia que nos permite entender que en un conglomerado ciudadano hay muchos otros casos, hay muchas otras perspectivas.
0: Joan.
3: Sí, lo que decía ahora Karina tiene toda la razón. Es decir, hoy creo que estaba leyendo que el 10% de los médicos en Cataluña son de origen, que están atendiendo en los centros de primaria, en los hospitales, son extranjeros, el 10%, ¿no? Y si miramos el nivel de formación del conjunto de migrantes en España, el nivel de formación es muy alto, ¿eh? Y por lo tanto en muchos casos hay procesos de sobretitulación, es decir, que personas que podrían estar desempeñando otros trabajos hacen los trabajos que encuentran también, ¿no? Es decir, es evidente que estamos hablando de un cambio enorme, ¿no? Si lo relacionamos incluso con lo que decíamos antes, cuando hablábamos del tema de la dependencia, ¿no? Y el aumento, digamos, de la pirámide de edad, ¿no? El alargamiento, por fortuna, de la vida y la mejora de la calidad de esta vida también tiene mucho que ver con que haya personas que puedan sustituir y puedan ayudar a esos procesos, porque el nivel, digamos, de crecimiento demográfico propio del país no resiste con este cambio drástico, ¿no? Uh-huh. Por tanto, estamos hablando de algo que como comentábamos antes, ¿no? Cuando relacionamos los hechos, la economía, las necesidades con los elementos más simbólicos de quién forma parte del cuerpo político, quién es ciudadano, quién tiene derecho a derechos, no deberíamos hacer una cesura en esta situación, ¿no? Y entender que una cosa nos lleva a la otra, ¿no? Y que esta es una relación que la tenemos que completar, porque si no, estaríamos hablando de procesos de exclusión que nos llevarían a situaciones, digamos, totalmente contradictorias con los valores que un sistema democrático, digamos, defiende, ¿no?
0: José María.
16: Sí, y si eso le añadimos, que yo creo que este es el debate que deberíamos tener muy presente de manera constante en la sociedad española, la pésima e injusta idea de la prioridad nacional, de considerar que hay que priorizar los servicios públicos sobre este 15%, por ir al dato, pues me parece absolutamente deleznable y detestable que estemos ante este tipo de planteamientos y que los homologuemos, los normalicemos y aceptemos que esto es posible, ¿no? Y yendo a lo que decía Karina, y yo estoy muy de acuerdo, es penoso que al día de hoy no hayamos sido capaces de resolver el problema de la homologación de los títulos, especialmente con los países latinoamericanos. Yo me voy ahora a dar clases, seminarios de doctorado, conferencias a varias universidades latinoamericanas y estoy acreditado para poder hacer eso, pero los egresados en esas universidades cuando vienen a España se encuentran con 1000 obstáculos en el Ministerio de Educación para conseguir que sus títulos estén homologados. O sea, me parece algo absolutamente kafkiano, o sea, algo que deberíamos ser capaces de revisar, porque entre otras cosas haríamos posible que mucha parte de ese talento que tiene una sobretitulación para los puestos de trabajo en los que están, podrían volcarse sobre el ámbito profesional para el que están perfectamente acreditados y en fin, ellos mismos plantean esa reclamación de manera constante y ya no sé cuántos años tenemos este problema que no acabamos de resolver y no creo que sea tan complicado, porque quienes vamos allí podemos dar clases, pero quienes vienen de allá
2: no pueden tener su título homologado.
0: Porque nos confirma, José María, que los conocimientos que tú das aquí son los mismos que das allí.
2: Hombre, es obvio. Y Joan puede acreditarlo también. Sí, no, como profesor universitario yo que sé, tantos otros.
0: Igual se van perdiendo.
2: Incluso vas a universidades que fundamos históricamente los españoles. O sea que es hay todo un problema, como kafkiano, ¿no?
3: Hay un problema de que hubo un momento en que, digamos, el sistema es un sistema, digamos, administrativo. Antes hablábamos de esto, ¿no?, de lo de echar papeles, ¿no? Es un sistema administrativo que tiene unos procesos excesivamente largos, totalmente. Durante la pandemia hubo una acumulación brutal de títulos pendientes de homologar, y luego se ha sido incapaz el propio sistema de poder hacerlo, tramitarlos adecuadamente. Y de manera a veces muy injusta, porque debería, por ejemplo, priorizarse a los que ya están aquí en relación a los que quieren venir. Deberían priorizarse, digamos, las exigencias que el propio sistema requiere en estos casos, sin que ello implique vulnerar los derechos de quien también en España tiene sus títulos. Es decir, y ahí hay ciertas contradicciones, ¿no?, que se plantean, ¿no? Por ejemplo, pues las notas de corte para acceder a facultades de medicina y obtener una titulación de médico son muy altas, y en cambio necesitamos muchos médicos. Entonces ahí hay un punto en el cual el triángulo, digamos, sistema universitario, sistema sanitario y necesidad de médicos, necesitaría tratamientos específicos. Claro. Y cuando hablo de esto, hablo de muchos otros elementos,
0: sí,
3: ¿no?
0: Sí, sí, sí. Bueno, voy a hacer una cosa. Os voy a dar las gracias, José María, Karina, Joan, porque me he dado cuenta estos días que si hago que os quedéis al avance, luego me olvido de despediros. Sí. Y entonces no me parece bien. Yo creo que hay que ser educado y agradecido con la gente.
3: Muy bien.
0: Gracias a los tres. Y
3: no, gracias a ti.
0: Buen viaje y buenas vacaciones, José
3: gracias.
0: María. Nosotros ahora, nada, a la vuelta de la publicidad, avanzamos intenciones de este Hoy por Hoy.
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0: Hola, Viviano. Hola, Sergio.
1: ¿Qué tal estás, Pedro?
2: Pues mira, bien.
1: ¿Sí?
2: Bien.
1: Bueno, pues mejor vas a estar. Mejor vas a estar, te lo aseguro.
2: Bien, me gusta.
1: Esta noche hay varias combinaciones, que son las siguientes. Carrusel deportivo o alitas de pollo.
2: Sí.
1: Carrusel deportivo o pizza. Carrusel deportivo o hamburguesa. O carrusel deportivo o partido de gerentes.
2: Yo tengo hamburguesa.
1: Dicen que hay partido de fútbol esta noche.
2: Sí.
1: Entonces, en la mesa de verano vamos a tratar de venderte, para que luego ver si lo que tú compras, todas las posibilidades que los ojos tienen para ver una noche como esta,
2: vale,
1: en España-Francia. Ahí lo voy a dejar.
2: Vale,
1: te voy preparando.
2: No solo vamos a hablar del fútbol.
1: No solo. Casi te diría que casi no vamos,
2: que no vamos a hablar
1: del
2: fútbol.
1: Fútbol.
2: Pues tampoco me parece mal, ¿eh?
1: Ah, está bien.
2: Bueno, porque, en fin, es el acto social.
1: Pero perdona, me dicen que vamos a hacer las cosas bien. Como vamos a hablar de esta noche, queremos que en el 900-100-800 los oyentes nos cuenten cómo van a ver el partido, dónde van a ver el partido, con quién, si se puede saber, van a ver el partido. ¿Qué va a pasar? Porque dentro de 10 años, dentro de 15 años, uno dirá, yo ese partido lo vi en Málaga, en la casa de mi primo, tal, no sé qué, no sé cuánto.
2: Déjame que añade una posibilidad más, una hipótesis más. Que nos llamen también si no lo van a ver.
1: Esa será
2: porque
1: una llamada
2: no
1: de calidad, porque será muy minoritaria.
2: No quiero excluir, claro, a la bien, gente que bien. No lo vaya a ver. 900, 100, 800. ¿Qué más?
3: Después, como cada martes, viene Bruno Galindo, defensor de viajar sin estorbar y con el que vamos a viajar sin movernos del sitio, con la fascinante historia del Concorde.
2: Como todo nos lleva a Francia, incluido el Concorde también.
3: Eso es,
2: ¿no?
3: Sí.
1: No todo, porque después nos vamos a ir a los pueblos. Si José Luis Moro, director creativo, el publicista con mayúsculas, la semana pasada nos vendió que trabajar es guay en verano y eso lo compraron tres oyentes, ¿qué va a pasar hoy cuando proponga que vender a una orquesta de pueblo que solo toca canciones de Alex Ubago? No es fácil, no es fácil.
2: ¿Quién va a contratar
1: pero
2: a
1: vamos
2: esa
1: a
2: orquesta?
1: Bueno, hay gente para todo.
2: Una
1: hay
2: solo
1: gente
2: para todo. Canta canciones tristes.
1: Bueno, eso es obvio, ¿no?
2: De sí, sí, sí.
1: No es, es bueno.
2: No, no, es que sí, que nadie que no sea un buen músico, pero...
1: Pero tampoco es con quien dirías una verbena...
2: No, no es un charqueo.
1: No lo es.
2: ¿Y algo más?
3: Y vamos a acabar con el Radar Z, o Pequechos, que es como lo llama nuestro explorador de talento joven, Yago Fernández, con el que vamos a conocer a un joven creador, el sastre Mario Vidal.
2: Vale, pues todo eso a partir de ahora. Gracias.
1: A
2: seguimos en Hoy por Hoy.

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5: Las 10 de la mañana, a las 9 en Canarias. Están a punto de comenzar en París los actos por el 14 de julio, el día de la fiesta nacional de Francia. Este año, además, marcados por el partido esta noche del Mundial entre las selecciones de Francia y España. Aldo Gómez, buenos días.
6: ¿Qué tal, Pedro? Buenos días. Francia celebra la toma de la Bastilla con el fútbol como protagonista y el partido de las semifinales entre la selección francesa y la española, y el polémico artículo de Mariano Rajoy donde decía que en la selección francesa no había franceses. El presidente del gobierno español, Pedro Sánchez, también participa en estos actos y, de hecho, ha llegado hace apenas unos minutos. Estamos en París, corresponsal Raquel Villaécija, buenos días.
7: Buenos días. En unos minutos va a empezar el tradicional desfile militar del 14 de julio, el último de Emmanuel Macron como presidente, así que tendrá una carga especial. Llevará como lema el despertar estratégico de Europa, en referencia al compromiso de Macron por el rearme y por la soberanía del continente. Por los Campos Elíseos desfilarán hoy a pie 6.600 militares, una cifra récord. Además, en un gesto muy simbólico, serán 500 soldados de la coalición de voluntarios en apoyo a Ucrania, reunidos ayer en París, los que abran este desfile. Como comentabas, el colofón a esta fiesta nacional será esta noche, cuando Francia se enfrente a España en las semifinales del Mundial, en medio de toda la polémica por el artículo de Rajoy.
6: Muy cerca de París preocupa el avance de un incendio forestal en el conocido bosque de Fontainebleau. Se investiga si el fuego ha sido intencionado, hay de hecho dos personas detenidas, y se han calcinado 1.900 hectáreas. Sara Aranda.
8: El fuego sigue sin control, arrasando uno de los pulmones verdes de Francia, situado a unos 60 kilómetros al sureste de París. Casi 1.000 bomberos y 4 aviones cisternas luchan contra las llamas. Son dos los frentes que asolan este paraje. El segundo, declarado el lunes por la tarde, amenaza al área urbana de Fontainebleau, aunque de momento no se han producido evacuaciones. Desde su inicio se sospecha que este fuego ha sido intencionado. Hay dos personas detenidas por su presunta responsabilidad. Francia vive este incendio enmarcado en una nueva ola de calor, la tercera desde finales de mayo. Hoy 26 departamentos están en alerta por calor extremo.
6: En Aragón ha quedado estabilizado esta madrugada el incendio de Peñarroya de Tastavins en Teruel. Los efectivos de la Unidad Militar de Emergencias, de hecho, se han retirado ya de la zona. Vamos hasta Aragón, Pepe Las Marías.
9: Desde las 6 de la mañana está estabilizado este incendio forestal en la comarca turulense del Matarraña, en el que han ardido más de 300 hectáreas. La situación ha mejorado mucho, pero el consejero de Interior ha explicado hace unos minutos que de momento no van a permitir la vuelta a las masías de las cerca de 30 personas que fueron desalojadas hace dos días, porque hoy las temperaturas vuelven a subir, el viento va a soplar con mucha fuerza por la tarde y no se descartan tormentas en la zona, y en este caso preocupan que puedan ser tormentas secas, por lo que la vigilancia continúa siendo máxima.
6: De hecho, hoy sí, las temperaturas suben en casi toda España, se van a poder sobrepasar los 35 grados en Baleares, en amplias zonas del centro, del sur y de la mitad este peninsular, y a 40 grados llegaremos en el tercio nordeste y en puntos de la isla de Mallorca. Vamos con los deportes, Ampe.
10: El Mundial recupera hoy los partidos de semifinales y esta noche, desde las 9, tenemos el España-Francia, con la duda en el centro del campo español entre Pedri y Fabián, y con la recuperación en el de los franceses del madridista Tchouaméni, para poder seguir toda la previa de uno de los partidos más importantes de la historia del fútbol español, desde las 7 de la tarde en Carrusel Deportivo. Mañana se disputa el otro puesto de la final entre Inglaterra y Argentina en Atlanta. Y en el Tour de Francia tenemos décima etapa, 166 kilómetros final en el Orléans, 7 puertos del macizo central por el camino, 2 de ellos de primera categoría.
6: Son las 10 y 3, las 9 y 3 en Canarias.
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11: En Villanueva de Alcardete, la Mancha Toledana, han encortado restos óseos en unas tareas de descombro en una vivienda. Todo apunta a que podrían llevar varios años en el hogar, informa Laura Pérez.
12: La investigación se ha iniciado cuando los propietarios de una vivienda que acababan de comprar e iban a reformar se encontraron una bolsa cerrada en la que, tras abrirla, han encontrado restos óseos, entre ellos un cráneo y más huesos en estado de descomposición. Además, los propietarios ya habían llevado materiales de desescombro al punto limpio de la localidad, por lo que la autoridad judicial ha acordado el cierre de este punto limpio para comprobar si en ese material hay restos de ADN. La Policía Judicial de la Guardia Civil se ha hecho cargo de la investigación para analizar también si en los restos hallados hay signos de violencia.
11: Y por otro lado, un trabajador de 27 años de edad ha resultado intoxicado este lunes tras producirse una fuga de ácido por la rotura de un bidón de 700 litros en una bodega situada en la avenida segunda del polígono industrial El Salvador, en La Roda, en Albacete. Más noticias en sercastellamancha.com.
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0: sueños está la imagen de... Se abre la puerta y entra una banda tocando esto, ¿no? Por aquí, digo, por la puerta del estudio. Y, bueno, pues nos sumamos ahí a la juerga. Me da muy buen rollo.
1: Como una charanga.
0: Una charanga, claro.
1: Qué guay.
2: Cualquier día traigo yo el trombón o la charanga.
0: Pues oye, está muy bien. Oye, ¿sí? Pascual, si es que eres una joyita.
2: Es que ahora lo tengo en el luthier, que me lo están arreglando.
0: Pero están arreglando.
2: ¿Qué le has hecho? Con el trombón,
0: ¿qué le has hecho al trombón? Maltratarlo.
1: Mejor no preguntar.
2: Lo tenía bastante abollado, el pobrecito.
0: ¿Qué has hecho con el trombón? Bueno, bienvenidos todos y todas.
1: Hola, hola.
0: Aquí hay gente, ¿eh? Aunque haya sonado el silencio.
1: Sí, somos muchos además.
0: Hola, ¿eh? Hola, Bruno.
3: Hola, ¿qué tal?
0: Bienvenido. Que también está por aquí para hablarnos de una historia del Concorde.
3: Del Concorde.
0: O sea, hoy nos lleva a toda Francia.
3: Sí, sí.
0: Bueno, está bien, está bien. ¿Tú eres futbolero?
3: Rebolichi. Social.
0: Social. Entonces hoy socializarás viendo el fútbol.
3: Sí.
0: Un poco, ¿no?
3: Y escuchando, sobre todo, porque tengo unos vecinos de
0: que lo celebran.
3: Que cantan el gol antes de que lo veas en tu propia tele.
0: Yo el otro día me di cuenta de que en el pueblo en el que yo vivo, que no es Madrid, han debido poner alguna pantalla para ver el fútbol. Porque yo estaba intentando dormir y oía pues, la celebración posterior.
1: Uy.
0: Que bueno, no me hizo mucha gracia, la verdad. O sea, yo quiero que España gane. Pero cuando termine el partido,
4: la gente se calle,
1: que se vaya a su casa.
0: Que la gente se vaya a su casa. Que algunos nos levantamos a las 3. ¿De qué hablamos hoy?
1: Pues hoy hablamos justo del partido. Es que es el tema del día. Mm-hmm. Hoy no se habla de otra cosa. Entonces, hemos hecho como un especial mesa de verano de hoy de propuestas sobre cosas del partido España-Francia esta noche.
0: Mm-hmm.
1: Yo quiero saber si podemos hablar hoy también de lo de Rajoy.
0: No, ya.
1: Oye, Pedro.
0: No, ya, no.
1: Bueno,
0: es que hemos hablado mucho de Rajoy.
1: Bueno, por lo menos nos dices que no a algo ya, por
0: vale,
1: fin, que llevábamos
0: sí,
1: ya una semanita.
0: ¿Pero tenéis intención de hablar de Rajoy?
1: Hombre, intención se tiene siempre hablar de Rajoy, ¿no? Sí, porque siempre hay algo que contar.
2: Y si hablamos de cómo organizarnos y demás para esta noche, porque yo, por ejemplo, yo tengo un problema. Yo ahora mismo a estas alturas, desde las 8 de la mañana, llevo recibiendo mensajes de amigos y amigas. No sé si me toca organizar el partido, o sea, mi casa, ir a limpiar, ir a hacer la compra y esas cosas, o lo veo fuera.
0: Ya.
2: ¿Y qué preparo en ese caso de
0: pizza? Esto te lo compro.
2: Yo no quiero cocinar, ni siquiera meter una pizza al horno. Yo quiero que ya esté todo preparado.
0: Esto te lo compro.
2: Ah, mira,
0: sí,
2: bien, pues
0: sí. Vamos a dar ideas a la gente.
5: Y vamos a hablar también de las familias franco-españolas. Yo no sé si los oyentes lo saben, es mi caso, por ejemplo, entonces yo hoy estoy un poco...
0: No lo saben, creo.
4: Ha sonado un poco presuntuoso, ¿no?
1: Claro.
0: Yo conocía por todos los oyentes, lo saben.
5: Soy medio francesa y he de decir...
0: No, pero cuéntame más detalles.
5: Vale. Venga. Bueno, yo soy medio marroquí, medio francesa, nacida en Sevilla. Entonces ya lo pasé bastante mal con el Francia-Marruecos. Y ya hoy tengo que decirle a todo el mundo que yo voy con Francia.
0: Bueno,
5: pero
1: madre mía de mi vida.
5: Entonces,
1: y por eso está hoy aquí Pedro
6: Sánchez. Buenos días. He de decir que en el caso de Miriam, ella tiene pase porque, como bien ha dicho, es medio francesa, de nacionalidad francesa. No como otros miembros de esta mesa que han manifestado su intención de apoyar a la selección francesa.
4: No, es verdad.
6: Sí, es verdad.
1: No. Sergio Dalla, hombre,
6: porque
1: ante mis
6: apelaciones has terminado confesando que en el fondo vas con España.
4: No, yo
6: pero
4: lo que
6: llevas diciendo todo el mundo que tú vas con Francia por Mbappé, que me parece gravísimo.
4: A ver, yo lo que digo es que la incondicionalidad por el hecho accidental, que no incidental, en mi caso, de haber nacido aquí, no me hace ser un incondicional y no ver otras cosas que aportan otros equipos. Y de la misma manera que mucha gente ha deseado lo mejor durante muchos años, yo también, a Rafa Nadal, cuando le han preguntado, ¿a ti cuál es el tenis que te conmueve?, han dicho Federer, y no pasa nada. Yo lo que digo es que hay un jugador maravilloso que se llama Kylian Mbappé, del cual yo estoy absoluta y entregadamente enamorado, que es un generador de bellezas imposibles, con goles increíbles. Que si alguien tiene que ganarnos esta noche, yo digo que sean los franceses y que sea él. Y que llegados al punto de que ellos jueguen la final, si la juegan, que ganen. ¡Calla, payaso!
0: Bueno, entonces, vamos a sumar. En el 900-100-800 queremos que nos llame la gente para que nos cuente qué plan está haciendo para ver el fútbol.
1: Sí.
0: También puede llamar gente que no va a ver el fútbol. Y pueden llamar españoles y españolas muy españoles y muy españolas, en opinión de Mariano Rajoy, que vayan con Francia.
4: Porque si participen un poco también,
0: también
4: con
0: también. Los galos. 900, 100, 800. Bueno, pues hablamos de fútbol.
1: Sí.
0: Bueno, de cómo celebramos el fútbol. O de cómo socializamos el fútbol.
1: Eso es.
0: De qué comemos o de qué bebemos mientras vemos el fútbol. Tiene que venir alguien más todavía a este estudio porque ya no hay micrófonos.
1: No hay sillas. Se va a representar en el piano.
0: Queda un micrófono.
4: Es para Kylian Mbappé. A ver si me puede pasar.
0: Venga, seguimos.

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12: Mis hermanos y yo vamos bastante nerviosos, con bastantes nervios, porque vamos desde siempre detrás de la selección francesa. Es verdad que en casa, pues mamá va apoyando a los dos equipos, así que está contenta de todas formas cuando nosotros, si pierde Francia, no va a ser, creo, el mismo caso, pero bueno, ya sabemos que van a ganar, creemos en ellos y con el trío Mbappé, Dembélé y Olise, ya tenemos en fe en que van a ganar y que volvemos a la final como hace 4 años.
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13: Bueno, pues alguien que quiere que va a ganar Francia. Esto es un programa tan democrático como este país, entonces hay que escuchar a todos, a los que creen que va a ganar España y a los que creen que van a ganar Francia. Empatar no se puede empatar. Entonces, si alguien cree que va a empatar, no sabe de qué va esto del Mundial. No está muy, muy, muy puesto. Vamos a saludar a la primera de las oyentes que ha marcado 900-100-800. Se llama María, es de Sevilla. A ver dónde va a pasar, dónde va a ver, cómo va a disfrutar del partido. Hola, María, buenas.
14: Hola, ¿qué tal? Buenos días. ¿Cómo estáis?
13: ¿Dónde vas a ver el partido?
14: Pues en un lugar muy especial.
13: A ver.
14: Hoy, en el consulado de Francia en Sevilla.
13: ¿Pero qué dices? Y ahora me vas a decir que vas con Francia también.
14: No, hombre, yo he de ir con España, pero, en fin, que no sé cómo vamos a celebrar los goles. Seguro que en un ambiente de respeto, sí, de buena vecindad y todo lo demás.
13: Sí, sí, sí.
14: Sin ser demasiado efusivos.
13: ¿Pero y por qué vas al consulado?
14: Pues por razón del trabajo de mi marido, vale, estamos invitados.
13: Vale, vale, vale, vale.
14: Y dijiste, entonces nos han dicho que seguramente vayan a poner pantallas. Si quieren que vaya a público, claro.
13: Hombre, es que como lleguéis allí y no haya pantallas, lo podéis ver en el móvil.
15: Vamos a ver la cadena, ¿eh?
13: Ay, bueno, pone carrusel, bueno, pero esto ya lo doy por hecho. O sea, es que hay que escuchar y ver. Bueno, oye, pues que vaya bien y que lo celebréis como podáis y gana España, ¿eh?
14: Efectivamente.
13: Que seguro que no sois
14: con
13: los únicos
14: respeto
13: que lo
14: y con buenas relaciones de vecindad.
13: Gracias, María, en Sevilla, que se viene al consulado de Francia. Bueno, imagínense que su familia es tan francesa como española. ¿Con quién vamos? Estas cosas del corazón partido. Vamos a saludar a Vanessa Rousselot. Ella es realizadora de documentales, directora de Diario Vivo. Vanessa, muy buenos días.
16: Buenos días.
13: ¿Tú vas con Francia?
16: Claro, sí. Como no voy a ir con Francia.
13: ¿Y tus hijos?
16: Y mis hijos que han nacido en España, pues desgraciadamente tengo que decir que van con España.
13: Y entonces una noche como esta, en algunos momentos ya no son tus hijos, no los ves con buenos ojos.
16: Bueno, yo tenía cierta esperanza porque, bueno, creo que Francia tiene posibilidades, entonces pensé a lo mejor frente a este Kylian Mbappé, pues a lo mejor les gana, ¿no? Yeah. Pero al final les gana el lugar donde han nacido, ¿es así?
13: ¿Y entonces qué vais a hacer? ¿Os separáis esta noche? Tú dices, mira, no os quiero ni ver, me voy yo por otro lado.
16: Nos iremos al bar de abajo de casa y tendremos un equipo mixto de espectadores franco-españoles y disfrutaremos juntos y espero que por lo menos si gane Francia, ellos tienen un plan B, ¿no? Que es su suerte esta noche, que si no gana España tienen ahí un plan B. Pero es verdad que me ha sorprendido y que ha sido como darse cuenta, no tanto por el tema del fútbol, que yo soy futbolera como mucha gente, cuando llega Francia a cuartos de final ya del Mundial, de repente empezó a ser futbolera en este momento solo de mi vida, que si no me parece que el fútbol ocupa demasiado espacio, pero en este momento pues ha sido darme cuenta que, claro, que ellos se sienten mucho más españoles que franceses y es normal también.
13: No te he preguntado cuántos años tienen tus hijos.
16: Tienen esos dos mayores tienen 11 y 12.
13: Bueno, pues todavía pueden cambiar. Sí. Ah,
16: sí, sí, el pequeño de 4 veo que ahí lo puedo manipular todavía, pero los mayores ya hay que respetar.
13: Ya veo que con el de 4 no vas a cometer los errores que cometiste con los de 12 y 12. El de 4 va a ser pues de la selección francesa, seguro.
16: Ojalá, si gana Francia esta noche me va a ayudar con el de 4, seguramente.
13: Claro, pues claro, mira. claro. Pero por lo que me has dicho, en ese bar al que vais a ir a verlo, tú ya tienes claro que va a haber también quien te arrope animando a Francia.
16: Sí, creo que va a haber de todo. Que aparte, bueno, efectivamente el fútbol es fantástico mientras nos sirve para unirnos, ¿no? Si no, ya nos gusta menos.
13: Claro. Una porra, una apuesta de resultado.
16: 2-1 Francia.
17: Uy.
18: Yo estoy con ella. 2-1 Francia.
17: Ay, Vanessa Rousselot.
13: A ver si te llamamos otro día. No sé yo. Bueno, Vanessa, muchas gracias. Suerte para esta noche.
16: A vosotros. Sí. Suerte también.
13: Adiós. Claro. Bueno. Oye, una noche de estas futbolísticas que decía antes Sergio, se recordará dentro de muchos años dónde estuvimos, dónde la vivimos, como otras, ¿no?
15: Sí, claro, es que esta es una noche excepcional por eso, porque dentro de muchos años seguramente la recordaremos. Como aquella noche de hace 42 años ya, la del 21 de diciembre de 1983, ¿se acuerdan, verdad?
19: Señor y Víctor.
13: Uy.
19: Víctor ha caído. Señor, ¡gol!
15: Era, claro, el gol de Juan Señor, narrado, por cierto, por José Ángel de la Casa, un trozo de historia en aquel España-Malta. Era el gol número 12. Un año después, la selección jugó contra Francia la final de la Eurocopa en París y la perdió. Y dos después, jugamos el Mundial del 86 en México, del que ahora se cumplen 20 años. Y en todas aquellas citas siempre estuvo él, Juan Señor, que le hemos pedido que nos acompañara esta mañana y nos ha dicho que estaba entrenando a un grupo de niños, que luego yo he pensado si en la Eurocopa de 2032 uno de esos niños no será el que nos haga campeones,
13: Juan Señor,
15: que podría ser. Pero él, que no puede estar, ha querido dejarnos este mensaje.
20: Hola a todos, soy Juan Señor, es futbolista de la selección española y algunos me recordarán no solamente porque jugó un Mundial como está jugando España, que nos quedamos en cuartos, pero nos hemos sacado la espina con Bélgica, que en aquel entonces nos ganó por penaltis, pero dos años antes de ese 1986 jugamos la final. ¿Contra quién? Contra Francia. ¿En dónde? En París, en su territorio, con su afición. Da igual, nosotros somos españoles, somos competitivos y esta España puede conseguirlo todo. Y además, me quitaré también esa espina de aquella final de la Eurocopa del 84. Creo que España va a salir victoriosa, va a costar, a lo mejor hasta llegamos a la prórroga, lo que queráis, pero confío en ellos. Así que desde aquí os mando un ¡Viva España!
13: Pues ala, venga, a ver si con el empujón de señor ganamos. ¿Tú, Bruno, cómo lo vas a ver?
1: Yo lo voy a ver en casa, pero sobre todo sé cómo lo voy a escuchar, que bien. Es, como decía antes, a través de los vecinos, ¿no?
13: Que tienen pero una que son muy ruidosos.
1: Potencia decibélica. En tema de fútbol, bastante.
13: ¿En fútbol en general o cuando juega la selección?
1: Cuando juega la selección.
13: Vale, o sea, no es que sean del Madrid, por ejemplo, y celebren todos los partidos.
1: No, y en este Mundial me lo han demostrado.
13: Ya. Venga, vamos a seguir escuchando a los oyentes. Pilar, que nos llama desde Madrid. Hola, Pilar, muy buenos días.
21: Hola, buenos días.
13: ¿Cómo va a ver el partido, si es que lo va a ver?
21: Sí, lo voy a ver en casa de mi hermana.
13: Bien.
21: Lo vemos con los amigos y resulta de que, bueno, pues la semana pasada me mandaron a la cocina.
13: Vaya.
21: Y cuando me mandaron a la cocina, marcó gol.
13: No me diga.
17: A la cocina que va.
21: Entonces, creo que voy a la cocina y luego a la segunda parte nos venimos mi marido y yo a casa porque él madruga mucho. Y entonces ya le digo, bueno, cariño, le doy un besito, hasta mañana, te espero que pases a la habitación ahora cuando marque España.
13: A ver si...
21: Pero yo el partido no lo veo.
13: Ya, digo, a ver, en el camino de casa de su hermana a su casa muy largo, a ver si se van a perder los goles.
21: No, porque nos vamos en el descanso.
13: Ah, llegan a ti.
21: Es poquito y llegamos de sobra.
13: Vale.
21: Pero vamos, que si mientras voy de camino España marca, no hay ningún problema.
13: No, claro.
21: Entonces ya sí que me meten en el trasero y así no puedo ver ninguno.
13: Gracias, Pilar, desde Madrid, que lo va a ver, sí, con su hermana, con amigos, y que dice... Que si ya no está viendo la tele, marcan.
17: Es que ojo con las supersticiones, porque en mi grupo de amigos pasa lo mismo. Yo, por ejemplo, tengo que llevar la camiseta, la blanca, y no la puedo lavar, porque ya como que lleva la suerte de todas las veces. Esa camiseta va andando sola, tiene manchas de pintura roja y amarilla por las mangas de cuando se celebra el gol, pero no se lava.
13: ¿Alguna
17: no
13: superstición más por
22: en
13: aquí?
22: En mi grupo de amigos tenemos un supersticioso, y además siempre funciona, ¿eh? Es un poco escatológica la historia, porque a él siempre lo mandamos cuando España va perdiendo. Lo mandamos al baño. Y siempre se cumple que al final acaba marcando, pero que lo hemos tenido en el baño a lo mejor 20 minutos. Él se entretiene solo leyendo los botes de champú. No, perdón.
13: Menos mal que has aclarado.

0: nervioso.
1: ¿Pero has quedado con tu amigo o no?
0: He quedado con mi amigo.
1: Bueno, pues
2: ya está,
1: Pilar va a estar en la cocina. Tú vas a estar
0: y
1: con
0: vamos
1: tu amigo,
0: a repetir el sitio donde lo vimos las semifinales de 2024 contra Francia, que salió bien. O sea, en esas cosas no creemos absolutamente para nada, pero bueno, como que entramos en una especie de enajenación por el fútbol que nos hace creer.
1: Tú con tu amigo.
0: Por supuesto.
1: En el sitio donde visteis. Uh-huh. Pilar, pues no va a estar viendo la tele. Y el amigo de Pascual va a estar
3: en el baño,
1: divirtiéndose en el baño.
2: Todo el mundo en su sitio, por favor.
3: Con el País Semanal.
1: Vamos a saludar a Guillermo en Ronda, Málaga. Hola, Guillermo.
4: Hola, buenos días.
1: ¿Qué tal? Buenos días, Guillermo. ¿Usted va a ver el partido?
4: Bien, bien, bien. Sí, lo voy a ver en casa con mi mujer y con una botella de tequila.
1: ¿Y con una botella de tequila?
4: Sí, señor. Sí, señor.
1: ¿Y esto qué, cómo va a ser? ¿Chupito cada gol?
4: No, chupito, hombre, si es chupito cada gol, tranquilo. Creo que sea alguno más caerá.
1: Bueno, ¿qué cree que va a pasar esta noche?
4: Pues mira, yo soy de la selección española del Atleti.
1: Ah, bueno.
4: Y le mando un saludo al señor Rajoy, porque la selección española de la Leti está Nico Williams, que es de procedencia ganesa, está Laporte, que es francés, del País Vasco francés, y está Lamine Yamal, que es familia también extranjera. Entonces, que se lo haga ver el también.
1: Bueno, mire... mañana, seguro, escribirá un artículo, porque escribe siempre después de que juega España. Uh-huh. A ver qué dice.
2: A ver si mañana quieres hablar de Rajoy. Aquí que te lo volveré a proponer.
1: Mañana, sí.
2: Vendré al abierto, me sentaré aquí y hablaré de Rajoy.
1: Carlos Cano.
5: ¿Qué tal?
1: ¿Tú ves el fútbol?
5: Sí, pero he de decir que he cambiado mi ritual en cada partido y los hemos ganado todos, o sea que cero superstición.
1: Vale.
5: Haga lo que haga yo, va a ganar España.
1: Hay que comer algo.
5: Hay que comer algo, sí.
1: Mientras, cenar.
5: He traído algunas ideas. Por ejemplo, he hablado con el cocinero y crítico gastronómico Philippe Rigol, francés, y nos propone un plato rápido que además se puede preparar con antelación y luego nos lo podemos comer pues a temperatura ambiente o frío.
6: Una ratatouille de verano, prácticamente lo mismo que un pisto. Es decir, la cebolla, que hay que empezar a marchar primero en la cazuela, y luego la berenjena, los pimientos, los tomates, y al final el calabacín, que esté un poco crocán, un poco al dente. Tomillo, un poco de romero, una lata de anchoa por encima, unas sardinas de lata, por ejemplo, ideal para una noche como esta.
5: Bueno, y si os apetece complementarlo con una tabla de quesos, también nos trae un par de sugerencias.
6: Uh-huh. Todo el mundo le gusta el conté, pero para variar no estaría mal un poco de Beaufort o bien de Abondance.
5: Bueno, no voy a repetir yo los nombres porque él lo ha clavado. Otro francés, el chef Romain Fornell, del restaurante Caelis de Barcelona. Él tiene el corazón dividido, lleva mucho tiempo viviendo en España y nos propone dos platos icónicos de la cocina francesa adaptados especialmente para el partido.
1: Vale.
7: Yo haría una sopa de cebolla gratinada con queso manchego. Un gran plato francés coronado con un queso muy popular aquí. O unos huevos mimosa. Los huevos mimosa son unos huevos rellenos con mayonesa. El mimosa se hace con rallando la yema del huevo y lo acompaño con un atún rojo de almadraba o una ventresca de atún en lata. Y que el mejor gane. Lo que nos podrá dar más alegría es la comida que nos une siempre.
5: Bueno, el partido se va a poder ver en los restaurantes también de Romain Fornell, en Caelis y en Azul Rooftop Barceloneta, pero igual os apetece un vino, ¿no? Y igual que no sea muy caro, ¿no? Le he pedido ayuda...
1: ¿Pero francés?
5: Francés, sí, sí.
1: Ah, vale.
5: Le he pedido ayuda a Santi Rivas.
8: Bueno, pues vamos con un tinto que al no ser blanco, pues M. Rajoy lo considerará no francés. No, que no sé de dónde lo considerará, pero no es francés, porque es tinto. Entonces aquí tenemos la entrada de gama de Hervé Bissell, que se llama Les Sorcières, con las uvas típicas del Roussillon, ¿no? Mediterráneo francés, sur de Francia, en un vino que es muy difícil beber mejor por menos de 15 euros. Así que, pues nada, perfecto para ver con el fútbol.
5: Bueno, acabo con un par de reflexiones, aportaciones sobre Francia. Por un lado, casi al estilo de Roncero en Carrusel, rescato una reflexión de Juan Echanove, de un día que vino a Gastroser hace un par de años, en la que parece que está hablando de Dembélé, de Mbappé, de Olise, pero en realidad no.
1: creo que Francia es un país enormemente sobrevalorado. Creo que siempre ha sido sobrevalorado, pero creo que ahora gastronómicamente ya no supone, digamos, la meca, el lo inalcanzable, el top de la gastronomía. Yo creo que no, yo creo que el top de la gastronomía lo ocupamos nosotros y de alguna manera las gastronomías emergentes de América Latina.
3: Venga, ese Chanove, qué grande.
5: Ahí hemos subido un poquito el ánimo, la autoestima.
9: A lo mejor no ganamos esta noche, pero

0: a comer, sí.
1: Pero,
0: sí,
1: pero bueno, ahora traigo un poco la visión opuesta.
2: Vale.
1: Cada uno que se quede con lo que quiera, ¿eh? Pero hay un gourmet muy afrancesado, que es madrileño, pero muy afrancesado, que se llama Juanma Belver, ex corresponsal del Mundo en París y autor del libro Contra los Foodies.
3: Los franceses nos llevan ventaja de un siglo en muchas cosas. Claro que fuimos los mejores. Toda la generación de Ferran, todos sus discípulos, la generación de Martín Berasategui y los discípulos de Martín, que son formidables, así como los discípulos de otros, los discípulos de Abraham García, es la edad de oro de la gastronomía española. Pero nos falta muchísimo, nos falta tener escuelas como tienen allí, un conocimiento del producto tremendo. O sea, pregúntale a nuestros oyentes cuántas patatas hay. ¿Sabes lo que te van a decir? La patata de cocer y la patata de freír.
2: Bueno, pues...
1: ¿Qué tal? ¿Cómo sabes que
0: a mí me has hundido?
2: Bien.
4: ¿Cuántas patatas
2: yo,
4: hay?
2: Con algún...
1: Pascual es más de Chanove, creo.
2: Con algún plato de los que han aportado aquí como adaptaciones hacia lo español, ya... Esta sopa de cebolla con queso manchego...
1: Este te ha gustado.
4: Se ha pintado muy bien.
1: Bueno, yo creo que el ratatouille es insuperable, ¿eh? Para esta noche.
2: Sí. Sí, sí. Bueno, vamos a seguir saludando oyentes. Ángel, desde Valencia, que ha marcado 900-100-800. Hola, Ángel, buenos días.
5: Hola, buenos días. ¿Qué tal? ¿Cómo estamos?
2: ¿Dónde va a haber el partido, si es que lo va a ver?
5: Sí, sí, claro que lo voy a ver. Los cuartos los vi en Campo Robles, en la piscina, allí con todo el ambiente, comiéndome unos callitos de maravilla. Y esta noche en Valencia, que nos pilla en Valencia, en el Rocha Arena.
2: Anda.
5: Que nos pondrán pantalla gigante.
2: A lo grande. Pero bueno, eso es ambientazo,
5: sí,
2: ambientazo.
5: Va a ser el triunfo a lo grande.
2: Pero hoy, Callos no cenará en el Rocha Arena.
5: No creo que nos vayan a servir callos, pero tenemos otros manjares de la comunidad valenciana.
2: A ver, un resultado. ¿Qué cree que va a pasar, Ángel?
5: Pues yo creo que vamos a sufrir, pero vamos a ganar. Tenemos un gran seleccionador, una persona que no hace ruido, y tenemos una familia de equipo. Conozco a algunos personalmente... Y creo que vamos a ganar, esto no tiene vuelta de hoja. Vamos a por la segunda estrellita.
2: Vale, bueno, pues nada. Este es el espíritu, gracias Ángel de Valencia, que lo va a dar todo esta noche en el Rocha Arena. Jesús, desde Madrid, hola Jesús, muy buenos días.
6: Buenos días, don Pedro.
2: ¿Qué tal, don Jesús? ¿Cómo está?
6: Encantado de saludarte, eres un tigre.
2: ¿Qué pues? De bengala, un tigre de bengala, Jesús.
1: El tigre blanco.
6: ¿Cómo animas el percal? Maravilloso.
2: Bueno, de eso se trata, hay que animarse. Bueno. ¿Cómo lo va a ver? ¿Cómo lo va a ver, Jesús?
6: A mí no me hables de usted, te la liamos.
2: Bueno, venga, Jesús, ¿cómo lo vas a ver?
6: Oye, yo lo voy a ver con mi nieta de 10 años.
2: Bien.
6: Mi nieta de 10 años, y no nos gusta que nos moleste nadie. Nos ponemos, ella se pone su bandera de España, no la pulserita de Salva Patria, que somos tan españoles como ellos. Mucho más, incluso no nos llevamos el dinero al extranjero y lo vemos sin que nos moleste nadie, con mi cervecita, ya con su zumo, y lo pasamos de TM.
2: Oiga, ¿y cómo hacen para que no le moleste nadie? ¿Dónde está el resto de la familia?
6: ¡No molestéis, coño!
2: Vale, ya entiendo.
4: Perfecto.
2: Ya queda muy claro. Jesús, un resultado, venga. Un pronóstico para esta
6: Dejad
2: noche.
6: Dejad hablar, ir a hablar allí a la otra...
2: A la otra habitación, al otro lado, lejos. Jesús, un pronóstico para esta noche. ¿Cómo va a quedar?
6: Bueno, yo... Francia, bueno... vamos a ver, hay que ser realista. Yo creo que vamos a estar 1-0.
2: 1-0.
6: Ganamos nosotros.
2: ¡Ay, qué sufrimiento! Bueno, muchas gracias, Jesús. Ay, 1-0 es sufrir, ¿eh? Yo, chico, en fin. Creo que voy a ver la primera parte.
1: ¡Pero si eres un tigre!
2: A lo mejor me vengo arriba. Ahora que me han llamado tigre, igual veo hasta la segunda.
4: ¡Ojo!
2: Pero no sé si voy a llegar. Bueno, pues nada. Mañana contaremos lo que ha pasado.
4: Eso es.
2: Igual mañana hablamos de Rajoy.
4: Teresa, venga,
2: Teresa,
4: invítame.
2: Se ha quedado con ganas de hablar de Rajoy.
4: Siempre hay algo que decir.
2: Bruno, ahora hablamos del Concord, no te vayas.
0: Venga.
2: Vale, venga, seguimos en Hoy por Hoy.

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16: Estaba pensando que tenemos que cambiar los indicativos, ¿no? Hoy por hoy, Pedro Blanco, el tigre, con el oyente este. Qué graciosos son. Bueno, en verano los límites se desdibujan, es la filosofía la que nos agarramos para estirar la noche hasta el día, a la fresca. Bueno, a la fresca cuando se puede, que estos días están siendo un poco de fresca. Para meter sandía en el gazpacho, qué rico. Para juntar el cielo con el mar, al entrecerrar así los ojos, tumbados en la playa, qué placer. O para ir en bermudas a la oficina. Esto alguno no lo practicamos. Los martes damos rienda suelta a lo imposible para viajar sin movernos, con la ayuda de Bruno Galindo, que está aquí. ¿Sigues aquí, Bruno?
17: Aquí sigo.
16: Vale, es escritor, periodista cultural, crítico musical, además de creador de Lo Imposible, esta revista multidisciplinar online, búsquenla, Lo Imposible. Nos interesa también su calidad de viajero, ¿eh? De viajero sin ser bulto, era así, ¿no? Como dijimos.
17: Era así, y esto lo decía porque viajar sin estorbar, sin subir los precios allá donde vas, sin contaminar, se ha vuelto algo sumamente complicado. Lo bueno es que en esta sección se viaja sin molestar a la población local, sin llenar pisos turísticos y sin hacer ruido con la maletita con ruedas. Aquí viajamos con historias, sea de viajeros rápidos, o como la semana pasada, de viajeros lentos, sea con viajes supersónicos, porque eso es lo que se va a contar ahora.
16: Bueno, vamos con la fascinante historia de hoy.
17: La historia de hoy no es la de una persona, sino la de una aeronave, el Concorde. ¿Por qué? Porque este año se cumple el 50 aniversario del inicio de sus vuelos comerciales. ¿Y por qué más? Porque el Concorde fue más que un avión, fue un símbolo estético de un futuro que finalmente no llegó.
16: Sí, no fue por ahí. 50 años ya. 50.
17: 50, 50 ya, sí. En realidad, el vuelo de prueba fue antes, fue en 1969, pero el primer vuelo comercial fue 7 meses más tarde, el 21 de enero de 1976. Fueron dos vuelos realmente. Uno de Air France, que sí, cubrió el trayecto París-Dakar-Río de Janeiro, y otro de British Airways, que hizo Londres-Bahrein. Despegaron, eso sí, de forma simultánea. ¿Para qué? Para simbolizar esa precisión y ese poderío del avión y para inaugurar la era del transporte supersónico de viajeros. Porque ya sabes que ese, Pedro, fue su principal argumento.
16: Había un supersónico.
17: Exactamente. El Concorde rompía la barrera del sonido con su característico morro aerodinámico que subía y bajaba, llegaba a alcanzar los 2.410 kilómetros por hora, la velocidad conocida como Mach 2, y volaba a una altura de 18.000 metros. Se cuenta que sus pasajeros llegaban a ver la curvatura de la Tierra, seguro que para desconcierto de los terraplanistas del momento. Pero ese era el sueño de la época y el Concorde lo materializaba, ¿no? Desayunar en París y almorzar en Nueva York y cruzarte el océano en 3 horas y media. Hoy en 3 horas y media has llegado al aeropuerto y todavía estás haciendo la cola en la puerta de embarque.
16: Es un sonido real, es un vuelo real. Ese sueño de viajar bien y rápido lo vimos esfumarse también a una velocidad supersónica.
17: Pues sí, pero bueno, fue bonito mientras duró, ¿no? Aquello representaba el placer de volar y de desplazarse a alta velocidad y de esa época viene el término jet set, no por nada, ¿no? El Concorde era el símbolo de estatus y glamour del momento, de lujo en el aire. Asientos Le Corbusier con su suave cuero marrón, comidas de estrella Michelin, porcelana inglesa sobre mantelería de lino, el Dom Perignon siempre frío, y las codiciadas amenities como los cuadernos de la tienda Smithson de Bond Street.
16: Claro, entonces los pasajeros serían igual de exquisitos que la experiencia.
17: Pues imagínate, ¿no? El Concorde era el avión de los monarcas y las estrellas del rock por antonomasia, ¿no? Asiduos, pues la familia real británica, Mick Jagger, Andy Warhol, grandes empresarios, gente de la lista Forbes, que por aquella época ya empezaba, Paul McCartney, que por cierto reservó un Concorde para toda su gira del año 96. Y dentro de la música, una anécdota. En el año 85 recordarás que se celebró el famoso festival Live Aid, con actuaciones paralelas en Londres y Filadelfia. Pues hubo un cantante, Phil Collins, que gracias al Concorde tuvo tiempo de cantar en los dos escenarios, en los dos países. Otra anécdota. En 1991, Michael Jackson fletó un Concorde exclusivamente para transportar el máster de su disco, Dangerous, hasta las fábricas europeas encargadas de su producción y distribución. Estamos hablando de una cajita de que cabe en la palma de la mano. Y otra cuestión a recordar. Como buen objeto de deseo de su época, hubo múltiples concursos en los que el premio era ver de cerca e incluso volar a bordo del Concorde. Eso es lo que hizo en 1988 la cooperativa azucarera española Acor, cuando organizó un viaje premio exclusivo para sus socios, que volaron desde Valladolid, ese pedazo de Concorde en el aeropuerto Villanubia de Valladolid, a Las Palmas de Gran Canaria. Y hubo otros, como un viaje de Caja Badajoz, otro que celebró el centenario de Caja de Granada y algunos otros.
18: Una maqueta de tamaño natural, donde se puede entrar como si se tratara del primer vuelo, corresponde al Concorde, el gran avión supersónico destinado a las líneas.
16: Este sonido de un reportaje del Nodo, año 1963, contaba las pruebas, los primeros pasos del Concorde. ¿Pero qué es lo que marca su declive?
17: Dos factores. Uno, el único accidente que sufrió la aeronave, que fue en París en el año 2000 por culpa de un fragmento de otro avión que había quedado en la pista y que provocó primero el reventón de un neumático y después un incendio feroz, ¿no? Y dos, en realidad nunca fue rentable. consumía muchísimo y hacía un ruido tremendo, hasta el punto de que la gente tenía miedo de que a su paso rompiera las ventanas de su casa, perturbara el descanso en los hospitales o a quienes vivían en el campo le espantara el ganado. Por motivos como estos, hubo países que le restringieron su espacio aéreo. Incluso Estados Unidos lo hizo, pues prohibió el vuelo en modo supersónico sobre su suelo.
16: Claro que sí, muy sostenible no era el Concorde. Pero, oye, ¿y los miles de aviones privados que se utilizan ahora? Bueno, serán.
17: Exactamente, buen punto, Pedro. Privados, incluso alguno que otro público, ¿no? Si hoy hubiera Concorde, yo sé de algún presidente que hubiera exigido uno y de alguna petromonarquía que se lo habría regalado. Estoy pensando en el Boeing 747 que le regaló hace poco Qatar a Donald Trump, que se presentó el otro día como el avión más lujoso del mundo y que estuvo a punto de desfilar el 4 de julio, cosa que no pasó porque estaban en plena ola de calor y se canceló el desfile. En fin, el caso es que la actividad del Concorde termina el 24 de octubre de 2003 con un vuelo final Nueva York-Londres. Fin de esta historia, resultado, proeza tecnológica, pero fiasco comercial. Eso sí, a quienes lo probaron, que les quiten lo volado. No,
19: claro. 59 metros de largo atravesaron el Atlántico, casi a 20.000 metros de altura, a una velocidad de 2.300
16: Nadie le quita
19: kilómetros.
16: Lo volado. Lujos y velocidad aparte. ¿Cómo crees que ha cambiado la experiencia de volar, pues, en apenas un par de décadas?
17: Pues para mal, vamos ya, a ser claros, ¿no? Cada vez tienes que ir antes al aeropuerto, las terminales son tan grandes que puedes caminar durante media hora antes de llegar a tu avión, con el tema del equipaje de mano van directamente a por ti, si eres músico y viajas con tu instrumento, vamos, todavía peor, no te dan ni un vaso de agua, y aparte de todo, no faltan ideas pendientes de resolver, como que te hagan viajar de pie.
16: Ya.
17: Un saludo aquí al simpático CEO de Ryanair, y otras diabluras que todavía nos quedan por vivir. ¿Cuándo se torció todo? Pues si hacemos un poco de memoria tras los atentados del 11S, ¿no? Y si hacemos más memoria, pues a lo mejor cuando se dejó de fumar en los aviones. Pero yo creo que esa fue la época dorada de la aviación. Y conste que yo ni fumo ni fumaba en esa época. Pero no me hagas mucho caso, con esto.
16: Vale, no tengo caso. Vamos a saludar a Miquel Sureda. Es físico, ingeniero aeronáutico, especializado en propulsión espacial. Es profesor, investigador en la Universidad Politécnica de Cataluña. Miquel Sureda, buenos días.
20: Muy buenos días.
16: Claro, estamos hablando de un proyecto que se desarrolla hace 50 años. Y a mí se me ocurre una pregunta quizá un poco básica, ¿eh? ¿Cómo es posible que hace 50 años, que ya nos cae un poco lejos, un avión pudiera volar a 2.000 kilómetros por hora?
20: Bueno, hay que pensar que en realidad la aerodinámica, la propulsión, todas las tecnologías que se necesitan para realmente diseñar un avión tan espectacular se conocen desde entonces perfectamente. O sea, los aviones que tenemos hoy en día son versiones muy optimizadas de lo que se hacía hace 50 años. No veremos aviones en un aeropuerto que sean radicalmente diferentes a lo que realmente se estaba haciendo hace 50 años. Por tanto, la tecnología ya estaba y lo único que se hizo fue pues apostar a todo, pues a eso, a volar a esa velocidad tan extraordinaria, ¿no? A Mach 2, que quiere decir dos veces la velocidad del sonido. Entonces, el avión, la propia forma del avión, la propia, ¿no?, morfología cuando se mira por fuera, ya demuestra que todo se optimizó para eso, ¿no? Esa punta tan puntiaguda, las alas en forma triangular, el tipo de motor. Pero realmente es eso, la tecnología en ese momento se conocía, la física se conocía y había túneles de viento. Y por tanto, en realidad, la pregunta más bien sería, ¿por qué ahora ya no se hace?
16: Claro. Que iba a esta segunda pregunta un poco obvia, que supongo que mucha gente que conoce la historia del Concorde se hará. ¿Y por qué no hay más Concorde?
20: Pues lo habéis comentado bastante bien en la introducción. Digamos, para resumirlo, que era un avión espectacular desde el punto de vista tecnológico, pero era un drama para las compañías que lo operaban. O sea, es la demostración muy clara de que a veces, ¿no?, las tecnologías más avanzadas no son compatibles con una rentabilidad económica, con una optimización de costes. Entonces ahora la aviación está totalmente enfocada a, pues eso, al consumo perfecto para no gastar un euro más, ¿no?, de combustible del que toca. Realmente pues los márgenes son muy justos y la aviación ahora, de hecho, incluso hay otros ejemplos de aviones como por ejemplo el Airbus 380, que no sé si lo recordáis, es un avión que tiene dos pisos, que se hizo aquí en Europa hace unas décadas, que también era el gigante de los cielos. Ese avión se ha dejado de construir porque realmente los tiempos ya no van por allá. O sea, grandes aviones que han supuesto tecnológicamente pues virguerías, las compañías pues los han rechazado porque simplemente no les salía a cuenta volarlos.
16: Bruno.
17: No, sí, estaba pensando que justamente este avión fue ofrecido a todas las aerolíneas del mundo y solo lo compraron dos, en realidad, ¿no?
16: Que eran Air France y British.
17: Y British Airways.
20: Sí, y yo matizaría aquí que creo que comprarlo es una forma de hablar, pero realmente el Concorde es una apuesta de Francia y de Inglaterra en un momento en el que la supremacía de diseño de fabricación de aviones estaba en los Estados Unidos. Entonces, en Europa, de alguna forma, se dan cuenta que tienen que dar un golpe en la mesa y hacer algo que les posicione en el mercado, y diseñan el Concorde como proyecto de Estado. No fueron empresas privadas que lo diseñaron, ¿no? El Estado francés, el Estado inglés, se juntaron, hicieron un consorcio y hicieron el Concorde. Entonces, entre comillas, y ahora lo diré de una forma un poco bruta, pero se lo tuvieron que comer con patatas las dos compañías banderas de esos dos países, que eran Air France y British, porque lo habían construido y esos países, y les dijeron, pues ahora lo voláis. De alguna forma, ¿no? Un poco así, simplificando un poco la situación, fue esa. O sea, no es que lo compraran felices, es que lo habían fabricado sus países con un objetivo muy claro y, de hecho, con un gran acierto, porque realmente Airbus, la empresa europea que ahora está totalmente a la par con Boeing en Estados Unidos y que es una de las empresas más importantes que construye y diseña aviones en el mundo, es un poco el resultado de ese Concorde. O sea, el Concorde se hace en un momento en el que toca demostrar que en Europa sabemos hacer aviones, hacen lo más espectacular que toca, es un avión que es poco rentable, pero eso es la semilla que luego germina en una industria europea muy potente.
17: Y hubo en la URSS un prototipo de un Tupolev supersónico que se llegó a llamar el Concordsky.
20: Sí, el Tu-144 soviético, que era parecido y también voló, pero ahí lo descontinuaron antes porque ahí no había tantos intereses geopolíticos. Y en Estados Unidos también en esa época estaban diseñando un avión parecido. En ese caso era el Boeing 2707 y un poco fue eso, ¿no? Todo el mundo se dio cuenta de que era un avión poco atractivo desde el punto de vista comercial, pero como os comentaba, ¿no? En Europa había esa necesidad de dar ese golpe en la mesa, entonces el proyecto se tira adelante igualmente porque interesa más desde un punto de vista estratégico que desde un punto de vista puramente comercial.
16: Claro, antes mencionaba a Bruno, a quien lo probó, a quien voló como pasajero, que le quiten lo volado. Yo ahora estaba pensando, ¿y a los pilotos? ¿No? No sé, supongo que quedará vivo algún piloto de los que pudieron tener la suerte, porque entiendo, Miquel, que para un piloto manejar un Concorde debía ser una experiencia bárbara.
20: Sí, era un avión que tenía unas características muy especiales. Hay que pensar que al volar tan rápido se formaba una onda de choque en la punta, por eso la punta del Concorde es tan puntiaguda, ¿no? Porque se formaba una onda de choque muy grande ahí, eso genera muchísima energía, muchísimo calor, entonces el avión se calentaba hasta el punto de que se tenía que tener en cuenta la dilatación de las diferentes piezas que lo formaban durante, ¿no? Durante las diferentes etapas de vuelo. O sea, era una cosa muy especial. Y desde el punto de vista del pilotaje, una cosa que llama mucho la atención, y si los oyentes quieren rápidamente hacer una búsqueda por internet, si vemos el Concorde cuando está volando en el cielo, en el crucero, a sus 18.000 kilómetros de altura, lo vemos con el morro totalmente alineado con el fuselaje. O sea, es como una línea recta con el morro puntiagudo alineado. En cambio, si lo vemos en tierra cuando está a punto de despegar o cuando está aterrizando, el morro está muy, muy, muy bajado. No sé si visualizáis eso. Sí. Parece como un pájaro con el pico hacia abajo. O sea, toda la cabina, todo el morro del avión podía inclinarse hacia arriba y hacia abajo en función de la fase de vuelo. Y eso era porque en la manera en la que estaba aterrizando o tenía que aterrizar o despegar, los pilotos no habrían visto nada. Si no bajaban el morro de esa forma, ¿no? Claro. Los pilotos realmente no tenían visibilidad. Y eso, claro, es una cosa muy curiosa porque los aviones eso no lo tienen. O sea, las características y las peculiaridades de ese avión desde el punto de vista del pilotaje también eran espectaculares y necesitaban una certificación muy, muy especial.
16: Es una historia apasionante la del Concorde. Miquel Sureda, muchas gracias por habernos acompañado hoy por hoy esta mañana.
20: Un abrazo.
16: Gracias. Bueno, algún detalle más antes de bajarnos de este Concorde que nos has traído.
17: ¿Cómo no? Pues se cumplen 50 años del Concorde, pero también 49 años del viaje que hicieron el 21 de septiembre de 1977 Jesús Aparicio y María Teresa Ordaz, naturales de Palencia, donde esta última tenía una mercería. Ellos fueron los ganadores de uno de esos concursos que comentaba hace un rato y que tuvo como premio particular viajar en el primer vuelo tripulado que se realizó en Concorde desde España. Lo fletó el Corte Inglés tras un concurso al que optaron 2 millones de personas. El viaje fue Madrid-París-Reykjavik con una semana, todo pagado, y después regresaron a Palencia. Historia de este país, historia de nuestra aviación, historia de nuestros viajes.
16: Pues era un buen premio, ¿eh? Viajar a Concorde, una semana, Enrique, qué maravilla. Bueno, la semana que viene volvemos a viajar.
17: Eso es.
16: Gracias.
17: A ti.

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0: 11 de la mañana, a las 10 en Canarias. En La Rioja se investiga un menor de edad que creó y difundió imágenes pornográficas de compañeras suyas de instituto generadas con inteligencia artificial. La Guardia Civil asegura que el borrado, la eliminación de la red de las imágenes va a ser imposible por el elevado número de descargas. Aldo Gómez.
1: Y es que fueron más de 44.000 las descargas realizadas de una página web de contenido para adultos de estas imágenes falsas que fueron generadas por este menor de edad. Las víctimas eran compañeras suyas de clase. Vamos a La Rioja. Información de Ana Castellanos.
2: Y es que no solo manipuló las imágenes con inteligencia artificial, sino que lo que hizo fue subirlas a una plataforma pornográfica con un perfil falso y con descripciones personales de cada una de sus 9 víctimas, también menores y compañeras suyas del instituto, a las que conocía personalmente. Esto generó más de 40.000 descargas antes de que pudieran ser retiradas por la Guardia Civil, y tras esa difusión imparable, el borrado total ahora es inviable.
3: Este material ya se ha difundido en muchísimas páginas de contenido pornográfico en la red. Prácticamente es imposible retirarlas de todos los sitios.
2: Lo decía el portavoz de la Guardia Civil en La Rioja, Miguel Ángel Sáez, que añade que el menor se enfrenta a medidas penales y socioeducativas, a la vez que sus padres pueden enfrentarse a indemnizaciones de elevada cuantía.
1: Gracias, Ana. Mientras tanto, del exterior, en Francia, en París, está ya en marcha el desfile militar por el 14 de julio. Es un desfile que va a ser el último del presidente Macron al frente del Elíseo. El año que viene hay elecciones presidenciales en Francia y Macron no se va a poder presentar por haber agotado sus 2 mandatos. A la cita han acudido numerosos jefes de Estado y de Gobierno, entre ellos el español Pedro Sánchez, el presidente de Ucrania Vladimir Zelensky o el primer ministro del Reino Unido Keir Starmer. Del conflicto en Oriente Próximo, destacamos que son 3 los fallecidos en Irán tras los últimos ataques de Estados Unidos. Teherán ha respondido lanzando misiles sobre sus vecinos y aliados de Washington como Bahrein. Sara Aranda.
4: Irán ha atacado intereses de Estados Unidos en Bahrein y también en Kuwait y Jordania, cuyo ejército asegura haber interceptado al menos 4 misiles procedentes de Irán. Es la respuesta de Teherán a la tercera oleada consecutiva de ataques que ha lanzado Estados Unidos. Es el sonido de los misiles que el Comando Central estadounidense asegura se han lanzado contra los sistemas de defensa costera de Irán y que deja esos 3 muertos. Según el presidente Donald Trump, con esta campaña buscan debilitar la capacidad de Irán para interrumpir el transporte marítimo de Hormuz, todo después de que ayer Trump decidiera reinstaurar el bloqueo naval contra puertos iraníes. Crece la tensión en el estrecho de Hormuz. Allí Teherán ha atacado 2 buques petroleros de Emiratos Árabes Unidos e insiste el portavoz de Exteriores iraní en que el estrecho no se abrirá mientras sigan las agresiones estadounidenses.
1: Y el ensayo de un medicamento con humanos retrasa la progresión del cáncer asociado al amianto, el llamado mesotelioma. No tiene cura actualmente y los tratamientos dan una tasa de supervivencia muy baja. El medicamento usa las propias defensas de las células tumorales en su contra. Javier Ruiz Martínez.
5: En 15 pacientes en la Universidad Estadounidense de Vermont han conseguido mejoras contra el mesotelioma, un cáncer mortal y sin cura causado por el amianto. La mayoría de los tumores crean una enzima para protegerse de su metabolismo acelerado. El nuevo fármaco llamado RSO-021 bloquea esa enzima, provocando que el cáncer se autodestruya por estrés oxidativo sin dañar los tejidos sanos del paciente. En esta primera fase del ensayo, con pacientes en estado crítico, el medicamento logró frenar o reducir el tumor en 7 de cada 10 casos, mejorando notablemente su supervivencia. No es una cura, pero abre una vía nueva para intentar cronificar esta enfermedad.
1: 11 y 3, 10 y 3 en Canarias.
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7: El gobierno de Castilla-La Mancha ha destinado 50 millones para la mejora del patrimonio en la última década. El vicepresidente primero del gobierno regional, José Luis Martínez Guijarro, ha puesto en valor lo largo de estos últimos 10 años de gobierno regional esos 50 millones de euros para la mejora, conservación y puesta en valor del patrimonio.
8: Esa entiendo yo que tiene que ser la labor de las instituciones. Por un lado, cuidar del legado que hemos recibido, que en muchos casos tenemos que descubrir, porque no está a la vista, y eso supone un esfuerzo adicional desde el punto de vista económico y un esfuerzo adicional desde el punto de vista también de organización. Eso lo tenemos claro desde el gobierno regional, por eso hacemos esfuerzo en los presupuestos, querido alcalde. Los últimos 10 años hemos invertido 50 millones de euros en materia de patrimonio en el conjunto de la región.
7: En este sentido, Martínez de Guijarro ha subrayado que lo que va de año la provincia de Cuenca suma 200.000 visitantes y casi 400.000 pernoctaciones. Y nuevo accidente laboral en Castilla-La Mancha. Un hombre de 64 años de edad ha resultado herido este martes tras caer de un andamio a 6 metros de altura en la localidad ferraleña de Villarrubia de los Ojos, sufriendo un traumatismo craneoencefálico. Según han informado fuentes del Servicio de Emergencias 112 de Castilla-La Mancha, los hechos han tenido lugar a las 8 y cuarto de la mañana en la calle Gijonés del municipio ciudad realeño. Más noticias en cercastellamancha.com.
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1: Nos queda el deporte.
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1: Sampe, ¿qué tal? Buenos días.
14: Muy buenas. En poco menos de 10 horas la selección española se enfrenta a otro de los partidos más grandes de su historia. 16 años hemos tenido que esperar para vivir de nuevo las semifinales de un Mundial y será esta noche en Dallas a las 9. Es España-Francia que va a decidir el primer finalista del Mundial de Estados Unidos, México y Canadá, el primero con 48 selecciones y el primero con 3 sedes. Con la duda en lo deportivo de si volverá Pedri a la titularidad del centro del campo en detrimento de Fabián o va a repetir el mismo 11 inicial Luis de la Fuente que contra Bélgica. Para empezar la previa, mensaje de la Miña Mal.
15: Yo presión pues no siento, vosotros mismos decís que no estoy a mi mejor nivel, entonces no tenéis que esperar nada de mí, pero estoy seguro que mañana va a ser un día especial.
14: Que también ha querido despejar la presión a su modo.
15: Yo creo que hay situaciones mucho más difíciles en la vida que un partido de fútbol. Siempre pienso eso, en estar tranquilo, que no pasa nada, al final es un partido, son jugadas, después del partido pues cada uno va a seguir con su vida, entonces estoy tranquilo, sé de lo que soy capaz y no me preocupo de más ni me agobio.
14: Una presión que ha querido trasladarle el seleccionador francés Deschamps a la selección española, pero al menos con Luis de la Fuente no funciona.
16: España ha confirmado de ser el favorito. No quiero poner presión a Luis y su equipo, porque él sabe también que la gente está esperando mucho de la España.
17: Yo la verdad es que a mí lo de que te digan que eres favorito o dejar de favorito, si eso no significa nada. ¿Es decisivo? ¿No es decisivo? No, lo que sí es verdad que creo que nos enfrentamos dos grandes selecciones, de igual manera que la otra semifinal exactamente igual. Pero el ser favorito no, yo no sé cuando dicen si quieren de eso de la presión, es que no, creedme, de verdad, lo digo desde el corazón, no lo entiendo. No vale para nada, el favorito o no favorito, no mete ninguna más presión. La presión es la responsabilidad que tenemos nosotros, con nosotros mismos, con nuestro país, con nuestra gente, nada más.
14: Y tiene muy claro qué mensaje quiere mandarle a sus jugadores en una cita tan importante.
17: Salgamos a disfrutar, estamos en un escenario único, pero sobre todo que seamos nosotros mismos. Seamos fuertes en nuestras fortalezas y cuidemos las fortalezas del rival y llegar a la final, obviamente.
14: Toda la previa del España-Francia en Carrusel Deportivo desde las 7 de la tarde y mañana la otra semifinal, Inglaterra-Argentina en Atlanta.
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1: Pues de momento es todo, sigue hoy por hoy aquí en la SER con Pedro Blanco.
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3: ¿Cuál es la primera moto que te va a tocar vender?
4: Vamos a tratar de venderle a la gente que mola trabajar en verano.
3: Muy complicado.
4: Vamos a hacer una canción del verano. Estamos en verano, hagamos una canción del verano. Bien. Pero no una canción del verano de las de siempre, que solo hablan de la playa, del irse de fiesta. No, no. Vamos a hacer una canción del verano que hable de lo guay que es estar en la oficina en verano.
5: Porque a mí cuando llega la calorina, lo que me gusta es ir a la oficina, tomar café de la Benny Machine, tirarme todo el día en el LinkedIn.
3: Vamos a escuchar la otra propuesta, que no es una canción, que es una cuña, digamos.
4: Cuña, digamos, al uso.
6: Una vez en casa, abre la huevera y elige dos de ellos. Muy relajadamente, sin prisa ninguna, desliza tus dedos por ellos sintiendo su textura, deteniéndote todo el tiempo que quieras en cualquiera de sus puntos. Pues esto es básicamente a lo que te vas a dedicar si eres de los que trabajan en verano, a tocarte los huevos.
3: Es el momento de votar. Venga, Pilar, ¿cuál eliges?
26: La primera.
3: Eva, sí. ¿Cuál eliges?
27: Ay, la segunda.
3: La segunda, la cuña. Ana.
28: Yo, la segunda, la por segunda. Supuesto.
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3: Venga, lo primero que voy a hacer es pedir ya los oyentes 900-100-800-900-100-800 porque van a tener que hacer de jurado de la venta de la moto que hoy tiene que hacer José Luis Moro. Ya saben que los martes a esta hora viene aquí el director general creativo y cofundador de la agencia Pingüino Torreblanca, José Luis, buenos días.
4: ¿Qué tal? Muy buenas.
3: A vendernos una moto.
4: Eso es.
3: ¿Y qué moto vas a intentar vendernos hoy?
4: Pues ahí tenemos una complicada.
3: Ha sido difícil, ¿eh? Sí. Pero oye, ojo, que la elegiste tú.
4: Sí, sí, sí, yo me metí en el lío, así que...
3: ¿Cuál es?
4: Hoy vamos a tratar de vender una orquesta de pueblo que solo toca canciones de Alex Ubago.
3: O sea, yo imagínate que soy el alcalde de un pueblo, ¿no? Y tú eres el repre de la orquesta y dices, tienes que contratarla. No hay fiesta en la que no tenga que estar esta orquesta.
4: Pero ya dijimos el otro día que hay gente para todo. y bueno, primero, Alex Ubago tiene un montón de fans. Segundo, hay mucha gente que detesta el reggaetón y las cosas que tocan las orquestas convencionales. Así que, oye, va a haber un hueco fijo para
3: claro, pero mira, una cosa que no te gusta el reggaetón y te gusta otro estilo. Y otra cosa que solo quieres oír canciones de Alex Ubago.
4: Sí, eso es complicado.
3: En una verbena.
4: Es complicado, sí.
3: Bueno, ¿eres optimista? ¿Crees que nos vas a vender esta moto?
4: Yo creo que sí, vamos a intentarlo. No sé si va a ser tan fácil como la del... que tampoco era fácil, uh-huh. pero vamos a intentarlo.
3: ¿Y cómo se vende una orquesta que canta solo eso?
4: Pues mira, lo primero que nos planteamos es busquemos un nombre.
3: Orquesta
4: necesita un nombre, ¿no? Hemos barajado varios nombres, orquesta melancolía, orquesta depresión, orquesta bajonazo. Pero salió una idea curiosa. A nosotros nos gusta mucho en la agencia jugar con el nombre de las marcas, ¿no? Que el propio nombre de la marca se convierta en parte de la idea. Porque si yo soy capaz de trasladar un mensaje y que la marca esté dentro de ese mensaje, pues así consigo que la gente se quede con una idea, pero asociada a mi nombre de marca, ¿no? Entonces,
3: ¿y por un ejemplo de un juego de ese tipo?
4: Pues mira, por ejemplo, en la agencia hicimos una campaña para cerveza Sambar, que es una cervecería de Zaragoza. Que decía todo lo bueno acaba en bar, ¿no? La marca Ámbar acaba en bar y dijimos, bueno, si es que todas las cosas buenas en este país se celebran tomando cervezas en un bar. Entonces, bueno, pues de esta manera asociamos una idea al nombre de una marca. Y otra posible idea, pues que es una campaña de la agencia Mono, que es una agencia buenísima, como todas las agencias con nombres de animal, que es para pastas gallo y juega un poco con el juego de palabras, ser un gallito y gallo, ¿no?
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3: 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Vale, entonces había que buscar un nombre, ¿no? Claro, y el nombre tiene que ir un poco... pensando en el público objetivo.
4: Claro, si miramos en ChatGPT cuál es la edad aproximada de los fans de Alex Ubago, aunque yo no es que crea mucho en la capacidad de acertar de la inteligencia artificial, pero bueno, decían que entre 35 y 50 tirando más a 50. Entonces, claro, no es una edad muy para perrear, ¿no? Ya sé que ahora la gente con 50 y hasta con mi edad se va al gimnasio sin parar, pero bueno, ya empiezan a dolerte cosas y tal. Entonces dijimos, oye, ¿y si llamamos a la orquesta Aimi Lumbago? La única que hace canciones solo de Alex Ubago, porque este mundo rima pues funcionaba y además teníamos un posicionamiento concreto que era una orquesta para gente que, bueno, tiene que tener un poco de cuidado al moverse, ¿no? Pero bueno, no, al final dijimos no, yo creo que no va por aquí.
3: Vale.
4: Y el nombre con el que nos hemos quedado, porque necesitamos nombre, es Orquesta Desaliento.
3: Desaliento.
4: Yo creo que es un nombre que, bueno, que es inspirador y que define bastante bien, ¿no?
3: Inspira muchas cosas, sí. Bueno, pues nada, vamos a escuchar enseguida la vuelta de la publicidad, las campañas que propone José Luis Moro para vendernos esta moto. 900 100 800 900 100 800, para que nos ayuden a elegir. Tienen que ser jurado. 900 100 800, nos ayudan a elegir qué campaña o qué aproximaciones publicitarias de las que va a hacer hoy José Luis Moro harían que un alcalde, una alcaldesa de este pueblo contratase a la Orquesta Desaliento. Venga, seguimos en el por ahí.
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2: En el fondo, los martes lo que hacemos a esta hora es intentar aprender cuáles son los rudimentos del marketing y la publicidad, de la persuasión, al fin y al cabo, de quienes dominan ese mensaje. Esta semana, José Luis Moro tiene que convencer a los ayuntamientos de este país de que contraten de manera masiva para todas las verbenillas de este verano a una orquesta que solo toca canciones de Alex Ubago, ¿vale? Que se llama Orquesta
3: Desaliento.
2: Vale, que todos contraten a la Orquesta Desaliento. Ya me imagino el programa de fiestas de un pueblo, del mío, por ejemplo, esta noche, 12, Plaza Nueva de Tudela, Orquesta Desaliento. Hombre, pues igual el impulso de ir a la verbena, no sé yo. Bueno, venga, ¿cómo les convencemos para que se estiren y contraten? ¿A qué máxima podemos apelar?
3: Bueno, pues una cosa que barajamos fue, porque efectivamente al final el ayuntamiento es el que tiene que tomar la decisión de a quién contrato, ¿no? Y dijimos, joder, si uno de los problemas que tienen los ayuntamientos con las fiestas es que la gente bebe mucho y luego se pone a hacer sus necesidades en cualquier punto del pueblo y esto desencadena problemas de higiene y de olores, dijimos, oye, pues igual esta orquesta es una solución, porque la máxima esta de el que más llora menos mea, significa que igual la gente, si va a esta orquesta, pues ya va a eliminar sus líquidos llorando y no va luego a ensuciar el pueblo. Oye, pues igual es una solución, ¿no?
2: Bueno, a lo mejor como argumento para...
3: Sí, para ayuntamientos
2: podría haber, sí. Me voy a ahorrar en limpieza. Venga, más herramientas.
3: Más herramientas. Bueno, hay otra herramienta que es súper recurrente en la publicidad, que es la nostalgia. Apelar a la nostalgia. Porque la nostalgia al final, bueno, pues nos retrotrae a momentos felices de nuestra vida, recuerdos imborrables. Las marcas lo utilizan todo el rato, ¿no? Pues solo hay que pensar las marcas de alimentación, por ejemplo, que sin parar recuperan sus envases y sus packagings de los años 70. Pues Colacao lo iba haciendo toda la vida, por ejemplo.
2: Danone lo hace también.
3: Sí, y esto a la gente le encanta, ¿no? Entonces dijimos, bueno, pues igual la nostalgia es una buena herramienta. ¿No?
2: ¿Y qué recuerdo se puede, a qué recuerdo se puede apelar?
3: Bueno, pues parece que el verano solo nos trae recuerdos alegres, pero nos dimos cuenta de que hay un recuerdo colectivo, tristísimo, del verano que todos tenemos, que es la muerte de Chanquete.
2: Sí, esto es así.
3: La muerte
2: esto
3: de Chanquete.
2: Esto es así.
3: Entonces, oye, ¿y si hacemos una cosa que es inventarnos el recuperar el espíritu de la muerte de Chanquete este año? Y nadie mejor que la Orquesta Desaliento para ser un poco el estandarte de este recuerdo, ¿no?
2: Estamos abriendo varias vías, recuerdo 900, 100, 800, para que los oyentes de la SER decidan qué campaña es la que convencería a un alcalde para contratar a la Orquesta Desaliento. 900, 100, 800. Bueno, ¿por dónde tiramos? Que te has abierto varias vías.
3: Sí, bueno, ya sabes que esto es un camino de búsqueda y descarte muchas veces, ¿no? Hasta elegir lo que más te convence, ¿no? Otra cosa que nos planteamos fue buscar un hito, ¿no? Que también es una herramienta habitual de las marcas, ¿no? Busco un hito, algo que va a suceder en un momento dado. El ejemplo más claro es el Mundial, ¿no? El Mundial. El Mundial es un hito. Vale. Todo el mundo va a estar pendiente. El juego a España. Todas las marcas quieren estar ahí, quieren estar en el momento en el que la gente está súper pendiente y solo habla de esto, ¿no? Uh-huh. Entonces, bueno, dijimos, ¿habría algún hito este verano?
2: Vale. ¿Y aparte del Mundial hay otro?
3: Y sí, este va a ser el verano del eclipse.
2: Ay, es verdad. Es verdad. Pues eclipse, claro, ¿no? Si todas las semanas hablamos del eclipse.
3: Entonces, una vez que acabe el Mundial, solo vamos a hablar del eclipse. ¿Y qué es el eclipse? El eclipse significa que durante unos minutos el sol va a desaparecer y nos van a invadir las tinieblas.
2: Sí.
3: O sea, va a ser un momento de oscuridad. Y quién mejor para representar el mundo de la oscuridad y la penumbra que claro, la Orquesta de Desaliento. Entonces dijimos, oye, ¿y si cogemos en el momento exacto en el que se va el sol y llega el eclipse, en esos dos minutos, y si cogemos coches de estos que van por las playas con megafonía y anuncian en ese momento la orquesta, en este momento en el que las tinieblas están entre nosotros, tenemos que pensar en la Orquesta Desaliento? Oye, era una idea buena. Estaba bien.
2: Esto lo que me demuestra es que estaba siendo difícil encontrar la idea final.
3: Estaba cosas un poco retorcidas, ¿no?
2: Vamos a Barcelona, saludamos a Sara. Hola, Sara, buenos días.
4: Hola, buenos días.
2: Ahora me dirás que eres fan de Alex Ubago.
4: Por supuestísimo, que no.
2: Que no, vale. Entonces vas a opinar desde la absoluta independencia.
4: Totalmente.
2: Juani de Murcia. Buenos días, Juani.
5: Hola,
1: Hola, Pedro.
2: ¿Cómo te va a ti, Ale Subago? ¿Bien? ¿Regular?
1: Pues no, bien, bien.
2: Vale, bueno, perfecto. Uh-huh. Pues Sara y Juani, de momento, forman parte de nuestro jurado, que van a tener que decidir con qué campaña de las propuestas de las que trae José Luis Moro se quedan para contratar a los que estáis saliendo. Vale, entonces, venga, vamos a escucharlas, ¿eh? Vamos a escuchar, porque además hoy... Creo que respecto a la semana pasada, digamos, traes dos materiales de una de las propuestas, ¿no? Y luego otra propuesta diferente.
3: Eso es.
2: No, venga, ¿la primera cuál es?
3: Bueno, la primera hemos vuelto un poco a la... Bueno, a ver si no me equivoco, la primera es la de que es una campaña, ¿no?
2: Sí, una campaña. Sí,
3: la primera es una campaña, porque a veces es mejor llegar desde dos sitios diferentes, con una misma idea. Es una campaña porque a veces la publicidad no tiene que ser racional, tiene simplemente que despertar una sensación en la gente, ¿no? Buscar la complicidad de la gente de alguna manera. Entonces dijimos, bueno, ¿qué pasa si recordamos personajes del verano que dan un poco de pena? Bueno, porque todos somos testigos en la playa de que hay gente que es un poco... Joder, este tío, la verdad es que es un poco lamentable. Entonces, si buscamos estos personajes, nos acordamos de ellos y de esa manera buscamos una conexión entre lo que es este tipo de personajes que dan pena y otra cosa que da mucha más pena todavía, que son las
2: canciones tristes. Bueno, pues mira, esta es la primera propuesta.
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6: Hola, veraneante. Somos la Orquesta Desaliento y tenemos un mensaje para ti. Ese bañador te queda pequeño. De hecho, no parece un bañador. Parece que le has hecho dos agujeros para las piernas a un gorro de piscina. Te paseas por la playa muy sonriente, convencido de que las chicas comentan a tu paso, ¿cómo está ese tío? Pero en realidad lo que comentan es, ¿dónde irá ese payaso? Cuando dicen, es igual que Leonardo, no es Leonardo DiCaprio, es Leonardo Dantes. Así que, veraneante del bañador de tres tallas menos, tienes que venir a ver a la Orquesta Desaliento, porque puede que tú des un poco de pena, pero nosotros damos muchísima.
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6: Somos la única orquesta de pueblo que solo toca canciones de Alex Ubago. Este verano cambia reggaetón por depresión con la Orquesta Desaliento.
2: Yo no me... No sé si convence mucho este mensaje, ¿eh? Por cierto, si nos está escuchando Alex Ubago o su representante o su discográfica, que nos llame. Lo estamos haciendo desde el humor. Desde
3: por
2: el humor.
3: Supuesto, desde la profunda admiración, ¿eh? Que yo en el fondo soy...
2: Que claro, porque yo no he llegado a ser Alex Ubago.
3: Soy simpatizante.
2: Bueno, pues este es el perfil de alguien que tú ves efectivamente... Sí. Que yo... Es que a mí me ha venido la imagen a la cabeza, sí, de alguien con,

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1: ¿Qué ha parecido esta primera propuesta, Sara?
2: A ver, la verdad es que me siento más reconocida con la segunda, porque no es una mariposa, pero la primera, la verdad es que me ha dado mucha pena mucha gente, sí. Así que me voy a quedar con esa.
1: Bueno, sí. espera, que luego, estas dos forman parte de una campaña, pero hay otra propuesta que ahora te preguntaré. Juani, ¿cómo lo ves?
3: Pues deprimente.
1: Pues ya lo hemos conseguido.
3: Yo me imagino al primero me lo estaba imaginando igual que tú, Pedro. Me lo estaba imaginando y mira. La segunda, bueno, no sé, pero la deprimente.
1: Claro, sí, porque, a ver, la segunda, pues oye, no todos tenemos el estilo de Johnny Weissmuller nadando. Pero lo de bañador lo puedes evitar. Lo puedes evitar, sin una. ¿Qué buscamos con estas campañas, José Luis? ¿O qué buscas?
4: Bueno, es un poco lo que decía, ¿no? Es, bueno, primero, una cosa que muy pocas marcas hacen y a mí me encanta, que es ser honesto, la honestidad brutal, ¿no? Uh-huh. O sea, ser un poco crudo y decir, si yo soy canciones tristes, lo voy a decir así, directamente, sin ocultarlo, ¿no? Y luego, pues eso, pues es, esto también juega con lo que hablamos la semana pasada del insight, ¿no? El insight, estas situaciones de playa son cosas que todos tenemos en la cabeza. Yo he visto personajes así, todos hemos visto. No, claro. Entonces, bueno, es buscar esta conexión emocional con la gente para de así llegar al producto.
1: Vale, esta es la primera propuesta, esta campaña. Pero tenemos otra forma de afrontar esta moto que intenta vender José Luis Moro, de esta orquesta que solo canta canciones de Alex Ubago. Y es esta.
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4: Si vas a ver a la típica orquesta de verano que toca reggaetón, puede acabar gustándote la gasolina. Y si te gusta la gasolina, igual te da por hacer cócteles Molotov. Y como te da por hacer cócteles Molotov, te dejas barba para parecer un revolucionario soviético. Y si te dejas barba para parecer un revolucionario soviético, tu abuela te deshereda. Si tu abuela te deshereda, te ves obligado a buscar trabajo. Y como nadie quiere contratar a un tío que parece Lenin en chándal, acabas teniendo que ganarte la vida haciéndote fotos con los turistas disfrazado de Pikachu en la Plaza Mayor.
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4: No acabes ganándote la vida disfrazado de Pikachu en la Plaza Mayor. Mejor vete a ver a la Orquesta Desaliento, que no hace reggaetón, solo canciones de Alex Ubago. Este verano cambia reggaetón por depresión con la Orquesta Desaliento.
1: Esta concatenación funciona, ¿no? Porque, digamos, vas generando una situación que se va completando.
4: Eso es. Primero hemos buscado un enemigo, ¿no? Igual que la semana pasada, siempre hay alguien peor. Siempre hay alguien peor. Siempre hay alguien
1: peor. El reggaetón, en este caso.
4: El reggaetón. Y luego hemos utilizado este recurso de la concatenación para partir de algo que ya podría ser malo, pero convertirlo en mucho peor, ¿no? Es un recurso también habitual. De hecho, he hecho un pequeño homenaje a una campaña americana de televisión por cable, de DirecTV, que utiliza un poco este recurso, porque esta sección es un divertimento. Me permito a este tipo de cosas.
1: Claro, pero esto es interesante. Bueno, espera, que voy a preguntar a Sara y a Juani. Juani, empiezo por ti ahora. ¿Qué te parece, Juani, esto de Ubago frente al reggaetón?
3: Bueno, pues ahora ya me da que pensar ya un poquito. Ahora ya intento. Te tengo que decir que soy ideal.
4: Ahora ya no reconoce.
3: Es que voy un poco condicionado.
1: Lo has terminado confesando, pero está muy bien. O sea que Juani sí iría al concierto de la Orquesta Desaliento, ¿no?
3: Yo creo que me voy con la Orquesta Desaliento.
1: A darlo todo. Juani lo daría todo en el concierto de la verbena. Pero está bien.
3: Creo que sí, Pedro.
1: Bueno, no.
3: Pero bueno, sigo escuchando.
1: Vale. A ver, Sara, tú ya sabes que estás en el otro bando. ¿Qué te ha parecido?
2: No, pero es que, a ver, si me pones a compararlo con reggaetón...
1: Gánale su vago.
2: Yo me voy con los desahogos.
1: Mira, espérate, que le ha cambiado el nombre a la orquesta, pero tampoco
4: desahogo,
1: está mal. Desahogo.
4: Está mal, ¿eh? Orquesta de desahogo.
2: Sí, desahogo.
4: Buenísimo.
2: Desaliento.
1: Pero oye, también está bien la orquesta. La orquesta de desahogo sería
4: encanta,
1: una orquesta que solo,
4: encanta, sí, sí,

0: Claro que estaría canciones con insultos.
1: José Luis.
0: ¿Te ha gustado, José Luis?
1: Y dime. Te ha gustado, que yo quiero hacer las prácticas de marketing contigo.
2: Oye, oye, a ver quién vende aquí.
0: Venga, Sara, acabas de echar el currículum.
2: Claro que sí.
1: Les he dejado mi número, tú llámame,
0: no te
1: me encantan tus ideas. Claro.
0: De repente acabas de tener un nombre para la orquesta. Bueno, pues entonces, entre la campaña de El que nada y El que lleva el bañador esté súper apretado, y esta otra campaña que intenta enfrentar al desahogo, Sara, ¿tú con cuál te quedas? Al desahogo, ¿ves? Ya me quedo yo al desahogo, al desaliento. ¿Tú con cuál te quedas, Sara?
1: Pues es que me obliga a quedarme con la primera.
0: Claro, es que la imagen...
1: La primera.
0: La imagen del bañador es brutal. Juani, fan de Álex Ubago, que iría a escuchar a la orquesta de desaliento, ¿con cuál te quedas?
3: Bueno, pues para estar en desacuerdo con Sara, pues con la segunda. Y así pues hacemos que la campaña funcione.
0: ¿Y qué hacemos con el empate? Pues no. Bueno, yo sí voy a desempatar.
2: Muy bien.
0: Yo me quedo con la del bañador. Yo creo que esta imagen tan potente. Vamos a volver a escucharla porque es que la imagen es tremenda.
4: Me muero por abrazarte.
5: Hola, veraneante. Somos la Orquesta Desaliento y tenemos un mensaje para ti. Ese bañador te queda pequeño. De hecho, no parece un bañador. Parece que le has hecho dos agujeros para las piernas a un gorro de piscina. Te paseas por la playa muy sonriente, convencido de que las chicas comentan a tu paso, ¿cómo está ese tío? Pero en realidad lo que comentan es, ¿dónde irá ese payaso? Cuando dicen, es igual que Leonardo, no es Leonardo DiCaprio, es Leonardo Dantes. Así que, veraneante del bañador de tres tallas menos, tienes que venir a ver a la Orquesta Desaliento, porque puede que tú des un poco de pena, pero nosotros damos muchísima.
4: Me muero por conocerte.
5: Somos la única orquesta de pueblo que solo toca canciones de Álex Ubago. Este verano cambia reggaetón por depresión con la Orquesta Desaliento.
0: Bueno, pues nada, esta es la ganadora de esta semana. Pero voy a dar las gracias a Sara y a Juan, y gracias a los dos, y gracias por vuestro sentido.
1: Gracias a vosotros, un
2: muchísimas
1: placer.
2: Gracias.
0: Qué gusto.
1: Adiós, Sara.
0: Hasta luego.
1: Adiós.
0: Bueno, pues nada, he de decir una cosa. ¿Cuántos cantantes consiguen que te sepas como esta canción que estamos escuchando de la mañana de Álex Ubago? Que incluso que la podemos cantar.
2: Tiene muchísimo mérito.
0: Bueno, pues la semana que viene, ¿qué moto vas a vender? Bah, déjalo, ya me lo contarás.
2: Ya lo descubriremos.
0: Pero te complicas un poco menos la vida, ¿no?
2: Bueno, ya veremos.
0: Me gustan los retos, José Luis. Muchas gracias, José Luis.
2: Un placer.
0: Hasta luego.

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1: Los martes a esta hora, 11 y 40, 10 y 40 en Canarias, con la ayuda del periodista Yago Fernández. Hola, Yago, bienvenido.
2: Hola, ¿qué tal?
1: Vamos a descubrir, ya lo hicimos la semana pasada y lo vamos a hacer esta, a gente joven, a gente muy joven, que tiene historias que contar, que hace cosas, pero que está fuera de, digamos, este circuito de lo que reluce, ¿no? Él me decía, pues ya, no vamos a oír de estos influencers que todo el mundo conoce, de toda esta gente a la que le acaban dando premios en las galas de los premios, pero gente que tiene valor por las cosas que hace.
3: Sí, el otro día lo explicamos ya, pero yo creo que puede sintetizarse en gente que hace cosas guays sin querer ser guay.
1: Ah, mira.
3: He pensado esto.
1: Ah, me gusta. Me gusta, me gusta. Gente que hace
3: guay a su pesar.
1: Gente joven que hace guay sin quererlo, pero guay porque lo que hace es guay. Nosotros le hemos llamado Radar Z a esta sección. Tú quieres llamarle Pequechos.
3: Sí, bueno, de hecho se llama Pequechos. Yo sé que tú insistes con Radar Z. Severino se ha ido de vacaciones y me ha dicho, por favor, manténlo de Pequechos.
1: Bueno, pues lo mantenemos.
3: Es más bonito, más amplio, no nos limitamos a una generación concreta.
1: Más cariñoso.
3: Pedro seguirá pensando en Radar Z, pero no le hagas caso.
1: Vale, pues nada. La semana pasada conocimos a David Méndez y a Valeria Costa de Asilo Records, un colectivo que a través de la música hardcore han creado un espacio seguro, un espacio colaborativo para la comunidad latina, con un discurso muy, muy, muy potente el que nos trajeron aquí. Bueno, yo me parece que vamos a tejer un perfil diferente.
3: Sí, me gusta lo de tejer un perfil diferente, no lo he visto venir. Y voy a lanzar una pista también, que es que cuando le propuse venir al programa a nuestro invitado de hoy, que es un chaval de 25 años, por lo que decías tú también, de gente joven, que desempeña con maestría un oficio que nadie asociaría con alguien joven o con el mundo joven. Acabamos él y yo hablando de mi abuelo Manuel, Manolo, que falleció hace unas semanas y que es un ser mitológico excepcional que destaca en parte, toda la gente que lo conoció lo destaca, por su saber estar y su asombrosa elegancia.
1: Uh-huh.
3: Y justamente la misión de nuestro invitado, pues, es la de impedir que esa clase, ese aplomo, más propio de otras generaciones, al menos en lo cotidiano, se pierdan para siempre. Y lo hace armado de tijeras, de hilo y alfileres.
4: Aún no sé por qué te fuiste de Inglaterra.
5: Estaba siendo atacada.
4: Por los nazis.
5: Peor, por los pantalones vaqueros. Tras la guerra, había mucha pobreza en Inglaterra. Muy pocos hombres podían pagar cosas bien hechas, así que los vaqueros se convirtieron en el último grito.
4: Bueno, los tiempos cambian, amigo. Los vaqueros están de moda.
5: Estas modas modernas no duran mucho. Las cosas que hago yo, como ese traje que lleva, son atemporales.
1: Todavía no hemos presentado a nuestro invitado, pero podemos ir conociéndolo un poquito más, por ejemplo, a través de la gente, nuestro invitado sastre, súper joven, la gente a la que ha vestido, o a la que viste.
3: Sí, viste a gente muy guay, volviendo a esa síntesis de la sección de Pequechos. Ha vivido varias etapas que le han llevado a la actual, que vamos a comentar ahora, que es la de puramente sastre. Uh-huh. Vamos a revelarlo ya tal y como es. Pero nombres como Ralphi Chu, Nusar, Geray Cortés, artistas de todo tipo, han vestido sus prendas y, uh-huh, y digamos, complementos, vale, artísticos creados por él.
1: ¿Cómo te cruzas con él?
3: Pues justamente en una fiesta que organizó mi amiga Natalia, que era la presentación del disco de Ralphi Chu. Y bueno, pues sí, me cruzó con él, no sé si lo recordará como yo, con una lata en mano, un gorro de ala muy ancha y una pluma gigantesca de pavo real. Y pensé, este tipo no es normal, en el mejor de los sentidos. Y sí, lo conocí en ese contexto, que le había hecho como unas cartucheras, pero bueno, ya nos contábamos.
1: Se llama Mario Vidal.
3: Mario Vidal.
1: Y nos acompaña Mario, bienvenido.
6: Bienvenido yo, pues muchísimas gracias.
1: Gracias a ti. Oye, 25 años y sastre.
6: ¿Sí?
1: Es verdad que ahí aparecen, digamos, como una especie de contradicción entre la juventud, ¿no? Y el tipo de prendas que tú creas. De hecho, vienes vestido con un traje. ¿Qué traje es este?
6: Es un traje blanco de un botón con solapa de muesca y bolsillos de parche.
1: Uh-huh. Tradúcelo.
6: Es un traje blanco con...
1: ¿Con un botón? ¿Un único botón?
6: Sí, bueno, lleva un botón gemelo. ¿Ah, vale? ¿Ves? Que es un botón que, bueno, lleva por abajo un pie largo con otro botón.
1: Ajá.
6: Y entonces queda como un gemelo.
1: Y decías además con
6: solapa de muesca, que es la por la que va abierta, que no lleva pico, y los bolsillos de parche van que se encosen encima. En vez de abrir el burejo, pues le pones el bolsillo encima.
1: ¿Qué te parece?
3: Me parece increíble. Además, tiene pequeños detalles imperceptibles al ojo no experto, que yo he estado teniendo la oportunidad de ver por la parte de atrás, por ejemplo, y que es un poco el sello que le da él a estas creaciones, que de apariencia muy clásica y antigua, pero que tiene un toque contemporáneo también.
1: Esto es lo llamativo y es lo que le puede llamar la atención a la gente que, por ejemplo, busque tu perfil en Instagram, ¿no? Es decir, como siendo tan joven, te fijas en un tipo de sastrería, de corte clásico, ¿no? O no sé si clásico, muy clásico.
6: Sí, muy clásico. Uh-huh. Años 30, 40. Ah, porque...
1: ¿Por qué? ¿Por qué te llama la atención esa época?
6: Me gusta porque es cuando considero que se llegó al punto más álgido de la silueta y de hacer vestir al hombre como para... con una forma de poder y... Uh-huh. Me parece como... Que luego, a partir de los 50, pues ya hay donde clive.
1: Claro, 25 años y sastre. Alguno ya te puede pensar, bueno, pero es que para llegar a ser un buen sastre hace falta más recorrido vital.
6: Sí,
1: ¿no?
6: Claramente.
1: Pero, sin embargo, tú, lo decía antes Yago, ¿no? Ya estás... Bueno, incluso tienes una sastrería propia.
6: ¿Verdad? Así es.
1: Ajá. ¿Dónde está? Está en Madrid.
6: Sí, en Franco Rodríguez.
1: En Franco Rodríguez. Y ahí, quien quiera va y te puede encargar un traje.
6: Eso es.
1: Este que llevas lo has hecho tú, es tuyo.
6: Sí.
1: ¿Solo vistes trajes tuyos?
6: Sí, casi siempre. Me compré un chaqué el otro día del 63, que me queda que flipas, pero casi siempre míos.
1: ¿Y hago?
3: Sí, además de llevar solo trajes, siempre lleva trajes, que eso también es curioso, porque ese contraste, por ejemplo, ahora mismo, que yo soy un señor que he visto juvenil y esa persona joven que viste como antigua, es que lo lleva de fiesta, lo lleva de rave, lo lleva en cualquier contexto y su día a día es siempre así. O sea, no solo que vistas de traje, sino que en cualquier contexto viste de traje y me decía que es lo más cómodo. No solo es sastre y tiene su sastrería, sino que forma parte de la Asociación de Sastres de España, que esto no es cualquier cosa. No sé si nos puedes contar cómo has entrado ahí, cómo fue el recibimiento en ese lugar y qué significa para ti formar parte de semejante institución.
1: Te miraron con ojos de... ¿Este chaval a qué viene?
6: No, bueno, fue porque yo estaba ahí en la academia y pues al maestro don Daniel Sánchez Caro, pues le gustaba que tuviera esa pasión, ¿no? Y entonces, pues bueno, me propuso pues eso, para estar ahí dentro, que yo ahora mismo estoy como... tratando de entender cómo funciona para, pues, igual a medio plazo o largo plazo ya poder aportar más.
1: Ajá.
6: Pero,
1: no sé, de las piezas que has hecho o de la gente con la que has trabajado o para la que has hecho trajes, ¿no? O digamos piezas de sastrería, ¿qué es aquello de lo que estás más orgulloso, más te ha gustado? Has dicho, mira, en fin, este traje que hice para esta persona, para este artista o yo qué sé, o para esta película, es fantástico.
6: Bueno, no, a mí es que realmente lo que me gusta es los trajes. O sea, decir, pues me gusta, cada persona es completamente distinta, tanto en cuerpo y en gustos y en todo. Y pues a mí lo que me gusta es cada traje tiene su reto, ¿no? Y su mundo entero dentro del proceso del traje y de entender al cliente y todo eso. A mí eso es lo que más me gusta, más que uno en concreto, vale. Quizá.
1: ¿Te ha ocurrido alguna vez que haya llegado alguien a decirme, quiero un traje, a decirte quiero un traje, y tú, después de hablar con él y del proceso, dices, pues es que no te veo con traje?
6: No, eso no. Lo que sí me pasa es que me digan, quiero un traje azul de dos botones con solapa de muesca, y decirle yo, no soy tu hombre.
1: Anda.
6: Y bueno, otras veces también me pasa que viene gente, algunas personas, y me dicen, quiero un traje, pero no sé lo que quiero. Entonces ahí es cuando tienes que escuchar, entender y ya proponerle algo. Muchas veces hay veces que incluso no le propones, sino le dices, te voy a hacer esto. Ya está.
1: Ya está. Y esto va a ser.
6: Sí, y eso va a ser, y luego se va encantado, muy contento, claramente.
3: Claro, una cosa, un inconveniente de esta sección en la que traemos a gente guay que no pretende serlo, es que tiene quizá cierto pudor en destacar,
1: claro,
3: hitos,
1: claro.
3: Entonces voy a hacerlo yo.
1: Venga, hazlo, ya
3: uno
1: que
3: muy
1: no quiere,
3: reciente,
1: hazlo tú.
3: Que es que Mario Vidal ha realizado trajes para la película de La Bola Negra, la película de los Javis premiada en Cannes, y es una cosa reciente que yo creo que tiene importancia, que no se sabe, no sé si esto es exclusiva o no. Pero
1: pues
3: que,
1: si lo era, ya la vemos.
3: Que aunque para él sea una cosa más y que no le dé importancia, yo creo que, no sé, no puedes contar cómo ha sido eso, cómo te llevó ese encargo y qué significa para ti.
6: A ver, no es que sea una cosa más, a mí me hace mucha ilusión eso, lo que pasa es que me da como cosa...
1: Pero que no te dé, porque ya lo hemos contado.
6: Sí, bueno, nada, pues Javi Calvo me escribió hace tiempo Me siguió en Instagram y me escribió y me dijo que le gustaban mis trajes y un día pues me escribió la chica de producción y me dijo que si te metes aquí con nosotros para hacer el vestuario, no para diseñarlo claramente, pero para estar ahí en el taller cortando los trajes y eso. Y dije, ¡buah! ¡Qué oportunidad! Y pues con mucha ilusión, la verdad. Fue un trabajo que me encantó.
1: ¿Ha sido una buena experiencia?
6: Sí, muy buena, muy buena. Muy creativa y mola.
1: Qué bien. Claro, tienes 25 años y eres sastre. Pero, ¿cómo llegas a ser sastre? Es decir, tú eres de aquellos de... No, mi vocación siempre fue la sastrería. Yo lo tuve claro siempre desde que era un chaval, ¿o no?
6: No, la verdad que no. Fue como una evolución. Yo empecé haciendo... Bueno, de muy pequeño, con 9 años, 10, 11... Yo hacía los trajes de carnaval y Halloween con mi madre, que a ella le gustaba mucho también. Ella de más pequeño me los hacía y luego pues empezamos a hacerlos juntos, nos lo pasábamos súper bien, luego empecé a hacerlos yo solo y luego, bueno, tuve una etapa así un poco, ¿no?, como todos los jóvenes, que de repente se desvían del camino. Y luego, después de eso, como que empecé a vestirme así, rollo, no nada de traje, ¿eh? Uh-huh. Pero como muy trapero, así, pero como muy exagerado todo, ¿no? Y entonces empecé a hacer ropa, pues mira, tipo punky, cogía los pantalones, los reventaba, los pintaba, los ponía imperdibles, trozos de tela, no sé qué. Y luego, a raíz de eso, como que mi madre, porque yo estaba bastante perdido, me dijo... Oye, ¿qué tal si te apuntas a una academia de diseño de moda? Y dije, del Tiri, y fuimos para allá, y entonces me encantó, y me mandaron a hacer un traje ahí en el temario, y entonces, pues luego me gustó lo del traje, cómo me hacía sentir, y cómo me miraba la gente y me trataba de otra manera, y también cómo me veía yo, y empecé a investigar sobre los trajes, empecé a irme siglos atrás... Luego ya, bueno, volví década a década hasta la época en la que me quedaba ahora. Uh-huh. Y vi que lo fascinante que es y que cada puntada es un mundo, ¿sabes? Y...
1: Claro. Fíjate, Yago, qué interesante esto, ¿no? Está contando que se sentía perdido hace nada, pues es que tiene 25 años, ¿no? 25 años. O sea, hace nada estabas perdido un poco en la vida, ¿no? Y ahora con 25 años ya colabora en la elaboración del vestuario de la... próxima peli que se estrena en septiembre de los Javis, ¿no? Qué evolución tan rápida, ¿no? Y qué manera de encontrar, no sé si por casualidad o no, un hueco en algo que acaba siendo un ámbito de excelencia para hacer cosas guays.
3: Sí, de hecho lo ha contado una vez más como sin darle mucha importancia, pero no solo tiene esa parte que dice él, que estaba un poco desviado, que realmente no estaba solo un poco, estaba mucho, estaba juntándose con gente complicada, estaba pues eso, con adicciones, tuvo temas de salud, y esto yo lo veo que es especialmente bonito porque es un salvavidas para Mario, o sea, que realmente... Es algo terapéutico y es la única manera de un chaval, eso, con 14 años, sin rumbo, no tienes ni la ESO, quiero decir que académicamente fracaso escolar y tal, de repente encontrar una pasión que sale tan bien y que te saca de un pozo figurado y literal, ¿no? Porque me decías que te pasabas esa adolescencia en el pozo del tío Raimundo con...
1: Sí,
3: pues
1: sí.
3: Eso.
6: Con mis colegas de ahí, los chavales.
3: Sí, bueno, cuéntanos un poco cómo fue ese salto, ¿no? De un momento realmente turbio y complicado a agarrarte a este salvavidas.
6: Bueno, a ver, realmente no es turbio, fue muy divertido también. Lo que pasa es que, claro, tema de salud y de legalidad y eso, pues es un poco jodido, ¿no? Pero está guapo. Mm-hmm. Me mola haber vivido experiencias así. Te da tablas para otras cosas en la vida.
1: Y entiendo que la familia en un momento, no sé si tu madre, ¿no?
6: Sí, mi madre.
1: Te dice esto de...
6: Si te apuntas a la escuela. Claro, hijo, o sea, escúchame. Sí. Por aquí no se puede, porque un día me desperté en el hospital, que me había dado una sobredosis de una movida, me desperté todo lleno de magulladuras y cosas, y como ya fue un punto de inflexión que dije, o hago algo o a tomar por culo.
1: Yeah.
6: Perdón, no sé si se puede decir.
1: Se puede, claro. Se puede, Y ahora tienes esta sastrería.
6: Así
1: claro,
6: es.
1: Claro, que supongo que en ese momento en el que te despiertas un día en el hospital después de una sobredosis, nadie te... Si alguien te dice, pasarán unos años, harás unos trajes fantásticos, vendrán artistas que te dirán, quiero que cosas para mí, quiero que me hagas este patrón, Pues no te lo imaginas.
6: No, diría, sí, traje, de pijos. Claro. Estás tú que hago y me pongo un traje.
1: Porque llevar traje no es el pijo.
6: No, en absoluto.
1: Vale.
6: No, para nada.
1: ¿Qué crees que dice de ti el traje, por ejemplo, que llevas hoy?
6: Hombre, pues es un poco canalla, ¿no? Así siendo todo blanco y eso, yo creo que es un poco canallita. Luego también, pues depende del tipo de traje. Uh-huh. Y de cómo lo lleves y de cómo te comportes.
1: ¿Siempre con sombrero?
6: Bueno, a veces. No siempre, depende del día.
1: Hoy has traído uno que era...
6: Un canotiel, porque estamos en verano.
1: Que estamos en verano. Que, es que claro, no sé, los oyentes luego lo verán en nuestras redes, ¿no? Tiene que ver un poco con los prejuicios de los que hablamos la semana pasada con el hardcore. Si tú le oyes hablar y oyes su historia y luego le ves... ¿No? Con el traje que ha venido hoy, con la elegancia con la que va, con ese sombrero. Antes nos estaba contando cuáles son las normas de uso del sombrero, ¿no? Como en un sitio de trabajo hay que quitárselo, este sombrero.
6: Sí, todos.
1: Todos.
6: Las mujeres no. Bueno, las mujeres depende. Es un poco más...
1: Y que si llegas a un hotel, hasta la recepción lo puedes llevar, pero en la recepción te tienes que quitar.
6: Exactamente, eso es.
1: ¿Que en el autobús lo puedes llevar?
6: En el autobús puedes, y en el metro también.
1: Qué curioso.
3: Sí, es un contraste consigo mismo, con su juventud, con ese, digamos, personaje o persona que contrasta con su apariencia, pero también con algo generacional. Yo no sé cómo ves tú la tendencia de esta generación joven, que a lo mejor tiene más, pues, un atuendo más mamarracho, más macarra, más...
1: Esto nos lo va a contar después,
3: sí.
1: Fuera de micrófono, porque terminamos ya. No sé, busquen en las redes, busquen a Mario Vidal. Si les gusta un poquito la moda, es un gusto verle trabajar en su sastrería, con las telas, con las tizas, con los cortes, con las tijeras. Es un gusto. Mario, muchas gracias. Gracias por venir. Ya hago la semana que viene más. Seguimos.
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0: es mediodía, son las 11 en Canarias. Pleno a esta hora en el Congreso se debaten, entre otros puntos, la senda de déficit. Aldo Gómez.
1: La sesión empieza ahora a las 12 con el debate sobre el techo de gasto, la reforma del sistema de la dependencia. El Gobierno confía en poder aprobar este último punto, aunque da por hecho que la senda de déficit no se va a aprobar por el no de Junts, PP y Vox. Cámara baja, Josué Coello.
2: ¿Qué tal? Buenos días. Sí, está a punto de comenzar el penúltimo pleno del curso político en el que el Gobierno sufrirá un traspiés con la senda de déficit. Los votos de PP, Vox y Junts tumbarán lo que en la práctica es el paso previo a la presentación de los presupuestos. Los socios de gobierno advierten a los de Puigdemont de las consecuencias para Cataluña de tumbar esa senda. Aina Vidal es diputada de Sumar.
3: Creo que los partidos catalanes tienen que ser muy cuidadosos a la hora de escoger su voto y votar el techo de gasto. Creo que deberían dar explicaciones a sus conciudadanos, a los que representan, para poder explicar por qué van a negar a sus comunidades autónomas que hagan políticas públicas, insisto, para mejorar su sanidad, su educación y un largo etcétera de recursos públicos.
2: Si los votos de Junts facilitarán tumbar esta senda de déficit, a la vez los votos de los independentistas permitirán convalidar el decreto que mejora la financiación para dependencia.
1: Esta mañana declara además en la Audiencia Nacional de la abogada de Koldo García, Leticia de la Hoz, en el marco del caso Leire Díez. El juez Pedraz además ha citado para el 9 de septiembre a Ana Fuentes, a la gerente del PSOE, a la actual gerente de los socialistas, y también al abogado Ismael Oliver. De otra causa, de la de la Dana en Valencia, acabamos de conocer la transcripción de la declaración de la alcaldesa de la capital, de María José Catalá. Ante la magistrada, se quejó de no haber recibido toda la información el día de la tragedia. Dijo, y es textual, si nadie nos avisa, no podemos anticiparnos a un tsunami. Valencia, Ana Durán.
4: La alcaldesa de Valencia, María José Catalá, aseguró en esa declaración como testigo ante la jueza de la Dana que no recibieron ningún aviso sobre el desbordamiento del barranco del Pollo. Defendió que poco después de las 10 de la mañana, y a raíz de la alerta roja, sí que se convocó el CECOPAL, que es el organismo de gestión local de la emergencia, porque Valencia, asegura Catalá, no estaba en el CECOPI al no ser un municipio ribereño de las cuencas afectadas. No fue hasta pasadas las 8 de la tarde cuando recibieron el primer aviso de entrada de agua en la pedanía de la Torre por parte de los bomberos, que cuando llegaron se encontraron ya una situación muy complicada. Poco después, el alcalde pedáneo sí que le llamó para contarle que estaba totalmente inundada esta pedanía. Aseguró además Catalá que nadie le informó de que estaban elaborando el S-Alert y que tuvo conocimiento de que había fallecidos durante el transcurso de la noche.
1: Crecen un 15% las condenas por delitos sexuales para adultos y un 6% en menores, son datos del Instituto Nacional de Estadística. Los delitos más frecuentes en la población adulta fueron delitos contra la seguridad vial, delitos de lesiones o hurtos. Mariela Lourido.
5: El año pasado, en el Registro Central de Delincuentes Sexuales, hubo 4.500 adultos condenados. Los menores fueron casi 600. En ambos casos, casi el 98% hombres. Los jóvenes cometieron en 2025, según el INE, 841 delitos sexuales. Más de la mitad fueron agresiones sexuales sobre adolescentes de menos de 16 años y 70 de ellas consideradas violación. Los adultos cometieron más de 6.000 delitos sexuales, un 20% más, según esta estadística, en cuyas tablas se destaca sobre todo el incremento de agresiones con penetración cometidas por los menores.
1: El Banco Central Europeo lanzará en la segunda mitad del año que viene una prueba piloto del euro digital. Van a participar en ella trabajadores de los bancos centrales, como el Banco de España, y se han seleccionado también dos entidades españolas como proveedoras de este euro digital. Jordi Fàbrega.
6: Después de recibir la semana pasada el visto bueno del Parlamento Europeo, ahora el euro digital enfila una nueva etapa, que es la preparación de esa primera prueba piloto. Será a finales del año que viene y en ella participarán 36 entidades de la zona euro, entre ellas dos españolas. La prueba se hará a través del personal de los bancos centrales, que tendrán la opción de usar una versión beta del euro digital para probarla en sus cuatro modalidades: el pago entre personas y el pago a comercios, tanto en su versión online como offline. La idea es que la prueba sirva de base para que el euro digital pueda ser una realidad en algún momento de 2029.
1: Y en Lleida, en Tárrega, se investiga una supuesta agresión sexual entre dos menores de 13 años. Los Mossos han derivado el caso a los servicios sociales porque el supuesto autor es inimputable al tener menos de 14 años de edad. Radio Lleida, Mercè Marc.
7: Habría ocurrido a la una de la madrugada del domingo, según ha avanzado el diario Segre y ha confirmado de fuentes policiales esta redacción, cuando una niña de 13 años alertó que había sido agredida sexualmente por otro menor de la misma edad. El caso ha sido trasladado a los servicios sociales, ya que el presunto autor es inimputable al ser menor de 14 años. En este tipo de casos no hay recorrido penal. Al no poder enjudiciar el menor investigado, son atendidos por los servicios sociales. Sí que hay recorrido penal. Una vez cumplidos los 14, entre 14 y 18, los casos pasan a la Fiscalía de Menores y al Juzgado de Menores.
1: Nos queda el deporte.
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1: Con Óscar Ejido. Óscar, ¿qué tal?
9: Hola, Aldo, muy buenas. Hoy empiezan las semifinales del Mundial y la cita para España es a las 9 contra Francia en Dallas. Es la segunda vez en la historia que la selección juega unas semis de un Mundial y para Lamine Yamal es hasta ahora el partido más importante de su vida.
10: En el top 1, la verdad, es el partido más importante que voy a jugar. Y me gusta haber podido llegar a este momento. Estamos muy ilusionados todos y yo sobre todo. Entonces, yo creo que sin duda es el partido más importante que voy a jugar. No me preocupan los goles, pero yo creo que siempre es especial marcar en partidos así. Y obviamente acepto el reto. Para eso he venido y mañana será un día muy especial.
9: A pesar de llevar solamente un gol en este Mundial, Lamine va a intentar volver a marcar la Francia en unas semifinales, como ya hizo en las de la Euro en el 2024, marcando además el golazo del torneo. Y serán Lamine y 10 más, con la duda otra vez, de si juega Pedri o lo hace Fabián. Antón Meana, última hora, cuéntanos, muy buenas.
11: ¿Qué tal? Muy buenas. Anoche se acostaba la selección española aquí en Dallas con la duda de saber si Luis de la Fuente va a repetir el mismo equipo que derrotó a Bélgica o si repesca a Pedri para el centro del campo. Ahí está la gran batalla del partido. Si España domina esa zona del terreno de juego con Rodri, con Fabián, con Pedri, con Olmo, con el que juegue, y no está Francia cómoda con los Olise, Dembélé y Mbappé jugando por las bandas. Se esperan 8.500 seguidores de La Roja en la grada, aunque Francia será mayoría entre el público.
9: Enfrentan esta noche dos de las mejores selecciones del Mundial, pero los franceses quieren quitarse esa presión, lo dice su seleccionador Didier Deschamps.
12: España ha confirmado de ser el favorito. No quiero poner presión a Luis y su equipo, porque él sabe también que la gente está esperando mucho de la España.
9: El partido es a las 9, lo contamos desde las 7 en el Carrusel Deportivo con Dani Garrido, y en una hora a la 1 volvemos con más Mundial en la Cadena SER.
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1: Pues de momento es todo, sigue Hoy por Hoy con Pedro Blanco aquí en la SER.
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3: Pedro Blanco.

0: Hoy la charca va de fútbol.
1: Por supuesto, y además me encanta que a Pedro Hernández esta canción se la sabe de memoria.
2: Es un temazo tremendísimo.
1: Es un temazo, pero bueno, pelo de punta.
2: Con Sergio Ramos García.
3: Avancemos, cantando toda la mañana.
0: Yo no sabe, yo me la perdí en el 2016.
1: Pues mira, ya te la hemos puesto.
4: Aquí estamos chapoteando en ella.
5: No te perdiste mucho tampoco.
0: He de decir que, sí que digo estas cosas muchas veces, pero es que es verdad, el coche. Mis niños piden la de Shakira del Mundial de este año. Y a partir de ahí Spotify hace su magia.
2: Claro, es que Spotify eso nos pasaba en 2010 con el Waka Waka.
0: Claro. Y entonces, mágico, a partir de la magia de Spotify, pues ahora en el 2026 he escuchado esta canción que no la había escuchado antes.
2: Es que me parece un temazo, lo digo totalmente en serio. O sea, te anima y te da fuerzas para decir, vamos, España.
0: A ver, a ver.
1: Muy buena canción.
0: A ver, aquí, Pedro, hay un temazo.
6: España,
3: es una gran complejidad.
2: Es lo que le pido a una canción para animar en un torneo futbolístico.
4: España, cantamos gol.
2: Que sea facilita y que lo pueda cantar la gente. O sea, yo creo
3: fácil
2: que
3: es
2: mucho más. Claro.
4: La gente es muy pequeña.
1: Por favor, el tema. Vamos con ello, Sergio.
2: Vamos hoy con fútbol, como no, y vamos a hacer un repaso de lo más viral de estas semanas del Mundial.
0: Vale.
2: Vamos a remontarnos al principio del Mundial. Empezamos con España-Cabo Verde.
1: España-Cabo Verde, que ya nos dio uno de los momentazos con Bociña, el portero, que, bueno, le han puesto ahora a una nueva especie de caracol marino su nombre, que no es poca broma, ya me gustaría a mí.
0: Que le han puesto su nombre a un caracol marino.
1: Efectivamente, a una nueva especie. Imagínate, un caracol marino, de repente, bueno, o un tigre, Pedro Blanco. Vale, bueno, seguimos.
0: Eso ya existía.
1: Esto es lo que pasa con Bociña, es que se ha convertido en el portero más seguido del mundo con 29 millones de seguidores en Instagram. Es que no te lo crees. Y además, sobre Cabo Verde, te voy a decir que su defensa, Roberto López, lo contrataron por LinkedIn.
4: Me encanta.
1: Mágico.
0: Al defensa.
1: Es mágico.
5: Mintió su currículum seguro.
0: Pero que lo contrataron.
1: Contactaron en la selección a través de LinkedIn.
0: ¡Qué maravilla!
1: Aquí te lo cuento.
0: Hola, soy el seleccionador de Cabo Verde.
1: Eso es.
5: No tendrás... Sergio, estamos ahora, tardando en hacernos un LinkedIn.
3: Yo no me voy a apuntar.
5: Diciendo que somos buenísimos.
7: Futbolistas retocando ese LinkedIn para los bojeadores ahora.
1: Hay que tenerlo puesto. Y además de la selección de Cabo Verde, otra que a mí me ha enamorado, que es Curazao.
2: Debutaron contra Alemania, fue el primer partido de la selección de la historia, porque nunca habían debutado en un mundial. Y nosotros les conocimos en el autobús, porque de camino al partido, porque se hicieron muy virales sus vídeos con un altavoz. Igual de grande que un niño de 7 años, vamos. Y nos dejaron locos. De hecho, vamos, todos nos hemos hecho curazoleños de corazón.
1: Ajá. A tope Curazao.
2: Han aprovechado este tiro de la propia selección y han creado una playlist oficial que se llama The Blue Wave en Spotify para escuchar los temazos de la selección.
0: ¿Los habitantes de Curazao son curazoleños?
2: Sí, lo hemos buscado.
1: Lo hemos buscado, cuidado, que aquí esto es un programa de información.
0: ¿Os parece creíble?
1: Riguroso, Eva Cruz.
3: Hemos visto tantas cosas.
0: Ya.
1: Pero es que ahora en la charca también somos curazoleños. Y más sonidos virales de este mundial, Pedro. Viking Row, que ya se ha hecho viral en TikTok, que lo hacen los noruegos
0: lo
1: y los que no son noruegos, claro, ¿cómo no lo vas a ver? Si es que lo está haciendo todo el mundo. De hecho, uno de los vídeos más virales tiene 172 millones de visitas. Y esto que estamos escuchando es la llegada a Oslo del equipo, de la selección, al Palacio Real. Y con el rey Harald V hicieron todos el Viking Row. Y con todos me refiero a unas 50.000 personas.
8: Oyarzabal, Dani Olmo, Lamin Yamal, Ferran.
2: Este es otro de los sonidos más virales de este mundial, que es porque Ferran Torres se ha convertido en el nuevo David Beckham. Está causando sensaciones dentro y fuera del campo.
0: ¿Sí?
1: O sea, Ferran Torres, tú ahora mismo te vas a cualquier bar de Alemania, dices Ferran Torres, la gente se vuelve loca.
5: El guapo oficial.
1: Es que es el guapo oficial de este mundial.
0: Me lo he perdido.
1: Hombre, él sale con su pelito mojado, su camiseta de manga larga, que ahí debe hacer un calor, que no sé ni cómo se la pone, y se ha hecho muy viral. Le hacen edit, que se llama edit, cuando tú coges varias imágenes de una persona, le pones una canción, pues en TikTok eso es la gasolina de la vida. Y además le han shipeado con uno de sus compañeros, que es Pedri. Entonces es Fedri.
0: Traduce shipeado para quien...
1: A ver, Sergio, ayúdame a contar qué es
2: shipeado. Digamos que es como el deseo, la fantasía de los seguidores de que dos o más personas famosas o personajes de ficción se junten y tengan un romance.
0: ¡Ah!
1: ¿Les están shipeando? Bueno, yo también les shipeo personalmente porque me encantaría. Y luego, además, más shipeos. Jude Bellingham, madre mía, ¿eh?
0: Sí.
1: Casi me quedo sin lengua. Y Haaland, de Noruega, que sería... Hallingham, que ya compartieron equipo en el Borussia Dortmund, son muy amigos, y en el partido del sábado que jugó Inglaterra y Noruega, ellos estuvieron pues con un comportamiento de amigos, pero claro, ya la gente se va con el shipeo.
4: La gente se entusiasma,
1: yo soy la gente, lo admito.
0: Pero, o sea, shipear es que tengan algo más que la amistad, en este caso.
1: Eso es. Shipear es como que la gente dice, ay, ojalá, yo qué sé, Sergio Crespo y Teresa Truchado estén juntos. Y la gente, nuestros oyentes, dicen, estos están juntos.
2: Serchado.
1: Los están shipeando.
2: Serchado.
1: Es un poco raro, hay que trabajar en ello. Hay que trabajar
0: Teregio,
1: en ello.
0: Teregio.
1: Bueno, vamos a ver si no...
3: Igual no va a poder ser, ¿eh?
2: Igual shipeo.
0: Oye, igual el shipeo depende de que el nombre quede bien.
1: Efectivamente.
0: Entonces, claro. Pues vale.
1: Hay que trabajar en eso.
0: Venga.
1: Te contamos más cosas.
0: Venga, un poquito más.
1: En las gradas del Mundial,
0: ¿sí?
1: Ya sabes que siempre hay protagonistas. El hermano de Lamine Yamal.
0: Ah, sí. Es muy divertido.
1: Por favor, es que le quiero adoptar. Esas reacciones es lo mejor del Mundial. Tiene unas reacciones que no puedes con él. Además, Lamine siempre habla que él es como su hijo, por así decirlo, que tiene la cosa de sacar la lengua, que a ver qué le hace esta noche en el partido.
0: Uh-huh.
1: Bueno, hemos visto también a Javier Bardem, a Penélope Cruz,
0: hay muchos haters.
1: Dua Lipa, Brad Pitt, Timothée Chalamet. O sea, nadie se ha querido perder el Mundial en primera línea. Y también pasa algo con las novias de los futbolistas.
2: Sí, es lo que iba a decir, que de hecho está todo el mundo expectante porque esta noche Esther Espósito igual estará en la grada. ¿Qué va a ser? ¿Va a salir con la camiseta de la selección? ¿No? ¿De su novio Mbappé? ¿No? ¿Qué va a hacer? Hay expectación.
3: Tiene un papelón. Sí, la verdad que...
2: Sí.
1: A ver qué hace.
0: Igual ahora estará pensando.
4: Ahora estaré diciendo en la charca
0: mañana. Me sí, pueden destripar.
7: Claro, hablamos de ella ayer.
2: En
7: claro.
2: redes también han hecho como mucha broma de lesión a Mbappé, por favor.
0: Bueno, pues cerramos aquí la charca. Mañana abrimos otra. Y la vamos a hacer con la música. Con un juego entre lo francés y lo español.

Bueno, el hermanamiento de Francia y España a través de esta canción de Pablo Alborán y de Zaz. A ver qué pasa esta noche. Mañana se lo contaremos. Y para ti, que te va a tocar trabajar esta noche cuando la gente termine de celebrarlo en la calle, porque habrá que limpiarlo. Para ti y para todos los demás, mañana a las 6 más hoy por hoy. Hasta mañana.

0: ¿Qué tal? Bienvenidos a nuestro Hoy por Hoy Talavera. Es martes 14 de julio, con un calor que irá intensificándose a lo largo de la jornada y que, bueno, nos va a dejar un fin de semana con máximas de nuevo por encima de los 40 grados. Nosotros queremos animarles esta jornada, queremos ser ese, bueno, pues ese soplo de aire fresco, ¿no? Es verano, los días son largos, así que vamos a sorprenderles con planes para hacer estos días, bueno, más bien estas noches de verano. Planes divertidos, diferentes y encima gratuitos. Es la propuesta que les traemos hoy martes de la mano de la Diputación de Toledo y el municipio de Oropesa. En tan solo unos minutos les propondremos de la mano de su alcalde Rubén Zapardiel pasar la noche del viernes de este próximo viernes en Oropesa. Por supuesto, hoy martes queremos contarles también esas actividades de verano que nos propone el Oval de Cultura y tendremos receta sencillita y sabrosa de la mano de David Cibello y sus 5 ingredientes. Será nada. Antes, vamos con la previsión del tiempo. Conectamos con la EMET, la Agencia Estatal de Meteorología. Luz Cepeda, buenas tardes.
1: Buenas tardes. Suben un poco las temperaturas en Talavera y comarca. Se intensifica el calor, pero el calor más fuerte se espera durante el fin de semana. Ascenso térmico para el sábado y para el domingo. A partir del domingo llegaremos y superaremos los 40 grados. Hoy máxima de 37 en Talavera de la Reina, Belvís de la Jara, Calera y Chozas y Oropesa. 36 en los Naval Morales, 34 en el Real de San Vicente. Tiempo estable, soleado, con algunas nubes altas y algunas nubes de evolución. Mañana otro día soleado con algunas nubes medias y altas y algunas nubes de evolución. Máximas similares a las de hoy, llegando a 37 grados en Talavera de la Reina, Belvís de la Jara y Calera y Chozas. Mínimas esta noche de 17 grados en el Real de San Vicente, 18 en los Naval Morales y 19 en Talavera de la Reina. Es una información de AEMET.
0: Gracias, Luz. En estos momentos los termómetros ya marcan 31 grados en Talavera de la Reina.

0: 12 y 23 minutos de la tarde, es momento de repasar todo lo que ha sido noticia en las últimas horas. Conocemos más novedades respecto a la posible implantación de una planta de biometano aquí en Talavera de la Reina. Esta vez ha sido el portavoz del equipo de gobierno, Jesús García Barroso, quien ha anunciado que el ayuntamiento va a solicitar informes necesarios que garanticen no solo el cumplimiento de la legislación sectorial, sino la seguridad también para que la potabilidad y el margen del agua se mantengan en equilibrio. Le escuchamos.
1: Y en ese sentido vamos a exigir y vamos a solicitar varios informes que nos parecen necesarios antes del pronunciamiento municipal. Pues informes, por ejemplo, a la Confederación Hidrográfica del Tajo, por ese emplazamiento cercano en el entorno del Tajo. Tendrá que pronunciarse también la Conferencia Municipal en materia de sanidad respecto al cumplimiento de las normas, sino también a los compañeros sanitarios, que son los veterinarios de la Junta de Comunidad de Castilla-La Mancha.
0: También defiende Barroso que quieran conocer el parecer de la Agencia del Agua y una vez tengan la resolución de los técnicos, si el marco de garantías es absoluto, no podrán negarse a conceder esa licencia, ya que en caso contrario hablaríamos, dice, de prevaricación. Barroso además mostraba su acuerdo con la modificación de la Ley de Evaluación Ambiental de Castilla-La Mancha, que se abordará el próximo jueves en las Cortes Regionales. Asegura que siempre es bienvenida la posibilidad de que los agentes implicados puedan tener voz y voto en cuestiones que les afectarán en primera persona. Y ante los rumores que apuntan a que en nuestra zona pueden llegar hasta 4 plantas distintas de biometano, el portavoz ha sido tajante. Focalicemos la atención en la única que hasta ahora ha sido solicitada. Más asuntos. El PSOE de Talavera denuncia la falta de mantenimiento en los ornamentos cerámicos que decoran la ciudad. En la semana de la celebración de las Santas Alfareras, la oposición pone de manifiesto la falta de mantenimiento en la principal seña de identidad de Talavera de la Reina, nuestra cerámica. Defienden que no podemos acordarnos de ella tan solo un día al año, mientras azulejos, fuentes y otros ornamentos que decoran calles, plazas y espacios públicos muestran un deterioro preocupante. El concejal Sergio de la Llave critica la actitud del alcalde de Talavera, del que dice solo se hace la foto el día de la inauguración.
2: Y es que vemos a un alcalde que se hace mucho retrato, pero le vemos ausente en la gestión. Es decir, le vemos inaugurando paneles, placas de cerámica, pero a la hora de la verdad no le vemos gestionando el mantenimiento y la recuperación de los espacios que cuentan con cerámica de nuestra ciudad.
0: El PSOE local ha denunciado la situación de dejadez en escenarios tan simbólicos para Talavera como los Jardines del Prado o la Plaza del Pan.
2: La Plaza del Pan, que es uno de los espacios que nos llena de orgullo, de identidad, que es una de las puertas más representativas en cuanto a la muestra de la cerámica en la calle, ese museo al aire libre, pero que si tienen la oportunidad de pasear por la Plaza del Pan, lo que vamos a ver es cerámica agrietada, ausencia de azulejos, descamaciones de la cerámica, y vemos un mobiliario cerámico que está en un estado francamente precario y penoso.
0: También se han referido desde el Grupo Socialista los maceteros de la Avenida de Castilla-La Mancha, la fuente de cerámica ubicada en la rotonda de la Avenida de Madrid, de la que dicen faltan azulejos desde hace 3 años, o los Jardines del Prado, donde los maceteros de la Fuente de las Ranas llevan rotos desde el año 2024. Por su parte, la concejal de Artesanía, Helen Delgado, ha mostrado su sorpresa ante las declaraciones del PSOE, dice, provenientes de quienes gobernaron la ciudad durante 4 años sin impulsar las actuaciones que ahora exigen con tanto entusiasmo. La edil ha finalizado señalando que la cerámica merece unidad, respeto y trabajo y que el gobierno municipal continuará dedicando todos sus esfuerzos para protegerla y potenciarla, mientras otros parecen más preocupados por generar polémicas que por reconocer el trabajo que se están realizando en beneficio de la ciudad. Cambiamos ahora de asunto. También conocemos más datos sobre la reunión del alcalde de Talavera y el Ministerio de Cultura el pasado viernes. Ambas administraciones coinciden en que se está trabajando coordinadamente para poder avanzar en la protección y conservación del patrimonio cultural de la localidad, no solo en la recuperación del Puente Viejo, sino también en la conservación de las murallas. No obstante, que parece que los plazos que se manejan son los mismos que se dieron a conocer la semana pasada, el Ministerio de Cultura está trabajando en los pliegos para la licitación de la redacción del proyecto de intervención, pero las obras no empezarían antes de 2027. José Julián Gregorio, el alcalde de Talavera.
3: Nos ha trasladado que ya están todos los informes y que seguramente a finales de diciembre, a principios de enero, diciembre-enero, ya se licite lo que es el proyecto del Puente Viejo. La verdad que ante este símbolo de los más importantes de Talavera, estamos todos unidos para que se arregle lo antes posible.
0: Durante la reunión también se ha abordado el estado de las murallas de la ciudad. Gregorio les ha explicado

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0: Pues se lo venimos contando, 12 experiencias, 12 castillos. Llega este fin de semana a Oropesa, concretamente el próximo viernes, día 17. Se lo hemos contado aquí, ya está abierto ese plazo de inscripción para participar en las actividades, bueno, pues que nos van a hacer pasar una noche mágica, la noche del próximo viernes. Está con nosotros, al otro lado de la línea telefónica, el alcalde de Oropesa, Rubén Zapartiel. Rubén, muy buenas tardes.
1: Hola, buenas tardes, Diana.
0: Todo listo y preparado para pasar una noche increíble gracias a la Diputación de Toledo y esas 900 plazas que tenemos disponibles para este viernes, día 17. Eso sí, mayores de 18 años.
1: Mayores de 18 años. Todo preparado y súper encantados otra vez de que la Diputación haya contado con nuestro castillo, ¿no? Con el castillo de Oropesa. Así que es cierto que es uno de los castillos más emblemáticos que tenemos dentro de la provincia, ya no solo por su estado de conservación, sino también por su patrimonio y, evidentemente, por su valor cultural que tenemos dentro de nuestro municipio. La Diputación ha vuelto a contar con nosotros. Nosotros estamos enormemente agradecidos de que así sea. Y bueno, pues digamos que esperando el momento a disfrutar de unas experiencias, sobre todo muy novedoras y en un entorno muy diferente, que es dentro de la noche.
0: Vamos a contarle a nuestros oyentes, bueno, pues qué tipo de actividades se han organizado para este viernes. Pero importante, y es algo que nos gusta resaltar, es una actividad que necesita inscribirse previamente. Es una actividad gratuita, pero todas las personas que estén interesadas deben acceder a ese formulario que ha habilitado la web de turismo de la provincia de Toledo para poder inscribirse, como decimos, mayores de 18 años. En cada inscripción, hasta 2 plazas por solicitud. El plazo se abría el pasado viernes y se han habilitado 2 turnos diferentes, ¿verdad, Rubén?
1: Eso es. La Diputación obviamente necesita, digamos, tener, digamos, prevista una serie de personas, ¿no? Es verdad que las plazas son limitadas. Entendemos que mucha gente quiere intentar disfrutar de esta experiencia novedosa, pero se necesita un control de aforo y, por supuesto, pues una previsión para poder organizar las diferentes actividades. Tendremos espectáculos de magia, tendremos visitas culturales nocturnas dentro de nuestro municipio, tendremos esa degustación de cervezas artesanas, también de productos locales de kilómetro cero de la zona. Es que la verdad que ha sido preparado todo con tan buen gusto que invita por necesidad a tener que visitar nuestro castillo este viernes.
0: Es, bueno, pues como decimos, una cita maravillosa. Desde las 8 de la tarde ese primer pase, luego a partir de las 9:30, creo, si no me equivoco, el segundo. Bueno, pues actividades que irán hasta las 2 de la madrugada. Vamos, que hay planazo en Oropesa sí o sí este viernes.
1: Eso es, como novedad, también es verdad que han metido pues esa dinamización o ese, digamos, esa animación musical a través de un DJ también de la provincia. Entonces podremos disfrutar con esas, a la hora de poder degustar de las diferentes cervezas artesanas, pues podremos disfrutar de un entorno muy diferente a lo que estamos acostumbrados a disfrutar lo que es dentro del castillo. Vamos a sacar quizás fuera de la zona de confort.

0: a nuestro edificio más emblemático para ver qué tal responde en la noche, que estoy seguro que lo va a hacer de maravilla.
1: Oye, pues a mí no se me antoja mejor plan porque tenemos, bueno, pues arrancando, ¿no? A las 8 de la tarde esa bienvenida, ¿no? Por parte de, bueno, pues los músicos medievales, tenemos a zancudos, tenemos la justa medieval a caballo también, ¿no? Para recrear, bueno, también, pues cómo era el ambiente.
0: ¿Qué la más justa, cositas? Que también se va a celebrar, digamos, con caballeros, aprovechando que tenemos nuestras jornadas medievales en el mes de abril, pues nuestros caballeros también se han predispuesto a manos de la Diputación para poder hacer esa pequeña exhibición dentro del palenque, ¿no? Eso es verdad que ese espacio está, digamos, ese recinto lo tenemos justo por debajo de los paseos, al ladito del castillo, no vamos a tener que tampoco caminar mucho y vamos a poder disfrutar de esa experiencia de ver de primera mano esas justas medievales en las cuales se representa un poco la lucha en nuestros antepasados. Aparte de eso, insisto, espectáculos de magia, visitas culturales, guiadas, nocturnas, también tenemos esa demostración de las cervezas artesanales con esa animación musical y, por supuesto, la degustación de los diferentes productos locales de nuestro entorno, ya no solo también de Oropesa, sino también de la región, porque intentamos buscar la sostenibilidad también dentro del kilómetro cero.
1: La verdad es que además es una cita muy especial, pues que, como saben, ¿no? Bueno, pues en estas semanas de verano nuestra zona, nuestra comarca recibe a visitantes que quizás, bueno, pues algunos son de aquí y viven fuera, no vienen a visitar a la familia, a los amigos, pero también, bueno, pues eso, grupos de amigos, ¿no? Que aprovechando no vienen estos días a conocer nuestra zona y, bueno, pues se llevan una grata sorpresa. No sé, yo pienso, por ejemplo, ¿no? En mucho público de la Comunidad de Madrid, ¿no? Que aprovecha y, bueno, pues tiene esta opción, ¿no? De veranear aquí en la zona, también en la Sierra de Gredos, y aprovechan estos días este tipo de actividades para conocer en profundidad, bueno, pues cómo es Oropesa y cómo, bueno, pues es su tradición, su historia.
0: Todos sabemos que las zonas rurales, el entorno rural, incluso nuestros pueblos en época de verano, es época estival, pues se dinamiza muchísimo más y tenemos más intensificado nuestra población. Nosotros doblamos población en verano. Tenemos piscina, el servicio de piscina municipal que va como un tiro. Estamos encantadísimos del servicio que estamos prestando, no solo también a nuestros ciudadanos, sino también a toda la gente de nuestra comarca. Entonces, quizás los entornos rurales cogen, digamos, ese placer, ¿no? Volver otra vez a recordar esos viejos tiempos del verano con nuestras abuelas, al patio y demás. Entonces aprovechamos, y que es cierto que nosotros dentro del verano tenemos la agenda que se llama el verano cultural, donde todos los fines de semana, bien sea a través de la colaboración con los diferentes grupos de aquí del municipio. Acabamos de pasar el fin de semana, gracias a la Hermandad de San Cristóbal, un fin de semana súper festivo. Anteriormente tuvimos al Grupo Teatro Navarro organizando el certamen internacional de Conectivos, que fue todo un éxito, que de aquí le quiero agradecer a las diferentes asociaciones que aportan ese granito de arena para enriquecer, digamos, esas noches de verano, sobre todo de cara a los fines de semana, donde nuestro turismo se intensifica aprovechando, digamos, esta temporada estival.
1: Como decimos, Oropesa se sitúa en el mapa y son muchos los visitantes y turistas que llegan de diferentes países de Europa, bueno, algunos también quizás de un poquito más lejos, bueno, pues llamados por toda esta actividad cultural intensa. No sé si el equipo de trabajadores municipales se da de vacaciones este verano, alcalde.
0: Pues lo tenemos difícil porque no paramos de trabajar, tenemos muchísimos cortes abiertos, muchos frentes abiertos, la limpieza diaria, por supuesto, es una obligación que tenemos, estamos intentando limpiar calles, volver un poco a la normalidad, pero quita escenario, pone escenario, mueve sillas, preparamos eventos, desmontamos, volvemos a preparar y luego, por supuesto, siempre de cara a las fiestas patronales, que somos de los últimos pueblos que venimos cerrando un poco la temporada de verano. Nuestras fiestas siempre coinciden, las tenemos muy, muy juntitas, ¿no? 8, 9 y 10 de septiembre, 18 y 19, las tenemos súper juntitas, y somos quizás un poco el pueblo que cerramos un poco la actividad de verano y no podemos tampoco despistarnos mucho y evidentemente el trabajo se intensifica, sobre todo a los compañeros de mantenimiento que de aquí les quiero agradecer enormemente su servicio y su trabajo diario, que trabajan sin descanso de lunes a domingo prácticamente, obviamente respetando los derechos laborales de los trabajadores, pero les quiero agradecer ese compromiso eterno que tienen no solo con el ayuntamiento o con el equipo municipal, sino también con la ciudadanía, que están siempre al pie del cañón y por supuesto pues tienen que dar sudo de pecho y le dan más que de sobra. Súper encantados con ellos, de verdad.
1: Eso es lo que se refiere al verano, pero sé que se está trabajando también en la puesta a punto de lo que será el siguiente curso escolar. Me ha chivado a mí un pajarito que esta semana también tienen visita, ¿no?, por parte de la Delegación de Educación de la Junta, bueno, pues con algunas novedades que irán en el colegio.
0: Sí, tenemos ahí dentro de nuestro, digamos, programación del equipo de gobierno sí que estamos centrados a la hora de tener que hacer ese proyecto que enmarca la rehabilitación integral del edificio del colegio público. Pero mientras tanto, este verano, gracias a la financiación de la Junta de Comunidades, en este caso de la Consejería de Educación, nos hemos puesto a la orden del día con la climatización de los centros educativos, en este caso el cole, con una inversión de más de 160.000 euros, el 85% financiado de la Junta, el resto por partida presupuestaria municipal. Ya han sido licitados los trabajos, ya tenemos empresa adjudicataria en la cual ya hemos hecho las primeras visitas de replanteo para empezar en breve. Creo que mañana tenemos la primera visita del departamento técnico, pues para empezar en breve, porque estos trabajos los tenemos que ejecutar en esta temporada de verano para que los peques, cuando arranquen en septiembre, pues ya tengan todos estos trabajos, que sobre todo en el interior ya estén realizados, para que puedan comenzar sin ningún impedimento. Cierto es que luego el año que viene nos centraremos un poco en lo que es la rehabilitación integral. Estamos con los proyectos, sabemos que va a ser una obra grande, muy grande, difícil de ejecutar, sobre todo por los tiempos, pero estamos muy, muy ilusionados. El futuro por los pueblos pasa por cuidar también a los más pequeños.
1: Desde luego, con un colegio abierto, bueno, pues el pueblo está más vivo que nunca y ellos son la clave para nuestro futuro. Rubén Zapardiel, muchísimas gracias por estos minutos de radio. Tenemos una cita el próximo viernes en Oropesa.
0: Eso es, os esperamos a todos a que podáis disfrutar.

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7: Y en este punto de la jornada, 12 y 43 minutos de la tarde, damos la bienvenida a David Gibello, que está con nosotros a través de la línea telefónica. David, muy buenas tardes.
8: Buenas tardes, Diana.
7: ¿Cómo estamos? Sufriendo un poquito este calor que parece que, bueno, nos ha dado una tregua en los últimos dos días, pero vuelve con fuerza.
8: Sí, un poquito de calor y nada, voy a disfrutar de ver semifinales del Mundial.
7: Hombre, claro, yo tengo claro que tú tienes clarísimo el plan de esta tarde. ¿Vas a cocinar para disfrutar de un picoteo durante el partido o hoy tiramos de patatas fritas y aperitivos?
8: Hoy tiramos de ver el partido, es lo importante, y ya cuando lleguemos después ya cenaremos si acaso, pero bueno, hoy es disfrutar, que bueno, no se llega a todo. A unas semifinales de un Mundial todos los días, ¿no?
7: Bueno, va a ser una tarde importante. Bueno, podemos recordarle a nuestros oyentes que el Talavera Ferial, bueno, pues va a poner una pantalla gigante, ¿no?, para todas aquellas personas que quieran, ¿no?, pues acordarse y juntarse para celebrar esta tarde, bueno, pues esta semifinal tan esperada. Lo hace después de una reunión que mantuvo con los hosteleros de la ciudad. No lo ha hecho durante estos primeros partidos, bueno, pues para evitar, ¿no?, que el público se concentrara en el ferial y no acudiese a esos bares, a esos establecimientos de hostelería. La semifinal y la final sí que podrá verse, como decimos, en las inmediaciones del Talavera Ferial. ¿Tú eres de ver el fútbol en los bares? ¿Te gusta, Gibello?
8: Hombre, no lo dudes. Yo soy de disfrutar, de pasármelo bien. Es verdad que no me gusta ver el fútbol en casa. Uh-huh. Y como lo que hemos jugado al fútbol, pues muchas veces tengo puesto el fútbol, pero lo tengo puesto de fondo. Pero bueno, en partidos de selección, pues me gusta siempre verlo acompañado, ¿no?
7: Yo tengo claro que donde vaya, pues quiero que me guste un poco el pinchito, ¿no? Ya que me voy a tomar pues un refresco, una cervecita, que el pincho no que acompañe, esa tapita que acompaña a la consumición, pues que esté rico y me guste, porque si no, pues sí, pierde un poco el sentido, ¿o no?
8: Sí, pues, por ejemplo, unos repápalos, uh-huh, pues relleno, eso es lo que a mí me gusta muchísimo, que uh-huh, es, me lo llaman sapillo, pero a mí me gustan salado, ¿sí?, pues espectacular, pues con un refresco, con una bebida milagrosa, como digo yo.
7: Oye, y estos días con calor, con planes así casi casi cada noche de verano, ¿no? Porque como yo digo, el día se hace intenso, los que estamos trabajando, bueno, pues no nos queda más remedio que salir, pero con tanto calor, bueno, pues quizás, ¿no?, los planes llegan al caer la tarde, noche. Como uno no sabe cuándo va a improvisar la agenda, a mí me gusta estos días hacerte caso y tener el congelador lleno de previsiones y cositas que me aguanten dos o tres días en la nevera, porque si de repente me sale plan y esta noche, después del partido, me quedo a cenar, bueno, pues lo que tenía preparado para la cena se conserve bien y me lo pueda comer mañana. ¿Te parece si proponemos recetitas así para nuestros oyentes?
8: Sí, sí. En verano lo normal es tener, como digo, sí, muchas veces todo envasado al vacío y llegar a un momento y en dos o tres minutos tenerlo preparado, ¿no? Uno de los platos que a mí me gusta, que no hace mucho que lo conté, es, por ejemplo, la panceta a baja temperatura, ¿no? Uh-huh. Que creo que es uno de los platos que más sorprende, o sea, y está riquísimo, porque después lo tenemos que hacer un poquito a la plancha. O, por ejemplo, también una panceta a la cerveza.
7: ¡Anda!
8: Está riquísima.
7: ¿Cómo hacemos esa panceta? No la he probado nunca, cuéntame.
8: Pues lleva 4 o 5 ingredientes, no lleva más, porque cogemos una sartén. El primero que vamos a hacer es sellar un poquito la panceta.
7: Vale.
8: En trocitos pequeñitos, la sellamos y la reservamos. Ahora, vamos a añadir más o menos una cebolla y un pimiento verde, siempre en tiras, porque lo que queremos es que también nos hagan las tiras con la panceta.
7: Vale.
8: Un poquito de sal y lo sofreímos todo bien, casi, casi pochada. ¿Por qué? Porque vamos a añadir ahora la panceta, vamos a añadir la cerveza y lo que vamos a hacer es caramelizar la panceta con la cerveza. Es decir, nos tiene que quedar una salsa muy cremosa.
7: Sí.
8: En 20 o 25 minutos con una lata de cerveza va a tener suficiente y va a quedar riquísimo.
7: Oye, se me está haciendo la boca agua. Esto lo pongo yo en marcha este fin de semana, que esto se hace nada en un boleo.
8: Es de los platos más rico y más fácil de preparar.
7: Y esto lo acompañamos, bueno, pues casi con cualquier cosa.
8: Para mí, en verano, cuando voy al pueblo, pues de las recetas que más hago, ¿no? Para la gente que viene conmigo a casa o la alita de pollo a baja temperatura y después lo meto en el horno marroquí 5 minutos para que se doren.
7: Uh-huh.
8: Con ras al janú.
7: Sí.
8: Compramos ras al janú y lo único que tengo que hacer es macerar durante 30 minutos las alitas de pollo. Y como os contaba, lo metemos al vacío. Y en más o menos siempre a temperatura de 65 grados, que otro día se puede hacer en la Thermomix.
7: Sí.
8: Siempre a 65 grados, quitando lo que no dé vuelta.
7: Sí,
8: digo
7: claro.
8: Yo.
7: Paramos esas hélices. Uh-huh.
8: Con agua, cuando llegue el agua a 65 grados, metemos la bolsita y lo dejamos entre 1 hora y media y 2 horas. Y vais a ver que después con un golpe de calor en el horno o a la plancha, ¿vale? Vais como se sale el hueso y tenemos unas alitas de pollo riquísima y fácil de preparar solamente con ras al janú.
7: Oye, pues a mí no se me había ocurrido utilizar el robot de cocina para hacer esto. Esto es facilísimo, David.
8: A ver, pues si el robot tendrá que hacer alguna vez algo, no siempre.
7: Sí, hijo, sí, pero ya sabes que a mí me cuesta a veces un poquito, pero esto me parece una idea maravillosa, porque claro, hablamos siempre de este tipo de recetas, ¿no? Y a veces nuestros oyentes dicen, jolín, pero es que David tiene muchos gadgets, estos que se utilizan ahora, mucha maquinaria, pero con un robot de cocina esto se hace en un periquete y tenemos un resultado buenísimo.
8: Siempre en los rubros de cocina siempre se queda a la misma temperatura. Uh-huh. Y se puede hacer con ello. Es verdad que entra un poquito menos, tenemos que calcular las cantidades, pero queda muy rico, queda porque son, y encima es rápido. Y si queremos incluso hacerlo con pechuga de pollo, uh-huh, son más o menos unos 40 minutos, y después lo puedes deshilachar.
7: ¿Sí?
8: y echarlo en una tortilla de trigo.
7: Oye, qué bueno esta idea. Yo no la tenía puesto porque a mí me gusta mucho esa carne deshilachada, lo que hablamos con esta idea también del ras al janut. Y tengo ahí un fondo para la nevera para todos estos días, que si para echarlo en una ensalada, que lo que tú dices para una tortilla de trigo, que para comérmelo, yo qué sé, bueno, pues con un poquito de pasta, qué maravilla. No se me había ocurrido a mí una cosa que aprendo nueva.
8: ¿Ya esto queda súper fácil?
7: Hombre, facilísimo, vamos a apuntarlo.
8: Facilísimo.
7: Lo metemos en la bolsita, el robot de cocina lo programamos a 65 grados y importante que no se muevan las hélices.
8: Muy, muy, muy. Siempre cuando esté a 65 grados.
7: Vale.
8: Cuando esté a 65 grados, lo dejamos entre 1 hora y media o 2 horas. Así de fácil, siempre un poquito macerado con el ras al janú.
7: Oye, buenísima esta idea, buenísima, buenísima. Me ha encantado, David Girello.
8: Siempre. Y después le tenemos que dar un golpe de calor. Siempre en el horno. máxima temperatura, uh-huh. va a ser, cuando llega máxima, le metemos y lo dejamos eso hasta que se dore, o en una sartén, vuelta y vuelta, hasta que queden doraditas, y tenemos una alita de pollo espectacular.
7: Oye, pues que a quién no se le ocurre con estas ideas, pues organizar una cenita en casa, una barbacoa con amigos, de tener los tupper preparados y listos, pues eso, para cuando nos surgen los planes y hoy no nos íbamos a comer la cena que teníamos prevista, pues esto se guarda para mañana. Y maravilloso. David Gibello, que me gusta a mí aprender contigo en estas secciones. Voy tocando lo de la panceta macerada con cerveza, seguro, seguro, seguro que lo pongo en práctica esta semana.
8: Es súper rico, es diferente y que más de un día voy a hacer. Así que lo pueden ver en todas mis redes sociales, en la cocina de Gibello.
7: David Gibello, ¿qué haríamos sin ti? Mil gracias por estos consejitos que no te dejamos descansar ni en vacaciones ni en julio.
8: Gracias a vosotros y nos vemos aquí la semana que viene con 5 ingredientes en la cadena SER, tu radio.
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0: 12:55 minutos de la mañana. Estamos a martes, en día 13, día 14. Como decimos, estamos, bueno, pues pendientes de proponerles actividades, planes que hacer estos días en Talavera de la Reina, en nuestra comarca. Algunos estarán de vacaciones, otros estarán trabajando. Hace mucho, mucho calor y que queremos, bueno, pues esos planes que nos animan, ¿no?, a salir a la calle ya cuando cae la tarde. Recuerden que tenemos una cita muy especial, que el próximo viernes arranca ese Festival Internacional de Jazz aquí en Talavera. Ya saben, esa Plaza del Pan, bueno, pues acoge en este escenario maravilloso artistas internacionales, pero hoy traemos también una propuesta, bueno, pues para que se la apunten en la agenda. Ya saben que agosto es el mes del teatro en Talavera de la Reina, porque tenemos ese festival tan importante, que cumple su edición número 13. Vamos a hablar de los premios MAME, ese festival en memoria de Marisa Esteban, que hoy se ha presentado en Talavera de la Reina. Como decimos, arrancará el próximo mes de agosto. Vamos a escuchar a Inés Élez. Ya saben, estos premios, este festival, parte de la Asociación Músico-Cultural Always Elvis y el Círculo de Bellas Artes. Inés es miembro de la asociación.
1: Como ha dicho Isabel, han sido más de 100 obras las que se han presentado para poder concursar en este certamen. Yo sí que tengo la cifra exacta, han sido 130 obras a concurso de diferentes puntos geográficos de España, lo cual ha hecho que tengamos un récord de participación este año. Ahora voy a pasar a deciros la programación, primero de los microteatros. El 7 de agosto a las 10 tenemos en el bar Las Gaviotas, tenemos crédito de Arturo Sánchez. El 14 de agosto, también a las 10, un viernes, en la cervecería 1 de mayo, Ánimo, todo puede ir peor, de Patricia Berot. Y el 21 de agosto, viernes, a las 10, en el bar La Cantiga, Arte, del Espacio Jacaranda. Cada ticket del microteatro, como todos los años, cuesta 4 euros. Y por otro lado, tenemos las obras. Este año tenemos 3 obras a concurso y una obra de clausura. Las 3 obras a concurso son el 1 de agosto a las 10, Chicas de Juernes, de Babylon Teatro; el 8 de agosto a las 10, El Lazarillo, de Némula Act; y el 14 de agosto a las 10, Historias que no suceden, de Turbulencias Teatro. Y la obra de clausura es Indómita, que es una versión de Antígona.
0: Indómita se representará el próximo 22 de agosto, bueno, pues después de que se haga entrega de esos premios MAME, como decimos, bueno, pues a la mejor actriz y actor, a la mejor obra, también, bueno, pues tenemos, ¿no?, esa representación, que aunque no participa en concurso, bueno, pues también hará un espacio increíble para todo el público talaverano. Vamos a escuchar a Enrique Tallo, que como presidente de LOAL también ha querido acompañarles en esta presentación.
2: Ya empezamos con las actividades de verano. Como veis, estamos montando ya escenario y equipamiento para el Festival de Jazz, que lo tenemos de forma inminente. Los premios MAME, que en un par de semanas empezamos en Plaza San Agustín, como siempre, en un sitio inmejorable, porque la verdad es que el espacio es espectacular. De hecho, siempre cuando vienen los grupos de teatro a actuar, lo primero que dicen es se quedan asombrados por el espacio, ¿no? Que es un espacio abierto al público y que sea tan, sí, tan espectacular, bueno, pues ayuda mucho a pasar esas noches del mes de agosto. Bueno, encantados de que siga creciendo, de que haya interés por ello, porque eso demuestra que es un festival de calidad, que nos da visibilidad a Talavera dentro, para el resto de España, ¿no? y que esperamos que siga así, obviamente, que siga creciendo y que las compañías, pues, nos acompañen y nos ayuden de esta manera, que es participando en estos premios.
0: Pues ya lo saben, es nuestra propuesta con la que hoy nos despedimos. Nosotros volveremos mañana a partir de las 12:20. Se quedan ahora con los compañeros de los servicios informativos y a continuación con más Hoy por Hoy en clave regional. Para toda Castilla-La Mancha, disfruten de la jornada del martes. Hasta mañana.

0: Es la 1 de la tarde, son las 12 en Canarias. La Audiencia Provincial de Badajoz condena a 9 años de inhabilitación al hermano de Pedro Sánchez. David Sánchez no podrá tener un cargo público durante este tiempo. Condena también, pero de 18 años de inhabilitación, al expresidente de la Diputación de Badajoz y exlíder del PSOE extremeño, Miguel Ángel Gallardo. No hay penas de prisión para ninguno de los dos. Pedro Jiménez.
1: Sentencia por unanimidad que condena a Miguel Gallardo, a David Sánchez, al que fue asesor en Moncloa, Luis Carrero, y a otros 8 funcionarios por 3 delitos de prevaricación cometidos en la creación de los puestos en la Diputación de Badajoz que ocuparon el hermano del presidente del Gobierno y Carrero. Al exlíder del PSOE extremeño le imponen 18 años de inhabilitación, mientras que David Sánchez y Luis Carrero son sentenciados a 9. La sala condena, pero admite que no cuenta con prueba directa al tratarse, dice, de una actividad criminal de despacho organizada y en el seno de una corporación de pequeña entidad piramidal, fuertemente jerarquizada y de carácter presidencialista. Califica los hechos de nepotismo o de enchufismo, una práctica poco ética que daña la salud democrática y fomenta la corrupción y la desigualdad de oportunidades. Las acusaciones populares pedían 6 años de cárcel por prevaricación y tráfico de influencias, pero del segundo delito resultan absueltos los 11 acusados. No hay prueba que lo sostenga, según la sentencia.
0: El abogado del exlíder del PSOE de Extremadura y expresidente de la Diputación de Badajoz, Miguel Ángel Gallardo, asegura que van a recurrir esta sentencia. Juan José Torres insiste en la inocencia de su cliente. Son declaraciones a la SER en Extremadura.
2: Habrá que leerla y estudiarla, y se recurrirá desde luego, porque obviamente estamos en desacuerdo con el fallo. Uno sería demasiado. En fin, nosotros, mi cliente como yo, sostenemos lo que siempre ha sostenido, es que no hubo delito de prevaricación de ninguna clase, ni trato de favor ni nada por el estilo, no hay delito de prevaricación. Entonces, 1 año, 3 meses, 1 día de inhabilitación sería demasiado.
0: En el Congreso se celebra hasta ahora el pleno. ¿Tenemos ya alguna reacción a esta sentencia desde allí, Joan Gimeno?
3: Sí, hay reacciones en el Congreso, aunque la primera desde el Gobierno llega en redes sociales. El ministro Óscar Puente cree que la condena tiene la finalidad de derribar al Gobierno ante la incapacidad, dice, de hacerlo en las urnas. Desde el Partido Popular, su portavoz parlamentaria, Esther Muñoz, acaba de hablar en los pasillos del Congreso y apunta a la responsabilidad, precisamente, del Ejecutivo.
4: Bueno, pues evidentemente estamos ante otro día histórico de la democracia española. Ya son muchos, hoy es uno más. Por primera vez en democracia, un presidente del gobierno español tiene a su hermano condenado por un delito de prevaricación.
3: En cambio, para la izquierda es una sentencia desproporcionada, lo ha dejado claro el portavoz de Esquerra, Gabriel Rufián.
5: Es una sobrada importante. Luego viene también Begoña Gómez, que será condenada por la cara. Lo único positivo es que el PSOE ya sabe el pan que se da cuando tienes un juez encima por la cara.
6: ¿Te parece desproporcionada?
5: Me parece que... si eres realmente patriota, te tiene que parecer mal que los jueces persigan a la gente por la cara.
3: Primera reacción también de Vox, el diputado José María Figaredo.
7: Eso lo que demuestra es que estos tipos son unos chorizos, son unos auténticos ladrones, unos cacos que han colocado a toda su familia para enchufarla, para obtener dinero a través de fondos públicos, que al final es de donde viene.
3: Reacción también desde el grupo parlamentario de Sumar, el diputado de Compromís, Alberto Ibáñez, cree que esta condena es un aviso a navegantes.
0: En Oriente Próximo, Estados Unidos ha intensificado los bombardeos sobre varios puntos de Irán, entre otros la ciudad que alberga la única central nuclear operativa del país, Ara Aranda.
8: Sí, la televisión estatal iraní informa de que misiles estadounidenses han provocado varias explosiones en 4 puntos de la ciudad portuaria de Bushehr, donde se encuentra la única central nuclear iraní en funcionamiento. Esta mañana, The Wall Street Journal adelantaba que el presidente Donald Trump pensaba atacar de nuevo instalaciones nucleares y este ataque parece confirmarlo. El gobierno de la región ha asegurado que sí, se ha producido este ataque y que de momento no se han reportado víctimas mortales. Ahora estarían evaluando posibles daños materiales. Poco antes de ese ataque se reportaban al menos 5 explosiones más en la ciudad sureña de Bandar Abbas, clave en el estrecho de Hormuz y principal base de la Marina de Guerra iraní. No son los únicos puntos donde Estados Unidos ha vuelto a atacar. También se han reportado explosiones en 2 ciudades próximas a Kuwait. El portavoz del ejército de Irán ha insistido en que sus fuerzas armadas no cederán ni un ápice respecto al estrecho de Hormuz. La única vía para reabrir esta vía marítima, ha dicho, es el respeto a los derechos iraníes.
0: El sindicato mayoritario de Airbus, Comisiones Obreras, se suma a la huelga convocada en la empresa durante todo este mes de julio. Afecta a 14.000 empleados de todas las plantas. La mayoría están en Getafe, en Madrid. SER Madrid Sur, David Callejo.
6: Dos semanas después de que comenzaran los paros, el respaldo ya es prácticamente unánime, primero convocados por el sindicato SIPA, al que luego se añadieron CGT y UGT, y ahora el mayoritario en España, Comisiones Obreras. El conflicto surge sobre todo por la rebaja de 2 a 1 día de teletrabajo y por una subida salarial no conforme al IPC, todo ello además sin negociación sindical, lo que ha provocado protestas multitudinarias, especialmente en los principales centros en Getafe y en Sevilla. La huelga seguirá hasta el 31 de julio. Si no hay avances, el Comité Interempresas convocará un paro indefinido desde el 7 de septiembre.
0: Y en Madrid, las policías nacional y municipal han incautado una potente sustancia estupefaciente nueva que incorpora el principio activo de la marihuana, pero en altas dosis. Se llama wax y su precio, por ejemplo, supera al de la cocaína. Alfonso Geam.
9: Así es, se llama wax, cera en inglés, y es un concentrado ultrapotente, un extracto muy tóxico del cannabis. Se vende en micras, como se vende la heroína, y su efecto tras ingerirlo es inmediato. En esta operación, los agentes han intervenido alrededor de 400 gramos con un precio en el mercado negro que alcanzaría los 30.000 euros. Se han localizado en 2 narcopisos del distrito madrileño de San Blas y se ha detenido a 5 personas a las que se imputa un delito de organización criminal y otro más contra la salud pública.
0: Y ojo con el calor, la EMET lanza avisos rojos por altas temperaturas en Aragón y también en la Comunidad Valenciana, valores por encima de los 42 grados. Nos queda el deporte.
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0: Con Óscar Ejido. Óscar, ¿qué tal? Buenas tardes.
11: Hola, Aldo, buenas tardes. Hoy empiezan las semifinales del Mundial y la cita para España es a las 9 contra Francia en Dallas. Son las segundas semifinales de la historia para España y el objetivo, Antón Meana, es volver a una final, como ya hicieron los campeones del 2010. Muy buenas.
12: ¿Qué tal? Muy buenas. El espíritu de 2010 está dentro de este hotel de la selección porque campeones del mundo como Fernando Llorente o Iker Casillas apoyan a los de Luis de la Fuente en la previa del España-Francia. También grandes leyendas de nuestro fútbol como Fernando Hierro, Pepe Reina, Emilio Butragueño, Jesús Navas y, ¿por qué no?, el gran Michel Salgado, han querido estar con los nuestros en un partido muy especial. Luis de la Fuente confirmará por la tarde el 11 que se mida a Francia con la duda de Pedri o Fabián.
11: En la previa, los dos seleccionadores han querido quitarse de presión. Didier Deschamps le da todo el peso a España y Luis de la Fuente no lo quiere.
13: España ha confirmado de ser el favorito. No quiero poner presión a Luis y su equipo, porque él sabe también que la gente está esperando mucho de la España.
14: No vale para nada, el favorito o no favorito, no meter ninguna más presión. La presión es la responsabilidad que tenemos nosotros, con nosotros mismos, con nuestro país, con nuestra gente, nada más.
11: Es 14 de julio, es la fiesta nacional de Francia y además del partidazo de esta noche en Dallas, tenemos Borja Cuadrado, etapón en el Tour de Francia que acaba de comenzar. Muy buenas.
15: Buenas tardes desde Aurillac. Arranca ahora la 10ª etapa del Tour de Francia. Estamos en el macizo central, jornada simbólica, 14 de julio, fiesta nacional francesa, primero con el Tour y luego con las semifinales del Mundial. Pero antes aquí, camino del Léliogan, habrá que afrontar una etapa de 166 kilómetros con 2 puertos de primera categoría con Tadej Pogačar como claro líder, y si hoy el esloveno acaba con el maillot amarillo, igualará con 60 días de líder a nuestro mítico, nuestro querido Miguel Indurain.
11: Todos los caminos llevan a Francia, ojalá nos lleven el domingo a Nueva York. El final de etapa lo contamos desde las 4 a la SER, el partido es a las 9, desde las 7 en el Carrusel Deportivo lo contamos con Dani Garrido y antes ampliamos todo luego en hora 14 en SER Deportivos.
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0: Pues de momento es todo, continúa la programación local y regional de la SER y a las 2 la 1 en Canarias, hora 14 con Javier Liébana.
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19: ¿Qué tal? Muy buenas. Allá vamos hasta las 2 con lo más cercano. Gracias por estar ahí escuchando la radio en este verano de 2026, en el que hemos empezado con mucho calor, cierta relajación estos días, aunque la emoción se vive a flor de piel como venimos escuchando, y hoy tenemos muchas peculiaridades, cada una, pero hay una generalidad que nos va a unir a las 9 de la noche en torno a un sentimiento.

0: Todo al rojo con esta canción que nos ha acompañado. Se cumplen 20 años desde que fuese la canción oficial del Canal 4 que dio el Mundial. Volvió Tom Cruise, que decía Andrés Montes en La Sexta con el gol de Raúl. El gol de Villa ante Francia y luego la resurrección de Zidane para quedarnos en los octavos de final. Pero da igual porque 20 años después, en un Mundial, España le va a ganar a Francia. Y Castilla-La Mancha, como no puede ser de otra manera, está volcada. Y lo vamos a ir contando a lo largo de este programa. Pero primero, y a estas horas, ya pasada la una de la tarde, pues si nos endulzamos un poquito el paladar, pues ni tan mal. Laura Pérez, en Alcázar de San Juan, ¿qué tal? Muy buenas.
1: Hola, Carlos. Decía la canción Sed de Victoria y también Hambre de Victoria. Y como bien decías tú, hay que endulzarla al menos durante este día. Estamos a unas horas de esta semifinal que va a jugar España contra Francia. Y nos hemos venido hasta la plena calle Emilio Castelar, aquí en Alcázar de San Juan, La pastelería La Rosa, porque efectivamente toda Castilla-La Mancha se está volcando con esta cita. Y para poder endulzarla, pues qué mejor que unos pasteles, qué mejor con la bandera de España y qué mejor que tener a Jesús Quirós en directo hoy, en Hoy por Hoy Castilla-La Mancha.
0: ¿Qué tal, Jesús? Muy buenas.
2: Hola, Carlos, muy buenas. Pues con los pelos de punta ya. Aquí hemos puesto los atuendos a toda la gente de la casa, porque aquí desde las 7 que hemos empezado todos, estamos aquí con el escudo ya dando guerra y aquí elaborando.
0: La calle Emilio Castelar, para que la gente lo sepa, en Castilla-La Mancha es una calle muy comercial, que pasa mucha gente por las mañanas de toda la comarca. Y claro, los hosteleros, en este caso como Jesús, pues escucha a gente de muchos sitios, pues en el desayuno, encargando, comprando. ¿Y qué ambiente hay para este partido?
2: Bueno, pues hoy lo que estamos viendo es muchas camisetas de estas que están tan de moda, tan bonitas, de España. Estamos viendo abuelos con nietos, aquí estamos viendo como, creo que también se ha perdido mucho, pero aquí en la calle Castelar se han visto muchos balones de la selección española, sí. Mucha gente, mucho el botar el balón. Y bueno, la gente optimista, por lo menos optimista, y que no nos queden ganas, y que bueno, pues también lo podamos celebrar. Yo creo que también es un momento para poder reunirse, y es una excusa para reunirse en familia, con amigos, que llevo yo unas semanas con esto de la Copa del Mundo entrenando fuera, y hoy nos vamos a juntar y vamos a beber cerveza y a comer juntos, y bueno, por lo menos como buen español celebrarlo con una fiesta.
1: ¿Y Laura, por qué te has ido de La Rosa? Claro, qué mejor que hacerlo. Hablaba Jesús de comida, también de bebida y sobre todo de postre, porque hoy nos hemos venido aquí hasta la pastelería La Rosa porque, Jesús, hoy habéis decidido elaborar una serie de dulces, ¿no?, de croissants, de macarons, de todo tipo de postres y poder diseñarlo con la bandera de España y también con los nombres de los jugadores de la selección.
2: Pues sí, es verdad que bueno, que la gente te da también ideas y te da ganas, y al final nosotros estamos a lo que diga el cliente, vendemos y elaboramos. Entonces lo que nos hemos decidido es hacer unos postres del Mundial, pues eso, unas galletas infantiles, unos macarrons, un croissant, ¿no?, también haciendo un poco motivo francés. Y hemos hecho también una tarta que lleva los colores de la selección española, del color de España, donde lleva una tarta de un bizcocho de red velvet, y luego lleva una crema de mango, naranja y fruta de la pasión un poquito más ácida. Sobre todo, bueno, es un poquito el juego de que si te juntas en casa, por lo menos que el dulce también tenga los colores.
0: Oye, cuéntanos, porque esto lo llevas pensando, me decías antes, creo que semanas y semanas, ¿no?
2: A mí me gusta. Sí, vamos a ver, es verdad que hemos empezado a pensarlo un poquito cuando ya la cosa se estaba poniendo seria.
1: Claro, claro, mejor claro. Quedaba para el final.
2: La cosa se estaba poniendo seria. Al principio lo que pasa es que, bueno, vino Portugal, vino tal, y al final empiezas un poco a desconfiar, pero bueno, vas viendo que se está poniendo serio, entonces, oye, pues a lo mejor con estos dulces y con este apoyo, pues oye, podemos ganar y se puede seguir la venta, porque tenemos toda esta semana todavía para que la gente venga, lo vea. Y oye, os voy a decir y os adelanto, estos son algunos de los postres que se van a poder quedar para el verano, porque no todos los años llegamos a semifinales. Hace 16 años que no vemos una semifinal del Mundial.
1: Uh-huh. Y hay que animar, Carlos, a la selección en todos los contextos. Carlos, además, Jesús viene de este fin de semana de la Copa del Mundo y lo ha hecho en un territorio como es Cataluña, que siempre podemos pensar que a lo mejor no animan del todo a la selección, pero Jesús, tú te has encontrado que todo el país estamos unidos para poder animar a la selección.
2: Yo creo que sí, yo creo que al final hemos estado preparando cositas de la Copa del Mundo allí en Barcelona, por ejemplo, que es el centro donde lo estamos organizando todo, y allí la gente apoya igual, o sea que lo que pasa es que aquí parece que al estar en el centrito y parece que nos estamos queriendo más, pero nada, allí te encuentras coches enteros pintados, timbrados, yo he vivido la emoción de la selección con catalanes y gente muy acérrima, y nada, y se vive igual al final, el deporte rey es el fútbol y yo creo que nos juntamos también para la celebración.
1: Esta Copa del Mundo, para que se enteren los oyentes, Carlos, es la Copa del Mundo para ser maestro chocolatero. Jesús ya es el maestro chocolatero de todo el país, pero en octubre, Jesús, te estás preparando ya para poder disfrutar o poder intentar ser el campeón del mundo. Si ya lo vamos a hacer, tocamos madera este fin de semana a nivel futbolístico, imagínate poder ser campeón del mundo chocolatero, maestro chocolatero de esta categoría.
2: Pues es lo que hablábamos también hace poco con los amigos, decíamos, este año tenemos, Carlos, te digo, tenemos dos copas del mundo, la de chocolate y la de fútbol.
3: Correcto.
2: O sea que lo que pasa es que no voy a ser tan egoísta, vamos a decir que quiero que gane España hoy, que quiero que gane España en octubre, pero si yo tengo que decir, yo tengo que tirar por el chocolate, entonces vamos a llegar y vamos a dar el golpe y vamos a intentar pasar de semifinales hoy y en octubre pues hacer un buen papel y vamos a Amberes, que es en Bélgica, y vamos a ver qué podemos hacer. A ellos adelanto que hay una idea muy firme, hay una idea que va a poder dar guerra, pero bueno, luego hay muchas de las cosas que no cuentas con ellos, hay factores que se mueven ahí entre bambalinas que con ellos no cuentas, pero vamos a estar preparados seguro.
0: ¿Quién eres tú? ¿Con quién te identificarías de la selección española? Tienes un cierto parecido a Rodri, ¿eh? Al mediocentro.
2: Yo creo que sí, yo creo que soy muy organizado, que soy una persona que le gusta tener todo como muy controlado en el centro del campo, sí. Para nada soy de Lamine Yamal, no soy nada rápido, no soy nada, pero bueno, venga, va, podemos decir que soy Rodri, que soy una persona...
1: Pero también tienes esa juventud y ese desparpajo que tiene Lamine Yamal.
2: Bueno, ya voy que teniendo menos, pero llevas razón, que somos jóvenes. Lo que pasa es que, bueno, venga, podemos decir que sí, que una persona organizada, que ahora estoy con mucho timing, una persona como en el centro del campo Rodri, que echa el cuerpo ahí a un lado y que somos muy de...
1: Y tienes que capitanear, ¿no? Todo el equipo, toda la pastelería, al final también eres ese capitán.
2: Y que, bueno, que es verdad que representamos a España en la Copa del Mundo y Rodri es el capitán de la selección, pues bueno, pues podría ser un buen símil.
0: Bueno, pues que con este preámbulo podamos conseguir la victoria con postres hechos en Castilla-La Mancha, en su corazón, en Alcázar de San Juan, en Pastelería La Rosa, por nuestro maestro chocolatero, que hoy con esto también le estamos ganando a Francia. Jesús, muchísimas gracias.
2: Muchas gracias a vosotros por la llamada y nada, vamos a intentar dar esta noche cera y si no, bueno, pues disfrutar con estos postres y con esta cena y con estos dulces.
0: Laura, prueba algo.
1: Probaré algo, Carlos, y yo te lo voy a preguntar. ¿Una porra para hoy?
0: Hoy va a ganar España por 2-1.
1: Vamos a sufrir, entonces.
0: Sí, ¿tú qué dices? Que tú eres más futbolera que yo.
1: Yo te compro ese resultado. Te compro ese 2-1, aunque eso sí, si se puede sufrir menos, pues también te lo compro.
0: En los penaltis, Jesús, para vengar al Sporting.
2: En los penaltis, venga, pues ya está, pues en los penaltis, pero que gane. Yo, como dice mi padre, en el último minuto y con el culo.
0: Sí,
2: o sea,
0: señor.
2: Que ese gol vale también, pues ya está, en el último minuto y con el culo. Bueno, ojalá y ganemos, que sí. Ganemos por todos.
0: Un abrazo grande.
1: Un abrazo.
2: Otro, Carlos, un abrazo.
0: Enseguida seguimos hablando de esta previa, de este partido, de cómo se está viviendo en Castilla-La Mancha y de cómo castellano-manchegos lo están viviendo en el lugar y en el campo donde se juega el partido. Aquí en la SER.

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0: A la 1 y 21 minutos recorremos Castilla-La Mancha para conocer qué está pasando a esta hora y evidentemente, como decíamos anteriormente, pendientes de ese partido. Millones de españoles van a volver a mirar al mismo sitio, a una pantalla. La selección española disputa una de las citas más importantes del Mundial y, por ejemplo, en Albacete el ambiente ya empieza a calentarse. Lidia Herreros, hola.
1: Hola, ¿qué tal, Carlos?
0: Muy buenas.
1: Pues ya te digo, bares, casas, reuniones entre amigos y vecinos se preparan para seguir un partido que puede acercar a España un paso más a ese sueño mundialista, a coser la segunda estrella en la camiseta. Hemos salido a la calle para conocer cómo van a vivir los albaceteños esta gran noche de fútbol y si hay algo en lo que coincide la mayoría es en el optimismo. Hemos querido preguntarles qué resultado esperan esta noche y las apuestas parecen bastante claras.
2: Quiere ganar España, por supuesto. Ya es mejor que Francia.
3: Pues espero que gane España con un 2-1. Gol de Lamine Yamal y Oyarzabal.
4: Gana España 1-2.
5: Pues gana España 2-1.
6: Yo creo que va a ganar Francia, pero bueno.
5: A mí me gustaría que marcara, a ver quién pediría yo.
6: Pues... Nico Williams y Mbappé, Francia.
7: 3-1. 3-1. Para España.
1: Y bueno, antes de seguir, Carlos, tu porra, habías dicho que 1-2 para España.
0: Sí.
1: Muy bien, muy bien. Yo coincido. Y además, creo que Merino va a ser uno de los goles.
0: El momento Merino, bueno, pues ojalá que siga la racha.
1: También hemos querido preguntarles dónde y con quién van a ver el partido y hay planes para todos los gustos, aunque también la mayoría coincide en algo, que el fútbol se disfruta mejor acompañado.
8: En casa, acompañado de hija y mujer.
9: Yo con mi padre, en mi casa, sí, supongo.
10: Con mi familia. Lo veremos con mi familia en casa.
11: Pues con unos amigos del trabajo, además. En casa. La verdad es que no nos vamos a ir muy lejos, porque mañana hay que trabajar.
12: Con amigos y la familia, en casa.
13: Pues lo vamos a ver en un bar con amigos.
14: En casa solo.
15: Pues lo voy a ver con mi madre, mi hermana y mi novia en la casa.
16: Pues seguramente con unos vecinos, que nos llevamos muy bien, nos bajamos a la piscina y tal, y nos juntaremos en una casa. Ahí todos para gritar todos juntos, que somos vecinos, familia.
17: Pues tenemos pensado ir a Plaza de Toros, ahí que hay ahí buen ambiente.
1: Plaza de Toros, que por cierto dispondrá de una gran pantalla que permitirá a miles de albaceteños disfrutar animando juntos a la selección a partir de las 8.
0: Venga, pues desde las 7 lo vimos también en Carrusel. Gracias.
1: Gracias a ti.
0: Vamos a hablar de cosas ya más cercanas porque continúa la polémica en torno a la sentencia del Tribunal Superior de Justicia de Castilla-La Mancha que estimaba parcialmente el recurso de apelación presentado por Vox y anulaba parte del acuerdo aprobado por el Pleno del Ayuntamiento de Ciudad Real el pasado 27 de mayo de 2021 para modificar el nombre de varias calles de la capital en aplicación de la entonces Ley de Memoria Histórica. Mireia Morollón, hola.
18: Hola, Carlos. Pues sí, la sentencia declara que no procede cambiar el nombre de las calles Pasaje Gutiérrez Ortega, calle José María Aparicio Arce, plaza Fernando Merry del Val y García Zapata, la calle Gregorio Sánchez Puerta y grupo Vicente Galeana. Son nombres de la época del fascismo, como recuerda el historiador Isidro Sánchez.
19: El más recalcitrante, el más radical era precisamente este periodista Gutiérrez Ortega, que escribía en Lanza, escribía que había que eliminar a las personas que fueran contra el franquismo.
18: Recordamos que las calles ya no se llaman así porque durante el anterior mandato municipal de Pilar Zamora, del Partido Socialista, en coalición con Ganemos, se aprobó eliminar estos nombres del callejero precisamente en cumplimiento de la Ley de Memoria Histórica. Entre las reacciones recabadas en la mañana de hoy, la de David Broceño, el subdelegado del Gobierno en la provincia, muestra su respeto por la decisión judicial, pero asegura que no entiende que en pleno siglo XXI se tenga que reconocer a estas personas.
20: Parece mentira que en el propio siglo XXI, en el que pensábamos todos que ahora estamos cumpliendo los 50 años en libertad, nos planteemos y volvemos a poner nombres a calles de personalidades que no hicieron ningún bien a la democracia. Y yo creo que el volver a poner esos nombres, pues creo que puede hacer mucho daño a la sociedad.
18: Por cierto, que con la reposición del nombre de las calles se perderían, por ejemplo, nombres como el de la Pandorga, la fiesta grande de Ciudad Real.
0: Gracias, Mireia.
18: Nada, hasta luego.
0: Por eso a veces decimos que y criticamos cuando decimos que los jueces están puestos simple y llanamente porque han estudiado mucho. Está muy bien saber la ley, pero también hay que saber interpretar la vida y la sociedad. Y esto desde luego no interpreta una sociedad mejor. Mireia Morollona, la de que despedimos parcialmente, porque enseguida volvemos con ella. Vamos a hablar de vivienda precisamente y de las calles, pero en concreto de vivienda en la provincia de Ciudad Real. Nos quedamos ahora en Toledo, porque las obras de remodelación de la Plaza Mayor de la capital, frente al Teatro de Rojas, está siendo tema de debate y opinión por las calles de la capital. Alicia Viñuales, hola.
14: Muy buenas, Carlos. Así es, una reforma que entra dentro del programa Toledo Ciudad Creativa y donde se ha instalado una tarima en altura para la terraza de los bares y se han puesto bancos por toda la plaza, entre algunas de las reformas. Uh-huh. Nosotros hemos salido esta mañana a la calle para escuchar la opinión de los vecinos y hosteleros.
21: Bueno, a mí, pues me gusta como arte moderno, pero colocado aquí, vamos, eso es un mojón.
22: Y entonces me parece bien. Ahora, quitarlos para nada, pues tampoco, porque si dijeras he quitado 6 aparcamientos y he hecho una obra bonita, estéticamente no vale nada.
14: Por su parte, el Ayuntamiento de Toledo ha explicado en la SER que esta reforma viene a mejorar el servicio de la plaza para los vecinos. José Manuel Velasco, concejal.
23: Por decirlo de alguna forma, era una plaza en la que efectivamente el ciudadano no estaba un rato, no pasaba un rato, no se sentaba un rato y además estaba prácticamente ocupada completamente por negocios. Uh-huh. Y para nosotros lo importante era pues que la coexistencia de esos negocios y también del espacio público con poder recuperar la plaza para que fuese una plaza un poco más amena, bonita y habitable, por decirlo de alguna forma.
14: Unas obras que también han sido criticadas por la oposición de los grupos políticos, PSOE e Izquierda Unida Podemos.
0: Gracias, Alicia.
14: A ti.
0: El proyecto Pintando Recuerdos, impulsado por el Grupo de Acción Local CEDER Alcarria Conquense, continúa este verano recuperando palabras, tradiciones y expresiones populares a través de murales participativos en distintos municipios de la comarca. Paco Uñón, compañero, hola.
24: ¿Qué tal, Carlos?

0: a representar.
1: Mira, uno de los ejemplos de esta edición se encuentra en Villanueva de Guadamejú, donde el mural recupera la tradición de a pedir con el ramo, mientras que en Castillejo del Romeral se recupera la expresión esmochar las gamotillas.
0: Esmochar significa recortar y las gamotillas son las ramas más altas que hay en los árboles. En el caso de Castillejo del Romeral, pues hemos representado a una pareja recortando las ramas más altas de un olivo.
1: El proyecto continuará durante las próximas semanas en Arandilla del Arroyo, Alcantú, Olmedilla de Liz, Castillo Albarañez y en las pedanías de Villar del Águila y Valdemoro del Rey.
2: A ver dónde uso yo lo de esmochar las...
1: Esmochar las gamotillas.
2: Sí, sí, sí. Me lo apunto. Gracias, Paco.
1: Hasta luego, Carlos.

0: Pues mira, esmochar también, por ejemplo, parte de los montes y lo que sobra. La Asociación Forestal Alcarreña advierte que la falta de trabajos de limpieza, de esmochar, durante el invierno, ha dejado a los montes de Guadalajara en una situación de extrema vulnerabilidad ante el riesgo de incendios. Elena Tundidor, hola.
1: Hola, Carlos. Sí, con las altas temperaturas evidentes de este mes de julio, el colectivo alerta de que la masa forestal de la provincia es un auténtico polvorín, dicen. Sonia Pérez Mazarío, presidenta de la Asociación Forestal, detallaba los factores que sitúan a Guadalajara en una posición de máximo peligro.
2: Es una provincia que es eminentemente forestal. Según el último inventario forestal nacional, tenemos una superficie aproximada en la provincia de 800.000 hectáreas forestales. Aproximadamente el 30% de los montes de nuestro país son montes de utilidad pública, que quiere decir que están gestionados por la administración. Pero el resto, ese 70%, su gestión corresponde a los propietarios. Y aquí en Guadalajara muchos de estos propietarios son pequeños ayuntamientos que tienen grandes cantidades de terreno, pero que no tienen recursos, ¿no? Esto se hila muy bien con el problema que tenemos, con otra de las realidades que tenemos aquí, que es la despoblación.
1: Para revertir esta situación, desde el colectivo exigen a las administraciones públicas que doten de recursos económicos y herramientas a los ayuntamientos de la provincia para que los municipios puedan acometer estas necesarias tareas de limpieza en sus bosques, entre otras cosas.
2: Lo primero que hay que remarcar, a día de hoy, los montes no son rentables en nuestra provincia y en general. Esto es un problema que es básico y que se debe conocer y se debe atajar. Después necesitamos medios técnicos, los municipios necesitan asesoramiento técnico para conocer primero, en primer lugar, sus montes, qué es lo que se tiene, y después hacer un plan de gestión. Todo eso requiere de un apoyo institucional y de unas medidas económicas para hacer frente a todo esto.
1: Una prevención que recuerdan es clave para evitar que se repitan tragedias históricas en la zona como la de la Riba de Salices. De hecho, para la jornada de hoy, el índice de propagación de incendios forestales de la Junta sitúa casi toda la provincia de Guadalajara en riesgo extremo debido a la combinación de calor, la baja humedad y el viento.
0: Precauciones y medidas. Gracias, Elena.
1: Gracias a ti.
0: La 1 y 32 minutos, ya 33. Más información a partir de las 2 en tiempo de hora 14, aunque lo que viene ahora también es información, pero de una forma más analizada y reflexionada.

0: Porque saben que los martes este verano hablamos de vivienda en Castilla-La Mancha y recorremos cada comarca para conocer las peculiaridades o características. Comprar una vivienda por menos de 400 euros el metro cuadrado sigue siendo posible en España y además gran parte de esas oportunidades están en nuestra comunidad, en concreto en La Mancha ciudadrealeña. Así lo refleja un estudio de Idealista correspondiente al segundo trimestre de este 2026. De hecho, el segundo municipio más barato de toda España para comprar una vivienda es la Villa del Mayo Manchego, Pedro Muñoz, donde el precio medio se sitúa en apenas 377 euros por metro cuadrado. Para que se hagan una idea, solo lo supera Fuente Ovejuna, en Córdoba, con 369 euros por metro cuadrado. Pero el protagonismo de la provincia de Ciudad Real en este ranking es indiscutible. Mireia Morollón, hola de nuevo.
1: Hola de nuevo, Carlos. Sí, según el ranking de Idealista, entre los 25 municipios más baratos de España para comprar una vivienda aparecen hasta 8 localidades ciudadrealeñas. Pedro Muñoz, como ya hemos comentado, pero también Argamasilla de Alba, Almodóvar del Campo, Campo de Criptana, Villanueva de los Infantes, Villarrubia de los Ojos, Socuéllamos y Herencia. A ella se suma San Clemente, en la provincia de Cuenca, como única representante de

0: de Castilla-La Mancha fuera de Ciudad Real. Francisco Iñareta es portavoz de Idealista.
1: Gracias al empuje de estos 8 municipios, la provincia de Ciudad Real pues es la más económica de toda España para comprar una vivienda. Ahora mismo el metro cuadrado, en términos generales, en la provincia se sitúa en 831 euros. Se encuentra, por tanto, por debajo de la media de Castilla-La Mancha, que es de 1.113 euros por metro cuadrado, y muy lejos de la media nacional de vivienda en toda España, que alcanza el récord histórico con 2.823 euros.
2: A mí me parece especialmente llamativo, Mireia, el caso de Pedro Muñoz, donde el precio medio de la vivienda usada es un 66% inferior a la media regional, que está fijada, como escuchábamos, en 1.113 euros por metro cuadrado.
0: Eso es, el dato lo convierte en el, ya decíamos, segundo municipio más barato de toda España y el municipio más barato de toda nuestra región para comprar una casa. El alcalde, Alberto Lara, valora que esto sirva para poner en el mapa la localidad como una alternativa de vida. De hecho, nos contaba en la SER que desde la pandemia vienen experimentando un crecimiento, ganando en el último año, por ejemplo, 140 nuevos habitantes, situando a la localidad actualmente con 7.700 vecinos.
3: Pero que puede ser un aliciente para que gente ponga en el mapa a Pedro Muñoz y constituyamos una alternativa clara para asentar su modelo de vida, pues estaríamos encantados. De hecho, ya venimos durante los últimos, desde la pandemia, diría, experimentando un crecimiento sostenido en el padrón municipal.
2: ¿Qué puede Mireia estar contribuyendo a esto?
0: Pues el alcalde destaca que Pedro Muñoz tiene una importante pujanza industrial, que es un pueblo emprendedor, o que las empresas allí ofrecen estabilidad laboral. Eso y la ubicación que tiene, porque está muy próxima a grandes núcleos de población.
3: Sí, sí que es verdad que estamos asentados en una comarca, pues que tenemos poblaciones muy, muy grandes, como son Alcázar de San Juan, Tomelloso, que nos casi más que triplican en población. Pero sí que es verdad que estamos muy bien ubicados, tenemos dos hospitales a 20 minutos, tenemos autovías muy cerca, estamos a hora y media escasa de Madrid, estamos a una hora de Ciudad Real, a una hora de Toledo.
0: Eso es, Carlos, lo que decía el alcalde, Alberto Lara, pero queremos conocer más sobre qué es lo que hay detrás de estos datos. Y para ello vamos a hablar con José Guillermo Rodríguez Sánchez de la Nieta, que es investigador postdoctoral del área de Hacienda Pública de la Facultad de Derecho y Ciencias Sociales de la Universidad de Castilla-La Mancha. Buenos días.
4: Buenos días, Mireia.
0: Bueno, el estudio de Idealista sitúa, como estamos comentando, a Pedro Muñoz como el segundo municipio más barato de España para comprar vivienda con esos 377 euros por metro cuadrado. ¿Cuáles serían los factores que puedan explicar que una localidad como esta, como Pedro Muñoz, alcance estos niveles de precio?
4: Bueno, en este sentido, lo primero que conviene entender es qué mide ese dato. Es el precio que piden los propietarios en el portal. Es un precio de oferta, según Idealista, y con datos para este segundo trimestre. Y sí, es cierto, Pedro Muñoz aparece ahí con 377 euros el metro cuadrado, solo por detrás de Fuentevejuna, en Córdoba. Son los dos únicos pueblos de España que bajan de los 400 euros. ¿Por qué un precio tan bajo? Bueno, pues al final sí es cierto que el precio de la vivienda es el reflejo de la renta y de la demanda de un territorio. Tengamos en cuenta que hablamos de un municipio muy pequeño, de Castilla-La Mancha, con una economía muy vinculada a la agricultura y a la agroindustria. En ese sentido, pues los salarios son más contenidos, la población no crece o incluso desciende y hay poca presión compradora de fuera. A esto también le sumamos que tenemos un parque de vivienda bastante antigua y poca obra nueva, que es la que al fin y al cabo tira de los precios hacia arriba. Por lo tanto, podríamos concluir que cuando no tenemos una demanda que empuje y si hay oferta disponible, el precio simplemente no tiene motivos para subir. En este sentido, pues podemos decir que no es que la vivienda valga poco en un sentido físico, es que el mercado local no genera esa tensión de precios que sí estamos viendo en las grandes urbes o en las zonas costeras.
0: Bueno, hablamos en el caso concreto de Pedro Muñoz, pero hay otros tantos municipios, como decíamos, hasta 8, que se han colado entre los 25 más baratos de todo el país. Está Pedro Muñoz, pero también está Argamasilla de Alba, Almodóvar del Campo, Campo de Criptana, Villanueva de los Infantes, Villarrubia de los Ojos, Socuéllamos y Herencia. Esto viene a confirmar, ¿no?, esta realidad estructural también de la provincia.
4: Sí, este para mí es el dato más significativo del informe, que una sola provincia aporte 8 municipios a la lista de los 25 más baratos de España, al fin y al cabo no es una casualidad estadística, es estructural, ninguna otra provincia aporta tantos municipios. Y lo confirman otras fuentes también. El informe semestral sobre precios de venta que elabora la plataforma pisos.com de este mismo junio, directamente Ciudad Real es la provincia más barata de España para comprar una vivienda, con una media de 724 euros el metro cuadrado. Estamos hablando, por lo tanto, de un patrón y no de un pueblo suelto. ¿Qué hay detrás de todo esto? Bueno, sí, pues podríamos ver una combinación muy manchega, una densidad de población muy baja, un tejido productivo muy centrado en el sector primario y la agroindustria, rentas por debajo de la media nacional y una demografía que en muchos municipios lleva años estancada o en retroceso. Todo esto, al fin y al cabo, comprime los precios.
0: Hay algo que a mí me llamaba la atención y es que estamos hablando de municipios no del todo pequeños, porque hay otros con menos población, pero hablamos también de municipios con mucho patrimonio histórico y atractivo turístico. Campo de Criptana, que es uno de los más visitados de nuestra provincia, o Villanueva de los Infantes, ¿no? Entonces llamaba la atención, a mí particularmente, ¿no?, que mantengan esos precios tan bajos. ¿Por qué el mercado de la vivienda no está trasladando ese valor cultural a los precios?
4: Sí, Mireia, esto es una paradoja muy interesante. Al fin y al cabo, el valor cultural o patrimonial no se traduce automáticamente en valor inmobiliario. Son cosas distintas. El precio de la vivienda no lo fija la belleza de un municipio ni su historia. Lo fija la demanda de gente dispuesta a vivir de allí de forma permanente. Por ejemplo, municipios como los que has citado, como Campo de Criptana o Villanueva de los Infantes, sí es cierto que tiene un atractivo turístico real. Pero al fin y al cabo, el turismo que reciben es en buena medida de paso, de excursión de un día. No generamos una demanda residencial estable, que es la que al fin y al cabo presiona los precios. Para que ese patrimonio se trasladara al precio de la vivienda, haría falta que ese atractivo fijara población o que también generase un mercado de segunda residencia potente, como pasa en algunos pueblos de la costa o en zonas de montaña. Y eso, de momento, en estos municipios no ha ocurrido a esa escala.
0: ¿Y hasta qué punto el envejecimiento demográfico y la pérdida de población están influyendo, ¿no?, en toda esta circunstancia?
4: Muchísimo. Yo diría que es el factor de fondo más determinante. Al fin y al cabo, la vivienda es un bien cuyo precio depende críticamente de la demografía. ¿Cuánta gente hay? ¿De qué edad? ¿Y si el saldo migratorio suma o resta? En un municipio envejecido y que pierde población, al fin y al cabo pasan dos cosas a la vez. Por el lado de la demanda, tenemos menos hogares nuevos formándose, menos jóvenes que compran su primera vivienda y menos gente que llega de fuera. Y por el lado de la oferta, el envejecimiento va liberando vivienda, al fin y al cabo por herencia, por hogares que se deshacen, etcétera. Es decir, presiona la oferta a la alza y la demanda a la baja al mismo tiempo. El resultado inevitable es un precio contenido o a la baja. Esto es importante entenderlo porque explica ¿por qué la vivienda barata en estos casos no es necesariamente una buena noticia? Muchas veces es el síntoma de un problema demográfico de fondo, no de un mercado sano y accesible.
0: Y luego están las comunicaciones y las infraestructuras que, pienso, juegan también un papel, ¿no?, fundamental en toda esta situación, o la distancia también que tengan estos pueblos hacia ciudades más grandes, ¿no?, hacia pueblos más grandes. Esto sería también un factor decisivo.
4: Sí, sin duda, es un factor clave y cada vez además pesa más. Tengamos en cuenta que la accesibilidad, entendida como la facilidad para llegar a un centro de empleo, de servicios, de sanidad o educación, es uno de los grandes determinantes del precio de la vivienda en el medio rural. La lógica es sencilla. Un municipio bien conectado con una ciudad media, a media hora por autovía o con un buen tren, puede funcionar casi como una zona residencial de esa ciudad. Así sí puede haber demanda de gente que al fin y al cabo trabaja en el núcleo grande de población, pero que busca una vivienda más accesible o una vivienda en una zona más tranquila. En cambio, un municipio peor comunicado o alejado de esos pueblos, al fin y al cabo tiene muy difícil captar esa demanda y el precio se resiente. Por lo tanto, esto sí que es importante, y más en la era en la que estamos del teletrabajo, debemos fomentar unas buenas comunicaciones, y me consta que Castilla-La Mancha, con iniciativas como el transporte sensible a la demanda, sí que está preocupada y está intentando incentivar este tipo de infraestructuras, pues para conseguir además revitalizar estas zonas rurales.
0: Bueno, hablábamos de la provincia de Ciudad Real, pero pongamos también el foco en el conjunto de la región, porque Castilla-La Mancha es, junto con Andalucía, la comunidad autónoma que más municipios aporta este ranking. Cuéntenos cuál es la lectura económica y territorial que podemos hacer también en este sentido.
4: La lectura es que Castilla-La Mancha es estructuralmente una de las comunidades con la vivienda más asequible de España. En los datos del portal pisos.com de este mismo junio, es la segunda autonomía más barata para comprar, con una media de 962 euros el metro cuadrado, solo por delante de Extremadura. Territorialmente reflejamos un modelo de poblamiento muy característico, una comunidad muy extensa, con una densidad de población muy baja, muchos municipios pequeños y una economía con un fuerte peso del sector agrícola y agroindustrial. Que aportemos tantos municipios a esta lista de los más baratos, al fin y al cabo es coherente con esto. Ahora, quiero hacer una matización porque tiene su miga. Que la vivienda sea barata en términos absolutos no significa que sea igual de accesible en términos relativos. ¿Qué quiere decir esto? El propio portal Idealista señala que el descuento de estos pueblos frente a la media de su comunidad es de los menores del ranking, precisamente porque Castilla-La Mancha ya parte de un nivel de precios muy bajo.
0: El informe señala que incluso los municipios más baratos de Castilla-La Mancha presentan diferencias superiores al 50% respecto al precio medio regional. ¿Esto qué es lo que nos dice sobre las desigualdades internas del mercado inmobiliario de Castilla-La Mancha?
4: Nos dice algo muy relevante, que dentro de Castilla-La Mancha convivan mercados de vivienda muy distintos y hablar de un precio medio regional puede ser engañoso si no se matiza. ¿Qué quiere decir esto? Que más del 50% de diferencia que Idealista sitúa, por ejemplo, en Edencia y Sucuéllamos, nos habla de una región a dos velocidades. Por un lado tenemos unos municipios pequeños del interior, muy asequibles y con una demografía a la baja, y por otro lado las capitales y su entorno, y algunos ejes más dinámicos, sobre todo en la franja más próxima a Madrid, en Toledo y Guadalajara, donde en este caso los precios estamos viendo que son sensiblemente más altos y con dinámicas de crecimiento muy vivas, por ejemplo, municipios como Illescas. Esto lo vemos con claridad en el trabajo que hacemos para Ciudad Real Capital por el Observatorio Ciudad Real Avanza. Aquí lo que hacemos es monitorizar los precios en euros por metro cuadrado para Ciudad Real Capital por cada trimestre. Observamos que hay municipios de la provincia por debajo de los 400 o 500 euros el metro. Sin embargo, la capital está en niveles muy superiores y subiendo con fuerza. Fíjense, en la capital nos situamos en unos 1.460 euros por metro cuadrado para el primer semestre de 2026. Es decir, nos encontramos en la misma provincia, pero son mercados que se comportan de manera opuesta. Esa heterogeneidad interna es probablemente el rasgo que mejor define el mercado de vivienda manchego.
0: Y si hablamos, claro, una comparativa entre todas las provincias de la región en cuanto a evolución de precios, demanda, hay diferencias claras, entiendo, ¿no?
4: Eso es. El factor que más diferencia a las provincias es, en este caso de Castilla-La Mancha, la proximidad a Madrid. Nos encontramos con Guadalajara y buena parte de Toledo, que están dentro del área de influencia madrileña y funcionan casi como una extensión residencial de la capital, con una demanda muy fuerte, precios muy altos y una evolución muy dinámica. De hecho, en el informe de pisos.com, Madrid como comunidad lidera las subidas interanuales y ese empuje, al fin y al cabo, se acaba contagiando a las provincias limítrofes. En el otro extremo tenemos provincias como Cuenca o como Ciudad Real, que al fin y al cabo están más alejadas de este eje y tienen mercados más tranquilos en precios absolutos, aunque no significa que estén paradas. Ciudad Real Capital, sin ir más lejos, ha sido en este semestre la capital de provincia que más ha subido de toda España, un 5,4% en 6 meses. Así que la foto es de provincias con niveles de precios muy distintos, pero muchas de ellas con dinámicas de crecimiento notables.
0: En todo caso, se nos ocurre que la vivienda asequible puede convertirse en una importante ventaja competitiva para poder atraer población a Castilla-La Mancha en un contexto, además, que estamos viendo de precios muy elevados, ¿no?, en otras regiones.
4: Eso es, sin duda. Ahora mismo nos encontramos en el panorama del mercado de vivienda nacional con problemas de oferta. Pero sí es cierto que puede ser un dinamizador, pero con condiciones. Al fin y al cabo, la vivienda asequible es un ingrediente necesario, pero no es suficiente por sí solo. Recordemos que la gente no se muda a un sitio solo porque la vivienda sea barata. Se muda donde hay empleo, servicios y calidad de vida, y donde además la vivienda es asequible. Si solo hay precio bajo, pero no hay trabajo ni servicios, ese precio es síntoma de falta de demanda, no un imán. Dicho esto, sí es cierto que la Junta de Comunidades de Castilla-La Mancha lleva tiempo intentando convertir esa asequibilidad en palanca, por ejemplo, con instrumentos concretos como la rebaja del impuesto sobre transmisiones patrimoniales para los menores de 36 años en su primera vivienda, que pasa al 3%, y otros programas muy interesantes de reciente creación, como es el programa Moviliza tu vivienda rural, que ataja una paradoja muy real del medio rural. Pueblos donde tenemos segundas residencias, que muchas casas vacías, pero que no tienen oferta de alquiler. Por lo tanto, la gente, por ejemplo, que se va a dedicar al sector agrícola, al sector servicios, se encuentra con que no puede alquilar una vivienda para iniciar su actividad en ese pueblo. En este caso, este programa incentiva que los propietarios cedan esas viviendas al ayuntamiento para alquiler asequible, con ayudas a la rehabilitación. El dato es llamativo. Hace apenas unos días hemos sabido que ya se han adherido a más de 170 municipios y unas 700 viviendas.
0: Así es. Bueno, pues muy necesarias todas esas ayudas, todos esos incentivos. Ya para terminar, José Guillermo, le pregunto si puede trazarnos algún escenario, ¿no?, de cara al futuro, medio, largo plazo, ¿no?, para el mercado de la vivienda de Castilla-La Mancha. ¿Por dónde se moverá?
4: Sí, en este caso yo evitaría un pronóstico único porque al fin y al cabo conviven mercados muy distintos. Les plantearía un escenario a tres velocidades. Sin duda, en las zonas de influencia de Madrid, como hemos hablado, Guadalajara y el norte de Toledo, una revalorización que seguirá siendo intensa, arrastrada por la presión de la capital. En las capitales de provincia y sus entornos, incluida Ciudad Real, podríamos hablar de crecimiento sostenido. Los datos recientes son bastante elocuentes. Ciudad Real Capital ha sido la que más ha subido de toda España en este semestre. Hay recorrido, entre otras cosas, porque se parte de unos niveles muy bajos y aún se está por debajo de los máximos históricos que se alcanzaron entre los años 2007 y 2008. Y en tercer lugar, en los municipios pequeños del interior, los del ranking que hemos estado hablando de Idealista, lo más probable es estabilización o crecimiento muy débil, porque al fin y al cabo el problema de fondo es demográfico. Aquí medidas como los incentivos fiscales o el programa de vivienda rural sí es cierto que pueden marcar la diferencia entre un pueblo que se vacía y uno que retiene población.
0: Bueno, pues a tener en cuenta, José Guillermo Rodríguez Sánchez de la Nieta, investigador postdoctoral del área de Hacienda Pública de la Facultad de Derecho y Ciencias Sociales de nuestra Universidad Regional. Muchísimas gracias por haber estado con nosotros y gracias por este exhaustivo análisis que nos ha hecho.
4: Muchas gracias, ha sido un placer.
0: Bueno, pues ya saben, quien quiera comprar una vivienda tiene claro dónde mirar primero, ¿verdad? Aunque como escuchábamos, no solamente basta con tener vivienda barata, también hace falta empleo, servicios y oportunidades para que la gente se quede en los pueblos o decida venir a ellos a vivir.
2: Pues sí, Mireia, ahí está el verdadero reto del medio rural. Muchísimas gracias por este análisis.
0: Nada, a ti hasta luego.
2: Gracias.

0: En tres minutos nos vamos a Dallas a vivir con una familia de Castilla-La Mancha la previa del partido entre España y Francia.
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0: A 5 minutos para llegar a las 2 de la tarde, nos vamos a Dallas porque un compañero de la cadena SER, Jorge Escorial, pide paso con una familia de Albacete que va a vivir el partido en directo. Jorge.
1: Hola, muy buenas. Pues mira, me he venido aquí al hotel de la selección española y me he encontrado una familia de Albacete que se han venido aquí a la aventura del Mundial. Es la familia Magán López. Están aquí, está aquí el padre. Hola, ¿cómo te llamas?
2: Jorge.
1: Jorge, uno de los hijos.
3: José, encantado.
1: José, la madre.
4: María José.
1: Otro de los hermanos.
5: Alonso.
1: Alonso y...
6: Inés.
1: Inés, bueno, pues es una familia de 5 miembros. María José, cuéntanos, voy a empezar por la importante. Cuéntanos un poquito cómo llegasteis, cuánto tiempo lleváis aquí.
4: Bueno, pues llevamos aquí desde el miércoles, que llegamos a Los Ángeles en familia, la segunda vez que venimos aquí a Los Ángeles, pero no habíamos venido con la familia tan ampliada. La primera vez que vinimos fue con el mayor.
1: Con José,
4: cuando tenía 3 añitos, y después de 17 años hemos vuelto a vivir el Mundial.
1: Qué bueno, qué bueno. A ver, Jorge, el padre, habéis visto ya varios partidos, ¿no?, de la selección.
2: Sí, fuimos a cuartos a Los Ángeles a ver el partido y obviamente aquí en la semifinal.
1: Cuartos, partido duro, sufriendo con Bélgica.
2: Partido duro, pero en ningún momento dudamos que con esta selección tenemos que confiar en ellos a muerte.
1: Y a ver, José, tú eres el culpable, ¿no?, de estar por aquí, de haber cogido las entradas. Sabes que se están pagando incluso 3.000, 3.500 dólares por las entradas. La familia te tiene que dar gracias.
3: No, sí, es una locura lo que se pagan por las entradas. Nosotros, menos mal que tuvimos la suerte de con la federación, somos miembros de una peña de la federación.
1: Y el nombre, hombre, dale bola.
3: Bueno, sí, Furia Española, vale. Y las pudimos conseguir por 60 dólares cada una.
1: ¿$60 cada una?
3: Sí.
1: Madre mía. Aquí está Alonso, que es otro de los hermanos. Alonso, ¿quién es tu jugador favorito? ¿Habéis visto aquí a los jugadores llegar?
7: Sí, bueno, ellos les ha tocado una experiencia, la Fan Experience. La han visto de cerca, pero bueno, esto no lo hemos visto de aquí. Y bueno, mi jugador favorito es Lamiñamal.
1: Lamiñamal, ¿no? Inés, ¿el tuyo cuál es?
6: Sí, también Lamiñamal, aparte de ser joven, que es uno de los mejores y pues eso.
1: Oye, ¿y qué vamos a hacer contra Francia, Inés? ¿Qué crees que vamos a hacer?
6: Yo creo que va a ser un partido importante, pero a la vez sufrido porque es una selección muy grande. Pero yo creo que al final la selección española va a hacer un buen partido y vamos a poder pasar a las finales.
1: Tengo aquí a María José. Familia muy futbolera, veo, ¿no? Aquí todos con la camiseta de la selección.
4: Sí, sí, aquí a las mujeres de la casa nos han aficionado a tope con el fútbol.
1: Hombre, como debe ser. José, ¿cómo crees que van a quedar? A ver.
3: Yo espero va a ser un partido reñido, pero espero que el 19 nos veamos todos ahí en Nueva York.
1: Nueva York, di que sí, ojalá sea así. Alonso, me has dicho Lamiñamal, déjale. Lamiñamal es oyente de la cadena SER, de Carrusel Deportivo y de Larguero. Déjale un mensaje que te está escuchando.
7: Pues nada, que a ver si hace un buen partido, ya que no ha destacado en esta Copa, y a ver si hace un buen partido contra Francia y nos lleva a la final.
1: Pero no le digas eso, que te va a escuchar, no ha destacado, está genial, por favor. Jorge, lo último, ¿nos vemos en Nueva York?
2: Nos vemos en Nueva York, mañana 14 de julio, fiesta nacional francesa, Gasol, Nadal, Indurain, Agustina de Aragón,
1: claro que
2: sin
1: sí.
2: Duda mañana les vamos a dar el día.
1: ¿Sois muy de animar en el campo? ¿Sois de los gritones? ¿Cómo animaría una afición, una familia de Albacete, los Magán López, que os escuche toda la cadena SER, como animaríais?
2: Mira, yo, hay un grito de guerra de un compañero, un amigo, que falleció hace unos meses y decía esto con una voz ronca, cantaba, él fue a muchas Eurocopas y a muchos Mundiales y cantaba esto de ¡España!
8: ¡Vamos ya!
2: ¡España!
9: ¡España! ¡España!
1: Aquí están a tope, la puerta del hotel de la selección española, les han podido ver, van a estar en semifinales y la familia Magán López de Albacete va a estar también en la final.
0: Gracias a Jorge Escorial y todo el equipo de desplazados de la cadena SER, enviados especiales al Mundial, y a los Magán López. De Albacete a Dallas y al mundo, donde haga falta. Desde las 7, Carrusel, donde quiera que lo veas y escuches, disfruta del partido con precaución, que hace mucho calor. La radio te acompaña también ahora para contarte la información. Por supuesto, lo más cercano en nuestras redes sociales y la web, en sercastillalamancha.com. Buena tarde, ser felices, chao.

0: Son las 2, la 1 en Canarias. 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
1: ¿Qué tal? Buenas tardes. Es al margen del Mundial la noticia de la mañana. La Audiencia de Badajoz ha condenado al hermano de Pedro Sánchez a 9 años de inhabilitación para cargo público. Además, también condena, pero con 18 años de inhabilitación, al expresidente de la Diputación de Badajoz y exlíder de los socialistas extremeños, Miguel Ángel Gallardo. El tribunal, por unanimidad, considera que hubo un delito de prevaricación en la contratación de David Sánchez en la Diputación de esta provincia, pero les exime a ambos del delito de tráfico de influencias que pedían las acusaciones y por eso no les impone pena de prisión. Ampliamos, Pedro Jiménez.
2: La Audiencia de Badajoz condena al exjefe del PSOE extremeño, Miguel Gallardo, a 18 años de inhabilitación y al hermano del presidente del Gobierno y Luis Carrero, antiguo asesor en Moncloa, a 9. Junto a ellos, condenan a otros 8 funcionarios, todos por delitos de prevaricación cometidos en la adjudicación de los cargos públicos en la Diputación de Badajoz que ocuparon David Sánchez y Carrero. La sala, por unanimidad, reconoce que no cuenta con prueba directa, pero porque se trata, dice, de una actividad criminal de despacho que se orquestó en el seno de una administración presidencialista y añade que el nepotismo y el enchufismo de familiares fomenta la corrupción.
1: La defensa de Gallardo ya ha dicho que van a recurrir la decisión de esta sentencia y acaba de terminar la rueda de prensa posterior al Consejo de Ministros. ¿Qué dicen desde el Gobierno? Guillermo Lerma, buenas tardes.
3: Buenas tardes. En Moncloa califican de barbaridad la sentencia de la Audiencia de Badajoz, que dicen han condenado sin pruebas al hermano del presidente del Gobierno, al que siguen considerando inocente. Es la valoración que hacen en privado desde el Ejecutivo. En público, la ministra portavoz, Elma Saiz, muestra respeto por la resolución y confía en que otras instancias corrijan este fallo.
4: Confianza en la justicia y que en instancias superiores se constate la inocencia de David Sánchez, que es en lo que creemos.
3: La están haciendo desde el PSOE. Pachi López habla de cacería.
5: Es una auténtica barbaridad que nosotros acatamos como siempre. Ya se ha anunciado que se va a recurrir, pero que no nos va a quitar de la cabeza que hay una cacería contra el Partido Socialista y contra Pedro Sánchez.
3: El Gobierno lamenta que las acusaciones populares hayan conseguido su objetivo, que es intentar desestabilizar al Gobierno de coalición.
1: La cascada de reacciones es constante. El portavoz de Esquerra, Gabriel Rufián, ha calificado esta sentencia de desproporcionada. Para el PNV es una condena importante, dicen, mientras que desde el Partido Popular, su portavoz parlamentaria, Esther Muñoz, ha dicho que en cualquier país una sentencia así haría caer al Gobierno.
6: Bueno, pues evidentemente estamos ante otro día histórico de la democracia española. Ya son muchos, hoy es uno más. Por primera vez en democracia, un presidente del Gobierno español tiene a su hermano condenado por un delito de prevaricación, cooperación necesaria con cargos socialistas de una comunidad autónoma que es de Extremadura. Es la primera vez que esto pasa en democracia.
1: Es la última hora que ampliaremos a partir de las 2:30, pero a esta hora se está produciendo una foto histórica en Bruselas. Allí la Unión Europea, junto con el Reino Unido y España, están firmando el acuerdo que va a regular el estatus de Gibraltar tras el Brexit. A partir de esta noche desaparece el paso fronterizo en esta zona, desaparece la verja. Corresponsal comunitario Enrique García Pozo.
7: Sí, un tratado que es ya una realidad y que cierra un capítulo pendiente en las relaciones entre la Unión Europea y el Reino Unido tras el Brexit y que permitirá, como dices, el derribo de la que es la última barrera física en la Europa continental. Años de negociaciones que culminan con un acuerdo que tiene naturaleza de tratado y que acaban de rubricar el negociador del bloque, el comisario de comercio y el representante británico en un acto con la presencia del ministro Álvarez y del ministro principal de Gibraltar. El acuerdo entra en vigor de forma provisional esta misma madrugada, aunque todavía tiene que ser ratificado por la Eurocámara y el Parlamento Británico.
1: Además, en unos minutos vamos a hablar también del caso que hemos conocido esta mañana en La Rioja. Allí la policía está investigando a un chaval de 14 años que cogió fotos de las redes sociales de sus compañeras de clase y utilizó la inteligencia artificial para desnudarlas. Después subió las imágenes falsas a una web de adultos donde alcanzaron cerca de 40.000 visualizaciones antes de borrarlas. Nuestros compañeros de Radio Rioja acaban de hablar con el psicólogo educativo Juan Cruz Rada, que les ha contado que cada vez se ven más casos de este tipo porque en estas páginas les pagan dinero por subir estas fotografías.
8: Se está instando a los jóvenes a la opción y la posibilidad realidad del dinero fácil, de que a través de las plataformas pueden conseguir dinero de una manera sencilla, aprovechándose de las debilidades de los demás. Y este adolescente o este niño lo que ha hecho ha sido precisamente eso, porque no ha entendido las consecuencias que tiene para él, y especialmente y de manera más flagrante y más importante para las niñas a las que ha puesto en esta situación.
1: Aunque el tema de conversación durante toda la mañana y hasta ahora en la mesa, antes o durante la comida, es el Mundial.
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1: Porque en algo menos ya de 7 horas España se juega por segunda vez en la historia pasar a la final. La cantidad de camisetas de la Roja que se ven ya esta mañana, hasta en la redacción, es directamente proporcional a los nervios que ya empezamos a tener. Todo preparado en Dallas, a las 9 España-Francia. Antón Meana, muy buenas.
10: Esto es insoportable, Líbana, ¿qué tal? Las 7 y 5 de la mañana aquí en Dallas y no hay quien duerma. La selección afortunadamente ya se ha levantado, tienen un desayuno previo porque hoy juegan aquí a las 2 de la tarde. Van a tener la última charla de Luis de la Fuente y ahí le va a decir a los jugadores el 11. Hay una duda importante, saber quién va a ocupar el puesto definitivo en el centro del campo. Se lo disputan Pedri, Fabián y Merino. El resto está claro, con Olmo enlazando entre Lamín y Oyarzábal y atrás los de siempre. Porro en la derecha, Cucurella en la izquierda y el centro de la zaga, Aymeric Laporte y Pau Cubarsí.
1: Hablamos en nada, Meana.
10: Hasta ahora, un abrazo.
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1: Y solo nos queda el tiempo. Ojo al calor esta noche, sobre todo para todos aquellos que en el Mediterráneo se echen a la calle para ver a España. Nuria Sero, buenas tardes.
11: Hola, muy buenas tardes. Hoy el calor es muy intenso, especialmente en el este peninsular, también en Baleares y en el Valle del Ebro. Hoy se podrán rozar los 40 grados. Atención mañana, que ya está activado el aviso rojo por calor, tanto en la ribera del Ebro en Zaragoza como también en el litoral de Valencia, por máximas que podrán superar los 40 grados. Esta tarde tendremos precipitaciones, ahora ya está lloviendo en Galicia y tendremos algún chubasco fuerte entre Galicia, Asturias, tormenta que puede ir con granizo, también algún chaparrón entre Castilla-La Mancha, Comunidad Valenciana, y mañana aquí mucha atención porque podremos tener algún reventón cálido.
1: Con la producción de Aldo Gómez y Toñi Fernández y con Miguel Hijosa y Juan Carlos Fernández en la técnica comenzamos. Son las 2 y 7 minutos.
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12: ¿Qué tal? Buenas tardes. Castilla-La Mancha lidera el índice de confianza empresarial armonizado para el tercer trimestre de este año con 148,9 puntos, el mayor registro de todas las comunidades autónomas y 10 puntos por encima de la media nacional. Datos que ha valorado positivamente el presidente de Castilla-La Mancha, Emiliano García Page.
13: Somos la región en su conjunto, entiendo que obviamente también al gobierno de Castilla-La Mancha, somos la región en la que más confía el empresariado para sus propios proyectos. Llevamos ya así muchos trimestres, sino los segundos, los primeros, y encabezando ya mucho tiempo seguido. Pero es que además este año hemos ampliado la diferencia con los que vienen detrás.
12: Declaraciones del presidente regional en el acto en el que ha sido nombrado académico de honor de la Academia de Gastronomía de Castilla-La Mancha. Por otro lado, este martes, el gobierno de Castilla-La Mancha ha solicitado al gobierno de Sánchez que acelere la aprobación de la planificación eléctrica con todas las infraestructuras que demanda nuestra región, Castilla-La Mancha. Con más información, informa Ariadna Burgos.
14: La consejera de Desarrollo Sostenible, Mercedes Gómez, ha explicado que Castilla-La Mancha se está viendo frenada por falta de capacidad eléctrica en su desarrollo industrial y de vivienda. Dice que es un sinsentido batir el récord de potencia instalada muy por encima de la media nacional y que esa energía generada no pueda ser utilizada para el desarrollo de la región por falta de infraestructura.
15: Es decir, del desarrollo socioeconómico de nuestra comunidad autónoma. Y además, la demanda de energía refleja que estamos poco afectados en comparación con los indicadores nacionales por el crecimiento coyuntural de mercados como el hidrógeno o los centros de proceso de datos.
14: Además, en rueda de prensa posterior al Consejo de Gobierno ha informado de que también van a solicitar al Ministerio la aprobación y aplicación de manera inmediata del Real Decreto de Urgencia por el que se regulan los planes de inversión de las redes de transporte y distribución de energía eléctrica.
15: Evidentemente, por trámite de urgencia, 23 de junio y todavía no tenemos texto normativo aprobado, pues reclamamos al Estado que lo haga lo antes posible. Además, esta es una de las medidas estrella que pidió precisamente nuestro presidente Emiliano García Page.
14: Este Real Decreto prevé una inversión de más de 13 millones de euros que permitiría a las empresas castellano-manchegas interesadas reforzar las líneas eléctricas y crear otras líneas nuevas.
12: Por cierto, que este jueves 16 de julio he previsto una concentración en la plaza de Zocodover de Toledo en defensa de los bomberos de Castilla-La Mancha. Vuelven a pedir una vez más estabilidad laboral, una bolsa de empleo durante todo el año, que se cumpla el convenio, ser personal laboral de la Junta o que las unidades operativas tengan dotaciones completas. Sobre esto también ha sido preguntada la consejera de Desarrollo Sostenible, Mercedes Gómez, quien ha explicado que todas estas cuestiones se están analizando en la mesa de negociación del convenio colectivo y que se mejorará todo lo que tenga que mejorarse. De todas formas, ha puntualizado que el tiempo de una campaña de incendios lo determina la climatología.
15: Y es evidente que en ese seno de esa negociación y con el respeto que merece la misma, pues es donde se deben de atender y revisar a todas aquellas cuestiones que se estimen oportunas. Pero sí que me gustaría indicarles algo. El que una campaña de incendios tenga que durar 3 meses, 4, 6 o 27, la verdad es que no tiene ningún sentido con la climatología adversa que tenemos en estos momentos. Es decir, la campaña de extinción de incendios tiene que durar lo que tenga que durar. No tiene que establecerse absolutamente ningún mes en concreto, ni un día concreto en el que tiene que empezar.
12: Más asuntos. El Gobierno regional destaca que los 300 alumnos que se podrán beneficiar de la segunda matrícula gratuita tendrán un ahorro anual de alrededor de 2.000 euros. El consejero de Educación, Amador Pastor, ha recordado que la matrícula del segundo año de los estudios de grado de la Universidad de Castilla-La Mancha sea gratis para los estudiantes de bachillerato con excelencia académica. En este sentido, ha comentado a los presentes en ese acto que los 300 alumnos que puedan optar a ella podrán contar con un ahorro familiar, como decimos, de más de 2.000 euros.
16: El paso hacia adelante que ha dado el Gobierno de Castilla-La Mancha facilitando la primera matrícula universitaria gratuita para todos los alumnos de Castilla-La Mancha que han hecho la PAU en Castilla-La Mancha y que quieran estudiar en la UCLM, y también esa segunda medida que hemos anunciado este año y que ya se materializará en el curso 26-27, que es para todos los alumnos de bachillerato que han obtenido una matrícula de honor o han concurrido a las pruebas de premios extraordinarios convocadas por el Gobierno de Castilla-La Mancha, que puedan tener hasta un segundo año de matrícula gratuita.
12: Y por otro lado, también el Gobierno de Castilla-La Mancha ha destinado 50 millones para la mejora del patrimonio en la última década. Así lo ha explicado el vicepresidente primero del Gobierno, José Luis Martínez Guijarro, quien ha puesto en valor estos 10 últimos años con García Page a la cabeza.
17: Esa entiendo yo que tiene que ser la labor de las instituciones. Por un lado, cuidar del legado que hemos recibido, que en muchos casos tenemos que descubrir, porque no está a la vista, y eso supone un esfuerzo adicional desde el punto de vista económico y un esfuerzo adicional desde el punto de vista también de organización. Eso lo tenemos claro desde el Gobierno regional, por eso hacemos esfuerzo en los presupuestos, querido alcalde. Los últimos 10 años hemos invertido 50 millones de euros en materia de patrimonio en el conjunto de la región.
12: En este sentido, Martínez Guijarro también subrayó que en lo que va de año la provincia de Cuenca suma 200.000 visitantes y casi 400.000 pernotaciones.
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12: Abrimos página de sucesos. Un hombre ha fallecido este martes tras sufrir una colisión entre el turismo en el que viajaba y un camión en la carretera M307 dentro del término municipal de Seseña, en la provincia de Toledo. Según ha informado fuentes del Servicio de Emergencias 112 de Castilla-La Mancha, la colisión ha tenido lugar a las 11:30 de la mañana. El choque ha provocado que la M307 haya quedado cortada al tráfico. Por otro lado, los restos óseos hallados durante las tareas de escombro y limpieza en una vivienda en Villanueva de Alcaldete, también en Toledo, pertenecen a una persona que lleva fallecida 40 años. Fuentes de la delegación del Gobierno en Castilla-La Mancha han informado este martes a EFE que la antigüedad de dichos restos óseos, si bien ha indicado que hasta el momento se desconocían más detalles del caso, como si pertenece a un hombre o una mujer, y han señalado que la Guardia Civil sigue investigando el hallazgo. Además, fuentes de la Guardia Civil han explicado que a los forenses se encuentran analizando los restos hallados y han apuntado que se tratará de un proceso largo que puede durar varios meses, teniendo en cuenta que los huesos llevan decenas de años. En este sentido, han recordado que si se encontraran signos de violencia en los huesos, el posible delito habría prescrito al haber pasado más de 30 años desde el fallecimiento de la persona. Por su parte, un hombre en Albacete tras cometer un robo con violencia en una vivienda de la calle Luis Badía. Radio Albacete, Lidia Herreros.
26: El hombre de 42 años accedió al domicilio donde se encontraba un joven de 19 años contra el que empleó la violencia. Llegó a encerrarlo en una de las habitaciones de la vivienda para facilitar la comisión del robo y evitar que pudiera pedir ayuda. Tras hacerse con distintos efectos, el presunto autor intentó abandonar el edificio, pero durante la fuga sufrió una grave caída que le provocó la fractura de la tibia y el peroné. Fue localizado posteriormente en el patio interior del inmueble, donde no pudo escapar debido a las lesiones sufridas. Hasta el lugar se desplazaron efectivos policiales y sanitarios que atendieron al herido antes de trasladarlo al servicio de urgencias del Hospital General Universitario de Albacete. La víctima logró salir de la habitación donde estaba encerrada y alertar de lo ocurrido. La investigación continúa abierta para esclarecer las circunstancias del suceso. El detenido será puesto a disposición judicial una vez que reciba el alta.
12: Y la Audiencia Provincial de Ciudad Real ha condenado a 10 años de prisión al acusado de 32 de edad de intentar acabar con la vida de su tío de 71 en Arroba de los Montes. Después de que la defensa alcanzara un acuerdo de conformidad con la Fiscalía, lo que evitó la celebración del juicio. Inicialmente, el Ministerio Fiscal solicitaba 18 años. Cristian Carretero Martín, abogado defensor, ha destacado que se ha admitido el agravante de vulnerabilidad por la diferencia de edad y condición física del agredido y solo dolor eventual por golpear zonas vitales, pero sin intención de matar.
27: El agravante de vulnerabilidad, pues, estaba clarísimo. Y luego, el dolo eventual en el que le coloca al acusado, ahora ya penado, el golpear la zona vital, como era la cabeza, le coloca en ese dolor.
12: Más asuntos. El Gobierno de Castilla-La Mancha pretende garantizar la accesibilidad con la futura creación de una cátedra de accesibilidad a universidad en el campus de Guadalajara que investigue sobre la materia y forme a futuros profesionales desde diferentes disciplinas. Ser Guadalajara, Álvaro Alonso.
28: El objetivo, señala el vicepresidente segundo de la Junta de Castilla-La Mancha, José Manuel Caballero, es conseguir que la inclusión no se quede en el aula y llegue a todos los rincones del campus. Así lo ha asegurado tras una reunión con el rector de la Universidad de Alcalá, Carmelo García, en la que también han abordado la posible creación de la Cátedra de Accesibilidad Universal que convertiría a Guadalajara en un referente nacional en investigación y formación. José Manuel Caballero, vicepresidente segundo del Gobierno regional.
29: Cualquiera de nosotros mañana podemos tener una limitación y podemos tener una dificultad de accesibilidad. Por tanto, tenemos que tener una mirada amplia y ser muy conscientes de que una ley como esta tiene que tener impacto positivo en todos los sectores de la sociedad. Por supuesto, las administraciones públicas, desde luego las universidades, pero también en el mundo y en el ámbito de la empresa.
28: El texto también prevé la formación del futuro profesorado en la accesibilidad universal y la del actual en estrategias de enseñanza inclusiva.
12: Y en Cuenca ya se puede visitar el Balneum de la Villa Romana de Noeda tras unos trabajos de excavación e investigación que han sacado a la luz un espacio lleno de arquitectura, mosaicos y con decoración en las paredes. Ser Cuenca, Luis Cañete.
0: Los restos arqueológicos son los de un baño privado, poco común, que solo se encontraba en las casas de las élites. Este es uno de los más grandes hallados hasta ahora en el Imperio Romano. Cuenta con casi 1000 metros cuadrados y una entrada monumental porticada. En la inauguración, el vicepresidente primero del Gobierno regional, José Luis Martínez Guijarro, ha destacado que la Junta de Comunidades ha invertido 50 millones de euros en patrimonio en los últimos 10 años. También ha subrayado los buenos datos de turismo que la provincia de Cuenca está registrando este año.
1: Cuidar del legado que hemos recibido, que en muchos casos tenemos que descubrir porque no está a la vista, y eso supone un esfuerzo adicional.
0: Noeda celebrará desde este jueves sus jornadas romanas, en las que contará con actividades infantiles, talleres de artesanía.
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12: Las obras de la remodelación de la Plaza Mayor de Toledo en frente del Teatro de Rojos están siendo tema de debate y opinión por las calles de Toledo. Una reforma que entra dentro del programa Toledo Ciudad Creativa, y donde se ha instalado una tarima en altura para las terrazas de los bares y se han puesto unos bancos para los vecinos por toda la plaza. Ahora les contamos todo ello, pero antes vamos a conocer la previsión del tiempo para las próximas horas. Agencia Estatal de Meteorología, Luz Cepeda, buenas tardes.
8: Buenas tardes. Suben las temperaturas en la provincia de Toledo. Tendremos un poco más de calor, pero el calor más fuerte se espera a lo largo del fin de semana. Las temperaturas vuelven a subir el sábado y el domingo. A partir del domingo podremos llegar a superar los 40 grados. Hoy máxima de 37 grados en Toledo, Talavera de la Reina, Torrijos, Mora, Ocaña, Fuensalida, 38 en Illescas. El tiempo estable, soleado con algunas nubes altas y algunas nubes de evolución. Mañana intervalos de nubes medias y altas y algunas nubes de evolución, predominando el ambiente soleado. Máximas entre los 36 y los 38 grados, mínimas en torno a los 20 grados. Recuerden que para el fin de semana suben las temperaturas y el calor se intensificará. Hará mucho calor a partir del domingo, es una información de AEMET.
12: Y en la contraportada, el Festival Nacional de Teatro Ciudad de Talavera, con los premios MEIME, celebra su edición 13ª este mes de agosto. Diana González.
10: En esta ocasión, al festival se han presentado 130 obras de compañías de diferentes provincias, y este 2026 serán tan solo 3 obras las que participen en el concurso, más una representación que podremos disfrutar tras la celebración de los premios MAME, Marisa Esteban In Memoriam, el próximo 22 de agosto. La Asociación Músico-Cultural Always Elvis, junto con el Círculo de Bellas Artes, organizan este certamen, cuyo programa nos presenta Inés Élez como portavoz. Las representaciones arrancan desde el 1 de agosto, los sábados, en la Plaza de San Agustín.
11: Ha sido 130 obras a concurso de diferentes puntos geográficos de España, lo cual ha hecho que tengamos un récord de participación este año. Tenemos 3 obras a concurso y una obra de clausura. Las 3 obras a concurso son el 1 de agosto a las 10, Chicas de Juernes, de Babylon Teatro; el 8 de agosto a las 10, El Lazarillo, de Nemula Act; y el 14 de agosto a las 10, Historias que no suceden, de Turbulencias Teatro. Y la obra de clausura es Indómita, que es una versión de Antígona.
10: Paralelamente al festival, el evento presenta un ciclo de microteatro que tendrá lugar los viernes de agosto en diferentes escenarios, con un precio de 4 euros por obra. El presidente del OAL de Cultura, Enrique Tallo, ha valorado muy positivamente las actividades que se desarrollan este verano en Talavera.
13: Ya empezamos con las actividades de verano. Como veis, estamos montando ya escenario y equipamiento para el Festival de Jazz, que lo tenemos de forma inminente. Los premios MAME, que en un par de semanas empezamos en Plaza San Agustín, como siempre en un sitio inmejorable, porque la verdad es que el espacio es espectacular.
12: Hasta las 2:30, noticias de Toledo y Talavera en la SER.
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12: Las obras de la remodelación de la Plaza Mayor de Toledo, frente al Teatro de Rojas, está siendo un tema de debate y opinión por las calles de la ciudad. Una reforma que entra dentro del programa Toledo Ciudad Creativa y donde se ha instalado una tarima en altura para las terrazas de los bares y se han puesto unos bancos por toda la plaza. Nosotros hemos salido a la calle para ver la opinión de los vecinos y hosteleros del barrio.
17: Bueno, a mí, pues me gusta como arte moderno, pero colocado aquí, vamos, eso es un mojón.
18: Y entonces me parece bien. Ahora, quitarlos para nada, pues tampoco, porque si dijeras he quitado 6 aparcamientos y he hecho una obra bonita, estéticamente no vale nada.
12: El Grupo Municipal Socialista del Ayuntamiento de Toledo ha cargado contra el Gobierno Municipal. Critica que la remodelación de esta plaza se trata de una actuación de cerca de 400.000 euros dentro del proyecto Toledo Ciudad Creativa, en la que señalan, dicen, que no gusta a nadie y que vuelve a poner de manifiesto la forma de gobernar del alcalde. Dice Alicia Escalante, concejal socialista, gobernar de espaldas a los vecinos y vecinas de Toledo.
19: Lamentamos que Carlos Velázquez vuelva a dar la espalda a los vecinos con una reforma de la Plaza Mayor que ha ejecutado sin escuchar a residentes, comerciantes y hosteleros. Después de gastar cerca de 400.000 euros de dinero público, ahora el propio gobierno reconoce el malestar generado y se ve obligado a rectificar. Cuando un alcalde tiene que rectificar una obra recién terminada, el problema no es la obra, el problema es su forma de gobernar.
12: Por su parte, desde Izquierda Unida Podemos en Toledo advierten que Ciudad Creativa vuelve a ser un ejemplo de proyectos trampantojo con lagunas económicas y técnicas. Así lo considera el concejal Chema Fernández, que señala que este es un proyecto más con una presentación inicial que dista de lo aprobado y financiado y más aún de lo finalmente ejecutado.
20: Y hemos visto cómo se han eliminado 2 pérgolas cuyo coste ronda los 40.000 euros sin que se sepa la razón de dicho cambio, a cambio de poner un banco corrido de hormigón de muy desagradable asiento, sobre todo en los meses de verano. Pero es que tampoco se ha ejecutado lo que estaba proyectado ni en el Valle ni en las obras de la Ronda del Granadal. El gobierno local debería dejar de promover el ilusionismo en los proyectos e intensificar la búsqueda de soluciones a las demandas ciudadanas en lugar de anunciar actuaciones que una vez que se han consumado, ni responden a los planteamientos iniciales ni a la necesidad de la ciudad.
12: Por su parte, el Ayuntamiento de Toledo ha explicado en la SER que esta reforma viene a mejorar el servicio de la plaza para los vecinos. José Manuel Velasco es concejal.
21: Hay opiniones para todo, pero yo creo que lo más importante aquí es que, repito, la plaza se recupera para la ciudad. Había un elemento importantísimo en la plaza, que es la fuente, que llevaba años, décadas, diría yo, sin funcionar, que la hemos limpiado. Hemos sacado botellas de Mirinda de esa fuente porque se venía utilizando como un macetero, y la fuente va a estar en funcionamiento, que esto es algo que nosotros queríamos hacer.
12: Por otro lado, Movimiento Sumar pide no confundir la zona de bajas emisiones en Toledo con una zona de bajas ambiciones. Desde el Grupo Municipal consideran que el debate no debería centrarse en qué grupo político rescata al Gobierno Municipal de su bloqueo, sino en por qué, después de más de 2 años de mandato, la ciudad sigue sin contar con un proyecto serio de movilidad. José Luis Resuela es su portavoz.
22: Para nosotros lo más importante es que se deje de confundir la zona de bajas emisiones con una zona de bajas ambiciones. Y es que lo fundamental es que transformemos Toledo en un lugar más sostenible, más práctico y más saludable. Y para ello hemos elevado un montón de propuestas al Gobierno Municipal, y lo único que hemos recibido hasta ahora es el silencio, porque están enredados en sacar adelante una votación y en dejar de perder el dinero público que estamos perdiendo por su incompetencia.
12: En Talavera se inicia el expediente para contratar el mantenimiento de las zonas verdes de la ciudad por 5,6 millones de euros, informa Diana González.
23: El contrato tendrá una duración máxima de 5 años, incluyendo las posibles prórrogas, y divide los trabajos en las distintas zonas de Talavera en 3 lotes. Ahora es el turno de la licitación, lo explica el portavoz municipal Jesús García Barroso.
24: Arbolado, jardinería y en general de todos los elementos vegetales de las zonas verdes de titularidad municipal, que se conocen principalmente como los espacios de la zona verde de la zona oeste de la ciudad, zona de la entrada principalmente, y todas esas barriadas, los jardines del Prado y las piscinas municipales con, repito, todo lo que tiene que ver con poda y tratamientos fitosanitarios y herbicidas.
23: El portavoz del Ayuntamiento de Talavera ha dado a conocer que tras la Junta de Gobierno local ha salido adelante la convocatoria de ayudas escolares para libros de texto con un importe total de 53.000 euros, mediante la cual cada familia que solicite dicha subvención podrá recibir hasta 90 euros.
12: Y para cerrar,
30: me tracé un buen plan y quedé con amigos para ir al Mundial, para verlos ganar, darle fuerza a mi equipo para que no
31: de... No, pues he quedado con mis amigos y vamos a ver el Mundial en un bar. Todos juntos.
1: Pues nada, me voy a subir a La Vega, aquí que la han remodelado, al kiosco que se llama La Vega. Y lo voy a hacer, lo voy a ver sola, básicamente, porque va a estar mi novio trabajando de extra. Y pues, ¿qué voy a hacer yo? Voy a subir como buena novia y...
12: De nuevo, gran cita mundialista a las 9, España-Francia, semifinal del Mundial. Y para no perder las costumbres, se vuelve también a abrir la Plaza de Toros de Toledo para disfrutar, ver y sufrir de las semifinales con hasta tres pantallas gigantes donde se verá el partido. Las

0: paseando por la calle en este 14 de julio.
1: Como buen seguidor de la Roja, uno espera sufrir.
2: Va a ganar. O sea, yo tengo la confianza la misma que tuve con la Eurocopa.
3: Ay, pues un poquito de nervios, sí, porque ya es semifinales, pero yo creo que sí que vamos a ganar.
4: Yo estoy expectante. O sea, yo tengo ahí mis camisetas de España que me llevan acompañando todo el Mundial. O sea, yo confío que surtan efecto y este año goleemos a Francia como debe ser.
2: Te doy un resultado, un 2-1 o un 2-0.
3: Justito. Yo diría a lo mejor un 1-0.
1: Yo veo un empate durante los 90 minutos y después una victoria en penaltis. Probablemente lo vea en casa con mis padres.
4: Quizás vaya a la sede que han puesto aquí en Colón, a la Plaza de la Selección, a compartir el fervor con todos.
5: ¡España va a ganar el Mundial!
0: Y es que pese a lo bien acostumbrados que estamos por el buen fútbol que hemos visto los últimos años, España se juega hoy pasar a la final de un Mundial por segunda vez. Estamos a poco más de 6 horas de un partido histórico.
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0: Ante Francia y el día de su fiesta nacional, España, y esperemos que también Dallas, se tiñen hoy de rojo y de blanco, que es con la camiseta con la que vamos a jugar esta noche. En la retina, un gol a modo de recuerdo, ese cabezazo de Puyol hace 16 años en Sudáfrica contra Alemania, que nos metió en nuestra primera final, pero también los últimos precedentes contra unos galos que a priori son los gallos de esta Copa del Mundo, pero a los que España ha derrotado en la última Euro y con exhibición incluida en la Nations League. Con las esperanzas puestas en Lamine Yamal, en que siga la racha de Oyarzabal, y con el espíritu de Mikel Merino sobrevolando la mente de todos a partir del minuto 85, ¿cómo se despierta la selección en Dallas? Antón Meana, muy buenas.
7: Hola, ¿qué tal? Muy buenas, Líbana. Pues como España, con nervios. Hemos mandado algún mensaje de WhatsApp al hotel de la selección y están nerviosos, pero también responsabilizados e ilusionados. Es un día marcado a rojo en el calendario y toca ganar a Francia para estar el domingo en la final de New Jersey. Luce el sol, me parece que es un buen pronóstico. Ayer llovía a esta hora de hora 14, ahora luce el sol y seremos minoría en la grada, decía el presidente de la federación anoche con Carreño, unos 8.500 españoles en la grada del campo de los Dallas Cowboys, pero se van a hacer notar porque la ilusión está en cada calle de Dallas con la afición española. El 11 yo creo que va a ser el mismo que el otro día, es decir, con Fabián, pero está esa duda, si juega Fabián al lado de Rodri, si apuesta por Pedri en esa demarcación o si a lo mejor saca de inicio a Merino. Tenemos una duda, el resto de los 10, los de siempre, con Unai Simón en la portería, Pedro Porro en la derecha, en la izquierda Marco Cucurella, centro de la zaga para Aymeric Laporte y para Pau Cubarsí, y como te digo, Rodri seguro, también Dani Olmo, Lamine Yamal, en la izquierda Alex Baena, delantero centro y goleador Mikel Oyarzabal.
0: Esto es España, pero ¿cómo llega Francia a este partido? Porque seguramente Antón ha sido la selección más sólida del torneo, ¿no?
7: Sí, yo creo que ellos tienen a las tres balas arriba que todo el mundo teme. A Dembélé, a Olise, a Kylian Mbappé, que ha marcado un montón de goles. Pero ellos tienen el recuerdo de que perdieron la final de Qatar contra Argentina y que, como tú recordabas ahora en el inicio, que España le ha ganado esta España en el 24 y en el 25. Ellos son conscientes de que el centro del campo de España les puede generar problemas y quieren jugar más por las bandas. Y luego es muy importante, creo, que marquemos primero, que si nos ponemos por delante, ellos van a tener que arriesgar y ahí España puede dominar el resto del encuentro.
0: Meana, sé que Casal ha ido pronosticando cada día de partido que íbamos a ganar. Yo llevo desde esta mañana con el y sí, sí en la cabeza, pero te pregunto, ¿qué vibras tienes?
7: Ganar, no queda otra, Líbana, ganar. O sea, nos hemos levantado para ganar, estamos aquí para contar un Mundial, para abordar la segunda estrella. Yo soy tremendamente optimista. Ayer compartimos un rato muy agradable en Dallas con Iker Casillas, con Pepe Reina, con Navas, con Llorente, con Fernando Hierro, con Emilio Butragueño. El fútbol español está aquí representado con los mejores y yo creo que vamos a ganar y que mañana lo contaremos en la portada de Hora 14.
0: Pues a ti y a todo el equipazo de Carrusel, con Dani Garrido a la cabeza, os escuchamos a partir de las 7 de la tarde para darlo todo con este España Francia. Don Antón, un abrazo fuerte y a llevarnos una alegría esta noche.
7: Gracias, Líbano, un abrazo muy fuerte.
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0: Bueno, esto es lo puramente deportivo, pero como nos contaba Antón hace unos segundos, va a haber más de 8.500 personas en Dallas, españolas, y quitando los que aprovechen para ir al cenar sin tener problemas de reservas o ir al cine sin que se vayan a tener mucho jaleo, va a haber millones y millones de españoles en casas, terrazas, bares o en las calles para animar a la selección. Se han puesto pantallas gigantes en varios puntos del país, así que vamos a buscar cómo van esos preparativos y qué se espera, por ejemplo, en Madrid, Sevilla o Zaragoza.
8: Un partido contra Francia que bien podría ser una final y que se vivirá con especial emoción desde lo que la Real Federación Española de Fútbol ya ha bautizado como la Plaza Selección. Y es que, junto a otros grandes espacios como Madrid-Río, la Plaza de Colón está siendo punto de encuentro para los aficionados en este Mundial para ver los partidos en una de las pantallas gigantes que el Ayuntamiento ha instalado para la ocasión. El encuentro no empieza hasta las 9, pero desde las 6 de esta tarde ya estará abierto el acceso a estas plazas, donde se podrá disfrutar de multitud de actividades y mucha música en

0: día en el que se intentará ampliar el aforo en la medida de lo posible para que el buen ambiente sea el que reine durante todo el partido.
1: En Sevilla, una de las ciudades donde más se sigue a la selección, se espera ambiente de gran cita en los dos puntos donde hay instaladas pantallas grandes. En el Centro Deportivo de San Pablo, donde el acceso es gratuito hasta llegar a las 3.500 personas de aforo máximo, y en la Plaza de España. Allí, como curiosidad, se está celebrando el Festival de Música Icónica Santa Lucía Sevilla Fest, y sus asistentes podrán ver tanto al equipo de Luis de la Fuente como posteriormente nada más y nada menos que al DJ Fatboy Slim, que de hecho ha tenido que retrasar su actuación a las 11 de la noche.
2: En Zaragoza, la Plaza del Pilar volverá a coger esta noche a miles de seguidores de la selección para ver la semifinal contra Francia. El pasado viernes, en el partido de cuartos contra Bélgica, 9.000 personas siguieron el partido. Dos pantallas gigantes en puntos estratégicos de la plaza permitirán seguir el encuentro. Algunos bares van a sacar sus barras a la calle para refrescar a los aficionados, porque a las 9 de la noche en Zaragoza hay una previsión de 35 grados.
3: Así que mucho cuidado. Una información de Pedro San Martín, Curro García Liñán y Pepe Las Marías. Esta es la foto en nuestro país, pero vamos a ver también cómo respiran las calles francesas en este Día Nacional allí, con toda la prensa muy cauta, poniendo a España por las nubes, y con ambiente también ya en las calles parisinas tras el desfile, el último con Macron presidiendo. Ahí está Raquel Villaécija. Raquel, buenas tardes.
4: Buenas tardes. En Francia, como imagináis, hoy no se habla de otra cosa que de esta final antes de la final, como dice el diario Le Monde. Y para que os hagáis una idea, la mayoría de terrazas tienen todo reservado desde hace días para ver esta noche el partido. Todo está completo desde hace una semana, dice la gerente de un bar del centro de la capital. No cojo reservas, vamos a hacer lleno pase lo que pase. Si Francia nos tenía ganas, tras las polémicas palabras de Rajoy, el ansia de victoria es aún mayor. La selección francesa no tiene franceses y nosotros queremos un mundial sin racistas, dice en una viñeta el diario Liberación. Para el seleccionador Didier Deschamps,
5: España ha confirmado de ser el favorito.
4: 70.000 agentes en todo el país velarán para evitar disturbios, sobre todo si gana Francia. El encuentro coincide con la fiesta del 14 de julio, pero también con el décimo aniversario del atentado de Niza, en el que murieron 84 personas. Antes de enfrentarse en el campo, españoles y franceses guardarán un minuto de silencio por las víctimas.
3: A este desfile nacional en Francia ha asistido el presidente del gobierno, Pedro Sánchez, en medio de la polémica y de la subida de tono del Elíseo por la columna de Mariano Rajoy, en la que dijo que en la selección francesa no juegan franceses. Esta mañana, el ministro de Exteriores español, José Manuel Álvarez, ha insistido en Hoy por Hoy con Pedro Blanco en la crítica hacia el Partido Popular por querer entorpecer, ha dicho, la política exterior de nuestro país en todo momento.
6: Yo al señor Feijóo le daría un consejo. Hay momentos para ser oposición, muchos, pero también hay momentos para ser España. Y la política exterior es un momento para ser España. Son realmente un estorbo el Partido Popular para la política exterior de España. Están día a día intentando entorpecer la etapa más brillante de la política exterior de España en democracia.
3: Aunque si algo está agitando la política esta mañana es la sentencia contra el hermano de Pedro Sánchez. La Audiencia Provincial de Badajoz ha condenado a David Sánchez y también al expresidente de la Diputación de esta provincia y exlíder de los socialistas extremeños, Miguel Ángel Gallardo. Al primero, a 9 años de inhabilitación para poder ostentar un cargo público. Al segundo, a 18. Pedro Jiménez, buenas tardes.
7: ¿Qué tal? Buenas tardes.
3: La audiencia determina que en la contratación de David Sánchez como director de la Oficina de Artes Escénicas de la Diputación de Badajoz hubo un delito de prevaricación, pero no de tráfico de influencias. Por eso les inhabilita a ambos, pero no les impone ninguna pena de prisión.
7: La Audiencia de Badajoz sí inhabilita por unanimidad al hermano del presidente del gobierno, a un exasesor de Moncloa y al que fuera jefe de los socialistas extremeños por delitos de prevaricación. Sostiene que David Sánchez, Luis Carrero y Miguel Ángel Gallardo torcieron groseramente el derecho para que los dos primeros pudieran trabajar en la Diputación pacense. La sala reconoce que condena por indicios, que no hay prueba directa porque se trata, dice, de una actividad criminal de despacho en una institución pequeña y presidencialista. Califica de nepotismo y de enchufismo los hechos que ha enjuiciado, que buscaban el acceso de familiares y amigos a cargos públicos. Una práctica, concluye, que fomenta la corrupción y vulnera los principios de igualdad, mérito y capacidad. Estas condenas, que incluyen también a 8 funcionarios de la Diputación, se quedan muy lejos de los 6 años de cárcel que pedían las acusaciones populares de ultraderecha por delitos de prevaricación y tráfico de influencias. Se absuelve a los 11 acusados de tráfico de influencias. influencia. Según la sentencia, las acusaciones no han descrito hechos delictivos ni han identificado influencia alguna sobre algún funcionario para conceder esos puestos de trabajo.
3: Nuestro compañero de la cadena SER en Extremadura, José Emiliano Barrena, es el que ha seguido todo este juicio. Barrena, ¿realmente ha sido un informe de la UCO contra medio centenar de testigos que no lo han constatado, ¿no? Buenas tardes.
8: ¿Qué tal? Buenas tardes. Sí, en total el juicio contó con 7 sesiones en la Audiencia Provincial de Badajoz, con 2 versiones enfrentadas. La UCO mantenía que los correos electrónicos analizados apuntaban a que la plaza estuvo predeterminada y que Miguel Ángel Gallardo fue quien impulsó ese proceso. Antonio Balas, teniente coronel.
9: El único que hemos visto relacionado de manera íntima con este puesto es el que fuera presidente de la Diputación, Miguel Ángel Gallardo.
8: Sin embargo, la mayoría de los 53 testigos y acusados contradijeron esas conclusiones, negaron irregularidades en la creación del puesto, restaron valor a rumores como el del llamado hermanísimo, rechazaron que el cambio de denominación del cargo beneficiara a David Sánchez. Evaristo Valentí, director de uno de los conservatorios en 2017.
10: ¿De qué se iba a presentar? Pero también conocía, pues yo creo que el 80% de los que se iban a presentar.
11: Sí, pero no le puso el nombre del 80%, le puso el nombre del hermanísimo.
10: Claro, porque llama mucho más la atención.
8: Tampoco apreciaron anomalías en la contratación de Luis Carrero. Los abogados de la defensa trasladan que van a recurrir la sentencia que hemos conocido hoy.
3: Barrena, Pedro, gracias.
8: Adiós.
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3: El aluvión de reacciones políticas está siendo tremendo. Cerca de las 2 ha terminado la rueda de prensa posterior al Consejo de Ministros. El gobierno dice seguir confiando en la justicia y en recurrir esta sentencia. Incluso algunos miembros vuelven a hablar de Lofer, ¿no? Jefe de Nacional, Guillermo Lerma, buenas tardes.
13: ¿Qué tal? Buenas tardes. Sí, el que de manera más explícita lo ha hecho es el ministro Óscar Puente, que en redes sociales ha dejado claro que la sentencia busca, en su opinión, desestabilizar y tumbar al gobierno de coalición. Las palabras del ministro de Transportes representan bien el sentir en el conjunto del Ejecutivo, donde esperaban una absolución tanto de David Sánchez como de Miguel Ángel Gallardo. En la Moncloa recuerdan que prácticamente todos los testigos que fueron llamados a declarar apuntalaron su inocencia, así que consideran que la sentencia es injusta, que se ha condenado a un inocente sin pruebas, y confían, dicen, en que instancias superiores corrijan el fallo de la Audiencia de Badajoz.
14: Confianza en la justicia y que en instancias superiores se constate la inocencia de David Sánchez, que es en lo que creemos.
13: En el Partido Socialista la reacción, sin embargo, es más explícita. Ha hablado de barbaridad, por ejemplo, el portavoz parlamentario Pachi López.
15: Pues me parece una auténtica barbaridad, porque lo único que determina esta sentencia es el triunfo de la estrategia de la ultraderecha, porque no se ha perseguido un delito, se ha perseguido una persona por ser el hermano del presidente del gobierno, el hermano de Pedro Sánchez, porque hay que recordar que este proceso lo inicia la ultraderecha. Se le acusó al hermano de tener 1 millón de euros de manera injustificada, de fraude fiscal, y según se iban cayendo estas causas, bueno, se iba a por otras.
13: Establecen un paralelismo en el gobierno con la sentencia y con el caso que acabó condenando también al fiscal general.
3: El asunto ha entrado de lleno también en el pleno que se está celebrando en el Congreso de los Diputados. ¿Qué dicen el Partido Popular y los socios del Ejecutivo, Adriana Jordán?
16: Hola, ¿qué tal? El Partido Popular habla de momento histórico y aprovecha para poner en la diana al presidente del gobierno. Núñez Feijóo en redes destaca que es la tercera condena del entorno de Pedro Sánchez. Enumera al exfiscal general del Estado, a Ábalos y ahora a David Sánchez. La portavoz parlamentaria del PP reconocía que no se ha aprobado el tráfico de influencias, pero pese a ello, Esther Muñoz pide la dimisión del presidente.
17: Es verdad que la sentencia no da por acreditado el tráfico de influencias porque no se puede acreditar o no se puede dar por probado la influencia de Pedro Sánchez. Pero yo me pregunto, como ciudadana, ¿se creó una plaza doc para una persona? De todos los que hay en Extremadura, curiosamente, le cayó al hermano de Pedro Sánchez.
16: En el PP ensalzan el papel de la justicia y afean que el gobierno, los socios, hablen de Laufer. Y en los socios se detienen fuentes del Partido Popular. Aprietan a Junts o al PNV de nuevo. Creen que la corrupción del Ejecutivo puede arrastrar a los socios.
3: Gracias, Adriana. Bueno, pues en este pleno del Congreso se va a observar una vez más la realidad parlamentaria del gobierno. Vamos primero con la de Cal. Jordi Fàbrega, buenas tardes.
18: ¿Qué tal? Buenas tardes.
3: Porque si nada cambia de manera radical, Junts se va a sumar al Partido Popular y a Vox otra vez y van a tumbar los objetivos de déficit, que es el paso previo para presentar los presupuestos generales del Estado, que llevan prorrogados 4 años y que el PSOE pretende ahora aprobar en 2027. Y aquí lo llamativo, Jordi, es que las comunidades que salen más perjudicadas, porque esto no salga adelante, son las del PP.
13: La propuesta que se vota hoy ofrece a las autonomías hasta 5.850 millones de euros adicionales de margen para gastar en los próximos 3 años. De ellos, más de 1.200 son para Madrid, otros 1.200 para Cataluña. Andalucía tendría casi 1.100 millones extra y la Comunidad Valenciana más de 500. Eso es lo que el ministro de Hacienda, Arcadi España, les ha pedido a los diputados que tengan en cuenta cuando pulsen el botón.
18: Hoy algunos intentarán presentar esta votación como una victoria o una derrota del gobierno. Se equivocan. La verdadera cuestión es si queremos que las comunidades autónomas dispongan de más recursos o de menos recursos.
13: Lo cierto es que al final la senda va a ser rechazada tras un debate en el que, más que del déficit, se ha hablado de los presupuestos, con advertencias como esta del portavoz de Junts, Josep Maria Cruzet.
19: Tothom sap que no tindran presupuestos y vostè també ho sap. Per tant, deixin d'enganyar la gent.
13: Que decía que todo el mundo sabe que no habrá presupuestos y que le pedía al ministro de Hacienda que deje de engañar a la gente.
3: Esta, como decimos, es la de cal y luego está la de arena. Congreso, José Coyo, buenas tardes.
20: ¿Qué tal, Javi? Buenas tardes.
3: Todo apunta a que las leyes de dependencia sí van a salir adelante. Falta sobre todo saber qué va a hacer el Partido Popular con una ley que pretende eliminar trámites burocráticos o reducir las listas de espera, entre otras cosas.
20: Sí, fuentes de Junts nos confirman que van a votar a favor de las dos medidas sobre dependencia que se debaten hoy en el Congreso, por lo que tanto el decreto como la reforma de esta ley saldrán adelante con el bloque de la investidura. Ambas medidas servirán para mejorar la financiación para dependencia, blindar el sistema y evitar recortes. También reconoce como cuidador a otras personas que no sean familiares y universaliza el derecho a la teleasistencia. El ministro Pablo Bustinduy ha hablado tras el Consejo de Ministros de un día histórico para la política social.
21: Es un día importantísimo para la política social de este país. Me atrevería a decir que es un día que va a marcar un antes y un después en la historia de nuestra política social, y que el 14 de julio de 2027 lo recordaremos durante décadas como el día en que se refundó nuestro sistema de cuidados.
20: Y tú te preguntabas qué va a hacer el PP. El gobierno les ha pedido en las últimas horas que apoye una medida que va a beneficiar económicamente a las comunidades donde gobierna. Fuentes populares no revelan el sentido del voto, pero nos dicen, Javi, que si Junts la apoya, como parece que así va a ser, ellos se abstendrán.
3: Jordi, Josu, gracias.
13: Hasta luego.
20: A vosotros.
3: Además, el Consejo de Ministros ha dado luz verde esta mañana a la Ley de Violencia Vicaria, que es un tipo de violencia de género que ejerce el agresor utilizando a los hijos para dañar o controlar a la madre. Lo han anunciado la ministra Ana Redondo hace unos minutos.
22: El juzgado de lo civil tiene que imponer la privación de la patria potestad al agresor. La premisa, por lo tanto, es clara: un maltratador, una persona violenta, nunca puede ser un buen padre.
3: Ha costado muchos meses de debates internos y finalmente se aprueba esta ley con la que la violencia vicaria no se va a considerar un delito, será agravante y que va a limitar las visitas del padre maltratador, pero no se van a prohibir. Mariela Lourido.
23: Buenas tardes, Lievana. Este fue precisamente uno de los puntos de tensión entre los ministerios implicados, Justicia, Igualdad e Infancia, pero la ministra ha explicado que por su independencia no pueden obligar por ley a los jueces a que retiren automáticamente las custodias y las visitas a un padre maltratador. Eso sí, al juzgado se le van a poner limitaciones como la escucha de los menores y la petición de informes. Solo habrá automatismo, como escuchábamos, en la retirada de la patria potestad. Otro cambio: la violencia vicaria no se tipifica como delito específico porque podría ser contraproducente, será un agravante. Además de los hijos, se amplía la condición de víctimas a familiares muy directos, como padres, madres, hermanos, novios, que sean también violentados para hacer daño a la madre. Serán recogidos además en estadística. Las mascotas quedan fuera. La ley incluye la prohibición de casos como el de la publicación del libro sobre José Bretón y se facilita el cambio de apellidos de los menores asesinados. La norma pasa ahora a tramitarse en el Congreso.
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3: Y llama mucho la atención lo que ha pasado en La Rioja. Allí la Guardia Civil está investigando a un chaval de 14 años que cogió fotos de las redes sociales de sus compañeras de clase y utilizó la inteligencia artificial para desnudarlas. Después subió las imágenes falsas a una web de adultos donde han alcanzado cerca de 40.000 visualizaciones. Radio Rioja, Víctor Espuelas.
0: Este adolescente se enfrenta a medidas penales y educativas que incluso podrían acarrear su internamiento en un centro de menores después de manipular las imágenes y publicarlas en una web de pornografía con datos personales de cada una de las víctimas. Son compañeras de clase en el instituto con entre 14 y 15 años. Además, su familia también podría tener que hacer frente a una elevada indemnización por responsabilidad civil por los daños causados. Son casos cada vez más habituales, como ha confirmado el psicólogo educativo Juan Cruz Rada, como consecuencia de la falta de capacidad de jóvenes y adolescentes para conocer las consecuencias de sus actos. Un nuevo caso, dice, de violencia machista en el que está detrás la facilidad para obtener dinero.
1: Una violencia hacia la mujer evidente y una cierta masculinidad bastante tóxica, y además se está instando a los jóvenes a la opción y la posibilidad del dinero fácil. A través de las plataformas pueden conseguir dinero de una manera sencilla aprovechándose de las debilidades de los demás.
0: Casos más habituales, confirman los expertos, y cada vez a edades más tempranas.
3: 3:10, un minuto, y nos vamos a Bruselas, donde se acaba de firmar el acuerdo histórico entre España y Reino Unido por Gibraltar.
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30: Gentlemen, welcome to the signature ceremony of the agreement in respect of Gibraltar.
3: Es el momento, hace unos minutos, en el que el comisario de comercio Maros Sefcovic y el secretario para Europa del gobierno británico firman el acuerdo que va a regular el estatus de Gibraltar tras el Brexit. Es un acuerdo histórico porque va a provocar que desde esta madrugada desaparezca la verja que separa España del Reino Unido. Esa frontera que cruzan diariamente unos 15.000 trabajadores transfronterizos. Corresponsal comunitario Enrique García Pozo, buenas tardes.
31: ¿Qué tal? Buenas tardes. Sí, con esta firma se cierra el último fleco pendiente en las nuevas relaciones entre la Unión Europea y el Reino Unido tras el Brexit. 4 años y medio de negociaciones para cerrar un acuerdo que tiene naturaleza de tratado, que elimina la verja, elimina los controles, permitirá la libre circulación de personas y mercancías y traslada las fronteras al puerto y al aeropuerto, conectando el Peñón con el espacio Schengen. Un acuerdo que acaban de firmar el negociador del bloque, el comisario Maros Sefcovic, y el representante británico, con la presencia del ministro Álvarez y del ministro principal de Gibraltar, Fabián Picardo. El tratado entra en vigor de forma provisional esta madrugada, con un acto institucional con autoridades gibraltareñas y de la línea, aunque todavía tiene que ser ratificado por la Eurocámara y por el Parlamento británico. Se espera que lo hagan durante el mes de diciembre.
3: Mañana, cuando entra en vigor este acuerdo, estaremos desde bien pronto en la línea de la Concepción, en un programa especial de Hoy por Hoy, con Pedro Blanco y nuestros compañeros de la redacción en Andalucía. El otro gran foco internacional sigue siendo la guerra en Oriente Próximo. La inestabilidad y los ataques cruzados están afectando directamente al precio del petróleo, que se ha vuelto a disparar hoy hasta los $85. Es más de un 10% en 24 horas. Las bolsas también están cayendo, Javier Díaz.
32: Arrastradas por esa inestabilidad, por la incertidumbre, están cayendo hoy las bolsas. El IBEX cae casi un 1%, es la mayor caída en las bolsas europeas, con Inditex y Fluidra, que bajan cerca de un 3%. Cae también la bolsa francesa cerca de un 1% y algo menos la de Reino Unido. Estados Unidos hasta ahora también en ligera caída con un 0,3%. Destacan en lo negativo Nvidia o Boeing. Y en cuanto al petróleo, se sitúa hasta ahora rondando los $87 el barril de Brent, un 10% más caro que hace solo 24 horas.
3: Mientras, sobre el terreno, los los ataques cruzados continúan por tercer día consecutivo. Y lo último es que la Agencia Europea de Seguridad Aérea ha vuelto a recomendar no volar a Oriente Próximo, punto de escala de muchos viajes. En Jerusalén está Nuria Garrido. Buenas tardes.
4: ¿Qué tal? Buenas tardes. Sí, en vista de que el conflicto continúa escalando en la región y no parece que ahora mismo haya espacio para que se retome la vía diplomática, la Agencia Europea de Seguridad Aérea, como decías, ha recomendado a las aerolíneas que eviten operar en el espacio aéreo de Bahrein, Kuwait, Qatar, los Emiratos Árabes y también sobre las aguas del Golfo de Omán. Estos países que albergan sitios militares estadounidenses son a los que Irán está lanzando drones y misiles como respuesta a los ataques que desde esta madrugada han vuelto a sufrir por parte de Estados Unidos. En las últimas horas, de hecho, las autoridades iraníes han denunciado nuevos ataques, entre ellos uno contra la ciudad portuaria de Bushehr, donde hay una central nuclear. Hoy, el portavoz del ejército iraní ha insistido en que el estrecho de Hormuz no se abrirá si siguen estas agresiones. De hecho, también en las últimas horas, varios buques han sufrido ataques por parte de Irán. Y mientras tanto, Israel continúa atacando Gaza. En las últimas horas ha matado al menos a 8 personas, entre ellos un menor.
3: Gracias, Nuria. 5 minutos para las 3 de la tarde.
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10: Nos vamos ya hasta la redacción de informativos. Porque seguimos muy pendientes de los incendios en nuestro país, mientras que continúa la identificación de los 13 fallecidos en el fuego de los Gallardos en Almería. Toñi Fernández, buenas tardes.
11: ¿Qué tal? La falta todavía de 3 víctimas mortales por identificar. El comportamiento imprevisible del incendio de los Gallardos va a ser objeto de estudio. Por si acaso, medio centenar de efectivos vigilan puntos calientes, rescoldos de aquel fuego mortal. A casi 2.000 kilómetros de distancia, el incendio del bosque de Fontainebleau, cerca de París, sigue fuera de control tras arrasar ya más de 2.000 hectáreas. Francia ha realizado un despliegue inédito ante un fuego de magnitud y naturaleza excepcionales que incluye excavadoras del ejército. Ese país está plagado hoy de alertas rojas por calor que se van a activar mañana en España. El litoral de Valencia va a pasar como pueda un miércoles bajo peligro extremo debido a temperaturas de hasta 42 grados, tormentas secas y rachas muy fuertes de viento. Se espera un miércoles muy adverso también, aviso rojo para la ribera del Ebro en Zaragoza debido al calor extremo. A esta hora, las altas temperaturas están cebando de manera especial con Aragón de nuevo, Cataluña, Navarra y La Rioja. El aviso es el segundo en una escala de 3, aviso naranja que implica peligro para actividades normales.
10: Gracias, Doñi. Y Paco Jo, ¿qué te digo?
12: Yo que sé, lo que tú quieras, depende de tu saber. Tú preguntas y yo respondo, vamos.
10: Pero... mira que ayer estaba nervioso, pero hoy lo estoy más, ¿eh?
12: Claro, yo también, y según se vaya acercando la hora del partido más, y eso, hasta que veamos jugar a España, que a lo mejor nos pone más tranquilitos, ¿sabes?
10: ¿Qué vibra tiene? Se lo he preguntado a Meana, él dice que ganar.
12: Yo tengo buena vibra, pero acabo de ver estas cosas, ¿vale? De la inteligencia artificial, un superordenador que ha hecho 25.000 simulaciones de partidos.
10: ¿Sí?
12: En el 57% de ellas gana Francia. Pero bueno, como el fútbol no es de ordenador, como el fútbol es de césped, vamos a hacer lo que he hecho yo. Yo, antes de venir al programa, me he puesto los goles narrados por Romero del último partido de semifinales de la Eurocopa entre España y Francia.
10: Ahí, ahí.
12: El gol de Lamine y el gol de Dani Olmo, estoy un poco más tranquilo, ¿vale?
10: Habrá que ver qué dice el Pulpo Pol, a mí es lo que me importa. A mí esta inteligencia artificial es lo que tú
12: también
10: quieras.
12: Te digo que en Ser Deportivos hemos hecho una encuesta, hemos recopilado las predicciones de los distintos animales por el mundo.
10: Pues mira, la tenemos, esa la tenemos que leer.
12: A ver qué tal.
10: Y ahora mismo te escuchamos. Se quedan con Ser Deportivos a partir de las 7 de la tarde. Carrusel Deportivo con Dani Garrido y todo el equipazo de deportes para vivir este pedazo de España-Francia. Nosotros volvemos mañana desde las 2, la 1 en Canarias, aquí en Hora 14. Que tengan un feliz martes. Adiós.
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1: Hola España, buenos días América, bienvenidos al especial Ser Deportivos Mundial de la cadena Ser. Estamos en el día 34 del Mundial, estamos en la jornada de nuestro partido de semifinales ante Francia. El partido contra los galos se juega el Día Nacional Francés, con fiesta programada en el país vecino, fiesta a la que Mbappé y sus compañeros quieren poner la guinda, fiesta en la que nos hemos metido por mérito propio. Y fiesta que hemos fastidiado dos veces en las dos últimas ocasiones en las que nos hemos enfrentado. En la final de la Liga de las Naciones y en las semis de la Euro ganamos nosotros. Así que tenemos motivo para ser optimistas, también para ser cautos. Los franceses son un equipazo, junto con nosotros han desplegado en global el mejor fútbol del campeonato y por lo que os acabo de contar, por las dos últimas derrotas, nos tienen ganas. Pero nosotros también se las tenemos a ellos, ganas de mostrar que a la denominada grandeza francesa tenemos la nueva calidad española, que a Mbappé podemos oponer Lamine, que ellos son grandes individualmente, pero que nosotros lo somos como equipo. Su delantera parece que baila a los rivales, nuestro juego es de calidad y lucha. Luis de la Fuente ha tirado de citas de Marco Aurelio en este campeonato y os juro que una que he leído es: el arte de vivir se asemeja más a la lucha que a la danza. Y si hoy el fútbol es vida y es lucha más que danza, los que podemos terminar bailando en la fiesta nacional francesa somos los españoles. Contando con que la música la va a poner nuestro juego en Dallas, nosotros ponemos la letra hasta las 4 en este especial Ser Deportivos que abre llenando de titulares un día grande que puede ser histórico en este Mundial. Poneos cómodos, que de verdad que os tenemos preparada la mejor previa posible antes de que en Carrusel os puedan contar una gran noche y en el Larguero vivir un fiestón. De momento iniciamos el día en el lugar del partido en Dallas, marcando desde ya la selección española. Javier Herráez, buenos días allí.
2: ¿Qué tal? Muy buenos días, Paco Jo, las 8:02, habrá que aguardar la fiesta, la marsellesa, los franceses, vamos a ver, a esta hora ya están reunidos el cuerpo técnico, han desayunado y han dejado evidentemente para este momento la decisión final, más control Pedri, no quieren evidentemente un partido loco, que no les cojan la espalda, en contra de Pedri, que por ejemplo contra Portugal perdió dos balones, que preocupó mucho al cuerpo técnico y por eso puso a Fabián. En principio, Unai en la portería, Pedro Porro por la derecha, Cucurella por la izquierda, Cubarsí la por pareja de centrales, con Pedri o Fabián, junto con Rodri, que es el jefe de centro del campo, por la derecha, Lamine Yamal, ya con 19 años, ojito para los franceses, Baena por la izquierda, engancha Olmo, arriba Mikel Oyarzabal.
1: Así estamos, así está España. ¿Cómo están los franceses? ¿Qué novedades tienen? ¿Qué nos espera? Con ellos desde hace tres días y el día de las semis, otro compañero de la SER. Dallas, Santiago Valle, buenos días.
3: Hola, Paco Jo, muy buenas. Con Mbappé en plenas condiciones y con Tchouaméni disponible, pero no al 100%, lo admitió Deschamps. Hay una duda en el once, saber si juega Désiré Doué o juega Bradley Barcola. Los franceses sacan pecho de Olís, Dembélé, Mbappé y compañía. Y entre los jugadores franceses se asume con naturalidad el momento que están viviendo porque buscan la tercera final de Copa del Mundo consecutiva.
1: Tercer punto, la afición. España no va a estar sola, ni mucho menos en la grada del Cotton Bowl. Son miles los que van a tratar de apoyar a la Roja, aunque los precios de las entradas no sean precisamente populares. Con la afición, Dallas, Antón Meana, buenos días.
4: Presente, Paco Jo. Buenos días, buenas tardes para vosotros. Los precios son prohibitivos. La Federación Española de Fútbol tenía entradas para este partido a 3.500 euros y no precisamente detrás del banquillo de la selección. Serán 8.500 seguidores de La Roja hoy en el campo de los Dallas Cowboys. Parece que habrá más franceses que viajan mucho con el equipo nacional, pero ayer estuvimos en una fiesta que montó la Federación y había trompeta, había bombo, había banderas. España va a sonar muy fuerte hoy aquí en Dallas. Y de cara a la final, que ojalá estemos, decía el presidente Rafael Louzán que la entrada más barata arranca en 4.500 euros, que los precios son dinámicos como en los aeropuertos o en los trenes. Y atención, igual no encontramos ninguna más barata de 6.000 para ese partido en el que soñamos estar el domingo a las 9 en New Jersey.
1: No es momento de hacer el comentario, pero cuando llegue el momento lo haremos. Cuarto escenario en titulares del partido, volviendo a lo deportivo. El favoritismo, el que se pasan los entrenadores. Deschamps y Luis de la Fuente hacen lo que va a hacer el centro del campo de los dos: pasar la bola.
5: España ha confirmado de ser el favorito. No quiero poner presión a Luis y su equipo, porque él sabe también que la gente está esperando mucho de la España.
6: Yo la verdad es que a mí lo de que te digan que eres favorito o dejar de favorito, si eso no significa nada. ¿Es decisivo? ¿No es decisivo? No. Lo que sí es verdad que creo que nos enfrentamos dos grandes selecciones, de igual manera que la otra semifinal exactamente igual. Pero el ser favorito, ¿no? Yo no sé cuándo dicen si quieren eso de la presión, es que no creedme, de verdad lo digo desde el corazón, no lo entiendo. No vale para nada el favorito o no favorito, no mete ninguna más presión. La presión es la responsabilidad que tenemos nosotros, con nosotros mismos, con nuestro país, con nuestra gente, nada más.
1: Da igual ser favoritos a priori. Lo importante es a posteriori ganar. Y hoy esperamos ganar. De momento, vuestra atención con protagonistas desde Dallas, desde España, desde Francia, desde lo emocional y desde lo deportivo. Ante una cita histórica que os juro que vais a vivir como si estuvierais allí. Se viene un especial total. Estamos en una semi de un mundial. Vais a oír a Lamín, a Casillas, a Llorente, a Pedro Porro, al presidente de la federación, a Luis de la Fuente. En resumen, una previa a la altura del día. Vamos a estar también en Atlanta con el Argentina-Inglaterra, donde va a salir nuestro rival en el último partido, porque o jugamos la final o el tercer y cuarto puesto. Y como hoy el España-Francia va a dejar en la sombra cualquier otra cosa en el deporte, pues os vamos a poner luz en dos titulares más el resto del deporte del día. Así que pregunto, fuera del Mundial, ¿qué es noticia en nuestro fútbol cercano? Por ejemplo, tenemos horarios del comienzo de Liga. Óscar Ejido, muy buenas.
7: Hola, Paco, muy buenas. Son noticias las tres primeras jornadas de Liga en Primera. Tenemos de horario. La jornada 1 empieza el sábado 15 de agosto a las 7 y media con el Alavés Getafe y termina el jueves 27 con el Barça Athletic de Bilbao a las 9. El primer fin de Liga solamente se juegan dos partidos en sábado, tres en domingo y uno el lunes. El resto va por fuera. El Atlético de Madrid Málaga va al miércoles 19, el martes 25 es el Valencia-Betis y el miércoles 26 se juega el Real Madrid-Real Sociedad. Además, la jornada 2 empieza el jueves 20 de agosto, tiene dos partidos el lunes y habrá tres partidos de la jornada 1 que todavía no se han jugado. Y la jornada 3 empieza el viernes 28 y termina el lunes 31 con el Barça-Rayo en Vallecas. En cuanto a noticias, Manu Fajardo ha renovado como director deportivo del Betis hasta el 2030 y Pau Navarro ha ampliado un año más su contrato con el Villarreal hasta el 2031.
1: Y fuera del fútbol es noticia el Tour. En Francia, etapa llena de montaña en la Ronda Gala en el Día Nacional Francés. Situamos, Íñigo Martínez, buenas tardes.
8: Buenas tardes, es un etapón, sí, 80 kilómetros quedan para concluir esta décima etapa que ha salido de Orillac, que va a finalizar en Le Logan. Son 166 kilómetros de recorrido. Javier Romo, corredor español de Movistar, es cabeza de carrera en compañía del colombiano de la Astana, Harold Tejada. Tiene una ventaja mínima, apenas medio minutito sobre un dúo perseguidor. Luego hay algún grupo haciendo de puente y el pelotón que viene a 1 minuto y 37 segundos. Fíjate, Paco, hay que subir todavía un puerto de segunda, uno de tercera, luego otro de tercera, luego uno de primera, luego uno de primera, luego uno de tercera y el final es en un repecho realmente tremendo. Es un etapón, después de que el Tour disfrutara de ayer de jornada de descanso, hoy se reanuda la carrera francesa, Día Nacional de Francia, tenemos protagonismo español.
1: Volveremos por el Tour y no solo con ciclismo, que eso es en Francia, ya lo avanzo. Gracias, Íñigo. Así va viniendo el día. Y todo lo contamos gracias al equipazo del programa, hoy con Óscar Ejido, Iria Vieira, Cristina Soto e Isa Pacheco en la producción, con Miguel y José Juanjo Hurtado como cracks de la técnica. Recuerdo que emitimos doble vía a través del YouTube de Carrusel, con la realización de Pablo Palacios y desde el estudio Carlos Llamas de la SER para el mundo. Ya la recopilo. Son las 3 y 7. Estáis en SER Deportivos y vamos a Dallas con la selección en un día grande. Vamos al lío ya.
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1: Vamos allá. Abrimos un arco de 5 conexiones alrededor de la selección en este primer tramo de SER Deportivos. Hablo poco para que cuenten los que tienen que hacerlo mucho. Última hora de La Roja desde Dala, posibles novedades, todo tuyo, Javier Herráez.
2: Bueno, pues el cuerpo técnico no le gustó lo que hizo Pedri frente a la selección de Portugal, que perdió más de un balón, incluso dos peligrosos, y eso le hizo que jugara a Fabián, que es buenísimo, que lleva dos Champions consecutivas con su equipo, con el PSG, pero a Pedri le encanta por el control. Uh-huh. Para mí es la duda entre Pedri y Fabián, y siendo Francia no quieren que corra y que el centro del campo tiene que ser pues lo más importante para España, porque arriba son auténticos diablos, aunque España tampoco vaya coja con Lamine Yamal, que tiene muchísimas ganas de meterles el diente. La verdad es que en principio lo normal es que juegue Unésimo en la portería, con Pedro Porro y Cucurella como laterales, Cubarsí y Laporte, que como dice Meana, casi casi está en formol para jugar cada uno de los partidos, pero está perfecto y va a poder jugar aunque tenga algún problemilla físico todo el campeonato, no solamente hoy, con Pedri o Fabián, esa es la duda, junto con Rodri, que va a ser el jefe en el centro del campo, por la derecha Lamine Yamal, por la izquierda Baena, engancha Dani Olmo, el mejor de la selección española con diferencia en este Mundial, y arriba el goleador Mikel Oyarzabal.
1: Y gran protagonista de las últimas horas, el cumpleañero. Ayer cumplió 19 Lamine, Javi, y pasó por la sala de prensa, ¿no?
2: Y da gusto, sí. Bueno, va pues con sus collares, que se ha autorregalado en su cumpleaños. Alguno puede pensar, tiene la imagen de que va sobrado. No, yo creo que es un chico directo, como juega, habla. Tiene esa imagen de, bueno, que tiene autosuficiencia. Dijo que hoy es el día, y vamos a escuchar lo que dijo ayer en rueda de prensa Lamine Yamal.
10: En el top 1, la verdad, es el partido más importante que voy a jugar, y me gusta haber podido llegar a este momento. Estamos muy ilusionados todos, y yo sobre todo, entonces yo creo que sin duda es el partido más importante que voy a jugar. No me preocupan los goles, pero yo creo que siempre es especial marcar en partidos así, y obviamente acepto el reto. Para eso he venido, y mañana será un día muy especial.
1: Es muy joven, pero ha jugado muchos partidos importantes, y Lamine dice que es el partido más importante de su vida, el de hoy. Además de Lamine, varios jugadores pusieron voz al sentimiento, exjugadores también, a las sensaciones previas al partido, también el larguero protagonismo del presidente de la federación, Antón Meana. Hay que escuchar a más gente alrededor del choque.
4: Sí, porque ayer estábamos en un acto de la federación, se abría la puerta para Cojo y empezaban a entrar campeones del mundo. Y te das cuenta que ganar una estrella te hace ser eterno, que a Iker Casillas la gente le saluda recordando la parada a Robben, que Fernando Llorente ha hecho mucho en el fútbol, pero que será siempre el que frenó a Portugal en octavos de final. Que Navas tocó la pelota que empezó en la jugada del gol de Iniesta, y que Pepe Reina fue clave todo el torneo, haciendo grupo, ayudando a Casillas a parar, por ejemplo, el penalti a Cardozo en los cuartos de final. Estaba Hierro, estaba Butragueño, todos vengados ya de mundiales pasados. Estaba también Salgado, un lateral que lo dio todo por España. Hay buen ambiente. Y ayer en el micro de la SER, Fernando Llorente, campeón del mundo, e Iker Casillas, campeón del mundo, decían esto sobre el partido ante Francia.
14: Veo que no les puede la presión, que son capaces de dar lo mejor de sí mismos en cada partido, y me parece algo increíble, ¿no? Que jugadores jóvenes pues sean capaces de rendir a ese nivel.
15: Volver a vivir momentos mágicos y maravillosos que tuvimos en nuestra cabeza y en nuestra piel es algo muy hermoso, y estamos convencidos y deseamos que así sea, que mañana se vuelva a cumplir ese éxito y que podamos estar en la próxima final de Nueva York el próximo domingo y poder, ¿por qué no?, soñar con bordar una segunda estrella en la camiseta. Así que por parte mía y en nombre de mis compañeros que alguna vez vestimos esa camiseta y que creo que ayudamos a cumplir sueños, muchas gracias y que viva España.
4: Que viva España, nuestra máxima leyenda, Iker Casillas, el primer español que tocó la Copa del Mundo. Ojalá que este año el capitán sea Rodri y levante la Copa en New Jersey. Y pase lo que pase, va a seguir, en teoría, hasta el próximo Mundial, Luis de la Fuente. Termina contrato en el 28 y la federación tiene previsto ofrecerle la renovación hasta el 30. Lo reconocía así, con Manu Carreño en el larguero, el presidente Rafael Luzán.
16: Luis es un hombre de la casa y, por lo tanto, lleva 13 años, creo recordar, en la Real Federación Española de Fútbol, y él es el que cuenta con todas las papeletas, evidentemente, para estar en ese gran Mundial. Eso no creo que no ofrece tampoco dudas.
1: No debería ofrecerlas, viendo cuál es el rendimiento de este seleccionador y esta selección. Pero miremos a la afición. La Roja, decíamos que no estará sola, va a estar bien arropada, a pesar de unos precios en la grada que ya nos contabas, Antón, que son tipo caviar, ¿no?
4: Sí, tipo caviar, y es una pena porque va a ser así, parece, el resto de la historia. Se ha convertido el fútbol en un deporte de millonarios y lo aleja de la calle, que es lo que le había hecho universal toda su historia. Para hoy, la entrada más barata que tenía la federación era 3.500 euros. Explicaba el presidente que las de la final que reciben de FIFA empiezan en 4.000 y que son dinámicos, que esto va a subir porque la demanda aumenta. 6.000 euros, por ejemplo, por una entrada categoría 2 para la final de New Jersey es un escándalo. A pesar de ello, hay gente que ha hecho esfuerzo, hay gente que las ha encontrado un poco más baratas comprándolas con tiempo en el primer pack de la FIFA, pero si España hoy hace lo que todos soñamos, gana el partido y se mete en la final, va a ser imposible que de manera masiva viajen los hinchas, primero porque no hay entradas y segundo porque las que quedan son de precios absolutamente prohibitivos.
1: Los precios son una vergüenza en mayúsculas. Vamos a las calles de Dallas. Os parecerá mentira, pero ya hay peña que va con camisetas de España. Álvaro Benito, buenos días.
17: Paco Jo, buenos días. Mira, hoy me he levantado prontito y ya hay españoles por la calle. ¿Cómo te llamas?
18: Israel Orrubia.
17: A ver, Pedro Vázquez.
18: Por aquí.
19: A
18: Ana Martín.
17: Y habéis venido, bueno, vivís aquí en Estados Unidos para ver el partido. ¿Cuánto os ha costado las entradas? A ver.
19: Pues para estas semifinales, 900 cada una, pero sinceramente a nosotros nos parece precio bajo viviendo aquí en Estados Unidos.
17: Oh, claro. Precio bajo porque un partido de esta entidad, ¿cuánto puede costar en Estados Unidos? Si es de fútbol americano, del béisbol tal, ¿2.000 pavos, 3.000?
19: Los, por ejemplo, la final de la NBA en reventa se están vendiendo a $50.000 entradas de arriba del todo. Entonces, claro, el FIFA ha puesto unos precios altos, pero también hay que entender que el nivel de calidad de vida de aquí es un poco mayor al de que pueda haber en Europa, bastante mayor al de España. Entonces los precios de la FIFA, pues, a ver, son altos, pero no son tan exorbitados como pueden ser los de la NFL, los de hockey, los de la NBA, que se han podido ir vendiendo en, cuando hay equipos buenos con partidos buenos.
17: O sea que $900. ¿Tú vives en Miami, no?
19: En Austin, Austin.
17: En Austin, eso es. Y vosotros que vivís aquí, ¿no? Efectivamente, en Dallas. ¿Cuántos españoles sois en Dallas? Porque me estabais contando antes que hay una comunidad de españoles, porque aquí hay varios bancos, Ferrovial, etc. ¿Cuántos españoles pueden vivir aquí en Dallas?
19: Pues hay diferentes compañías que están aquí en Dallas que ofrecen trabajo de diferentes tipos de sectores. Tenemos el Grupo Santander, el Banco Santander, tenemos el BBVA, tenemos Ferrovial, tenemos Deolio. Y luego también hay un montón de expatriados que vienen aquí a trabajar en otros tipos de pequeñas compañías con diferentes tipos de visas. Y luego también un montón de gente que viene aquí para trabajar con tema de, para hacer cursos de enseñar español o hacer tipo de canguro y tal. Y calculamos que ¿cuántos podemos ser?
17: ¿Cuántos podéis ser?
18: 300, cientos. Yo creo que más. Nosotros conocemos unos 200, 300.
17: Y os juntáis mucho, ¿no? Los españoles de aquí.
18: Todos estos que he dicho, ¿no? Pero igual tenemos un grupo de unos 60 que organizamos cosas de vez en cuando todos juntos.
17: Bueno, un resultado para esta noche, venga.
18: 2-1.
19: Yo es que creo que la baguette con jamón ibérico nos la vamos a comer y va a ser un 4-1 para España.
17: Venga, va. ¿Y tú?
20: Yo creo que se va a lesionar uno del equipo contrario. Esta vez va a ser Ousmane Dembélé.
17: O sea, después de Nuno Mendes y Courtois, ahora va a ser...
20: Sí. Le toca a Ousmane Dembélé lesionarse y Cucurella va a dar el pase del gol final a Mikel Oyarzabal, que nos va a dar la victoria 2-1.
17: Bueno, Paco Jo, pues como ves, ya a primera hora de la mañana ya aquí con aficionados españoles que viven aquí en Estados Unidos rumbo al Estadio Dallas.
1: Gracias, Álvaro. Es que os escucho y se me va acelerando un poquito el corazón. Se me va a acelerar un poco más oyendo la última hora del rival. No te pases mucho asustando, Santiago Valle. Tampoco te pases.
3: No, Deschamps dice que el favorito es España, pero yo he notado estos días que los jugadores y el entorno francés, la prensa francesa, lo ve diferente. Van con cierto aire de superioridad. Ayer Mbappé se ausentó del último tramo del entrenamiento por dolores en el tobillo. Dijo Deschamps que es normal, que lo viene haciendo y que va a jugarlo todo en el partido de hoy. El 11 tiene alguna duda. Va a ser mañana en portería Koundé, Saliba, Upamecano, Digne en defensa. Koné, Tchouaméni en el centro del campo. Yo creo que Koné, por lo que dijo ayer Deschamps, y Rabiot acompañándole. Y arriba Olís, Dembélé, Doué o Barcola es la gran duda. Y arriba Kylian Mbappé. Y Deschamps, en la previa, le restó presión a los suyos.
21: Conocemos bien a España, es el actual campeón de Europa. Jugamos contra ellos el verano pasado en la semifinal de la Nations League, también. Así que nos han considerado favoritos antes de este Mundial. Pero España es la favorita. Eso pone más presión sobre ellos por todo lo que han hecho, a pesar de que perdieran la final contra Portugal en la última Nations League. Pero es muy buen equipo, con muchos puntos fuertes. Es la primera semifinal de la Copa del Mundo, así que el nivel será muy alto.
1: Será muy alto y esperemos que, y estamos seguros de que vamos a estar a la altura. En Francia es día de fiesta nacional, como contábamos, si ganan liarán la Mundial. Si pierden, le harán la Mundial igual. Temo Francia blindada y pregunto por eso y los titulares de prensa en una semifinal del Mundial contra nosotros. París, Andrés Onrubia, muy buenas.
22: Buenas tardes, Paco Jo. Casualidades del destino han querido que el Francia-España, un partido que puede pasar a la historia de los Mundiales, coincida en el País Galo con su fiesta nacional. Hoy las tropas francesas han desfilado por todo el país para rememorar la toma de la Bastilla en 1789, un episodio histórico que supuso el inicio de la Revolución Francesa y dio la bienvenida a la historia moderna. No se esperan grandes disturbios esta noche, pase lo que pase, aunque la seguridad en París se ha reforzado con motivo del Día Nacional de la República. En Francia nadie quiere hablar de favoritismos. El diario L'Equipe titula hoy su portada con el sueño final, en una foto con la bandera francesa en el medio y con Mbappé y Lamine Yamal como cabeza de cartel. El periódico Le Parisien, por su parte, pide a la selección francesa que les lleve a la final, haciendo un juego de palabras con la canción de Shah Aznavour, Llévame al fondo de la tierra, la música que suena antes de cada partido de la selección francesa. En el País Galo tienen un profundo respeto a España y a Lamine Yamal. Deschamps dijo ayer que la favorita es España y la selección francesa busca su tercera final de un mundial consecutivo, una hazaña que no se ha producido nunca en la historia de Le Bleu.
1: Gracias, Andrés. Pues me creeréis o no, son las 3 y 20 minutos y yo estoy nervioso. De aquí a las 9 de la noche seguramente os va a pasar a vosotros, habrá muchos estados de ánimo y seguramente nos pondremos delante de la radio a escuchar Carrusel y a verlo a través de la televisión. E iremos al ritmo que toque la selección española de fútbol, que esperemos que sea el ritmo que nos mete en la final. Eso sí, aquí va el clásico. Algo más desde Dallas, Javier Herráez, Antón Meana, Santi Ovalle.
2: Que no queda otra, no queda otra. Nos han forzado, hay que ganarles y se acabó y meterse en la gran final. La gente está con muchísimas ganas, no hay nervios, en la selección no hay nervios. Hay mucha fe, hay mucha confianza, dirige Luis de la Fuente, juega Lamine Yamal, juega Rodri, quizá Pedri, arriba seguro. Veremos a futbolistas como Oyarzabal y Dani Olmo, favorito de España.
1: Antón.
4: Yo solo puedo repetir, Paco Jo, la frase que dice el fotógrafo de LAS, Alejandro Ruesga, todo el día. Ganar, ganar, ganar. Hemos venido para esto y ojalá lo contemos en la radio.
1: Santi.
3: Que vamos a ganar y que vamos a España.
4: Vamos, vamos.
1: Pues nos preparamos, ¿eh? Y en las frases estas del día tipo Marco Aurelio, tan importante como el qué es el cómo. Ganemos, ojalá, o perdamos, vamos a dar ejemplo. Y tengo dos ejemplos de pasión, diversión y radio con la selección a la vuelta de un minuto solo.

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5: Le metemos a esto el ritmo que queremos ver a España, el del rock and roll de Ser Deportivos, las dos R's del programa que juntamos en circunstancias especiales. En Dallas, la R de Romero. Hola Romero, buenos días.
6: ¿Qué tal? Muy buenas. Buenos días a todos, buenas tardes.
5: En Madrid, la R de Roncero. Hola Roncero, muy buenas.
7: ¿Cómo estás, Paco Jo? ¿Qué tal, Antonio?
5: Yo estoy muy bien. Dile a Romero, Tommy, ¿cómo estás tú?
7: Pues mira, os voy a decir ante nada porque os va a dar recuerdos para vosotros. Estoy comiendo, hablando de selección, con Chus Mateo, gran seleccionador nacional, y me dice, coño, vas a entrar, ¿sabéis que es un oyente impenitente de la cadena Ser Deportes? Y digo, coño, dale recuerdos a Romerito y a Paco Jo, que estoy como todos ya con la camiseta de la selección puesta y a ganar esta noche. Así que ya el seleccionador de baloncesto ya nos transmite vibraciones muy positivas y hemos estado hablando del partido y estamos convencidos los dos de que vamos a ganar. Así que de momento empezamos bien.
5: Y tanto que empezamos bien. ¿Y Romero cómo ha despertado al día?
6: Pasa un poco como a ti. Vale. Tengo ya esa sensación, Paco Jo, de hemos quedado con Ródenas a las 9:15, que son las 4:15, es decir, cuando tú estés terminando de comer o tomándote el cafetito, para ir al estadio, porque el otro día llegamos tan pronto que todavía no estaba abierto y tuvimos que hacer una cola infernal ahí con el calor. Abren 4 horas antes de que comience el partido. Yo ya tengo ganas de que empiece el partido. O sea, tengo ganas de que Carrusel, las 2 horas de previa van a ser espectaculares, tengo ganas de On Fire, tengo ganas de todo eso, pero sobre todo tengo ganas ya de... me he levantado nervioso, me he levantado con la sensación de que quiero ya que esto empiece, de verdad.
5: Yo también. Tommy, ¿qué le dirías a Mbappé si pudieras hoy?
7: Pues mira, que siga haciendo lo que ha hecho hasta ahora, que demostrar que seguramente es posiblemente el mejor jugador del mundo, pero que asuma su inferioridad como equipo. Es decir, tiene una delantera maravillosa, los cuatro fantásticos, muy bonito todo, pero España juega como un bloque, como un colectivo. España no depende de la estrella. Eso es lo más grande que ha demostrado en este Mundial para mí España. Porque si no, no estaríamos donde estamos. Lavín es buenísimo, le estamos esperando. Quizás hoy salga, ¿por qué no? Cuidado si veamos al Lavín que todos esperamos. Pero es cierto que estamos en semifinales sin ni siquiera para mí el 25% de la versión de Lavín. Entonces eso significa que tenemos un bloque, un colectivo descomunal. Un equipo que sabe que está armado desde atrás, con un portero que casi no recibe ocasiones, con una defensa que está dando unas lecciones de sobriedad, de entereza, con un centro de campo, una sala de máquinas, que desde que Rodri ha cogido el carrete es una pasada. Y lo que ocurre es que arriba repartimos los egos, digamos, unos días puede desequilibrar Lavín, pero tenemos a Yarzado con este Perómete 2, y si no tenemos a Alex Baena que te gana a los uruguayos, pero Nico Willis hoy va a jugar media hora y puede por fin que explote porque está el chaval deseando ser protagonista después de sus lesiones. Es decir, tenemos argumentos, tenemos a Dani Olmo, que estoy convencido que va a marcar. Hay muchas razones para estar confiado en la selección. Tenemos a Pedro Porro y Cucurella, que creo que son los dos mejores laterales ofensivos y defensivos del Mundial. Es decir, hay muchas cosas que hacen que no dependamos de un tío. Y Mbappé, yo le diré a Kylian, eres muy bueno, hasta puede que metas 2. Pero entonces nosotros meteremos 3, no te tomes a mal. Y va a venir como un héroe aquí al Bernabéu, diciendo hizo lo que pudo por su país, pero no tocaba. Y yo creo que hoy Kylian va a entender que no toca.
5: Es verdad, Romero, que somos un equipo, pero ¿qué esperas de Lamine hoy?
6: Pues mira, ayer llenó, si decíamos, ¿te acuerdas en la previa del partido contra Portugal que Cristiano había llenado la sala de prensa? Con 40 años y toda la carrera hecha, llenar la sala de prensa tiene mérito, pero relativo. Con 19 recién cumplidos, aparecer y que llenes de luz también la sala de prensa tiene mucho mérito. Y aparte de tener la personalidad, yo no sé si todo el mundo sería capaz, no nos vamos a engañar, Lamine está haciendo un buen Mundial, pero está probablemente alejado del Mundial que todos pensábamos que iba a realizar, porque teníamos la sensación de que iba a ser el capitán general del campeonato del mundo, o por lo menos esa esperanza. No lo está haciendo, quedan dos partidos por delante, todavía tiene la oportunidad. El primer gol suyo, lo digo muchas veces, Paco Jo, aunque sea repetitivo, para que suceda. El primer gol suyo en la Eurocopa fue en semifinales contra Francia.
5: Cierto.
6: Un golazo espectacular. Y yo espero lo que él dijo. Yo no lo dijo así, pero más o menos he nacido para este tipo de partidos. Pero no solo lo dijo Lamine Yamal, sino que Luis de la Fuente ayer ante la prensa y antes de ayer en una fantástica entrevista en El Larguero dijo que el mejor partido de Lamine está por llegar. Eso es lo que yo espero de Lamine, que el mejor partido esté por llegar y que el partido sea dentro de un rato.
5: Sé cómo queréis que acabe la noche, como queremos todos, en victoria, Tommy, pero a esa palabra victoria le pones por delante prórroga, por ejemplo. ¿Ves una prórroga? ¿Ves noche larga, larga?
7: Espero que no, sinceramente. Ya sé que va a ocurrir porque yo creo que están muy igualados. Pero fíjate, yo sí creo en esto de la psicología en el deporte y que los jugadores tienen somatizado sus vivencias anteriores y que les hayamos ganado. Todo el mundo dice dos últimas veces, yo incluyo tres. Uh-huh. Porque la final de los Juegos Olímpicos fue en París nada menos. Y me acuerdo que ganamos 3-5 en la prueba con dos goles de camello. Ah, estabas tú, claro, ganando y me acuerdo que vibramos. Porque bueno, estaba Fermín, que se salió, estaba Alex Baena, estaba Pubil, estaba en el banquillo García, estaba Eric García, fíjate si lo tengo en la cabeza. Claro, exacto, y jugadores que están aquí ahora. Entonces, los franceses dirán, oye, estos tíos somos muy buenos, pero las tres últimas veces nos han mojado la oreja. Entonces yo creo que eso al final, psicológicamente, si España empieza con firmeza, sobre todo esa dueña del balón, porque eso le va a poner muy nervioso, pues ellos están acostumbrados a que todos los equipos, por su poder ofensivo, se atrincheren por miedo al cuarteto de ataque. Pero si de pronto ven que la pelota va detrás de ella, eso desgasta mucho física y psicológicamente. Con lo cual yo creo que España tiene una oportunidad de volver a rescatar esos fantasmas que ellos tienen o no quieran recordar. Y entonces nos hace fuerte. Yo creo que esos tres precedentes, ya sé que eso no garantiza nada porque el fútbol, como la vida, el pasado ya no existe. Pero creo que sí que nos puede ayudar psicológicamente para poder plantarles cara. Y creo que por eso en el tiempo reglamentario les podemos ganar sin esperar el sufrimiento del extra time. Pero oye, si llegamos significa que estamos vivos. O sea, si quieres te lo firmo y luego ya veremos qué pasa en el extra time, en los penaltis. Pero yo si me lo puedo ahorrar mejor, que los nervios están empezando a crecer según se acerca lo del partido.
5: En los últimos 30 segundos se los doy a Romero. Romero, ¿qué has imaginado contar tú esta noche? ¿Y cómo has imaginado contarlo?
6: Yo he imaginado muchas veces esta noche que ganamos con un gol de Lamine Yamal, la verdad. Pero es una imaginación que, quiero decir, que me da exactamente igual quién marque el gol, que me da exactamente igual cómo sea el partido, que yo creo que va a ser un partido largo. Yo te recomiendo que vaya Arsenal al partido, creo que va a ser un partido largo. Pero si me dices el titular que mañana yo he imaginado esta noche es Lamine, nos mete en la final del campeonato del mundo.
5: Qué titular más chulo. Y si no es Lamine, como dice Romero, que sea el que sea. Pero que mañana, estemos contando aquí el alegrón que es jugar una final. Tommy, dale un abrazo a Chus, que es amigo de Romero y mío.
7: No, además os quiere verdad, me lo he dicho, joder, además es que escucha todo, o sea, llevo todo el mundial escuchado, o sea, todo el rato me estaba contando cosas.
6: Tiene una estirpe, Roncero, tú eres castizo, pero Chus Mateo es de Moratalaz, y eso te da una estirpe, eso te marca ya, te marca el camino, te marca el resto del camino.
5: Es bueno estar con un seleccionador nacional que ha hecho campeón muchas veces a sus equipos, a los equipos que ha entrenado. Abrazo enorme, chicos. Un abrazo, chao. Desde las 7 os esperamos en Carrusel. ¿Y ahora? Vamos a Francia.
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0: comer es un lujo, ¿eh? Vámonos a Francia. Lógicamente, en Francia están confiados en que los suyos vayan bien, por lo menos lo que leemos en la prensa es así, y lo que nos van contando tanto desde la concentración en Dallas Santiago Valle como Andrés Onrubia en París, así nos lo transmite. Pero, ¿los jugadores cómo están? Nuestro protagonista, a las 3 y 31 minutos en este Ser Deportivos, ha jugado 65 partidos en su selección, la selección francesa. Ha estado 7 años en el Arsenal y 3 años en el City. Empezó en el Auxerre y se pasa por este Ser Deportivos en un lujazo absoluto. Bakary Sagna, muy buenas tardes.
1: Buenas tardes, gracias por la descripción.
0: No, gracias a ti por estar en Ser Deportivos. ¿Cómo ves, cómo crees que va a ser el partido de esta noche, Sagna?
1: Un poquito cerrado. Yo pienso que vamos a tener dos equipos que tienen las entrenadas del balón. Dos jugadores muy importantes por cada equipo. De un lado tenemos Lamine Yamal, que puede cambiar el partido solamente. Y otro lado tenemos Kylian. Y pienso que será un partido muy, muy especial, y con la mente empezar ese partido con la mente derecha y pensar que puede jugarse en pocos detalles es muy importante, y el equipo que tendrá la mejor mente ganará.
0: Tú has estado en esa selección en Francia con Deschamps como seleccionador. ¿Qué crees que pedirá hoy Deschamps a los suyos, a los vuestros, antes de empezar el partido, Sagna?
1: Esperar. No, Francia no es un equipo que anda adelante. Le gusta esperar, y también, aunque más hoy contra España, porque España tiene más o menos la posesión del balón y es muy difícil no abrir espacios detrás con los defensores. Y para mí, tener Luka Jean frente la Lamine Yamal es buena cosa, porque puede defender mejor que Hernández, pienso, y esa es la llave del partido. España tiene muchos otros jugadores, como Oyarzabal, que hacen buen mundial, pero tenemos defensores muy, muy físicos, con Upamecano y Saliba, que empezaron bien también, y la mitad el partido estará muy, muy importante, con Pedri que controla el balón, con Rodri también. Entonces va a ser un partido difícil por Francia, pero Francia nunca presiona, nunca ataca mal. Esperan tener el balón y esperan aprovechar los espacios que dejarán los españoles.
0: En los dos últimos partidos, lo estamos mucho recordando aquí en España, como imaginarás, hemos ganado a Francia. ¿Qué dirías tú que ha pasado en los dos últimos grandes partidos para haberos ganado?
1: La confianza, en la manera de empezar el partido, de gestionar el balón, de la confianza. Lo que me impresiona con España es, claro, que hablamos muchos en los periódicos antes del partido, pero cuando España juega me encanta la confianza de los jugadores. No importa la edad, y los otros defensores son muy jóvenes. Cubarsí tiene 19, yo pienso,
0: sí.
1: Y juega como si fuera 30, y todos los jugadores tienen un nivel técnico que me impresiona mucho, y tienen muchas confianza. Entonces, cada vez que, aunque yo cuando jugaba contra España, yo sabía que estaría un partido muy difícil, y hoy también. Hay un equipo que puede ganar contra Francia. Yo pienso que el único que puede ganar contra Francia en este mundial es España.
0: Ese respeto mutuo nos tenemos tanto vosotros a nosotros como nosotros a vosotros. No sé si lo hacéis mucho en Francia, pero aquí terminamos el día del partido preguntando a nuestros protagonistas por un resultado. Te lo voy a preguntar, sí, aunque imagino el resultado que me vas a dar. ¿Qué resultado crees que se va a dar en el Francia-España?
1: No. Yo pienso que es un partido que

0: estaría más de 90 minutos primero. Yo veo 1-1 en tiempo normal y yo pienso que los penaltis va a hacer las cosas. Yo pienso, porque tenemos dos equipos que para mí son los dos mejores equipos. Para mí son los equipos que tenía que jugar en la final. Pero sí, va a ser muy difícil. Decir un resultado es difícil,
1: Sí.
0: pero si tengo que elegir, claro que me voy a decir Francia.
1: Claro, cualquier otra cosa me hubiera sorprendido, pero yo me voy a quedar con que tú también ves prórroga y más allá de la prórroga, los penaltis. Un pedazo jugador, insisto, más de 60 veces internacional con su selección, empezó en el Auxerre, jugó en el City, 7 años en el Arsenal. Es un lujo tenerlo de analista en las horas previas de un España-Francia. Bakary Sagna, muchísimas gracias por estar con nosotros en Ser Deportivos. Un placer.
0: A vosotros, gracias.
1: Y pongo la guinda con un crack de periodista. Que hoy va a llevar la retransmisión en RMC Sport. Y si no, pues hacemos una pausa y recuperamos. Venga.
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1: Pues claro, sí que es verdad, ¿eh? Que según va pasando el programa me voy poniendo nervioso, según voy escuchando los testimonios de todos. Os decía que teníamos pendiente la comunicación con un crack periodista que hoy lleva la retransmisión de RMC Radio Monte Carlo en Francia, una de las más escuchadas en ese país. Florent Germain, muy buenas tardes.
13: Hola Paco, ¿qué tal?
1: Yo estoy muy bien, ¿cómo estás tú?
13: Bien, bien, un poco nervioso.
1: Ah, sí, mira qué bien.
13: Sé que tengo una mujer española, tengo muchos amigos que también están en Punta Umbría, en Andalucía, y yo sé que me envían muchos mensajes y están deseando también ver un partidazo esta noche, así que un poco nervioso, pero también concentrado, como todo el mundo, en el partido.
1: Bueno, tienes un español, francés, acento andaluz, es una buena mezcla, ¿eh?
13: Bueno, eso nace de Sevilla, de unos años de estudios en Sevilla en el 2002, así que ya...
1: Qué bien, qué bien.
13: Ya hace tiempo.
1: Oye, ¿cómo pensáis que va a ser el partido de hoy? ¿Qué piensas narrar, Florian?
13: Bueno, no sé, yo pienso narrar un partido muy cerrado, como decía Bakary ahora, pero que el primer gol puede... que sea la clave para un partidazo. O sea, los primeros minutos lo imagino con mucho respeto por parte de España y por parte de Francia. Por eso digo, al principio quizás un partido cerrado, pero después imagino que con la calidad ofensiva que hay en los dos lados, yo imagino que si hay un gol temprano en el partido, después se va a abrir el partido y podemos ver lo que es uno de los partidos del Mundial o más. Así que no puedo decirte quién es el favorito de ese partido porque sinceramente sería mentir. Yo veo bien a Francia porque claro, está haciendo un muy buen mundial.
1: Sí.
13: Hablamos mucho de los cuatro delanteros, pero también Saliba y Upamecano se están saliendo detrás, pero España con su juego colectivo yo creo que tiene el estilo para molestar a Francia, así que no sé qué decirte sobre el resultado como del mundo.
1: Oye, de compañero a compañero, cuando oís narrar en las cabinas de transmisión a los españoles, ¿pensáis que estamos un poco locos a la hora de narrar el fútbol o vosotros narráis más o menos en nuestro mismo tono?
13: No, bueno, la verdad, si te digo la verdad, a mí me inspiran mucho los que narran en España. Uh-huh. Desde luego, no sé si he hecho este trabajo tan bien porque escuchaba mucho la radio en España y, uh-huh. y me ha dado esas ganas de comentar casi como ustedes. A mí me dicen en Francia que tengo un estilo español, así que yo lo considero como algo muy positivo y cuando me dicen eso me encanta. Y bueno, tú sabes que decir but cuesta más que decir gol,
1: es verdad.
13: Porque claro, el sonido es más difícil. Así que a mí me sale de vez en cuando un gol un poco largo, pero sí que estamos, la verdad que estar a la altura de los comentaristas españoles es difícil.
1: No,
13: pero intentamos.
1: Estoy seguro de que tú lo consigues, que me han hablado muy, muy bien de ti. Tengo muy buenos deseos para vosotros, pero otro día. Así que hoy voy a desear que no cantes muchos boots, ¿vale?
13: Bueno, ya veremos, si quieres hablamos mañana o lo que sea, pero vale. Bueno, o que cantemos un montón de goles y a ver quién gana al final, pero
1: vale.
13: Bueno, hay mucha, aquí en Daraz hay mucha expectativa, que estamos todos ahí, estoy en el hotel de donde están todas las familias de los españoles, acabo de cruzar a Juan Laporta en el ascensor, bueno, que da la sensación que esto es el sitio donde hay que estar para los que quieren el fútbol y no sé, que eso es un partido yo creo que va a marcar la historia de ese mundial, así que ya veremos quién va a Nueva York el domingo.
1: Pues nada, vamos a esperar que gane el mejor y si eso hablamos mañana, ¿vale? Ya que me lo has dejado votando, pues mañana hablamos.
13: Eso es.
1: Y hacemos el resumen
13: no
1: tuyo.
13: Venga,
1: Florian, disfruta tú también. Un abrazo y muchísimas gracias por atendernos.
13: Un abrazo.
1: Vamos a volver a Dallas con España, que tenemos en línea, que dirían los clásicos, al director del Larguero. Y directamente tiro de optimismo. ¿Qué similitudes le ves a este campeonato con respecto al que ganamos en Sudáfrica? Manu Carreño, muy buenas.
2: ¿Qué tal, Paco Jo? ¿Similitudes? Pues te diría que sobre todo una, que hemos ido claramente de menos a más, que allí empezamos también echándonos las manos a la cabeza por la derrota ante Suiza, y aquí no perdimos con Cabo Verde, pero casi casi sentó como si hubiera sido una derrota, ¿no? Empate a cero contra Cabo Verde encendió quizá más alarmas de las que había que encender. Pero es verdad que el equipo ha ido de menos a más y en eso sí me recuerda a lo que pasó en Sudáfrica. Por lo demás, creo que aquí los jugadores estaban mucho más hechos, estaban en el puesto 1, 2, 3, cada uno prácticamente del 11 titular en el ranking de futbolistas a nivel europeo y mundial. Y este equipo es un equipo menos hecho, juega de otra manera también, es otra manera de jugar. Así que te diría que sobre todo la similitud de cómo fuimos de menos a más en aquel Mundial y en este.
1: Bueno, pues ya es algo. Una del rival, si pudieras echar a alguien, y no te dejo a Mbappé ni a Olis, ¿a quién lo harías en la selección de Francia, Manu?
2: A ver, si no puedo tachar ni a Mbappé ni a Olise, pues tacharía a Dembélé. O, mira, rectifico, prefiero tachar a Meñán, al portero. A ver si tiene mal día, le tiramos tres veces. Entran dos o las tres. Le tiramos tres, entran tres y ya está. Si alguien tiene que tener un mal día, que sea el portero.
1: Vale, me parece bien. Y voy a finalizar con una facilita. Esta es muy fácil. ¿Cómo te gustaría abrir hoy el Larguero en el Cotton Bowl de Dallas, Manu?
2: Pues como le gustaría terminar a Dani Garrido Carrusel, como te gustaría empezar a ti mañana Ser Deportivos a mediodía y como nos gustaría celebrarlo a todos, ¿no? Ojalá que esta noche en el Larguero digamos que vamos a narrar en Nueva York el domingo, Nueva Jersey, la segunda final de un Mundial de la selección española. Solo de pensarlo, nos emociona. Así que, bueno, vamos a ver qué hacemos esta noche y ojalá que abramos el Larguero y tú mañana a esta hora con el análisis ya de cómo está España de cara a la final y sabiendo que el Inglaterra-Argentina lo vamos a ver muy relajaditos, pensando que el que gane será nuestro rival. Ojalá. Un abrazo.
1: Un abrazo, Manu. Ojalá. Desde luego que sí. Madre mía, qué ilusión solo de pensarlo. Más de cábala. Vamos a repetir con nuestro aficionado más fiel, al que llamamos en los partidos importantes antes de ganarlos. Dallas, Juan Macía, muy buenas tardes.
14: Buenas tardes o buenos días, porque yo todavía estoy de día, tío.
1: Tú muy de día, desde luego. Oye,
14: estoy de día, dile.
1: ¿Cómo está de afinado el bombo para hoy? ¿Cómo lo tienes?
14: Pues, el bombo en el último partido se cascó casi, ¿sabes? Pero bueno, estoy esperando que aguante por lo menos estos dos partidos que nos quedan. Primero este y después ya la final.
1: ¿Qué palpito tienes para esta noche? Así amaneciendo no, pero bueno, a las primeras horas en Dallas.
14: Bueno, yo soy positivo, o sea, sé que la cosa es difícil para los dos equipos, pero cada uno tiene sus armas. Y nosotros vamos a jugar las nuestras, y vamos a ganar porque esta ocasión que tenemos ahora no se presenta todos los días, ¿no?
1: Estamos a menos de 5 horas del partido. ¿Cuál es el plan hasta antes del partido? En el partido ya lo sé, es animar, vivir e ilusionarse. Pues, pero antes, ¿qué hace la peña la furia española antes de irse al partido, Juan?
14: Pues anoche mismo tuvimos una previa. Todos los aficionados de España y de Furia también, en un céntrico hotel con un bar, y estuvimos ahí pues por lo menos hasta la 1 de la mañana, ¿no? Celebrando, cantando y tal, ¿sabes? Y ya pues preparado ya para coger, y a las 10 hemos quedado para irnos a la retreta, que salimos todos con la federación hacia el estadio, y en primera fila va a estar el bombo y la trompeta, claro.
1: Claro. Tengo una personal. He visto que la entrada más barata de las que queda cuesta ahora mismo 4.500 euros. Un palco 346.000. ¿Cuánto te ha costado la tuya, Juan?
14: Bueno, yo, entre comillas, yo las tengo compras todas desde enero. Y a los fans que se quejaron, como aquel que dice, todas las federaciones fuertes del mundo, ¿no? Pues nos dieron un paquete de unas entradas, no muchas, y nos salieron a $60.
1: Joder, perdón. En comparación con los precios que se están pagando ahora, esos son precios para acercar el fútbol a la gente normal, no los precios que se están pagando para acercar el fútbol solo a los millonarios.
14: No, yo realmente llegué a pedir, ¿no? A la FIFA, y a mí no me tocó. Uh-huh. O sea, si yo no estuviera metido en la Peña Furia española, hubiese ido como he ido toda mi vida a un partido y hubiese vuelto, que me costaba la entrada entonces 250 o 300 euros, ¿sabes? Y hubiese cumplido mi sexto mundial y me hubiese vuelto. Ya. De esta manera, pues hemos tenido todos más facilidad para poder. Unos estuvieron 2 partidos, otros 3, otros 4, otros todo el mundial. Yo realmente he estado pues casi todo el mundial, ¿no? Pues sí. Por decirlo así.
1: Sí, sí. Bueno, pues nada, esto es una cábala, lo hacemos cada partido importante antes para dar suerte a la selección. Estamos seguros de que en este va a ser así y que te vamos a llamar antes de la final. Juan, a darle fuerte, ¿vale?
14: Vamos a ver si tenemos, como aquel que hice otra vez, la suerte.
1: Seguro.
14: Y nos vemos en la final.
1: Repetimos la llamada. Un abrazo muy grande.
14: Un saludo a todo el mundo y que animen desde allí.
1: Y estoy seguro de que va a ser así. Las 3 y 50 minutos, hasta las 4 más en este Ser Deportivos. Otra tradición. Vamos a despertar a nuestro árbitro en Estados Unidos. Good morning, Dallas. Iturralde González, buenos días.
15: Good morning, my friends.
1: ¿Cómo despierta el equipo de la SER en Dallas?
15: expectante, ilusionante, y con esos nervios que te pasan en el estómago de que llegue ya la hora, ¿no?
1: Uh-huh. O sea, que estáis igual que nosotros.
15: Sí, un poquitín esas cosas que tienes ahí en el estómago. Eso te, mira, fíjate, me pasaba hasta cuando yo arbitraba, que justo antes de los partidos tienes eso en el estómago y ya cuando el balón echa a rodar, ya dices, esto ya controlo ya, y entonces ya se te quitan esos nervios.
1: Estamos a 5 horas del partido. Si tuvieras que arbitrar este partido, tú que has arbitrado partidos grandes, ¿cuál sería tu rutina?
15: No, la rutina la misma tienes que hacer. Es decir, al final yo creo que todo el mundo en su trabajo siempre hace la misma rutina, ¿no? Uh-huh. Desayunar lo mismo, uh-huh, los mismos sitios, comer los sitios. Yo creo que al final somos todos animales de rutina. Uh-huh. Y nada, lo único que empiece el partido.
1: Así estamos todos, que empiece el partido. Y que el árbitro vaya bien y tenga suerte, que es en lo que te toca a ti también, ¿no? Que tenga un buen día.
15: Que acierte, eso es, que no tenga jugadas grises y luego que acierte. Además, es un árbitro, además, que vais a ver que es un árbitro, no es un árbitro grande, es un árbitro pequeño, pero tiene muchísima movilidad, muchísima movilidad. Luego tiene los gestos, le sobran mucho algunas veces. Es totalmente diferente al tipo de arbitraje que quiere FIFA y fíjate, ha llegado a semifinales.
1: Bueno, yo también soy periodista pequeño, que no llego al 1,75 y aquí me tienes. O sea, que hace. Que los pequeñitos somos matones también, ¿sabes?
15: Sí, sí, matones. Oye, mira, los pequeñitos, jugadores de campeones del mundo y mejores del mundo, Maradona no era un aquino layuón, ¿eh?
1: No, ni
15: Messi tampoco,
1: ¿eh? Ni Pedri.
15: O sea, por eso te digo que no son muy, muy grandes los que estamos hablando.
1: Lástima que a mí me gustara el baloncesto tanto como el fútbol, que ahí sí que es importante ser un poco más grandecito. Pero bueno, ¿quieres contar algo más así en el diario, sí, rapidito?
15: Rápido, mira, venga. Ayer estuve en el Texas Theater. Ostras. Que es un teatro que tiene muchísima historia, pero muchísima, porque es el teatro donde una persona vio entrar a un individuo sin pagar el cine. ¿Anda? Llamó a la policía porque se había colado.
1: ¿Sí?
15: ¿Y quién era ese individuo?
1: ¿Quién?
15: Lee Oswald.
1: ¡Ostras!
15: Lee Harvey Oswald, y es en el teatro donde le detienen.
1: Ajá. Uh-huh.
15: Es el teatro donde hacen la película JFK de... ¿Sí? Del, ¿cómo se llama el famoso director?
1: Pues
15: la película de Oliver Stone. Ajá. Oliver Stone hace ahí la película. Uh-huh. Y es un teatro con muchísima historia. Ahora es un teatro independiente, de cine independiente, que hace temas culturales, tiene un bar dentro y es súper, súper bonito. Pues ayer estuve en eso, es decir, el primer día estuve en el asesinato de Kennedy.
1: Sí.
15: Y hoy, ya que estamos llegando al final del Mundial, pues donde le cogieron al que supuestamente dice la historia, bueno, no, al que dice los medios que supuestamente mató a Kennedy.
1: Pues
15: que hay muchas teorías aquí de quién mató y cómo le mataron y todas esas historias.
1: Pues eso lo dejamos para otros días, pero bueno, me las dejo
15: eso
1: botando.
15: Lo dejamos para otros días, pero muy bonito teatro, ¿eh?
1: Uh-huh. Pues del Texas Theater a que esta noche podamos ver el teatro de los sueños en el Mundial. Eso
15: a ver si es verdad.
1: Me la dejo botando, la tenía que aprovechar. Iturralde, abrazos.
15: Bien, venga, un abrazo.
1: Mira que os hemos contado ya datos de la España-Francia, pero tengo más. Sonarán un poco más frikis si queréis, pero ¿desde qué perspectiva se puede contar todavía más detalles del partido? Jorge Palma, muy buenas tardes.
16: Muy buenas, Paco Jo. Mira, el primer dato que te lanzo así friki es que España ha eliminado en sus dos últimos cruces de eliminación directa en la Euro de 2024 y en la Nations League de 2025 a Francia. Otro dato así es que Lamine Yamal, si marca, sería el segundo goleador más joven de una semifinal mundialista por detrás de Pelé en 1958. Y venga, que ya estoy cogiendo carrerilla, Paco Jo. ¿Sabías que Rodri no ha perdido ninguno de sus últimos partidos oficiales con la selección española? Y además, si Francia solo nos ha ganado un partido mundialista, y fue en el Alemania 2006, en el que nos ganó 3-1 en octavos de final, y el que fue el último mundial de Zinedine Zidane. Y si este España-Francia se jugara 100 veces, el ordenador de Opta dice que Francia ganaría 58 y España 42. Es decir, queda como favorita a Francia, pero considera que, bueno, todas las IAs consideran que es una semifinal igualada, pero el resto dan con favoritos todos a Francia. Además, bueno, todas no, Paco Jo, porque Grok, la IA de Elon Musk, da como favorita a nosotros, a
1: bueno,
16: España.
1: Pues no está mal.
16: Y ya, para cerrar, te voy a decir que la última vez que jugamos una semifinal de un mundial, acabó levantando la Copa del Mundo en Sudáfrica la selección española.
1: Y ya el colmo es el cierre. ¿Sabéis que se ha puesto de moda esto de la predicción animal para cualquier cita? Bueno, pues lo que viene es como el Arca de Noé. Cristina Soto, buenas tardes.
17: Hola, ¿qué tal? Pues sí, el Mundial ya tiene otro campeonato paralelo y es de los animales adivinos. La última en pronunciarse ha sido Moden, la hipopótamo, que para estas semifinales su predicción es clara. Francia eliminará a España e Inglaterra dejará fuera a Argentina. Pero cuidado porque hay competencia. En Murcia, la jirafa Fali vuelve a apostar por España España y es que ha adivinado hasta ahora todos los partidos que ha jugado la selección. En Chile, el Tucán Tuki también cree que la Roja llegará a la final, aunque en México los perros Lola y Balán no se ponen de acuerdo. Una apuesta por Francia y Argentina y el otro por Francia e Inglaterra. Y aún esperamos el veredicto de Yellow, una tortuga gigante de más de 120 kilos del Sea Life de Benalmádena, que lleva varios aciertos en ese mundial. Lo curioso es que Yellow pertenece a la misma familia de acuarios que el legendario pulpo Paul, el oráculo del mundial de 2010, que predijo que España ganaba el mundial. Así que la tradición continúa, eso sí, con tantos pronósticos diferentes, más de un animal no acertará con su elección.
1: Bueno, esperemos que el partido sea una animalada. Una pausa y cerramos.
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1: Se puede cerrar en Francia en el Tour, pero sin hablar de ciclismo, con Borja Cuadrado haciendo una encuesta con periodistas españoles, Borja.
23: Venga, vamos a preguntar también a la prensa española que está por aquí, con un porrón de Tour de Francia a sus espaldas, como Carlos Arribas, que también sabe mucho de fútbol. Carlos, ¿qué va a pasar esta noche?
24: ¿Qué va a pasar? Francia está... España parte con ventaja psicológica, Francia está muy asustada. Titulan alerta roja y no es por el calor, sino por ese color que tampoco le gusta a Mariano Rajoy.
23: Aquí tenemos también Agencia EFE, muchos Tours de Francia. Carlos de Torres, ¿cómo lo ves esta noche?
25: Veo un potencial ofensivo tremendo de Francia, creo que es el mejor equipo y España tiene que jugar a su mejor nivel técnico, mover la pelota como sabe o sabía. Y esa va a ser la única forma de dar la sorpresa. Si no, en teoría, ahora mismo Francia es un poquito superior. Pero yo creo en la sorpresa.
1: Vamos.
23: Y aquí tengo una opinión que me llama la atención, que es la de Luismi Pascual, de la Agencia EFE, que lleva un montón de años viviendo en Francia, pero que es español. No sé si tienes el corazón dividido. ¿Cómo lo ves, Luismi?
26: Lo tengo divididísimo, todo al mismo lado, que es el de España.
23: ¿Qué más grande? Venga, un marcador, mójate. Quiero meter los goles.
26: Ni idea, no lo sé. Yo, sobre el papel, es favorita Francia, pero es un partido de fútbol, así que hay que jugarlo y a ver qué pasa. Pero sobre el papel tiene ahora mismo más potencial y más, sobre todo, más potencial ofensivo Francia.
23: Venga, gracias. Pues ahí veis, ¿eh? La opinión en el fondo, aquí la gente está evidentemente entre los aficionados y periodistas españoles volcados con los nuestros.
1: Como tiene que ser. Gracias, Borja. El final de la etapa del Tour, después del vuelto de las 4, las emisoras SER+. Y ahora nos vamos. ¿Os acordáis del último España-Francia que jugamos en una semifinal de una Eurocopa? Si es que no, recuerdo algo.
27: Olmo de espaldas a la portería, la pone para Morata, Lamine le puede pegar, Lamine le puede pegar, Lamine le puede pegar. Viene Lamine en la media luna, le pega Lamine, ¡qué buena va!
1: Firmo esto. Esto que contaba Romero hace 2 años en las semis de una Eurocopa, en donde en semis ganamos con un gran Lamine a Francia y que luego ganamos en la final a Inglaterra. También firmaría ese mismo camino. De momento, firmo... Que nos sigáis durante todo el día en la programación deportiva de la SER, que es un no parar. Desde las 7 primero con Carrusel, con Dani Garrido al frente de todo el equipo, que va a llevaros toda la emoción de una tarde para la historia. Y luego enlazamos con El Larguero, en donde esperamos contaros la fiesta para la historia de estar en la final de un Mundial. Y mañana, ya si eso, quedamos mismo sitio, mismo hora, misma gente, mismo rollo en este SER Deportivos. Gracias por elegir la SER para disfrutar el Mundial. Ha sido un placer. Mañana más. Adiós.

0: Son las 4 de la tarde, las 3 en Canarias. El ministro de Derechos Sociales y Consumo, Pablo Bustinduy, defiende en el Congreso el decreto que mejora la financiación del sistema de dependencia. Habla el ministro de la mayor reforma social en nuestro país en lo que va de siglo. El decreto previsiblemente va a salir adelante. Congreso, Joan Gimeno, buenas tardes.
1: ¿Qué tal? Buenas tardes. Defensa férrea del ministro Bustinduy, tanto al decreto que aporta la nueva financiación como a la reforma del sistema de dependencia, que dice no es un parche sino una refundación, la más importante en España en lo que llevamos de siglo, dice el ministro.
2: Esto es un avance incuestionable, que traduce un enorme consenso social, absolutamente transversal. Ojalá la votación parlamentaria en este Congreso refleje ese consenso en la sociedad española. Ojalá esta Cámara hoy se parezca al país al que representa.
1: El Gobierno busca el máximo consenso. Fuentes de Junts aseguran que votarán que sí. Su diputada Pilar Calvo le ha pedido al Gobierno que rebaje el triunfalismo, pero...
3: Però, evidentment, necessitem més recursos per la dependència i aquest Reial Decret Llei aporta un extra.
1: Admite que, evidentemente, el sistema necesita más recursos. Lo que todavía está en el aire es la posición del Partido Popular, tanto a la financiación como a la reforma del sistema.
0: Un incendio en un edificio del centro de Bruselas deja varios muertos y desaparecidos. Los bomberos han encontrado víctimas atrapadas en uno de los ascensores de ese edificio que estaba en obras y temen que pueda haber más. Corresponsal en Bruselas, Enrique García Pozo.
4: El incendio que ya ha sido extinguido deja al menos 2 muertos y 4 desaparecidos, según informa a esta hora la radiotelevisión pública belga, aunque las autoridades no han dado una cifra oficial o provisional de víctimas mortales. Y según las primeras informaciones, los fallecidos habrían quedado atrapados en uno de los ascensores del edificio cuando comenzó el incendio, que se originó a primera hora de la mañana. El alcalde de la ciudad se ha desplazado hasta la zona, a este edificio en pleno corazón de la capital comunitaria, un edificio en obras que antes fue sede de oficinas municipales, donde los trabajos se centran a esta hora en encontrar a los desaparecidos.
0: En Alemania, en Berlín, la fiscalía ha imputado a un hombre acusado de haber violado a decenas de mujeres cuando estaban inconscientes, después de drogarlas y luego grabarlo. Hay al menos 14 mujeres que han presentado cargos, aunque la investigación apunta a 58 víctimas. Berlín, Carmen Viñas.
5: La Fiscalía de Berlín acusa a un hombre de 68 años y nacionalidad alemana de sedar, violar y filmar a mujeres sin su consentimiento. Ha presentado 22 cargos contra él, que afectan a 14 mujeres a las que conoció en plataformas de citas. Las sedaba con somníferos combinados con alcohol y luego las violaba y filmaba. Ellas no recuerdan lo ocurrido y se han enterado instancias de la investigación. La Fiscalía considera que es la punta del iceberg, ya que los dispositivos electrónicos que hallaron en casa del detenido aparecen registradas 58 presuntas víctimas. La investigación sigue abierta con el objetivo de identificar a todas esas mujeres. El hombre está acusado, entre otros delitos, de violación agravada y lesiones corporales graves. Se encuentra en prisión preventiva desde marzo.
0: 4 y 3, 3 y 3 en Canarias.
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0: Fuerte bajada de la inflación en junio en Estados Unidos, después de tocar en mayo el nivel más alto en 3 años. Baja la inflación gracias a la caída en el precio de la energía. Jordi Fabrega, buenas tardes.
7: Buenas tardes. La inflación llevaba 3 meses subiendo en Estados Unidos hasta alcanzar, como dices, en mayo su nivel más alto en 3 años. En junio se ha invertido la tendencia y ha bajado 7 décimas hasta el 3,5% y lo ha hecho gracias al abaratamiento de los precios energéticos, especialmente al de la gasolina, que ha bajado casi un 10% de precio en el último mes y ha empujado así el dato a la baja, beneficiándose de la bajada de precio del petróleo con la desescalada de la guerra en Oriente Medio. En cambio, el resto de productos han mantenido sus precios o incluso se han encarecido. Eso es lo que ha pasado con los alimentos, que han vuelto a subir su precio en el último mes 2 décimas y siguen acumulando subidas mes tras mes.
0: En Madrid, la policía ha encontrado muerto a un hombre en una vivienda del barrio de Las Tablas. El domicilio desprendió un fuerte olor a químico y cuando los agentes han llegado se lo han encontrado cosido a puñaladas. Radio Madrid, Alfonso Gea.
8: La víctima se encontraba inconsciente cuando las emergencias de la capital han accedido al domicilio. Se ha intentado la recuperación cardiopulmonar, pero este hombre de 37 años no ha podido salir adelante. Al final se ha confirmado el fallecimiento. El cadáver, como tú decías, presenta múltiples heridas de arma blanca en el tórax y en el cuello. La policía ha llegado al inmueble alertada por los vecinos por un fuerte olor de origen químico compatible con el uso de gas pimienta. Los bomberos han accedido a este piso por una de las ventanas y han localizado el cuerpo tendido en el suelo de la cocina.
0: Mucho calor esta tarde en el Valle del Ebro, donde están vigentes avisos naranja por altas temperaturas. Se pueden alcanzar temperaturas cercanas a los 40 grados, así que mucha precaución. Sol en prácticamente todo el país y lluvias con probabilidad de ser fuertes en Asturias y en nordeste de Galicia. Comienza La Ventana con Marta Delvado y todo el equipo. Más información dentro de una hora.
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0: ¿Qué tal? Muy buenas tardes. Abrimos la ventana de este martes 14 de julio. Aquí a mi lado está Iñaki de la Torre. Iñaki, buenas tardes.
1: Buenas tardes, Marta.
0: En Radio Mallorca, Matías Vallés, junto a la dirección del Diario de Mallorca. Hola, Matías.
2: Buenas tardes, Marta. ¿Cómo estás?
0: Pablo Ordaz, periodista del País, también los estudios centrales de la cadena SER. Hola, Pablo.
3: Hola, Marta.
0: Qué gusto verte.
3: Igualmente.
0: Un verano más, aquí mano
3: aquí,
0: a mano.
3: Al pie del cañón.
0: ¿Qué tal? ¿Todo por el país?
3: Muy bien, de lujo.
0: Hoy es un día de muchas celebraciones, no sé en el país, pero vamos, aquí todo el mundo está arribísima por un montón de cosas. En Dallas, esta tarde. Esta tarde noche escucharemos pase lo que pase a la afición española, animar a la selección en el partido de semifinales de esta noche. Hoy es día también de fiesta en París. Conmemorado la toma de la Bastilla, que marcó el inicio de la Revolución Francesa y el principio del fin de la monarquía absolutista de Luis XVI. Este era el sonido del desfile en la capital francesa esta mañana. Esto en París, en Pamplona, esta noche. Miles de personas van a cantar esta medianoche El pobre de mí para despedir las fiestas de San Fermín. Además de la tradición, os quería proponer que habláramos de los avances, de la tecnología que ha llegado también a los Sanfermines. En Radio Pamplona está Fernando Nieto. Fernando, buenas tardes.
4: Hola, Marta, buenas tardes.
0: ¿Qué ha pasado con las gafas inteligentes en las fiestas?
4: Bueno, ha sido un poco Sanfermines y encierros con las gafas inteligentes que han querido tener su papel, ¿no? Porque al final la Policía Municipal de Pamplona y la Policía Foral, que están ahí en el dispositivo de vigilancia y los preparativos del encierro, pues han retirado numerosos pares de gafas de estas inteligentes que sirven para grabar tu propio punto de vista como participante en este caso en el encierro, ¿no? Se hablaba el día 9 de 54 casos, 54 pares de gafas, pero me dicen que han sido en total 73 a día de hoy, tras el último encierro de los 8 que hemos vivido, ¿no? Pero ojo, no es que la Policía Municipal de Pamplona tenga ahora mismo un mostrador de gafas inteligentes, ¿no? Ahí en comisaría, o una vitrina llena de gafas y se pongan a hacer subastas ni nada por el estilo. Son personas, pretendían ser corredores a las que en el filtro, antes del encierro, en el dispositivo de seguridad, antes de entrar se les advierte que no pueden ir con ese dispositivo tecnológico al encierro. Se les advierte, y si después en el recorrido se les detecta, entonces sí que son propuestos para sanción, sí que en un momento determinado pues la policía se puede incautar de esas gafas. Las sanciones, de 600 euros hasta 6.000. El caso es que los agentes están muy atentos a este tipo de dispositivos tecnológicos. Esto nos lo contaba Conchi Mateo, que es portavoz de la Policía Municipal de Pamplona.
5: Conoce hasta las marcas, date cuenta que estoy hablando de ya un equipo especializado de mis compañeros a la perfección, que ellos luego visionan el recorrido del encierro. Y ahí es donde te percatas, ¿no?, que corredores están llevando esas gafas. Y al día siguiente intentas también hasta localizarlos, buscarles. Un dispositivo muy complejo y muy completo.
4: Así que claro que la tecnología está muy presente en los encierros y los últimos avances tecnológicos, audiovisuales, desde luego que se aplican en estos encierros y hay algunos corredores o algunos que intentan correr en el encierro que han descubierto en estas gafas pues esa posibilidad de filmar, ya digo, según su propio punto de vista, para después, obviamente, subirlo a redes, que es lo que mucha gente busca ahora mismo.
0: Pero Fernando, entiendo que el uso del móvil para grabar los encierros mientras corres pues es peligroso, ¿no? Las cámaras. ¿Pero por qué es peligroso grabar con estas cámaras, con estas gafas inteligentes?
4: Claro, una persona, alguien puede decir, si lleva unas gafas y corre con ellas, pues ya está, ¿no?
1: Claro, claro. Eso pensaba yo.
4: Pero es como si algo intoxicara la forma de comportarse de ese corredor. Tiene, desde luego, todo esto su lógica, ¿no? Lo primero, hay que decir que la ordenanza del encierro prohíbe expresamente emplear cualquier medio de grabación de imágenes en el interior del recorrido. Prohibición que afecta, desde luego, también a estas gafas inteligentes, por supuesto, ya desde hace muchos años, a los teléfonos móviles. Pero razones, pues que pueden distraer al corredor, que a lo mejor está más pendiente de si esas gafas están funcionando correctamente, si están grabando adecuadamente, que a lo mejor el corredor dice, bueno, voy a buscar otro punto de vista más interesante, se cruza de una manera indebida. Es decir, altera la forma de correr, aumenta el riesgo de choques o caídas o tropiezos. tropiezos. Pueden provocar obstáculos inesperados en la carrera. Y sobre todo, al final también es que con estos dispositivos en uso, en el encierro, estás fomentando a la larga unas conductas de exhibición, ¿no? Cuando la prioridad absoluta es la seguridad colectiva. En eso se insiste mucho.
1: Yo en cuanto a lo que dices de puntos de vista, es el equivalente a la cámara que lleva el árbitro en los partidos del Mundial, y la verdad es que no entiendo nada. Cuando ponen esa cámara no sabes ni si es el mismo partido que estás viendo con la retransmisión oficial, porque es todo como tormentoso y como un gladiator. Pero lo que quería saber es si estas imágenes se han colado en las redes. Dices, evidentemente el objetivo es presumir después ante los amigos de que se ha hecho el recorrido. ¿Ha ocurrido y se pueden ver vídeos de gente con estas gafas que ha corrido los Sanfermines?
4: Seguramente, si yo no tengo constancia, yo no he visto esos puntos de vista, francamente, de particulares, corredores particulares que lo suben. Pero ya lo estaba comentando la portavoz de Policía Municipal, los agentes al día siguiente, vamos, a las horas después del encierro, al día siguiente, visionan sus propios vídeos, porque hay que decir que el encierro está absolutamente filmado desde todos los puntos de vista con cámaras públicas, ¿no? Y de las propias televisiones de Televisión Española con la retransmisión, y hay infinidad de puntos de vista, y ahí se ve todo, ¿no? Y se analiza y se escudriña todo al detalle. Y al final hay un control y una búsqueda de esos vídeos que después suben a redes, pues algunos de estos corredores que logran en algunos casos colar esos dispositivos. Aquí, incluso yo lo diría por gente que no lleva gafas, pero sí que se ven pues muchas camisetas con marcas, camisetas a veces... Este debate es ya muy viejo, viene desde hace muchos años, prácticamente desde que la televisión retransmite los encierros, pues muchos desean aparecer con un atuendo específico, con un rasgo distintivo, hacerse ver y tener sus segundos de gloria en muchos casos, y no digamos, pues en estos tiempos con todos estos dispositivos, pues la gente quiere aparecer en Instagram, quiere aparecer en TikTok, y muchos pues mueren por ello.
2: Oye, quería preguntarte, Fernando, si hay una especie de patrón en cuanto a nacionalidad. Si los que han detectado ahora con ese tipo de gafas son más los extranjeros o más los españoles, o incluso gente de allí, de Pamplona.
4: Yo desconozco ese patrón, pero sí me atrevo a decir que responderá seguramente a personas que vienen de otros lugares. Yo diría que en casa, entre los corredores de casa, hay mucha más conciencia en ese sentido, claro, porque saben que está en juego el futuro, la supervivencia de un acto tan importantísimo para los Sanfermines, un acto clave como son los ocho encierros.
2: Claro.
0: Habéis tenido gafas inteligentes y todo este problema que estás comentando. Y habéis tenido también la presencia de Joker, el de Batman.
4: Pues mira, este es uno de los personajes que dices, ¿y qué pinta aquí? Aquí yo he leído y he oído y he escuchado en las conversaciones de todos sobre este personaje, ¿no? Este Joker que, a lo que decíamos de distinguirte en el recorrido, en el interior del recorrido del encierro, pues ¿quién más se ha intentado distinguir que él, ¿no? Con ese rostro pintado, con esos colores tan llamativos y esa cara que decíamos, joder, como estés corriendo el encierro y pienses que llevas detrás un Miura, pero lo que llevas es un tío tan feo como el Joker, vamos, es que te da ahí un... En fin, probablemente te altere la carrera, ¿no? También este es un elemento
1: ¿Por qué lo expulsaron, Fernando, de una de las carreras? Pues que lo expulsaron.
4: Porque es un comportamiento que tampoco está admitido.
0: Turista disfrazado.
4: Claro, pero es que, en fin, entrar con ese tipo de cuestiones, y luego además, por supuesto, también para grabar. Él seguro ahí con un dispositivo electrónico también que pretendía dejar constancia de su presencia en el recorrido del encierro, y claro, pues es lo que decíamos, no se puede filmar en el encierro. Después es que hubo, por lo que se ve, alguna expulsión reiterada durante 2 días más, ¿no? Incluso en una ocasión en la que debió entrar ya sin las pinturas, ¿no? Pero ya la policía lo tenía muy fichado, y bueno, pues como reincidente, pues probablemente tuvieron ahí a pocas contemplaciones, luego él se quejó, a lo mejor apeló hasta la libertad de expresión y en fin.
2: Ya,
4: y
2: atuendo.
4: Pero ya es un viejo conocido para la policía en estos Sanfermines, y yo creo que, no sé, habrá que regular o habrá que observar si la policía ha actuado pues de la manera más escrupulosa, pero yo creo que ya en un acto como el encierro, pues con un personaje como este,
3: pues pocas contemplaciones han dicho en este sentido, pues porque ya tenían precedentes, ¿no? Y aquí ya digo que entre el público de Pamplona, entre los corredores del encierro, comportamientos como esos, pues la verdad es que no hacen ninguna gracia, ¿no? No son bienvenidos.
0: Ya imagino.
6: Pero ¿hasta qué punto se puede regular, ¿no? Una fiesta como esta, que al final, claro, es una fiesta mundial, que van los chavales de toda España, de fuera.
3: Claro. Lo que pasa es que para el encierro sí que es verdad que se forman, hay un dispositivo policial entre Policía Foral, que es la Policía Autonómica de Navarra, ¿no?, y la Policía Municipal, los cordones que se forman, los puntos en los que el vallado a una determinada hora de la madrugada, de la mañana, de la mañanada, comienzan a abrirse, cuando se cierran al público, a los corredores, cuando ya se abre para dar el acceso. Está todo muy controlado. Entonces, aunque entren en total, pues un promedio en días laborables, 2.500 personas aproximadamente, esas personas la verdad es que son vistas casi una a una, por los agentes. Entonces es complejo, el colocar, el entrar, si no estás en unas condiciones adecuadas, también se retira mucha gente que ves que, bueno, pues están afectados por sustancias, sí, alcohol, sí, lo que sí, sea, sí. Y se les retira, se les invita a que se marchen, a que no se les deja el paso. Y
2: qué elegante, y final, lo de pues afectado por sustancias, lo has dicho muy bonito.
3: Bueno, yo creo que nos entendemos, ¿no? Por sustancias como el alcohol, claro, que es la más común. Claro. Puede haber otras, pero sustancias como el alcohol, que está, pues, por suerte o por desgracia, tan presente en la fiesta, ¿no?
0: Gracias, Fernando. Un abrazo fuerte.
3: Un abrazo, que nos quedan ya muy poquitas horas.
0: Eso,
3: pero
0: ¿vas a ir a la plaza
3: todavía
0: consistorial esta noche?
3: Pues yo no soy del pobre de mí, porque me da como un cierto, nunca. Hay gente muy aficionada al pobre de mí, y además gente que viene de provincias cercanas, de entornos cercanos, que me consta que les gusta mucho. Pero yo, mira, una vez ya llegadas las 10, 11 de la noche,
2: ya prefiero
3: últimos
2: las
3: fuegos artificiales. Sí, algún somnífero para poder dormir.
2: Somnífero alcohólico, digo, sí.
0: Que mañana toca volver. Gracias.
3: Que mañana hay que seguir trabajando también, claro.
0: Un beso, Fernando.
3: Chao, un beso.
0: ¿Sabéis qué año se cantó por primera vez El pobre de mí? Ese 14 de julio a las 12 de la noche.
2: Ni idea.
0: En 1968. Y estas fechas también de tanta fiesta y celebración, pero de 1936, se aprovecharon para ultimar el golpe de Estado del que se van a cumplir el próximo sábado 90 años. Rodrigo Sáez, buenas tardes.
7: Hola, muy buenas tardes.
0: Rodrigo es periodista del diario.es, es historiador. ¿Cómo usó el general Mola los Sanfermines para preparar el golpe de Estado?
7: Pues, como bien decías, el golpe de Estado se produjo el 18 de julio, y si tenemos en cuenta que los Sanfermines son del 7 al 14, fue unos casos días antes. El plan ya estaba en marcha, llevaba muchos meses en marcha, pero es verdad que Mola utilizó esos días para ultimar, por ejemplo, el acuerdo con los carlistas, cuyo apoyo fue vital para la conquista de la propia Navarra, pero también después de provincias como Vizcaya o Guipúzcoa. Entonces, durante esos Sanfermines, Emilio Mola se reunió, por ejemplo, con el conde de Rodez, ¿no?, con Tomás Domínguez Arévalo, que era el líder de los carlistas en Navarra. Pues se reunió con él en diferentes espacios de Pamplona, aprovechando que ya entonces los Sanfermines quizás no tenían el número de visitantes que tienen ahora, seguro, pero ya era una fiesta muy popular, de calle, pues aprovechaban ese bullicio que había en la ciudad para incluso reunirse en lugares públicos como el céntrico Café Kutz de la actual Plaza de Castillo, que ahora ese café ya no existe, pero estaba ahí al lado de donde está hoy el Café Iruña. También se tenían encuentros en la Plaza de Toros o en el claustro de la Catedral de Pamplona.
0: Incluso esos encuentros salieron en la prensa.
7: Sí, sí, hay referencias de prensa a que había gente que veía a Mola en las cafeterías, E incluso hay en una publicación titulada La Batalla, que unos lugareños de unos habitantes de Pamplona interpelan a Mola y a el general Fanjul, con el que estaba conversando ahí en la cafetería, en el Café Kutz, y hablan con ellos. O sea que sí, hay referencias en prensa de esos encuentros.
1: Es que incluso en un golpe fallido como fue el 23F, hubo unos prolegómenos que seguíamos casi diariamente a través de la prensa sobre encuentros, sobre Tejero, sobre todas las reuniones, y que no se les daba importancia. Te quería preguntar un poco, Rodrigo, si esto demostraría que quizás la República minimizó lo que iba a ser el golpe del 18 de julio.
7: Sí, los historiadores están un poco de acuerdo en...
2: Vaya, te perdemos un poco.
7: Decía que muchos historiadores coinciden en mostrar su sorpresa de que el gobierno del Frente Popular trasladara a Mola a Pamplona, donde era gobernador militar, porque en Navarra el carlismo ya tenía un poder importante, ya había era un movimiento que tenía un gran respaldo, y también el propio Azaña reconoció que en 1931 el ministro de Gobernación, Miguel Maura, le había alertado ya que la Guardia Civil Navarra, en la Guardia Civil Navarra había mucha presencia de carlistas.
2: Perdóname, pues sí, porque lo estamos dando por supuesto, pero no todo el mundo sabe que los carlistas más bien estaban en contra de la República, precisamente porque eran monárquicos, ¿no?
7: Sí, eso es.
2: Vale, perdóname por la aclaración. Sigue, perdóname.
7: Nada, eso que sí, que la sorpresa, ¿no?, que puede ser que el gobierno del Frente Popular entonces enviara a Mola a una plaza como Pamplona, teniendo en cuenta que igual ya ahí el carlismo pues tenía cierto respaldo y que igual era facilitarle las cosas. Aún así, no creían que pudiera llegar fácilmente a un acuerdo con los carlistas, y de hecho le costó hasta el último momento. Es el 9 de julio, en una reunión con el conde de Rodezno, el que era el líder carlista en Navarra, cuando este le dice que él tiene el respaldo de los requetés, de los carlistas navarros, para apoyarle en esa sublevación militar, porque con el líder de la comunión tradicionalista carlista, con Falconde, sí que había tenido varios desencuentros Mola, porque Falconde le pedía instaurar tras el golpe una monarquía católica y no una dictadura militar. Entonces sí que le costó, pero con el apoyo de Conde de Rodezno sí que al final consiguió el respaldo de los carlistas y que apoyaran con hasta 60.000 voluntarios a la sublevación militar.
0: Es que te hemos leído este fin de semana en el diario.es dar este contexto y nos parecía muy interesante pues eso, contarlo y recordarlo, porque bueno, este sábado se cumplen 90 años de ese golpe de Estado contra el gobierno democrático de la Segunda República. Nunca está de más, y lo hablamos aquí muchas veces, ¿no?, que hay una cantidad de jóvenes en nuestro país que no saben que tuvimos esa guerra fratricida, o que uno de cada cuatro jóvenes ven preferible un régimen autoritario como el de Franco. Y por eso hoy, gracias a la historia que nos ha contado Rodrigo, gracias Rodrigo, un abrazo.
7: Un abrazo.
0: Apelamos a la necesidad de seguir hablando de nuestra historia y de fijarnos en todos los proyectos que van en esta línea. Uno de ellos se llama Ruta al Exilio, está en su séptima edición y lleva a 40 chavales de entre 16 y 17 años durante 15 días a revivir la ruta que hicieron miles de españoles huyendo de Euskadi a Navarra y de ahí a Francia durante la Guerra Civil y la posguerra. Una de las coordinadoras pedagógicas de esta Ruta al Exilio es Ana Pastor. Ana, buenas tardes.
8: Hola, buenas tardes, Caixo.
0: Caixo, estáis en Bilbao, donde empezáis mañana la ruta, que llegan los participantes. ¿Qué tiene de especial esta edición?
8: Eso es, pues estamos en Bilbao ya todo el equipo, esperando a mañana que llegarán el resto de ruteras, ruteros y ruteres. Y bueno, la novedad de esta edición es que estamos en Euskadi, que es un territorio al que todavía no habíamos tenido la suerte de poder ir, con lo cual estamos, bueno, pues preparando todo un material y un contenido pedagógico vinculado a esta tierra. Además, pues el lema que este año nos lleva por otros derroteros.
0: También besar el pan es el lema.
8: Eso es. El lema que tenemos este año, Besar el Pan, nos centra también un poco en la posguerra, que es algo que no habíamos trabajado tanto hasta ahora. Nos habíamos centrado mucho en hablar de los proyectos políticos de la República, en hablar del exilio, en hablar de qué ocurre cuando se cruza esta frontera. Pues esta vez, con esta edición, también vamos a estar dentro del territorio con la posguerra española, con este nombre, con Besar el Pan.
0: ¿Cuál es el perfil de los ruteros que se apuntan a la ruta al exilio?
8: Pues se apuntan jóvenes de 16 y 17 años, chicos, chicas, personas no binarias, en general personas a quienes les interesa la historia, aunque también muchas personas curiosas. Hay una de las ruteras que en su vídeo de presentación nos dijo que su profesor de historia les habló de este campamento y que sus amigas le dijeron, pues qué rollo, un campamento para estudiar. Pero en realidad esto no es un campamento para estudiar, es un campamento para descubrir. Lo que hacemos sobre todo es ir a lugares atravesados por la memoria histórica, caminar hasta allí, por lo tanto hacer rutas, conectar con la naturaleza y aprender la historia desde los lugares en los que ocurrió. A veces, además, teniendo la oportunidad de que sean los propios testimonios, personas del territorio, quienes nos cuenten qué sucedieron en estos lugares.
1: Vosotros empleáis como leyenda, conoce la historia desde dónde ocurrió. ¿Qué les ocurre a los jóvenes cuando conocen la historia in situ y no en el aula?
0: Este año vais a estar en Guernica, por ejemplo.
8: Sí. Pues lo de sobre qué les ocurre, pues creemos que los espacios tienen como un poder de evocación. Digamos que al visitar un lugar conectas también con las cicatrices de ese paisaje, con todo lo que ha sucedido allí. Y nosotras también devenimos de alguna manera como una nueva cicatriz en el paisaje cuando estamos en estos lugares de memoria. Visitamos Guernica, como bien comentabas ahora, pues estaremos precisamente ahí el sábado, que antes estabas hablando del día del golpe de Estado. Pues para nosotros es muy importante que conecten con lugares como este, que tienen una carga tan fuerte, para hablar del bombardeo, obviamente, pero también para conocer lo que le hicieron, digamos, a nuestra tierra, por así decirlo, y por lo que se luchó para intentar evitar que estas ideas de destrucción y muerte pues acabaran asolando el país, como ocurrió.
6: Yo te quería repreguntarte lo que te ha preguntado antes Marta. Más que por el perfil también de los chavales, sino cómo les llega esto, ¿no? Porque estamos hablando continuamente, ¿no?, de que estamos en un periodo de desmemoria, ¿no? Que el otro día, ¿no?, hablando de Miguel Ángel Blanco, pues hemos hecho encuestas y mucha gente pequeña y mayor ya no se acuerda de quién era Miguel Ángel Blanco, y ya cuando nos vamos a la guerra y eso, pues es de espanto, ¿no? Más que qué tipo de chavales, cómo les llega, ¿no? Porque supongo que estos chavales cuando ya están ahí es porque tienen un interés, pero ¿de qué forma les llega a ellos? ¿Por familia, por los colegios, por cómo?
8: Pues les llega claramente, sí, por los colegios y las familias, les llega muchísimo gracias a iniciativas como vosotras, que nos dais un huequito para hablar aquí, y esto hace que nos escuchen en las cocinas de muchas casas. Y quiero pensar que también en esta ocasión en el que hablamos de Besar el Pan, en el que hablamos de este gesto de la posguerra española, es inevitable que independientemente

0: en un lugar súper comprensivo que va a intentar incentivar tu crecimiento, tu pensamiento crítico. Eso para nosotros es fundamental.
1: Oye, Ana, creo que tengo entendido que estáis reproduciendo el periplo específicamente desde Euskadi y desde Navarra, porque tenía algún tipo de característica especial. ¿Cuál fue?
0: Pues mira, para nosotros es muy interesante hablar de Euskadi y Navarra porque nos permite hablar de cómo el país queda dividido en cuanto se da el golpe de Estado. El caso de la frontera, cuando nosotras hemos hablado estos últimos años de la frontera y de la violencia que supone la frontera, a menudo nos concentrábamos como en esta frontera pirenaica para hablar de la retirada, ¿no?, del exilio masivo de invierno del 39. Sin embargo, si miramos la misma frontera a partir del 37, por ejemplo, lo que vemos es que hay muchas personas vascas que cruzan los Pirineos hacia Francia para usar Francia como puente, como una especie de pequeño puente democrático a través del cual volver a entrar a la República, volver a entrar a Cataluña y poder seguir luchando desde Cataluña, desde un territorio.
1: O sea, ¿quieres decir que en ese momento ya está ocupado Euskadi, digamos, por la parte de los rebeldes y lo que intentan es irse a Cataluña, que todavía es republicana, ¿no?, para entendernos?
0: Claro, esto es algo, no es el uso único, pero es un uso que nos permite, o sea, que podemos explicar cuando hablamos desde Euskadi y desde Navarra. Por lo tanto, digamos como que es un enfoque nuevo que nos aporta este territorio. Por ejemplo, que nosotros podamos hablar de esto como Francia, no como el destino final del exilio, que también obviamente hablamos de eso y es algo de lo que llevamos hablando estos años, sino como un paso que permite a estas personas que pese a que Euskadi caiga en agosto del 37, pues haya personas que puedan seguir luchando desde Cataluña, cruzando precisamente usando los Pirineos.
2: Ana, si nos permitís, os iremos llamando estos días para seguir vuestra ruta desde aquí.
0: Genial, a nosotros nos encanta ir contándoos cómo va.
2: Que vaya muy bien. Ana Pastor, muchísimas coordinadora gracias. Pedagógica de esta ruta al exilio tan especial. Un abrazo muy fuerte.
0: Es que ricasco, gracias.

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0: Vamos camino de las 5 menos 20, las 4 menos 20 en Canarias. Estamos en la ventana tomando café hoy con Pablo Ordaz, con Matías Vallés, Iñaki de la Torre y yo. La crónica política pasa por la condena a David Sánchez, el hermano del presidente del gobierno, a 9 años de inhabilitación por un delito de prevaricación y 18 años de inhabilitación para el exlíder extremeño Miguel Ángel Gallardo por crear una plaza de empleo público innecesaria y vacía de contenido, dice la sentencia, para que la ocupara el hermano de Pedro Sánchez. Saludamos al jefe de Nacional de la cadena SER, Guillermo Lerma. Buenas tardes.
1: Hola, Marta, ¿qué tal? Buenas tardes.
0: La sentencia es recurrible, pero el daño al gobierno que se suma a los otros casos judiciales abiertos que arrastra, a los socios parlamentarios pidiendo explicaciones, en fin, ya está hecho, ¿no?
1: Sí, es sin duda, Marta, lo venimos comentando desde media mañana, un golpe al gobierno, al entorno personal del presidente Pedro Sánchez, que ya venían diciendo desde hace meses que, vista la sentencia del fiscal general, la instrucción que estaba tomando también el caso de Begoña Gómez, pues esperaban que esto se pudiese dar, aunque nunca han perdido la esperanza de que también tras la vista oral y viendo cómo había ido el juicio, pues pudiese haber de alguna manera una absolución, que es también lo que pedía la fiscalía, ¿no? Pedían que tanto David Sánchez como Miguel Ángel Gallardo quedasen absueltos de estas acusaciones. Finalmente ha habido una sentencia condenatoria. No hay una condena a cárcel, es una condena para inhabilitación, por, como decías, una prevaricación administrativa, un delito de cooperación en prevaricación administrativa en el caso de David Sánchez y por prevaricación en el caso del que fuese expresidente de la Diputación de Badajoz. El gobierno cree que este es un ejemplo más de cómo hay algunas causas judiciales que lo que buscan es desestabilizar al gobierno de coalición, y ese es el argumento, la reacción que está dando el Ejecutivo a este fallo que hemos conocido hoy mismo.
0: Matías, te he leído una columna que has escrito en el Diario de Mallorca que titulas Sánchez condenado por partida doble y que, bueno, entre otras cosas dice: en la versión tradicional de Sánchez, ahora refrendada por boca de Óscar Puente, que dice que esto es una maniobra para derribar al gobierno ante la incapacidad de hacerlo por las urnas, como decía Guillermo, dice Matías, 3 ignotos magistrados de la Audiencia Provincial de Badajoz se suman a la conjura judicial contra un gobierno de izquierdas. Por lo visto, el influjo de Marchena es absoluto. El PSOE bordea el ridículo de predicar un lawfare universal en un país que no destaca por sus unanimidades ni por su diligencia. Diligencia procesal. Es manifiesta la intensidad adicional mostrada por policías y juzgadores, pero el socialismo lo ha puesto muy fácil con comportamientos inaceptables que le liberan de la condición de víctima. Badajoz es otra etapa en una descomposición acelerada donde personalmente nunca perdonaremos al PSOE que nos obligara a leer la prensa de ultraderecha.
2: Sí, bueno, yo quería decir, el desenlace del artículo es este para mí. Hay una cosa ya previa que yo he descubierto con la sentencia y que nunca había pensado, y ahí está pues mi culpa. Es decir, al implicarse tanto Sánchez y el socialismo diciendo se juzga o se procesa, se acusa a David Sánchez, hermano de Sánchez, por ser hermano de Sánchez. Claro, ¿qué problema tiene esto? Que si luego lo condenan, también lo condenarán por ser hermano de Sánchez. Y al ser condenado por ser hermano de Sánchez, esto ya tiene un tono más ominoso, más peligroso, porque efectivamente incluso la sentencia dice, sin probarlo, pero sí apunta, dice, hombre, no podemos descartar que la contratación tuviera lugar para congraciarse con Pedro Sánchez, que estaba en tránsito y después ya era presidente del gobierno, ¿no? Entonces, pero no lo aplicamos, cuidado, ¿eh? No lo decimos como jueces, como tribunal, lo mantenemos en que, como la duda es a favor del reo, no defendemos esto totalmente, sino que simplemente lo exponemos. Y entonces él queda ahí muy, muy, muy manchado, y yo creo que la situación es muy difícil. Y luego, lo que yo llamo el lawfare universal, simplemente muy sencillo. Sencillamente, claro, se va sumando tanta gente que la verdad es que yo creo que pensar que todos los jueces implicados, involucrados por unanimidad, por ejemplo, estoy pensando la sentencia reciente de Ábalos, estoy pensando en esto, estoy pensando en apoyos a otros casos, pues es muy difícil pensar en esta conjura. Es decir, hemos hablado de un levantamiento militar, estaríamos hablando de una actitud similar, no, por suerte no armada, pero del mismo calibre. No me parece muy razonable.
3: Pero Pablo Ordaz, tú que tienes tanta carrera por detrás y has visto tantas cosas, ¿no
4: qué
3: te
4: forma
3: parece?
4: De, ¿qué forma de llamarte viejo?
3: Sí, pero es elegante. Solo un poco sí, más que yo. Sí. Pero no, quería preguntarte porque yo la primera vez que oí de este caso dije, no me extrañaría nada que fuera efectivamente una prevaricación, pero también pensé, ¿no será que a veces hay algún tonto que está deseando hacerle un favor al jefe y queriendo ser cariñosísimo con el jefe acaba haciendo este tipo de cosas, de favores no pedidos?
4: Yo creo que esto tiene toda la pinta, ¿no? Porque además a mí me ha extrañado lo de prevaricación, que hasta ahora, o hasta no hace tanto, yo creo que lo teníamos más asociados a un delito en el que incurre quien tiene un cargo público, un funcionario, claro, más que alguien que recibe una, en teoría, o como así
3: bueno,
4: se
3: este
4: dice...
3: Bueno, este es por colaboración.
4: Este es por colaboración, por haber aceptado el cargo. Yo creo que puede ser. A mí, yo creo que independientemente de lo que opine cada uno, y es verdad que luego muchos jueces no ayudan en su comportamiento, desde Peinado a otros más famosos que estos días tan calientes, con tanta duda, con tanta... pues se van a dar conferencias a sitios muy marcados de ultraderecha. Sí que es verdad que yo creo que el gobierno está muy jugando muy fuerte a algo muy peligroso, que es enfrentar a los dos poderes que tienen que convivir, que tienen que bueno, que complementar el Estado de Derecho, ¿no? Entonces, hacer creer que todos los jueces están en la misma historia, aunque se pueda producir, o sea, si tú a los vas con Óscar Puente, ¿no? Como punta de lanza, ¿no? Diciendo que los jueces son unos fachas con toga y los pones a todos tal y con una confabulación contra el gobierno. Yo creo que incluso en un cuerpo que es tan jerárquico y a la vez tan cuerpo, tanta condición de cuerpo como el estamento judicial, pues puede provocar lo contrario a lo que en teoría pretendes. Lo que pretendes es ese choque, y a través de ese choque conseguir un rédito político, pues yo creo que es muy peligroso. Y a veces parece tanto una cosa como la otra. Tanto jueces que parece apuntarse a, bueno, pues vale, si la política no puede, si Feijóo parece que es incapaz, y si el PP es incapaz de ofrecer alternativa, de tener un líder creíble y medio sensato, y que se mete en berenjenales que no conducen a... pues vamos a tomar nosotros la iniciativa. A mí me cuesta creerlo, ¿eh? Conozco a muchos jueces de muchos tipos, y conozco también a muchos políticos que están un poco, incluso del Partido Socialista, alarmados por esta guerra, esa estrategia, sí, tan peligrosa de ponerse a la justicia en contra y decirle a la población, a los ciudadanos, que tenemos una justicia de partido y una justicia que quiere cargarse la democracia. Ahí es muy peligroso esto, porque luego, me acuerdo que Vicente decía que luego los brazos más cortos agarran los cuchillos más largos, ¿no? Puede haber gente que no se distinga, que no distinga los matices, no distinga los grises, y podemos, pues sobre todo, deteriorar mucho la democracia.
2: Es que no es un escándalo decir que los jueces son una profesión eminentemente conservadora. Yo he oído a jueces importantes decir, todos los jueces, por definición estamentaria, de clase, de sindicato, somos conservadores. A partir de allí, en este caso, por ejemplo, se castiga una palabra que emplea la sentencia, que es el nepotismo, o sea, lo que llamamos enchufe. Y es verdad que hemos sido, y hablo, por supuesto, en persona, instintivamente muy tolerantes, como, bueno, pues solo faltaría, ¿no? Pues claro, pues cuida de su familia, pues cuida de los próximos, pues cuida de los que le han ayudado a subir. Bueno, pues ahora esto resulta que, por figuras penales que existían, que tampoco se aplicaban, la prevaricación, yo he vivido toda mi carrera periodística diciendo, la prevaricación es el delito inexistente, es el delito indemostrable. ¿Cómo vas a saber que un funcionario ha hecho una cosa a sabiendas, ha incumplido la ley a sabiendas? Tendrías que meterte en su cerebro. Bueno, pues ahora se condena sistemáticamente por prevaricación, pero esto es porque hemos querido que sea más duro. Otra cosa, y esto lo apuntaba un poco Pablo y es muy importante, es cuando esto pase al otro pie. Yo, en la reacción de hoy del PP, evidentemente no digo favorable a la condena, sino pidiendo la dimisión del gobierno, en fin, con todo el ritual que estamos acostumbrados, ¿no?, con todas las casillas, hay una cosa que dice, ¿y cuando nos toque a nosotros? ¿Y cuando sea mi hermano? ¿Y cuando sea mi prima? ¿Y cuando sea mi esposa? Es decir, empieza a haber un poco este sentimiento de que, vamos, tampoco nos pasemos, es decir, un poco de enchufe, un poco de nepotismo, y la prueba la tenemos hoy mismo, ayer mismo en el PP, con el caso Móstoles, ¿no? O sea, tienes, claro, una imputación judicial, por los casos que hoy consideramos casi más graves, casos de género, casos casos de es un acoso laboral, pero en fin, también con una connotación sexual y tal, y no se toma la mínima medida. Entonces, ¿en qué condiciones está este partido de exigir al otro partido de los dos principales de España que sea radical en la contemplación de la sentencia si ellos ni siquiera toman la decisión previa de una dimisión?
0: Por cerrar la crónica política, Guille, sigues ahí, ¿verdad?
1: Aquí estoy, sí.
0: Está a punto de votarse en el Congreso la reforma de la Ley de Dependencia y Discapacidad, que, entre otras cosas, da una partida de más de 6.000 millones de euros para la asistencia. ¿Qué pinta tiene hasta ahora? Creo que se vota a partir de las 5.
1: Sí, vamos con un poquito de retraso, va a ser algo más tarde. Está el debate en concreto, lo que se ha debatido ya es el decreto que garantiza la financiación de la dependencia, esa inyección de 6.200 millones de euros al sistema de dependencia. Eso es un decreto ley, y después se está debatiendo ya la reforma de las leyes de dependencia y de discapacidad. El decreto, por ahora, lo que sabemos por el debate, va a salir adelante porque el PP ha anunciado su voto a favor. Junts también lo hizo en los últimos días, así que ese decreto va a salir adelante. Está salvada la tramitación. Veremos cuál es la posición en la reforma de las leyes que se están debatiendo ahora.
0: Pedro Sánchez ha estado esta mañana en París. Vamos a saludar a nuestra corresponsal allí, Raquel Villaécija. Buenas tardes.
5: Hola, buenas tardes. ¿Qué tal?
0: Se sabe, no sé si ha estado con Macron, se sabe que sí que ha estado con el primer ministro Le Cornu. ¿Han hablado del partido?
5: No sabemos si han hablado del partido. Ha tenido en cualquier caso un intercambio de palabras, podríamos decir, con el primer ministro, y ha estado efectivamente en la tribuna con Macron, sí.
2: Y... No, Raquel, yo te quería preguntar, el día de Francia, el día de tomar la Bastilla, ¿es más importante que el España-Francia o cuál es el acontecimiento de hoy?
3: Yo creo que lo van a emplear para celebrarlo.
5: Bueno, yo creo que hoy, más que del desfile, de lo que se habla es el partido, ¿no? Hay una grandísima expectación para la semifinal, porque además, efectivamente, coincido con el 14 de julio y nada les gustaría más a los franceses que ganar España, que saben que no es un rival fácil el día de la fiesta nacional, ¿no?
0: ¿Y qué está pasando con los españoles que están intentando ir a ver el partido a bares, a restaurantes? ¿No lo están teniendo fácil o qué?
5: Bueno, yo os cuento a nivel personal mi periplo. Llevo varios días intentando reservar en alguna terraza con amigos, ¿no? Para verlo. Hemos llamado como a una docena de sitios distintos y en todas nos han dicho que estaba completo porque, claro, la gente ha reservado con días de antelación, ¿no? Así que, bueno, finalmente vamos a verlo en un bar en el centro de París, que es el único en el que hemos conseguido que nos hagan hueco. Esto a pesar de que se han peatonalizado zonas para que las terrazas puedan tener un poco más de espacio, ¿no? Pero aún así está todo lleno para ver esta semifinal.
0: Bueno, que lo disfrutes, pase lo que pase.
5: Bueno,
3: va a ser más barato si lo ves en casa, piénsalo así.
5: Espero disfrutarlo.
2: En la intimidad, ¿eh? No podrás salir a la calle, me parece.
5: No, me parece que voy a tener que emigrar.
3: Esperemos que no puedas salir a la calle por el disgusto de ellos.
5: Exactamente.
0: Un beso, Raquel. Guillermo,
5: un beso,
0: muchísimas
5: un abrazo.
0: Gracias.
1: A vosotros, hasta luego.
0: Un abrazo.
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0: Antes de cada partido de la selección española hemos hecho en La Ventana una conexión con Meana y con Herráez, que están en Dallas. Ando Meana, Javier Herráez, buenas tardes.
20: ¿Qué tal? Muy buenas tardes.
21: Estamos en el mismo pollete que nos sentamos en este campo de Dallas cuando nos llamó Francino hace dos semanas antes de jugar con Portugal.
0: No voy a ser yo
21: y a la misma hora.
0: Quien rompa...
20: Debajo un árbol.
0: No voy a ser yo quien rompa esto, que llámale suerte, superstición, pues, o lo que sea, Marta Esteve. Buenas tardes.
22: Lo que sea. Aquí hay que hacer lo que sea para repetir y atraer la buena suerte, porque hoy vamos a ganar.
20: Okay. Es que no hay ninguna duda, vamos, a Francia le ganamos, seguro.
21: Ya que hemos... para esto.
22: Eso, si ver, ya estamos aquí este día, no nos vamos a venir antes de tiempo, ¿no?
2: ¿Me lo podéis traducir en probabilidades, por favor?
3: Sí, a mí me gustaría también, sí.
20: 101 para España, 101% y 0,0 para España.
3: Vale, ahora vamos a hacer como
20: broma,
3: que fuera...
20: Esa broma, fuera de bromas,
3: sí, eso
20: es un partido súper igualado, muy igualado, muy igualado. Ellos son buenísimos, pero España es mejor, esto es lo que hay. O sea, que ellos son, tienen arriba todo lo que tú quieras, Olise... Dembélé, Mbappé, lo que tú quieras, pero que España tiene a Oyarzabal, que va a meter gol, tiene a Lamine Yamal, que quiere festejar su cumpleaños, que ha cumplido 19 y es el momento de Lamine. Hace dos años se salió con ese golazo en la Eurocopa y creo que Luis de la Fuente lo tiene claro, tener posesión de balón para que Francia no corra y no te busque la espalda.
2: Y un 60-40 para Francia, ¿os parece excesivo para Francia? Previo.
21: Ah, sí. 50-50... 50-50 y a partir de ahí podemos negociar, pero yo creo que del 50 no se puede bajar, el equipo está bien, y lo decía Herráez, es una batalla de que tenga más la pelota Rodri, Olmo, Pedri, Fabián, la gente del medio, a que el balón vaya por las bandas con las balas de Francia. Yo creo que es mejor ser optimista, el 50%, y que tenga la pelota Rodri y que no la tenga Olise.
22: Después de lo del último partido ya no nos arriesgamos a si va a haber cambios o no, que haga De la Fuente lo que quiera, pero que ganemos, ¿no? Y en las gradas,
20: porque al final meten gol los que vienen del banquillo, ¿no?
22: Eso,
20: que esto
22: es.
20: El fútbol ha cambiado, o sea, que antes el 11 era algo sagrado, el 11, pero es que ahora mismo se está demostrando en el fútbol actual que es muy físico y que al final los que marcan la diferencia son los que vienen de banquillo.
22: ¿Y en las gradas va a haber mayoría francesa o española?
21: Sí, un poco más, tampoco una diferencia abismal. Dicen que 8.500 españoles y cerca de 11.000 franceses. Veremos si el público neutral va con Lamine Yamal o con Mbappé, que sabéis que son aquí en Estados Unidos muy de las estrellas y se posicionan mucho en favor de los cracks. Aquí en Houston perdimos en la grada porque la gente iba con Cristiano antes de con Lamine, pero ganamos en el campo. Ojalá que hoy ganemos en la grada y en el campo.
0: Oye, ¿vosotros sois supersticiosos? ¿Cómo lleváis esto de los rituales?
20: Un poquito, siempre. Si algo sale bien, no tocarlo. Si algo sale bien, no, déjalo como está.
0: Yo iba a poner una canción y Alicia, nuestra técnico, me ha dicho no ponemos canción porque han entrado sin canción durante las últimas conexiones con Francisco.
20: Muy bien, Alicia. Claro que sí.
21: Tampoco somos muy supersticiosos, ¿eh? Tenemos el mismo, yo tengo el mismo traje, la misma corbata, el mismo calcetín, el mismo estamos en la misma piedra, hemos llevado la misma hora al campo,
20: la misma camiseta, el mismo cuánto en el mío, todo lo mismo.
22: Van a ser las mismas entrevistas.
21: Correcto. Van a pasar lo mismo por el micrófono de la SER.
20: Va a marcar Mikel Merino, todo lo mismo.
2: Oye, yo desde el mismo Merino del minuto 60, ¿no? Ahí
21: está. Exacto.
3: Desde el desconocimiento, digo, el otro día lo pensaba y lo habéis dicho hace poco, los que vienen de los cambios son los que acaban metiendo los goles. ¿Por qué no reservan un rato más a Lamine Yamal y lo sacan
20: pues
3: más tarde?
20: No quiere, para por lo que sea él, por lo que sea, hoy quiere jugar.
3: Pero, ya, hombre, ya sé que quiere, pero supongo que el entrenador es el que decide.
20: No, bueno, en este caso...
21: Lamine también decide un poco.
20: Lamine pesa, sí. Los grandes jugadores, a mi caso, que también toman decisiones.
3: ¿Ves cómo no conozco
22: yo
3: el asunto?
22: No le veo yo a De La Fuente diciéndole, Lamine, quédate, siéntate, que luego te saco.
3: Ve pasando ahí.
22: Creo que no.
2: Yo creo que fuimos a Estados Unidos con un mito, que era Lamine, un mito que acaba de cumplir 19 años, pero es que vamos a volver con dos, porque este De La Fuente, como gana el Mundial, se va a convertir en, vamos, más importante que el presidente del gobierno.
21: Sí, el digno heredero de Vicente del Bosque, y ayer dijo la federación que le van a ofrecer renovar hasta 2030, que ese Mundial no será aquí, será en España.
22: Lo que sí es que aquí hoy en Madrid, bueno, en España hay todo el mundo va a ver el partido, la vida se va a parar hasta las 11:00 y pico, la gente te dice, ¿qué, dónde vas a ver el partido? ¿Qué vas a hacer? Las camisetas blancas no se encuentran, o sea, ahí no se ven por ningún sitio, y yo creo que si alguien dudaba si esta selección enganchaba o no, a la gente joven la ha enganchado muchísimo.
3: Mira,
0: sí.
2: Solo falta decidir la prórroga, ¿hay prórroga o no hay prórroga?
20: Sí, venga, hay prórroga y penaltis, venga, todo.
0: No,
20: tenemos prisa,
0: tanto,
20: ¿eh? A mí, tal de pasar, me da igual. Hay que ganar a Francia, ¿eh?
22: Eso, luego, a ganar y punto.
20: Hay que ganar a Francia y lo demás me da igual.
0: Antón Meana, Javier Herraiz, os escuchamos junto al resto del equipo de Carrusel esta tarde.
21: Un beso, Marta, un beso a todos, gracias.
20: Hasta luego, un beso.
0: Matías, mañana más.
2: Un abrazo, hasta mañana.
0: Pablo Ordaz, hasta luego.
2: Hasta luego.
0: Chao.
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0: Son las 5 de la tarde, las 4 en Canarias. Los Mossos de Escuadra han recuperado los cadáveres de dos niños de 11 años, hermanos gemelos, ahogados en el río Ter, en Manlleu. Alejandro Becerra.
1: Sí, los primeros indicios apuntan a que se han ahogado de manera accidental. Ferran Dalma, última hora.
2: Los Mossos investigan la muerte de dos hermanos gemelos de 11 años que se habrían ahogado en el río Ter, en Manlleu. Los padres informaron de la desaparición ayer por la noche al ver que los jóvenes no volvían a casa y la policía catalana ha localizado ambos cuerpos este mediodía en el lecho del río, según ha avanzado el digital El Caso. La investigación se realizó durante toda la mañana con equipos de la unidad subacuática y también con drones. El primer cuerpo se ha encontrado a la 1 de la tarde y alrededor de las 2 el segundo. La policía trabaja con la hipótesis de que sería algo accidental, aunque la investigación sigue abierta. Manlleu ha decretado 2 días de luto y 1 minuto de silencio que será mañana a las 8 de la tarde.
1: El PP va a votar a favor del decreto del gobierno que mejora la financiación de la ley de dependencia. A pesar de las críticas de los populares al Ejecutivo, los de Feijóo van a votar a favor y el decreto va a salir adelante en el Congreso. María Lorido, buenas tardes.
3: Buenas tardes. A pesar de acusar al gobierno de hacerse la foto, de relato partidista, de poner parches, de intentar engañar y de usar también el argumento de un Pedro Sánchez acorralado por la corrupción, sorprendente cabriola de la diputada del PP, Carmen Funes, ante el decreto de los 6.000 millones de euros para la dependencia.
4: Señorías, vamos a votar a favor porque entendemos la importancia de los recursos públicos para financiar el sistema de dependencia. Pero no vamos a convalidar ni su forma de gobernar, ni vamos a participar nunca en una política que promete lo que sabe que mañana no va a poder pagar.
3: No ha adelantado el PP si cambiará de postura también en la reforma de la ley de dependencia que ha comenzado a debatirse en un hemiciclo del Congreso con muchos escaños vacíos.
1: El ministro de Exteriores español, José Manuel Álvarez, celebra el acuerdo para derribar la verja en Gibraltar. El ministro asegura, eso sí, que el pacto no cambia una coma, dice, la reclamación de soberanía de España sobre el Peñón.
5: Porque hemos conseguido un acuerdo de convivencia, hemos conseguido un acuerdo que garantiza la libre circulación de personas y mercancías, que hace desaparecer la verja, que permite que a partir de ahora vuelos de toda la Unión Europea puedan aterrizar en el aeropuerto de Gibraltar, porque creamos mecanismos que evitan distorsiones en fiscalidad o en medio ambiente, pero el artículo 2 deja muy claro que España no cambia una coma a su reclamación de soberanía, que seguimos reclamando la soberanía y que nuestra posición sigue siendo la misma.
1: Tarde de mucho calor en el Valle del Ebro, donde siguen vigentes avisos naranja por altas temperaturas. Hasta esta noche se pueden alcanzar temperaturas cercanas a los 40 grados, así que mucha precaución, sol en el resto del país y lluvias en Galicia y en Asturias. Llegamos así a las 5 y 3, las 4 y 3 en Canarias.
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1: El Partido Popular Valenciano aprueba enmiendas de Vox a los presupuestos de la comunidad en la Comisión de Economía del Parlamento, enmiendas que incluye la prioridad nacional. Radio Valencia, José Fores Romero.
7: En concreto, los populares han comprado la prioridad nacional hoy para servicios sociales. Vox reivindica que para gestionarlos correctamente hay que garantizar el arraigo real, duradero, efectivo, estable y verificable. Su portavoz, José María Llano.
8: Era imprescindible la prioridad nacional y así lo hemos puesto, por tanto, estamos satisfechos.
7: Los socialistas advierten que pelearán hasta las últimas consecuencias contra la prioridad nacional, aunque no adelantan si acudirán a los tribunales. José Muñoz.
9: No vamos a permitir que el apartheid, que la segregación racial, que la discriminación contra ciudadanos que viven en España se produzca sin más.
7: El PP pide a los socialistas que no hagan teatro, que el arraigo ya se fijaba en ayudas municipales en ayuntamientos de izquierdas.
1: La policía ha detenido a dos hombres por una presunta agresión sexual a una compañera de piso en Palma. La joven denunció que le suministraron alguna sustancia en la bebida y que abusaron de ella cuando estaba inconsciente. Radio Mallorca, Lucía Borquez.
10: Según han informado fuentes cercanas a la investigación, los hechos se produjeron el pasado día 9 de julio. La joven había llegado hace unos días a trabajar a Mallorca y había alquilado una habitación en el piso en el que vivían los dos detenidos. Los tres salieron por la noche y en un momento determinado la joven perdió el conocimiento. La víctima relata en su denuncia que apenas tiene recuerdo de lo ocurrido, pero vio a los dos hombres desnudos junto a ella y encontró los restos de un preservativo en su zona íntima, por lo que sospechó que podía haber sido víctima de una agresión sexual por sumisión química. El hospital de Son Espases de Palma activó el protocolo para estos casos. La unidad de familia y mujer de la Policía Nacional se ha hecho cargo de la investigación y está a la espera de recibir los resultados de los análisis toxicológicos.

0: Y nos quedan los deportes.
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0: Jesús Gallego, muy buenas.
2: Buenas tardes, menos de cuatro horas para la semifinal del Campeonato del Mundo entre España y Francia. Desde las 7 de la tarde contaremos la previa en Carrusel. Ahora nos vamos a Dallas, al Cotton Bowl, con la última hora del equipo de Luis de la Fuente, Javier Herráez. Hola.
3: Hola, ¿qué tal? Muy buenas, Gallego. Ya estamos en este estadio, en el ATT, donde se va a jugar el partido. Recordemos que España va evidentemente a jugar el partido, uno de sus partidos de la vida, porque tienen que ganar a Francia, favorita en teoría la selección francesa, pero la selección española, con la duda de jugará Pedri o si jugará Fabián, va a formar con Unésimo en la portería, con Pedro Porro y Cucurella como laterales, Cubarsila por pareja de centrales, con Rodri y Pedri, que es el favorito para Luis de la Fuente en este encuentro, va a tener más balón y tener más posesión, evitar las contras del equipo contrario de Francia, que es muy rápido y vertical, con Mbappé, Dembélé y compañía, con Olmo enganchando por la derecha a Lamine Yamal, por la izquierda a Baena y en punta Oyarzabal.
2: También hoy ruedas de prensa previas a la segunda semifinal, Inglaterra-Argentina. Luego escucharemos tanto a Tuchel como a Scaloni en la previa de la segunda semifinal, de donde saldrá, esperemos, el rival de la selección española.
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0: Y ahora sigue La Ventana, aquí en la SER. Más información dentro de una hora.
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2: Son las 5 y 10, las 4 y 10 de la tarde en Canarias. Abrimos la segunda hora de ventana. En este ratito vamos a hablar de música. Iñaki, tú que eres nuestro profesor de música titular de la ventana, creo que con esta sección vas a aprender. Vamos a aprender.
3: Bueno, aprendo siempre muchísimo.
2: No, no, es que vamos a aprender de historia de la música, de historias alrededor de la música, con sus protagonistas más copleras, cupleteras y folclóricas de nuestro país.

0: Lidia García, buenas tardes.
1: Hola, buenas tardes.
0: Creo que os conocéis, ¿no?
2: Sí, Lidia. Mira, ¿te acuerdas que coincidimos además personalmente en el museo, en la inauguración del Museo de Lola Flores ahí en Jerez, que lo pasamos
1: bomba? Eso es, sí.
2: Sí, vamos, aparte de que yo soy fan de tu podcast.
0: Lidia es
1: bueno,
0: investigadora.
1: Y tú verás como las folclóricas ya cruzándonos.
0: Sí. Flores del uno al otro, muy vale. Bien.
2: No, luego tú me tiras las mías, yo por ahora dejo estas.
0: Lidia es investigadora, es doctora por la Universidad de Murcia con su tesis sobre copla, es autora del podcast iCamp, Paneras, y repetimos un verano más, mano a mano, amiga.
1: Bueno, yo estoy contentísima, ya lo sabes, Marta, de estar con vosotros, y te tengo que avisar de que vengo pues otra vez cargada de historias sobre mujeres tremendas que me gustan a mí, mujeres que, como dice la letra de mi queridísima campanera, alzaron la frente y echaron a cantar. Ya sabéis que lo mío es lo retro, ¿no? Así que para la historia de nuestra primera protagonista vamos a comenzar yéndonos bastante, ya os aviso, bastante atrás en el tiempo. En concreto nos vamos a finales del siglo XIX a 1885.
0: ¿En qué lugar exactamente? ¿A dónde nos vas a llevar? ¿Dónde comienza esta historia?
1: Pues fíjate, Marta, que si en el tiempo nos vamos bastante atrás, con respecto a la geografía, también nos vamos a ir un poquito lejos. A ver si lo averiguáis, que yo creo que enseguida sí. Escuchad.

0: César.
1: Me suena a cubano esto, ¿no?
2: Salsa, sí, ¿verdad, Iñaki?
1: ¿No? Sí, sí.
0: A Caribe, al menos.
1: Caribe, sí, sí, sí.
2: No tiene pérdida, ¿no? Efectivamente. Nuestra historia comienza en la Cuba de 1885. Nos ponemos en contexto.
0: Venga.
2: Todavía falta para la independencia del país, ¿no? Para lo que a este lado del Atlántico pues se llamaría el desastre de la pérdida de las últimas colonias. Bueno. Allí lo llamarían más bien tanta paz llevéis como descanso dejáis. En este año, en 1885, nace en Cuba una niña de padres españoles. Resulta que su padre es guardia civil y por eso hace tiempo que ha sido destinado aquí. La recién nacida se llama Consuelo Portella Audet, pero pasará a la historia con el simpático nombre de la Chelito.
0: ¿De qué año es esta grabación, Lidia?
2: Pues esta grabación, como podéis notar, no es de anteayer.
1: No, sí, un poquito pizarra.
2: Es de 1912. Escuchábamos, por supuesto, a Chelito, convertida ya en este año, en 1912, en toda una estrella del cuplé. Aunque nació en Cuba, como decíamos, se trasladó a España muy joven, poco después de la muerte de su padre. Enseguida, cuando llegó, bastante animada por su madre, en eso la Chelito fue muy pionera, tipo, ¿sabéis esta cosa de la madre de la folclórica?
1: Claro, claro.
2: Pues la Chelito iba muy con su madre también. Y la madre la animaba, ¿no?, a que podía ganarse la vida cantando y bailando, pues lo hacía muy bien. Y no tardó ya en España en llamar la atención, precisamente valiéndose de la tradición musical del país donde había nacido, de Cuba.

0: Esta grabación no es de principios del siglo XX.
1: No, ni es de principios del siglo XX, ni es demasiado sutil la rumba del molinillo. Ya habéis escuchado la manera en que dice que la noche era muy larga.
0: La noche.
2: La noche. La noche.
1: Pues a quien escuchábamos no era a la Chelito, claro que no. Era la voz de Blanca Villa, que doblaba a la actriz puertorriqueña Ileana Ross en la película de 1977, La Coquito, que seguro que os suena, ¿verdad?
2: Sí, a mí sí, a mí sí.
1: ¿Sí, no? Pues esta película, La Coquito, estaba basada, pero muy que muy libremente, en la vida de nuestra protagonista de hoy, de la Chelito. Uh-huh. Esta peli de los 70 se basaba a su vez en una novela erótica de 1915 que había sido escrita por Joaquín Belda, un autor así como de novela frívola que triunfaba muchísimo a principios del siglo. Y Belda, en aquella novela, en La Chelita, en la Coquito, pues ya nos contaba la vida de una cupletista nacida en Cuba que triunfaba en España bailando y cantando rumba. En la película, en La Coquito, la protagonista, en vez de Consuelo Portella, se llama Adela Portales. Tampoco se va mucho, y en vez de La Chelito, el nombre artístico es La Coquito, pero el paralelismo pues estaba bastante claro.
2: Que por cierto, aclaro que la rumba también era un palo de la música cubana, luego ya llamaron aquí a la rumba a esa parte del flamenco, pero era otra cosa, pero perdóname.
1: Claro, efectivamente, estas cosas de ida y vuelta constantes también con respecto a los nombres,
2: eso,
1: ¿no?
2: Eso,
0: ¿Y cómo es que en los años 70 se hizo una película sobre ella? ¿Volvió a haber interés en el cuplé tantos años después?
1: Pues fíjate que, claro, yo, para mí el cuplé nunca pasa de moda. Yo en mi cabeza siempre vivo en esta época. Pero lo cierto es que el cuplé es este tipo de músicas como ligeritas, ¿no? Cantadas casi siempre por mujeres. Habían triunfado a principios del siglo XX, pero ya habían tenido un revival en los años 50, sobre todo con Sara Montiel a la cabeza, ¿verdad? Con estas películas, con el último cuplé, claro. La Violetera y todo esto. Pero resulta que con la muerte de Franco y el final de la censura, pues como que volver al cuplé también permitía regresar a ese erotismo previo a la dictadura, ¿no? Y en eso el repertorio con sabor caribeño de Chelito pues era imbatible.

0: Y esta interpretación también es de la película La Coquito.
1: Eso es, también es Blanca Villa. Y como hemos escuchado, pues está cargadita de erotismo. Un erotismo un poco kitsch, ¿no? También. Como que tiene ese componente erótico, pero también nos resulta bastante gracioso. Pero claro, si hablamos de erotismo, de sensualidad, de revival del cuplé y de este susurreo a media voz, pues claro, no podemos dejar de recordarla a ella. Yo descanso.

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1: Esta es esa señora que fumaba puros también y esperaba gente. ¿Quién?
2: No. Por supuesto, es Sara Montiel, saritísima, ¿no? Claro que sí. Claro. Que cantaba esta versión todavía censurada de La Pulga, porque la peli es de 1962, se titulaba La Reina de Chantecler, la película. Y aquí, pues, la versión de La Pulga estaba más o menos edulcorada, aunque bueno, ya se la buscaba por el cuerpo y igualmente revolucionaba el gallinero, ¿no? Pero el caso es que todavía estaba censurada. La peli en la que Sara Montiel cantaba esta canción, os decía que se titulaba La Reina de Chantecler, fue dirigida por Rafael Gil y también estaba, como la Coquito, un poco inspirada en la vida de nuestra Chelito. De hecho, aunque La Pulga era un verdadero retrotemazo del cuplé que tenían en su repertorio pues infinidad de artistas, por no decir casi todas en un determinado momento, la cuestión es que la versión de Chelito era una de las más celebradas. Pero por si en esta película de Sara Montiel había alguna duda de los paralelismos que había con Chelito, tampoco le faltaba a la banda sonora su buena racioncita de sabor cubano. De la

0: No, bueno, toda una fantasía esta rumba chambelona, no me digáis.
1: Pero también Sara Montiel, claro.
0: Sí, sí, también Sara. Claro, esta rumba, una fantasía, pero también con sus cositas, ¿eh? Ya hemos escuchado la letra, que de repente dice que vende un loro que habla más de una mujer.
2: Sí, sí, sí.
0: Cumbre
2: sí.
0: del humor, el chiste.
2: Vamos, el humor y, machista.
0: Hombre, evidentemente. Y en general, pues, por supuesto, había muchísimo de esta especie de fetichización, ¿no?, que se suele hacer con las mujeres racializadas en general y en concreto con las mujeres caribeñas en todos estos cuplés pues que bebían de alguna manera de la música cubana y en concreto que podíamos encontrar en el repertorio de Chelito.
1: Y es como en esa imagen de mujeres vendedoras, ¿no?, como pregonando su mercancía. Antes has mencionado a la violetera, por ejemplo.
0: Efectivamente, es todo un clásico esto de erotizar los pregones de las vendedoras, ¿no?, desde las violeteras hasta las vendedoras de fruta o de loros. Claro que si es Sara Montiel, pues te puede vender efectivamente lo que ella quiera, ¿no? Y más si lo da muy barato, como dice. Porque claro, esto de las vendedoras también se suele como erotizar bastante, como decíamos, ¿no? Porque si a una mirada pues ya masculina y etnocentrista le podemos meter además pues su poquito de romantización de la clase trabajadora y en concreto de las mujeres trabajadoras, pues tanto mejor, ¿no? Ya tenemos la combi completa. Muestra de ello es también esta rumba de La Chelito que vamos a escuchar y que cantaba por la misma época de los éxitos de Sara Montiel, la sin par Lilian de Celis.

0: ¿Y qué os parece?
1: Vamos.
2: Ay, una sutileza.
1: Un poema.
2: Máxima.
0: Hombre, cernuda desearía esta finura metafórica.
1: Hombre.
0: Mis cocos son más dulces que la miel. A aquel que me dé dinero, mi coquito venderé.
1: Vamos, vamos. Sí.
2: A ver, pero es que también el cumple lo que decías, ¿no? Que de repente vuelve como una forma de liberación, de decir cosas en la música que no se podían decir hasta la fecha de otra manera.
0: Claro, y al final también como una suerte de entretenimiento, y de entretenimiento que no lo olvidemos, a principios de siglo, que es cuando se cantaban estas canciones, aunque luego se volvieran a recuperar, pues contaba con un público mayoritariamente masculino que iba a los espectáculos, pues también a lo que iba, ¿no? Y Chelito sabía muy bien y era toda una experta en darle a este público masculino lo que quería. Ella embelesaba con sus rumbas y con sus canciones cargadas de doble intención, con títulos como Atención, la noche de novios o Debajo la cama hay gente, que ya os adelanto que no iba ni de monstruo, ni de terror en nocturno, ni de nada de eso. Pero es que además de deleitar al público con sus canciones, Chelito sorprendía con actuaciones tan insólitas como esta que me he encontrado en un periódico de 1908. Atención, porque esta no os la veis venir. Os leo cómo se anunciaba en el periódico. Para esta noche se anuncia un escandalazo en el Teatro Principal de Barcelona. Una original lucha entre el japonés Ruku y la cantante Bella Chelito. ¿Cómo os quedáis?
2: ¿Qué dices? Pero era literal.
0: Sí, sí, sí, eran artes marciales.
1: Qué flipe.
2: O sea, el Chelito le daba todo.
0: Ella le daba todo. O sea, si alguna vez estáis confundidos con porque vuestra vida laboral os parece un poco caótica, pensad en Chelito, que lo mismo te va a ir a una rumba chambelona que se iniciaba de repente en el judo. Ella le daba absolutamente todo. Y todo ello sin dejar de hacer disfrutar al público de comienzos del siglo XX con temas como este Palafox 22. Escuchamos un poquititito en la voz de la propia Chelito en una, grabación de la década de 1910.
2: No se entiende bien lo que dice, pero qué maravilla tener, conservar una grabación de 1910.
0: Sí, es una maravilla. La verdad es que no se entiende nada. Yo que me dedico a investigar estas cosas, mi mujer la mitad del tiempo piensa que estoy con psicofonías y no sabe qué estoy haciendo exactamente. Pero yo os cuento lo que decía Chelito en esta canción. Lo que hemos escuchado decía Palafox 22, sí. Primero izquierda, no hay quien se pierda. Es decir, nos estaba dando una dirección.
2: Sí.
0: Es una calle de Madrid donde dice que vive la protagonista de la canción. Y lo curioso es que este de Palafox 22 no es el único cuplé en el que se da una dirección. Algo posterior es este temazo que también dejaba muy claro dónde vivía la protagonista.
1: Claro.
3: De la plazuela del tribulete nos tiene con sus toiletes revuelta la vecindad.
2: La mítica chica del 17.
0: Hombre, cómo olvidarla, la chica del 17 de la plazuela del Tribulete de Madrid. Yo cada vez que me acuerdo, me sigue haciendo mucha gracia, de que revisando la prensa de la época en la que era famoso este cuplé, me topé una vez con una entrevista en la que una portera, la portera real de la finca de Tribulete 17,
1: sí, sí,
0: se quejaba de que muchos hombres se presentaban allí todos los días esperando encontrar a la chica de la canción.
2: A Lina Morgan, ¿no?
1: Lo que no era un hombre.
0: Morgan todavía no, a la original,
2: a la original,
0: ¿no?
2: Pero esta era ella.
0: Sí, escuchábamos a Lina Morgan, efectivamente, sí, que sí. Cantó esta canción, porque sabéis que Lina Morgan también participó mucho del revival del cuplé. Ella sobre todo cantaba revista, pero también cuplé, y cantaba esta canción. Y bueno, también hay que recordar que Lina Morgan tenía, de hecho, con Chelito bastante en común, mucho más que el amor por estas canciones. Y es que Chelito, como muchos años después haría Lina Morgan, fue pionera en convertirse en empresaria teatral,
1: ¿sí?
0: No solo en artista, también ella, como Lina, con el Teatro de la Latina, ¿os acordáis?
2: Sí.
0: Pues Chelito también tuvo su propio local.
2: Claro, y no era nada habitual que una mujer regentara su propio teatro.
0: Pues figúrate, para nada, si ni siquiera en la época de Lina Morgan lo era, y si me apuras ahora tampoco sé hasta
1: muy
0: qué
1: poco,
0: punto.
1: Muy pocos, sí, muy pocos.
0: Claro, muy pocos. Imaginaos en la época de Chelito, estamos hablando de comienzos del siglo XX. Pues otra muestra más de que esta cupletista nacida en Cuba fue toda una adelantada a su tiempo, además de también dejarnos claro que supo administrar muy bien el dinerito de las rumbas y de los cuplés, que esto las cupletistas y las folclóricas unas lo sabían hacer y otras no.
2: No tanto.
0: Efectivamente. Pero volvamos a esto de las canciones con direcciones postales, que me hace mucha gracia. Ahora vamos a recordar la maravillosa, que yo creo que probablemente os suene, Colón 34. Hola.

0: sitio en la calle de Colón. Siempre a su disposición.
1: Siempre a su disposición. Esta grabación también es antigua, pero no es Chelito quien canta, es Carmen Flores.
2: Anda.
1: No, sí, pero no la hermana. Carmen ¿Cómo, Iñaki?
2: No, digo que es la hermana de Lola Flores, ¿o no?
1: No, no es la hermana de Lola Flores, a.k.a. la faraona, sino que es una cupletista extremeña que se llamaba igual, Carmen Flores, y que fue famosísima en las primeras décadas del siglo XX. Tan famosa que la propia Chelito le dedicó una canción. Y además una canción a cuenta de lo que a mí me gusta, que es un retrosalseo, ¿no? Un cotilleo de la época que era bastante tremendo. Y es que resulta que se comentaba por Madrid que esta cupletista famosísima que escuchábamos, Carmen Flores, tenía un romance con Muley Hafid. ¿Y quién era este Muley Hafid? Pues era el ex sultán de Marruecos que estaba exiliado en España. Y que, bueno, a este señor le gustaba liarla lo más grande. Los reyes son así, aunque los saques de su sitio, pues en el exilio la liarán en otra parte y harán sus cosas, ¿no?
2: No sabemos por qué lo dices.
1: por lo que yo me dedico todo vintage, a todo retro.
2: Muy bien.
1: Y efectivamente, pues se decía que Carmen Flores tenía un romance con Muley Hafid, y esto, como os podéis imaginar, en la época pues era un retrosalseo de primer orden. Además, se decía que el ex sultán había sido pesadísimo con ella para conquistarla, ¿no? Que le mandaba cartas sin parar, regalos carísimos. Bueno, es que él era todo un personaje. O sea, en el hotel en el que se quedaba le gustaba tirar billetes a la gente que pasaba por la calle. También en la prensa de la época podemos ver que llegó a regalar una elefanta al zoo de Barcelona. O sea, era como muy excéntrico. Le gustaba mucho la fiesta y le gustaban mucho las cupletistas, y como digo, en concreto Carmen Flores, y conquistarlas pues con esos regalos carísimos y estando siempre encima de ellas. Por eso, en una de las canciones más famosas del repertorio de Chelito, cuando habla de unos señores pues un poco pesados que pretenden ligar con unas chicas jóvenes, dice la frase: aunque son más pelmas que el Muley Hafid, avillan el parné. Claro. Es decir, aunque son unos plomos, tienen dinero. Vamos a escuchar ese verso en la voz original de Chelito.
3: Gracias, Lidia, por presentarnos a Chelito, a la que no tenía el gusto, pero siempre me encanta que nos presentes.
2: Me encanta.
1: Gracias a vosotros, un abrazo enorme.
2: He aprendido todo lo que me ha dicho Marta que iba a aprender.
3: Repetimos la semana que viene, un beso.
1: Un besazo.
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0: Cuando la escritora Laura Ferrero se asoma a la ventana, yo me pongo en sus manos, me dejo guiar por su mirada de la vida, de las historias que cuentan los libros, que cuenta el cine. En Radio Barcelona, Laura Ferrero. Laura, buenas tardes.
1: ¿Qué tal, Marta? Buenas tardes.
0: Cuando hablamos para pensar en los temas que trataríamos en la ventana estas semanas, enseguida me contaste sobre un libro de relatos que se titula Era todo el mismo hueco. ¿Por qué has elegido este libro?
1: Pues ya sabes que yo soy muy, muy lectora de relatos y además soy muy fan de la escritora de este libro de relatos, que es Eider Rodríguez. ¿Por qué me ha gustado tanto? Pues mira, yo diría que es un libro que es muy difícil de definir, porque más que darnos respuestas, lo que hace es abrir preguntas. Son 6 cuentos, es un libro muy cortito, y que no, esos cuentos no intentan explicar el mundo, sino que lo hacen siempre un poco más extraño, más complejo, siempre más difícil de descifrar. Y yo creo que esa es una de las cosas más valiosas que puede hacer la literatura. Y por eso quería traeros hoy este libro tan especial para mí.
0: Y hablar con Eider Rodríguez, que está en Radio Irún. Eider, buenas tardes.
2: Hola, buenas tardes. ¿Qué tal, Laura? ¿Qué tal, Marta?
0: Dice Laura que es un libro difícil de definir. A ver, empezamos por el concepto de hueco, por los vacíos, esa cantidad de cavidades y de abismos que hay como un poco como hilo conductor de los relatos, o por las grietas en las relaciones.
2: No, entiendo lo que dice Laura, ¿no? A mí también me resulta difícil de definir. Al final, los libros de relatos, una novela tiene, por lo general, no siempre, ¿no? Pero una trama bastante contundente, un eje, ¿no? En los relatos hay diferentes historias y a veces ni siquiera tienen una trama. Para mí la trama hoy en día es el vehículo sobre el que, bueno, coloco diferentes emociones y diferentes texturas que veo en el mundo, ¿no? Y me sirve para, vertebrar esas emociones y esas densidades distintas. Entonces yo sí que intento hacer palpable la atmósfera que vivimos utilizando como excusa las historias, los personajes, los diálogos, pero realmente a lo que yo apunto es más a ese sentimiento, eso que late, ¿no? De fondo, esa viscosidad que está ahí, pero que intentamos hacer como que no vemos, ¿no? Entonces esa parte más oscura, más no palpable.

0: es la que intento hacer resurgir a través de los relatos, por eso es difícil de decir, yo creo, acerca de qué son.
1: Es lo que te iba a decir, es una atmósfera que se desarrolla en un contexto de aparente normalidad, ¿no? Con muchas relaciones de pareja, de amistad aparentemente normales, pero que en el trasfondo hay como mucha desazón, mucha oscuridad o mucho vacío, mucho inconformismo también, pero a la vez no sé explicarlo.
0: Yo tampoco, yo tampoco. Bueno, era todo el mismo hueco, es el título, ¿no? Que da, bueno, que da nombre al conjunto de relatos, al libro. Entonces creo que le hace justicia al contenido, ¿no? Porque realmente hay muchos agujeros, no solamente físicos, que también los hay un
1: Sí.
0: agujero, ¿no? Que hay una de las protagonistas está cavando un agujero cada vez más grande y cada vez sin saber para qué. Pero en ese no saber entiende cosas, ¿no? También hay un cráter, también hay una cueva, y luego, por supuesto, hay también agujeros o vacíos más existenciales, ¿no? Que tienen que ver con, como decías, con la desazón o con el vacío existencial o con la ausencia de certidumbres, ¿no? Entonces, me he querido aferrar a esa imagen, ¿no? Del agujero, como decía Laura, ¿no? Igual más que respuestas, en este libro hay preguntas, ¿no? Y una pregunta es un agujero también, ¿no? En el tiempo, en el diálogo.
2: Sí. Me gusta mucho, creo que lo contabas en una entrevista, que el título en un principio era Todo era el mismo fuego y ha terminado siendo Era todo el mismo hueco. Me gusta mucho la idea de que como escritoras muchas veces vamos a oscuras, ¿no? Como que tú tienes la idea de que
0: Sí.
2: estás escribiendo algo, alguien lo lee y te dice, Eider, igual no es esto exactamente, ¿no? ¿Cómo decides cambiar el título?
0: Bueno, yo soy pésima poniendo títulos, voy a decirlo. Entonces, siempre me pasa que cuando ya doy por terminado un libro, ¿no? Pido ayuda porque normalmente los libros los acabo sin darlos a leer, sin no pido mucho consejo durante la escritura. Sin embargo, con los títulos, sí. O sea, me junto con cierta gente y les digo, necesito un título, ayúdame, socorro. Y entonces aquí, bueno, siempre voy con alguna propuesta, normalmente mala, y la propuesta era todo el mismo hueco porque es una de las frases del primero de los relatos que se titula Canícula, que también va muy en consonancia con estos días. Entonces hay una frase que dice, ¿no? Bueno, que se dice que era todo el mismo fuego haciendo relación, poniendo en relación el calor abrasador. El enamoramiento que está sintiendo, la pasión que siente la protagonista, ¿no? Y bueno, y luego también un mundo que se está desmoronando, ¿no? Que está ardiendo, ¿no? Entonces yo fui con esa idea y me dijeron que para nada estaba la imaginería del fuego en los relatos y dije, ah, no, ya. Y entonces alguien con muy buena vista y mucha lucidez y con muy buen gusto, creo yo, propuso el concepto de hueco, ¿no? Y yo no me había dado cuenta de que había tantos agujeros, ¿no? En los relatos y tantos huecos y tantas grietas y tantos vacíos, ¿no? Así que, bueno, compré enseguida este título y me gusta mucho, la verdad.
1: Hay un momento en Canícula que acabas de mencionar que a mí yo me he subrayado. Porque es una frase que de esta que cuando la lees se te queda rebotando dentro, ¿no? Y dices, a menudo la felicidad estaba tan cerca que la protagonista, Isabel, se reprochó sus ansias de salir a buscarla siempre lejos. ¿Dónde vamos? ¿Por qué tenemos esa necesidad de salir constantemente a buscar una felicidad que no sé exactamente qué es?
0: Yo tampoco sé exactamente qué es, ¿no? Yo creo que utilizamos la palabra felicidad para resumir eso que no sabemos qué es, ¿no? Y entonces, claro, estamos tan atiborradas de mensajes en camisetas, en tazas, en las redes sociales, ¿no? Acerca de tener que ser feliz y de que si no lo eres una fracasada, un fracasado y que tu vida, o sea, que tienes que cambiar cosas, ¿no? Que, bueno, pues una se da por aludida, ¿no? Cuando no siente esa felicidad, pero realmente, ¿qué es la felicidad? Yo creo que todo el libro versa en torno a esto, ¿no? A estos conceptos envueltos, ¿no? No sé, con muchos lazos, pero que realmente no sabemos qué significan, ¿no? Como puede ser, por eso, la felicidad,
1: Sí, pero
0: el
1: nos
0: amor,
1: interpelan.
0: la amistad. Nos interpelan, claro, es que estamos recibiendo un bombardeo constante, ¿no? Pero realmente cuando una palabra oculta el significado de lo que quiere decir esa palabra es muy loco, ¿no? Y yo creo que quienes escribimos tenemos también como misión, bueno, yo siento que tengo la misión de querer abrir esas palabras que realmente ocultan otra cosa, ¿no? Y en este caso la palabra felicidad oculta otras cosas. ¿Qué son? Pues son cosas incluso anacrónicas, diría, muy pequeñitas, muy banales, por supuesto sin ningún fuego de artificio, pero claro, toda la palabrería que se arma, ¿no?, en torno a lo pequeño, pues nos despista, ¿no?
2: Justo en este rato del que estamos hablando en Canícula, ¿no?, que también hablas del amor y del enamoramiento, ¿no?, que es otra palabra que podríamos diseccionar aquí, vamos, y pasarnos un buen rato. Pero bueno, recuperas a dos personajes, que son Isabel e Iñaki, que pertenecen a otro relato tuyo, que es Un corazón demasiado grande. Y yo me preguntaba, ¿qué tienen algunos personajes, Eider, para que se queden dentro de ti y tú los recuperes tiempo después? ¿Por qué unos sí y otros no?
0: Ya, pues mira, yo creo que con estos personajes, con Isabel y con Iñaki, me pasó que pasé mucho tiempo pensando, escribiéndolos, no sé, haciéndolos caminar, obligándolos a dialogar. Bueno, y al final tuvieron tanto cuerpo, ¿no?, dentro de mí, que me pasó que luego escribí otros relatos y se me aparecían, ¿no?, como espectros casi, ¿no? Entonces dije, bueno, pues les voy a dar otra oportunidad, ¿no?, a ver qué pasa, porque claro, se me confundían las voces. Entonces dije, bueno, pues a ver qué pasa cuando me pongo a escribir sobre ellos 7 años más tarde de haber escrito Un corazón demasiado grande, ¿no?, que es la primera vez que aparecen, ¿no?, en mis relatos estos personajes. ¿Qué ha pasado con sus vidas en estos 7 años y qué ha pasado conmigo como narradora de esas vidas, ¿no? Y de ahí surgió este relato Canícula, que la verdad es que fue me divertí muchísimo escribiéndolo, porque claro, conocía ya tanto a los personajes del relato anterior que casi no tenía que pensar, ¿no?, en cómo eran, ¿no? Y bueno, pasa con algunos y con otros no, porque se agotan, ¿no?, en algunos relatos, y estos personajes no se habían agotado.
1: Están los personajes y están los lugares donde suceden las cosas, que son casi casi unos personajes más en estos relatos. Está el bungalow en el camping, está un caserío en medio de unas ruinas, una casa con jardín, está la isla de los faisanes, está por supuesto el mar. ¿Cómo define el entorno, el comportamiento y la psicología de tus personajes?
0: A mí me gusta mucho que la literatura tenga tierra, ¿no? Que tenga un espacio físico, y cada vez me molesta más esta literatura tan cerebral o tan abstracta, ¿no? Que, bueno, que en ciertos momentos me puede gustar y engatusar e interesar, pero no sé, es como que el cuerpo me pide una toma de tierra, ¿no? Entonces, por eso me gusta situar y ubicar muy bien las historias que yo cuento, porque bueno, son espacios significativos, ¿no? No creo que todos los espacios sean iguales, ¿no? A pesar de que el tema del globalismo se haya empeñado en hacernos creer eso, y a veces a mí me pasa, ¿no?, que voy a una ciudad y cuando vuelvo no me acuerdo dónde he estado, no sé si he estado en Barcelona, si he estado en Madrid. O sea, eso es algo que hasta hace 2, 3, 4 años no me pasaba, ¿no? Y ahora sí que me pasa. Entonces, por eso me gusta cargar los diálogos, cuando son dichos, están dichos en un lugar en concreto, ¿no? Y ese lugar en concreto, pues tiene sus particularidades, tiene su atmósfera, tiene su clima, tiene su energía, tiene su manera de ser, ¿no?, de los que viven ahí. Y por eso me importa tanto. Y luego hay algo más técnico, diría, ¿no?, que es que cuando sitúas a los personajes en un espacio en concreto, sucede con los cuentacuentos, ¿no? Tú vas a escuchar a un cuentacuentos para niños y lo primero que hace es definir muy bien el espacio para que al final la palabra es telepatía, ¿no? Y la literatura también. Entonces te está montando en la cabeza una escena, una escenografía, ¿no? Entonces, una vez la tienes montada y has comprado, ¿no?, esa escenografía como una posibilidad real en la que van a suceder cosas, pues basta con soltar ahí a los personajes que hablen, que hagan cosas, que se peleen, que se quieran, que tal, ¿no? Entonces, en literatura también intento hacer lo mismo, ¿no? Porque una vez entras, ¿no?, en ese espacio, ya estás dentro, ya estás atrapada. Entonces, bueno,
2: Bueno, y hablando
0: esa
2: de
0: es la
2: los
0: situación.
2: espacios, hablando de los espacios, Eider, sobre todo hablemos de fronteras, ¿no? Porque también leí, ¿no?, como que te habían definido como una escritora fronteriza. Tú misma vives entre fronteras, pero ese concepto creo que es muy importante para definir a tus personajes que siempre viven en una especie, no diría de limbo, ¿no? Pero que no están ni aquí ni ahí y están en todas partes.
0: Sí, bueno, yo vivo a ambos lados del Bidasoa, vivo entre Irún y Hendaya. Entonces, bueno, todos los días veo lo absurdo de la frontera, bueno, lo absurdo en el sentido más beckettiano, ¿no? Porque das un paso y cambian las leyes, cambia el idioma, cambia, ¿no? A pesar de que, bueno, hay un idioma, ¿no?, pues pequeñito, pero el euskera, ¿no?, que está en ambos lados, pero sin embargo cambia la forma de vestir, cambian los alimentos, bueno, absolutamente todo, ¿no? Y entonces esto sí que es algo inquietante y raro, ¿no? A pesar de que no se acostumbre, si me gusta el hecho de no acostumbrarme o de bueno, ser consciente de esta rareza, ¿no? Y es algo con lo que muchas veces escribimos también, ¿no? Quiero decir que cuando vemos algo raro, algo inquietante, algo que no encaja del todo, ¿no? Bueno, eso es una buena cantera, ¿no? Sobre la, bueno, en la cual picar para sacar algo más, ¿no? Entonces, sí que creo que no sé, esta falta de certidumbre o esta falta de, no sé, algo tan cambiante, ¿no? Como son los países, ¿no? Cuando pasan de un lado al otro, ¿no? Y la frontera lo cristaliza muy bien. También está en muchos de mis personajes o de las historias que cuento, pero creo que en la literatura en general, ¿no? Es una parte de la literatura contemporánea que leemos.
1: Eres tan meticulosa, tan detallista describiendo los entornos que hablas de muchas cosas sin decirlas literalmente, ¿no? Hablas o cuentas de cómo unos personajes tienen que vender un trozo de jardín porque, bueno, porque necesitan ingresos, ¿no? Se deja entrever una falta de estabilidad económica o laboral. Y marcan las vidas, claro, de los protagonistas. ¿De qué manera condiciona el estatus social también a los afectos, ¿no?, a esas relaciones entre tus personajes?
0: Joder, pues muchísimo, ¿no? Yo muchas veces pienso, ¿no?, cuántas parejas hay en estos momentos, no sé, a un kilómetro a la redonda, que no se separan por ese motivo, ¿no? Y que duermen en la misma cama por ese motivo, ¿no? Por no poder separarse, ¿no? Y cuando hay hijos también, ¿no? Cuyos hijos también están en esa casa, que igual no es la más salubre de todas. No me refiero a higiene físico, sino emocional. Y sin embargo, no se pueden romper, ¿no? Pues precisamente, pues porque no llega el dinero, ¿no? Entonces, el tema de la vivienda está también muy de fondo, pero está ahí latiendo, ¿no? Que hay que comprar, o sea, tienen que vender un trocito de tierra para poder pagarse una operación bucal. Otros que también tienen que agrandar e intentan agrandar la casa porque a ellos les ha llegado para comprar o para vivir en un trocito muy pequeñito de casa, pero quieren optar a algo más grande. Entonces, bueno, se buscan la vida para agrandar esa casa, ¿no? De manera un poco rara. Y está, ¿no?, todo esto, ¿no? Unas adolescentes también, una vive en un bungalow, la otra tiene un poquito más acceso, ¿no?, a otras posibilidades educativas, entonces, y económicas, y por eso se ve que, bueno, pues los espacios son son importantes, pero también los afectos, ¿no? Entonces a mí este es un tema que hace que me explote la cabeza, ¿no? Porque antes, ¿no? Los casamientos por amor, ¿no? Que yo me acuerdo cuando leíamos literatura, cuando leo literatura del siglo XIX, que te parece una locura, ¿no? Pero claro, hoy en día esto está a la orden del día y encima no es explícito, lo cual es muchísimo
2: Más perverso,
0: peor y
2: sí.
0: mucho más perverso, peligroso y sí. Pero me encanta escribir sobre la clase social y sobre los estragos que causa también el tema del dinero en muchísimos ámbitos de nuestra vida, ¿no?
2: Cambiando un poco de tema, Eider, yo pensaba, tú eres escritora de novela, de relato. Yo siempre me acuerdo de esa frase de Cortázar que dice que la novela gana por puntos, mientras que el relato tiene que ganar por nocaut. Yo pensaba que ¿cómo Eider diferencia cuando se enfrenta a una historia que será un cuento o que será una novela? ¿Tú lo sabes cuando, o sea, te llega un tema? O sea, ¿en qué género lo tienes que escribir de alguna manera?
0: Qué buena pregunta. Es algo bastante físico, fíjate. Cuando me voy a poner, a ver, realmente suele marcar la propia historia, ¿no? El tamaño del contenedor, ¿no? Pero sí que hay algo corporal en mí que cambia. Cuando estoy escribiendo una novela, estoy mucho más relajada que cuando estoy escribiendo un relato.
2: ¿En serio?
0: Que esto, sí, estoy mucho más contraída, es que estoy explicándolo y estoy haciendo con los brazos, ¿no? Es un poco como la diferencia entre estar escribiendo en chancletas, que sería escribir una novela, y estar escribiendo con un zapato de cuero, no sé, italiano, que no tengo, pero pegadito al pie, ¿sabes?
1: ¿Pero por
0: Esa es
1: qué?
0: la diferencia. Claro, porque en un relato no te puedes permitir una frase de más, una frase de menos, una comparación de más, una metáfora extra, una repetición. No, no. O sea, es que tienes que entender absolutamente todo o tienes que estar. No te puedes saltar un párrafo en una novela, sí. Entonces, claro, en una novela tú vas escribiendo y tiene que haber. Creo yo, en momentos de menor intensidad, de más relajo, de más, incluso diría de paja, ¿no? En los que solazarse, incluso pues, cuando está leyendo alguien, pues decir, bueno, esto me lo leo un poco en diagonal. Y eso está bien y es necesario en una novela, creo yo. Por eso, claro, cuando se escribe es diferente, ¿no? Al menos a mí me pasa
1: ¿Y
0: eso.
1: a ti, Laura? ¿Tú cómo
2: Es
1: sabes qué
2: que
1: género tienes que escribir o
2: estaba
1: en qué
2: escuchando
1: género?
2: a Eider, tenías que verme con la boca abierta. Me pasa exactamente lo contrario, Eider, pero lo contrario. O sea, no suscribo ni
0: Pegajoso.
2: una de las frases que has dicho, ni una. Para mí,
0: Yo pensaba que estaba
2: escribir.
0: diciendo algo muy contundente.
2: Estaba diciendo, bueno, tengo que tomarme un café definitivamente con Eider para que me cuente.
0: Sí,
2: Para mí
0: por
2: es al
0: favor.
2: revés. A mí,
0: ¿En serio?
2: escribir una novela me genera una tensión que no te puedes imaginar. O sea, ahora mismo estoy escribiendo una novela y lo paso mal, francamente. Quiero decir, yo siempre quiero estar escribiendo relatos. Porque al revés, a mí, bueno, mi forma de escritura natural creo que es el relato. Entonces yo empecé a escribir así. Para mí están van muy en mi manera de ser. Entonces, claro, un relato. Si no, si estás escribiendo un libro de relatos y hay uno que no te gusta, Eider, va fuera. Cuando tú estás en una novela, si hay un personaje que no te sale, no puede ir fuera, ¿no? Y él, o sea, hay como cosas como, o la intensidad que le tienes que dedicar a una novela, que tienes que estar encerrado. Un libro de relatos lo puedes ir escribiendo a lo largo del
0: Eso es
2: tiempo, ¿no? Pero
0: cierto.
2: el tono de la novela, la dedicación, bueno, no sé, pero vaya, te escuchaba y me has dado mucha paz. Igual hoy llego a casa después y ya pienso en
1: Las
2: la chancla,
1: chanclas,
2: ¿sabes?
1: esa es la clave.
2: Me he quedado con la imagen del día ahí.
0: Pero yo estoy hablando de escritura, no de reescritura, ¿eh? En la
2: Sí.
0: reescritura entiendo que es mucho más loco lo de la novela y más intenso y más cruel que en un relato,
2: Tú
0: pero
2: ahora mismo
0: en la
2: estás con una
0: escritura,
2: novela, creo, ¿no?
0: sí, estoy reescribiendo
2: Reescribiendo.
0: la
2: Wow.
0: novela, así que estoy en ese momento tan pérfido.
1: ¿Y para ti qué significa escribir en euskera, Ider?
0: Bueno, para mí significa, yo estudié desde los 3 años hasta los, bueno, la carrera también, gran parte de ella la hice en euskera, entonces todo mi educación académica, incluso literaria prácticamente, fue en esa lengua, ¿no? Y luego también, eso está por un lado. a pesar de que en mi casa no se habla euskera. Y he leído muchísimo en castellano, he leído más en castellano que en euskera, pero luego sucede una cosa, que en la literatura en euskera, yo cuando empecé a escribir, que hace ya 25 años que empecé, y casi 25 años que publiqué mi primer libro, estaba todo por hacer y sigue estando todo por hacer. Entonces, claro, pensar, ¿no? Ojo, pues sobre este lugar nunca se ha escrito y estos personajes con estas características quizá no existen todavía en la literatura en euskera, ¿no? Entonces los voy a poner a hablar y en este idioma y encima decir palabras que quizás nunca han estado, ¿no? Y a veces las tienes que, no te digo que inventar, pero sí que son palabras que no son de uso cotidiano, ¿no? Entonces tienes que medir qué medida se va a entender esa palabra, ¿no? Bueno, yo al menos trabajo así. Entonces tiene una parte también lingüística muy interesante, la escritura en euskera, que a mí, bueno, me da mucha satisfacción porque también cada vez que haces eso es como darle no sé, una bocanada de oxígeno, ¿no? A la lengua, ¿no?
1: Claro.
0: Para que permanezca, ¿no? Y para que respire también a través de ese texto.
3: Cuenta la historia de un pequeño pueblo a la vez.
1: Eide Rodríguez, era todo el mismo hueco. Muchísimas gracias por este rato en la ventana.
0: Muchísimas gracias a vosotras.
1: Te llamaremos con la nueva novela, ¿eh?
0: Vale, os contaré.
1: Un beso.
2: Gracias, Eide.
1: Un beso.
2: Chao.
1: Un beso, Laura. Hasta la semana que viene.

0: Son las 6 de la tarde, las 5 en Canarias. Donald Trump da marcha atrás y dice ahora que va a retirar la tasa del 20% a la carga de los buques que pasen por Hormuz. Alejandro Becerra.
1: Sí, es un nuevo vaivén de Trump en la guerra de Irán. El presidente norteamericano insiste en que va a bloquear los buques iraníes, pero que el estrecho permanece abierto en plena escalada de la tensión con Teherán. Pablo Morán.
2: Buenas tardes. El presidente insiste en que es Estados Unidos quien mantiene el control del paso marítimo, a pesar de no ser cierto. Y hoy da marcha atrás en esa tasa que anunció ayer en contra del criterio que había marcado su propia administración y de la Organización Marítima Internacional. La idea era imponer esa tarifa del 20% a los buques que transiten por el paso, en compensación por la protección que les brinda el ejército norteamericano. Pero Trump dice ahora en un mensaje en su red social que después de hablar con los líderes de Oriente Medio, reemplazará esa tasa por acuerdos comerciales y de inversión que los países del Golfo estarían dispuestos a realizar en Estados Unidos. Eso plantea Trump. La realidad es que estamos en el tercer día consecutivo de ataques cruzados, con nuevas alertas en puntos estratégicos de Irán o en Kuwait por la presencia de objetos aéreos hostiles esta tarde.
1: Publica hasta ahora la CNN que el ICE, la policía migratoria de Trump, va a suspender la mayoría de los controles de tráfico después de los últimos tiroteos mortales a personas migrantes. Isabel Villar, buenas tardes.
3: Buenas tardes. Cuenta la CNN que los agentes de la policía migratoria de Trump han recibido esas nuevas instrucciones para dejar de hacer la mayoría de controles de tráfico. La Fox añade que ya solo podrán hacerlos a quienes tengan antecedentes penales graves o violentos. De momento, el gobierno de Trump no da detalles sobre esta decisión, que supone un cambio importante en cómo actuaba esta policía tras dos tiroteos esta misma semana. Uno en Texas, donde la víctima es un migrante mexicano, precisamente lo mataron en un control de tráfico, y después ocurrió otro tiroteo en Maine, en este caso la víctima un hombre colombiano de 26 años con una hija de 3 años que tenía permiso de trabajo en Estados Unidos. El gobierno sostiene en ambos casos que los agentes abrieron fuego porque las víctimas iban a embestirlos con el coche. En el caso de Maine, hay vídeos que ponen en duda esta versión porque el coche ya tenía disparos de bala antes de empezar a dar vueltas sin control.
1: En medio de la polémica por el artículo del expresidente Mariano Rajoy en el que decía que en la selección francesa no había franceses y que ha llevado tanto al gobierno español como al francés a exigir una rectificación a Rajoy, hoy las cámaras han podido captar una imagen de Pedro Sánchez en la que se dirige al primer ministro francés, Sébastien Lecornu. Y se puede escuchar cómo le dice: estoy avergonzado. Luego Lecornu le responde: no hay problema. Es un gesto que se ha producido antes de las celebraciones del 14 de julio en París y en la víspera de esa semifinal entre España y Francia en el Mundial esta noche. En cuanto al tiempo, tarde de mucho calor en el este del país, sol en prácticamente toda la península y lluvias en Galicia y en Asturias. Llegamos así a las 6 y 3, las 5 y 3 en Canarias.
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1: Un incendio en Íscar, en Valladolid, obliga a la Junta a activar hasta ahora el nivel 2 de emergencias por la cercanía de las llamas a la población. De momento no hay desalojos. Radio Valladolid, Álvaro Hernández, última hora.
5: El fuego se encuentra en el pueblo junto a la montaña en la que está ubicado el castillo de Íscar, de estilo gótico, una estructura del siglo XII. La Junta activa el nivel 2 por la amenaza directa a la población y el Infocal se despliega de manera intensa y masiva. 28 medios de la Junta trabajan a estas horas para tratar de evitar que las llamas lleguen a las casas del municipio vallesoletano en una tarde de mucho calor. Entre ellos están ahora mismo activos 5 medios aéreos en un trabajo conjunto del Infocal de la Junta y los bomberos de la Diputación.
1: En Galicia está en marcha el juicio contra un hombre que roció con gasolina a su expareja y le prendió fuego. Le provocó quemaduras en el 28% del cuerpo y la fiscalía pide para él más de 20 años de prisión. Hoy han declarado una amiga y la hermana de la mujer que han contado que ella tenía mucho miedo de su ex. Laura Moreno.
6: La hermana de la mujer ha señalado además que tras la ruptura la víctima le dijo que la había amenazado con matar a su perro o quemar su coche. Ha asegurado que la expareja había intentado contactarla por redes sociales e incluso se había presentado en su trabajo. La noche previa al crimen, el acusado fue solo a una cafetería en la que se encontraba la mujer con amigos, aunque no hubo contacto entre ellos. La amiga de la víctima ha declarado que ella conocía el maltrato que sufría y se arrepiente de no haber llamado a la policía en otros episodios. En la vista celebrada hoy también ha declarado un primo del acusado, al que llamó el día de los hechos para que lo acompañase a entregarse a la policía. El familiar ha asegurado que estaba drogado y borracho. El acusado no ha reconocido su autoría y asegura que había bebido y consumido sustancias. La fiscalía pide para él 22 años de prisión por intento de asesinato, lesión psíquica y acoso.

0: Y ahora nos vamos al Mundial.
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0: Jesús Gallego, muy buenas.
2: Buenas tardes, vamos a empezar con la noticia del Tour de Francia porque ya terminó la décima etapa con la victoria de Tadej Pogačar, el que era líder ya del Tour, sentencia prácticamente la carrera, su tercera victoria en esta edición, le saca 3 minutos 36 segundos al segundo clasificado en la general, que es Vingegaard. El primer español es Juan Ayuso, cuarto clasificado de la general, a 4:22 de Tadej Pogačar, que, repito, ha sentenciado de nuevo el Tour de Francia. Y ahora sí, nos vamos hasta Dallas con la última hora de la selección española, cuando quedan menos de 3 horas para la España-Francia de semifinales del Mundial. Antón Meana, buenas tardes.
3: Hola, ¿qué tal, Gallego? Buenas tardes. 11 y 5 de la mañana aquí en Dallas, a punto de bajar a la última charla los jugadores de la selección española. Ahí va a confirmar el 11 Luis de la Fuente. Una duda, saber quién va a jugar junto a Rodri en el centro del campo. Se disputan el puesto Fabián, Pedri y en menor medida Mikel Merino. El resto, los de siempre. España saldrá en aproximadamente una hora camino de este estadio para jugar la segunda semi de su historia en una Copa del Mundo.
2: Los medios franceses hablan a esta hora de que Didier Deschamps ha decidido que Tchouaméni será titular, reaparecería el mediocentro del Real Madrid en el 11 de Francia y Barcola, el jugador del Paris Saint-Germain, sería titular en la banda izquierda. 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
0: Pues de momento es todo. Sigue la ventana aquí en la SER.
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0: Lo que me gusta a mí es abrir la ventana de la tele y tener a Mariola Cubels aquí a mi lado. Mariola, buenas tardes.
1: Marta, del Vado, un verano más.
0: Sí,
1: qué bien.
0: Y ya son unos cuantos.
1: Ya son unos cuantos.
0: Sí, qué bien. Este verano le sumamos a Iñaki.
1: Hombre, Iñaki de la Torre, su sueño era estar algún día en la sección.
2: Sí, además vamos a estar una hora juntos, con lo cual ya voy a tener tiempo de cumplirlo sobradamente.
0: Exactamente. Ahora lo vamos a ir explicando. Vamos a empezar por la tele, porque han pasado muchas cosas en esta primera mitad de año en el universo televisivo.
1: Y cosas importantes, ¿eh?
0: ¿Te parece que hagamos un repaso?
1: Venga, vamos allá.
0: Venga,
1: vamos
0: ¿por cuál allá. Empezamos?
1: Vamos a empezar por Pasapalabra, porque sabes que el bombazo que supuso para Antena 3 tener que renunciar al rosco fue demoledor. Pero, sorprendentemente, se rehicieron, sacaron otra prueba, siguen con Pasapalabra. Pasapalabra tiene una vida plena con el nuevo, con la nueva prueba, la
0: A la Z.
1: Mira, vamos a escuchar.
0: Vamos a escucharlo.
3: ¿Vamos de la A a la Z o de la Z a la A?
4: De la A a la Z.
3: Venga, de la A a la Z, colocamos letras. Segundos, ya sabes de sobra que damos 110, más los conseguidos son 164.
4: Perfecto, muchas gracias a mi equipo.
3: ¿Listo?
4: Preparado.
3: Suerte y el lío.
4: Gracias.
3: Tiempo, empieza por A. Deseo apremiante y pasajero, habitualmente caprichoso, atribuido popularmente a la mujer embarazada.
4: Antojo.
3: Si ve producto, sustancia que destruye las bacterias.
0: La verdad es que se parece un poquito al rosco.
1: Se parece mucho en estructura, evidentemente, pero cambia todo. Y lo que a ellos les impedía seguir es el formato. Con lo cual, si tú cambias el formato, a ver, está prácticamente todo inventado en el programa de los concursos.
2: Hombre, claro.
1: Es decir, si vamos a plagiar, muchas cosas están plagiadas desde tiempos remotos. ¿Qué ha pasado ahora? Telecinco tiene los derechos del rosco, Mediaset va a hacer un programa con el rosco y ahora, evidentemente, lo único que pretenden es que Antena 3 no pueda seguir utilizando ya prácticamente nada de Pasapalabra. Yo creo que no lo van a conseguir. Creo que además es un detalle feo, una competencia muy triste entre una cadena y la otra. Es como una especie de medida desesperada para fastidiar al otro sin necesidad, porque además Pasapalabra es un programa amable, es un programa que acompaña muchísimo, es un programa que produce mucha empatía. Sí. Y entonces yo creo que Telecinco se equivoca en esta postura de animadversión y de no dejarlos en paz, ¿no? Ya tú haz el rosco, el otro hará Pasapalabra y seguiremos.
2: Pero tú me contaste que eso era un trampolín para luego continuar bien de audiencia en el informativo, ¿no? ¿No es más bien por eso?
1: No, bueno, pero es que esto ya está. Es decir, Pasapalabra no va a morir. Y no va a morir de inanición, porque Pasapalabra ya es un formato clásico, tiene una estructura consolidada, ahora han demostrado que quitando el rosco siguen, por tanto ya está. Déjalo. Sí, es verdad que el efecto arrastre, que es lo que le pasó a Telecinco, pero tú lo que no puedes es derrotar al otro de malas maneras y con malas artes y con mal tono, ¿sabes? No sirve. Haz el rosco, compite legalmente con eso y déjate de malmeter, ¿no?
0: Esto a mí esto último me ha sorprendido porque hace unas semanas estuvo aquí Roberta
1: Que
0: Leal.
1: Ha sido nuevo, claro.
0: Claro, y dijo que en la transición en principio había ido bien.
5: Nosotros hemos tenido ensayos previos, sí, pero fue la semana antes cuando...
2: O sea,
5: cuando
2: no ha habido mucho tiempo.
5: No había mucho tiempo porque tuvimos poco tiempo para reaccionar. Por eso te digo que todavía es mucho más, ¿no?, para aplaudir fuerte a los compañeros que se han dejado la piel. Imagínate realización, imagínate Virtualia, todos los, porque claro, aquí cuando dices sí, no, se enciende una luz o cambia una letra, eso es un trabajo increíble.
1: Es un trabajo de postproducción.
5: Claro, y lo han hecho muy rápido para que diese tiempo a llegar a la fecha que tenía que empezar a emitirse la prueba nueva. Y le decía a Mariola, una transición natural. Oye, sin dramas, porque esto ha sido una sentencia y punto. Pero empezábamos una nueva etapa que afortunadamente para todos, porque somos muchas personas trabajando en ese programa, ha ido bien.
1: Bueno, es verdad que después de esto, de la entrevista que tuvimos con Roberto, pasó esto, pasó la demanda nueva, porque el ruido que provoca todo lo que tiene que ver con Pasapalabra y el rosco, yo creo que no va a cesar hasta que todo se aclare. Yo espero que Mediaset, pero en fin, estrene su programa sobre el rosco la temporada que viene y que todos puedan vivir felices sin complicaciones.
0: ¿Esto estará relacionado con el bajón de audiencia que ha dado Telecinco también estos últimos meses?
1: Bueno, a ver, Telecinco está bastante desesperada como cadena, es decir, yo le veo como estos ataques como boqueando, ¿sabes? Porque nunca le había había ido tan mal, le va mal todo, los informativos, solo le va mal determinados, le van bien determinados realities, y sí que hay como una sensación de, ostras, ¿qué podemos hacer para revitalizarnos, para salir al aire, para, en fin, para salir de este hoyo, ¿no? Desde luego que tiene que ver, pero yo no sé si es la mejor manera. Es decir, bueno, tú has comprado el rosco, fenomenal, hacemos el programa y tiramos para adelante. Y luego también, bueno, pues es que la tele es muy cruel. Tú has estado muchísimos años siendo líder y ahora le ha tocado ya a otra.
0: Van terceros, ¿no?
1: Van terceros, nunca habían ido terceros. Entonces, claro, eso es muy desolador para una cadena privada que nunca había tenido este bajón. Y no le salen bien las apuestas, salvo los realities.
0: Y en paralelo al descenso de audiencias de Telecinco está la subida de Televisión Española.
1: Hombre, es que eso ha sido también uno de los bombazos del año. Yo me alegro mucho de que la pública haga prueba error continuamente y esté ya demostrando que puedes hacer una televisión pública un poco entretenida, divertida, rigurosa, en fin,
2: competitiva,
1: todo. Con sus aciertos y con sus desaciertos, claro, es decir, sí. No todo es fetén lo que pasa allí dentro, pero sí, está a la par la bajada a los infiernos en audiencia de Telecinco y la subida a los cielos de Televisión Española, que por supuesto, claro, con el Mundial...
2: Claro,
1: Iñaki, ahí ya sí que es.
2: Iba a decir un dicho castellano muy feo, pero
1: venga,
2: vamos,
1: dilo,
2: que teniendo buenos medios las cosas salen mejor, ¿no?
1: Menos mal que ha sido sutil.
2: Me pagan por las sutilezas.
1: Que conocemos el dicho, pero sí.
2: No, que tengo una cláusula en el contrato que pone, es útil. Pues, sobre todo si viene Mario Lacuels, que ya dice ya los exabruptos.
0: Uno de los dramas televisivos con Televisión Española de por medio ha sido todo lo que ha estado en torno a Eurovisión y la decisión de Televisión Española de no participar.
1: Que yo no sé vosotros, pero yo me he sentido profundamente orgullosa.
2: Yo también.
1: ¿A que sí?
2: Esa es la palabra.
1: De la tele pública cuando decidió que se apartaba de Eurovisión. Y luego hay una cosa muy importante y es que no hemos estado en Eurovisión y no ha pasado nada.
2: Eso es.
1: La tele no se ha hundido. El mundo sigue, todo el mundo...
2: La industria de la música le ha dado completamente igual, porque es una subindustria. Un día me lo contaba...
1: Y en cambio... Pasaremos a la historia, porque dentro de muchos años, cuando se analice quién estuvo al lado de los genocidas y quién no, España será... España como concepto también, porque la televisión pública representa al país.
2: Bueno, claro.
0: Estamos hablando entonces, de esto, televisión pública en España, en Irlanda, en Eslovenia, en Islandia, en Países Bajos, pues decidieron no participar en una ceremonia donde un Estado está cometiendo crímenes sin parar desde hace, bueno, en concreto desde lo que pasó el 7 de octubre del 23, por no remontarnos todavía más atrás.
2: Claro.
0: Pero bueno, que España dijo aquí no. ¿Y qué consecuencias ha tenido esto para el festival?
1: Pues para el festival prácticamente, yo creo que está bastante tocado, es decir, se ha puesto en cuestión el festival como concepto, es decir, porque es indefendible ya en ese sentido. Lo que quiero decir es que no se ha resentido, la tele pública no se ha resentido, la nuestra,
0: sí.
1: Ni ninguna de los países que has nombrado. Es que esto que acabas de decir, que parece... grandilocuente, es puro sentido común. Todos esos países han decidido ponerse al lado, en el lado bueno de la historia.
0: Bueno, y ¿no? Es también una decisión política.
1: Es una decisión, bueno, pero es que es una decisión política importantísima, porque no me creo esta historia de que no, Eurovisión, porque los defensores era, Eurovisión es solo un programa de entretenimiento, que no, perdona, Eurovisión es mucho más que
2: sobre
1: eso.
2: Sobre todo que tiene una potencia inmensa, porque ya no es decir, hay un loco con un cartel ahí diciendo que esta gente mata palestinos sin ningún tipo de problema, sino que es una televisión pública haciendo alarde de ello. Yo con esto no participo. Y, en fin, que lo que dices tú, hace sentirse orgullosos a la gente a la que representa, que es... También, yo creo que también representa a los que les gusta Eurovisión, que dicen, bueno, si nos gusta Eurovisión, que se supone que es parecido a los deportes, es decir, es un símbolo de unidad y de vamos a hacer algo bonito, que es cultura todos juntos, la música, luego ya podríamos hablar de la música. Si de repente esa institución dice, no, es que yo para esto no hago este ejercicio cultural.
1: Oye, no, y me ha sorprendido gratamente porque el mundo eurofan, que es un mundo no siempre fácil, ha estado al lado, básicamente, es decir, mayoritariamente, de esta decisión. Sí, y eso, sí, en fin, o sea, eso es importante también, porque tú podrías haber hecho mucho ruido en contra, y todo lo contrario. Entonces yo creo que eso, de verdad, dentro de muchos años se recordarán estos países como los que... Bueno, cuando se analiza la historia, ¿sabes?
0: Claro, dicen cosas de nuestra sociedad.
1: Exactamente, dicen cosas de nuestra sociedad. Y esta tele pública, en este caso, lo ha hecho muy bien. ¿Ha pasado algo? No. ¿Televisión Española ha perdido audiencia ese día? Porque evidentemente... ¿Y? Ya, ¿tú puedes comparar un dato de audiencia con la magnitud de la tragedia de lo que tú has dicho? Justo. Hombre, no, por favor. Uh-huh. O sea, no.
0: Hablando de decisiones políticas y de consecuencias en el mundo audiovisual... Este año ha sido la salida de Stephen Colbert después de 11 años en antena de su Late Show en Estados Unidos por las críticas que hacía a Donald Trump. Vamos a escuchar un fragmento de su último capítulo.
4: Tonight is our final broadcast from the Ed Sullivan Theater, where... No, we were lucky enough to be here for the last 11 years. Yes. All right, that was...
0: Decía ante los lamentos del público, ¿no?, que en realidad la fortuna es haber estado en antena durante los últimos 11 años. En ese último capítulo no hubo mención explícita al presidente, pero obviamente era el elefante en la habitación. Vamos a Nueva York, Nicolás Lupo. Buenas tardes.
6: Hola, Marta, ¿qué tal?
1: Hola, Nicolás, ¿qué tal?
0: Al final ha ganado Trump la batalla contra los late shows, ¿eh?
6: Bueno, en este caso, el de Colbert, sí, a pesar de que el Late Night Show de Stephen Colbert era de los tres grandes el que más audiencia tenía. Y un poco, yo creo que se puede explicar por cuestiones tanto políticas como empresariales, porque Paramount, que fue comprada por los Ellison, padre e hijo, el padre es uno de los 10 hombres más ricos de Estados Unidos, cercano a Trump en estos últimos dos años, diríamos, donó 45 millones a la campaña presidencial de 2024, pues tiene muchos intereses. Ha querido comprar Warner Bros. Y esto lo tiene que aprobar el gobierno de Trump, y ha tomado decisiones ejecutivas en favor de las posiciones de Trump para, digamos, lo que dice el movimiento conservador, el movimiento MAGA, transformar la televisión de masas en un estamento un poco menos liberal. Y por eso CBS, la cadena en donde Stephen Colbert tenía su show, pues puso de líder a Barry Weiss, una periodista, columnista de centro-derecha, y no ha sido solo Colbert, ha habido otras decisiones, pero se enmarca sobre todo dentro de una decisión tanto empresarial como política el poner final al show de Stephen Colbert, que repetimos, sí, las audiencias de los late night shows han bajado, porque la televisión en general, comparado con el consumo de los segmentos más jóvenes que buscan YouTube, TikTok, Instagram, etcétera, pues la audiencia ha disminuido, pero seguía siendo el late night show con más audiencia.
1: Nico, pero mira, yo siempre, a mí la gente cuando me pregunta, para al margen de este conglomerado económico del que hablamos, que para la gente es muy difícil de entender, aunque es muy sencillo, ¿esto realmente supone un aldabonazo para el sistema televisivo americano? ¿Es un principio que acaba de arrancar? ¿Cómo lo ves tú? Es decir, Stephen no ha sido el primero, y hay una guerra contra ese formato que ha sido siempre paradigmático en la tele americana, ¿o no?
6: Bueno, estaba leyendo, preparando para este segmento, estaba leyendo varios artículos antiguos sobre la historia de los late night shows, y claro, la ceremonia de función de los late night shows lleva varias décadas haciéndose. Se decía que ya no interesaba, que la gente ya no lo miraba, pero yo creo que es más un proceso de transformación. Es verdad que los hábitos de consumo han cambiado, que los late night shows han apostado mucho en la última década por hacer un formato que funciona tanto para la televisión como para las redes, con clips para YouTube, para Instagram, para TikTok. Lo que pasa es que, claro, los ingresos por anuncios de la televisión comparados con los de las redes, pues son muy diferentes, ¿no? En televisión se paga mucho más y en las redes no tanto. Yo creo que los formatos han cambiado. Jimmy Kimmel, otro de los grandes ha extendido el contrato por un año hasta mayo de 2027, cuando normalmente se hacen extensiones multianuales. Y si miras los ratings de audiencia de todos los late night shows, lo han encendido en los últimos 10 años. Uh-huh. Y ello se junta con una polarización política en la que Trump, los dos grandes, digamos, grupos políticos de este país, antagónicos, pues los medios de comunicación de masas, los late night show, han sido uno de los, digamos, objetivos del sector Trump y MAGA, que también hay que decir, los presentadores han tendido a politizarse porque es lo que demandaba la sociedad. Entonces,
1: bueno, pero
6: se han politizado más,
1: perdona, Nico,
6: hacia
1: pero
6: un lado.
1: Sí. Claro, pero es que vamos a ver, es que el late night es un formato de sátira política fundamental en la televisión como concepto. Entonces, claro que sí, ¿no? Es que eso es lo que yo espero de un late.
6: Sí, la verdad es que lo que pasaba antes, hace 20, 30 años, era una sátira política, pero repartía los dos lados, porque claro, no querían perder la audiencia de unos sectores tanto liberales en las costas como Nueva York, Los Ángeles, etcétera, como también del interno del país. Entonces, era político, era sátira, pero era más sutil. Y Stephen Colbert, que parte del éxito que ha tenido al tomar el liderazgo, era tomar una vía mucho más politizada que antes. O sea, lo contrario que Jimmy Fallon, por ejemplo, claro. Que la sátira de Jimmy Fallon, que fue líder durante muchos años hasta que Colbert tomó el liderazgo, era más sutil, era más un pelín más superficial, era una crítica a la estética de Trump, por ejemplo. En cambio, Colbert era mucho más una comedia, una sátira un poco más sociológica y más de acuerdo con los tiempos.
0: Yo lo que creo es que con la desaparición de estos grandes nombres de los presentadores de los late shows, que efectivamente eran una herramienta de la oposición a Trump, eran los últimos años, desde la primera legislatura de Trump, pues es que daban principalmente la principal oposición a Trump, llegaban a públicos y daban mensajes que eran incapaces de colocar dentro del Partido Demócrata. Entonces sí que se percibe por una parte de la sociedad estadounidense como una pérdida democrática, como un debilitamiento incluso de la democracia cuando empiezas a perder espacios que puedan criticar al presidente, porque eso es algo que Trump nunca, ni como presidente, muchísimo menos, ni como candidato, ha soportado. No lo soportaba, o sea, es que es algo superior a él. Yo recuerdo aquellos gags de no me va a salir ahora el nombre que hacía de Trump.
6: De Alec Baldwin
0: con las manitas pequeñas.
1: Totalmente.
2: Sí.
0: Haciendo.
2: Sí, buenísimo.
0: Que solo aparecía con manitas. Luego lo imita muy bien, ¿no? Sí. Pero simplemente el hecho de aparecer con unas manitas pequeñas a Trump le sacaba de sus casillas.
1: Sí, sí.
0: Entonces, bueno, eso, que se vayan apagando espacios donde se pueden hacer públicamente comentarios y críticas contra el presidente. Yo creo que sí que se entiende como, pues eso, como una pérdida dentro del espacio democrático.
6: Bueno, total, y no hay nada más que moleste a un dirigente un poco autoritario, semiautoritario, como queramos llamarle, que la crítica, la sátira humorística, ¿no?
0: Y luego, claro, es que Trump es un personaje que da muy bien para hacer sátira y para hacer comedia, porque claro, a Joe Biden, claro, le representaba muchas veces durmiendo, que es como Trump se metía con él, ¿no?
1: Sí,
0: como
1: claro.
0: El Sleepy Joe, pero claro, no tiene nada que ver hacer una sátira con un personaje que con otro.
1: No, a mí me parece tristísimo. Y ahora que has citado a Jimmy Fallon, hay una cosa curiosa en eso, que qué casualidad que es el único con el que Trump, digamos, no se ha metido, porque es super light. No, claro, porque él es blandito. Él hace entretenimiento,
0: es
1: soft,
0: todo, sí.
1: Es un...
0: Sí.
1: O sea, no
2: Yo
1: se mete.
2: Yo le he visto reírse de lo mal que habla, por ejemplo, de cómo
1: sí,
2: se equivoca
1: no se
2: con
1: mete,
2: las palabras.
1: Pero no se
2: mete en el fondo.
1: No, en absoluto.
2: Amigo.
1: ¿Sabes? Sería como nuestro Leo Harlem. entiende en ese sentido.
2: Ah, vale.
1: Por ponerte un ejemplo así básico.
2: Vaya.
1: Sí, blandito, suave, ¿no? Blanquito,
2: ¿sabes? Eso te iba a decir, indoloro.
1: No, sí, que es el humor este de... no, yo solo quiero hacer reír, tal. Bueno,
2: claro, un poco claro, más, es que más tirando a payaso que a sátiro.
1: Claro,
2: ¿no?
1: Más que la función siempre de ellos, no, Nico, la función ha sido otra, como decía Marta. Claro, la función de esos late no es un programa más, claro. Bueno, pues veremos.
6: La última...
1: Didi, perdona.
6: No, decía que en la última temporada con quien ha criticado ampliamente a Stephen Colbert y a Jimmy Kimmel ha sido Trump. Con Jimmy Fallon no se ha metido tanto por diferentes razones, pero ahí ha querido meter cuchara. Y lo ha hecho tanto a nivel de declaraciones como de influencia a la hora de tomar decisiones ejecutivas.
0: Y no hemos comentado el lío judicial en el que se ha metido Trump con demandas a todas estas cadenas, incluso la BBC, por emitir programas o documentales que a él no le gusta el enfoque que han dado. Ha habido muchos acuerdos extrajudiciales, Nico.
6: Sí, ha habido dos, en relación a las televisiones, ha habido dos grandes acuerdos, que son los de ABC y los de CBS. CBS, la empresa de los Ellison, de Barry Weiss, donde aparecía Colbert, por 15 y 16 millones de dólares. Y ahora hay una demanda pendiente, que el juicio será en febrero, contra la BBC, en la que Trump exige 10.000 millones de dólares, pero evidentemente no va a ser así, pero los acuerdos extrajudiciales antes de llegar a juicio tanto de ABC como de CBS se marca dentro de un interés de la dirigencia de estas cadenas de tener buenas relaciones con el gobierno, y si hay que pagar, se paga, básicamente.
1: ¿Y tú crees que esta contra la BBC, que es la que a mí me preocupa muchísimo, porque esa sienta un precedente? Porque
2: perdón,
1: ya
2: esta es la que yo recuerdo que hicieron unos montajes.
1: Era un documental,
2: recolocando,
1: sí, y que le costó el cargo al director general de la BBC. ¿Tú crees que esta tiene futuro, esta demanda, esta denuncia?
6: Va a ir a juicio. A ver, yo creo que aquí hay dos aspectos. Uno es que el proceso del documental este fue producido por una cadena externa. Y esa cadena externa lo vendió a la BBC y justamente era sobre el asalto al Capitolio y el discurso que hizo Trump antes del asalto al Capitolio, que de hecho yo produje un documental sobre el asalto al Capitolio también y estaba ese día ahí.
1: Pero no te ha demandado, ¿no? No te ha demandado todavía, me alegro.
6: Pero a ver, si tú miras desde un punto de vista periodístico, si tú miras el montaje que hicieron, es incorrecto, porque la forma en que hicieron el corte no es completamente íntegro a lo que él dijo. Ahora, era un segmento muy pequeño del documental, y la decisión de Trump y de su entorno de denunciar a la BBC es puramente por aprovechar cualquier recoveco.

0: Y su traspaso, ¿no?
1: Ah. No, y su traspaso y su último programa.
2: Ah, no, no, pero continúa, ¿eh?
1: Continúa.
2: Sí, sí,
1: ah, vale,
2: sí. Va
1: es,
2: a haber
1: que,
2: una
1: es que
2: segunda...
1: vi un reel ahí en redes sociales.
2: No, no,
1: y
2: es
1: no sabía.
2: Un reel de él muy bueno que yo recomiendo, un monólogo último, es que pensaba que me decías, porque acabo de enviar un artículo al País sobre este tema y he dicho, pero si no ha salido, ¿cómo lo sabe? La tía.
1: En la ventana lo sabemos.
2: Claro,
1: todo,
2: no, no, es que justo, ¿eh? No, que, bueno, que saldrá en breve, pero claro que he dicho, no, no, me has dejado loca, ¿no? No, Mar Giró continúa la temporada que viene, A3Media ha dicho que no solo continúa la temporada que viene, sino que sea, quieren que sea un programa fijo en su parrilla. Es decir, que será un programa que estará ahí, pese a que en audiencia no ha tenido lo que esperaban, ¿vale? Pero es mucho más complejo que todo eso. No ha tenido... No se le puede decir que es un fracaso como programa, porque el programa es fetén.
1: Lo seguiremos. Ahora volvemos.
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1: Son las 6:38, las 5:38 en Canarias. ¿Qué os pasa? ¿Por qué reís?
0: Porque viene la risa, ¿eh? Viene la risa de camino.
1: Seguimos con Mariola Cubels y con Iñaki de la Torre. Acabamos de estar en La Ventana de la Tele, que va a seguir durante todo el verano en La Ventana en el mes de julio y en agosto en formato ¿Y tú qué miras?
2: Sí, el 7 a

0: 8, los martes.
1: Mariola, efectivamente. Y ahora tenemos, iba a decir una especie de spin-off, pero no, en realidad no tiene nada que, no. que ver. Queréis hablar de amor.
2: Claro.
1: Sí. Para ti. Para mí.
2: Sí,
1: para
2: es un manual pensado para ti.
1: Para ti. Venga, vamos a escucharlo.
3: Manual de amor. 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
1: A guy with a pin to burst your bubble. Me chifla.
2: Es en la fichera, ¿eh? Cantando esta canción de
0: Marta Karak. O sea, me chifla
2: Marta
0: de la Karak. Torre.
2: Fíjate,
0: me has tocado el corazón de
2: Sabía
0: verdad.
2: Sabía que te iba a gustar la cabecera,
0: ¿a
2: claro
0: Marta?
2: Que sí.
1: A mí me encanta. Pero estoy ansiosa porque me contéis sobre este manual de amor.
2: Bueno, es que os habéis fijado lo que dice la canción. Me dice algo así como, ¿qué ganas con estar enamorado? Y entonces yo pensé, claro, es que dependiendo de la frase, de la fase del amor en que nos encontremos, los sentimientos y las situaciones cambian. Y uno casi siempre le pilla de improviso sin saber qué hacer. Por ejemplo, a Marta del Vado, que le pilla siempre de improviso todo este asunto.
1: Cada vez que me enamoro me pilla de improviso.
2: Exactamente, y te pilla cada fase, te pilla sin saber qué hacer. Nosotros te vamos a enseñar. Por eso Mariola Cubells y yo mismo, como somos dos grandes expertos en meter la pata en la cosa del amor, hemos pensado que igual era
0: ¿habla
2: bueno
0: por
2: crear.
0: Ti?
2: No, tú también. No quiero contar aquí intimidades tuyas,
1: bueno,
2: pero efectivamente alguien tiene que enseñar a la pobre Marta a base de los errores que hemos cometido nosotros mismos. Así que lo que vamos a hacer es sacar consejos, enseñanzas, todo tipo de ideas que le puedan valer a quien quiera meterse en esto del amor que es tan caro y tan difícil. Y esas ideas las vamos a sacar de la música, de las series y de los libros. Si se fijan los oyentes, yo voy a trabajar mucho menos que Mariola Cubells porque yo pongo la música y ella pone la serie y los libros.
0: Bueno, pero tú has ideado todos los temas. Y tienes que decir que cada semana va a ser un aspecto del amor.
2: Claro, vamos
0: que
2: a
0: ir. No lo has dicho.
2: Sí, vamos a ir más o menos en orden cronológico si Marta nos deja, porque Marta no puede estar casi pendiente del asunto porque está con un boli apuntando todo lo que aprenda de nosotros.
1: Yo sí.
2: Vamos a ir en orden cronológico de las fases del amor. Vamos a recorrer desde el día que comienza el amor, el primer vistazo, digamos, hasta que empieza ya incluso el desamor. O sea, vamos a pasar por el sexo, por la infidelidad, por todas las etapas. Así que hoy empezamos con lo más emocionante que decía yo, que es el primer flirteo.
0: Qué bonito.
2: La fase de la conquista. Y empiezo disparando yo primero con este clásico que va a sonar ahora, que es de Roque Narvaja. En realidad es suya la composición, pero el éxito lo tuvo en la versión de Miguel Ríos.

0: lo que me gusta de esta canción es que el amor al principio siempre es un, como un sueño lúcido, ese tipo de sueños que podemos gobernar, que podemos moldear, y me encanta cómo está pillada esta letra desde el punto de la ensoñación. Ya sé todo de tu vida y sin embargo en realidad no conozco ni un detalle de ti.
1: Qué bonita es esa frase.
0: Claro, es que es un momento en el que dices, bueno, yo no sé nada, pero ya estoy imaginando, estoy dándole forma a nuestro amor y ni siquiera me estás dando una cita, está sugiriendo que se conocen de algo, pero vaya, que no se han dado la cita todavía. Y ya decía que esa la compuso Roque Narvaja, pero en 1980 Miguel Ríos, que había pedido esa canción, o se la habían encontrado para, como hacen muchas veces, les buscan canciones, pues tuvo el gran éxito al año siguiente, ya la grabó el propio compositor argentino, pero no tuvo tanta relevancia, ¿no?
1: Hombre, pero esta canción es un himno.
0: Claro, es un himno.
1: Yo me la sé entera. ¿Tú no?
0: Claro.
1: Me sé un poco. Yo me la sé entera.
0: Fíjate, para que Mario las aprenda algo de memoria, que no sea el teléfono de su hija, ya tiene mérito. Bueno, lo que quería que emprendiéramos aquí es que es esa cosa de que la mera observación en la distancia ya es un principio del enamoramiento. Por favor, dame una cita, está diciendo.
1: Dame una cita.

0: Vale, pero esta canción la grabó Miguel Ríos en los 80, aunque es eterna.
1: Es pero eterna. Dame una cita, qué bonito eso.
0: Es, bueno, es eterna, igual en 2026, dame una cita, ha quedado un poquito obsoleto.
1: Ahora, pues ahora mira, habría que recuperarlo.
0: Bueno, eso es otra cita. Eso es otro tema. Sí,
2: y aparte aparece con un corcel también, ¿o cómo lo ves? En Valencia vais así todavía.
1: Mira, Mario, ¿sabéis qué pasa? Que si no nos vamos al romanticismo, nos vamos directamente al abismo.
2: Ha salido la jefa que ha dicho que tiene.
0: No sé.
1: Sí.
0: No sé, eso habría
1: romanticismo. Os voy a recomendar una serie. Iba a recomendar la serie Dates, que es una serie británica del 2013, que es fabulosa y se emitió en Channel 4, y que contaba las historias de parejas por primera vez que se habían conocido en una web de citas. Era cuando todavía las web de citas no habían eclosionado, ¿no? Entonces, como ha desaparecido todas las plataformas, vaya, no la quiero recomendar. Vaya. Si alguno la pilláis, y no quiero invitar a nadie a la piratería, es evidente, ¿no? Y entonces, pero si alguien la tiene, yo qué sé, por lo que sea, o la puede ver, yo la recomiendo muchísimo porque esa fue la serie pionera. Hay una serie catalano-española que se llama Cites, estrenada en 2015, que tiene 4 temporadas, la última se emitió en 2024. Las 2 segundas se llamaban Cites Barcelona, porque estaban rodadas y estaban, bueno, pasaban en Barcelona.
2: Vaya,
1: ¿y de
2: no
1: qué va?
2: Lo esperaba, no me lo esperaba.
1: Ya. ¿Y de qué va? Pues justo de eso. De primeras citas, tras un encuentro virtual, donde no siempre salía bien. Vamos a ver si lo podemos escuchar, ¿no, Marta?
3: ¿Sí? Sí, me han robado la moto. En la Plaza Sempera.
4: ¿Puedo enterarme de quién tiene tu moto?
3: ¿Qué?
4: Siempre son los mismos y hay sitios donde podría estar.
3: ¿Son amigos tuyos?
4: No. Conozco a alguien que los conoce.
3: Muy bien, pues cuando llegue la poli se lo cuentas.
4: Mira, chica, te estoy ofreciendo ayuda. La poli no te devolverá la moto. ¿Entera? No.
3: ¿Y tú puedes recuperarla?
4: Creo que sí.
3: ¿Sí? ¿Y cómo sé que no es una especie de trampa para llevarme a algún sitio y drogarme para,
4: ¿Para llevarte a algún sitio? Con el disfraz de abogado ya estaba hecho, ¿no?
1: Bueno, era efectivamente, esta es una pareja que se conoce de esa manera, luego la cosa evoluciona, como podéis imaginar, se enamoran, o al menos tienen un encuentro sexual, que es un poco de lo que estamos hablando, ¿no, Iñaki?
2: Bueno,
1: el flirteo. No,
2: el flirteo sí, pero el sexo de la primera vez lo vamos a dejar para la semana que viene. Ahora solamente nos estamos olisqueando, digamos.
1: Bueno, el caso es que la serie, que funcionó muy bien, porque además de olisqueando... Es que olisqueando de la torre.
2: Corten.
1: Por favor,
2: pongan la cope.
0: Por eso tu etapa flirteo no termina de quedar.
1: Olisqueando.
2: Porque es que yo, en fin...
0: Bueno, mira, vamos a
1: no
0: sumar
1: puedo.
0: A la
1: No me voy. O sea, olisqueando me voy. Marta vamos, del Vado,
0: vamos
1: no me
0: a sumar
1: esto.
0: A la conversación a Marita Alonso, que sabe mucho más
1: hombre,
0: que nosotros.
1: Marita.
2: Hombre, Marita.
1: Marita.
2: Con el olfato que tiene Marita.
0: Marita, buenas tardes.
1: Hola, querida, ¿cómo estás?
5: Mi historial de citas os dirá que tengo muy mal olfato en realidad. Vaya. Que solo encuentro unos sapos que nunca se transforman.
2: Te pasa por no olisquear bien, no pasa nada.
1: Bueno, Marita es periodista, Marta,
0: sí,
1: o sea que...
0: Claro. Marita, hemos hablado de web de citas, esto de la etapa del flirteo, del enamoramiento. Vamos a traérnoslo todo al 2026. Las aplicaciones, las redes sociales han marcado un punto de inflexión a la hora de relacionarnos y también de ligar y de flirtear.
5: Indudablemente, y voy a empezar hablando de repente de Platón, porque en el banquete señalaba que el deseo pues emerge a través de la carencia. Entonces ahora, con las aplicaciones, como tenemos a miles de personas, pues la abundancia hace que de repente, para empezar, el deseo no se enciende del todo. Vale. Y luego también, para continuar, está la paradoja de la elección, ¿no? Que al tener que tomar tantas decisiones, realmente somos incapaces de hacerlo.
1: Marita publicó en 2017, Marta y Iñaki, un libro que recomiendo desde aquí, que se llamaba El Antimanual de Autodestrucción Amorosa, sí. Que digamos que no era como para confiar en el amor, también te lo digo, Marta del Vado. Y luego en el 25, La Venus del Smartphone. Pero yo quiero saber, Marita, yo nunca he estado en una web de citas, ¿vale? Nunca. ¿Tú sí?
5: Hombre, por favor, soy una superviviente.
1: ¿Sí? Vale. No sabía si querías decirlo públicamente o no. Bien.
5: Sabes que no tengo pudor.
1: No se lo voy a preguntar ni a Marta del Vado ni a Iñaki de la Torre.
2: Yo no, pero por Dios, yo no.
1: No, lo que queremos saber ¿es tan horrible como parece? Porque yo tengo amigas que están y me enseñan cosas que no creeríais.
0: Y a la vez, yo creo que ya todos conocemos a alguien que se ha conocido y tiene una pareja muy estable, claro, a raíz de la web.
1: Entonces, Marita, dinos, ¿qué pasa ahí
0: en ese universo?
5: ¿Qué pasa ahí? Eso me pregunto yo cada día. A ver, yo creo que a partir de cierta edad ya, sobre todo cuando eres mujer, porque los hombres se piensan que ellos pueden estar con mujeres de 200 años menos.
1: Claro.
5: Entonces, cuando ya tienes cierta edad, lo que te vas encontrando ahí es un poco como si vas a la pescadería del supermercado el lunes. Malísima idea. Te encuentras un outlet, un terror, muchísimos machistas. Lo bueno es que a veces hay gente que en la bio pone, por ejemplo, no quiero feminazis. Y claro, a ese sujeto sabes que no le quieres ir a por él. Joder. Pero es terrible. Luego es cierto que conozco a muchísima gente que ha conocido a su pareja a través de dating apps. Y tengo que decir que del ensayo, una de las conclusiones que extraje, que me parece como interesante, es que si preguntas a la gente que tiene pareja y que no se ha conocido a través de dating apps, pero sí tenía una, si su pareja habría encajado en los filtros que tenían en sus aplicaciones, no lo habría encontrado.
1: Ah,
5: o sea que, esto es un melón.
1: Qué interesante eso, muy bien, claro, claro, claro.
0: Esta semana, hace unos días, el CIS publicó una encuesta que hablaba de datos que a mí me llamaron la atención, que decían que un 30% de los encuestados solo había tenido una pareja a lo largo de su vida. El segundo lugar estaba en el 22%, había tenido solo dos relaciones de pareja. Cada vez tenemos más espacios o más plataformas en donde ligar, pero nos cuesta encontrar vínculos.
5: A ver, yo creo que esa gente a la que le han preguntado debe tener también 500 años, porque yo creo que la gente ahora tiene muchas más parejas. Pero es cierto que creo que es más fácil ligar que nunca, pero es más complicado lograr relaciones serias, porque ahora se llevan mucho, por ejemplo, las situationships, ¿sabéis? Lo de...
1: ¡Qué bonito esto! Sí.
5: Es repugnante esta gente que se cree que somos ríos, porque dicen que fluimos, ya veremos qué somos, no ponemos etiquetas. Pues mira, yo creo que a veces hay que poner etiquetas porque lo que no se nombra no existe, ¿vale? Entonces, ahora los vínculos son muy líquidos y entonces ante el mínimo problema que tenemos salimos corriendo. Ajá. Entonces, además sabemos que tú coges el teléfono porque te has enfadado con Paco y de repente tienes la posibilidad de hablar con miles de personas. Entonces aquí hay un término psicológico que se llama la pérdida ambigua, que lo que viene a decir es que, aunque el ser querido esté presente, de muchas maneras en realidad está ausente. Entonces, buscamos a nuestra alma gemela.
1: Ambigua.
5: Ambigua, qué bonito. Qué bonito. Y por un lado, buscamos a nuestra alma gemela, pero siempre pensamos, ¿y si hay alguien mejor?
2: Ah, amiga.
1: Bueno, sí, el alma gemela no existe.
2: No, vaya, no, me estás partiendo el corazón.
1: El alma
2: y a Marta
1: no
2: más, que es la que está contando.
0: No, yo esto ya lo sé.
1: El alma gemela
2: vaya, hombre.
1: No existe. Y el hombre de tu vida o la mujer de tu vida depende de tu etapa de la vida. Ahora yo me estoy convirtiendo aquí en un consultorio sentimental.
2: No,
1: pero
2: es que
1: como estamos hablando del amor.
2: Estamos dedicándonos a eso, de hecho. Bueno, ahora que estamos aprovechando para hablar de ligar cara a cara otra vez, ya dejarse aplicaciones y de todos. Bueno, pues hay otra técnica que es la de toda la vida, que es la de estar en los bares y mirarse con gente de lejos, que es más o menos de lo que habla esta especie de rap cantado que hicieron entre KCO y Rosalén.
6: Es

0: No había escuchado esta canción.
1: Yo la letra tampoco.
2: Fantástica esta y la combinación. Además, KCO, un rapero cantando, no es tan habitual, ¿eh? Eso lo hacen muy pocos. Raiden, por ejemplo, canta fantásticamente, pero normalmente solo rapea. Y la he buscado, mira, se llama Mazas y Catapultas, porque es como que has decidido lanzar todo tu armamento contra mí. Y me hace gracia porque tiene un punto pueril, en realidad, el que todo nos ha pasado alguna vez, que es que cuando te estás mirando de lejos en los bares, te conoces solo de refilón, pero ya notas que vas a caer y te niegas. Ahí está lo pueril, ¿no? De no, ya soy un independiente, a mí no, esta no me va a cazar o este no me va a cazar. Y te buscas pretextos para no continuar el flirteo. Aquí no es que pretendamos nada para defendernos la próxima vez. Lo que estamos buscando es realmente no volver a caer, pero también lo que sirve quiero decir, el consejo que podemos sacar de aquí es que ya puedes reconocerlo la próxima vez que te pase cuando te miren y notes ese cosquilleo. ¿Que te quieres defender? Porque sepas que este es el momento, el del cosquilleo, y que si no, vas a caer seguro.
1: Que no hay que defenderse, también os lo digo. Hay que dejarse llevar. Es por el
0: depende.
1: ¿De qué depende, Marta del Vado?
0: Depende de los pesados.
1: No, hombre, digo si te gusta el señor que hay allí.
2: Venga, que te toca a ti el turno.
1: Venga, vamos a ver. Hay una serie que yo recomiendo mucho, se llama Catástrofe, es una serie británica también, 4 temporadas, del 2015 al 19, que se emitió en Channel 4 y que había rechazado la BBC, cosa que no le perdono a la BBC, estuvo nominada, y habla... Una mujer irlandesa y un hombre estadounidense. Desde el minuto uno han resuelto fenomenal la tensión sexual, pero empiezan a flirtear. Han tenido algunos encuentros y uno de ellos, muy al principio, ha acabado en embarazo. Tú imagínate,
2: ostras,
1: un flirteo
2: de primeras, toma ya,
1: que acaba en embarazo. ¿Cómo sales de ahí? Porque, claro, dices, yo a este señor no lo conozco de nada. Efectivamente, la cosa continúa y se dan cuenta de que no se conocen de nada. Pero oye, no puedo hacer spoiler. Pero la cosa sigue y la serie está muy bien contada. ¿Cómo es ese? Es decir, en ese primer flirteo que tú te crees que todo encaja, tú luego ya vas viendo que no.
2: Que no.
1: Que no sabes,
2: claro,
1: nada.
2: El primer día hay mucha emoción.
1: Exactamente.
2: Y no hay sexo,
1: el primer día hay mucha emoción. ¿Vamos a escucharla o no hace
2: sí,
1: falta?
2: Sí, venga, hay un trailer ahí, sí.
1: Del Vado, no sé si la escuchamos, sí. Venga.
2: Estamos robando.
3: I'll get it. No, it's fine. Hey, don't make me fight a stranger.
4: Está en versión original, eso sí.
5: An American sex wolf in London.
2: When did you go back? Bueno, pues ya que está en versión original, dinos en un buen inglés cómo se llama la plataforma donde hay que verlo.
1: Mira, en Prime Video.
2: Prime Video.
1: Prime Video. Pero ellos sí que hablan, o sea, la serie en realidad es muy divertida y lo que cuenta es que intentan enamorarse, que es una cosa muy...
2: Ah, que se empeñan en ello.
1: Intentan enamorarse, que eso siempre sale mal.
4: Oye, hablando de flirteos, de enamoramiento, vamos a encender la luz del faro. Pues está aquí Laura Piñero. Laura, buenas tardes.
6: Buenas tardes.
4: ¿Cuántas, iba a decir cuántas veces estás enamorada en tu vida?
6: Pues...
4: Igual no es el momento.
6: La verdad que tengo mala cifra. Pues de verdad, yo creo que 4 veces. Tengo 40 años, ¿qué tal está la media?
1: Pues son muy
2: bien.
6: Además, bien. Enamorarse, bien.
2: Si empezaste con 15, ya...
4: Confirma esto que decía Marita, que los datos del CIS, la encuesta se la han hecho a personas muy mayores.
1: De todas formas, igual es que no es lo mismo enamorarse que tener relaciones estables.
6: Claro, yo en los 4 casos han sido relaciones estables. Cuando no me enamoro mucho, muchísimo, no hay relación. Eso lo tengo claro.
2: O sea, va todo junto. Vale.
4: Venga, cuéntanos. Perdón, por
6: pues
4: este
6: mira,
4: momento.
6: No, nada. Esta noche vamos a hacer el Faro Noche, historias de la noche, porque hoy presentamos una sección que se llama Nocturnal, como el disco aquel de Amaral,
2: claro,
6: que es de Javier Armentia, el astrofísico,
4: sí,
6: que nos va a hablar del cielo, las estrellas y demás, porque siempre hemos querido saber más del cielo. Estamos todos como locos con lo del eclipse,
4: sí,
6: pero
4: claro,
6: hay mucho más, y él va a poner un poco de luz todos los martes. Y casualmente también hablamos hoy, con esto que os conté ayer, que siempre vamos a abrir el programa con un divulgador, tenemos a un autor que ha escrito un libro sobre el mundo de las pesadillas.
2: Anda, qué bonito.
6: Desde diferentes ángulos. Historia, desde el punto de vista científico, también cine, literatura. Y es un librazo y la conversación creo que va a dar para mucho, sí.
4: Claro que sí.
2: Yo como si no trabajase en la SER y no apreciase a Laura y al Faro, voy a recomendar muchísimo la sección que haga Javier Armentia sin oírlo, porque es un tipo que se explica tan maravillosamente bien y que sabe tanto jugar.
4: Además le llamamos, yo creo que cada verano, porque ahora nos tocan las Perseidas, verano habrá eclipse.
2: Yo incluso cuando no sé lo que comer le llamo, porque es un tipo que vale para todo.
6: No, además tiene mucha paciencia, que yo creo que le pregunto preguntamos cosas que para él ya son muy obvias, pero te lo vuelve a explicar, te lo explica muy bien, y nos va a ir también trayendo invitados, un poco como Noemí Sabugal con el tema del mar de ayer, pues él con el mundo de la noche. Y tenemos entrevista también hoy. Mira, hoy estrenamos una canción, iba a decir, es que hoy Iñaki pienso canciones.
2: Estamos ya, sí.
6: Una sección que se llama Aquelarre, que es una sección de historia donde impartimos justicia poética sobre personajes históricos que consideramos que fueron injustamente tratados. Mm. Un ejemplo, Galileo, que va a ser la semana que viene. Pero hoy vamos a hablar de monjas que fueron juzgadas por la Inquisición con las autoras de un libro, Manual de Novicias.
1: Que es maravilloso el libro.
6: Sí, que tienen un podcast, claro. Las hijas de Felipe. Y nos hemos centrado en estas historias, ¿no? Pues las juzgaron por ser lesbianas, por salirse un poco de la norma. Y es muy interesante la investigación que han hecho.
4: Bueno, pues te escucharemos porque esto promete, pero no es por nada. Nos tenemos que ir. Nos tenemos que ir nosotros de nuestro sitio, pero seguir pegados a la radio porque ahora la retoman los compañeros de Carrusel Deportivo desde Dallas para contarnos esta semifinal Francia.
1: Venga, enamorarse.
4: Así que, venga.
1: A enamorarse, ¿no?
2: Sí,
1: no
2: sé, pues, yo te veía muy poco crédula, pero bueno, está bien. Marta, ¿has apuntado todo lo que te hemos dicho?
4: Todo. Bueno, todo de pe a pa.
2: Hasta lo del olisqueo.
4: Mientras voy a seguir escuchando a los compañeros de Carrusel.
2: Muy bien.
4: Un beso. Hasta mañana.
2: Besos.
1: Adiós. Chao, chao.

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2: Hoy más que nunca, desde Dallas, hola España. Hoy aquí, a 8.000 kilómetros de nuestro país, con una ilusión tremenda, disparada, nos jugamos a acceder a la gran final del Mundial 16 años después de Sudáfrica. Estamos preparados para uno de los carruseles de nuestras vidas. Estamos a punto de conocer el 11. La selección a punto de abandonar el hotel de concentración rumbo a un estadio que recordaremos siempre. Esta es la batalla que nos encanta, la histórica. Una España-Francia es nuestra vida, lo es todo. Nos ganaron en la Copa de Europa del 84 y no nos volverá a pasar. En 2006 creímos que estaban viejos y nos sacaron del Mundial con Zidane. Pero ahí llegó el clic, todo cambió, se finí. En 2012 los crujimos con el doblete de Xavi y fuimos reyes de Europa. En 2024, Lamine se presentó al mundo con el gol que todos los niños y todas las niñas hemos soñado alguna vez en marcar. 104 años de enfrentamientos futbolísticos, de enormes duelos deportivos, no solo en fútbol, porque nos respetan. Por cada drive de Rafa Nadal en París, donde su huella quedará siempre. Por cada vez que Miguelón entró de amarillo en los Campos Elíseos. Por cada canasta de Pau, de Mar, de Calde, de Ricky, de Juan Carlos Navarro en el Eurobásquet. Por cada gol, como suena, de Camello en la final olímpica de París. Ojalá repetir un remate puyolesco aquel 7 de julio en Durban. Hoy, 14 de julio, Día Nacional en Francia, su día más importante, del sabio refranero español Aguarra Fiesta. Eso queremos hoy. Del refranero español no hay dos sin tres. Merino preparado para hacerlo, ¿por qué no? Otra vez, otra vez. Y lo mejor de todo, llegamos a tiempo, porque Mikel sigue siendo San Fermín. España-Francia, a por el Bastillazo. Hoy es uno de esos días de nuestras vidas futboleras. Tenemos que disfrutar del momento. Y hoy, con mucho amor y cariño, le queremos dedicar este carrusel a una mujer. Ana Vela, la gran Ani, la mamá de nuestro querido Juan Ochoa, que nos ha dejado las últimas horas. Y lo ha hecho diciéndole a todo el mundo, te quiero. Que es lo que hoy le decimos a nuestro Juan, desde aquí. Te queremos. Viva Ani. Va por ella y por todas las familias que ahora lo están pasando mal. Nos lanzamos ya y hasta que salga el sol en España, si fuera necesario. Todo preparado, a por la gran final y a por ellos. Romero, Herráez, Meana, Ovalle, Marcano, Fullana, comentan Álvaro Benito, Narváez, Laura Martínez, Alcorta, Axel, Tomás, Bruno Iturralde. Querido Romero, muy buenas, Dallas.
3: Hola, Garrido, ¿qué pasa? Querido Ochoa, el beso eterno a tu mamá, descansa en paz. Saludos a todos los oyentes del carrusel deportivo de la cadena SER. Buenas tardes, España. Desde este puesto de privilegio, efectivamente, para afrontar, Garrido, desde que ahora y hasta que el árbitro salvadoreño diga que ha concluido el partido, esperemos que con España rumbo a Nueva York. Uno de los grandes partidos de nuestra vida, uno de los carruseles que se van a quedar grabados en la memoria, esperemos en lo positivo, para tantas y tantas generaciones de chavales, de amantes del fútbol y de la radio, que están vibrando con esta tropa, con los 26 de Luis de la Fuente, que están encaminados por segunda ocasión a intentar realizar algo histórico, a intentar hacer historia, a intentar evidentemente poner la segunda estrella en el escudo, en nuestro pecho, en el de la camiseta de la Selección Nacional de España. Para eso estará enfrente Francia. Probablemente llegan aquí los dos equipos con trayectorias más regulares en lo que llevamos de campeonato del mundo. Dos estilos diferentes, pero los dos válidos. Nosotros, a través del crecimiento con la posesión de la pelota, los franceses, un martillo pilón en el que Deschamps ha confiado en cuatro de ataque, probablemente el mejor cuarteto de ataque que se ha presentado en esta fase final del campeonato del mundo. Efectivamente, hay precedentes, los últimos casi todos buenos para la selección española, pero hoy Garrido, aquí en este estadio majestuoso de Dallas, que ha abierto sus puertas hace un ratito, los precedentes no valen, solo puede quedar uno, y queremos que el que quede en pie rumbo a Nueva York el próximo domingo sea el equipo dirigido por Luis de la Fuente. Desde ahora y efectivamente hasta que termine la gran semifinal, un micrófono inalámbrico de la cadena SER en cada punto, en cada rincón donde puede haber noticia, en los alrededores y dentro de este estadio. Primero, y para conocer la última hora, las novedades, las caras, los rostros, quizá ya el equipo titular, Pedri o Fabián, Javier Herráez, con la Selección Nacional de España. Javi, muy buenas.
4: Hola, Javi. Hola, ¿qué tal, Antonio? ¿Qué tal, Dani? Familia de Carrusel, esa es la incógnita en el momento que Pedri se sube al autobús, muy concentrado con Fabián. Ahí vemos con la gorra a Nico Williams, vemos a Laporte detrás de la Pubil, Cubarsí, Merino sonriente. Ahí vemos a Joan García, cómo no, Lamine Yamal con la gorra así colocada, así como el príncipe de Bel Air. Vemos a Fabián, vemos a Cucurella subiéndose, Rodri muy concentrado, se toca la oreja, Dani Olmo subiendo en este instante al autobús, saluda Unai Simón a los que están aquí en el hotel. Vemos también a Baena, Grimaldo, tras él Eric García, al fondo Víctor Muñoz, también a Mikel Oyarzabal, mientras que por el móvil está hablando Llorente. Esperamos en el 11 de España a Unai Simón en la portería, a Pedro Porro, a Cubarsí, a Laporte y a Cucurella con bueno, Fabián.
3: Espera, que repite noticias de última hora, Javier Herrera. Repite el 11 titular. Repite, por tanto, el 11 titular en una noticia calentita que sale ahora del hotel de concentración, que me pasa por línea interna también Antón Meana y Javier Herráez. Juega Fabián, no juega Pedri. Por tanto, España que va a formar con Unai Simón en la portería, para Pedro Porro en lateral derecho, para Cucurella al izquierdo, la pareja de centrales, los mejores de esta edición del Campeonato del Mundo. Con Cubarsí, Pau Cubarsí, escoltado por Aymeric Laporte. Vuelve otra vez a mandar en el centro, en el eje del centro del campo, Rodri, escoltado por Fabián en la media punta, enganchando a Olmo a la izquierda, tirado por tanto Baena, otro de los que se están saliendo en este Campeonato del Mundo. A la derecha tenemos a Lamine Yamal. Vaya rueda de prensa, Garrido, que se marcó ayer el chaval. En la previa del partido dijo Luis de la Fuente en los micrófonos del larguero: el momento de Lamine Yamal está por llegar en el Campeonato del Mundo. En la punta de ataque, Mikel Oyarzabal, la confirmación oficial desde el micrófono inalámbrico de Javier Herráez del 11 titular. Repite, por tanto, el de los cuartos de final. Pendientes quedamos. Parece que puede haber dos cambios, pero todavía no hay confirmación oficial del 11 titular de Deschamps. Y como siempre, en otro puesto de privilegio aquí, en el estadio de Dallas, pegadito al tapete que luce espectacular a vista de pájaro, Antón Meana, con el ambiente, seguramente luego con el presidente, con la última noticia, y va a ser el primero en recibir a vuela pluma a los futbolistas, Antón, que aparezcan por la bocana de vestuarios.
2: Hola, Antón.
5: ¿Qué tal? Hola, Romero, Garrido, familia de Carrusel. Estamos aquí cerca del vestuario, como dice Romero, en el córner entre la portería de calentamiento y esta zona por la que van a salir los jugadores de la selección española. Hay una ilusión especial en los familiares, en la federación, en el palco, en el presidente Rafael Luzán, que ayer se lo comentaba a Carreño, pero que lo tiene decidido. Le va a ofrecer, después de este Mundial, la renovación a Luis de la Fuente. No hace falta que pase la siguiente Eurocopa. Cuando acabe este Mundial, ayer lo insinuó en el larguero, le van a hacer la oferta para que Luis de la Fuente, pase lo que pase hoy y pase lo que pase el fin de semana, sea seleccionador de España en el 28 y en el 30. Lo ha conseguido este equipo, que ha enganchado otra vez a un país. Perciben los jugadores que la gente está en la calle, que la gente está oyendo la radio. Es un partido gigante, el césped está perfecto, el campo, como decís, cerrado en el techo, hay buena temperatura, todo perfecto para que España hoy dé un paso más en la búsqueda de la segunda estrella, Romero.
3: Bueno, pues entonces, y arriba, a partir de ahora iniciamos el protocolo habitual, 2 horas prácticamente largas de previa espectacular en el carrusel deportivo de la cadena SER, donde vamos a ver la llegada, vamos a seguir la llegada en el autocar de los jugadores de Francia, pendientes de la confirmación oficial de los jugadores de España, con el 11 titular ya confirmado con Fabián en ese eje del centro del campo, cuando aparezcan aquí los utilleros para colocar los conos y los balones en este terreno de juego, para que empiece a llegar la gente, de momento prácticamente vacío. Aunque hoy sí, en los alrededores de este impresionante estadio de Dallas, se huele, se mastica fútbol, con un montón de camisetas de la selección española, con un montón de camisetas de la selección nacional de Francia. Esto va a estar lleno a reventar. Lo va a dirigir en el terreno de juego Barton, el salvadoreño, que tenga toda la suerte del mundo, para comenzar a las 9:00 de la noche, con Carlos Ródenas a los mandos técnicos, con Marcano con la imagen, para contarlo en este carrusel. Esperemos, Garrido, que para la historia positiva del fútbol español solo puede quedar uno: nuestro objetivo de la estrella en el pecho. Tiene un último peldaño, tiene un último escalón, hay que subirlo hoy para presentarnos el próximo domingo a las 3 de la tarde en el estadio de New Jersey en Nueva York. Para eso tenemos que derrumbar en el día de Francia el conjunto de Didier Deschamps, Repito, solo uno puede quedar en pie. Queremos que sea España. Confiamos en la tropa de Luis de la Fuente para contarlo en este España-Francia espectacular, en el carrusel deportivo de la cadena SER.
2: ¡Qué conexión! Piel de gallina, despliegue enorme de la cadena SER. Enseguida, seis inalámbricos preparados y Manu con el larguero posterior. En una noche, en una tarde, en una madrugada que va a ser histórica en la SER. Van a aparecer campeones del mundo, campeones de Europa, técnicos ganadores. Tenemos cinco camisetas de España para la gente de Carrusel. Estaremos en nuestro país, en toda la piel que tenemos en nuestra España, en diferentes puntos donde hoy, evidentemente, en cualquier lugar, se vivirá el fútbol. Van a comentar Tomás Roncero, querido Tommy, muy buenas.
6: ¿Cómo estamos,
2: está
6: amigo?
2: Está por aquí también el gran Iturralde González. Hola, Itu.
7: Hola,
2: Bruno Alemán, Bruno.
7: Hola,
2: y vamos con el despliegue de los inalámbricos, porque siguiendo a la marea roja está Santi Ovalle, se esperan más de 8.000. Hola, Santi, muy buenas.
8: ¿Qué tal, Dani? Muy buenas. Más de 2.000 aficionados ya aquí entrando en masa hacia el estadio con la trompeta de España, mi español favorito, Sete. ¿Hacia dónde nos vamos hoy?
9: A Nueva York, ¿eh? Mirada a Nueva York, seguro. ¡Vamos, vamos!
8: A ver cómo suena.
2: Ahí estamos con el Sete dándolo todo, encabezando la comitiva. 8.000 personas unidas en la SER. Entrada también de la afición española. Los espera ya Ignacio Marcano. Hola, Marcano, muy buenas.
10: Hola, Garrido. Hola a todos los oyentes de Carrusel Deportivo. Hace mucho calor en Dallas. Es un día grande. Un España-Francia. El estadio de Dallas a reventar. Más de 70.000 almas, de las cuales la mayoría van con los nuestros. Tendremos representación de todas las comunidades autónomas en los asientos de este AT&T Stadium y lo vamos a conseguir. Si ya somos los dueños de Roland Garros, también vamos a meternos en una final,
2: vámonos,
10: de la Copa,
2: vámonos,
10: del Mundo 16 años después, y lo vamos a contar en Carrusel,
2: vámonos,
10: Deportivo.
2: Marcano, ya preparado para recibir a los 8.000. Evidentemente el autobús de Francia, que ya va lanzado, ha salido 3-4 minutos antes que el nuestro, y también la afición gala, que va a discutir con nosotros la supremacía en la grada. Álvaro Benito, tercer punto, muy buenas.
11: Mañana
2: con la marsellesa, por lo que veo, ¿no?
12: Así suena ahora mismo la afición francesa en los exteriores del estadio de Dallas. Se esperan varios millones de aficionados franceses. Hoy, además, en el Día Nacional de la Fiesta Francesa, entonando la marsellesa, aunque creo que van a estar en clara inferioridad con respecto a los aficionados españoles. Insisto, ya aparecen por aquí los primeros franceses en el estadio de Dallas.
2: Ahí está, sonando la marsellesa. El autobús de Francia a punto de llegar. Despliegue también en España, por ejemplo, Manolo Guani en Tegueste. Muy buenas, ¿cómo está eso?
13: ¿Qué tal? Muy buenas, Dani, desde Tegueste. Estamos en el campo donde brilló Pedri, donde empezó
2: a dar sus
13: primeros pasos con la pelota, el dorsal número 20 de la selección española, y con muchos niños que quieren ser como Pedri y que están por aquí pendientes de lo que pueda acontecer esta noche en ese partido. Hola, ¿qué tal? Muy buenas.
14: Hola.
2: Muy buenas.
13: Con muchas ganas de que empiece ya, ¿no?
14: Sí.
13: Con ganas de que empiece. ¿Y con qué resultado? ¿Con qué resultado sueñas?
14: Yo creo que 1-0 y asistencia de Pedri para la Miña Mar.
13: Bueno, ahí está el pronóstico, el crío que tiene la camiseta de Pedri puesta, y también aquí hay otro niño que quiere ser Pedri. ¿Qué tal? Muy buenas.
15: Hola, buenas.
13: ¿Un resultado?
15: Yo digo 3-0 para España, con doblete de Oyarzabal y uno de Merino.
13: Oye, ¿qué supone para el pueblo? ¿Qué supone para Tegueste, claro, tener a Pedri ahí en la selección española, siendo faro de la selección?
15: No, bueno, pues es un orgullo porque es alguien que ha salido de aquí de casa, entonces ver que todos podemos llegar a algo.
13: ¿Lo visualizas el domingo levantando la Copa del Mundo como hizo Pedro en su momento?
15: ¿Y por qué no? A ver, ojalá que sí, ¿no?
13: Nos quedamos con esa pregunta que lanzamos al aire en el carrusel deportivo de la cadena SER. ¿Y por qué no?
2: Ojalá.
13: ¿Y por qué no, Pedri, este
2: ¿Y
13: domingo?
2: ¿Por qué no, Manu? ¿Por qué no? La preciosa tierra de Tenerife. Saltamos a Colón. Hoy se esperan miles y miles y miles de personas todos juntitos en la capital apoyando a la selección. Marta Casas, buenas tardes.
16: Pues seguimos aquí, Dani. No te imaginas cómo está la plaza de Colón de aficionados de la selección española, que llevan aquí torrándose al sol muchas y muchas horas. 40 graditos más o menos fácilmente que tenemos. A ver, ¿con qué pálpito, con qué espíritu os habéis plantado aquí en Colón?
17: Bueno, con mucho espíritu para disfrutar todo esto, ya que, bueno, vamos a ganar, ¿no?
16: Si se gana, se repite el domingo, ¿no?
18: Hombre, pues claro. Vamos a ir a prórroga y vamos a ganar en penaltis, está claro.
19: Yo creo que 2-1 en el 85 o así.
16: ¿Un MVP?
19: Merino.
18: Está claro.
20: El madridista Marc Cucurella.
16: ¡Marc Cucurella! puré, ya ni más ni menos. Este te ha vendido, te ha podido el color, ¿eh? Pues chicos, que lo paséis muy bien y que sobre todo que gane España, que haya suerte. El domingo nos vemos, venga, cantáis algo.
6: Yo soy español, español, español.
2: Gracias, Marta, a esa gente que está en Colón. Después haremos más despliegue por muchos puntos hoy en España. Ya lo saben, Simón en portería, Pedro Porro, Cucurella, Pau Cubasí, Merck Laporte, Rodri, Fabián Olmo, Lamín Baena y Oyarzábal. Así que, Tommy, mucha especulación sobre si podría entrar Pedri en el 11, sobre si Fabián era banco, sobre si desplazaba a Olmo y sentaba a Baena. Pero por primera vez decide Luis de la Fuente ir con el mismo 11. ¿Qué te parece, Tommy? ¿Cómo lo ves?
7: Bueno, yo creo que lo que está haciendo es buscando esa fórmula ideal con un equipo que va de menos a más. Es verdad que el primer día sorprendió que, a pesar del, digamos, el fútbol un poco tristón contra Cabo Verde, se cargara directamente el segundo partido a Fabián. Y por esa misma regla de tres, y con esa meritocracia que tiene el riojano, que sabemos que va muy medida, pues yo creo que ha pensado, oye, el otro día funcionó Fabián de titular, salió Pedri la última media hora y lo hizo bien, y yo creo que no lo quiere tocar. O sea, yo evidentemente no es que haya dejado de confiar en Pedri, pero es que tenemos una sala de máquinas que es la mejor del Mundial, donde hay más elementos de los que caben en un once. Por lo tanto, entre Fabián y Pedri, yo creo que además Fabián, no olvides, él está en el PSG, conoce muy bien el fútbol francés, conoce varios de los que van a estar enfrente hoy, y yo creo que es una manera de jugar también a esa forma de entenderles y comerle la moral del principio. Así que, sabiendo que la segunda parte te puede salir Pedri, te puede salir Nico Williams, te puede salir Merino, o sea, es que tiene tanta fórmula para luego hacer un segundo partido que destroce a los franceses, que me parece bien. Yo creo que no es un desdén hacia Pedri, sino un reforzamiento a Fabián, y para demostrar que va a haber dos partidos en uno y España puede ser superior.
2: Me dice Romero, línea interna, que está llegando el autobús de Francia. Lo contamos ya, Bruno, falta la confirmación oficial de los dos cambios que se presuponen, con la entrada de Tchouaméni en detrimento de Manu Koné. Solo lo veremos, y siempre la eterna duda de Désiré Doué o Bradley Barcola, que guardan alguna diferencia respecto a lo defensivo, y no sé si por eso, por echar una mano a Lucas Digne, podría jugar Barcola. Veremos,
11: sí,
2: veremos, Bruno.
11: Se supone que Barcola es un futbolista que puede trabajar un poquito más volviendo hacia atrás, y a mí me lleva a pensar seguramente que, siendo un jugador que al contraataque es más potente, que corre más, que tiene más zancada Barcola, que Doué pueda plantear un partido algo distinto a lo que habíamos visto de Francia hasta el momento, sabiendo que va a tener menos la pelota y que puede hacer algo más de daño a la contra.
2: Bueno, y tú, a mí me encanta Iván Barton. Es verdad que quizá me encanta más para otros partidos que para España, porque es verdad que a veces es un pelín histriónico, es un hombre muy muy activo que no para en ningún momento. ¿Cómo ves la designación y qué tipo de partido crees que va a hacer?
20: Bueno, yo creo que se lo ha ganado en el campo, porque no estamos hablando ya de cómo ha pitado este Mundial, sino el Mundial anterior en Qatar, donde con Valenzuela fueron las dos sorpresas agradables de este Mundial. Es un árbitro que no sigue los estándares de FIFA, en el sentido de dirigirse a los jugadores bien, de aguantar las protestas, es decir, es todo lo contrario. Por eso te digo que él ha mantenido su personalidad, que es lo que yo siempre digo, es decir, dejar a los árbitros que arbitren como ellos saben. Yo creo que es una designación muy, muy, muy correcta. Vamos a ver.
2: Lo hablamos
20: si
2: de lo
20: suerte.
2: Técnico de Iván Barton, lo cuenta Iturralde, y atención, porque ha sonado como se despliega la puerta del autobús de Francia. El Raíz tiene esa de Deschamps, que es el primero en bajar, ¿eh?
21: Ahí está Didier Deschamps, el técnico de la selección francesa, del País Vasco francés, habla español correctamente, muy bien, ahí está serio, pero bueno, también esboza, ya tiene experiencia Didier Deschamps, que evidentemente habla con su segundo para entrar ya en lo que son las entrañas, efectivamente, de este estadio aquí en Dallas. Vamos a ver si enfocan a Kylian Mbappé o algún jugador. De momento es el staff técnico, todo lo que son los...
2: Son unos cuantos, ¿eh? Son unos cuantos.
21: Bueno. Es una
2: Mateta el primero, Mateta.
21: El primero, vaya presencia que tiene, vaya jugadorazo.
2: Lucas Hernández.
21: Los jugadores de la selección francesa, y vemos a fondo a Teo, poco a poco... Bueno,
2: todos con el móvil. Salir,
21: evidentemente, el fondo sí, efectivamente, el Teo Hernández. El futbolista francés, vemos a más jugadores, todo el mundo buscando a Kylian Mbappé, buscando a los jugadores.
2: Y a
21: que
2: Lucas
21: Digne
2: corto,
21: desequilibrio.
2: Lucas Digne ya está preparado para defender el perfil izquierdo. Va a intentar
21: Lucas
2: parar
21: Digne
2: a Lamin,
21: lateral.
2: Pero no tenga el día. Klius, están bajando todos. A ver, Mbappé, será el último, como en el caso de Lamin.
21: Sí,
2: como el caso de Lamin,
21: lleva,
2: Javi,
21: vamos a ver, lleva la capucha dos, a ver si levantan como va con el móvil.
11: Olis,
21: si no,
2: no
21: le.
2: Michael Olis es el primero.
21: Olis es uno de ellos que siempre va con la capucha para que nadie le pueda filmar, no hace ni selfies. Alguno hablando por el...
2: Sí, pero no habla nadie con nadie, ¿eh? Van en fila de uno.
7: Nada,
2: los españoles a veces en las conversaciones a dos y tres, esto Tommy van uno a uno.
7: Estos son islas independientes. No tienen empatía entre ellos.
2: Ahí está.
7: Están tan tocados a la moral.
21: Ahora enfocan nuevamente al cuerpo técnico con Didier Deschamps. encabezando lo que es la comitiva de la selección francesa, entrando ahora mismo en el estadio.
2: Mira, ahí está Kylian Mbappé,
21: sonriente, abierta la chaqueta del chándal. Ahí vemos al crack, al futbolista francés del Real Madrid, que saluda. No lleva auriculares, no lleva nada.
7: Es lo único normal.
21: Se va tocando un anillo del dedo anular. Se le ve tranquilo a Kylian Mbappé, que ya está también en este estadio de Dallas para jugar el partido frente a España.
2: Sonriente de Shams con Guy, su eterna mano derecha, con Kylian Mbappé tranquilo, sonriente, atendiendo a los VIPs que estaban ahí abajo, se van bajando todos. También Orlan Choumeny, que evidentemente parece que va a recuperar la titularidad, pero eso lo contamos enseguida. Jules Koundé, que actuará en banda derecha. Hemos prometido campeones del mundo, de Europa. Mira, el primero está con Santi Ovalle, casi nada. Santi, a ver, cuéntanos.
0: estamos con otro de los grandes mitos de la historia del fútbol, que nos acompaña, ex seleccionador, ex jugador de Brasil.
2: Dunga,
0: muy buenas.
1: Buenas, mucho gusto estar con ustedes.
0: ¿Qué espera del partido de esta noche?
1: Creo que será un gran partido, ¿no? Dos equipos muy buenos técnicamente, dos escuelas del fútbol que le gusta el balón, tal vez la Francia un poco más vertical, pero con grandes jugadores.
0: ¿Y quién cree que tiene más opciones de llevarse el partido?
1: Esto es un partido muy importante porque la España hasta el momento no prendió goles, tampoco fue exigido la defensa. El mismo pasó con Francia,
2: ¿sí?
1: Tal vez sufrió un poco con Paraguay, últimos minutos con Marruecos, ¿no? Hoy que tiene la defensa más fuerte y controla el juego, es que gana.
0: ¿Qué le parece la Lamine Yamal?
1: Es un gran campeón, en el Mundial no veo las mejores condiciones, está cada día mejorando, ¿no? Hoy el gran juego para que Yamal hace una grande partida y se mete en medio a Messi, a Mbappé.
0: Ah, a esa altura lo pone ya.
1: Sí, porque mira, tiene 17 años, ¿no? Está jugando a este nivel con todos esos campeones. Hoy es la partida que hace mucho la diferencia, ¿no? Se hace un gran juego hoy, todos van a meter a este mismo nivel.
0: Habla un español perfecto, así que supongo que usted va un poquito con España hoy, ¿no?
1: Esperamos, ¿no? Que salga todo bien.
2: ¿Qué te va a decir, no?
0: Dunga, gracias por estar con nosotros en Carrusel.
1: Gracias.
0: El ex seleccionador brasileño Dunga en Carrusel Deportivo.
2: Jugador, nada más y nada menos que Carlos Dunga, campeón, por supuesto, con Brasil. Eran otros tiempos. Por cierto, esperemos que pueda estar la final, porque será señal de que está España en ella. En Nueva York, el 19 de julio, el rey Felipe VI, que hoy tenía este mensaje para la selección en el marco de los premios Princesa de Girona.
22: Ahí está. A todos, gracias por sumaros a este movimiento compartido que busca desde Girona, Cataluña y toda España transformar realidades para mejorarlas y así mejorarnos a todos. Espero que disfrutéis de esta ceremonia preparada con mucho cariño y espero también, como todos, que ese otro grupo de jóvenes de gran talento que nos representa nuestra selección española vuelva a darnos otra alegría esta noche. Felicitats, muchas gracias, muchas gracias.
2: El rey de España, los aplausos, que por cierto, un detalle, Bruno, hemos visto a Ryan Cherki con no sé, con la sensación de que estaba cojeando con el pernil del chándal ahí subido. No sé si es un poco de atrecho, teatro, no va a ser titular, pero bueno, me ha llamado Bruno la atención cómo ha llegado. Yo le he visto cojeando.
23: Yo creo que tiene esos andares medio de rapero.
2: Vale, vale, ok.
23: Me da la sensación que
2: o sea, me he flipado, ¿no? Me he flipado.
23: Bueno, es que llamaba la atención porque va con solo una de las dos camales subido hasta la rodilla prácticamente, y además tiene esos andares y que parecía que fuera un poco cojo, pero creo que no tendrá.
2: Cosa más rara. Está llegando de Shams ahora mismo al vestuario de Francia. En 3 minutos va a llegar la selección de España. 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Ha arrancado un carrusel histórico. 1 hora y media para que arranque el fútbol. Y en nada llega el autobús de España.
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2: Atención, ERAE, llega la expedición de España al escenario de la semifinal.
13: Pues llega la selección española, mientras aquí no tenemos la señal interna del autobús. Tchouaméni pisa el césped, también lo hace de Sams, sí. Así que todo tuyo,
2: ya te lo cuento. Te lo cuento, como siempre Luis de la Fuente el primero, viejas tradiciones que se cumplen junto con el presidente. Ahí está Meric Laforte, Marcos Llorente de corto, le pide el mate a Ferran Torres, otra de las tradiciones, Paul Cubasí. Está a la altura de Pedri sin hablar, Mikel Oyarzabal, manos en los bolsillos, pensativo el internacional de la Real Sociedad, Víctor Muñoz, todavía inédito, Pedro Porro cantando seguramente alguno de sus temas favoritos, Rodri, el jefe del centro del campo, como dijo Luis de la Fuente, con la sudadera bien prendada, ahí está Borja Iglesias, sonriente. Nuestro Big Mike, el Magic Mike, ahí está. Nuestro comodín para los últimos minutos, Mikel Merino. También entonando alguna canción, Dani Olmo, titular. Jeremy Pino, a la espera de una oportunidad en la segunda parte. Se baja Joan García, Martín Zubimendi. Fabián Ruiz, hombre de confianza de la selección. Qué primera parte, con qué gol el otro día ante Bélgica. Ahí está nuestro querido Marco Curella, enseguida estaremos con Claudia. Está Alex Baena, muy fashion, Nico Williams con la gorra. Ahí está nuestro porterazo, Unai Simón, impecable como siempre. Unai concentrado. La imagen se va a centrar ya en ver en qué momento baja Lamine Yamal. De momento es Grimaldo, garantía por si fuera necesario en el carril. Hombre de buena pelota parada, jugador que será del Atlético de Madrid. Ahí se hace el silencio, no baja nadie más y por supuesto se espera la Miña Mal. Habitualmente es el último a bajarse del autobús de España. La realización se centra en nuestra bandera, en el momento mítico que recordaremos siempre del partido de hoy, mientras los internacionales de Francia ya están oteando el césped, ahora lo cuenta Romero. Ahí está Gaby, seguramente el penúltimo en bajar. Solitario mira atrás, busca a alguien con la mirada. La cámara se pone en torno a él, fue titular el primer día. España ya está en el escenario, enseguida van a llegar sonidos del vestuario, un campo que conoce muy bien, como es el de Dallas. Y ahora se centra todo el mundo en ver a Lamine Yamal. Ahí está Luis de la Fuente, saludando a Deschamps. Deschamps es un grande igual que Luis. Y ha ido a buscarle, se encuentra por primera vez, un abrazo en castellano. Ahí mira y observa a su hijo y sonríe, de la Fuente Junior. Y Lamine Yamal. Ahí está Lamine Yamal. Con un collar, con una gorra calada hacia atrás, que antes nos narraba Javier Raez. Una gorra gris, acompañado de uno de los utilleros, con un bolsito cruzado, tranquilo, en solitario, en silencio, concentrado. Es un momento, suena nada, muy tranquilo. Así que España y Raez. Ya está en el estadio y mientras Romero ya empiezas a ver algunos internacionales de Francia, ¿no? Que han salido a ver qué tal está el campo.
5: Sí, sí, llevan un rato. Ha salido a mi derecha presentador y director del larguero, Manu
2: Carreño. Presente, que diría Meana.
5: Y sí, sí, están algunos de los futbolistas. Bueno, me estaba riendo cuando estabas haciendo la reflexión de Cherki. Yo estoy ya en el Madrid, con Israel lo vivimos con Anelka. Que sí. Tenía la misma pinta, se subía la pernera hasta la rodilla y va andando así, parecía un marciano, pero no es que ande, no es que coge ni nada, sino que tiene ese aire rapero, ¿no? Que se sube la pernera y va para allá. Pues está Cherki, está Tchouaméni, hay también algunos de los futbolistas del centro del campo de Francia, prácticamente han desaparecido todos, aparecía también Didier Deschamps, rodeado con todo su cuerpo técnico, pisando el tapete de este estadio, que de momento, a vista de pájaro, parece una alfombra.
2: Pues vamos ya con Manu, pero hombre, si es una semifinal y nos quedan dos llamadas, Manuel, hay que llamar a Claudia, la pareja de Marco Curella. Imagínate que no la llamamos y pasa algo. Hola, Claudia, no, muy buenas, eso, ¿cómo estás?
6: Eso hay que mantenerlo.
7: Hola, buenas,
2: mira,
7: ¿qué tal?
2: Justo te damos paso y aparece Marco Curella. El tío está tranquilo, tranquilo, muy bien, con la mochilita blanca, el chándal perfecto. ¿Qué te ha dicho en las últimas horas, Claudia?
7: Pues nada, está muy tranquilo, la verdad. Creo que los chicos tenían ganas este partido. Y ojalá lo saquen con el mejor resultado.
2: Bueno, Claudia, hay que decir que hoy tenemos rival, como siempre, pero rival punto más, ¿no? Un rival muy potente, pero Marca ahí se va a agarrar, sí, ¿no? Al que le venga, a Dembélé, a Dudé, a Mbappé, al que sea.
7: Sí, claro, bueno, como intento hacer siempre, así que al que sea habrá que secar hoy.
2: Bueno, ya el campo lo conoces bien, la ciudad también, ¿no? ¿Ya estáis dentro o vais, sí, a acceder en unos minutos?
7: Sí, nada, ya estamos dentro porque así los peques pueden comer y tal antes de ir a nuestros sitios y... Y sí, ya me lo conozco casi como Stamford Bridge, este estadio.
2: Tal cual. Te falta Nueva York, nos falta Nueva York, ¿eh?
7: Eso espero.
2: Ahí estaremos el 19. Llamada hecha, beso enorme, que eres la mejor, Claudia. Talismán.
7: Un beso,
2: Talismán,
7: chao.
2: Besos grandes. Bueno, Manuel, dicho esto, que es lo importante, el 11.
6: Dicho.
2: Ayer en el Sanedrín especulábamos, va a entrar Dani. Yo decía, igual Olmo a la izquierda se carga Baena, entra Pedri. Igual entra Big Mike, igual entra Mike Merino. Al final, ¡pum! Sí. El mismo 11.
6: Demuestra una vez más que Luis de la Fuente tiene pocos ataques de entrenador, que es un tío con mucho sentido común, que no toca casi nada. Y es verdad que sacrifica a Pedri, que no está haciendo un gran mundial, que es un jugador con más protagonismo en la creación de juego y que tiene mejor pie y tal, pero tampoco mete a un piernas. Mete a Fabián, que también es un jugador que participa en la creación y que confía más en ese tándem Rodrigo-Fabián. Pues me gusta, sinceramente, con este.

0: Dice que la competición, este partido se tiene que jugar de una manera concreta, que por eso han elegido al futbolista que han elegido. Me ha parecido que decía que hablaba de Bradley, por donde el Barcola, y que querrían tener la satisfacción de seguir en la competición.
1: Uno más con Diafons, ahí está, mano derecha de Champs. Insisto en que se especula mucho, pero oficial por Francia no es. Venga, vamos con ello.
2: Internacional, ha fait des clubs de haut niveau également, que ce soit.
0: Dice que todos juegan la selección española en clubes de gran nivel, también a nivel internacional.
2: Il me semble avoir lu ça, ça sera.
0: En sus clubes.
3: Là, on a les bonnes infos là.
2: Donc voilà, c'est un joueur qui sait défendre.
0: No sé por qué jugador le han preguntado, está diciendo que es un jugador excepcional.
2: Sur le côté, donc sur son côté droit, le gaucher. Donc,
0: que si juega en la derecha o en la izquierda puede jugar también de interior.
2: Y
0: que puede responder en cualquiera de esas situaciones.
1: Ese es Afonso, insisto en que enseguida confirmaremos el 11. Álvaro Benito, más aficionados de España, que hay que llenar el campo, Álvaro.
4: Este es el sonido ambiente ahora mismo, las entradas, está entrando un montón de gente, por ahora pocos españoles. ¿Cómo te llamas?
5: Antonio.
4: Y además eres compañero de profesión, ¿no?
5: Sí, periodista, vengo de Córdoba.
4: ¿Vienes de Córdoba?
5: Desde el primer partido estoy con el compañero Juana, que viene de Granada.
4: ¿Sí?
5: Y estamos siguiendo la selección por todo.
4: A ver, ven por aquí, de Granada, ¿no?
6: De Granada.
4: Ah, apoyar a la selección, ¿no?
6: Mi pasión es la selección, así que aquí estamos desde Dallas.
4: ¿Ganamos seguro o no?
6: Sí, con dificultad, pero sí ganamos. Sí.
4: ¿Cuál sería el titular para ti? A ver, tú que trabajas en Canal Sur, el titular de hoy, el que te gustaría cuando acabe el partido a las 11 de la noche.
5: España vuelve a acercarse a las puertas del Olimpo.
1: Mira qué buen titular,
4: qué bonito.
1: Hombre.
4: Chicos, disfrutarlo.
5: Venga, igualmente.
1: Bueno, Romero, pues has acertado, ¿eh? Los dos cambios de la selección de Francia para, bueno, no sé si reforzar con Lucas Digne y el esperado en el centro del campo. Romero.
7: Bueno, pues decíamos que Luis de la Fuente no era de ataques de entrenador, está demostrando que tampoco es de ataques de entrenador Didier Deschamps, con un 11 prácticamente fijo, con algún cambio en la línea de 4, con la entrada de Koné. Había especulación sobre si Tchouaméni estaba recuperado o no. El mediocentro del Real Madrid de Francia entra en el 11 titular, que suena así, con mañana la portería para Koundé y Digne, la pareja de laterales Saliba y Upamecano, en el centro de la defensa Rabiot, con este Juan Rabiot y demás, sí. Con Tchouaméni en el centro del campo, Olise por dentro, Dembélé tirado a una banda, Barcola tirado a la otra, y en punta de ataque Kylian Mbappé. Ese es el 11 titular confirmado de Francia en el instante, Javier Herrera, en el que los primeros futbolistas de la selección nacional de España, ataviados con el chándal, hacen acto de presencia en el tapete de Dallas.
8: Sí, es una tradición. Ahí vemos a Dani Olmo, muy tranquilo. Vemos a Pubil, a Eric García, con los brazos cruzados, mirando el pantallón que te atrapa esta pantalla gigante de este estadio de Dallas. Me quedo con la gorra. La de Lamine está bien, pero la gorra de Nico siempre es así muy,
1: muy, fashion,
8: muy fit. Me
1: muy
8: gusta
1: fashion,
8: mucho. Sí, me gusta mucho como va siempre Nico Williams. Me meto con Lamine, que también lo lleva muy bien y es muy natural. Así que la selección española ya sobre el césped de este pedazo de estadio.
1: Bueno, pues se va calentando la previa. Enseguida más campeones de Europa, más campeones del mundo, más técnicos ganadores, más previa, la emoción de un país que está disparada, porque esto al final, por supuesto, el fútbol. Santiago Valle, más por ahí, ¿qué hay? A ver, cuéntame.
9: Aquí estamos con la gente que está on fire, no quiere entrar. Sete, ¿qué nos vas a tocar ahora?
1: Sete, a ver.
9: Un beso y una flor. ¡Ay, qué temazo,
1: hombre,
9: por favor! A ver cómo
1: vamos,
9: suena la afición española.
1: Bravo, acompaña
9: con
1: ahí,
9: un beso y una flor.
1: Venga,
9: de Nino Bravo.
1: Venga,
9: vamos, Sete, haz tu magia.
10: Ahora no acuerdo, ¿eh?
1: Venga, vamos,
9: al partir,
1: vámonos.
9: Es al partir.
1: Venga, al partir.
9: ¿Cómo suena? ¿Cómo suena?
1: Ahí, grande Valle.
11: Corazón.
1: Más de Nino Bravo.
11: Más allá.
1: Qué bonito, Nino Bravo. Y a Mikel Oyarzabal, ahí estamos con Mikel.
12: Estamos acostumbrados y creo que nos ayuda a estar un poco alejados ahí del foco de todo lo que supone. Obviamente sabemos la importancia que tiene y se la damos, pero ahora tratamos de cada uno entrar en su mundo y de preparar lo mejor posible.
13: Nos decía el otro día Mikel Merino,
10: El jugador que más sabe de fútbol de la plantilla es Mikel Oyarzabal, así que te pregunto, ¿dónde puede estar la clave del partido? ¿El que tenga más el dominio del balón, el que cuide mejor los espacios para,

0: para que podáis correr los delanteros, tanto vosotros como ellos?
1: Bueno, creo que a nivel individual pocos descubrimientos hay que hacer de los jugadores de Francia. Creo que como grupo tenemos que tratar de minimizar al máximo esas virtudes que ellos tienen y no darles mucho espacio, ¿no? Creo que con campo abierto, con muchos metros por delante, creo que son jugadores diferenciales que te pueden crear muchísimo peligro. Así que nada, tratar de tener el control, de tener mucho balón y de que ellos también, estando sin balón, se cansen y no tengan tantas opciones de salir luego.
0: A ver si en tres horitas hablamos más de ti que de Mbappé o de Dembélé, etcétera. Mucha suerte, Mikel.
2: A por ello, ahí está Mikel Oyarzabal, una sonrisa, mucha concentración en la previa. Y luego Manu, pasillo de seguridad que diría Luis Aragonés en el caso de Deschamps, con la entrada de Tchouaméni. Y luego ese matiz que decía Bruno, que es interesante, de Désiré Doué es genial, pero quizá ayuda un pelín menos que Barcola, que es el titular. Pero bueno, equipazo,
3: sí.
2: Equipazo.
3: Ahí ha venido rotando también, entre Doué y Barcola, es donde ha venido rotando más Didier Deschamps. Y luego en el centro ha entrado Manu Koné, pero pues porque no estaba Tchouaméni. Su pareja es Tchouaméni, Rabiot. Lo que pasa que es verdad que Koné ha jugado también, ha irrumpido de una forma tan espectacular en el equipo y con un rendimiento tan bueno, que yo creo que está siendo el mejor del mediocampo. En los partidos que ha jugado lo ha hecho francamente bien, pero claro, cuando vuelve Tchouaméni, Tchouaméni está bien, pues es como si vuelve Rodri en España. Si Rodri falta un partido, pero vuelve, pues este es el Rodri de Deschamps. Así que Tchouaméni es titular fijo y Rabiot, lo que decía Romero, es que Rabiot tampoco se mueve de ahí. Así que nada, bueno, yo creo que lo que estaba previsto, no hay ninguna sorpresa y va a ser un partidazo y ganas de que empiece. Y por cierto, me sumo a lo que decías al inicio del carrusel, déjame que le mande un abrazo también a nuestro Juan Ochoa por el fallecimiento de su madre. Ojalá que dediquemos este carrusel, el larguero y el triunfo de España.
2: Y por toda la gente que lo pasa mal. Y ayer me decías, Dani, dime qué protagonistas van a estar. Y te decía, no, Manuel, aguántame un poco, tal. Mira, se va a hacer una sonrisa en la cara de muchos españoles, porque es gente optimista en la prueba de carrusel. Jugadores que nos hicieron muy felices, muy grandes, cuando nos hacía falta confianza, que no le quemaba el balón, que jugó como Dios, con perdón, y nos hizo muy, muy felices con su fútbol. Tipazo, Marcos Sena. Hola, Marcos, ¿qué tal? Muy buenas.
4: Buenas, mano. ¿Cuánto tiempo, tío?
2: ¿Qué pasa, Marcos? Ahí lo tienes, Manuel.
3: ¿Cómo estás?
2: Marcos.
3: ¿Cómo estás? ¿Cómo te va la vida?
4: muy bien. La verdad que estoy aquí, ya nos queda poco, estoy contando los dedos, los minutos, para empezar este partido.
2: ¿Hay nervios, Marcos, o no? Porque, claro, tú has estado ahí abajo, eres campeón de Europa, has soportado mucha presión, pero cuando estás fuera, ¿tú también estás ahí un poco con la cosa o no?
4: A ver, es una presión distinta. La verdad que se disfruta de una manera distinta. Yo te digo que sufre cuando está jugando, pero cuando está en una buena dinámica es como disfruta, ¿no? En una mala dinámica suele uno sufrir. Y aquí de fuera más de lo mismo, ¿eh? Si el equipo no anda muy bien, sufre. Si anda bien, pues disfruta.
2: Marcos, hoy va a ser un día de los tuyos, de tener mucho el balón, de manejarlo, de hacer daño cuando se tenga, ¿verdad? Y de estar muy pendientes de que ellos no tengan metros. Tú que eres un tío muy táctico y que eso lo hacías muy bien, ¿cómo ves lo de hoy, Marcos?
4: Lo de hoy, eso, yo creo que España, la mejor defensa es defenderse con el balón, porque al final Francia yo le he visto muy completa, porque Francia hasta ahora ha quitado el balón del contrario. Cuando tenía que tener balón tenía, cuando tenía que esperar y salir rápido. Yo creo que hoy son estos días que tenemos que quitarle el balón, como tú has dicho, no quemarle el balón al pie, y yo creo que así le haremos daños.
2: ¿Cómo ves a Rodri, jugador al que conoces muy bien, que guarda más o menos tu posición? ¿Cómo lo ves?
4: Rodri pesó de menos a más, ahora ha recuperado su nivel, por nuestra suerte. Ya estamos viendo el Rodri de los años anteriores.
2: Bueno, Manu, ¿tú crees que, al leer tú la última, ¿tú crees que disfrutaría Marcos Sena metiéndole baloncitos ahí a la miña mal o que no, Manu? ¿Tú cómo lo ves?
3: Ya lo creo. Marcos Sena tendría sitio, como lo tuvo en aquella selección magistral de 2008, donde él era un poco el que contenía toda la manada de búfalos que miraban solo hacia adelante, los Xavi, Iniesta, Fábregas, venga, zafarrancho de combate. Ahí estaba poniendo un poco de orden Sena por detrás. No sé si te ha sorprendido que en este partido en el que tú dices, Marcos, que hay que tener más el balón, se quede Pedri fuera, del que todos decimos que es el mejor centrocampista de Europa, que es un jugador indiscutible en el Barça y en la selección. ¿Te sorprende la decisión en un partido en el que hay que tener el balón más, o eso esperamos, que se quede en el banquillo?
4: A ver, lo que nos ha sorprendido a todos fue que Pedri, el nivel que siempre esperábamos, no ha tenido, ¿no?, en este Mundial. Pedri es un jugador de mucha garantía. Yo, en particular, tengo mucha sensibilidad por él. Pero claro, el otro día, un pequeño cambio que ha hecho le salió bien a Luis. Pero el fútbol es así, hay mucha competencia. Bueno, por por nuestra suerte, pues que España tiene muy buenos jugadores.
2: Claro que sí. Marcos, te queremos mucho y te enviamos un beso enorme. Marcos, talismán, eres un genio. Hasta la próxima.
4: Un abrazo. Muchas gracias, crack.
2: Un abrazo. Grande. Ahí chao. Está, mira, cuídate, Juanjo González, mano derecha de Luis de la Fuente. Escuchamos al míster. Ahí estamos.
5: Que es absolutamente fundamental acertar en esos movimientos y en esos jugadores que acaban los partidos. Entran con unas ganas tremendas de ayudar y de solucionar, y ojalá que se vuelva a repetir.
0: El rendimiento defensivo de España está fuera de toda duda, el mejor equipo del torneo, pero no sé si en un partido como el de hoy, con un equipo enfrente, con esos delanteros temibles que tiene, hay que implementar algo más, inventar algo para frenar a Mbappé, Olisea, Dembélé, etcétera.
5: Bueno, ellos también tienen que frenar a España, que tampoco es broma hacerlo. Nada, hacernos fuertes en lo nuestro, respetar muchísimo, lógicamente, enfrentarnos a un equipazo, un equipo que es la tercera semifinal seguida de un Mundial, que ha estado aquí y que eso no lo regalan. No vamos a descubrir el arsenal que ellos tienen, pero se van a enfrentar a otro arsenal, tanto individual como colectivo. Y ojalá que ese arsenal individual de ellos con el arsenal individual de España se enfrente, pero que gane el colectivo de España, que es a lo que nosotros intentamos llegar.
0: Un equipazo que, recordemos, ha perdido las dos últimas veces con otro equipazo. Juanjo, muchísima suerte.
2: Equipazo,
0: muchas gracias.
2: Juanjo,
0: gracias
2: y equipazo, Rafael Alcorto Martínez. Don Rafael, ¿qué tal? Muy buenas. Don Francisco Narváez, Kiko Rosón. Hola, Francisco. Muy ahí buenas. Estamos todos preparaditos, todos agazapados para análisis de este partido entre España y Francia. Ahí estamos. 1:15, Coria, es que no va más. Una hora y quince minutos.
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2: Más tradiciones en la SER, que lo que está bien no se toca. Marcano, a ver.
7: Garrido, bajamos el tono un poco para hablar con nuestra cábala mayor, don José María Gutiérrez Guti. Es que ya es Berti y me entra un subidón. O sea, el otro día Dani Garrido decía en Carrusel, no Guti, no Parti.
2: No, claro, es que es
8: claro,
2: así.
8: Claro, es que debe ser así, ¿no? La verdad que tenemos muy buena conexión. Esperemos que hoy también sea, porque hoy es la importante ya. Hoy ya sí que es la definitiva.
7: No sé si escuchaste ayer la rueda de prensa de Lamine, pero la confianza es absoluta. Tú que fuiste futbolista de los buenos, que jugaste partidos muy importantes, ¿es mejor afrontar este partido sabiendo lo que es una semifinal de la Copa del Mundo o como un partido más?
8: No, como un partido más. Yo creo que al final ya estos jugadores están acostumbrados, ¿no?, a este tipo de partidos, ya sea en el Mundial o con sus equipos, ¿no?, jugándose la vida en muchos partidos y teniendo que ganar sí o sí, ¿no? Yo creo que vamos a ver un gran partido, una selección complicada, porque ya sabemos que Francia es una selección complicada, pero también hay una cosa que Francia no lo ha vivido en este Mundial, ¿no?, que es que va a tener un equipo delante que le va a quitar el balón, ¿no?, y vamos a ver cómo reacciona eso y bueno, y veremos si es tan fuerte como dicen. Y luego también vamos a mirar los números, ¿no?, y los números dicen que los dos últimos partidos España ha ganado a Francia, los dos partidos importantes, y bueno, en ese sentido yo creo que hay que estar confiados.
7: Acertaste de lleno el de Bélgica 2-1. Hoy es el importante, plano. Nos interesa saber qué te dice el cuerpo hoy.
8: Va a haber goles. Yo espero que sea un 2-1 también, ¿no? Yo creo que, que es difícil dejar a Francia sin hacer ningún gol. Pero creo que España le va a poner las cosas difíciles. Creo que Francia, ante este tipo de rival, yo creo que sufre mucho.
7: José, gracias. Espero verte en Nueva York. Y si no nos vemos, que sepas que fue un placer tenerte en Carrusel en la previa de todos los partidos.
8: Igualmente, confiemos, estamos en Nueva York.
2: Nos veremos en Nueva York y nos escucharemos seguros. Vamos ya con Rafa y con Kiko. Este es Orlan Chomeny. Novedad, se ha recuperado la lesión. Pasillo de seguridad que decíamos en Francia, Canal FIFA.
9: Mais ça nous fait vraiment plaisir de vous retrouver. Comment vous vous sentez avant cette demi-finale? Déjà, la pelouse est climatisée, c'est pas mal.
10: C'est sûr, on a de bonnes conditions aujourd'hui, de bonnes conditions de jeu. J'ai beaucoup travaillé pour essayer de revenir le plus vite possible avec le groupe. Et voilà, aujourd'hui je suis prêt.
9: Et c'est parfaitement la mentalité espagnole, puisque vous évoluez au Real Madrid. Il y a eu des petites piques, des petites provocations. Et qu'est-ce que vous vous êtes dit, sans langue de bois?
10: Honnêtement, ça fait partie du jeu, on aime ça. Voilà, on sait que ça va être un gros match face à un bel adversaire, mais on se concentre sur nous.
11: Ça va être exactement un grand match avec un grand adversaire. Que lo conocen perfectamente, que no hace falta ser jugador del Madrid para eso.
9: Au Barça, alors qu'est-ce qu'on ne voit pas depuis les tribunes ou depuis la télé concernant ce joueur et où l'équipe de France va devoir faire attention sur le terrain ce soir?
10: No, on sait que Lamin, c'est un des meilleurs
11: en muchas ocasiones y le van a hacer un marcaje especial.
10: On a aussi de très grands joueurs dans notre équipe. Voilà.
11: Dice que también en Francia hay grandísimos jugadores.
10: Ils ont de très bons joueurs et il va falloir que justement.
11: Que no es Lamin el único gran jugador que tiene la selección española.
10: Qu'on puisse continuer à produire ce qu'on fait offensivement.
9: Merci Aurélien, bon match.
2: Bueno,
11: y le desea buen partido. Buen partido.
2: Ayer Kiko. Hablábamos mucho en la radio, como diría Romero, muchas perolas sobre el once y al final Luis hoy no mete ninguna sorpresa y repite lo que le fue bien. ¿Cómo lo ves? ¿Qué te parece, Kiko?
12: Pues me parece perfecto. Aparte ya no lo tomamos con naturalidad, ¿no? Lo hemos normalizado a la hora de tomar decisiones, no le tiembla en ningún momento el pulso y mete quizá lo más coherente y sensato en el día de hoy, ¿no? Con Fabián, que el otro día estuvo realmente bien, y después que Pedri, pues no ha llegado al Mundial con esa frescura y esa chispa que a todos nos hubiese encantado, y el primero a él. Y después estaba el tema de Baena en banda izquierda, a ver si Dembélé pues se mete alguna que otra siestita, que no se la está metiendo en este Mundial, para aprovechar que Cucurella llegue por sorpresa a la espalda de Koundé, ¿no? Y Dani Olmo, pues me parece perfecto. Yo creo que es el jugador más dinámico, que más claro lo ve, y jugando ahí entre línea y a los costados de Tchouaméni y de Rabiot, le puede hacer mucho daño a los franceses.
2: Y ella, Romero, me convenció a base de una buena información, y es que Pedri no iba a jugar. A mí, Rafa, yo reconozco por delante que se me hace raro, más que nada por el talento que tiene, pero es innegable, absolutamente innegable, que con la entrada de Fabián el equipo ha ganado mucho más empaque y Dani Olmo se siente más liberado para crear, ¿no? Y está en ese puntito que ya Kiko ya olía a final de temporada que estaba bien, y bueno, habrá pensado Luis, ¿para qué cambiar? Rafa.
13: Bueno, yo creo que en estos torneos cortos, donde no te puedes despistar, donde está yendo además España de menos a más, para mí la cuestión principal es el entrenador, lo que está haciendo y cómo está gestionando la gente que ha traído. Y creo que hay un porcentaje muy alto de partidos que te los ganan los jugadores del banquillo. Y muchas veces pensamos solo en los delanteros, ¿no? Igual dejo a un delantero un poco mejor en el banquillo, pues con los centrocampistas pasa igual. El otro día salió Pedri y dio la vuelta otra vez al partido, volvió a tener un poco más el balón en España. Y no pasa nada, y Fabián lo hizo fenomenal, es un llegador, es más fuerte en los duelos que Pedri, pero yo creo que la estrategia de Luis va por ahí, ¿no? Y también es cierto que, hombre, pues si no tienes al mejor centrocampista de Europa, del mundo, que es Pedri, en su prime, seguro que hace lo que hizo el otro día. Si le necesitas en la segunda parte, va a ser un problema para los franceses, que van a estar, por cierto, muy desgastados, sobre todo los dos mediocentros que van a tener que correr mucho hoy. Pues a mí me parece que la estrategia de Pedri puede volver a ser muy buena.
2: Seguro que sí. El 8, Fabián, está como un auténtico tiro. Y Laura, ¿cómo está la familia? Como un tiro también, entiendo, bueno, ¿no, Martínez?
14: Pues imagínate cómo está la familia o cómo está Yamila, la hermana de Fabián. ¿Cómo estás, Yamila? Me preguntan.
15: Hola, buenos días. Pues la verdad es que es imposible no estar nerviosa. Un partido tan importante como una semifinal del Mundial. Pues con nervio, pero con ganas y creemos en ello, vamos a ganar.
14: Y hoy doble satisfacción, me imagino, cuando habéis vuelto a saber que Fabián era titular.
15: Sí, la verdad es que sí, que súper contento por él, pero bueno, todos se lo merecen y al final solo pueden entrar 11, así que nada, esperemos que todo vaya bien, como contra Bélgica, y ganemos.
14: Me has dicho que has hecho un grupo los familiares muy bonito, ¿no? Que todos ahora sí. En Nueva York, pero cada vez sois más.
15: Cada vez somos más, al principio éramos menos, pero cada vez se van uniendo más y más y más. Y nada, la verdad es que súper bien, que somos una familia y todos hasta el final, hasta Nueva York.
14: Yamila, dime un resultado.
15: Yo creo que 2-1.
14: ¿2-1?
15: Vamos a ganar 2-1.
14: ¿Y quién va a marcar de España?
15: Ojalá Fabián y Oyarzaba.
14: Vale, me quedo con eso. Luego nos vemos. Después bajo aquí, vale. Lo celebramos las dos. ¿Vale?
15: Venga, vale.
14: Gracias, Yamila. Pues nada, Yamila, que nos atendía aquí desde el antepalco, donde están, ya te digo, pues están en un grupo los familiares Dani de Ferran Torres. En un grupo están los familiares de Olmo, todos mezclados. El hermanito de Lamín, por ejemplo, está también ahora en brazos de un familiar con su madre y están todos tranquilos a punto de pasar hacia la grada ya para empezar a animar a la selección española.
2: Grande Laura, aficionada más, Yamila, la hermana de Fabián, por cierto, y una entrevista muy buena de Castelao en el Mundo a Fabián. Fabián pertenece a una familia española como la de cualquiera de los oyentes de Carrusel Deportivo. Y el titular es muy potente, dice, poder decirle a mi madre, mamá, ya no tienes que trabajar más, fue algo muy especial, le dio sentido a todo. La mamá de Fabián es una trabajadora de la limpieza. Yo lo digo con orgullo porque mi madre también fue una trabajadora de la limpieza y trabajó en muchos lugares para sacar adelante, evidentemente, al niño para que pudiera dedicarse evidentemente al fútbol. También trabajó en el Betis y bueno, es una madre flipante. O sea, le hemos escuchado alguna vez y es una mujer increíble como lo es el hijo. De tal palo, tal astilla, y de tal astilla los jamones. Ponce, el mejor jamón del mundo en Carrusel Deportivo El Pozo, que iba a repartir jamones por toda España. Ponce,
16: ¿qué pasa, así, Dani? 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
7: Ahora la pone Mbappé, segundo palo, el remate. Gol.
2: No.
7: Gol. Colomuani. En la primera de Kylian Mbappé le miró Jesús Navas, no le encimó. Se pone cuesta arriba el asunto. No es la primera vez que le pasa a España. La puso Kylian Mbappé. Remató Colomuani. Queda mucho, toca remar, hay que levantarse.
2: UEFA no la da. UEFA no la da, Romero.
7: Nah, gol. Gol de Francia. Nadie nos ha dicho que esto fuera a ser fácil. España 0, Francia 1. Viene la mina en la media luna, le pega la min, qué buena va. ¡Pero qué has hecho, chaval! ¿Pero de dónde ha salido Lamine Yamal? ¡Qué golazo de Lamine para la historia del fútbol, para la historia de la Eurocopa! Se convierte con todo el honor en el futbolista más joven de la historia, y eso son palabras mayores, en anotar en una fase final de un campeonato de una Eurocopa, el gol del campeonato, con la pierna izquierda Lamine Yamal, y dibujó una parábola imperial imposible para mañana el cancerbero francés. España cree, la afición cree, colgados a lomos de Lamine Yamal. España 1, Lamine Yamal, Francia 1.
2: Suyo es el presente, suyo el futuro, la zurda de España.
7: El esférico para Olmo, Olmo que le puede pegar, le pega a Olmo. ¡Gol! Lo estábamos cantando, lo estábamos narrando, lo estábamos viendo, lo estábamos contando. Olmo no encontró pierna izquierda, le pega dentro del área, maneja todos los recursos, pierna derecha, parecía que se iba fuera, se cruza por el camino Koundé toca la pelota, milagrosamente se convierte en el segundo, anotó Olmo, yo creo que iba para adentro, remontamos el partido, cuando peor lo estábamos pasando, primero Lamine y ahora Olmo al rescate, España 2, Francia 1, el segundo de Dani Olmo. 12 años después, España se va a presentar en una final de la Eurocopa. Se va a después la selección española. ¡Vamos! Estamos, repito, 12 años después. Sí, sí, sí, nos vamos a Berlín.
8: Sí, sí, sí, sí, sí, nos vamos a Berlín. Sí, sí, sí, sí, sí, nos vamos. ¡Vámonos! A Berlín.
7: España 2, con una obra de arte de Lamine Yamal, con un tanto de Olmo. Nos vamos el domingo a Berlín a jugar la final de la Eurocopa.
2: Y nos fuimos a Berlín, es la película del 2-1 para ponernos a tono, y nos queremos ir a Nueva York. Ordenamos todo. 58 minutos para la semifinal del Mundial. Romero, Dallas.
7: Todavía queda mucha gente por llegar al estadio de Dallas. Ahora el personal en pie. Suena por la megafonía el himno nacional de los Estados Unidos. Recordando por esta pantalla gigante del estadio de Dallas que hoy aquí se juega el último partido del campeonato del mundo en esta sede, que ha sido un espectáculo también, la sede como ciudad del Centro Internacional de Prensa. Hasta hace un ratito han estado regando el césped del estadio, preparados balones, conos, también las gomas elásticas para que a la derecha empiecen a saltar de este pupitre de transmisión de la cadena SER dentro de un rato los jugadores de Francia, a la izquierda de Raed lo harán también en un ratito los jugadores de España, con el 11 titular confirmado.
9: Cuando en el momento que aplaude el público con el himno nacional americano aquí en Dallas, eso es un protocolo de cualquier espectáculo deportivo, siempre suena el himno americano, y efectivamente a la izquierda va hasta la selección española. española con Luis de la Fuente. Muy tranquilo, muy seguro, con ese once inicial en el que juega Fabián y no juega Pedri.
7: Bueno, pues es la gran novedad porque repite el once titular de los cuartos de final. Por tanto, se queda Pedri en el banquillo. Entra otra vez pareja de seguridad de Rodri en el centro del campo para el once titular de Luis de la Fuente. El partido será largo, vamos a necesitar muchos de los suplentes para el once titular de Francia, con mañana en la portería con Koundé y Digne en los laterales, Upamecano y Saliba. También una gran pareja de centrales durante todo el campeonato, Tchouaméni y Rabiot en el centro del campo. No mueve nada de Sams, tirado una banda Dembélé, tirado la otra Barcola, la otra novedad, engancha Olise, en punta de ataque Kylian Mbappé, poco a poco Antón Meana, empieza la marea roja a entrar, a estar presentes en las gradas de este estadio que va a estar lleno a reventar cuando ruede el esférico, cuando sean las 9 en punto de la tarde en el territorio nacional español, menos en las Islas Canarias. Antón, desde tu posición, el primero en ver todo lo que pasa en esa bocana de vestuarios.
10: Sí, esperando a que salgan, Romero, ya veo que está saludando el presidente de la Federación a Pepe Reina, y en breve estará en esta posición de carrusel deportivo. Y quería contar, Romero, Garrido, lo que significa ser campeón del mundo. Hay grandes jugadores en la historia de España, pero los de la estrella son los de 2010. Si ves la cara de admiración con la que miran los jugadores de la selección, por ejemplo, Pubil a Puyol, que comenta el partido con Telemundo, que está en el césped y le mira con esa cara de, es que fue él el que metió el gol en la semifinal ante Alemania en el año 2010. Hay muchos jugadores grandes en la historia de la selección española, pero ganar un mundial te hace ser eterno, te hace ser leyenda, y de ahí que la cara de los jugadores ahora sea de máxima concentración. Como dice Romero, ya están abiertas las puertas absolutamente del estadio. Va llegando la afición española en masa a ubicarse en uno de los corners de este Dallas Stadium, y Romero, en apenas un minuto, estará aquí el presidente de la federación en el puesto de carrusel en el fondo del estadio.
7: Pues las tradiciones hay que cumplirlas. Estará presente en el micrófono de Antón Meana, el presidente de la Real Federación Española de Fútbol, Rafael Luzán, que ayer en el larguero dio la noticia de que le van a presentar, o por lo menos es la intención, Garrido, la renovación a Luis de la Fuente, pase lo que pase, para que sea el seleccionador nacional en el próximo campeonato del mundo que se tiene que celebrar, entre otros países, en el país español. Ahí está uno de los miembros del cuerpo técnico de Luis de la Fuente, ahí está preparado todo para que, repito, dentro de un ratito salten a calentar en el instante en el que aparecen los tres primeros protagonistas del partido. Es mañana el portero titular de Francia, más los dos suplentes, también algunos de los utilleros del conjunto francés. Poco a poco sube la temperatura, poco a poco se caldea el ambiente, poco a poco, Garrido, suben las pulsaciones. Menos de una hora ya para que ruede la pelota con Barton, el salvadoreño, al arbitraje, para que buscamos el pase a la gran final del próximo domingo, para empezar a contar este apasionante partido que va a paralizar el firmamento futbolero, este España-Francia en el carrusel de la SER.
2: Nuestra selección y
10: ya
2: España.
10: Luzán,
2: a ver, dale, Antón, dale.
10: Mira, presidente de la federación, mira allí, por favor, Furia Española, Canals, Logroño, Elche, Alcoy, está más o menos toda España aquí representada, presidente. Muy buenas.
11: Pues sí, la verdad, ayer estuvimos con los de Furia Española y también con los de Marea, que son dos de los referentes de apoyo máximo que tenemos en cada partido que juega la selección en cualquier lugar. Nos llevan siguiendo todos los partidos gracias a ellos, y cómo no, como bien dices, Elche y todas esas, Logroño y todas esas localidades que tienen además un espacio ahí habilitado con la camiseta roja de España, ¿no? Por lo tanto, muchísimas gracias a ellos, pero también a los más de 40 millones de españoles que están y españolas que están siguiendo y van a seguir este gran partido de fútbol que tenemos esta noche.
10: Y va por ahí, tenemos compañeros de la cadena SER repartidos por toda España. Hay pantallas gigantes en todo el país. Está España echada a la calle, presidente.
11: Eso es maravilloso. La verdad es que lo que ha llegado a unir este país, que es la selección española absoluta, tanto la masculina como la femenina en su momento, que espero que lo pueda suceder también el año que viene en el Mundial de Brasil, para la cual están clasificadas ya, pues hoy es una noche maravillosa, que evidentemente debemos rematar la faena, ¿no? Porque venimos partido tras partido, 5 victorias, un empate, un solo gol. Por lo tanto, creo que es para sentirse orgulloso de nuestra selección.
10: Y le hago la última. Ayer le decía a Carreño, a Garrido, en tiempo de larguero, están aquí los dos ahora en directo, que evidentemente usted también cree que el mejor colocado es Luis de la Fuente para el Mundial del 30. Qué bonito sería, ¿no?, que llegue a ese Mundial como campeón del mundo en Nueva York.
11: Sin duda. Y además creo que, lo digo con sinceridad, creo que se lo tiene más que merecido. Por lo tanto, ese gran trabajo, tanto de él como de todo el equipo, y también de manera muy especial los jugadores, que son una verdadera piña, pues estamos muy orgullosos de su, y además quiero que todo el país se sienta de verdad orgulloso de sus jugadores. Estos son sus jugadores hoy aquí.
10: Presidente, gracias por venir. 7 partidos, nos queda el octavo. Será en Nueva York, a mala sería en Miami, pero gracias y le escuchamos el siguiente día en Carrusel.
11: Vamos a España.
10: Vamos a España.
11: A Nueva York.
10: A Nueva York, Rafael Lauzán, el presidente de la Federación, Garrido, en directo para cumplir con la tradición.
2: Ojalá sea esa renovación porque sería la mejor señal para Luis de la Fuente y para España cuando salta arengados por Kylian Mbappé, la selección de Francia, Romero.
7: Ahí están en red los primeros protagonistas. Kylian Mbappé enfocado ahora por la pantalla gigantesca 360 de este estadio. Ya están en red los franceses sobre el terreno de juego.
9: Ha sido Mbappé, que es el líder. Ha ido, bueno, pues con sus compañeros al centro del campo. Ha saludado a todos los espectadores. Se ve líder, se ve bien Kylian Mbappé, el líder, el capitán de Francia.
7: Y mientras ya tenemos a Antón Meana, mientras que estás despidiendo al presidente de la Federación Española de Fútbol, tenemos cerquita de tu ubicación, probablemente el que mejor lo estás viendo ahora, el calentamiento de los tres porteros de España, o lo que es lo mismo, el calentamiento de Unai Simón en la portería.
10: Es un ritual que me encanta de esta Copa del Mundo, serio, pero también feliz, responsabilizado, saludando a la gente que está en ese fondo que le decíamos al presidente y también buscando Unai Simón a su gente. Ahora saluda justamente a seguidores de la selección que le mandan el último mensaje de ánimo. Está Unai Simón solo en el área grande y luego en la otra portería está Miguel Ángel España con David Raya y con Joan García, los tres porteros de la selección española. La imagen de Unai Simón sea, ojalá, de felicidad cuando acabe el partido.
7: La siguiente fotografía, orden cronológico, Dani Garrido, siempre pasa lo mismo, nos está dando suerte, normalmente salimos los segundos a realizar ejercicios de calentamiento. Repito, la siguiente fotografía, cerquita de ese micrófono inalámbrico de la cadena SER, la salida a calentar del capitán Rodri y toda la tropa española.
2: Bueno, pues ese ya estamos con Javier Raz, está saludando Unai Simón a lo suyo, Romero ya preparado, los comentaristas también, y fíjate, decíamos que está calando tanto España y la selección en la cultura de Estados Unidos. Canal de YouTube de Carrusel, lo vais a ver ya en cuanto le dé paso a Marcano, porque hay una estrella de la NFL, una estrella de la NFL haciendo prácticas de cortador de jamón. A ver, Marcano, cuéntanos, a ver.
12: James Winston, quarterback de los New York Giants. Who is your favorite player of Spain?
2: Está cortando jamón el tío ahí.
13: Jamal is my favorite because I know him. He's a young prodigy and I love seeing young superstars ball out.
12: And a score for today, a result.
13: I gotta feel the presence. Obviously, the fans, they showing up. But one thing I like to do during matches, I like to see both teams' national anthem, and I like to see the look in the players' eyes when they take the field, and that helps me determine who's gonna pull the game out.
12: Thank you.
13: Thank you.
12: Dice que le gusta ver las caras de los jugadores en el himno y que ahí sabrá quién va a ganar, que no se atreve a decir un resultado. James Winston, quarterback de los New York Giants.
2: Que no destroce el jamón, ¿eh? Que no destroce el jamón. Que el mejor jamón del mundo lo tenemos en Carrusel, que es el del Pozo. Ya lo sabéis que Ponce ya ha anunciado. TikTok de sí, Carrusel, señor. Instagram de Carrusel. Rellenar la porra, resultado. Y no se olvide lo que dice Ponce. El último goleador.
14: El último goleador.
2: Que sobre si no, todo. Sí, sí. Ponce, no hay tu tía.
14: No hay tu tía. Oye, y Winston, que es un pistolero de mucho cuidado, ¿eh? Yo sí, no sé dónde ha aprendido a cortar jamón. Sabes que este chaval estuvo imbatido cuando jugaba fútbol americano en la universidad y perdió la final. Justo cuando llegó al final, pues ahí perdió.
2: Sí, sí, bueno. ese jamoncito, la práctica de cortador de jamón, hay que ir mejorándola poco a poco, pero por lo menos el tío implicado ahí con la cultura española, como tiene que ser. Decía el presidente con Meana que hay un montón de batallas gigantes tremendas para seguir una semifinal del Mundial en nuestro querido país. A 8.000 kilómetros lo añoramos. Y, por ejemplo, Juan Antonio Ruiz está en Don Benito con la familia de nada más y nada menos que Pedro Porro. A ver, Juan.
15: Buenas tardes, compañeros. Pues hola. Sí, ya está llegando la gente a Don Benito. Bien. Para disfrutar de este partido, de estas semifinales entre España y Francia. Y me he encontrado, no sé si recuerdan, en una entrevista de Pedro Porro, que le preguntaban por su familia bien, futbolera. Decía que tenía un tío que se llamaba Roberto Carlos. Sí. Pues aquí estoy con su tío, con Roberto Carlos. ¿Qué tal? Roberto, muy buenas. Carlos.
16: Muy buenas tardes. Aquí a ver lo que hace el niño hoy, bueno, la selección. Y esperemos que lleguemos a la final y ganemos ese mundial que se lo merece.
15: ¿Cómo se vive una cita así, teniendo a Pedro, teniendo a un sobrino allí jugando?
16: Eso es vivir. Nos, tan lejos como ha llegado el niño, y va a seguir yendo más lejos porque él juega muy bien, buen jugador. Y se lo merece, vamos, desde hace chico.
15: No sé si esperabais cuando era chico, cuando lo veías jugar de chico, que llegase a
16: tanto
15: mundial.
16: Pasa que luego, después del Rayo y se fue al Girona, el Girona pegó un salto muy grande porque allí, la cantera que hay allí en Barcelona, en la categoría que tiene el fútbol, es mucho más grande que hay aquí en Extremadura. Y ahí pegó un salto, vamos, ahí fue espectacular. El salto que pegó fue muy bueno y va a llegar más lejos. Yo quiero que fiche por el Madrid, así fiche por el Madrid.
14: Mira.
15: Y no sé cómo se vive un partido de hoy, que si esperas que van a ser muchos los nervios, y mucho, ¿cómo mucho va a ser este partido?
16: Yo, cada partido que veo niño viendo a la selección, los 5 minutos no los veo, porque siempre estoy llorando. Así que ya digo, si hay cámara por aquí, que no me grame, porque van a coger llorando, seguro.
15: Pues muchísimas gracias y mucha suerte.
14: Me voy a llorar ahí con Roberto Carlos. Una cosa que te permite el Mundial es conocer familias tan majas y tan sencillas, ¿no? Como tiene que ser de este país, de los de toda la vida, que no todos son estrellatos. Ahí Pedro Porro, que es un grande, y su familia también, en un barrio muy especial, que siempre lo lleva en el alma, en la piel y en el corazón, que es Rocafonda, la Miña Mala. Sier Chávez, a ver.
18: Hola, hola, Garrido. Muy buenas, Carrusel. Estoy aquí en Rocafonda, en Mataró, en el barrio donde se crió y donde creció la Miña Mala, la estrella de España. Y estoy aquí con unos aficionados, con gente del pueblo, del barrio. ¿Qué tal? ¿Cómo estáis?
19: ¡De puta madre! ¡Voy para España!
18: ¿Cómo veis el partido hoy?
14: Creo que ha quedado
19: muy claro. Fácil, muy fácil.
20: La Miña Mala va a carrilear al grupo, todo.
21: Carrilear.
20: Va a España, 100%.
18: ¿Quién va a ser el protagonista?
19: Lamine.
20: Lamine, Miquel Merino.
19: Aunque Mbappé tiene mucho peligro también, pero Lamine Rocafonda 304 está siempre aquí.
14: Ahí.
18: ¿Qué significa para vosotros la Miña Mala?
19: Un ídolo, un referente.
20: La leyenda de Mataró. Una leyenda de Mataró.
18: ¿Y ahora me lo cerráis con un cántico o algo?
22: Soy español.
14: Llevando Rocafonda en el micro de la cadena SER, Sier Chávez. Saltamos a Colón, Marta Casas.
23: Pues seguimos en Colón. Y la verdad es que, mira, nos encomendamos a todos los santos, Dani, porque queremos estar en la gran final del Mundial, pero no somos los únicos, los de Carrusel, ¿eh? Muy buenas. ¿Qué santo te encomiendas?
24: Al santo Keine.
23: Al santo Keine, al hermano de Lamín, que venís con la fotito aquí. Mejor acompañado es imposible, ¿no?
25: Pues sí, tenemos fe, ¿eh? Tenemos fe en ganar.
23: Puede ganar la Francia. Mbappé, Olís y compañía.
25: Hoy va a estar difícil, pero vamos con todo. Y sobre todo con nuestro amuleto de la suerte.
23: Con el amuleto de la suerte, que es Keine, que también es Lamín, supongo, ¿no?
24: Claro, claro. Siempre con ellos.
23: Un resultado, venga, una porrita rápida.
25: Un 2-1.
23: 2-1, medio sufriendo por aquí?
25: 4-1.
23: Ah, tú no, no hay sufrimiento. ¿Y por aquí?
24: 1-2-1, igual. ¡Vamos, España!
25: ¡Vamos, España!
23: Pues chicos, muchísimas gracias, ojalá. Ahora veréis una fotito en el Twitter de Carrusel.
14: Ahora lo vemos, Marta. Yo hacía años y años, de verdad, que no veía a la gente tan enfervorizada con la selección. Nos para menos con amigos de Pedri, Manolo Osvani, Tegueste.
26: Seguimos aquí en Tegueste con más vecinos de Pedri González López, del faro de la selección española de fútbol, del dorsal número 20. Lo ves por televisión y ¿qué sientes? Porque no solo es el Pedri futbolista, sino es el Pedri persona, lo que le llena de orgullo, ¿no?
27: Hombre, a ver, siento felicidad por ver a gente cercana, porque claro, aquí todos nos conocemos entre todos, y felicidad y sobre todo orgullo por ver a gente vistiendo los colores de España, que ha nacido donde hemos nacido todos.
26: Si tienes 20 segundos para decirle algo a Pedri, ¿qué le dices? ¿Nos representas? ¿Sentimos orgullo por ti? ¿Te deseamos lo mejor? ¿Qué le dirías a Pedri?
27: Bueno, eso, y que traiga la copa aquí, a ver si la podemos ver todos.
26: Que la traiga Tegueste. Aquí seguimos viendo, evidentemente, lo que hace la selección española en el Mundial de Estados Unidos, y lo hacemos en la pantalla gigante que está instalada en el campo donde brilló Pedri, donde creció Pedri, aquí en la Ciudad Deportiva de los Laureles, en la Ciudad Deportiva.
14: Andrés Manó,
26: de
14: mira, sonido ahora mismo, túnel de vestuarios, España en silencio.
28: Buen calentamiento, trabajamos en el campo.
14: Preparador físico de España, Rodrigo Cubarsí, Juanjo.
28: Vamos chicos,
14: Cucurella. Espera, dice Rodri, a Marc Vara, Olmo se peina. Dale, Romero, ¿qué es lo que dice Rodri? Vas a ver a España.
7: Bueno, pues ahí está, encabezado por Rodri. Espectacular ese momento previo en el que el capitán de España recibe uno por uno en casi todos los titulares, seleccionando tácticamente del partido que se imagina el mediocentro de la selección española. Ya tenemos, aplaudido por el público, al ritmo de la morocha, tenemos a España en el terreno de juego del estadio de Dallas.
29: Es todo un líder, Rodri Hernández. Es una pasada verle los rituales. Es muy futbolero, hablando ahí con Miquel Merino, que hoy es suplente. Fabián todavía con la chaqueta del chándal, ahora se la va a quitar para calentar con el resto de compañeros. Y el diálogo de casi todos los partidos. Lamine Yamal, Pedro Porro, la banda lateral derecha de la selección española.
7: El último que cierra el 11 titular de los españoles, en el instante que saltan ahora también los suplentes, jugueteando con una pelota, el de Rocafonda. Ahí está Lamine Yamal, siguiendo Garrido, el ritual habitual en todos los partidos en este campeonato del mundo ha sido el último en saltar al terreno de juego para realizar ejercicios de calentamiento desde este puesto de privilegio aquí en el Palomar del Estadio de Dallas. A la izquierda va a estar la mayoría de la afición de Francia. Calientan los hombres de la selección nacional gala. A la derecha, los hombres de Luis de la Fuente ya están realizando ejercicios de calentamiento.
2: No va más, querido Rodri, 42 minutos y nos jugaremos el pase a la final del Mundial.
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2: Ahí estamos. Un día precioso y es el momento que todo el mundo espera en la previa de los partidos de España. Ha llegado el momento de Hispano.
1: ¡El legendario Gigi de la Galia!
3: Sabe perfectamente cómo manipular a la plebe. Marco Aurelio tenía un sueño que era Roma próximo. Los mortales somos sombras y cenizas.
1: Tiene el orgullo de presentaros a Helio Máximo.
2: Hispano, como el comandante de la Fuente, es fiel seguidor de Marco Aurelio. Y hoy Tomás Merodium Roncerius tiene el listón muy alto, porque aún es aclamado por la leyenda de su arenga brutal contra el mismo ejército galo hace 2 años.
4: ¡No olvidéis que nuestro pan está más rico que el de ellos! ¡No olvidéis que nuestros vinos están mucho más ricos que los de ellos! ¡No olvidéis que nuestras plazas de toros son auténticas! ¡Nosotros las tienen que son malas imitaciones! Y no olvidéis una cosa, la tortilla francesa es la que nos daban de pequeños cuando nos castigaban. Solo tienen huevo y están sosas. Y nuestra tortilla tiene patata. Tiene el jugosito ese de la alimentanza, el huevo derretido. Y para empezar tiene 4 huevos. Nuestra tortilla tiene más huevos que la de ellos. Y os vamos a desenmascarar, Tigres Galo.
2: Es una arenga muy recordada en el Coliseo. Hombre, tiene difícil superarlo, más allá de que vuelva a verse las caras con Tigres de Galia, encima en el día de la Revolución Francesa. Roncerius entrando ahora mismo en el hipogeo de Dallas, escenario gran coliseo que conoce, abre las puertas de par en par, mira a los 26 y dice:
4: Hispanos, hoy no es un día cualquiera, 14 de julio, ¿recordáis la batalla de hace 2 años en esta misma fecha? Sí, en los campos de Berlín, aplastamos a las tropas inglesas con aquel gol heroico en el último segundo de la batalla de Mikel Oyarzábal. Pero hoy me dicen que los galos, estos que están en los arrogantes, los que tienen enfrente, que es el Día Nacional de Francia. Vamos a aguarles la fiesta, como hicimos en 1525 en la batalla de Pavía, cuando las tropas de Carlos I acabaron con las del rey Francisco I, que pasó a ser Francisco el Loser. O la de San Quintín, años después, cuando el gran Felipe II, el sol no se ponía bajo nuestros dominios, acabó con Enrique II, que fue tercerón a partir de ahí. Y no os digo la de Bailén, 1808, fue un 19 de julio, ¡qué casualidad! Donde nos encaminamos el domingo que viene a la batalla final de Nueva York. El general Castaños acabó con el general Dupont y 22.000 franceses que estaban al mando de Pepe Botella. ¿Quién es Pepe Botella? ¿Os acordáis? A mí me recuerda de Sanz, le ve igual. Porque a Luis de la Fuente, nuestro general, le veo como Curro Jiménez. Igual que a Pedro Porro, le veo como a nuestro Algarrobo. Y a Rodri como el estudiante. Les hicimos salir por piernas por toda la Sierra de Cazorla. Ellos presumen de su Torre Eiffel. Pero nosotros tenemos los 14 Roland Garros de don Rafael Nadal, que es como si hubiera nacido allí, al lado de su tierra. Es verdad, y lo dije hace 2 años, yo lo repito, porque lo he vuelto a comprobar hoy. Me he comido una tortilla francesa, unihuevo, insustancial, absurda, sosa. Sin ingredientes. No tiene nada. Te la comes y te quedas igual. Es una pérdida de tiempo. Y acto seguido me he pedido un pincho de tortilla de Betanzos. Rebosante, jugosa. Se me caía como si fuera un bebé toda la yema. Sabrosa y jugosona. Y por eso ellos se desesperan, porque nunca tendrán nada igual. Ellos en Navidad se toman el champán resacón al día siguiente. Nosotros sidra asturiana, digestiva, sana. Ellos se toman un vino de Burdeos y nosotros el pata negra de García Carrión. Ellos hablan del fromage. ¿Pero qué es el fromage? O la del jamón ibérico de pata negra que todos quieren cortarlo. Ellos cocinan con mantequilla. ¡Absurdo! Habiendo aceite puro de oliva, virgen y extra. Además, ellos no se dan cuenta. Tenemos a Cucurella, que se come una paella, esa por la que ellos cogen a sus niños en verano y cruzan Pirineos para abajo para que coman por fin algo decente. Y además, ellos, aunque tengan opamecano, nosotros tenemos a Mecano, que le encantará a Torroja. ¡Qué vocecillo más angelical! Así que, hispanos, vamos a salir al campo de batalla de Dallas. Vamos a conquistar otra vez ese orgullo que les tenemos comido. El gallo ya no cacarea. El gallo recuerda la batalla del año pasado de la National League. El gallo recuerda cómo Lamine Yamal y su gente les tumbó allí en la semifinal de la Eurocopa. El gallo perdió en su corazón en París la final olímpica con dos goles de camello. Camello les tumbó en el extra time. No lo pueden soportar. Ellos son galos y franceses y nosotros somos hispanos. Y lo vamos a hacer por Anita, la mamá de Juan Ochoa, hombre, por mi mamá, que todas las madres de los hispanos desde allí arriba se han puesto la camiseta de España para celebrar nuestra victoria. ¡Vamos por ellos! ¡A ganar! ¡Viva España!
2: Único, irrepetible y genial, genial. La gente se pone en pie para Roncero. Esta arenga será muy, muy recordada. Eres absolutamente único. Más protagonistas importantes, estamos con Laura Martínez, está Laura y vamos con ella, venga.
5: Pues nada, aquí estamos con María Valero, la pareja de Borja Iglesias. Quería saber cómo está siendo esta experiencia del Mundial.
6: Pues está siendo increíble, un sueño, ¿no? Realizado para todos, bueno, sus amigos y su familia, que estamos todos aquí apoyándole. Y nada, a ver si llegamos a la final.
5: Bueno, me tienes que contar más cosas, ¿eh? Porque tú has vivido además un Mundial espectacular, porque te he visto con Bardem, te he visto con Penélope. Bueno, es un sueño hecho realidad, ¿no? Me imagino.
6: O sea, es que son como, bueno, Bardem es de mis actores favoritos y Penélope también la admiro muchísimo, como tanto personalmente como profesionalmente. Y nada, pues son encantadores, fue, bueno, maravilloso conocerlos, la verdad.
5: ¿Qué tal Borja? ¿Cómo lo está llevando? Él lo ha dicho siempre que ha sido un sueño, ¿no? Desde que le convocaron hasta que está aquí, debutar el otro día, vamos, increíble todo.
6: Sí, porque, bueno, hubo una época en la que él pensó y pensábamos todos que nunca volvería a estar en la selección, y estar aquí, aunque sea haciendo equipo, aunque no haya tenido la oportunidad de jugar mucho, para él es un sueño y para nosotros también.
5: Bueno, pues enhorabuena, porque el hacer equipo, lo que estáis haciendo los familiares, también es muy importante. Nada, nos citamos después aquí, que ya estará España en la final, ¿vale?
6: Venga, ahí. Es verdad.
5: Hasta luego, gracias.
2: Grande, grande Laura, con María, la pareja de Borja, amigos de Javier Bardem, que también, por cierto, me dice Pedro Fullana por línea interna, que ya ha accedido al campo. Marcano, Elene, venga, más tradiciones.
8: Elene y Arzabal, nos encantaste y nos diste suerte, así que hoy, ¿qué te dice el cuerpo?
9: Bueno, pues va a ser un partido muy difícil, que vamos a tener que sufrir, porque va a tocar sufrir, pero confiamos en el equipo que está a tope.
8: Mikel, que no es de demostrar mucho sus sentimientos ni lo que siente, te ha dicho algo antes del partido, yo creo que hoy marca, ¿eh?
9: Ojalá marque, pero no, él ya sabes que es de pocas palabras y que nada, que lo dé todo en el juego y que meta el gol.
8: ¿Y un resultado y un goleador para hoy? ¿El último goleador o el MVP? Que espero que sea tu hermano otra vez. Es que nos diste mucha suerte, de verdad.
9: Pues un 1-2 para España. Y ojalá el MVP sea Mikel, con dos goles o con uno me vale.
8: Nos vemos en Nueva York.
9: Nos vemos en Nueva York.
8: Elene Arzabal, la hermana de un killer en Carrusel Deportivo.
2: Qué bonita la previa en Carrusel Deportivo. Qué momentos de radio tan de piel, tan de familia, tan sociales, tan de España, que queremos estar en la gran final del Mundial. Seguimos media hora.
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0: Hoy saldré por la noche.
1: Saldremos por la noche porque celebraremos la final. Esos nervios son inevitables. 28 minutos para el partido. Enseguida gran protagonista Álvaro Benito. Hola Álvaro, ¿qué tal? Muy buenas. Ya preparado para el partido,
2: chicos.
1: Y recordemos este momento tan especial para la historia olímpica de nuestro país. Ahí está.
3: Camello, ¡vamos! El portero Camello para el quinto remata. ¡Gol, gol, gol, gol, gol, gol, gol, gol! ¡Viva la madre que te parió, Camello!
4: ¡En Arnau ahora!
3: ¡Gol!
1: Del arquero al camello, esta España que tiene talento en el campo, y oro los banquillos. Les ganamos 5-3 en la final olímpica en su casa a los franceses. Y allí jugaron Coné, Olís, Cherki, Doué, Mateta. Y, cómo no, con el míster que fue capaz de, desde lo táctico, ganar a Thierry Henry y sacar esa medalla de oro tan, tan celebrada. Santi Denia, ¿qué tal, entrenador? Muy buenas.
5: Hola, buenas tardes.
1: Además, Santi, te has venido por aquí, ¿no? A Dallas a ver el partido in situ.
5: Sí, aquí estamos en Dallas. En un estadio increíble y en un ambiente espectacular.
1: Qué bonito recuerdo, ¿no, Santi? De aquel oro que era tan difícil, jugando en el Stade de France, equipazo Francia, equipazo el nuestro. Ganarles así, bueno, fue muy emotivo, Santi, ¿eh?
5: Fue muy motivador también, ¿eh? Los juegos de Francia en París, en el... Bueno, fue muy bonito y claro, muy buenos recuerdos.
1: Conoces muy bien, Santi, a los chicos de Luis, los has entrenado, conoces bien al rival. Santi, ¿qué tipo, tú que les has ganado, qué tipo de partido esperas hoy?
5: Bueno, está claro que es muy igualado. Habrá momentos de sufrir sin balón, habrá momentos que tienes que atacar bien para que no tengas las transiciones, y bueno, por ahí puede ser una de las claves. Tener el balón, atacar bien, terminar jugadas, que no haya mucha transición, porque tienen mucha velocidad arriba y mucha calidad, y momentos que haya que sufrir, pues juntos como equipo, que eso Luis lo domina bien.
1: Sí, Santi, la última y te dejamos. Claro, ahora mediáticamente hablando, surge la figura de Michael Olís en el enganche, aportando, y mucho todo el mundo habla de Olís, pero tú lo paraste en su

0: Romero se está retirando. Está Carles Puyol, nuestro campeón de 2010, arengando a los chicos. Ha pasado Lamine, no estaba suficientemente cerca como para que se vieran, pero vamos, que todo el mundo muy enchufado, y finaliza ese calentamiento de España. Romero.
1: Finaliza el calentamiento de España con la imagen que te contaba antes, Antón Meana, que era la de Puyol ahí haciendo de micrófono inalámbrico de comentarista en una de las televisiones que tiene los derechos Telemundo para este campeonato del mundo, cerca de Antón Meana. Antón, cuando pasaban ahí los jugadores, flipan con la presencia del cabezazo del héroe de Durban.
2: Es que realmente es emocionante, es que es el de Durban, el del gol de la semifinal contra Alemania. Le miraban todos, hay gente que le conoce, gente que ha compartido mucho con él. Los del Barça han salido, Dani Olmo, y le ha pegado un abrazo. Y sí, tener aquí a Puyol también creo que es una manera de inspirar, ¿no?, a los jugadores de la selección que ya están camino del vestuario, igual que los de Francia, Romero, que abandonan justo ahora el terreno de juego.
1: Bueno, pues ahí está, abandonan los titulares, ahora también los suplentes, la lucha también en la pantalla. Cuando la gente ve a Kylian Mbappé enfocado en primer plano, flipan con Kylian Mbappé. Cuando la gente ve a Lamine Yamal enfocado durante el calentamiento en primer plano, también rompen a aplaudir en el instante Raed, en el que están anunciando otra vez el 11 titular de España por la megafonía.
3: En el instante que está Rodrigo cerrando el puño, Lamine Yamal, ahora se va a escuchar. Ahí está Lamine Yamal, el 19 sonriente, muy concentrado el futbolista, la estrella de España.
1: Bueno, 24 minutos por micrófono para empezar, para que ruede la pelota. Se ha retirado también el salvadoreño Barton con todos sus ayudantes, el encargado de impartir justicia. Que tenga toda la suerte del mundo, y si la tiene mala, que sea favorable para España. Cucurella, que es uno de los últimos en cerrar el once titular anunciado por la gigante pantalla. Falta todavía gente por llegar, aunque tengo la sensación, Garrido, de que en estas semifinales la gente ha llegado más pronto, el ambiente es más futbolero. Empiezan a regar otra vez, Iván Dos, el tapete de este estadio de Dallas. Todos los protagonistas ya están cerrados a cal y canto, cada uno en su respectivo vestuario.
0: Álvaro, yo no sé cómo lo ves tácticamente, a mí me crece la esperanza, porque creo que la batalla del centro del campo la podemos ganar. Es decir, Rodri, Fabián, Olmo, Alex Baena, que va a cuerpear mucho por dentro, y Arzabal, que baja mucho a asociar y buscar el más uno. Y ellos al final lo van a confiar en Rabiot, en Tchouaméni, en Michael Olise, que también puede crear mucho, ¿no? Pero ahí podemos llegar a hacer un 5-3. Entiendo que sería, Álvaro, una de nuestras grandes fortalezas hoy.
4: Sí, porque cuanto más lejos estén de nuestra portería, menos dañinos van a ser en transición, a pesar de que pueden ser dañinos casi a cualquier altura, ¿no? Por la capacidad de Dembélé, de Mbappé, del propio Olís. Y yo creo que un poco en relación a lo que cuentas es la elección de Barcola en relación a Doué, ¿no? Pues yo creo que Doué es un chico más que, aunque es rápido igualmente, pero en espacio reducido te da muchas más soluciones por la habilidad que tiene, y Barcola te da una amenaza lejana espectacular porque tiene una zancada que no tiene Doué. Yo creo que eso es lo espera de Shams también, y seguramente por eso la elección de Barcola en ese extremo izquierdo, ¿no? Pero obviamente España tiene que tener un partido controlado y evitar mucho esas pérdidas, porque Francia no necesita, seguramente sea el equipo que menos necesite jugar bien para hacerte daño. Es cierto que este Mundial para mí sí que ha dado un par de pasos hacia adelante en cuanto a juego, da una sensación de equipo que no daba en las anteriores campeonatos, y aún así siempre estuvo en las rondas finales o campeonando, o sea, simplemente por la pegada, ¿no? Y yo creo que este año ha incorporado seguramente más juego y mejor juego, y luego a nivel defensivo creo que todos están más comprometidos. Estamos viendo a Mbappé trabajar pues seguramente más de lo que le hemos visto en el Real Madrid, con toda seguridad, y el resto de futbolistas están muy, muy comprometidos. Entonces, bueno, las opciones de España: tener un partido muy controlado, evitar las pérdidas, llevar a Francia a defender muy cerca de su portero, y luego, claro, encontrar la inspiración. Hoy es el día que tiene que aparecer Lamine Yamal, que le está costando volver a su prime, ¿no? Yo le veo todavía lejos de lo que es capaz, de lo que nos ha mostrado en el Barcelona a nivel de uno contra uno, sí que le está costando, pero hoy le necesitamos. Hoy es el día donde Lamine debe brillar y tener todos un buen día en cuanto al acierto, ¿no? El propio Mikel Oyarzabal es clave. Hoy hay que acertar, porque ellos sí que no te van a perdonar la que tengan, seguramente.
0: Después, Rafa, muy interesante lo que dice tu amigo Santidenia, y es que yo le preguntaba cómo separa los cracks, empezando por Olís, ¿no? Y él decía, es que tiene que ser necesariamente un trabajo de equipo. Es decir, por bien que esté Pau Cubarsí, por bien que esté en el marcaje Pedro Porro, por mucho de la velocidad de Marc Cucurella o de Merick, si no hay un trabajo de equipo para pararles, va a ser muy difícil.
5: Bueno, yo creo que la fuerza de este equipo, y donde yo creo que somos mejor que Francia, somos como equipo. Francia evidentemente tiene más individualidades seguramente en el uno contra uno para hacerte daño arriba, pero creo que como equipo somos nosotros más corales, ¿no? Yo creo que se trabaja de otra manera. Entonces, a partir de ahí tienes que trabajar tanto en defensa como en ataque. Hoy les va a tocar también tener que defender más

0: como decía Álvaro, para evitar sobre todo esas transiciones, ser más agresivos en esos balones en campo contrario. Y a mí me parece que la clave está ahí, ¿no? Nosotros, insisto, creo que somos mejor equipo, pero ellos tienen 3-4 jugadores que sin jugar demasiado, como dice Álvaro, te pueden ganar el partido.
1: Sin duda. Y ya decíamos en el arranque de Carrusel Deportivo que este Carrusel tiene una dedicatoria muy, muy especial, bueno, para todas las familias de este país que ahora están escuchando Carrusel Deportivo y que no lo están pasando evidentemente bien, y en especial para nuestro querido Juanico Ochoa, que en las últimas horas ha perdido a... Bueno, pues lo más bonito que vamos a tener en la vida, que es nuestra mamá.
2: Así es.
1: Ani, pero teníamos, Juan, esa sensación de cuando Juan nos decía el otro día, hablábamos con él, tengo una cosa bonita que contaros, que es que Ani se marchó diciendo a todo el mundo, te quiero. Sí, sí. Y yo decía que esas veces que ella os decía te quiero, nosotros te decimos hoy desde Dallas, Juan, a 8.000 kilómetros, muy lejos, que se siente de una forma muy especial, que te queremos. Así que un aplauso para Juan y para Ani.
2: Gracias, Dani, gracias. En nombre de toda la familia.
1: Nada que agradecer,
2: en nombre de
1: Juan,
2: toda
1: nada
2: la familia.
1: Absolutamente nada que agradecer. ¿Cómo estás?
2: Sí,
1: ¿cómo estás?
2: Hay que agradecer mucho, muchísimo, porque de verdad, si de algo mi madre se sentía orgullosa en su vida, es de ver a su hijo que había conseguido estar rodeado de una familia tan maravillosa, de otra familia tan maravillosa como la que tenemos en casa, y esa es la familia de nuestra radio. Así que, como le he dicho a nuestra jefa Laura, como te he dicho a ti, como le he dicho a todos los compañeros y compañeras que se han volcado en abrazarnos y arroparnos durante estos difíciles días, nada le haría más feliz que saber que su hijo sigue hoy haciendo honor a aquel privilegio que tenemos diario en nuestra vida, de que nuestras familias nos escuchen, porque estamos aquí delante de un micrófono que hace que muchísima gente, muchísimas, sobre todo aquellas que no tienen la suerte de estar tan acompañados en sus hogares y que se sienten solos, sientan que también tienen esta familia del hacer, esta familia de Carrusel para acompañarle en cualquier momento y sobre todo en los más difíciles. Gracias de verdad, porque somos muy afortunados, muy privilegiados, y es un día emocionante, pero estoy haciendo lo que más le gustaba a ella que hiciera. Es mi otro amor, la radio.
1: Muy bonito lo que has dicho y muy, muy emocionante, Juan. Te queremos mucho. Y va por Ani. Un beso muy grande a Manolo, tu papá.
2: Manolito,
1: y a todo el mundo.
2: Ahí está, ahí Manolito, está. Y cuando Manolito le diga que Tomás Roncero nos ha dedicado estas palabras y que Manu Carreño ha hecho este regalazo que ha hecho, pues fíjate tú cómo se va a poner. Loco ya por volver a los estudios de Carrusel a comeros la cara a todos. Muchas gracias.
1: Tiene que ser viva Ani y a currar, que es lo que Ani hubiera querido siempre para su querido Juanico. 18 minutos con ella en el sentimiento y en el recuerdo, y para todas las familias que hoy, especialmente hoy, lo están pasando mal, que como dice Juan, hay mucha gente en residencias de mayores que no están acompañados, en hospitales que no reciben visitas. La radio sobre todo, además de alegría, sobre todo es compañía y calor. Así que nos acordamos especialmente de la gente que hoy lo está pasando mal. Volvemos a Tegueste con Manó Dasguani, con más protagonistas que se vienen ya los himnos. Manó, a ver.
3: ¿Qué tal, Dani? Muy buenas. En este pueblo que está tocado por una varita mágica, porque de aquí han salido cinco futbolistas nacidos en Tegueste que han jugado en primera o en segunda división. Y uno, por supuesto, está en la selección española, se llama Pedri. Y hay aquí un oyente de Carrusel, un oyente de la SER que le conoce muy bien. Eladio Ramos, el presidente.
4: Hombre,
3: del Tegueste.
4: Hombre,
3: muy
4: buena. Sí, sí. Buenas tardes. Encantado de estar aquí
5: igualmente,
4: con ustedes. Y compartir este momento que esperemos que sea de gloria.
3: Le veo nervioso, Eladio, ¿eh?
4: Sí, un poquito, por la verdad. Estamos todos en Tegueste con ese nerviosismo de vamos a ver si nos salen las cosas para poder disfrutarlo y celebrarlo.
3: Bueno, para que lo sepan los oyentes, estamos pisando el césped en el que jugó Pedri, en este campo de ensueño, en esta ciudad deportiva de los Laureles. ¿Cuántas veces vio usted a Pedri enfundarse la camiseta verde del Tegueste en este campo de fútbol donde hoy está la pantalla gigante?
4: Muchas veces, justo estamos enfrente del campus de fútbol 8, donde él empezó en la escuelita. Y ya mostraba sus maneras.
3: Y aquí está la pantalla gigante en la que ojalá hoy gane la España de Pedri. Me decías, Eladio, quiero contarle la anécdota de la profesora a Dani Garrido, a Laura Martínez y a todo el equipo de Carrusel Deportivo. A ver, vamos a compartirla, que se haga viral, que la conozcan todos los oyentes de la cadena SER, la anécdota de Eladio, del presidente del Tegueste, sobre Pedri.
4: Una amiga maestra de Pedri me compartió un día una historia, una anécdota muy bonita, y es que, como todos los talentos que tienen pasión por el fútbol, pues Pedri no había forma que soltara el balón. Iba al colegio con el balón encima, ¿no? Y al pie. Estaba en una clase y mi amiga,
3: maestra,
4: la maestra, le dice: Pedri, o terminas la tarea o te quito el balón. Pedri no tardó 5 minutos en terminar la tarea para poder seguir para con el balón.
3: Un abrazo, presidente.
4: Un abrazo muy grande, grande y gracias por esta oportunidad a toda la familia de Carrusel.
1: Grande Presi y grande Pedri. Grande Juan. Juan, que es el momento, 15 minutos. No lo dejes para más adelante, Juan.
5: Hombre,
1: tiene que ser ahora.
5: Favor,
1: tiene que ser ahora.
5: Por favor, nosotros estamos aquí para alegrar, para informar, para acompañar y también para recomendar. 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
1: 15 minutos para el partido, se acaba la espera. Romero, Herráez, Meana, Santo Valle, Marcano, Fullana, Álvaro Benito, Narváez, Lauro Martínez, Rafael Corta, Axel Torres, Tomás, Bruno Iturralde. Y detrás millones y millones de personas con el partido. Romero, que nos debe llevar a la gran final. Enseguida, el momento de los himnos.
6: Bueno, pues ahí está el momento de los himnos, que va a ser lo siguiente que suceda por la bocana de vestuarios a la izquierda, con la bandera de la FIFA, la bandera con los colores de la nación francesa, a la derecha, misma estampa, bandera de la FIFA, bandera de la selección nacional de España, apostado los reporteros gráficos para coger la primera instantánea, la primera fotografía de lo que salga ahí por la bocana. En un momento pondrán el atril para recoger la primera pelota. Antes vendrá esa costumbre de ver quién tiene mayor pulmón, si la afición francesa o la afición española. Todo preparado, Javier Herráez, para que comience aquí en Dallas la última ceremonia de inauguración previa a un partido de este campeonato del mundo.
7: Los gestos, los rostros de concentración de Mikel Oyarzabal se veía en la pantalla grande. Ese soy yo, hoy tengo una cita con la historia. Lo hacía también Kylian Mbappé, sonreía el francés. Ahora sí, evidentemente llega la cita de esta semifinal de el Mundial aquí en Dallas, donde España tiene que conseguir el billete para Nueva York.
6: Bueno, pues ahí están, con los voluntarios al hombro, con la bandera gigantesca de España, con los voluntarios al hombro y voluntarias, con la bandera gigantesca de la Selección Nacional de España. Yo creo que la mayoría de nuestra afición va a estar a la derecha del pupitre de transmisiones de la cadena SER, a la izquierda, por tanto, va a estar la mayoría de la afición de Francia. Queda gente por llegar en el instante en el que se apaga por primera vez desde que hemos entrado aquí, con el sonido de Carlos Ródenas, con la imagen de Ignacio Marcano. Se apaga la pantalla gigante, que ahora vuelve a cobrar vida porque comienza, Antón Meana, la ceremonia en el estadio de Dallas.
8: Comienza la ceremonia, empieza a desplegarse poco a poco la bandera de Francia, poco a poco la bandera de España. Vienen por el lateral, se colocan aquí en el fondo, y lo decía Romero, la afición francesa a la izquierda de la posición de la cadena SER, con banderas, con palo, en lo alto, organizados, muy franceses ellos. Los nuestros a la derecha, con esas banderas que hemos dicho antes, de diferentes puntos de España, la bandera del Hércules, una bandera del Celta, la gente de Funes, ha venido Romero, gente de toda España, y poco a poco empieza esta ceremonia de inauguración de esta semifinal, la primera de las dos de la Copa del Mundo 2026.
6: Bueno, pues eso será a la izquierda, como dice Meana, Francia, a la derecha, la bandera de España, lo están anunciando ahora por la pantalla gigante.
8: Ya hemos aquí sale el seleccionador, se santigua Romero, como es costumbre, besa el césped, sales por el psicólogo y por el resto del cuerpo técnico, por delante va Juanjo González, elegante como es habitual. Primera parte con traje, llega Romero a su banquillo, Luis de la Fuente.
6: Bueno, pues ahí está la imagen, llegando acompañado de su cuerpo técnico, de su guardia pretoriana de confianza, Javier Herráez. Luis de la Fuente al banquillo, que va a ocupar durante el partido en esta semifinal del Campeonato del Mundo, cuando ya tenemos asomando por la bocana, hablando a los dos capitanes de España, que son los que abren la fila de los nuestros.
7: No para, Rodri, es súper intenso, es súper futbolero, no para, hablando con Unai Simón, que bueno, pues apoya en la puerta, en el gran portón de esa bocana. en el momento que se despliegan las dos banderas, a la derecha la de España, a la izquierda la de Francia. Madre mía, vaya partidazo aquí en Dallas.
6: Bueno, pues ya está, qué bonito queda otra vez, por penúltima vez en el penúltimo escalón. A la derecha se despliega la bandera de los colores con la bandera de España, a la izquierda el rojo, blanco y azul de la bandera nacional de Francia. Por la bocana va a salir Barton, el salvadoreño, que va a preceder la salida de todos los futbolistas. Una imagen espectacular de todos los reporteros gráficos prácticamente rodeados con una cuerda para delimitar su zona de trabajo en el banquillo de Francia para coger la instantánea de Didier Deschamps. Es idéntica a la estampa, con un montón de reporteros gráficos ahí empatamos, rodeados por una cuerda para también captar, que ya la han captado, la salida de Luis de la Fuente. Ya tenemos de pie a la derecha todo el cuerpo técnico con Luis de la Fuente trajeado, a la izquierda todo el cuerpo técnico de Francia con Didier Deschamps también de traje. Aparece en la bocana Kylian Mbappé.
7: Ahí mira, está saludando.
1: Ese sonido, Javi, aguanta solo un segundo. Mira, vale. Este es Rodri ahora, voy contigo. Está en silencio por completo Rodri. Se saludan los porteros. Simón Mañán. Separados, Mbappé no mira a ningún lado, Javi, a ningún lado. Hay una concentración máxima. Mbappé, no es un partido, Mbappé, Javi, de primera fase, ¿eh? No es un partido de primera fase.
7: Parece que está tranquilo, pero está nervioso. Está nervioso Kylian Mbappé, que va mirando, se gira sobre sí mismo, ahora mira al suelo, la cámara se fija en el crack francés y a su derecha estaba muy concentrado Unai Simón.
6: Y por cierto, Dani, nos comunicaban de FIFA que se va a guardar en los prolegómenos del partido. Llevamos tanto tiempo de previa que yo creo que no lo hemos contado, pero que se van a guardar en los prolegómenos del partido un minuto de silencio, porque hoy se cumplen 10 años de los atentados que asolaron Niza, en honor a la memoria de las víctimas en esos atentados y en honor también a la memoria y por el fallecimiento del ex emir de Qatar, de Khalifa Al Thani, informa la FIFA, a la que por cierto el otro día le costó mucho, todos los minutos de silencio bienvenidos sean, pero a la que el otro día le costó mucho aceptar la petición de la Federación Española de Fútbol para el minuto de silencio. Me congratulo que en esta previa también la FIFA haya aceptado ese minuto de silencio.
1: Me recuerdo además de 86 personas fallecidas, como dice Romero, pasa el tiempo, 10 años de aquel momento crítico. Además también un 14 de julio se guardará ese momento de respeto. 9 minutos para el choque y ya arrancan el pasillo. Ahí están, Romero.
6: Bueno, pues arrancan el paseillo. Ahora vendrá la estampa habitual. Ya tenemos al chaval con la primera pelota. Visten de medio rosa, pantalón negro. Los integrantes del cuerpo arbitral. Barton, el salvadoreño, que gira a la derecha. Por ahí aparece, me gusta porque suele ser la estampa habitual de todos los partidos aquí en Dallas. El último, en el camerino, se disfrazó de San Fermín. Los jugadores de España, el capitán Rodri, que abre la fila. El capitán por la izquierda, Kylian Mbappé, que hace lo propio precediendo a los futbolistas de Didier Deschamps, todos ahora rodeando el círculo central. Llegará el momento espectacular, Javier Herráez, de los himnos en este repleto estadio de Dallas.
7: Es una pasada ver Lamine Yamal levantar sus brazos, ver a la concentración de Kylian Mbappé. Ya llegan todos, titulares y suplentes. Un gran acierto, Mbappé, que mira al horizonte, su imagen en la pantalla. Concentrado Lamine Yamal, lo propio, con esa cinta al pelo. Va a llegar el momento de los himnos.
6: El realizador de la pantalla sabe de qué va esto. Primero la cara de Kylian Mbappé, segundo la cara de Lamine Yamal. Ya están todos los futbolistas, titulares y suplentes. Están anunciando por la megafonía. Cuando la gente se pone en pie, van a sonar aquí en el estadio de Dallas los acordes del himno nacional de Francia.

Pues así suena, hay que aplaudir ahora. El público en el Día Nacional de su país, el 14 de julio, esperemos que quede para siempre, futbolísticamente hablando. En el Día Nacional de España, lo están anunciando por la megafonía, furia española, marea roja, banderas desde todos los rincones de nuestra geografía. Suena en Dallas, semifinales de la Copa del Mundo, el himno nacional de España.

0: Tomás, con el gesto de responsabilidad, atareado por debajo ahí con Tomás Roncero. Ahora mismo la imagen rompe filas. Rodri, chocando la mano del quinteto arbitral, aparece también en el saludo con Kylian Mbappé. Recordamos, Javier Herráez, antes de posar para los reporteros gráficos, el once titular de Luis de la Fuente.
1: Con Unai Simón en la portería, la defensa para Pedro Porro, para Cubarsí, Lapor y Cucurella. El centro del campo es para Rodri y Fabián, por la derecha Lamine Yamal, por la izquierda Baena, engancha Olmo, el delantero es Mikel Oyarzabal.
0: Mañana va a ser el cancerbero de Francia, Koundé y Diñé los laterales, Saliba y Upamecano en la pareja de centrales, para Rabiot y Tchouaméni el centro del campo, la línea de tres por delante, con Barcola en una banda, con Dembélé en la otra, con Olise para el enganche y con el capitán Kylian Mbappé como referencia ofensiva del equipo. Se quitan la parte superior del chándal los jugadores de España, posando ahí el once titular, viste de amarillo Unai Simón, para los reporteros gráficos a la izquierda, viste de verde mañana, lo va a hacer con sus colores habituales, los jugadores de la selección nacional de Francia, y Iturralde, esto lo va a pitar Barton, el salvadoreño en el terreno de juego.
2: ¿Pone muchas amarillas o no, y tú?
3: No, es de los árbitros que menos ha cambiado su manera de pitar, y es lo que me gusta, es decir, la gran revelación en Qatar, este año también ha pitado muy bien en este Mundial, y yo creo que es un árbitro que nos favorece, es un árbitro que demasiado estridente, eso sí.
2: Se mueve mucho, ¿no? Gesticula,
3: sí,
2: una barbaridad.
3: Muy rápido, muy
2: mandas
3: pequeño.
2: Mandas para regar a la peña.
3: Estatura no tiene mucha, pero es muy rápido en sus movimientos, y yo creo que va a estar por encima del partido. Yo creo que es muy buena designación.
2: A Romero le va a gustar porque tiene personalidad, momento los capitanes, para que estemos todos, se suma también Axel Torres. Hola Axel, ¿qué tal? Muy buenas. Y Romero, hola, ahí están los capitanes. Antonio.
0: Bueno, pues ahí está, quilates de calidad, cada uno en su función. El intercambio de banderines entre el capitán de España, Rodri, que lo lleva en la izquierda, el capitán de Francia, Kylian Mbappé, el brazalete blanco, que también lo lleva en el brazo izquierdo, recogiendo ahí la moneda Barton, en la que va a sortear el campo, en el que va a sortear. ¿Quién va a echar a rodar la primera pelota? Vendrá ahora Javier Herráez. En los nuestros, el momento piña, cuando aparezca el capitán, liderado por Rodri.
1: Bueno, primero elige Rodri, me encanta la estampa de Rodri a la antigua, ahí con la camiseta por dentro del pantalón, al lado de Kylian Mbappé, posando con los árbitros. Ya está la piña de España, esperando al capitán Rodri. Mira, que entrega el banderín de Francia.
2: Romero, prepárate, arranco contigo, la porra del jamón, el pozo, resultado último goleador, Antonio, dale caña ahí, venga.
0: Vamos. 3-2, Lamine Yamal.
2: 3-2, Lamine Yamal. Herráez, Javi.
1: 1-0, gol de Olmo.
2: Antón Meana, resultado último goleador.
4: 2-1, Dani Olmo.
2: Álvaro Benito, te toca, a ver.
5: 2-2, Merino, y ganamos a penaltis.
2: Don Quicorro Narváez.
6: 2-2, Ferran Torre. Palmamos a penalti.
2: Alberto Martínez, vámonos.
7: 2-1, Mikel Merino.
6: Lleva la contra.
2: Axel Álvaro. Torres.
8: 2-1 para Francia, Mbappé último gol.
2: Mbappé último gol, Tomás Roncero.
9: No, Tommy, me jodas.
10: 3-2, gol de Nico Williams.
2: Yo voy a decir 4-2, Nico Williams. Iturralde.
3: 1-0, Laporte, salida de un córner.
2: Tal cual, Brunito.
4: 2-2, Olís, ganamos en penalti.
2: La porra del pozo, Ponce, que no se pierda la oportunidad la gente.
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2: Vámonos. Se va a guardar ese respetuoso minuto de silencio, Romero, todo preparado en el estadio de Dallas.
0: Cuando pare la megafonía, los jugadores de Francia alrededor del círculo central a la izquierda, los jugadores de España misma estampa a la derecha, lo van a anunciar ahora por la megafonía. Este momento emotivo, el minuto de silencio que va a preceder a este choque, mañana que no se había dado cuenta el portero de Francia que ahora se junta a este minuto de silencio en el estadio de Dallas.

0: Bueno, pues hasta aquí. Descansen en paz.
1: Fue un momento muy duro.
2: Se ha proyectado Romero Garrido un corazón gigante con el nombre de todos los fallecidos aquel día en Niza. Y la afición francesa ha desplegado una pancarta con la fecha, el nombre de la ciudad y un corazón para recordar a las víctimas.
1: Eso recuerdo, por supuesto,
0: bueno,
1: Romero.
0: Bueno, Garrido, ya estamos preparados. Con lo habitual, la cuenta atrás.
3: Vamos con ello, ¿eh? Lo vamos a hacer.
0: Preludio espectacular en el carrusel deportivo. Con el 4, con el 3, con el 2, con el 1.
3: Juan.
0: Coincidiendo con las señales horarias, las 9 en punto de la tarde, territorio español, pone la pelota en juego España. Juega la primera Fabián a la derecha del pupitre de transmisiones de la cadena SER, tocando para Laporte que la tiene en el kilómetro cero de la defensa. Ahí está Laporte, repliega líneas, antes le estaba Olise, el primero que salía tácticamente, ninguna novedad en Francia, con Olise por dentro, con Dembélé en una banda, con la otra para Barcola, con Mbappé en línea de ataque, Emerick Laporte, estaba Olise, el primero que salía tácticamente, ninguna novedad en Francia, con Olise por dentro, con Dembélé en una banda, con la otra para Barcola, con Mbappé en línea de ataque, Emerick Laporte que juega para Unai Simón, la primera de Unai Simón. Simón en banda izquierda para Cucurella. Queremos progresar por dentro. Filtrando entre líneas para Mikel Oyarzabal. Mikel Oyarzabal. Andel estaba Tchouaméni. Arrancado el partido. Lo ha hecho aquí en el estadio de Dallas con un lleno a reventar. Buscamos el primero de juego de la primera parte. Solo puede quedar uno. Ojo la pelota de Cucurella para Baena que rompía.
4: Entonces él estuvo pasando ese momento. Estuvo ridiculizándome más de lo que yo ya me sentía. Y claro, dices, a ver, tú no era que eras como tú, la salud mental, yo, la protección, hay que estar seguros y el confort. Y a mí me parecían como unas petardas, ¿no? Como muchos zapatos. Es que no me iba el rollo ese, a mí.
5: 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Y ahora. 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A la cara. En la cadena SER.
6: Te tengo que confesar, Xavier,
7: ¿sí?,
6: que el programa de hoy lo empiezo un poco preocupado, ¿eh?
7: ¿Por qué?
6: Porque, a ver, aquí somos profesionales, a veces no lo parece, pero lo somos.
7: Sí.
6: Y nos preparamos los programas, nos documentamos, dependiendo de quién venga, ¿no? Y estoy preocupado, pero por ti también, ¿eh?
7: ¿Por qué?
6: ¿Qué mierda estamos haciendo con nuestra vida?
7: ¿En qué sentido?
6: En el sentido de, o sea, la invitada que viene hoy,
7: sí,
6: o sea, no para hacer cosas, hace tantas cosas diferentes, ¿y nosotros qué hacemos?
7: Y en la actualidad, yo, muy poco, pero voluntariamente.
6: De hecho, tú tienes 2 años más que ella.
7: ¿Sí?
6: Yo creo que has hecho 10 veces menos.
7: Es que ella es un caso atípico, único, de hiperactividad en distintas disciplinas.
6: Sí, que sepamos, porque luego estará también la de cosas que hará que nosotros no tenemos ni idea, ni podemos imaginar, ni sabemos.
7: Claro.
6: Vamos a saludar, si te parece, a nuestra compañera Teresa Truchado, que está con la invitada de hoy en la sala de espera VIP.
8: Sala de espera VIP, por ponerle un nombre a este sofá rojo que habéis traído de la calle en un momento.
6: Pues sí. Es el de todos los días, ¿eh?
7: ¿Truchado se llama?
6: Teresa Truchado.
7: Vale.
6: Que está con Isabel Coixet.
7: No es por aprendérmelo, sino para tomar en consideración tu comentario displicente que se acaba de producir.
6: Es decir, punto negativo.
8: Punto negativo para mí. Pues sí, estoy aquí con Isabel Coixet, que como os veníais diciendo, es muy difícil encasillarla porque ella es plural. Es escritora, articulista, guionista, casi fue ministra de Cultura y sobre todo ya es directora. Todo esto por una cámara Super 8 que la regalaron en la comunión. Es charnega, hija de un barcelonés y una salmantina, y desde finales de los 80 ha sacado Demasiado viejo para morir joven, Cosas que nunca te dije, Mi vida sin mí, Mapa de sonidos de Tokio, Un amor... Bueno, además también la podéis encontrar en el Museo Thyssen, con una exposición de sus collages. El caso es que Isabel siempre acaba escogiendo el camino más difícil y por eso está a punto de entrar al estudio de A la Cara. ¿Cómo estás, Isabel?
4: Mira, yo es que he llegado aquí, he visto los focos, la cámara, he visto el estudio, digo, pero yo pensé que esto iba a ser una cosa en petit comité, así, y no, veo la superproducción.
6: Es que supuesto. Es a la altura del personaje, Isabel.
4: También te digo, o sea, sala VIP. Sin croissantitos, sin sándwiches.
7: Depende de cómo queda el invitado. El premio es una merienda, una pequeña merienda, con dos croissants.
6: O unas chuches. Isabel, enseguida te vamos a recibir en el estudio que estamos deseando. Necesitamos saber si a ti te afecta mucho lo que la gente dice de ti.
4: Hay días que digo, uy, me la refanfinfla. Y otro día es que me pongo como las cabras. ¿Para qué te voy a engañar?
7: ¿Tú eres más de decir las cosas a la cara o al cogote?
4: Yo soy a la cara porque, por eso cuando me dijiste el nombre del programa, dije, pues voy, porque soy así.
6: Pues Isabel, enseguida te recibimos en el estudio. Muchísimas gracias por haber venido. Teresa Truchado, luego hablamos contigo también, ¿eh?
8: Perfecto, chicos.
6: Bueno, yo por como lo ha dicho Isabel, que dice que va a días, yo creo que hoy tiene el día bueno.
7: Bueno, es una lotería.
6: Bueno, recibimos a Isabel Coixet. Bienvenida, Isabel, al estudio de A la Cara. ¿Cómo estás?
4: Estoy bien, pero oye, me habéis asustado, ¿eh? Yo es que pensé que venía una cosa más...

0: ¿A ti? No, no. ¿Pero a ti quién te va a asustar a estas alturas de la película?
1: Sí, es verdad, poca gente. También te lo digo.
0: Claro, yo creo que nos estás dando cuartelillo, como se dice, ¿no?
1: Sois dos.
2: ¿Y esto del collage?
1: Habéis dicho que estaban en el Museo Thyssen, estuvieron.
0: Ahí estuvo, ahora está en Max Estrella.
1: Es Max Estrella y en septiembre estará en Donosti, el Museo de San Telmo.
0: Claro, o sea, este verano hasta el 24 de julio en Madrid, en Max Estrella.
2: Max Estrella
1: que se pueden comprar.
2: De Luces de Bohemia. Un personaje de Luces de Bohemia.
1: Muy bien, sí, Sardamo, muy sí. bien.
2: No, estoy yo.
0: ¿Ves cómo hacemos los deberes en este programa?
2: Sí.
0: Oye, pero Isabel, está muy bien el detallito, ahí como buena catalana, ahí dice, ¿se pueden comprar?
1: Porque la gente me lo pregunta.
0: No expones por ego, es por un poco por negocio.
1: No, es por ego. No sé, es verdad, Javier me preguntaba, ¿no? Por lo de los collages. Es verdad que hace muchos años que los hago. Y siempre me ha gustado esta cosa de hacer algo con las manos, yo que todo lo hago básicamente con la cabeza. Y fue una gran crítica de arte del país, Estrella de Diego, que los vio y me animó. Y la verdad, como ella es muy crítica, yo pensé, si a esta le han gustado, es que vamos bien.
2: Vamos por buen camino.
0: Pero, ¿cuándo te da tiempo a ti hacer todo eso? Yo tengo la sensación que eres una mujer ocupadísima, si no es con una cosa, con otra.
1: Sí, pero yo siempre recuerdo aquello de cuando, aquello que decía Fassbinder, ¿no? De ya dormiré cuando esté muerto. Pues yo esto lo cada vez, es verdad que tengo un poco de hiperactividad. Ya me lo dicen, ¿eh? Hasta mi madre me dice, nena, para. Pero también me tomo, oye, que yo venía, ahora he venido, además, venía de la playa, de Calella de Palafrugell.
0: Sí.
1: Y he venido especialmente aquí, también me he pasado 3 días sin hacer nada, salvo a comer sucarrat y beber champán.
2: ¿Y dormir?
1: Poco.
2: ¿Tienes que tomar alguna cosita?
1: No tomo nada.
2: Muy bien.
1: No tomo nada porque luego
0: ¿esto
1: dices,
0: qué son? ¿Preguntas ya de señor mayor?
2: Sí.
1: Estamos ante señores mayores, perdona.
2: Bueno, perdona, sí.
0: A ver, vosotros os lleváis 2 años.
2: Sí. ¿Y qué? No te hagas el joven.
0: No, no.
2: Deja hablar. Tengo unas cuestiones para Isabel.
0: Sí.
2: Yo voy a decir unas frases y tú me tienes que decir si son ciertas o no.
1: Vale.
2: Si te lo han dicho o no.
1: Vale. ¿Vale?
2: Tu sensibilidad es tan enorme como tu talento.
1: Pensé que ibas a decir tu sensibilidad es tan enorme como tu culo.
2: Bueno,
1: yo no sé, igual sí, ¿no? O no. Igual, no, ¿sabes que no lo
0: sé? ¿Tú crees
1: sé?
0: Que es fake o no esa frase?
1: Pues igual es fake.
2: No te tenía por una friki.
1: Esto sí que me lo han dicho muchas veces.
0: A más de una, además. Tienes constancia.
1: Sí.
2: Me gustan tus películas, pero por haber dirigido el último anuncio de Campo Frío, no volveré a pagar por verlas.
1: Sí.
2: ¿Eso te lo han dicho?
1: Sí.
2: Hostia.
1: Sí, sí, sí. Sí, sí.
2: Yo he salido en alguno de estos.
1: Sí.
0: ¿Ya has visto que hay gente que ha dejado de hablarte? ¿Has notado algo?
2: No, pero yo no leo lo que escriben, ¿eh? Sobre la librería. Hay que felicitar a Isabel Coixet por limar hasta casi la absoluta redondez esta película.
1: Esto igual lo han dicho. Mira por dónde. Igual sí, ¿eh?
2: Vas de chula y modernita y que seas una gafapastas no quiere decir que no seas facha.
1: Me lo han dicho.
2: Te lo han dicho casi todo, ¿no?
1: Me han dicho muchas cosas.
2: Te lo han dicho todo. Todo lo que acabo de decir te lo han dicho.
0: Has acertado porque bien. Ninguna de esas frases es fake. Todo esto se te ha dicho.
1: Sí, bien.
0: Ahora lo que vamos a averiguar es dónde, cómo, el contexto de esas y otras tantas cosas, porque indiferente, Isabel, por lo que sea, tú no dejas a la gente.
1: Esto es así.
0: Empezamos. 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
0: Vamos a empezar abriendo un libro que siempre apetece. ¿En qué libro estás ahora, por cierto? Que tengo entendido que siempre tienes alguno o más de uno.
1: Estoy leyendo un libro que se llama Una ansia desmesurada de amistad.
0: ¿Y qué tal?
1: Es un libro así como rollo queer, de hablar de la amistad femenina y de cómo a veces se transforma en otra cosa y esas cosas.
0: Pues
1: no me acuerdo
0: sobre,
1: de la autora.
0: Sobre un libro tuyo, que fue La vida secreta de Isabel Coixet,
1: ¿sí?
0: Se escribió en El Español lo siguiente. Siendo un libro tan editado, curiosamente le hubiera venido bien una mayor y mejor edición y selección de los escritos y el buen consejo de alguien para evitar la banalidad en semejante contexto de los me gusta y no me gusta que van en el interior de las cubiertas.
1: Ya sé quién lo dijo eso. Manuel Hidalgo.
0: Y
2: sí, con nombre y apellido, ¿eh?
0: ¿Tiene algo de razón o no?
1: Para nada.
0: Para nada.
1: No, para nada.
2: ¿Qué dices?
1: Porque no era, o sea, a ver, que era un libro de fotos, no pretendía lo que él quería ver en el libro, no era, pero oye, mira que le den.
2: Morcilla.
1: ¿No? Venga,
2: mala
0: otro.
2: Perdóname. ¿Esto qué va a hacer? Ñic.
1: Sí.
0: No.
1: Ya lo sabía yo. Sí, es que ya lo sabía.
0: Esto es comentar cosas que se han publicado.
2: Pero bueno, las habrá buenas.
0: Claro, pero es más divertido empezar por esto, ¿no?
2: Yeah. Es que yo soy representante de nuestra amiga.
0: Ah, sí.
1: Contratado.
0: Mira, en Spin-Off, un medio digital, hablando de tu película Nieva en Benidorm. Decían, entre otras cosas, se sitúa entre sus trabajos menos estimulantes, pese a contar al frente del reparto con un inspirado Timothy Spall. Cochet pincha con Nieva en Benidorm, echa mano de una serie de ingredientes que luego no sabe manejar, de tal forma que consiga el hechizo deseado en el espectador. Tú lees esto y... ¿Y qué, Isabel?
1: Hombre,
2: ¿no le gusta?
1: Eso del spin-off, ¿eso qué es, no? O sea... Luego, ¿sabes qué pasa? Que luego te imaginas al chaval o chaval ahí en su casa, como amargado y tal, y dices, bueno, pues si se ha sentido un poco mejor diciendo que he pinchado, pues... Pero también dice cosas buenas, dice que hay peculiar química con el personaje de Chowdhury. Ah, pero se lo habían hecho ellos solos esta química, ¿no? O sea, el director no pintaba nada. Anda, spin-off, vete por ahí.
0: O sea, no hay rencor.
1: No, nada.
0: Bueno, otra, esto tiene que ver con tu actriz protagonista Sophie Turner en la película Mi Otro Yo. Declaraciones de Sophie que recogió el Heraldo.
1: ¿El Heraldo de Aragón?
0: Sí. ¿Ah? Dice, atención, mataría por volver a participar en una de sus películas. Es una de las mejores directoras con las que he trabajado.
2: Bueno, hombre,
0: además,
2: además
0: de una de las más majas.
2: Bueno, por fin.
1: Por fin. Claro, Sophie, la pobre, claro, venía de trabajar en Juego de Tronos, que la habían tratado muy mal, ¿no?
0: ¿Ah, sí?
1: Les habían tratado muy mal los actores, no les decían lo de las escenas eróticas, ella de repente estaba ahí en bolas con uno que era su hermano y no le habían contado lo del guión, porque además ella empezó esta serie cuando era menor, ¿no?
0: Claro.
1: Entonces, claro, yo como la traté bien, la mimé, le contaba todo, hay que hacer esto y tal.
2: ¿Alucinó?
1: Pues claro, alucinó. Bueno, no tengo mérito.
0: ¿Ves, Xavier, cómo había alguna cosa buena?
2: Bueno, ¿y ahora?
0: Mira, por ejemplo, hablando sobre tu película La Librería, en ABC, maravillosa película, el hermoso trabajo de Cochet, produce momentos de cine acorazado de emoción. Hay que felicitar a Isabel por limar hasta casi la absoluta redondez esta película, que era una de las cosas que te preguntaba Xavier si eran ciertas o no antes.
1: Fíjate.
0: Y en The Times, dice un tal Kevin Maher, está adaptada y dirigida con la misma elegancia y el mismo realismo psicológico que una sesión amateur de teatro artístico en Plutón. Lo dijo Kevin Maher, que muy Maher no es.
1: Maher no me gusta.
2: Pero chico. ¿En Plutón? Es que, ¿qué quiere decir en Plutón?
1: No, porque a los ingleses que tú cojas una obra inglesa y la hagas en inglés, pues les molesta. No son como los americanos, que se lo toman un poco mejor. Oye, mira, Kevin, ¿qué quieres que te diga? ¿Quién es Kevin?
2: Vamos al podcast Café Japón.
4: La única directora en mis 10 años de experiencia laboral que ha cumplido con las 8 horas de jornada laboral. Que es posible trabajar 8 horas, o sea, no hace falta tener a los técnicos y a los actores trabajando durante 12 horas, 3 meses, porque existe la posibilidad de hacer las cosas bien con buenos directores.
2: ¡Ojo! Pero, esto es el mayor elogio que te pueden brindar.
1: Sí.
2: O sea, que no haces trabajar a la gente 24 horas.
1: No, más de lo necesario no, es que no hace falta.
0: Pero esta chica habla de las 8, ¿eh?
1: No, a mí me dicen, hoy tenemos 8, pues 8. Hoy tenemos 7 porque hay algo, 7. Me dicen 12. Es que en ese sentido soy muy hormiga soldado, obediente, ¿no? Sobre todo porque me parece que hay mucha gente y dices, vale, una cosa es que yo esté aquí con mi cosa de repetir un plano, de conseguir esto, y otra cosa es forzar a una gente a hacer esto. Creo que la labor de un director es organizarse para no explotar más allá de lo legal y de lo correcto.
0: Y aún así, ¿te ajustas a los tiempos que habéis calculado y todo eso?
1: Al presupuesto, siempre. Yo nunca me he pasado el presupuesto, ni de horas, ni de nada.
2: Vamos a escuchar a otro. Hobbit Keuchkerianton.
0: O como se pronuncia.
2: Hablando de rodar con Cochet.
5: Si eres una tipa que llega, te pone la cámara y dice, bueno, pues venga, vamos, así, ¿eh? Vamos a rodar. Y acción. Y de repente hace así y dice, la tengo, ¿eh? Pero, a ver, acércame un poquito y tal, y vamos, voy a hacer otra. La tengo, venga, pues, movemos.
6: Si tienes huevos, lo haces mal.
0: ¡Ojo, eh! Atención, ese, si tienes huevos, lo haces mal.
1: ¿Ves? Huevos, ahí hay algo, ahí hay algo.
0: ¿Qué huella le has dejado a Hobbit después de trabajar juntos?
1: Bueno, Hobbit ahora yo creo que quiere dirigir una película. Yo creo que le influí, sí, sí. No, no, le tengo mucho cariño, me parece un actor maravilloso, un tipo estupendo y alguien pero con un enorme potencial.
2: Pero es verdad que cuando decís, ya lo tenemos, ¿eh? Pero vamos a hacer otra. Y dicen, pero si ya la tenemos, ¿para qué? ¿Y la hago igual o diferente? Me yo imagino dije, los actores, ¿eh?
1: Yo intento que si hacemos dos sea para conseguir algo diferente. Pero yeah, también te digo, yo nunca esta cosa de torturar a la gente, pues el rollo de Kubrick, ¿no? De 85 tomas para utilizar la primera, no, esto hay un poquito de crueldad.
0: O sea, luego, tú si lo haces es por algo. O sea, tú la del por si acaso no.
1: Yo haría, sinceramente, yo a veces haría solamente una toma, porque creo más en las primeras tomas. La cosa está casi de la torpeza, ¿no? Porque creo que eso ahí da un aire de realidad, de veracidad que me gusta. Pero, vamos, máximo hago tres, ¿eh?
0: ¿Y podrías establecer un porcentaje de presencia de primeras tomas en tus películas?
1: Yo diría que es un 70%.
2: ¡Hola! Mucho. Esto es mucho.
1: Es mucho.
2: Sí, esto es mucho.
1: Esto es mucho.
2: Nosotros también somos un poco estrictos.
1: Me voy. Iba bien. Porque tenéis otro programa.
2: No. El programa iba bien, pero vamos a hacer otra toma desde el principio, por si acaso.
1: Ok. Bueno.
0: ¿Te imaginas?
2: Penélope Cruz también habla, creo que, de alguien de por aquí.
7: Me parece que Isabel ha sido muy honesta. A mí me encantaría trabajar con ella otra vez. Y lo hablamos de vez en cuando.
0: Esto es de cuando presentasteis la película Elegy.
1: Sí, hace bastante.
0: Y eso sigue ahí en el aire.
1: Hemos hablado muchas veces, había un proyecto, pero luego no se cayó. Esas cosas pasan todo el rato, ¿no? De repente tú curras en un proyecto que parece que va a salir y se cae la financiación. Y luego Penélope es una actriz, o sea, muy solicitada, con lo cual también encontrar ahí un
0: pero
1: hueco.
0: Pero una cosa, Isabel. De buen rollo. Sinceramente. Esto también, a veces, muchas veces, se dice en las presentaciones que dais bien los directores con actores, actrices y viceversa.
1: Sí, pero también te digo una cosa. Yo tengo que decir que, gracias a Dios, excepto deshonrosas excepciones, me llevo muy bien con los actores.
0: Vale, o sea que en este caso podemos.
1: Es verdad, además, teníamos
0: era
1: un nuevo,
0: es de corazón.
1: Y además había un proyecto real, pero bueno.
0: ¿Te imaginas lo feo que quedaría en una rueda de prensa? Además, ese día, esas declaraciones de ahora de Penélope, estabas tú a su lado.
1: Sí.
0: ¿Tú te imaginas lo feo que quedaría Penélope diciendo, pues mira, yo no quiero volver a trabajar con esta señora?
1: ¿Alguna vez?
0: Teniéndola no, al lado.
1: Ella sabe que lo sabe, y yo también lo sé, que nos gustaría tener un proyecto, pero bueno, hay días, años. Años, ¿no?
2: Hombre, vamos a escuchar en la ventana de la cadena SER alguien que se enfada un poco. Carlos Boyero.
8: Es muy de Isabel Coixet, sí, sí, aunque sí adapte una novela que no he leído de mucho éxito y ruede en Italia. Yo no conecto con su cine, excepto en dos ocasiones, con dos películas que me parecen espléndidas. Una es Cosas que nunca te dije, que la rodó en América, y la otra es La librería. Reconozco su sensibilidad y que le interesan temas muy sentimentales, muy profundos, muy los sentimientos y todo eso, pero yo no hay un clic con su cine en el que desconecto así. Incluso algunas películas me cabrean bastante.
0: ¿Lo habías oído?
1: No.
2: Pero a mí me gusta que la gente diga esto, sí, lo experimente. Mira cómo ya
1: pues se si está. Pues si no conecta el muchacho, que no conecte.
0: Pero bueno, que uno no conecte, pero que se cabre.
1: Ay, eso me da morbo. Eso
0: ¿te
1: me
0: mola?
1: Gusta, eso me mola. Sí. No, porque entonces algo ahí le despierto al hombre.
0: Porque tú lo que buscas es
1: cariño,
0: remover.
1: Tengo que decir que yo le tengo mucho cariño personal a Carlos Boyero por algo. Porque fue novio de una persona a la que yo quise muchísimo, de una mujer maravillosa que murió. Y ella le tuvo hasta el final mucho cariño. Entonces, en ese sentido, a mí me conmueve él, ¿no? Porque sé también un poco la cosa que no enseña él, pero oye, que se cabrea, pues no sé tú. Yo es que me cabreo por otras cosas en la vida.
0: Bueno, también hay que decir,
1: ay, mira, me da raro
0: eso. A favor de Boyero en este caso concreto, que él no habla de la persona, él habla de la obra, ¿no?
1: No, él habla de la persona.
0: ¿Sí?
1: Sí.
0: Aquí, Xavier, nos estamos perdiendo algo, ¿eh?
1: Yo a él le provoco algo. Él a mí no me provoca nada.
2: Pues mira, él se lo pierde. Claro.
1: Pues,
2: óyeme.
0: ¿A quién vamos a ir ahora?
1: A ver, ¿a quién destripamos?
2: No, estoy pensando que muertes y no muertes y tal.
0: ¿Sí?
2: Que Isabel y yo somos como hermanastros, de alguna manera.
1: Ya me hubiera gustado.
2: A través de nuestra conexión con Rosa María Sardá, mi hermana, de la que fuiste muy amiga en los últimos años de su vida. Pero muy. Y esto a mí me resultaba balsámico porque ella estaba ya jodida y le hicisteis más llevadera esa situación. No quiero dramatizar más.
0: Bueno, oye, pero es muy bonito esto que estás diciendo.
2: No, es verdad, ¿eh? Es que hay un momento en que la gente tiene una edad que ha perdido a muchos o a todos los amigos de toda la vida. Y parece que ya no puede aparecer nadie más. Pues sí, a Rosa le apareció Isabel y algunos más.
1: Sí.
2: Pero le hicieron la...
0: ¿Y cómo fue esa relación?
1: Pues mira, nosotras nos habíamos conocido en una cosa completamente bizarra, que era que rodamos una campaña para las Gulas del Norte.
2: Ah, sí.
1: Que yo dirigí como 7 u 8 anuncios con ella. Entonces nos conocimos allí y nos reíamos mucho. Y un poco fue a partir de eso, ¿no? Luego nos reencontramos años después y me parecía es que todavía oigo su voz, ¿no? Todavía leo un libro y pienso, me encantaría que se lo leyera.
2: Sí.
1: Me ha descubierto autores, me ha descubierto a cineastas. Ver con ella una película era ver cosas que muy poca gente veía, ¿no? Y cada vez que veo a Benedict Cumberbatch, del que ella era fan, y ahí discutíamos porque yo no soy muy fan, pienso en ella, ¿no? Y tengo su voz metida en la cabeza.
2: Sí, la tengo.
1: Yo, la tengo.
2: Hay momentos. Cuando muere o amigos o familia, hay momentos que les llamarías. Yo lo primero que hago, es muy drástico, es borrar el número de teléfono.
0: Lo que estás diciendo es que hay algún momento en el que no te acuerdas, ¿no? Y que de manera automática llamarías a ese número.
2: Bueno, ¿cómo se pronuncia Alba Rohrbacher Cochet?
1: Rohrbacher.
2: Tres adioses. Escuchemos.
9: Isabel es una regista que ha un...
10: Digamos que Isabel tiene un punto de vista sobre las cosas que nunca se puede dar por sentado. Es una directora imprevisible, anticonvencional, vital, y bajo mi punto de vista todo esto ha entrado dentro de nuestro trabajo. Me ha encantado estar en sus manos, entregarme a ella. Me he sentido protegida y me he sentido bien en todos sus planos y todos sus encuadres. Sentía que el personaje de Marta vivía tan bien como Isabel lo miraba.
0: Bueno, tu protagonista de Tres Adioses no puede decir cosas más bonitas.
1: Es que, ya te digo, de verdad que hay cosas de la mayoría, te diría, del 95% de actores con los que, de actores y actrices con los que he trabajado, con los que los... Que es que les quiero. Hay un momento también que tú tienes una cosa, evidentemente, entre maternal, fraternal y no sabes bien qué, ni admiración, ¿no? Y Alba, yo escribí el guión para ella y antes de escribir el guión le dije si ella querría hacer este personaje. Y nos entendimos realmente muy bien, ¿no? El otro actor de la película, por ejemplo, Elio Germanon, profesionalmente nos entendimos muy bien. Luego, ¿me quería ir con él a tomar un Aperol Spritz? No, con Alba, 17. Esto es importante en la vida.
2: Es muy importante.
0: Por cierto, Tres Adioses, es que es lo último que hemos visto tuyo en el cine.
1: Sí.
0: ¿A estas alturas ya estás metida en algo? ¿Ya estás trabajando en la próxima?
1: Mira, tengo tantas cosas que tengo que decidir. Que yo me iba este fin de semana en plan, no, me voy allí a la Costa Brava y delante del mar decidiré lo que quiero de verdad hacer. No he decidido nada, me lo he pasado en barca, comiendo sucarrat y bebiendo, la verdad, no he decidido nada. Es verdad que tengo una suerte increíble porque pues, yo diría que mujeres directoras de mi edad que sigan en activo con proyectos y que la gente te llame para proponerte cosas, hay muy pocas. 2 en el mundo, diría yo.
0: Bueno, mientras te vas pensando entonces en tu próximo proyecto, vamos a volver al mundo Instagram.
1: Ay, cosas que se han dicho de ti.
2: También que íbamos.
0: Mira, por ejemplo, hubo un usuario de Instagram que se llama Tralabrana que preguntaba, y a mí me gustaría saber la respuesta, ¿cuántos tipos de gafas tendrá?
1: Pues la última vez que los conté tenía 57.
0: ¿Y eso es mucho o es poco?
1: Es mucho.
2: Yo tengo 2.
1: Es que me gustan mucho las gafas. Me gustan y me las regalan mucho, es verdad. Me regalan muchas gafas.
2: ¿Pero graduadas?
1: Claro.
0: Eso sí que es un buen regalo,
2: un buen regalo, ¿eh?
1: Sí, hija, sí. O sea, si yo alguien, no soy influencer, pero si influencer alguien, de gafas,
2: si,
1: sí.
2: Si alguien que nos está escuchando quiere enviarme gafas graduadas...
0: ¿Pero cuántas dioptrías tienes? Claro, habrá que decir la graduación, ¿no?
1: Pues la dice, pero yo la sé, yo llevo, yo me voy a graduar.
0: ¿Qué tiene? ¿Qué tiene? Yo no tengo ni idea.
1: Yo tengo 3 y 3.5 y luego astigmatismo, algo más.
2: Vale.
0: ¿Tú, Sardá, quieres hacer un llamamiento también?
2: Sí, 623-54.
0: Vamos a otro.
1: Ahora uno duro, va, venga.
2: Ole tú, ¿no te tenía por una friki?
1: Pues soy friki.
2: ¿Pero por qué friki?
1: Pues yo qué sé, porque me...
0: Esto es que es por un post que pusiste con un peluche de Darth Vader, creo.
1: Ah, claro. No, no, es que no es un peluche. Es que yo tengo un Darth Vader de ganchillo. Perdona.
0: ¡Ojo!
1: Perdona.
2: Sí, friki. Entonces sí.
1: Entonces soy friki.
2: Claro, claro que sí.
1: Está muy bien ser friki. Sí. Hay gente que te lo dice en plan insulto, ¿no? Cierto gran director de cine me lo dijo como un insulto y yo me lo tomé bien.
0: Oye, vamos a ir a Twitter un poquito. Donde, por cierto, ahora se llama X, es territorio mucho más hostil. Hace mogollón de años que ahí no escribes nada.
1: Es que yo nunca he escrito en Twitter. Solo tenía una cuenta porque alguien me suplantó y ponía unas cosas completamente de alguien que no está bien.
0: Pero, o sea, ¿no eras tú entonces?
1: No, no, no. Yo nunca he publicado nada en Twitter.
0: Hombre, eso es bueno, porque entonces quiere decir que nunca te llegaron mensajes de los que escribían a cada post de esa cuenta de Twitter. Por ejemplo, al que hacía alusión Sardá al principio del programa, del anuncio de Campofrío. Porque claro, la gente sí que pensaría que era tu perfil, ¿no? Y había una señora que dice, me gustan tus películas, pero al haber dirigido el último anuncio publicitario de Campofrío no volvería a pagar por ver tus películas. Puedes no ser vegano, pero ese anuncio es una clara manipulación de lo que es la industria cárnica. Puedes mirar a otro lado, pero es obsceno encima mentir. Yo es que me los imagino además así.
1: ¿Mentir
0: sobre qué? Yo no lo sé.
2: ¿Qué estás haciendo? No, una dramatización de...
0: Porque me lo imagino en ese
2: esta
0: tono.
2: Esta señora es, claro, sí. Disgustada con que hicieses el
1: pues,
2: anuncio.
1: Pues sí, pues, pobre, pues, ¿yo qué quiere que le diga? No, he hecho cosas mucho peores.
0: Oye, y el otro que... A ver cómo interpretas tú.
1: Dime.
0: De un tal David.
1: Dime.
0: Lo escribió en catalán, pero lo traducimos al castellano. Ajá, que decía, ajá, también lo mencionábamos al principio. Vas de chula por la vida y de modernita. Que seas una gafapastas no quiere decir que no seas una facha.
1: Ay, David, sí. David, de verdad, en serio. Voy de chula por la vida. Tú no, ¿no? Escribiendo esto, tú eres un hombre humilde, modesto, que no... Yo qué sé. ¿Cuánto tiempo libre tienen las personas?
0: Pero, y una cosa, ¿qué os parece la relación que establece entre gafapastas y la posición política, sí, ¿no? O la ideología de una persona?
1: A ver, esto es el 2019, sí. En esos años todavía yo era oficialmente una facha. Sí, fascista, bueno, cosas peores, ¿no? Butiflera, yo qué sé.
0: ¿Has sido tantas cosas?
1: He sido tantas cosas.
0: ¿Y ahora qué eres?
1: Ahora soy como una ameba que flota en el espacio. No lo sé. Yo sigo mi camino, hago mis cosas y si quieren ladrar, pues que ladren, no sé.
0: Hoy está guay porque yo creo que hemos acertado. Hoy estás en el día en que no te importa mucho
1: hoy me he bañado en el mar, está súper limpio, he visto pececitos con las gafas, he visto pececitos color turquesa ahí en Calella y digo, pues, hoy estoy bien.
2: Hasta ahora hemos comentado cosas que se han dicho de Isabel Coixet públicamente. ¿Sí? Pero ahora vamos a escuchar a la calle. Hemos estado en Barcelona y Madrid preguntando por ti. Una especie de sadismo intelectual.
1: Gracias.
2: ¿Crees que habrá diferencias?
1: Pues yo creo que sí.
0: ¿Cuál es tu apuesta?
1: Mi apuesta es que aquí, pues depende a quién le preguntéis, soy el demonio. Y en Madrid, pues no ser el demonio, igual no saben ni quién soy. Yo qué sé.
0: ¿Qué quieres escuchar primero, Madrid o Barcelona?
1: ¡Ay! Beluchistán, vale, pues Barcelona, venga.
0: Venga, pues Barcelona, hablando sobre Isabel Coixet.
11: Puede ser una gran persona, seguramente, ya que se dedica a esto, pero no sé quién es.
12: Yo la admiro mucho, me encantan sus películas.
13: Creo que ha sido una referente para todas las mujeres. Pues es verdad que siempre está como muy seria, ¿no? Podría sonreír un poco.
14: Una buena directora
1: una
14: de
1: buena
14: cinema.
1: Directora de cine, sí.
14: Pero que es una persona con mucha empatía.
15: Le daría las gracias por el tipo de películas que hace.
16: Como directora es excelente, pero que cuando habla de cosas que no son su profesión, se debería callar.
17: Me encanta su estilo, ¿no? ¿Dónde compras las gafas?
18: A la cara.
0: Bueno, ¿qué te ha parecido? Sonríes poco, dice por ahí alguien.
1: Pues sí, es verdad.
2: Sí, pero ¿no? Aquí estás sonriendo desde que has llegado.
0: Pese a todo.
1: Es los gummies de marihuana que me he tomado fuera. O sea, a ver, pues sí, igual no sonrío suficiente. Y que era el señor este que me dice que me calle. Esto me lo han dicho muchas veces. Y me acuerdo que en un rodaje, estábamos rodando por las Cors, cerca del restaurante de los hermanos Torres, y estamos rodando y de repente se planta un mega jeep de estos grandes, que digo, qué grande es este coche, se pone delante de la cámara, yo detrás de la cámara, y me dice, tú, Couta, tú las películas fas muy bien, pero tú las películas las haces muy bien, pero tendrías que callarte más. Entonces, claro, posible. Ahí fue el momento de... Posible. No, no, a mí me ha pasado esto, esto no es nada. O sea, pero que se pusiera delante de la cámara para mí fue como un... Que me ha estropeado el plano, este pedazo de cabrón.
0: Para decirme esto, además. O sea, pues si fuera para decirte otra cosa.
1: Bueno, no por accidente, ningún problema, pero que se pare allí, ¿no? Me parecía una falta de todo, ¿no? Sí, no me gustó. Me tenías que haber visto en ese momento. Bueno, no, oye, fue bonito.
0: Hemos escuchado Barcelona.
1: Ahora de Madrid.
0: Ahora Madrid e Isabel Coixet.
18: Parece un poco no borde, parece, sí, ¿no? Un poquito.
19: Las películas que ha hecho me gustan todas.
20: Me suena el nombre de algo, pero poquito más.
21: Ostras, no tenemos ni idea.
18: Ni idea. No.
21: Ni idea.
22: Tiene vibras de buena gente. Tranquila y... Sí, como calmada, ¿no? Muy seria.
23: No la escucho.
18: No la escucho.
23: No es mi estilo.
24: Me parece una tía con muchísimos valores y que tiene las cosas muy claras.
25: Un poco seca.
26: Pero al principio solo.
21: Un poco sargenta.
27: Una señora con carácter, ¿no? Es escritora, ¿no? ¿O no?
28: Tiene cara de mala hostia.
29: A la cara.
0: ¿Con qué te identificas de todo esto que has oído?
1: Con la cara de mala hostia.
0: ¿Sí?
1: Pues sí, hay días que tengo... Sí. Sí, a lo mejor es verdad que a veces me veo en la foto y digo, es verdad, parece que tengo cara de mala hostia. Pero no estoy de mala hostia, no. No soy seria. Siempre he sido seria, pero de pequeña ya lo era. Quizá el rollo este no sonreír es como te machacaban con lo de tienes que sonreír. Yo siempre he ido un poco a la contra, bastante a la contra.
0: Mira, si os parece, vamos a saludar a nuestra compañera Teresa Truchado, la investigadora del programa. Adelante, Teresa.
30: Me encanta que como investigadora del programa hayáis recurrido a una chica de 25 años.
0: Bueno, porque eres la que más energía tiene ahora mismo.
30: Eso desde luego, porque con vosotros dos la energía...
2: ¿Solo tienes 25 años?
30: ¿Te lo puedes creer? ¿Aparento más?
2: ¡Hala! Sí, claro, yo pensaba 40.
30: ¡Uy, Sarda, qué envidiosa
0: eres!
30: Hostia,
0: ¿cómo te ha dado ahí, eh?
30: Eres muy envidiosa. Bueno, Isabel, gracias por venir, porque eso de sacarte de la playa, de ver pececitos, encontrarte aquí tres truchos, tiene que haber sido una aventura.
1: Así es.
30: El caso, periodismo de investigación, que para eso me han llamado. Hemos escuchado lo que opina la gente, lo que opinan estos dos de aquí, porque no nos queda más remedio. Y ahora vamos a escuchar a los que conviven con Isabel Coixet, los que trabajan con Isabel Coixet, la gente que entiende el idioma que hablas, querida. Así que vamos a empezar con alguien que sabe perfectamente cómo eres por las mañanas, cuando te levantas, que sabe tus manías para comer, en qué lado del sofá te gusta ponerte y que ha crecido contigo literalmente. Escuchamos a qué piensa de ti tu hija Zoe.
31: Yo lo que creo que puede ver todo el mundo es que es una persona muy generosa y muy trabajadora y que nunca, o sea, siempre está haciendo cosas. No es que siempre esté ocupada, pero que es como que nunca para, ¿sabes? Es una persona muy generosa, muy sensible. Se la veía como muy personaje, como los gestos que hace, como gesticula con las manos y las expresiones faciales y eso. Intento imaginarme con otra madre diferente y no puedo.
2: ¡Olé!
30: ¡Qué bonita, Zoe!
1: ¡Qué bonita!
2: ¡Olé!
0: ¿Hay lagrimita o no?
1: ¡Sí!
0: Ay. ¡Tenemos lagrimita!
1: ¡Sí!
2: ¡Viva Isabel!
1: ¡Sí!
0: Sí. Bueno, aquí, bueno, menos Teresa, todos los demás somos padres. ¿Nos sí. parece que es de lo más bonito que te puede decir alguien?
2: Sí,
0: que no. No imagino otra madre que no sea ella.
1: Pobrecita.
0: Es que estoy llorando hasta yo.
1: Sí, sí. Es mona. Es sensible, es muy sensible. Ha salido sensible como yo.
2: Que ya sabes que me emociono.
0: Sí, es que es verdad que luego tienes tu parte esta, tu corazoncito.
1: Sí, sí, sí. Tiene. Él parece que no, pero...
0: Pero luego...
2: ¿Qué más?
30: ¿Qué más? Pues os lo cuento, que para eso me habéis llamado. Vamos con otra persona de tu entorno, Santiago Tabernero, director del documental Las gafas de Isabel Coixet y además amigo tuyo desde hace 30 años.
3: Le interesa todo a la cabrona, qué tía. Es una especialista en meterse en charcos de todo tipo y ha pagado a veces caro el precio de opinar sobre las cosas. Puede pasar por borde. Una mujer que tiene claras las cosas, que opina sin titubear sobre cultura, sobre política, sobre ideas, para algunos puede resultar hasta ofensivo. Lo que pasa que Isabel, puestos a ponerle un defecto, es que es una tímida enfermiza. Le asusta a la multitud, desconfía de ella, sospecha de la gente. Entonces, una forma de protegerse son sus gafas. Y por otra parte, esa timidez a veces se manifiesta en torpeza social, por llamarlo de alguna manera.
30: ¿Torpeza social? ¿A qué se refiere con esto, Santiago? A ver.
1: Pues se refiere pues cuando estás así en una cosa, en una alfombra roja, que tú dices, ¿yo qué hago aquí? Que me han con el traje este prestado, bueno, prestado o que lo he comprado, como sonríe, que tiene

0: Se supone.
1: Lo dices por la cosa esta de si matas a tu... Bueno, si...
0: No, lo digo porque, pues claro, estás ahí en guardia, pues tú, yo qué sé, estate tranquila.
1: Ya, pero bueno, tú sabes que cuando alguien le dice estate tranquila...
2: Claro.
1: Es lo más...
2: Estate tranquilo tú.
0: Bueno, bueno, perdonadme.
2: Perdona,
0: si yo era...
2: No,
0: perdonadme.
3: Antes de empezar, va, no peleéis.
2: No, déjame hablar. 10 minutos antes de empezar el programa, este tío... Va, y casi me pone nervioso.
0: ¿Yo a ti?
3: A ti.
0: Sí. Tú me pones nervioso a mí.
2: Tú lo estabas.
0: Madre mía.
2: Has dicho, estoy acojonado. Y yo, claro, bueno, somos humanos.
0: Porque estaba sospechando de Isabel. Digo, a ver, Isabel, a ver.
3: Estáis como dos niños del colegio, ¿eh? Comportaos que tenéis una edad los dos. A ver, para terminar el entorno de Isabel Coixet, ¿vale? Aquí no podía faltar la persona con la que sea ciencia cierta, que te pasas todo el día hablando, que te escucha las ideas y venidas, que aguanta la presión de trabajar con Isabel Coixet, que esa no puede ser otra que Marisín. Marisa Fernández Armenteros, tu productora en Un amor y tres adioses.
4: A veces es muy impaciente. Es tremendamente impaciente, ¿no? Cuando está rodando una película, siempre dice algo así como, no, voy a dejar esto del cine, pero en esa misma tarde que te ha dicho que va a dejar eso del cine, viene con dos proyectos nuevos y dos ideas nuevas. Es inagotable. Yo a veces digo, ¿cuántas horas duerme Isabel Coixet? O mejor dicho, ¿duerme Isabel Coixet? Hoy, por ejemplo, a las 6:30 de la mañana, Coixet ya me había enviado un dossier de un proyecto. Eso es, pues que dices, ¿en qué momento le puedo seguir? Yo a esta mujer ese ritmo. Lógicamente, rara vez te va a dar Isabel un beso o un abrazo. Lo mismo te está hablando de lo más sesudo y del último libro que ha leído que de la portada de Lola.
3: Ah. Bueno, yo aquí tengo una duda, ¿eh?
0: A ver.
3: ¿Cuál es tu trama de la crónica social favorita? La realeza, los clanes... Porque esto a mí me interesa, yo estoy muy al día.
1: No, la realeza nada. Es una cosa que me aburre lo más grande. Nunca lo he entendido. Nunca lo he entendido lo de la realeza. No, a mí me gustaba Lola cuando esta gente de Santa Enrique enseñan las casas. Y yo cuando los veo posando con los niños, el marido y los 17 de servicio ahí al fondo, pienso, uy, estos están poniendo aquí la casa porque la quieren vender porque se van a divorciar. Y oye.
0: Ahí está, ¿ves? Sospechando. O sea, lee las revistas y también sospecha en las revistas.
3: Hay que sospechar siempre.
1: Sospecha de todo.
2: Cosa sencilla. ¿Qué le dirías a Sandra Bullock?
0: ¿A la cara?
1: Es mala. Qué mala, Sarda, qué mala. Le diría, hola, ¿qué tal? ¿Cómo estás? No hiciste aquella película, cabrona. Sí. Aquella querías que yo hiciera contigo, luego vas tú y no la haces.
0: Que era la de Million Dollar Baby.
1: Que la hizo Clint Eastwood, que lo primero que hizo fue sacarse de encima a Sandra Bullock, ¿no?
0: Pero bueno, ¿qué es lo que hubieras hecho tú?
1: Sí, si hubiera podido.
0: ¿Nunca habéis coincidido?
1: Bueno, nos conocimos una vez. Pero luego nos volvimos a coincidir.
3: Fue suficiente.
0: ¿Para qué más? ¿Para qué más?
3: Fue suficiente.
1: Fue suficiente, sí.
2: ¿Y Dani Rovira, os peleáis? Creo que en una edición de los Goya.
1: No nos peleamos. No, simplemente no me gustó nada una cosa que dijo, porque él va de rollo este de cuidar la salud mental. Y lo primero que me dice es, tú, la que hiciste el ridículo, que dices así delante de todas las cámaras.
0: Pero ahí hubo, han pasado años, ¿hubo reconciliación después de eso o no?
1: No sé, ¿pero a mí nadie me pidió?
2: ¿Por qué te dijo eso de hiciste el ridículo?
1: Pues que en una entrega de los Goya, cuando me lo dieron, pues balbucé porque me quedé en blanco. Sí, esas cosas me pasan muchas veces, me han pasado. Cada vez me pasan menos, con la edad esto se cura. Pero en ese momento, que era como el primer Goya importante, bueno, el primero que me daban, me pareció como, no sé, no supe reaccionar. Y entonces él estuvo pasando ese momento, estuvo ridiculizándome más de lo que yo ya me sentía. Y claro, dices, a ver, tú no era que eras como tú, la salud mental, yo, la protección, hay que estar seguros y el confort. Y luego me haces esto. No me gustó.
0: Entonces, por arreglarlo, ¿qué le dirías a Dani Rovira? No, ¿me debes una disculpa?
1: No, ya pasando, que es gerundio, ¿no? Ya está, ¿no? Ya.
0: Fe. ¿No hay rencor?
1: No.
0: Vale.
1: No.
2: Pero también te peleaste con Mel Gibson.
1: Sí. Ostras. Es que empezó a contarme lo de los hijos y lo de Dios y que y de que yo le llevé la Sagrada Familia y ahí empezó a como a evangelizarme, ¿no? Y
0: porque tú le estabas haciendo una entrevista
1: para Fotogramas.
0: Lo que decíamos al principio del programa, esta mujer ha hecho tantas cosas entre ellas ejerciendo de periodista.
1: Cuando estrenó el primer Mad Max, sí.
2: Pero Mel Gibson es un pesado, pero vamos.
1: Es que en ese momento tenía como 32 años, 8 hijos. Ha tenido 14.

0: No, qué bien, sí, todo sí. bien.
1: No, no, los que Dios le ha enviado.
2: Claro, mientras los mantenga él.
0: Sí, bueno, algunos no los mantiene pero, él porque. Sí.
2: Pero y entonces discutisteis. Es decir, hombre, tú le estás acompañando a la Sagrada Familia, sí. entrevistándolo y acabáis discutiendo.
0: Discutimos, sí, discutimos. Y yo le dije, hombre, yo es que. Bueno, no, es que a mí se me ocurrió con toda la inocencia de. Era una de mis primeras entrevistas. Decirle que claro, que yo lo de Dios, lo único que le dije es yo no lo tenía claro. Y bueno, más que bueno, es que bueno. se cabreó como una mona. Y claro, no, decir, no, es que los ateos en realidad sois siervos del demonio. Me dijo, you are servants of the devil, the devil. Y yo, ay Dios mío, que lo digo. Sí, claro.
2: ¿Y de esto cuántos años puede hacer?
0: 2000, no sé, muchos.
2: O sea, esto era creo finales de los 80, puede
1: sí,
2: ser.
1: Porque sí, ahora sí. él tiene 160 hijos.
2: Pero hay que reconocerte una cosa, Isabel, y eso es de mucho nivel. Finales de los 80, sí. ponerte a discutir con Mel Gibson, es que ya tu nivel de inglés era muy potente en aquel momento.
0: Sí, y además a mí no sé, era también tenía la vehemencia esa de los 20 años de decir, yo no voy a milanarme delante de este señor, por muy Mad Max que sea, ni de nadie.
2: O como dicen las madres, ni Mel Gibson, ni Mel Gibson.
0: Exactamente. Sí, exactamente. No.
1: Isabel. Soy Isabel.
0: No. En cambio, con George Miller, con el director de Mad Max, tuve un súper buen rollo. Y además, el tipo, siempre que venía a Barcelona, me pedía recomendaciones de restaurantes. Con Mel, no.
1: Pero te han ofrecido dirigir cosas como Million Dollar Baby, pero también Sexo en Nueva York.
0: Sí.
1: Pero hostia, pero, ¿y qué?
0: No, pero es que eran, claro, me ofrecieron dirigir 3 o 4 capítulos. A mí la serie es que no me iba, es que no era eso. Y sobre todo, esto de... También hay que explicarlo. O sea, tú llegas a un lugar, ¿no? Que ya están los actores escogidos, el guion escogido, la música escogida, los decorados escogidos. Tú eres ahí un poco... Es que no te diviertes.
2: O sea, no te llamó Carrie. Carrie Bradshaw,
0: no.
2: No era mi religión.
0: No. Yo es que tengo otras religiones que no son esas, desde luego. Y a mí me parecían como unas petardas, ¿no? Como muchos zapatos... Y no... Es que no me iba el rollo ese, a mí.
1: ¿Y Bob Pop?
0: Amigo, gran amigo, sí.
2: ¿Sí? Sí. ¿Qué nos dirías de él?
0: Que es un tipo excepcional, que le admiro muchísimo, que me parece que tiene unas conexiones cerebrales privilegiadas y que tiene una energía y unas ganas de vivir impresionantes, ¿no? Y de hacerlo todo y le quiero mucho.
2: Oye, ¿me puedo apuntar y apropiar puntualmente del halago, tienes unas conexiones cerebrales privilegiadas? O sea, como halago me parece.
0: Pero es que es verdad, ¿no? Porque Bob sabe, así yo a veces de repente entro en un bucle que no, yo no pienso que sea, quizá, no sé, quizá yo tengo unas conexiones cerebrales para algunas cosas, pero hay otras que no.
2: Xavier, ojalá tú pudieras decir lo mismo de mí, ¿verdad?
1: Sí, tú tienes la conexión, una, bien, wow. pero bien.
2: Bueno. Privilegiada no.
0: Pero todo bien.
2: Bueno, vamos a saber si a él le gusta esto como halago. Bob Pop, ¿cómo estás?
3: Muy bien, buenas tardes, buenas noches, buenos días.
2: Oye, ¿cómo encajas que eres un tío que tiene unas conexiones cerebrales privilegiadas?
3: Pues lo viniendo de Isabel, lo encajo como el mejor piropo que me puede caer en la vida.
1: Isabel se ha quedado sorprendidísima, ¿no?
0: Sí.
2: Bueno, Isabel no sabía que ibas a intervenir.
0: No, porque hoy le he enviado unas cosas nuestras y claro, no me ha dicho nada.
3: No, pero es que yo no sabía que tú estabas. Yo pensé que eran dos señores que rajaban sobre ti y que yo tenía que dar la cara. Digo, qué fuerte.
2: ¿Pero por qué nos tomas?
3: Pues yo qué sé, por muñecos de la televisión metidos en la radio.
4: Grande, Bob.
2: Oye, Bob, está aquí Isabel. ¿Qué es lo que la gente no sabe de ella, pero debería saber?
3: Mira, que es generosa, que es muy divertida, que es brillante, que escribe que te mueres, que tiene una mirada sobre las cosas y una paciencia brutal, que siempre puedes contar con ella y que es casa. Isabel siempre es un lugar de refugio para quienes tenemos la suerte de estar cerca de ella.
4: Me encanta porque en la vida van a decir nada tan bonito de ninguno de vosotros dos.
1: No, pero ella, o sea, lo que le has dicho a ella la has dejado mua. Pero vamos, que no reacciona. ¿Vas a decir alguna cosa o te dejamos aquí
0: que
1: ya?
0: Él sabe que pienso lo mismo y mucho más de él. Y que el momento que nos sentamos, nosotros nos conocimos en un plató de radio. Bueno, un plató, llamarlo como queráis. Sí. En un lugar de la radio aquí en las Ramblas. Y nos sentamos allí, no sabíamos nada el uno del otro y nos gustamos. Y nos gustamos, y ya está.
3: Yo sabía
0: y
3: mucho de ti.
0: Entonces ya, pues, flechazo para siempre. Y
3: sí,
0: esto es
3: verdad,
0: así.
3: Pero de eso hace más de 15 años, ¿eh?
2: Ahí va.
3: Sí, señora. Sí,
2: oye,
3: sí. Y vamos a un programa de radio en el que nunca nos dejaban hablar. Y entonces acabamos desayunando champán.
2: Ay, ¿qué programa era, por favor?
0: Luego te lo digo.
3: Luego te lo decimos.
2: ¿Quién lo presentaba?
3: Una señora que decía que te daba su palabra, pero nunca te la daba.
2: Sí, sí, sí. Ah, chan, ya sé quién es.
0: Chan, chan.
2: ¿Y nos dejaba hablar?
0: Nunca.
3: De hecho, no solo nos dejaba hablar, sino que se olvidaba de que estábamos en el estudio de Barcelona y no nos daba paso.
1: Sí, sí, sí.
3: Entonces, ha sido el dinero mejor ganado que hemos conseguido Isabel y yo.
2: Isabel, ¿y os pagaba bien al menos?
0: Bueno, ya ni me acuerdo.
3: Mejor que ahora. Bueno, a mí me pagaban mejor que ahora.
0: Sí, sí, también es verdad. Han bajado las cosas.
2: En todos los sentidos.
0: Sí, pero bueno, nos reíamos mucho y nos divertíamos mucho, verdad. Y nos hicimos familia. Sí, es verdad.
2: La última vez que os visteis en persona, ¿cuándo
0: hace poco
2: fue?
3: Hace muy poco que estuvimos en Dama en una charla con ella y con Virginia Yagüe, hablando de la adaptación de Tres Adioses de Isabel.
0: Dimos
3: una super fan.
0: Dimos una charla chapa a los guionistas de aquí del sindicato Dama. Bueno, y a todas las personas que vinieron.
2: Una charla. Bueno, pero aguantaron hasta el final.
0: Sí.
2: Nadie se levantó y se fue.
0: No, aguantaron. No, y querían más. La gente. Nosotros somos un buen dúo cómico, ¿eh?
2: ¿Ah, sí?
0: La gente quiere más.
2: O sea, ¿puede haber gira próximamente de Isabel y Bob Pop?
0: Ojalá, sí.
3: Ojalá, eso sería un exitazo. La gente se pegaría en las calles. Ir a vernos juntas.
0: Hombre, quizá pegar por las calles es un poco exagerado. Pero harían cola.
3: Imagínalo.
0: Harían cola.
2: Sí. Bueno, oye,
3: Bob. Las Balbanis gazpapastas.
2: Ya que tú eres amigo de Isabel, estamos llegando al final de este programa. Isabel hace un ratito nos ha contado que como está en modo más o menos playero, todavía no sabe muy bien qué es lo próximo que va a hacer. Tú como amigo, ¿quieres ya que se ponga con nueva película? O sea, ¿tú qué, cuál es tu recomendación?
3: Mira, yo quiero que haga lo que le dé la gana, porque es que al final va a ser lo que va a hacer. Y además, yo creo que Isabel, la sensación que tengo es que hace las cosas cuando ya ella no tiene más remedio. O sea, es algo hace ¡cloc! Y entonces ya está. Entonces, puede estar meses pensando en una cosa y de repente se le cruza otra y es la que va a hacer. Entonces yo quiero que haga lo que le dé la gana, que descanse, que disfrute, que se bañe en la playa, todo.
2: Bueno, Bob, un abrazo. Gracias por estar con nosotros en estos últimos minutos de A la Cara.
3: Oye, me ha gustado, me ha gustado mucho el programa, ¿eh?
2: Gracias.
4: Gracias, Bob.
3: Que estaba aquí de testigo.
2: Muchas gracias.
4: Adiós.
2: Bob, hasta la próxima.
0: Chao. ¿Y él lo estaba escuchando todo esto? Mira,
4: ¿has verdad visto?
2: A ver, que él tampoco tenía muchos mejores planes hoy.
0: ¿Tú qué sabes?
1: Eres muy desagradable. Bastante,
0: no, eres
1: desagradable.
0: Muy ñiñi, ¿eh?
1: Eres
2: ¿sí?
1: ñiñi.
2: Definamos ñiñi.
0: Tú sabes lo que yo quiero decir.
2: Oye, no, pues mira, hagamos
0: la
2: una cosa.
0: La conexión te llega para eso.
2: Ah, pues hagamos una cosa, Isabel. Sí, a ver, dices yo, pero Sardá va ahí, las mata callando.
0: Pero como somos en familia.
2: Claro, como sois medio hermanastros. Antes de irte, si quieres ser ñiñi, si nos quieres decir algo a la cara, por favor, siéntete libre. No habrá represalias.
4: Sé sincera, por favor. Por las precarias.
0: No, este es el primer programa que hacéis. No, tenéis futuro, ¿eh? Creo que está bien, ¿no?
1: El que tuvo, retuvo, ¿no?
0: Tú sí, Xavier, ¿no? O sea, chico, o sea, bien, ¿eh?
2: Isabel.
0: Tenéis futuro, ¿eh, chicos? Tenéis
2: muchas
0: futuro.
2: Gracias.
0: Tú también, ¿eh?
4: Gracias.
0: Truchado, tú también tienes futuro.
2: Después de aguantar todo esto, te mereces un premio, como bien mínimo, ya que estamos en la radio y que somos aquí gente, pues, con cierto bagaje, que nos gusta lo clásico en algunas cosas.
0: Sí.
2: Por favor, escoge la canción final del programa.
0: Ya la escogí.
2: Y dedícala como se hacía en la radio toda la vida.
0: Sí. Venga.
2: A quien tú quieras.
0: Vale, la voy a dedicar la canción La lista de la compra. de cantada por María Jiménez y el otro que nunca me acuerdo.
2: La cabra mecánica.
0: La cabra mecánica, el chico, el cantante de la cabra mecánica que me gusta mucho. Es mi himno y se lo dedico a Yolanda Ramos.
2: Ahí queda.

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2: Si bien no estoy dispuesto a sostener que el haber nacido en un hospicio sea, por sí sola, la circunstancia más afortunada y envidiable que puede acontecer a un ser humano, sí he de decir que, en este caso particular, fue lo mejor que pudo haberle ocurrido a Oliver Twist. Es el caso que se tuvieron grandes dificultades para inducir a Oliver a que tomase sobre sí la tarea de respirar, práctica, molesta, pero que la costumbre ha hecho necesaria para nuestra cómoda existencia. Y durante un rato permaneció boqueando sobre un colchoncillo de borra, suspendido de manera harto inestable entre este mundo y el otro. Indudablemente inclinada la balanza en favor de este último. Ahora bien, si durante ese breve periodo hubiese estado Oliver rodeado de solícitas abuelas, anhelosas tías, expertas nodrizas y doctores de honda sabiduría, inevitablemente e indudablemente hubiera muerto en un decir amén. Mas, como no había sino una pobre vieja bastante aturdida por el inusitado uso de la cerveza y el médico de la parroquia, que desempeñaba estas funciones por contrata, Oliver y la naturaleza pudieron dilucidar la cuestión por sí solos. El resultado fue que, mediante algunos esfuerzos, Oliver respiró, estornudó y procedió a anunciar a los huéspedes del hospicio el hecho de la nueva carga impuesta sobre la parroquia. Lanzando un grito todo lo agudo que lógicamente podía esperarse de un infante que solo poseía ese utilísimo accesorio que es la voz desde un espacio de tiempo no superior a 3 minutos y cuarto.
3: Oliver Twist, Charles Dickens, 1838.
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4: 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Muy buenas, bienvenidos y bienvenidas a una nueva edición de A las Bravas. Hoy tenemos un invitado experto en gastronomía, con lo cual esto de las patatas bravas, que creo que es uno de sus platos favoritos, no le va a resultar extraño. Lo que sí quizá le resulte extraño va a ser la sensación que va a experimentar en nuestro programa. Por si hay alguien que no le conoce, vamos a dedicarle, como siempre, una canción.

0: qué tenemos a estos youtubers en las bravas?
1: Me ha encantado.
0: Oye, gracias por venir, Alfonso Ortega, más conocido como CociTuber.
1: Muchísimas gracias.
0: Empezamos. Primera patata para el CociTuber. De izquierda a derecha, de menos a más picante. Ahí alguien. Nuestra micelium.
1: Muy buen picante, pero ya de primeras me parece picante.
0: Pues tú, como influencer gastronómico, de los más conocidos, ¿te acuerdas cómo nos conocimos tú y yo o no?
1: Nos conocimos un día con Miguel Martín. Una cosa muy rara.
0: Hostia, yo creía que ibas a tener poca memoria, pero qué buena memoria tienes. En el Pig of the Day,
1: Era Miguel Martín y yo. Era a ver quién comía, terminaba antes de comer. Y el que perdiese, pues tenía un castigo.
0: Pues
1: y...
0: vamos a verlo.
1: ¿Ah, no, tienes eso? ¿Es que... eso? No, no me digas.
0: Siempre sí. Ahí estamos comiendo melón con jamón. Yo padre. Los tres.
1: Melón con jamón, ¿eh?
0: Y yo perdí. Perdí yo.
1: Tengo menos pelo que antes, tío. Rápido, ¿me he visto de calor?
0: Sí, sí. Pues me depilaste el culo.
1: No me acordaba del culo.
0: Bueno, hoy tengo la venganza aquí encima de la mesa, porque después de esto...
1: ahora mismo ya no te prestarías a hacer algo así, ¿no?
0: Ostras, no lo sé, porque claro, erais gente de confianza.
1: Y éramos más jóvenes, porque 6 o 7 años ya son 6 o 7 años.
0: Tío, ahora
1: yo no creo que ahora mismo yo me prestase a depilarte el culo.
0: Claro, porque has pasado de depilar pelos del culo a ponerte hasta el culo en los restaurantes. Sí, eso es otra cosa.
1: Sí, sí, sí. Ahora sé como todos los días, como comida y cena fuera.
0: Esto, o sea, ¿cuánto tiempo pasas comiendo fuera de casa?
1: Siempre.
0: Vale, ya está.
1: Sí, siempre. Mira, acabo, justo anoche llegué de Granada y venía de... Bueno, es que esta semana ha sido larga. Veníamos de Madrid, Cáceres, Lugo, Cornellá, Granada... Y desde el miércoles eso. Y ahora pues eso, pasado mañana me vuelvo a Ibiza y tal, bueno, pues, todo el rato comiendo, viajando, pues como si estuviese haciendo monólogos, pero con la tripa llena.
0: Y ganando más pasta también seguramente que antes, porque la comedia es dura.
1: La comedia es dura, no, y comer y cenar fuera también, ¿eh?
0: Sí. Sí.
1: No, cuando comes y dices, hoy yo tengo un restaurante de 10 platos allá a la una y tengo otro restaurante, que solo tienes que llevar, ¿eh?
0: Te hace falta un poquito más de picante. Vamos a pasar a la segunda patata para CociTuber, porque la primera te ha hecho cosquillas. Esto es nada. Esta te va a gustar. Tú reivindicas mucho el restaurante de barrio, familiar, de toda la vida. Vamos a verte en uno de los clips que tienes colgados en tu canal de TikTok.
1: Este plato de lentejas y este plato...
0: Creo que es La Rioja esto o no.
1: La Rioja. La patata a la riojana es para una persona, chaval.
0: Bueno.
1: De menú, menú.
0: Tú vas recorriendo todos los restaurantes, ahí llegas, te grabas con la cámara. ¿Cuántos restaurantes has reflotado gracias a tus vídeos? Porque tú eres como un chicote, pero al revés, ¿no? El chicote lo cerraba y tú los abres.
1: Hombre, no, reflotar tampoco. Esto, por ejemplo, es un sitio... Esto es, de hecho, has elegido un vídeo que se fue de las manos. Ese no sé los millones y millones de visitas que tiene. De hecho, el otro día iba por San Sebastián y una señora con el coche me paró y era la dueña.
0: Dice, ¿de este restaurante?
1: Sí. De este restaurante, y oye, que esto está lejísimo de San Sebastián, pero me hizo cruzar, digo, no sé qué, y dice, yo soy, y no me decía el nombre del restaurante y no me acordaba. Y luego me escribió el del restaurante y dice, te ha saludado mi madre. Y digo, tu madre casi me atropella un coche. Pero les debe preparar un pifostio, porque son gente de sitios que ya funcionan, que son muy buenos, pero apareces tú y pues eso. Pues.
0: A lo mejor estás haciendo una putada realmente, ¿te imaginas?
1: Hay veces que seguramente les hagas alguna putada, pero bueno, yo al final... Sí, es verdad que me hago mucho pueblo, mucha periferia, intento no meterme en los grandes mogollones, por ejemplo, no me voy al centro a hacer las mayores porque ya está lleno y ya está, y a mí me da mucha pereza. Me gusta descubrir.
0: ¿Te acuerdas de algún sitio que es aparte del de Getafe mítico este que refotaste con la señora que preparaba las croquetas?
1: Tengo muchos.
0: Pero que hayas dicho, este estaba, fíjate, puf, y qué empujón le he dado que ahora de repente me llaman agradeciéndomelo de por vida.
1: Muchos, hombre. Mira, hace poco, por ejemplo, te he contado esto es muy bonito, pero es una chica que se montó en Alcalá de Henares, una tienda pequeñita de patatas asadas, ¿no? Eran unas patatas asadas y muy grandes, muy obscenas, unas patatas asadas muy, y ella misma hacía unas salsas que lo había visto en otro país no sé dónde, y tenía una de carbonara, otra de no sé qué, y tenía un cuentapatatas pequeño, pues eso, cada vez que vendía una patata pues se ponía en este, y yo digo, bueno, las probé y eran la hostia, las hacía al horno y eran impresionantes, y la señora, pues sí, la chica, pues joder, se había dejado su dinerillo, tal, y dice, hostia, no sé si va a funcionar esto, un local enano donde solo vas a coger la patata y te vas, madre de Dios, madre. la que le preparo.
0: No hay patata ya. Para
1: no, no, no. Me dijo la chica, me llama al mes, porque dices que no tenía un minuto para llamarte. Dice, me has preparado aquí una, no sé cuántos franquicias.
0: Te denuncio.
1: No, me quieres salir franquicias a tu burro. A ver, hay gente, pues, te llama muy agradecida. Se cagan un poquito en tu puta madre, perdón por decirlo, el primer día, porque no se lo esperan, y luego te dan las gracias, porque al final es una visita mía buena. Lo mismo, si te sube un 40% de facturación, pues luego lo mismo si te quedan un 20, un 30, si lo haces viviendo durante toda tu vida ya. O sea, que no es que sea un boom.
0: Pero eres un reflotador, tío, un reflotador. Y vamos a seguir avanzando porque esto tiene que flotar.
1: Ah, la patata.
0: Picante. Sí, sí, sí.
1: Esta.
0: Ya iba a beber directamente él, Tercera patata para CocyTuber, de nuestras favoritas.
1: Me ha picado más la primera, Lo mismo es porque era la primera.
0: Bueno, has hablado abiertamente de tus problemas con el alcohol en muchos sitios.
1: Sí.
0: Y que lo dejaste por los torreznos.
1: Eso es lo que dice la gente.
0: Lo que se llama antes, o lo que tú llamabas antes alcohol, ahora lo llamas AliExpress.
1: También lo he dejado casi, Yo creo que AliExpress y alcohol estaban...
0: Es que me han contado que tienes una adicción a comprar cosas en AliExpress.
1: Sí, eso salió lo conté en un podcast, que una vez AliExpress te dijo, te has gastado en tantos años esto. Claro, la gente me decía durante toda mi vida, y AliExpress lleva tiempo ya, y me había salido que 16.000 euros. 16.000 euros, que era yo, que ¿sabes lo que se compra en AliExpress, no?
0: Pero claro, en AliExpress te puedes comprar cosas de 5 céntimos.
1: De hecho, me acuerdo perfectamente que me operaron del cuello de una hernia, y me aburría mucho, y me llegaban paquetes a lo burro a casa de mis padres, y era una pequeña adicción.
0: Escúchame, también haces cositas, o has hecho cositas en el pasado que estaban muy bien de estas compras así, porque alguien me ha contado que cuando, bueno, ahora estamos en pleno mundial, ya empezó el mundial.
1: Hijo de puta, son
0: que llegaste a comprar con alguien unas camisetas en el mundial de 2010. Te fuiste a China y compraste camisetas de España ya con la estrella, como si hubieran ganado el mundial.
1: Eso fue Dani Fontecha. Dani Fontecha, que todo lo que conoce, que le queremos mucho, todo, le conocemos mucho, y que te habrá contado cosas. Y dice, Alfonso, tú consigues cosas de China, ¿no? Y dice, vamos a ver, si España gana el mundial, nos van a poner aquí una estrella. Dice, si no lo gana, no. Dice, si nos adelantamos y con... Esto no lo... está prohibido.
0: Esto ya prescrito.
1: Ya prescrito. Dice, y si nosotros le decimos al chino que a la camiseta normal no le pongo una estrella, nos mandé 150 camisetas por DHL. Claro, pues
0: las tenemos antes que nadie, claro.
1: Y tuvimos las camisetas antes que Adidas, creo que era. Pues las tenía Dani, yo se lo conseguí.
0: Pero claro, y tenéis una camiseta de a lo mejor de butragueño con la estrella.
1: Esta es una historia buena esa. Maravillosa.
0: Bueno, pues adicciones aparte, y me alegro un montón que hayas dejado esa adicción del alcohol, por cierto, sí, que eso está muy guay.
1: Sí.
0: Cuarta patata para CocyTuber. La anterior le ha gustado mucho, a ver qué dice de esta.
1: Te me están gustando todas muchas. Esta ya empieza a ser un poquito más top, más fuerte, pero es que eso, me encanta el picante. Además, es un picante muy rico. Muy rico, ¿verdad?
0: Me alegro. Porque la siguiente pregunta además te la va a hacer una personita que está aquí siempre cuando viene un invitado de excepción como tú, que es mi hija Emma. Así que adelante, Emma.
2: ¡Hola, CocyTuber! Me han dicho que el año pasado estuviste 8 veces en el Diversio. Para ti ya ha dejado de ser Diversio, ¿no? Ahora es lo mismo. Mi pregunta es... ¿A cuántas visitas estás de que Cristina Pedroche te ponga una orden de alejamiento de David Muñoz? ¡Besis!
0: Ahí la tienes.
1: Pues no sé a cuántas visitas. Visito Diverso cada 3 o 4 meses. Al final es mi pasión es comer, y mi pasión es Diverso, tío. Es como...
0: Pero vamos a ver, ¿cómo consigues esto si es un restaurante que entiendo yo que tardas lo suyo en reservar? ¿Qué haces? ¿Que llamas como Bar Simpson al Bar de Mou con diferentes nombres?
1: Si reservas con 3 meses, por 2 meses, reservas.
0: ¿Así?
1: Sí, sí, sí, sí. A ver, sí, con 3 meses reservas.
0: ¿Es tu top de restaurante que, o sea, me refiero de los que disfrutas más comiendo, uno de los que más de así, claro,
1: es
0: de
1: que
0: nivel?
1: Aparte que es la hostia, la comida es muy divertido, son muchas horas.
0: Tienes que echar un día entero, hay casi 5 horas o así, ¿no?
1: Se tira un tío comiendo un buen rato. Me fui un día con mi madre, me la llevé a mi madre hace poco, le encantó, y luego está otra vez después de mi madre.
0: Pero ahí, por ejemplo, no has grabado. No puedes, claro, entiendo.
1: Sí, es... tengo grabado, pero es que, claro, es que es un menú de 5 horas, meterlo en 30 segundos, hazlo tú. ¿Sabes cómo te digo? Pues lo que digo, lo que he hecho es hacer un pequeño reel, claro, pues digo, David, ¿qué tal? Pim, pam. Y digo, esto es una experiencia muy bonita, si te gusta bien, y si no, no, porque ahora mismo el menú está en 450 euros el menú sólido, y ya saco un menú líquido más, que va de otros 450.
0: ¿Qué restaurante de nivel adquisitivo normal, para gente normal que pueda gastarse? ¿Qué recomendarías sin gastarse esos 400 euros, alguno que haya sido mucho o tantas veces como al Diverso, que digas, es que este es...
1: Tienes que ir a La Montaña, que es un restaurante que está en Plaza España, de Dina, una señora que lleva toda la vida, cocina ella, y te hace lentejas, te hace callos, te hace rabo de toro, pero no hay nadie que te haga esas lentejas, ese rabo de toro. Te vas a gastar 20, 25 euros y yo voy todos los meses y siempre que alguien me pregunta, Alfonso, digo, vete a La Montaña,
0: y luego que no se crean que es un calleja, que se tienen que ir a la montaña a escalar, ¿no?
1: Claro, otro día estaba con un amigo que Antonio, un amigo mío que es muy vago, digo Antonio, digo tenemos que ir a la montaña, y dice, no tío, que el otro día me llevaron al gimnasio, no sé qué, y digo, gilipollas, al restaurante, y dice, digo, al restaurante sí, a comer, sí, muy malo, pero es verdad, digo,
0: vamos a hablar de cosas interesantes en La Quinta Patata, porque yo creo que esta te va a pegar ahora. Si la patata no va a Cocituber va a la patata.
3: Divertida.
1: Sí. Yo es que
0: la gente
1: no lo aguanta.
0: Hay un antes y un después, digamos.
1: Vale, esto vamos a notar mañana.
0: No, esta misma noche.
1: Esta misma noche lo tomamos, ¿no?
0: Has tenido algunas, bueno, polémicas, algunas cosas que, bueno, que han desatado comentarios, entre ellas cuando fuiste a ver el restaurante de... Bueno, a ver, y a comer, el de Pepe Rodríguez, que a ti no te gustó tanto. Bueno, normal.
1: No, yo no fui, ese fue Pablo.
0: Ah, bueno, que no, dijiste algo del restaurante de Pepe Rodríguez.
1: No, Pepe se encaró un poco con nosotros, con los influencers, no le gustamos, y hizo un vídeo ahí muy, muy raro, sí.
0: Pero luego se le reconciliado, yo creo, ¿o no?
1: No lo conozco.
0: Pues ¿has estado con él en un podcast o no?
1: ¿Eh?
0: ¿Has estado con él?
1: Es que lo que has visto es raro. Coincidimos en el mismo podcast, él un día y otro. Y nos puso como muy a parir, sin conocernos de nada. Hostia, me empieza a picar ahora el cabrón, ¿eh? Y yo luego pues le recontestamos, pero tampoco hubo mucha polémica. Yo creo que no sé, vino un poquito cuñaete y
0: tú te pusiste más cuñaete.
1: Que vino un poco cuñado el cabrón. Digo, aquí ya no, por restaurante no, pues se viene a grabar. Aquí si queréis grabar, pagáis. Digo, bueno, a ver, si yo me quiero grabar a mí mismo, tengo todas las de...
0: Puedes, legalmente es legal. Vale.
1: Si me grabo a mí mismo y no grabo a nadie, me pongo un móvil aquí sin molestar a nadie. Si me pongo aquí 500 cámaras y me pongo a pegar voces, pero yo pongo un móvil aquí y me pongo a grabar. Si no, tendrías que prohibir a todo el restaurante hacer fotos. La historia es, si tú prohíbes, prohíbes a todo el mundo. Pero si no, así que un día me voy a ir a Pepe, un día voy a ir a tu restaurante, que seguro que se come de puta madre.
0: Venga, claro que sí. Segundo, ¿no te gustó el frito mallorquín? También te cascaron por ahí con el tema del frito mallorquín.
1: Sí.
0: Y la última noticia del Diario Vasco, en San Sebastián estuviste hace poco, bueno, creo que vienes de allí.
1: Sí,
0: salió
1: con eso.
0: La dura crítica de un influencer gastronómico que se ha mudado a San Sebastián. Lo hemos convertido en Benidorm. Para empezar...
1: No me he mudado.
0: No sabía que te has mudado.
1: No me he mudado. He estado 30 días ahí haciendo... Estaba haciendo un máster de periodismo gastronómico en Basque Culinary Center. Y he estado 30 días allí. Yo conozco mucho San Sebastián, conozco mucho el centro de toda la vida y el cambio que ha pegado en estos últimos años, pues...
0: Es como eso, que se ha perdido toda la esencia de ir de pinchos que decías tú, la gente ahí, porque ya no van de pinchos la gente ahí, se ha convertido en algo más turístico.
1: Japoneses, ingleses, que no tengo nada contra los japoneses y con los ingleses, lo que he despedido de solteros por la noche a lo burro, gente súper mamada, lo que era el casco viejo de antes ya no es lo mismo. Hostia, me está picando ahora, ¿eh?
0: Es que está pega, ¿eh?
1: Está pega. Lo que era el casco viejo de antes ya no es lo que era, y lo dije en un vídeo que se ha ido muy viral y que ha hecho pensar a mucha gente, ¿eh?
0: Y en la visita del Papa y Bad Bunny, que te he visto también subir un vídeo recientemente, ¿cuánto impacto? ¿Tienes algún dato de cuánto impacto ha tenido en la hostelería? Porque decías, es que ha dejado no sé qué
1: ingresos
0: millonarios.
1: 150 millones de euros, dicen los analistas que deja el Papa. 200 millones de euros Bad Bunny. En las noticias, en todas, pone que el que más repercusión va a tener es en la hostelería, ¿no? Yo tengo un grupo, pero sí, tengo un grupo de WhatsApp de un mogollón de hosteleros en los que el peor fin de semana de la historia, no sé qué, y claro, me pongo a preguntar y me pongo a preguntar y me pongo a preguntar y me pongo a preguntar y que a todo el mundo fatal. Yo creo que lo que te estoy hablando, que si un hotel te cobra 100 pavos y viene el Papa y te cobra 700 y el avión costaba 50 y si viene el Papa te cuesta lo mismo el dinerito, se lo queda el chino de bajo casa.
0: Ya.
1: Puede ser, ¿eh?
0: Ya.
1: Que yo no, y que además que cierran el centro, no sé, yo, gente como nuestro restaurante, sino grupos hosteleros muy grandes, me dicen el peor fin de semana de la historia de mi vida. O sea, que lo mismo, también esos estudios que se hacen anteriores son un poco como que te están vendiendo la moto de todo lo que genera, creo yo. Pero al final yo creo que se lo llevan los hoteles, los grupos de inversión y las líneas aéreas.
3: creo yo, que creo yo que yo me meto en jaleos.
0: Ya tendremos datos, ya tendremos datos de esto, pero vamos avanzando porque vamos a la siguiente papa.
3: Ah, joder.
0: Esto va así. Es que
3: no te lo había pillado,
0: Es que el papa, la siguiente papa.
1: Esta ya va, esta va a ser más jodida,
0: A partir de aquí puedes tirar el comodín si quieres, Pero esta te va a gustar, la sexta.
1: Este es un picante muy rico.
0: Este está muy bueno, el Honey Badger.
1: Es que hay que saber, con el tema del picante, no solo el picante, es lo rico que sepa que esté el picante, que es una cosa que yo he ido descubriendo poco a poco. Antes decía, joder, que pica esto mucho, me gusta. No, hay picantes muy buenos. Este picante es muy rico.
0: Pues Alfonso se recupera del anterior. Y hablando de hoteles y alojamientos, que estábamos hablando antes, tú que viajas mucho, te alojas en hoteles, ¿cuál es el sitio más peligroso en el que has dormido y por qué dentro de un coche?
1: Joder, macho, me tienes todas. Me quedé encerrado, tío, en Benidorm hace muchos años. A ver, contesto. Benidorm, discotecas, 20 años. Nos fuimos a una discoteca que se llama El Radical. Pues, ¿qué pintamos ahí? Mis amigos se quedaron de juerga. Un amigo me acompañó al coche. Yo digo, vale, yo me quedo, tío. Dejó el móvil, cerró. Y cuando cierras por fuera, un pasat negro de esos gigantes en Benidorm en agosto. 6 de la mañana o 5 de la mañana. Yo me quedo aquí dormido. Pues esto de día, tío. Y empiezas a calentar. A calentar, que voy a hacer abrir y estos tienen los metidos para adentro. No lo abres. Y no lo abres, ya empiezas a estar jodido, no lo abres, intentando romper ya el cristal con las piernas. El coche empañado, no sé qué. Conseguí hablar luego al rato con un chaval, llegaron los bomberos, rompieron el cristal, me llevaron desmayado al hospital. Totalmente ya muerto, prácticamente.
0: Eras fiambre, nunca mejor
1: sí,
0: dicho.
1: Sí, ya estaba en calzoncillo, me he quitado la ropa y todo. Y claro, lo peor de todo es que, claro, cuando me estabilizan, pim pam pum, mis amigos salen de la discoteca. Se habían llevado el coche, este gilipollas, no sé qué. Cuando llegan allí a lo de los coches, le dicen que o sea, yo lo que he visto es que nuestro amigo está muerto.
0: Y casi muere.
1: Y casi
0: muere. Mira, como ahora con tu.
1: Salía en los diarios de Benidorm, un gilipollas se ha quedado encerrado en un coche. Claro, es que es la noticia.
0: ¡Ostras! Bueno, pues pasadmos, si quieres, ya la séptima.
1: Voy a echarme agua.
0: Se está echando agua como si no hubiera un mañana. Leche también.
1: Leche yo no he probado todavía, Parece súper potente. Es dura,
0: Esta es más heavy que quedarse encerrado en un Passat,
1: Es dura, pero muy divertida,
0: Me encanta que como catalogues las salsas como muy divertidas.
1: Sí, es que yo creo que el picante es divertido.
0: Como si fueran un monólogo de...
1: Sí, para mí, yo disfruto mucho y hay cosas que me parecen como, a la hora de comer, como diciendo, me da felicidad. Y ostras, me da ese rollo.
0: ¿Cómo llevas que te reconozcan, por cierto? Porque cuando vas grabando por un restaurante o por la calle, se te acercan y te quieren comer la oreja.
1: Me comen la oreja. Me conocen mucho ahora. Una cosa que no me pasaba y la gente es muy maja. La gente es muy agradable.
0: En general, bien, o sea, no te entran en plan...
3: Sí, entra en plan, el que come, el que no sé qué. Hay de todo, ya sabes tú cómo es esto. ¡Vente a mi restaurante!
1: Claro,
3: ¿qué se pasará a ti? Tú eres el que me ha invitado aquí. No, pues te pasa a todos. Pero pasa es que yo soy... ¡El de los torrenos!
0: Pero, el de los torrenos.
1: El de los torrenos.
0: Claro, que tienes el podcast de los torrenos con Fontecha, el que te gusta los torrenos.
1: Pero ya me lo decían antes. Dice, tú estuviste, le gané. Que es muy gracioso.
0: Y te lo dicen todo con esas voces, ¿no?
1: Sí. ¿Cuánto visto le gané? Y los gitanos molan mucho, porque me siguen muchísimo. Y dicen, ¡ay, el cocito, ve cómo me come! Me gritan, taxistas. Es que, claro, piensa que tengo todo tipo de público, pero tengo un público muy llano, muy de calle, que es muy divertido. La gente, bueno, cuando me ven, hostia, está pica, ¿eh?
0: Por cierto, los torrenos del área 103 los has probado, me imagino, ¿no?
1: 103, de la 112.
0: Es que para el otro día, y le llaman los torrenos del alma, creo. ¡Fuh! Qué bueno está eso.
1: Torreno
0: Soria. Ahora, Torreno Soria no, ¿eh? Ojo, el día fue duro después también para mí, ¿eh?
1: Anda, a ver, es con Torreno de Soria. Hostia, esto ya te da calorcito, ¿eh?
0: Tu público, digamos que el target de público es así, ¿no? Gente de barrio, de...
1: No, tengo todo, ¿eh? Al final yo soy...
0: Pero más hombres que mujeres, por ejemplo, no, da
1: sí,
0: igual.
1: Más hombres siempre, a la hora de la comida siempre más hombres. Y... Yo hago de todo, ¿eh? Tengo desde de hacer baretos a los bares más pijos que haya, toco todos los palos. Mira, ayer estaba comiéndome un menú del día, hostias, voy a tocar la leche ya, en un polígono industrial, o sea que... Es que me disfruto con todo, si está bueno, tío.
0: También estuviste haciendo una cata en el restaurante del Hospital 12 de Octubre.
1: En el 12 de Octubre estuve.
0: ¿Y eso cómo se te ocurrió?
1: Pues porque que me lo dijeron. Gente que trabajaba allá dice, aquí se come como el culo, tío. Dice, ¿por qué no vienes a hacer un vídeo, macho? Porque es que estamos hasta los cojones de que todo se coma mal. Y se comía mal en la cafetería.
0: ¿Lo comprobaste?
1: Sí, sí, sí, horroroso. Muy barato.
0: Bueno, que es que tienes la cafetería en el hospital, claro, es que a lo mejor tienen que hacer una cosa muy rápida para todo el mundo. Yo que sé, no entiendo cómo funciona
1: esto. No, la movida es que si tienes a tu padre ingresado y te tienes que tirar comiendo allí 20 días, joder, eso me parece una putada porque eso es gigantísimo. Te quiero un restaurante. Lo mismo lo decía el señor, dice, joder, que en vez de cobrarme 6 euros, cóbrame 8. Por eso es unas subcontratas y tal. Bueno, yo me comí un cocido que dije, Dios mío, qué asco, tío.
0: Y también tu fan número uno, por cierto, entiendo que será Isabel Díaz Ayuso, ¿no? Porque haces sigues haciendo el programa Cañas y Barrio, y yo, Cañas y Barrio.
1: Yo estoy en Telemadrid, pero también, igual que me llaman facha cuando estoy en Telemadrid, cuando estoy con Jesús Cintora en Malas Lenguas, me llaman comunista. Y ahora en la SER, pues que me llamaran también, yo qué sé.
0: Estás a un paso de ser Tony Cantó.
1: Claro, es que parece, yo qué sé, parece que no se puede estar en ningún sitio. Estamos en la SER ahora, pues también seré un rojo de mierda. ¿Qué vamos a hacer?
0: Presuponiendo como si todos aquí tenemos una libertad de opinión y de pensamiento maravillosa.
1: Bueno, pero ya sabéis que cada uno es eso, pues si me voy a la CAO, pues que, ¿de qué estamos hablando aquí? No, pero yo, Ayuso, ¿quieres que hablemos de Ayuso?
0: Por favor, siempre. No digo por la cantidad de bares que hay en Madrid, para empezar, eso yo creo que en el fondo.
1: Hablar de Ayuso. Nunca he hablado de Ayuso en un programa, pero me encantaría hablar de Ayuso.
0: Habla.
1: ¿Qué quieren que diga?
0: ¿Te gusta? No la conoces.
1: No me gusta de Ayuso. ¿Sabes qué no me gusta? Porque yo cuando estaba dejando el alcohol, estábamos en la pandemia y ella salía con una cerveza en la mano todos los días. Y a mí eso me pareció una mierda, porque, y lo digo desde aquí, Isabel Díaz Ayuso, no salgáis los políticos, tío, con una cerveza animando a que todo el mundo se pueda animar a que la gente consuma como hago yo, que yo me recorro toda España, no con una cerveza en la mano, con un refresco, sí, sí, y con un pincho, es de puta madre. Cuando hay unos problemas de alcohol de la hostia, no digáis salir a beber aquí a saco, porque lo hace mucho eso lo hace mucho los bares. Los bares se pueden promocionar de la manera que no sea con alcohol. Y eso y me pareció una mamarrachada lo que hizo con el tema de
0: a lo mejor fue una apología involuntaria, efectivamente, de que efectivamente se puede disfrutar de muchas formas sin cervezas mediante, ¿no entiendes?
1: Todo el rato, con la cerveza en la mano. Con una cerveza en la mano, porque en España somos de cervezas. Y lo dice, se lo dice mucho eso. Tiene un discurso súper cutre, además. Y bueno, yo mi último programa de Cañas y Barrio lo tengo ya grabado. Así que...
0: La temporada que viene... Pues a lo mejor en otra tele.
1: En otra tele, porque...
0: Hombre, me refiero si el programa es bueno porque te van a
1: prescindir de ti. El programa está muy bien, sí, pero que bueno, que lo único, no me gusta, no, eso no me gusta, bueno, no me gusta, y eso es un montón de cosas, pero
0: habrá cosas que te gustan de otras personas, ya está. Sí, efectivamente, entiendo tu punto de vista también, ¿eh? Que puede ser que efectivamente sea equivocado para efectivamente con los problemas serios que hay de adicción al alcohol.
1: Es que creo que los políticos tenían que dejar de sacar ese tipo de cosas, que no incitar a beber. ¿No? ¿No crees? No, yo creo que, joder...
0: No.
1: Yo ya no sé si son...
0: Que nadie incite a beber, que nadie en general...
1: Bueno, pero que alguien... Pero, joder, pero no un responsable político, tío, que no sé, que tienes que dar ejemplo, cabrón. Perdón.
0: Claro, agua. Pero aquí no hay agua. Ah, sí, ya, te estás terminando todo ahí, leche. Y vamos a la última patata.
1: Hostias, ¿eh?
0: El Cocituber está a punto de probar nuestra salsa Da Bomb. La anterior ha dicho que era muy divertida, que le gustaba.
1: Pues está muy rica, ¿eh?
0: Creo que eres el primero que dice que esa salsa está muy rica cuando todo el mundo está mal jurando, diciendo que no
1: está
0: puede
1: muy
0: más.
1: Muy fuerte. Muy top. Luego voy a hacer una foto. La veo yo.
0: Tenemos otro caso de estos invitados que vienen y dicen, me está jodiendo muy la vida, ¿eh? Está muy buena, ¿eh?
1: O sea, yo disfruto mucho con el... creo que es un poco de sadomasoquismo esto. La gente que disfruta con... Creo que el disfrutar con el picante es un poco sado, porque al final no deja de ser dolor, ¿eh?
0: Efectivamente, el picante activa los receptores del dolor. Ahí está. Y los está activando los de Cocituber, ¿no? Se ha bebido la jarra entera.
1: Tienes un programa muy divertido.
0: Gracias.
1: Es un programa muy divertido, hace una putada esto. Bueno, yo que parece que lo aguanto. Yo pensaba que aguantaba mejor, pero menos el picante, pero tienes un programa muy guay para. Enhorabuena. Raúl, tío.
0: Para joder la vida a los demás, gracias. Pues como yo que te considero, hace tiempo que te conozco, el Maldini de la cocina, porque tú conoces prácticamente todo lo que te digan. Te conoces tanto restaurantes de España como Maldini, jugadores del mundo.
1: Este Maldini, tío.
0: Sí, está muy bien Maldini, ¿eh? Cierto.
1: Es que.
0: Le he invitado varias veces a vivir, pero no ha querido. Me ha querido porque estaba viendo siempre partidos de la sub-17 de Corea contra la selección de Botswana, con un delantero centro que era buenísimo, que jugaba sin rótulas. Estaba muy bien.
3: Se sabe todo.
0: El otro día le vi en un podcast, no sé cuál es, tío, que le dijeron preguntas que ChatGPT le había preparado, súper difíciles de mundiales, y él las acertaba todas.
1: Este tío, qué cabeza, ¿eh? Increíble. Se va mucho con... ¿Cómo se llama el de Pirno? Y se me olvida.
0: Con Álvaro Benito. Han sido compañeros míos de Movistar.
1: Claro, yo tengo relación así por Instagram y tal con Álvaro Benito y siempre me manda fotos de Baldini que como que están siempre de coña, ¿no?
0: Sí, sí.
1: Y debe ser un tío muy cachondo.
0: Pues lo es. Y vamos a terminar con un reto. Te voy a decir...
3: Hostia, Raúl,
1: Dale. Me está doliendo, ¿eh?
0: ¿Esta te está doliendo? Límpiate, venga, mientras te voy haciendo el reto final. Vamos a terminar con un retito así curioso. Te voy a decir nombres de restaurantes y tienes que adivinar si son reales o no. ¿Hay un restaurante que se llama en Valencia La Birra de Brian?
1: No creo.
0: Efectivamente, es real.
1: Sí, existe. Me encanta.
0: La Birra de Brian, me flipaste. ¿Alguna recomendación que te venga a la cabeza por Valencia? Comunidad Valenciana.
1: Ahí hay una paella que me gusta mucho en Picassent. Joder.
0: Una...
1: Buscar Cocituber Picassent, que es el único que he hecho en Picassent. Y lo buscáis y os sale. La mejor paella, para mí, la mejor paella valenciana que me he comido en mi vida.
0: Muy bien.
1: Hostia puta, cómo pica esta,
0: En Cantabria existe un restaurante que se llama Almax de Cántaro.
1: Hostia, me encantaría. No.
0: Efectivamente, no existe. Bien. ¿Algo que recomiendes por Cantabria, por la zona? No sé.
1: Por
0: la zona, por la comunidad.
1: Ay, joder.
0: ¿Serán Santander?
1: Bueno, en Santander cerca. Te puedes ir a la Bombi o a la Tucho. La Tucho es para mí las mejores rabas que te vas a comer en la vida. Es unas rabas de magaro impresionantes, son caras, pero joder, merece la pena probarlas una vez en tu vida.
0: ¿Paella y patí en Sevilla?
3: Seguro que sí, ¿no?
0: Falso. Estamos dando ideas a gente que ponga.
3: Es que es horrible.
0: ¿Alguna recomendación en Sevilla, zona sur, así, que te acuerdes?
1: A mí me gusta mucho un bar. Joder, ya estamos otra vez. Que se llama
0: Comida de olla en Barcelona. ¿Existe este?
1: Seguro que sí.
0: Efectivamente, existe.
1: Y me parece un nombrazo de puta madre. Que no sabes que se come ni nada, ¿no? Oye, comida de. Pues será será claro. Puchero.
0: El último bar o restaurante, en este caso, Bar Vader en Getafe.
1: Eso existe, ¿no?
0: Existe, efectivamente.
1: No he ido, pero me suena.
0: ¿Qué recomendarías en Getafe, aparte de tu restaurante que has explotado? Getafe, zona de Madrid.
1: Getafe, la peña, coño. La peña que te va a poner Ramón y unas croquetas por 6 euros. 12 croquetas, una señora ahí con 78 años que cocina, que da gusto.
0: Otros nombres reales que me he quedado graciosos, que existen de verdad, ¿eh? Bar de Troya en Zaragoza. Vegan San Roses,
1: así que bueno,
0: en Castelldefels.
1: Es vegano, ¿no?
0: Sí. Y el gimnasio.
1: El gimnasio
0: en
1: bueno.
0: Granada.
1: Es un bar, ¿no?
0: ¿Tú te vas al gimnasio?
1: Hostia, eso dice, oye, cariño, que me voy al gimnasio. Qué maravilla, tío. Eso es humor puro y duro, ¿eh?
0: Maravilla. Pues Cocituber, te veremos por tu canal recomendándonos más bares, restaurantes de barrio y no tan de barrio. Oh. Pero nada, te espero. ¿Lo has pasado mejor que en el pasado o peor?
1: ¿Que en cuándo?
0: Que en el pasado. ¿Lo has pasado mejor?
1: No, pero lo he pasado muy bien. Joder.
0: Ah, vale.
1: Está muy tranquilo, muy a gusto. Me gusta muchísimo el programa, tío.
0: Pues nada.
1: Que además es que eres un buen tío, joder.
0: Gracias, tío. De ti, la gente que pregunta para preparar esta entrevista me dice lo mismo, tío.
1: Sí.
0: Y sobre todo es un tío generoso. Pero, joder. Que se quede ahí. Mírale.

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1: Toco tu boca. Con un dedo toco el borde de tu boca. Voy dibujándola como si saliera de mi mano. Como si por primera vez tu boca se entreabriera. Y me basta cerrar los ojos para deshacerlo todo y recomenzar. Hago nacer cada vez la boca que deseo. La boca que mi mano elige y te dibuja en la cara. Una boca elegida entre todas. Con soberana libertad elegida por mí para dibujarla con mi mano en tu cara. Y que por un azar que no busco comprender, coincide exactamente con tu boca que sonríe por debajo de la que mi mano te dibuja. Me miras, de cerca me miras, cada vez más de cerca, y entonces jugamos al cíclope. Nos miramos cada vez más de cerca y los ojos se agrandan, se acercan entre sí, se superponen y los cíclopes se miran. Respirando confundidos, las bocas se encuentran y luchan tibiamente, mordiéndose con los labios, apoyando apenas la lengua en los dientes, jugando en sus recintos donde un aire pesado va y viene con perfume viejo y un silencio. Entonces mis manos buscan hundirse en tu pelo, acariciar lentamente la profundidad de tu pelo mientras nos besamos, como si tuviéramos la boca llena de flores o de peces, de movimientos vivos, de fragancia oscura. Y si nos mordemos, el dolor es dulce. Y si nos ahogamos en un breve y terrible absorber simultáneo de aliento, esa instantánea muerte es bella. Y hay una sola saliva y un solo sabor a fruta madura. Y yo te siento temblar contra mí, como una luna en el agua.
2: Rayuela, Julio Cortázar, 1963.
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3: Doctor, ¿me estoy pasando de optimista?
4: No realmente. Yo creo que cada semana yo veo pacientes, digamos, de 90 a 100 años y no infrecuentemente pacientes que tienen más de 100 años. Cuando digo pacientes, es que vienen tal vez por problemas pequeños, palpitaciones, aspectos no importantes, pero que ellos quieren cuidarse y quieren tener buena salud, por lo cual vienen al cardiólogo y preguntan. Pero es frecuente lo que veamos personas a estas edades.
3: Pero, ¿y cuál es el secreto? Para llegar a 100 habrá una parte genética, sin duda, pero a nivel de comportamiento, ¿qué cosas son innegociables?
4: Bueno, vamos a ver, yo creo que tenemos que dividir la biología humana en tres periodos distintos: del nacimiento a los 20 años, de los 20 a los 60 y de los 60 a los 100 o más. La situación es muy distinta. No hay duda que para tener una buena salud hay que empezar por una educación en edad infantil. De los 20 a los 60 años es importante tener en cuenta factores de riesgo que afectan la vitalidad y pueden dar lugar a la mortalidad. Y usted me dirá, ¿qué factores de riesgo estás hablando? Hablamos de 8 y son muy, muy fácil de recordar. Hay dos mecánicos, que es la presión arterial alta no cuidada, la obesidad. Hay dos químicos, colesterol elevado y la diabetes, la glucosa elevada. Luego hay tres de conducta, la falta de ejercicio, el tabaquismo y comer mal, ya está fuera de la obesidad. Y por último, el más reciente, es dormir poco o dormir intermitentemente. Uno se ha de cuidar estos factores. Y de la edad de los 20 a los 60 años es una edad absolutamente crítica para cuidarse, porque la enfermedad empieza pronto. Lo que pasa es que es silenciosa, la enfermedad de las arterias, que pueden dar lugar al problema cardíaco del infarto de miocardio o el infarto cerebral. Empieza pronto. Entonces, de los 60 a los 100 años, aquí hay un aspecto importante. Ciertamente es cuidarse los factores de riesgo, pero hay algo muy importante que está cada vez evolucionando hacia una realidad. Primero, el socializar, dejar el aislamiento personal y socializar. Segundo, la motivación. Es decir, tienes que estar motivado por algo y tienes que encontrar el objetivo de esta motivación. Y el tercero, el más importante, es el ejercicio físico. Lo que estoy diciendo es que de los 60 a los 100 años es fundamental la conducta, desde el punto de vista de lo que estoy mencionando, y sobre todo no aislarse, estar motivado, hacer ejercicio. Y hablaremos tal vez más tarde, esto tiene una repercusión importante en lo que es la demencia, muy fundamental a tener en cuenta en estas edades.
3: Esta voz y tono tan carismático es la del doctor Valentín Fuster, cardiólogo en el Hospital Mount Sinai de Nueva York, director general del Centro Nacional de Investigaciones Cardiovasculares, expresidente de las Asociaciones Americana y Mundial del Corazón y uno de los investigadores cardiovasculares más citados del mundo. Qué lujo empezar así. Doctor, pero además del comportamiento, porque cuando usted empezó en cardiología, la esperanza de vida en España rondaba los 70 y ahora es de 84. ¿Qué ha pasado? ¿Nos cuidamos más? No solo tenemos mejor ciencia, mejor medicina.
4: No quiero ser negativo, pero creo que no dejamos que el paciente muera. Y la cuestión es, ¿cómo lo haces esto? Las unidades intensivas, la cirugía cardíaca, nuevos fármacos, farmacología, que actúan en la insuficiencia cardíaca en enfermedades cardiovasculares. Es decir, que ha habido en los últimos 30 años una cantidad de aspectos que yo diría que ayudan al individuo a vivir más tiempo, y yo le digo que no los dejamos morir. ¿Por qué digo esto? Porque claro, tenemos los hospitales, yo trabajo en un hospital y cada día ves pacientes que sería arrogante decir que salvamos sus vidas, pero sí decir que alargamos sus vidas, y esto ocurre sobre todo en centros hospitalarios, pero también en casa con nuevas medicaciones y aspectos después de la cirugía cardíaca. La cirugía cardíaca ha tenido un impacto impresionante dentro de las enfermedades cardiovasculares. Yo hablo de la enfermedad cardiovascular. Usted me dirá, bueno, es que hay otras enfermedades. Sí, pero la enfermedad cardiovascular ha sido la causa de mortalidad número uno, por lo cual tenemos que parar atención a esta causa.
3: Déjeme que sumemos a alguien a la conversación. Es una persona que el 3 de enero de 2026 confesó en su columna del País Semanal que era trans. Concretamente, transtemporal. Había cumplido 75 años, pero no se reconocía en esta edad. Quizás porque, como le contaba Iñaki Gabilondo en 2003, los escritores también tienen algo de niños.
5: Los escritores vivimos con mediamente en otro lado, como los niños. En realidad es un don de las hadas el que los novelistas hayamos crecido siendo niños dentro de nosotros, ¿no? Yo creo que todos los niños tienen esa capacidad fabuladora de sentirse y de vivir como caballeros andantes o como magos. Y lo bueno de ser novelista es que creces sin perder eso. Entonces vives tu vida normal y al mismo tiempo vives un tumulto de personajes y de fabulaciones dentro de la cabeza maravilloso.
3: Rosa Montero, ¿cómo estás?
6: ¿Qué tal? Pues nada, encantada, escuchando aquí al doctor Fuster
3: y tomando notas, ¿no?
6: Sí, mentales.
3: Bueno, tú eres una verdadera entusiasta de la ciencia, ¿no?
6: Sí, la verdad, me gusta mucho. Y me parece tristísimo que en esta sociedad dividida en la realidad entre ciencias y letras, que me parece una ortopedia porque la vida es un continuo, ¿no? Pero nos hacen elegir entre ciencias y letras siendo muy jóvenes y te pierdes una parte del conocimiento.
3: ¿Tú crees que quizás tu capacidad fabuladora, tu imaginación, o sea, te ha mantenido una especie de vida independiente de la edad?
6: El cerebro de los niños, como yo intuía cuando me entrevistó Iñaki, pues está hiperconectado, ¿no? Todas las neuronas es una especie ya de olla hirviente, ¿no? El cerebro, todas las neuronas conectadas química y eléctricamente, por eso tienen todo. Es una especie ya de olla hirviente, ¿no? El cerebro,

0: de esos no podados o podados de una manera no total, pues está la gente con trastornos mentales y estamos los que nos dedicamos a cosas creativas. De manera que efectivamente seguimos teniendo un cerebro parecido al de los niños, ¿no?
1: A Rosa Montero no la había presentado, es Premio Nacional de Letras, Medalla de Oro de las Bellas Artes, Premio Nacional de Periodismo, sobre todo novelista, ¿no? Y has citado unos libros como El peligro de estar cuerda, también La ridícula idea de no volver a verte, y tu saga de ciencia ficción de Bruna Husky, Lágrimas en la lluvia, estaba protagonizada por una humanoide que conoce su fecha de caducidad. Ajá.
0: Y bueno, y por eso no se puede olvidar de que es mortal, que es lo que hace la inmensa mayoría de los humanos, que viven como si fueran eternos, salvo un puñado de neuróticos profundos como Woody Allen y como yo, que todo el rato pensamos en la muerte y en el tiempo que nos deshace, ¿no? Ese tic-taqueo del tiempo en los oídos.
1: Imagino, doctor Fuster, que habrá tenido muchos pacientes que también se afrontan a esto, ¿no?
2: Me gustaría hacer hincapié en los niños y niñas. Tienen un impacto enorme como somos como adultos, y la cuestión es por qué. Y el por qué es que el número de centros cerebrales antes de los 10 años es muy limitado, y por lo cual lo que le dices a un niño o una niña queda anclado. Cuando más tarde empiezan a juntarse los diferentes centros, y con lo que le dices a un adulto por un oído sale por el otro, porque no hay esta especificidad. Digo esto porque precisamente cuando hablamos de salud, de prevención, de cuán larga es la vida, nosotros estamos trabajando muchísimo en la elaboración en el niño y la niña antes de los 10 años de la importancia que tiene la salud y la calidad de vida.
1: Y yo me acuerdo cuando la primera vez que nos conocimos, que fue en el Mount Sinai con el doctor Fuster, y le hablaba de prevención personalizada y me miraba con esta cara seria que pone a veces y dice, ¿sabes qué? A mí los pacientes no me hacen caso. Como de una frustración. Es decir, o tenemos esta educación desde el principio, adquirimos unos hábitos saludables, o después es muy difícil de cambiar comportamientos incluso con algo tan profundo como nuestra salud.
2: La vida es una balanza entre un mundo de consumo y nuestra decisión personal. Y la realidad es que hoy en día la presión arterial está aumentando, la obesidad está aumentando, la diabetes está aumentando. ¿Por qué? Porque la balanza está a favor de la sociedad de consumo. Entonces, cuando alguien, como un periodista, me pregunta, oye, ¿me puede usted dar una fórmula para la salud? Digo, su cabeza es la fórmula. Usted ha de hacer una decisión, ¿se cuida o no se cuida? Esta es la respuesta. Porque estamos en este balanceo. ¿Nos vamos a la sociedad de consumo o decidimos nosotros qué es lo que debemos hacer? Es muy sencillo.
0: Yo le he escuchado en alguna entrevista decir, doctor Fuster, algo que me parece muy al hilo de lo que está diciendo, y es que luego interviene, claro, la clase social, interviene el poder económico para todo esto. Por ejemplo, la epidemia de obesidad, ¿en dónde se está creciendo? Pues en las clases más desfavorecidas, que comen además una comida ultraprocesada, repugnante, que la buena cuesta mucho más caro, que saber qué es la buena ya es un conocimiento de clase, digamos. Los datos dicen en Madrid mismo, tú lo sabrás mejor que yo, pero que por barrios de Madrid hay una esperanza de vida distinta, que es, me parece, una de las cosas más injustas del mundo, ¿no?
1: En este programa nos preocupamos obviamente de la salud, pero también qué consecuencias psicológicas o sociales hay en el hecho de vivir más años. O sea, ¿son diferentes los mayores de ahora que hace dos décadas o tres?
0: Yo creo que sí. En general, vamos, evidentemente. De hecho, yo creo que supongo que está muy relacionado con la calidad de vida, por lo tanto, con la salud que tengas, ¿no? Pero hace 30 años, por ejemplo, pues la gente aquí en España como se jubilaba y se convertían como en ancianitos, se veían como ancianitos y se morían. Empezaban a tener una salud horrible y se morían. Y ahora pues se dedican a viajar de acá para allá, a, no sé, hay otra relación con la vida, creo yo.
2: Hay un aspecto que creo que no tenemos que olvidar, que es el aspecto cognitivo a estas edades. La memoria, aspectos de la enfermedad, de Alzheimer, etcétera, ¿no? Y no es que yo quiera ser negativo, pero creo que el gran reto que tenemos en esta sociedad actual, que vive muchos más años, es la calidad de

0: vida y conocemos poco el aspecto cerebral para poder decir qué es lo que debemos hacer. Pero hay algo que está evolucionando muy positivamente en este sentido. Y es que los mismos factores de riesgo que he mencionado, la hipertensión arterial, colesterol, etc., afectan las pequeñas arterias del cerebro y ciertamente juegan un papel en la demencia cerebral. Por lo cual, el cuidarse los factores de riesgo a edades tempranas es fundamental, porque es cuando empieza todo.
1: Lo cierto es que aquí se viene a vivir. Se viene a
2: vivir. Vivir 100 años.
3: Pero lo que decía Rosa también es como muy cierto y que lo vemos, ¿no? La gente se concibe a sí misma de manera muy diferente, y Rosa y usted son unos grandísimos ejemplos, a unas edades que antes eran abuelos y la sí. función social que tenía era abuelo, y la gente ahora está mucho más empoderada, ya es digital, tiene incluso más recursos económicos comparado con los jóvenes.
4: Sí, y lo que el propio doctor decía, ¿no? Sigue socializando, o sea, si no te rindes. Yo he visto una cosa que todavía va un poco más allá, ¿no? En amigos que de repente se han jubilado y han dicho, ahora me voy a dar la vidorra, no hago nada más, me levanto, leo un librito, paseo. Si no te pones un poco en riesgo, si no sigues, no solo ya activo, sino activo hasta un punto en el que haya una cierta incomodidad, un cierto reto, se nota. Empiezas, haces un bajón cerebral.
0: Es fundamental lo que estás diciendo, porque en el aspecto cognitivo cerebral, uno de los hallazgos más importantes en los últimos 5 años es precisamente a estas edades el ejercicio físico, de nuevo, y la motivación que uno tiene es absolutamente fundamental, y el socializar, como he dicho antes. Yo creo que ahora la gente llega a estas edades en mejor calidad de vida, y por lo cual existe más de lo que estamos hablando, ¿no? Pero yo diría fundamentalmente, todos tenemos familiares que están afectados por enfermedades que estoy diciendo. Es muy importante lo que estoy diciendo, socializar, motivarlos, ejercicio físico, etc. Y para mí es absolutamente crítico. Entonces sí que estoy de acuerdo, hablemos de los 100 años.
3: Claro.
0: Pero tenemos que trabajar aquí.
3: Bueno, y de hecho, yo veo, a ver, hay estudios que muestran cierto optimismo. No sé qué opina este de la curva en U de la felicidad. Hay varios estudios que dicen que
4: lo he leído, no me lo creo.
3: ¿No te lo crees? No. ¿Tú no sientes que estás mejor ahora que a los 40?
4: No. Vamos, es más, yo creo que la década dorada y maravillosa es de los 40 a los 50, es la mejor parte. No sé qué opina, doctor, pero me parece que esa década es maravillosa.
3: Pues el estudio está replicado, ¿eh? Estadísticamente sí que dicen que quizás en esa mediana edad se acumulan más presiones y hay un momento... ¿Qué opina, doctor?
0: Depende de cómo defines la felicidad. Yo lo que sí puedo decir que me encuentro más creativo ahora que antes. Lo que no puedo decir es que ahora sea tan feliz como antes, pero quiero decir que hay aspectos que yo creo que mejoran. Y es la experiencia de la vida te da. Y a mí ahora actualmente, pues la verdad es que me encuentro con una creatividad que yo no tenía antes.
4: Qué maravilla, ¿no? Sí, yo la creatividad es verdad que sigue, y sobre todo pues hay como un mapa del mundo que en el cerebro se te va haciendo a medida que vives, es más complejo, ¿no? Si no pierdes la cabeza. Pero por otro lado, a mí que me encanta vivir, lo que pierdes es futuro. Y eso es complicado, ¿eh? Vivir con el futuro aquí, porque yo no quiero vivir 100 años, por cierto, voy a poner una nota discordante.
3: ¿Por qué?
4: Pues porque tal y como estamos ahora, vivir 100 años es un horror. Mi madre se murió con 99, vengo de una familia ultra vieja. Oye, le sobraron unos cuantos. Yo no quiero, soy vieja, es un orgullo ser vieja, no quiero ser anciana en el sentido de la decrepitud. Y tal como está ahora la vida, si no te mueres antes, siempre llegas a esa decrepitud. ¿Sabes? Creemos que no nos va a tocar a nosotros, pero eso es mentira. Si no te mueres antes y sigues vivo, llegas a la decrepitud. Y a mí me encanta la vida. Me encanta poder seguir yendo a la montaña. Si no puedo ir a la montaña, no quiero vivir.
3: Pero Rosa, tal como estás tú a los 75 años, tú puedes llegar a 100 estando muy bien el doctor Fuste. Antes hablábamos de pacientes que ha tenido centenarios, que explíquenoslo, que a los 106 le contaban que querían planificar su vida.
4: Ya. Yeah.
0: Yo soy muy optimista y te voy a decir el porqué. No porque no tenga mortalidad. Esto lo sabemos todos. Pero contribuís vosotros a la sociedad. Y el aspecto de poder decir que hasta el último momento estás haciendo algo por la sociedad, yo creo que es una fuente de energía, de motivación y de tal vez de felicidad, que es muy importante. Es decir, que a mí me parece que has de salir de tú mismo para darte cuenta que vale la pena el que puedas contribuir. Y esto, a menos para mí personalmente, me sirve muchísimo para seguir adelante.
3: Y hay un factor, hablemos un poquito de ciencia, porque no sé si está de acuerdo, hay una sensación que con la inteligencia artificial estamos en un momento como de ciencia acelerada, ¿no? Y que es posible que hayan descubrimientos y avances casi exponenciales. ¿Usted cree que vienen unos años donde podremos estirar todavía más la esperanza de vida en salud, al menos? Es verdad lo que dice Rosa, que hay una especie de cuarta edad que no tiene mucho sentido estirarla a cualquier precio. Pero esa nueva tercera edad, esta nueva longevidad, ¿sí que se puede estirar mucho más?
0: Bueno, la ciencia artificial es como la electricidad. Esto, cuando nació la electricidad, pues hizo un cambio radical y va a hacer un cambio radical. En la medicina va a ayudarnos muchísimo al terreno de más burocrático. Va a ayudarnos en enfermedades más raras que no podemos hacer el diagnóstico en 10, 15 minutos. O sea, va a ser de ayuda, pero a mí tengo una gran preocupación y es que yo creo en la mente humana. Yo veo a los estudiantes de medicina ahora, son muy distintos a antes. En estos momentos les pides algo de un artículo y el chat y te lo dan ya escrito. Y dices, pero ¿dónde está la creatividad de esta gente? ¿Dónde va todo esto? Yo lo que digo es que la inteligencia artificial tenemos que acogerla porque no podemos salir fuera. Pero tengo un gran problema en el sentido de la creatividad humana. Y te diré más, como paciente y como médico, esta especie de importancia que tiene la relación médico-enfermo, de esta especie de química, tú no puedes dejarlo en la inteligencia artificial. De los pacientes que vienen a verme a mí en aspectos cardiológicos, el 50% es psicológico. Magnifican su enfermedad, por ejemplo. Y has de entrar muy adentro. La inteligencia artificial se podrá hacer esto. Yo tengo grandes problemas en pensarlo.
4: Bueno, ahí es que entramos en un melón muy grande.
3: Sí.
4: O sea, que yo, de hecho... Pues,
3: pero tú has reflexionado, creo que en algunas de tus obras, sobre esta, no, casi transhumanismo, sobre esta idea biotecnológica de curar el envejecimiento, que es un término conflictivo.
4: Insisto, creo que todos esos, además que hay una serie de doctores por ahí que van diciendo que inmediatamente se van a llegar a los 150 años y qué tal, y los partidarios más furibundos de la inteligencia artificial, que suenan como los futuristas, dicho sea de paso, 100 años después, ¿no? con esa especie de fe, ¿no?, en la máquina y en lo robótico, pues los partidarios más locos dicen que la inteligencia artificial va a acabar con la muerte, que nos va a hacer eternos. Esto lo dice gente, pues ingenieros informáticos y cosas así. A mí me parece todo un delirio.
3: Sí.
4: O sea, eso no va a ser así ni de coña, y no creo que haya ese salto, ¿no?, a esa longevidad enorme. Y desde luego, si hubiera una manera, que sí habrá, de alargar un par de décadas en buena salud al ser humano, pues ese alargamiento lo tendrán los ricos, porque va a ser muy caro.
3: ¿Tú, Rosa, te cuidas especialmente?
4: Lo mejor que hago es que hago muchísimo ejercicio desde siempre, desde los 20 años, y sigo haciendo hora y media de ejercicio al día. Me encanta, soy muy nerviosa. Se nota, la gente que esté escuchando notarán esa placidez maravillosa del doctor Fuster, y yo que estoy como una moto. Entonces necesito hacer ejercicio, me gusta. Y es importantísimo. Tengo un amigo que es José Antonio Serra, que es el jefe de geriatría del Gregorio Marañón, y que hizo un estudio maravilloso con un fisioterapeuta. Entonces fueron 6 meses de estudio y se fueron a una residencia de ancianos de estas y cogieron a gente mayor de 90 años y algunos centenarios, todos mayores de 90, y cogieron a la mitad y los pusieron a hacer ejercicios con pesas. Mejoraron De una manera brutal. Mejoraron que no se caían, mejoraron de cognitivamente, mejoraron de la depresión que tenían algunos y tal. Bueno, mejoraron tanto todos que la mitad de control que no hacían ejercicio empezaron a colarse en el gimnasio para hacer ejercicio por su cuenta. Tuvieron que cerrar el gimnasio con llave.
3: Usted, imagino que ejercicio hace. ¿Tiene algún talón de Aquiles? ¿Qué le diría usted, otro médico, si usted fuera el paciente?
0: Muchísimas cosas le diría al médico. Yo quiero hacer hincapié que como médico todos pasamos altibajos. Igualmente, por ejemplo, pues yo ha habido momentos que he tenido más peso del que tenía que tener. Y yo soy una persona que deportista, ya desde el principio, ¿no? Es verdad. Pero uno pasa altibajos esto es humano. Por eso tenemos que continuamente o cada 2, 3, 4 años el regenerarse. Una cosa que a mí me ha servido muchísimo es el tener 15 minutos al día que no haces nada. Yo llego al hospital a las 5 de la mañana muy pronto. Y durante 15 minutos estoy allí sentado, pienso, piensas qué es lo que has de hacer, qué es lo que no has hecho, qué es lo que... Y es los 15 minutos más importantes del día, sin ninguna duda. Y si yo tengo que dar un mensaje a quien sea, médico o no médico, un mensaje único hoy es, por favor, pasen 15 minutos sin hacer nada. En un mundo acelerado, loco, que no sabes dónde va, es fundamental. Y yo creo que mucha gente me dice, este tipo trabaja muchísimo y siempre se le ve tranquilo. Sí. Yo creo que la razón es la que estoy diciendo. A mí me tranquiliza el empezar el día sabiendo dónde voy, de dónde vengo, qué es lo que debo hacer o no debo hacer. Y eso ayuda en general también a ti mismo. Es decir, que es un consejo que yo daría al mismo médico que yo soy paciente. Se lo diría él.
3: ¿A usted qué preguntas sobre el corazón le intrigan? Antes estábamos hablando y me decía, es que las células cardíacas no se regeneran. Y digo, ¿cómo puede ser? O sea, que ¿cómo luchan contra el deterioro del paso del tiempo? Y dice, no lo sabemos. ¿Qué otras cosas le gustaría entender?
0: Yo soy científico y trabajo en investigación, pero yo te puedo decir que yo soy cardiólogo y no entiendo el corazón. Tú, dime una cosa, y esto he hablado con físicos, ¿cómo puede ser un órgano tan complejo, con válvulas que se abren y se cierran cada segundo, durante años, cómo no se... Nosotros es lo que dañamos el corazón. Pero el corazón por sí mismo, ¿cómo es posible? Un avión, cada 15 días lo han de poner al día, ¿no? Nosotros no ponemos el corazón al día. No se regenera el corazón, pero no se daña. Entonces a mí te pregunto a ti, ¿cómo es? No, yo no tengo la respuesta.
3: Y espera que la tenga yo.
4: Bueno,
0: pero esto es una llamada también a la humildad. Es decir, una llamada a que incluso científicos o no científicos, creo que muchas veces pensamos en una sociedad que lo sabe todo. Y en realidad estamos en una sociedad que hay mucho a aprender.
3: Pero esto es una motivación también.
4: Sí, el conocimiento es una motivación maravillosa y la verdad es que la edad ayuda. Es decir, si trabajas, porque yo conozco a muchos viejos completamente imbéciles, o sea, no viene la sabiduría no viene con la edad de fábrica, pero si lo trabajas, cuanto más viejo eres, pues más sabes.
3: ¿Algún consejo que le darían a la Rosa Montero o al Valentín Fusté de hace 30, 40 años sobre cómo vivir mejor?
4: Yo lo tengo clarísimo, pero lo que pasa es que todavía no lo he controlado, pero le diría, no seas tan angustiada, ¿no? Yo soy María Angustias, entonces no pasa nada. Al final se consigue todo, nada es tan grave, o sea, no te preocupes. También esto pasará, como dice el anillo mágico de las mil y una noches.
0: Yo diría que la vida es difícil, y soy un optimista, ¿eh? Y lo más importante es aprender de los problemas que uno tiene. Es decir, lo que se llaman resiliencia, ¿no? En castellano. Sí. Para mí es fundamental. Y es, mira, la gente joven que está empezando cardiología, a entrenarse, les doy 4 consejos. El primero, piensa que has llegado a un puesto de la sociedad que has de dar a la sociedad. Has de dar gracias, más que estar criticando todo el día y perder el tiempo. Segundo, conocer tu talento. ¿Cuál es tu talento? Para esto es fundamental. Esto está muy lejos de la ambición. La ambición no es necesariamente tu talento. Tercero, trabajar en equipo. Estamos en un mundo distinto. Todos estamos dando un microscopio. Y el cuarto es la resiliencia, que es el que estoy comentando ahora. Es decir, la vida no es fácil para nadie, para nos, no, pero aprenderás de momentos difíciles y aprovechan.
3: En Estados Unidos, donde vive Valentín Fusté, el retirement viene de retirarse. Aquí jubilarse viene de júbilo. Es un matiz diferente, pero importante, y así debemos afrontar esta nueva longevidad, porque de las 6 reglas de oro para tener una vida sana y plena, solo una tiene que ver con la salud física. El resto, que no debemos descuidar, como explicaba el doctor Valentín Fusté, es la salud psicológica, la preparación financiera también, tener fuertes conexiones y vínculos sociales, esto es imprescindible, tener un hogar, una vivienda y un entorno adecuado, y un ocio con sentido o propósito vital. No todas estas dimensiones están en nuestras manos, pero muchas sí. Debemos empoderarnos, romper estereotipos, adueñarnos de nuestra vida, porque tenemos mucha por delante. Como recomendaba Rosa en una de sus últimas columnas, lucha, escucha y crece. Siempre.
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2: Al olmo viejo, hendido por el rayo y en su mitad podrido, con las lluvias de abril y el sol de mayo, algunas hojas verdes le han salido. El olmo centenario en la colina que lame el Duero. Un musgo amarillento le mancha la corteza blanquecina al tronco carcomido y polvoriento. No será cual los álamos cantores que guardan el camino y la ribera, habitado de pardos ruiseñores. Ejército de hormigas en hilera va trepando por él, y en sus entrañas urden sus telas grises las arañas. Antes que te derribe olmo del Duero con su hacha el leñador, y el carpintero te convierta en melena de campana, lanza de carro o yugo de carreta. Antes que rojo en el hogar mañana ardas de alguna mísera caseta al borde de un camino. Antes que te descuaje un torbellino y tronche el soplo de las sierras blancas. Antes que el río hasta la mar te empuje por valles y barrancas, olmo. Quiero anotar en mi cartera la gracia de tu rama verdecida. Mi corazón espera también, hacia la luz y hacia la vida, otro milagro de la primavera.
3: A un olmo seco. Antonio Machado, 1912.
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4: Existen, pero que tampoco le importa. Para anotar el penalti Oyarzábal, éramos superiores segunda parte, y en la segunda parte, el jabalí de Don Benito, Pedro Porro para el segundo. España 2, Francia 0. Estamos, Garrido, con el orgullo de narrar, de contar, de estar pegado a este vestuario que nos está haciendo felices, prácticamente al borde del llanto, como los futbolistas se lo han ganado. No queremos quedarnos aquí, queremos el primer peldaño. Será el domingo, será a las 3 de la tarde en Nueva York, cuando sean las 9 en España. España es finalista del campeonato del mundo.
5: Historia de nuestra vida, volvemos a la final del Mundial, 16 años después, la emoción de saber que volveremos a pelear por la Copa del Mundo. Pelearemos por ser los reyes del planeta, Durban y Dallas, unidos por un mismo sueño. Qué bonito renovar recuerdos, saber que volvemos al día más bonito. Otra vez nos hemos cargado a Francia. Hay un solo gallo, es España, un solo gallo. España ha dejado seca a Mbappé, Dembélé, Doué, Barcola, Olisey, todos los demás secos. Hemos ganado con puño de hierro desde el primer minuto y hasta el último segundo. El talento coral, el trabajo, la fuerza del equipo se impone. La unión de un equipazo, de una familia, la felicidad en nuestro país. Millones y millones disfrutando ahora en carrusel, en nuestra España, a 8.000 kilómetros de nuestro país. Hemos dado, sí, el bastillazo. Nueva York nos espera este domingo con todos estos carrusel. Somos finalistas. Antón Meana, cuéntalo, Antón.
6: Los tengo delante, Dani Garrido, los tengo delante. Nico Williams, Lamine Yamal, Mikel Merino. Pide el capitán Rodri que vengan a este fondo, donde está la afición española, donde está la cadena SER. Es imposible contener la emoción, y aún así Luis de la Fuente se acuerda de todo su cuerpo técnico, de todo el staff. El abrazo uno a uno del seleccionador. Cierra el puño Dani Olmo, sonríe Mikel Merino. Se viene Unai Simón a este fondo, levanta los brazos Gavi. La sonrisa de Fabián, el abrazo de Pedri con Grimaldo, el gesto de Marco Llorente, la cara de cansancio de Ferran, el esfuerzo en la segunda parte, no se lo cree, prácticamente llorando Dani Olmo, el gesto también de Aymeric Laporte. Se vienen a este fondo, España finalista de la Copa del Mundo.
5: Estamos en la final, Herrera, allá ahora... van, allá van, Pedro Porro, ahí lo tienes, MVP, ah, el resto, Javi.
7: Eso es, Pedro Porro, me encanta que se lo lleve Pedro Porro, MVP, ha sido el mejor del partido, ha marcado un gol, el MVP es Pedro Porro.
5: Romero, qué momento, bueno, mientras, qué momento, finalista.
8: Mientras ahora es el momento de las imágenes, es el momento de las caras, es el momento de los rostros, somos finalistas del campeonato del mundo, se han retirado los franceses. franceses, alguno de ellos saludando a alguno de los suplentes de la selección española. La imagen al borde de la zona técnica con Luis de la Fuente y todo su cuerpo técnico. Lo que funciona no se toca. Garrido sin corbata, desabrochado el primer botón de la camisa, con la chaqueta entallada, tirando besos detrás del banquillo donde está la parte de la afición, de los futbolistas y del cuerpo técnico de España, los jugadores Santi Ovalle de la selección, que bailan al ritmo de Rodri, en una paradoja de lo que ha sido también lo que llevamos de campeonato del mundo. El capitán en el brazalete que lo porta y que ahora también es el alma de una fiesta que está en el terreno de juego y que queremos, Ovalle, completar, aunque hoy hay que ser aquí muy felices en Dallas, el próximo domingo en Los Ángeles.
5: Se van hacia la zona de la portería donde ha marcado Pedro Porro, los jugadores de España que están celebrando con la afición, levanta los puños mirando a su familia, bailando. Unai Simón, otro de los héroes de la selección española, bailan los jugadores de España, la felicidad es inmensa. Vamos a estar de nuevo en una final de la Copa del Mundo, los jugadores lo saben, van a celebrarlo hacia túnel de vestuarios. ¡Qué felicidad en los héroes españoles!
8: Bueno, pues ahí están, van a llegar ya a Puerta Gayola en la posición de Javier Herrera, Pau Gubarsí. Herrera, todo tuyo cuando lleguen el primero de los españoles, que se mete en la bocana acompañado de los dos miembros de la federación, Ladis García y Paloma Antorán. Ahí están uno tras otro los jugadores españoles después de saborear el triunfo Cucurella. ¡Pero qué partido ha hecho Cucurella! El mejor lateral izquierdo del campeonato. Uno tras otro, con Cucurella, repito, cerrando la fila, que empiezan ya a ganar las tripas, el interior, Garrido, de este estadio, que ya es historia para siempre del fútbol español.
5: Nuestro país en la calle, será una noche larga de la fiesta, que la fiesta es nuestra, de una forma de entender las cosas. Del grupo Por Encima de las Estrellas, como ejemplo, Marta Casas en Colón, la fiesta.
9: La fiesta que se están pegando ya, están bailando, están saltando, están celebrando. Mira, yo voy a meter aquí el micro a este que está resoplando, venga, un segundín. Nada, que están ahora agachándose, esto es imposible, Dani, esto es una auténtica locura. Algunos han saltado, han salido corriendo, están invadiendo ya todas las calles, todas las plazas. Una auténtica locura para celebrar que la final,
5: mira,
9: España
5: vuelve. Aguántame, Marta, un segundo, vuelvo ya contigo. Está Pedro Porro, MVP del partido. Ahí vamos con
6: Estamos
5: Pedro.
6: Con Pedro Porro.
5: ¡Qué partido! ¡Viva Extremadura! Ahí está.
6: Mundial, que encima ha marcado un golazo aquí para cerrar el partido. Pedro, ¿cómo te sientes? ¿Cómo se siente un futbolista que lleva toda su vida luchando por llegar a la final de un Mundial y que por fin lo consigue?
10: Pues un sueño hecho realidad. La verdad que ni en mis mejores sueños. Muy feliz por la... Por la actitud del equipo desde el principio hasta el final. Yo creo que hemos hecho un gran partido, hemos hecho todo lo que teníamos que hacer hoy para poder pasar. Sabíamos que era una selección muy, muy difícil, que venía haciendo las cosas muy bien y la verdad, esto es del equipo, no es nada mío, simplemente es dar la enhorabuena a todos porque han hecho un partidazo.
6: Que lo habéis hecho además, como dices tú, contra una selección que se planteaba como una de las grandes favoritas, si no la que más, al menos por la primera fase de grupos que habían hecho, y a la que no le habéis dejado lucirse, ni correr, ni tener el balón.
10: Por supuesto, sabíamos que uno de los puntos que nos acercaban a la final era ese, tener el balón. Sabíamos que contrarrestar su punto fuerte era clave, ¿no? Y yo creo que lo hemos hecho y la verdad que muy feliz, ¿no?
6: ¿Tú qué tal estás? ¿Que has terminado medio tieso pidiendo el cambio?
10: Sí, bueno, son cosas del partido. A ver, también te digo, no sé qué minuto me ha cambiado, pero no podía más, simplemente... Yo creo, como he dicho antes, esto es de todos, son de los 26, Marco seguramente, que estaba ahí también pendiente de que si podía seguir o no, pero bueno, yo creo que esto es de todos y a seguir ahora.
6: En 5 días tienes una final de un Mundial, es que decirlo, madre mía, se me pone la piel de gallina. ¿Estás para jugar?
10: Bueno, vamos a ver, en principio, ahora mismo te diría que estoy muerto, ¿no? Pero bueno, ahora pensar en la recuperación y con todo a por la final.
6: Antes de eso, a celebrarlo. Pedro, enhorabuena.
10: Muchas gracias.
5: Grande. Pedro Porro, este es el sonido en Carrusel Deportivo. Así ha sonado en la SER el gol de Pedro Porro Eterno en su casa en Don Benito. Impresionante, impresionante ese sonido de piel de gallina. Juan Antonio Ruiz con su tío. Ahí estamos, dale, Don Benito.
11: Don Benito con el pase de la selección española. Ayudado además por ese gol de Pedro. Roberto, tío de Pedro, ¿cómo se vive?
12: A la final quiero ir. Y solo a mi sobre.
11: Hasta allí.
5: Te vienes.
12: Si me lleva, voy.
11: ¿Cómo se duerme?
5: Venga.
11: Uno después de esto.
12: ¡Ay, no volviendo la setantera! ¡No hemos mío!
11: ¡Enhorabuena, enhorabuena!
12: ¡Gracias, gracias!
5: Cómo llora la alegría de su tío, la alegría de todo el mundo, de Xavi, Puyol, a Mikel y a Pedro Porro, dos tipos que no quieren gloria, que simplemente quieren rendimiento por encima de las estrellas. Escuchamos al gran Luis de la Fuente, le escuchamos, nuestro seleccionador. Sonido FIFA, carrusel.
13: ¿Qué se siente?
14: Pues ahora es difícil describir lo que uno siente, pero sí, creo, entiendo que sueña que es algo parecido a la felicidad y al orgullo. Que reitero una y otra vez, de dirigir a un grupo de jugadores tan excepcionales como este. Y todavía queremos seguir haciendo mejor las cosas y nos queda un paso más. Vamos a intentar conseguirlo.
13: Que le veo, no sé si es por la sobrepasado por el momento, pero le veo demasiado serio celebrándolo también con un imagino que se va a liberar dentro de unos minutos, ¿no? En el vestuario.
14: Seguro que sí. Ahora hay mucha tensión acumulada. Es una grandísima responsabilidad estar en la final del Mundial. Es un lujo y es solo para los elegidos. Y uno tiene que asimilar todo esto. Allá cuando empezamos, no en esta concentración, no. Allá cuando empezamos, hace tres, casi cuatro años atrás, y con una idea, y esta idea, pues hemos sido fieles a ella y nos ha traído hasta aquí. Así que orgulloso, insisto.
13: Con esa idea, mister, hoy le han ganado de nuevo a una selección que llegaba a este Mundial quizás con la vitola de máxima favorita, sobre un escalón sobre las demás, y la han domado absolutamente. No han dejado brillar ni correr a esos delanteros tan peligrosos que tenían España con su fútbol y con su ABC.
14: Sí, seguramente es lo que hemos hablado también adentro. Hoy nos enfrentábamos a uno de los una de las mejores selecciones del mundo, pero enfrente tenían al mejor equipo del mundo. Eso es diferente, eso es un club. Estos jugadores se merecen todo porque demuestran día tras día eso, su compromiso, su generosidad, su solidaridad, su talento. Es maravilloso verles jugar, hoy ha sido un espectáculo. Y hacen fácil lo que es tan difícil, lo hacen fácil. Entonces, insisto, orgulloso, feliz. Ahora ya voy tranquilizándome y ya empiezo a saber dónde estamos.
13: Mister, está toda España pendiente de esta selección. Hoy la noche va a ser larga. Quien no esté viéndolo en la 1 en su casa, va a estar en las plazas, en los pueblos, en las ciudades. Mándeles un mensaje, no sé si de agradecimiento o de empatía con ellos, de compartir esa alegría que tenemos todos aquí.
14: No, vamos, de empatía total, ¿no? Empatía de agradecimiento por las grandes muestras de afecto, de ánimo, de fuerza que nos transmiten. Es un orgullo, el ser español es un orgullo, el ser ese vínculo de unión de toda una afición, de todo un país. Insisto, sigamos así, que juntos consiguen cosas muy importantes.
13: Llevamos 7, nos queda una, mister. Enhorabuena y muchísimas gracias.
5: Muy emocionante escuchar a Luis. La mejor selección contra el mejor equipo. Y ha ganado el mejor equipo, que es España. Muy emocionado, muy del bosquiano, muy contenido en la alegría, pero también muy emocionado. Y aquí hay mucha gente que admira. Va a ser una noche muy larga, no os mováis, porque vais a escuchar sorpresas tremendas, superpotentes. Va a ser una noche de radio, pero de verdad, de toda la vida. Habrá tiempo para la fiesta, pero quédate porque ahora vienen momentos que van a ser muy, muy emotivos, celebrando entre todos y todas que España está en la final. Decía que hay mucha gente aquí que admira a Luis, que hay una persona que le quiere. Se quieren mucho. Rafa Alcorta. Rafa, no, yo no te pregunto ni por el director deportivo, ni te pregunto por el jugador, te pregunto por tu amigo. ¿Cómo estás ahora? ¿Qué sientes al escuchar a Luis?
15: Pues
5: al que conoces de hace tantos años.
15: Emocionado, muy emocionado, porque le conozco bien, porque es un gran tipo, la verdad, con el que he pasado momentos muy, muy, muy buenos, y yo creo que es muy merecido, y creo que es un equipo de autor, como se suele decir. Está gestionando ese banquillo de una manera fantástica. Es verdad que tiene misiles en ese banquillo, pero lo está haciendo muy bien. Y la verdad es que, bueno, todos esperábamos que era una posibilidad muy real que llegara a la final y que incluso sea campeón del mundo, ¿no? Con lo cual ya sería increíble. Pero lo que han hecho hoy, lo mismo que ha dicho él, lo hemos dicho nosotros antes del partido. Somos mejor equipo, ellos tienen aviones, tienen 4 o 5 aviones. Pero contra un equipo, pues al final suele pasar estas cosas. Con lo cual estoy muy contento por él, la verdad.
5: Lo sé, Rafa, además te noto en la voz.
15: Sí.
16: ¿Te cuesta emocionarte públicamente? Sé que en privado pues, hemos estado en momentos que también han sido también llorón, duros y complicados para ti.
15: Soy muy llorón,
16: pero te noto que estás emocionado. Estás emocionado. Sí, y mucho. Me parece muy bien, Rafa.
15: Me parece muy bien
16: que sea así. Por ti, yo sabes que por ti me alegro mucho. Ya contaremos más intrahistorias cuando sea el momento.
15: Podemos decir
16: que Rafa pues estuvo a nada de poder trabajar con Luis, que aunque se dé, el amor es el mismo. Y sabemos que para Rafa es un momento muy, muy especial. Así que por ti lo celebro. Rafa, un abrazo enorme, amigo.
15: Un abrazo a todos, chicos.
16: Hasta ahora. Laura Martínez, Inalámbrico, con la fiesta, la felicidad, Laura.
17: Pues mira, Dani, yo antes del partido me encontré con la familia de Pedro Porro. Concretamente, con el suegro, con Juan de Dios. Hola, ¿qué tal?
18: Hola, ¿qué tal?
17: Juan de Dios, ¿qué te dije yo antes del partido?
18: ¿Qué te dije yo?
17: ¿Tú qué me dijiste eso? Dilo.
18: Que iba a ser Pedro Porro el mejor del equipo.
17: ¿Y qué? ¿Cómo has saltado con el gol?
18: Pues ha sido una maravilla. Yo lo esperaba. Yo tenía confianza de que iba a meter otro gol hoy.
17: Qué bueno ese. Muy bueno.
18: Es muy bueno.
17: Y como yerno también, ¿verdad?
18: Y como yerno mejor todavía.
17: Hombre, fíjate tú. Oye, está en la final España.
18: Sí. Veremos ahora a ver qué tal. Porque sí,
16: Laura, no le puedes poner el casco, ¿no? Que está Pedro Porro.
17: Sí,
16: no le puedes poner el casco.
17: Mira, sí, lo tiene puesto.
16: Al suegro, escucha. Va a escuchar a Pedro Porro. Javi, cuéntaselo. Mira, que lo escuche Juan de Dios.
19: Aquí está. Desde el principio hasta el final sabíamos que Francia venía haciendo las cosas muy bien. Yo creo que muy feliz por eso. Y por lo otro, pues estar, seguir trabajando con humildad. No es fácil entrar en la selección. Yo sabía eso desde el principio, pero bueno, ahora pues muy feliz, muy confiante y también por la victoria del equipo todo.
20: Pedro, es un partido para la historia.
16: ¿Qué sientes, Juan de Dios? ¿Qué sientes escuchar a Pedro? ¿Qué sientes?
18: Porque me voy a sentir, porque se me caen las lágrimas. Es que muchacho que se lo merece.
16: Pero
18: se
16: que es bonito llorar, Juan de Dios, es bonito llorar. ¿Cómo no se te van a caer las lágrimas, no, Juan de Dios? Después de tanto trabajo, ¿verdad?
18: Hay que explotar. Sí, yo le veo mucho, yo le veo cómo trabaja todo. Yo estoy siempre con él y sé cómo trabaja y cómo se lo toma esto. Y yo sabía que tenía que llegar y gracias a Dios ha llegado.
16: Sois una
17: también,
16: familia
17: Juan de Dios es
16: humilde
17: de
16: grande,
17: Don Benito
16: Laura.
17: También. Sí. ¿Le puedes contar cómo estaba Don Benito? Porque hemos conectado con compañeros incluso.
18: Sí, ya me.
16: Estamos muy a tope con Don Benito, con el sonido del gol. Y sabes que es una celebración, Juan de Dios, en casa. Que falta la Extremadura también, que esto es muy importante, ¿eh? Hombre, Juan de Dios.
18: Por supuesto.
16: Te queremos, te admiramos y te esperamos. A toda la familia que en Nueva York. Enorme, Juan de Dios. Enhorabuena hasta ahora. Gracias, Laura. Más de Pedro Porro, el héroe. Ahí está.
19: A todos ellos, porque no es fácil. Todas las familias que han venido hasta aquí, también la mía en la que está. En España, en Extremadura, la verdad que bueno, muy feliz porque nos lo merecen.
21: A ver, Pedro, que has hablado del equipo, has hablado de la familia.
16: Más de Porro MVP, a todo el segundo.
21: Yo he visto tu gol, macho. Cuéntame cómo ha sido, qué has sentido. Venga, como si me lo hubiera perdido, ¿cómo ha sido? De verdad, cuéntame.
19: Bueno, ha sido una jugada que me metió por dentro. He visto a Dani que estaba un poquito marcado, pero sabía si le daba el balón, me la podía dar de primera. He hecho esa pared que ningún defensa, la verdad, se la espera y me he quedado frente al portero. La verdad, he tenido esa sangre fría de cuando jugaba de extremo, de ponerla al palo corto y muy feliz por el gol, ¿no?
22: ¿Ha podido venir tu madre? Por eso hablas tanto de la familia, creo, al partido.
19: Sí, no ha venido porque mi pequeño estaba un poquito malo, estaba con fiebre. Es normal, de crecimiento, de los dientes, puede ser muchas cosas, pero decidí que se quedaran en el hotel y bueno, pero está todo bien. Ojalá.
22: Bueno. Se lo has hecho el gesto.
19: Sí. Qué ojalá bueno. Mañana esté un poquito mejor.
7: Bueno, pues yo además te puedo decir que el día que fuimos a meter a Miguel Merino, al padre, en recepción estuve con el bebé, que estaba con fiebre, y dice: voy a llevarle al médico ahora. Eso fue hace dos días que metimos en directo a Merino. Yo luego estuve con Pedro Porro, que me alegro mucho por él. Le acabo de preguntarle el dato que me ha dado Escorial. Primer defensa que marca dos goles en un Mundial desde Hierro 2002 y la verdad es que, hombre, yo MVP no me lo esperaba, pero me alegro mucho por Pedro Porro, por Extremadura y por España.
16: Para mí ha sido el mejor, bueno, podría haber sido dado a cualquiera. Luego Romero, no sé si tú tienes la misma sensación, claro, al final somos contadores de historias vinculadas al fútbol, pero uno siente cuando narra que, en tu caso, que España se mete a la final, trasciende al juego, trasciende al fútbol. Lo notas en las aficiones, en las sensaciones, en los mensajes, no digo que sea una necesidad, digamos, de país, que también, pero te das cuenta de que no es fútbol. Aunque sea gente que no sigue demasiado el día a día, que no sé, es igual del equipo que sea, pero Romero, esto ya es otra cosa, ¿no? Es otro rollo diferente, ¿no?
23: Te das cuenta de la temperatura que coge el torneo según va
0: creciendo o pasando los días, ¿no? Porque, mira, ahora estaba haciendo aquí bajas andando con el bajón de la tensión, con el subidón, todavía no eres consciente de todo lo que hay detrás de esto para contarlo y sobre todo para transmitírselo a los oyentes de la cadena SER, pero echas un vistazo a tu teléfono y tenés ganas de... Mira, yo no soy un tío que se emocione fácilmente, pero que te dan ganas de emocionarte porque te das cuenta de que esto evidentemente es más que fútbol, te das cuenta de que has estado muy acompañado y te das cuenta de que estás protagonizando, no tú, contando las historias que protagonizan alguien que le está haciendo muy bien a este país, por cómo lo está haciendo y por la forma en la que están transmitiendo todo lo que está pasando en este torneo.
16: No, y que mucha gente, en el caso de Antonio, por ejemplo, con su padre o cualquier persona que esté escuchando la radio, yo creo que se acuerda mucho de las personas que se han perdido, que eran futboleras, que nos engancharon al fútbol de alguna forma en este lapso de 16 años, que... No sé, ganar una Eurocopa es increíble. O sea, lo que España hizo en 2012, en 2024 es increíble. Pero llegar a la final del Mundial es un salto más, ¿no? Así que yo creo que por toda esa gente que se pierde, yo creo que hay algo ahí que hoy sale, ¿no? De otra vez y es una herida que se restaña. Insisto, a través del fútbol, que solo es un juego. Pero cuando trasciende al puro fútbol, va mucho más allá. Y ya nos ha contado Raez con Pedro Porro lo que hay. Pasará más por ahí, Dani, Antón. Venga, dale.
7: No, iba a decirte que acaba de pasar por aquí Pedro Porro. Y claro, nos hemos preguntado por la lesión. Si era... Dice que ha sentido una molestia en los isquios, que ha sido una molestia, que no tiene rotura ni mucho menos. Por aquí acaba de pasar con su trofeo y se encuentra bien, así que Pedro Porro bien, afortunadamente mira, podrá jugar la final.
16: Gran noticia, Pau Cubarsí con Meana, zona mixta, Antón.
2: Sí, está en zona mixta. Escuchamos al futbolista del Barça.
3: Me alucina que acabéis de pasar a la final de un Mundial y estés aquí tan tranquilo.
23: Bueno, sí, estoy bastante tranquilo, sí que estoy muy contento por dentro. Ahora con mi familia esta tarde y con el equipo en el vestuario, pues lo hemos celebrado como nunca y lo vamos a celebrar. Ahora vienen días muy, muy especiales, nos vamos a Nueva York, el sueño sigue vigente y tenemos muchas ganas ya de que llegue el partido.
24: Por aquí Rafa Maínez del Mar, que me...
16: Más de Pau Cubarsí. Qué partido, madre mía.
2: ¿Qué partido ha hecho Garrido? ¿Cómo sonríe? ¡Qué feliz está! En pantalón corto, en chanclas, aquí como si no hubiera hecho una exhibición ante Mbappé y compañía. Escuchamos en carrusel a Pau Cubarsí.
23: Bueno, sobre todo gritos, alegría, euforia y gritos al máximo de celebración de que hemos hecho un partido espectacular y que al final estamos en una final del mundo y vamos a ir a por todas.
2: No le cambia la sonrisa a Dani, ¿eh? Es que es igual que antes del partido, que cuando nos cruzábamos con él ayer en el campo de entrenamiento. Erraz con Oyarzabal.
16: Dale, Mikel.
7: Mira, Mikel, bueno, 30 goles, el penalti no te ha puesto nervioso, no parecía nervioso. A lo mejor por dentro tenías un poquito de nervios, pero lo has pegado perfecto, ahí, asegurar.
25: Bueno, tenía una idea en la cabeza, tanto entrenando estos días como ayer y hoy viendo un poquito las imágenes de los rivales, pues bueno, tienes una idea en la cabeza, confiaba 100% en lo que iba a hacer y bueno, pues por suerte ha salido bien.
22: Ha sido una Francia desactivada por España, porque nosotros esperamos una Francia más incisiva, con más peligro, pero da la sensación de que le habéis bajado el automático.
25: Bueno, creo que algo de culpa tendremos en lo que hemos hecho, en lo que hemos planteado. Creo que la cosa ha salido bien, teníamos el plan de partido claro y bueno, creo que no dejarles transitar, no dejarles espacio para correr, que creo que en ese aspecto, con las características que ellos tienen ahí, son diferenciales, pero creo que hemos estado juntos sin darles esas oportunidades y luego con balón moviéndoles mucho la pelota, haciéndoles difícil de recuperar. Eso te desgasta por si luego también tienes opción de transitar y aprovechar las ocasiones que hemos tenido.
26: Se ha tardado mucho en chutar el penalti. El otro día a Mbappé le pasó lo mismo y le pasó factura. Se te ha pasado muchas cosas por la cabeza, has dicho que tenías una idea. Cuéntanos cómo ha sido ese momento previo, porque hemos tardado 2-3 minutos hasta el lanzamiento.
25: Bueno, no, yo tranquilo. Intentar meterme en mi mundo, en mi película, en mi rutina, para que lo que voy a hacer lo tenga claro. Lo tenía claro y pues, por suerte ha salido bien.
20: Metido los 7, Castilla con la selección, el domingo una final, algo histórico. ¿Te gusta más Argentina, un España-Argentina, un España-Inglaterra? ¿De niño qué soñabas?
25: Me da igual, la verdad, que venga quien venga, vamos a plantar el partido de la misma manera que lo hemos hecho hoy. Creo que es un momento para disfrutar, para no centrarnos tanto en lo que pase mañana, en el partido ese. Habrá tiempo de pensar en ellos, de analizarlos, pero creo que es un momento de disfrutar, un momento histórico que quizás no le damos el valor que merece el estar donde estamos y también hay que saber disfrutar estos momentos.
21: Creo, Mikel, que son 6 finales marcando. La gente os va a dar de favorito, sea quien sea. No creo que te quite el sueño nada de esto, ¿no? Que te pidan un gol en una final.
25: Bueno, me da igual. Si tengo que firmar ahora no meter gol para que el equipo gane, os lo he dicho mil veces que lo haría, así que nada, si tengo la oportunidad de hacerlo, encantado para ayudar al equipo, pero eso, que sea siempre en beneficio del equipo.
1: Es impresionante lo de Mikel Oyarzabal, la verdad es que no, calma, no doy crédito. ¿No? La calma que tiene, macho, es que yo que me salgo por encima de la cinta hasta que nos ponen aquí en la FIFA para las entrevistas y él está súper calmado. Bueno, por
16: el
1: eso
16: grupo, Oyarzabal, el grupo por encima de las estrellas, como definía Romero, es que no hay mucho más. Querido Tomás, te he visto por línea interna y me parece muy bien emocionarse, llorar, recordar. Cuéntanos en un minuto qué sientes, Tomás.
4: Pues mucho orgullo. Date cuenta que cuando uno ya tiene sus años, yo fui un niño y un joven que creció con la desazón, porque España siempre la esperaba con muchas ganas en los mundiales, el de Argentina, el nuestro, fíjate qué desastre fue. Yo hasta pedí en el colegio que me adelantara los exámenes del COU para dedicarme solo al mundial, los partidos de España. Lo que nos pasó con los penaltis con Bélgica en el 86, es decir, todas las frustraciones que me hacían pensar que yo nunca, como español, iba a poder estar orgulloso de mi selección, porque íbamos a hacer grandes cosas. Era Alemania, era Brasil, era Italia. Eso no es para nosotros, Tomás, hay que asumirlo. Y de pronto, en 2010, estuve allí, tuve la suerte de estar allí, vi la parada mágica de Casillas y el gol de Iniesta, y volví en el avión, claro, por supuesto, una paliza, pero volví a tan orgulloso, es decir, lo he vivido, seguramente no lo voy a volver a vivir, Tomás, asúmelo, disfrútalo, ojalá en el futuro tu hijo o tu nieto lo puedan ver. Y de pronto estoy aquí y me doy cuenta que el domingo puedo volver a ver a mi España luchar por ser la mejor del mundo. O sea, es un orgullo, y encima, ¿cómo lo estamos haciendo? Es que es el equipo con el que todos soñaría tener, porque es un equipo, como ha dicho el míster, es que es el secreto de esta selección, es que no depende de ninguna individualidad. Es que tenemos un colectivo que mueren los unos por los otros. Es que son compañeros, parecen hermanos, que están en una isla que les han abandonado y están en un campamento de salvación para ayudarles unos a otros. No hay nadie que se quede solo. O sea, es que da gusto ver, es que dan ganas de irse con ellos a tomar algo. Pues aquí no hay envidias, aquí nadie puede aparear a otro cuando se da la vuelta. Aquí todos son tíos de verdad, de sangre noble. Y la verdad, pues es un orgullo. Mira, ojalá consumemos, y si no, habrá que recibirles como héroes igualmente, porque lo que han hecho estos chicos, han levantado otra vez a este país, han levantado el orgullo de país y han hecho que todos los chavales jóvenes, los mayores, todos estén orgullosos. Me acuerdo de mi papá, que me acuerdo en 2010 que le llamé de Johannesburgo, y lo orgulloso que estaba, porque él le pasaba igual, que creía que nunca iba a ver a España hacer esto, y seguro que está aplaudiendo de arriba. Así que es muy orgulloso, Dani,
16: claro que
4: porque
16: sí.
4: Esto que estamos viviendo no nos lo quita nadie. Y de aquí al domingo, pues mira, a soñar, y posiblemente no nos soñemos despiertos. Creo que vamos a tocar pelo, venga.
16: Hola. Tommy, beso enorme, que eres un genio. Dos cosas, notas de voz funcionando ya a saco. España hablando, 636-023-099, 636-023-099. Y atención, mensajes directos abiertos del Instagram de Carrusel Deportivo. Desde ya, nos podéis escribir, lo leeremos con vuestros perfiles. Mensajes directos de Instagram en Carrusel Deportivo abiertos desde ya. Seguimos Carrusel y enseguida Manuel Carreño.
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0: Manuel Carreño, mira, mírate la piel del brazo. Mira, te pone de gallina, te estoy viendo, Manuel. Es que fuimos viendo, muy felices, ¿no?, en Durban. ¿Y ahora qué? Ahí nos tienes, joder, en la final, Manuel.
1: Si te digo, hola Dani Garrido, hola Carrusel de nuevo, si te digo la de mensajes que me están llegando de compañeros de, por supuesto, de Mediaset y de más medios, que estuvimos ahí en Sudáfrica, y cómo recordamos que 16 años después, cuando decíamos entonces, cuando ganamos aquel Mundial, hay cantera, este fútbol nos va a dar más alegría, vienen generaciones por detrás. Bueno, pues llegó luego otra Eurocopa, parece que se nos atragantó ahí dos o tres campeonatos, pero otra vez una Eurocopa y estamos en otra final del Mundial. Y es para tener la piel de gallina por lo que hemos visto en el campo. Es que hoy nos hemos emocionado viendo jugar a la selección.
2: Increíble.
1: Dani. Ha sido una pasada,
2: Increíble. Hablaba con Bruno, va a ser una noche de felicidad, de radio, de un largrazo del copón, tremendo, de sorpresa y tal. Pero es que
1: igual no hacemos, ni larguero y nos vamos.
2: Igual vamos hasta de madrugada. Te digo una cosa, es que cuando toca analizar más allá de la piel y del sentimiento que supone, que el partido de España ha sido redondo. Ha dejado seca a Francia. Seca, ni Mbappé, ni Olise, ni Dembélé, ni Due, nadie. Secos.
1: Y luego, otra cosa que me ha pasado, además de esto de mensajes de gente de Sudáfrica, otra cosa que creo que nos ha pasado a todos es: vaya partido de Rodri. Y a los 10 segundos decías tú: qué bueno. Y Fabián, y te contesta, y Dani Olmo, y Pedro Porro, y Cucurella, y Lapor, vaya partido de Lapor.
2: Y
1: dices: bueno,
2: y Mikel,
1: vamos a parar.
2: Y
1: luego entran desde el banquillo Mikel Merino, Pedri, Ferran Torres, y dices: pues hoy hemos visto un partido en el que, además de anular a Francia, hemos hecho un trabajo buenísimo sin balón. Los laterales han estado... Bueno, pues venga, vamos a por ello.
2: Y tú sabes lo que
1: mañana ver la otra semifinal tranquilamente.
2: Escuchar la semifinal ahí con el Flaky tranquilamente y que pase el siguiente. Ese momento. Bueno, Manuel, que estamos aquí, que lo que tú necesites, ahí vamos con un largo
1: espectáculo. No se mueva nadie.
2: Desde el estadio, Manuel. Venga.
1: Sí, señor, aquí estamos en el Dallas Stadium. Son las 4:30 de la tarde en Dallas, en una tarde-noche histórica. Que no se mueva nadie porque empieza el larguero, sigue punto y seguido con Carrusel, y hasta la 1:30 o hasta las 2 o hasta la hora que haga falta vamos a contar la resaca de este Francia 0, España 2, que nos mete en la final de la Copa del Mundo, Dios mío de mi vida.
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1: Y es que la España de Rodri, de Fabián, de Dani Olmo, de Cucurella, de Pedro Porro, de Cubarsí, de Lapor, de Unai Simón, de Lamine Yamal, de Alex Baena y de Oyarzábal, más de Mikel Merino, y más Pedri, y más Ferran Torres, y más Nico Williams, y más Marcos Llorente, y más los que no han salido, se resume en una frase mucho más corta. Y lo vuelvo a decir, la España de Luis de la Fuente. La España del hombre que nos ha llevado de nuevo a una final de un Mundial. La vamos a jugar el domingo, da igual, contra Inglaterra, contra Argentina, cada uno le gustará más uno u otro. Pero hoy hemos vuelto a ver a esta selección española que por momentos ha bailado a Francia. Y hoy me ha pasado algo que hacía mucho tiempo que no me ocurría también. En la grada de este estadio de Dallas, compañeros de prensa de otros países mirándonos y diciendo: vaya baile le estáis pegando a Francia. Eso lo hemos vivido hoy aquí. Es verdad que el partido ha empezado trabado, con mucho respeto a los dos equipos, pero el penalti a favor de España, el regalo de Viña, al que tenemos que agradecérselo, fue una puñalada y una estocada importante para Francia, que no ha levantado cabeza. Y luego Cucurella. ¿Cómo ha anulado Cucurella a Dembélé primero, a Olise después? Es increíble. Y Pedro Porro, un Mbappé que venía de ser la estrella del Mundial con 8 goles y casi, casi desaparecido en el día de hoy. En fin. Y además el MVP hoy, que siempre hablamos de los de arriba, de los que marcan, ha vuelto a marcar Oyarzábal, que lleva 5. A Lamine le ha faltado el gol, pero no pasa nada, lo marcará en la final seguramente. Pero hoy ha marcado además Pedro Porro. ¿Qué partido se ha marcado Pedro Porro? Antón Meana, muy buenas, el MVP.
4: Escuchamos a Pedro Porro, buenas noches.
5: Dejamos la portería a cero, sabíamos que era un partido importante en ese aspecto. Yo creo que principalmente teníamos que fortalecer la defensa, porque sabemos que Francia tiene muy, muy buenos jugadores y la verdad es que muy feliz porque, como he dicho antes, todo el equipo estuvo muy, muy bien, tanto defensivamente como atacando, y la verdad es que esto es de todos, ¿no?
6: Hola Pedro, acá. Bueno, tomás conciencia que cuando tengas 60, 70, 80 años te vas a acordar,
5: ojalá,
6: de este día.
5: Ojalá llegue.
4: Se ríe Pedro Porro, dice que ojalá llegue a cumplir esa edad que le dice el compañero de la prensa. Está muy feliz Pedro Porro.
6: No, quiero quiero preguntarte, ¿te gustaría enfrentarte a la selección argentina, que no se dio aquel partido a la finalísima? ¿Te gustaría esa final? Y bueno, reitero, felicitaciones.
5: Muchas gracias, ¿no? A ver, obviamente que ya a este punto que llegas en esta Copa del Mundo, cualquier selección son las mejores del mundo. Seguramente que mañana sea también una gran semifinal y bueno, desearle lo mejor a los dos. Nosotros ahora la verdad enfocarnos en recuperar y venga quien venga, porque son dos buenas selecciones y, como he dicho, desearle lo mejor y nos vemos en la final, ¿no?
7: Hola Pedro, por acá.
4: ¿Dónde? Más preguntas para la porra.
7: Por la victoria, por la clasificación. Para seguir hablando del juego, una de las cosas que más se debe destacar el día de hoy de España es esa defensa, ¿no? ¿Cuál sientes que terminó siendo la clave para ver tanta firmeza defensiva? No solo el corte de jugada, sino también superar esa presión alta de Francia.
5: Bueno, pues la clave ha estado en eso, lo que he dicho anteriormente. Sabíamos que uno de los puntos que no podía venir bien es tener nosotros el balón, contrarrestar los puntos fuertes de los jugadores de arriba que tenían ellos y bueno, ha sido un partido muy completo en ese aspecto y la verdad pues muy feliz.
8: Pedro, por aquí Luis Boudé y ESPN, te has convertido en un imprescindible anotando y todo. ¿Te esperabas tener este papel antes de viajar hacia Estados Unidos?
5: A ver, si te diría que sí, pero porque creo en mí mismo. Yo no tengo que demostrar nada a nadie, sé lo que vengo trabajando con humildad desde bien chiquitito. Obviamente que no me imaginaba ni en mis mejores sueños hacer este mundial que estoy haciendo, pero también es gracias a mis compañeros, gracias al míster, ¿no? por la confianza que me ha dado desde el minuto uno, no en esta Copa del Mundo, sino también desde que debuté con él en la Sub-21, y la verdad que bueno, muy, muy feliz por eso, ¿no?
9: Pedro, aquí, ¿qué tal? Juan Fesán del Chiringuito. Perdona que estoy afónico, seguramente de haber celebrado tu gol. Quiero saber que ¿de quién te has acordado cuando has metido ese gol? ¿Quién ha sido la persona o quién se te ha venido a la cabeza en el momento en el que has hecho ese gol?
5: Bueno, la verdad es que mi hijo, ¿no? Mi hijo que no ha podido venir hoy porque está malillo con fiebre. Ha sido un momento, una mezcla de emociones porque no ha podido estar aquí y justo su papi...
4: Porro en directo.
5: Y la verdad que poder dedicárselo a él y seguramente que mañana esté un poquito mejor, ¿no?
10: Buenas noches, Pedro. Alfredo Martínez, en directo Radio Estadio Noche de Onda Cero. Habéis eliminado a la todopoderosa Francia, tantos nombres, tantas estrellas. Lleváis 38 partidos sin perder. El público ha coreado goles al final. ¿Os sentís casi invencibles?
5: No, simplemente seguimos trabajando con humildad, ¿no? Lo que veníamos haciendo las cosas bien, fortalecer nuestros puntos fuertes. La verdad que otros puntos, pues lo que no hemos hecho también es corregirlo, simplemente es ir las cosas bien, fortalecer nuestros puntos fuertes. La verdad que otros puntos, pues lo que no hemos hecho también es corregirlo.

0: Mi suegro y mi fisio, no estaban ni mi padre ni los niños. Y la verdad que ha sido una mezcla de emociones, porque sé que también desde la tele me están apoyando toda España, toda Extremadura, mi familia que está allí, mi abuelo sobre todo, y darle las gracias a ellos, porque no hubiera sido posible sin ellos, ¿no?
1: Pedro, Jesús Padilla, de Fútbol de Primera Radio.
2: Está hablando Pedro Porro, el MVP del partido. Empieza la rueda de prensa de Didier Deschamps, seleccionador francés. Antonio Romero, hola.
3: Una enorme decepción, même si hay encore une fois
4: francés, con chaqueta, cara seria. El técnico que se ha quedado en semifinales acaba de arrancar su rueda de prensa aquí en este estadio de Dallas.
2: Chapó, para Deschamps, que se va a marchar de la selección de Francia, dejando su puesto a Zinedine Zidane, después de haber hecho un campeonato del mundo, un subcampeonato del mundo y unas semifinales. Está por ahí Javier Rey, que nos pedía paso. Javi, hola, Javi.
5: Simplemente un apunte. Hola, ¿qué tal? Buenas noches. Un apunte sobre Deschamps. Ahora vendrá un jugador más y también al fondo a Luis de la Fuente, antes de que vaya con Romero a la sala de prensa. El jefe de prensa, me acaba de decir Roy, de Televisión Española, que hace entrevistas a pie de campo, que le han pedido hablar a Deschamps en castellano. El jefe de prensa ha dicho que no y que le preguntemos al árbitro. Yo eso no lo entiendo de Francia.
2: Ah, que le preguntemos al árbitro.
5: Bueno, sí, al árbitro, previa del partido, si el árbitro tiene algo que ver en esto. O sea, le ha pegado un baño España-Francia y el árbitro no tiene nada que ver en la película.
2: Nada, el carácter no... Se le ha agriado a Deschamps por lo que sea, que en la previa del partido sí que habló muy amablemente y atendió a los medios en español, pero parece que hoy no tiene ganas de hablar en castellano. El seleccionador de Francia. Está ahí Antonio Romero muy pendiente, no sé si ha terminado, creo que sí, que ha terminado ya Pedro Porro, que es el MVP. Está por ahí también otro micrófono inalámbrico en esta zona mixta del estadio de Dallas. Está por ahí Santi Ovalle. Hola Santi, muy buenas.
6: Hola, muy buenas. Cherki acaba de aparecer aquí por la zona mixta y ha dicho lo contrario que el jefe de prensa, que Franz hoy no ha perdido por el árbitro, ni por el árbitro, ni por agentes, que ellos han perdido por su culpa, porque no han hecho un buen partido, que les han en todos los aspectos, tácticamente, técnicamente, en los duelos, y que Francia no ha perdido por el árbitro, lo que acaba de decir Cherki en la mixta.
2: Lo que me faltaba ya por escuchar es que el equipo francés le eche la culpa al árbitro de lo que ha pasado en el terreno de juego, donde España ha sido muy superior. Pendiente de Deschamps, que vamos a ver si al final quiere contestar alguna pregunta en castellano o no. Pero Antón Meana, se ha ido ya Pedro Porro, sale el otro goleador, Oyarzábal. Antón.
7: Es que estamos en una final.
8: Sí, es Mikel Oyarzábal. Escuchamos al futbolista de la selección española.
9: Un poco el lugar de la cancha donde te moviste todo el partido. Fuiste un mediocampista más. Me acuerdo de esa frase tuya de Yataruga que me encantó. Me pongo donde menos molesto, ¿no? En realidad la lectura era, me pongo donde no me pueden encontrar. Y luego aparezco y marco diferencias. ¿Por qué esa idea, ¿no? De trabajar mucho cerca de una zona en donde España controlaba muy bien, que es el centro del campo.
7: Bueno, creo que ellos tenían claro los momentos de presión, los momentos de saltar a por nosotros y... Al final a los centrales muchas veces lo que menos les gusta es salir de zona, es salir ahí hacia el medio campo, que es donde más peligro podemos generar nosotros creando superioridades para luego atacarles con los extremos, pues con Lamin, que tenemos ahí un tío diferencial que si dejamos uno para uno a 50 metros nos puede marcar diferencias. Entonces, bueno, intentar buscar dónde puede estar el momento para crear más peligro al equipo y nada más.
10: Miquel, por aquí llegas para Diario AS y AS Televisión. Acaba de salir Pau Cubarsí con 19 años, como si esto fuese un martes en su barrio cualquiera, tomando una Coca-Cola en el bar del portal de su casa. Cuéntanos cómo está el vestuario, porque os vemos tan normales que quiero saber cómo está el vestuario y cómo se está celebrando todo esto.
7: Bueno, creo que la felicidad la llevamos por dentro, el orgullo lo llevamos por dentro, estamos inmensamente felices, inmensamente orgullosos de lo que estamos haciendo y lo que estamos consiguiendo. Pero creo que tener también esa calma, esa tranquilidad que tenemos y que creo que transmitimos es bueno para lo que viene. Obviamente sabemos dónde estamos, estamos a un pasito de conseguir algo histórico y que ninguno de nosotros nos hubiéramos imaginado, pero bueno, estamos igual de tranquilos que después del partido de Cabo Verde aquel 15 de junio y hace mucho tiempo, cuando las cosas no salieron bien, pues estamos igual de tranquilos y calmados y confiando en lo que podemos hacer.
11: Miquel, por aquí, Rafa Maínez para el Desmarque Mediaset. Acabo de escucharte en otra entrevista diciendo que hace unos años viajaste con tu familia a ver un mundial y ahora te encuentras aquí, que es como un flipe. ¿Qué simboliza para ti, para tu familia, lo que estás consiguiendo en este caso? Gracias. Enhorabuena.
7: Bueno,

0: Creo que es para todos, ¿no? Es algo que cuando eres pequeño no te imaginas, la magnitud que tiene, todo lo que hay detrás de un mundial, ya no solo futbolísticamente hablando, ver cómo está hoy la sala aquí, pues al final también impacta un poco y bueno, creo que en España también toda la gente que nos está apoyando, toda la gente que está detrás de nosotros, pues eso, creo que no somos del todo conscientes, igual que nos pasó en la Euro, al estar lejos de allí, una vez que llegas luego allí te das cuenta de lo que supone, pero bueno, estamos a un pasito, estamos cerca de conseguir algo histórico y nada, estamos muy felices y ojalá se pueda dar.
1: Pues ya se darán cuenta de la que están liando en España. Antón, decías por ahí. No sé si hablaba Antón. Bueno, está hablando Oyarzabal, dejando que salude a los comentaristas de la SER, que han estado en Carrusel Deportivo. Don Kiko Narváez, buenas noches.
2: Don Pesimista Narváez, buenas noches. Antes del partido.
1: Sí, tenía... Yo estaba un poco quizá crecido antes del partido, por lo que te decía. Sí, pero luego igual me he quedado corto.
2: Pues te voy a decir una cosa, es mucho más gratificante y mayor satisfacción cuando son los actores secundarios los que te llevan al éxtasis y a ganar un partido y jugar como un equipo, como decía tú, con el tema de Luis de la Fuente, que es mucho más el orgullo y la alegría de la manera que ha ganado esta selección como equipo, Carreño.
1: Qué partido, ha sido increíble. Álvaro Benito, hola, muy buenas.
3: ¿Qué tal, Manu? Buenas noches.
1: Le han dado el MVP a Pedro Porro, pero se lo podían haber dado a media docena. Mira, ¿no?
4: Perdona, Manu.
1: Espera, Antonio, espera, que nos pide paso Romero.
4: Le preguntan si ha hecho algo del árbitro.
1: Sí.
4: Y está hablando castellano sobre el árbitro.
5: ¿Puede ampliar cuáles son las quejas que tiene respecto a...
6: Hay que mirar el partido.
5: El penalti, quizás.
6: Hay otras.
5: ¿Si lo puede ampliar?
6: No voy a entrar a discutir sobre eso.
4: Bueno, pues es la primera pregunta que responde en castellano. No va a entrar a discutir, pero lo ha dejado.
7: ¿Cómo está, profesor? Marco López, de Radio Diblu, Ecuador. Usted es el director técnico en este Mundial que se convirtió con mayor cantidad de partidos dirigidos en esto de acá. Ha llegado a dos finales del mundo.
1: No solamente ha hecho referencia al penalti, sino alguna jugada más ha dicho, pero le han pedido que especifique a qué más jugada se refería y ha dicho no voy a entrar en eso, pero sí que ha entrado porque desde el minuto uno ha señalado al árbitro como supuestamente uno de los responsables. Bueno, pendiente de que nos pida paso Romero. Álvaro Benito, te decía que ha sido Pedro Porro, pero podría haber sido media docena el MVP.
3: Sí, ha sido un trabajo muy coral, ¿no? Yo creo que España tenía muy claro el plan de tener mucho control de juego, pocas pérdidas, que pudieran correr poco los franceses, y luego es que hemos presionado muy bien. Yo creo que hemos defendido hacia adelante muy
8: Marco
3: bien.
8: Marco Llorente.
1: ¿Sí? Dale, sale Marco Llorente.
9: Todos. Y luego los que están entrando del banquillo también. Creo que es lo que resume nuestro Mundial, ¿no? El equipo, el grupo, la familia, la unión que hay, el buen rollo, esa energía. Creo que no es casualidad que se esté dando todo así.
10: Me pregunto directamente por iba a decir tu competencia cariñosa. O sea, Pedro Porro le abraza a Pepe Reina, que le da un abrazo a Pepe Reina, te ha pegado un susto, el cuello se ha dejado tieso.
9: Colleja
10: de Pepe Reina. Te voy a preguntar por Pedro Porro, que hoy es MVP de una semifinal de un Mundial. O sea, es que no es que haya sido el mejor del Mundial, de este partido, perdón.
9: Sí, no, Pedro está haciendo un Mundial maravilloso. Es una grandísima persona, tenemos una relación fantástica y me alegro mucho de que le estén yendo las cosas así, se lo merece y hoy ha hecho un partidazo, ya no solo por el gol, sino todo el partido completo que ha hecho, es una maravilla.
11: Y pensábamos que iba a ser el partido que más íbamos a sufrir y a lo mejor ha sido el que más hemos disfrutado. Es que
9: les hemos... fútbol, increíble. Es que es así, y las dudas que había al principio, ¿no? Cómo se han ido disolviendo. Es que al final esto es muy, muy complicado. Desde fuera se puede ver una cosa. Nosotros creo que hemos dicho siempre, todos los que hemos salido aquí, que confiamos muchísimo en nosotros, en la idea. Al final Cabo Verde no parecían tan malos, ¿no? Como se decía. Y eso es lo importante, ¿no? Lo unidos que hemos estado todos, a pesar de esas dudas que hubieron al principio y bueno, pues hoy que parecía que se iba a sufrir, que iba a ser un partido muy muy difícil, lo ha sido, pero sí que es verdad que el equipo ha tenido el control todo el partido.
12: Marcos, y ahora lo difícil será contener la euforia, no la vuestra, sino la de todo el mundo, la de toda España, que está saltando de alegría. Queda un partido el más difícil.
9: Bueno, yo creo que es momento de alegría. Se llega a una final del Mundial cada vez que lo juegas, entonces creo que hay motivos para celebrar, y aparte yo creo que cuando empiece el partido de la final toda esa alegría se va y empieza la tensión, y bueno, pues ojalá podamos levantarlo.
8: El foco está puesto en España, no solamente nosotros, el mundo del fútbol se rinde a vosotros por lo que habéis hecho y por el cómo, pero en Francia se quejan del arbitraje. ¿Te sorprende?
9: No, o sea, bueno, me da igual lo que piense Francia, sinceramente. Creo que no hemos ganado el partido por el arbitraje, ni mucho menos, porque hemos hecho las cosas mejores que ellos, y así es. Entiendo que tienen que agarrarse a algo, pero vamos, que es que me da exactamente igual.
13: Pero aquí es claro, ¿no?
9: Sí. No lo he visto muy bien, lo he visto ahí en una pantallita pequeña que tenemos. Yo lo he visto claro, no sé desde fuera cómo se ha visto.
13: Sí, claro.
9: Pues entonces no hay.
10: Bueno, pues este es Llorente, la verdad nada, es que. Nada. Bueno, bastante claro, qué más da lo que diga de Sams, lo diga en castellano, en francés.
1: Pues sí, totalmente.
10: O como quiera decirlo, o sea, España no ha ganado por árbitro, ha sido mucho mejor que Francia.
14: Vamos a acabar de terminar la rueda de prensa de Sams. Sí. Hemos escuchado lo más importante del árbitro en castellano, en francés. Cuando le preguntaban sobre el árbitro, él ha dejado una pregunta, que me imagino que también será titular cuando termine, que ha dicho, sí. ¿Creen ustedes que este árbitro estaba preparado para pitar la semifinal del Mundial? Luego, cuando se le ha repreguntado en castellano, que lo hemos escuchado, no ha querido rajar del árbitro, pero
2: perdedor.
14: La realidad, la realidad es que ha rajado sin rajar. Primera pregunta, ¿creen ustedes que el árbitro estaba preparado para pitar una semifinal de este Mundial? Y la segunda, no solo del penalti y otras cosas, evidentemente, la rajada de Samal, que también se le ha preguntado por su futuro. Por cierto, para que no se me olvide nada, también sí. Ha reconocido que técnicamente ha sido mejor España, que no han estado al nivel técnico para hacerle daño a una selección como la española, eso también lo ha reconocido, pero capítulo arbitral, evidentemente de San, que no ha querido hablar de su futuro, ha puesto en entredicho la labor de Barton durante los 90 minutos.
1: Bueno, no ha sido superior, no ha estado al nivel de España ni técnica ni físicamente, es que el trabajo, ahora lo hablamos con Kiko, con Álvaro y con Rafa, que ha interrumpido a Álvaro un par de veces. Saludo a Rafa Alcorta también. Hola Rafa, muy buenas.
15: Hola Manu, buenas noches.
1: Pero enhorabuena Rafa, vaya partido. Ahora hombre, te pregunto también por la por y por la defensa, vaya sí, partido, señor. Han hecho todos, pero Iturralde, por alusiones, que diría aquel. Hola, y tú, árbitro de la SER, muy buenas.
16: Hola, muy buenas noches.
1: ¿Qué te parece lo de Sam? ¿Tiene algún te ha sorprendido que diga esto del árbitro?
16: Él se queja del penalti, porque ellos, el que crea que es una mano voluntaria, entonces sí que tendría que haber entrado el VAR, porque es una mano voluntaria. El que crea que es una mano involuntaria de Lamine antes de que le golpee Diñe, entonces no es una jugada de VAR, porque el VAR solo podría entrar si esa mano es inmediata a gol, no inmediata a penalti. Inmediata a penalti era hasta el año 21-22, en el año 2022 cambia las reglas, y donde solo puede entrar el VAR en manos involuntarias es en una jugada inmediata a gol, no a penalti. Ese es el cambio del año 2022. Entonces, esa es la pregunta. Para mí él salta, para mí es una mano involuntaria, si le pega el balón en la mano, y el penalti claro. Es claro y diáfano, el penalti no hay duda. Le gana el espacio Lamine y Diñe quiere despejar, y lo que hace es pegarle una patada. Le despeja, y luego da que sí se queja a él, que no ha querido decirlo. Que
1: sí,
16: ahí sí que
1: porque dice no el penalti y más jugadas, ¿no?
16: Sí, y otra más sobre todo, y ahí sí tiene toda la razón del mundo. Es una falta que pita el árbitro a favor de Francia, que no es, pero la pita, de Fabián Adembélé. Tarda 15 segundos y le dicen del VAR o le dicen a alguien que no es falta. Y ahí coge y le da el balón
10: asistente.
16: No, que eso es mentira, bueno. Lo del asistente es mentira.
1: Pues nada.
16: La asistente a 50 metros. Es esa, es una
1: falta. Un abrazo a Desa,
16: pero es que sale en el equipo también ya lo que ha dicho Romero, de si este árbitro tendría si tiene suficientemente calidad para haber
1: perdido. Depende de quién haya ganado. Si hubiera ganado Francia, sí estaría preparado.
16: No, que yo la pregunta que le quiero hacer a Deschamps es si él ha tenido la suficientemente calidad para sacar el máximo provecho a la mejor selección de toda la historia de Francia a los últimos 12 años.
1: Es posible que Francia pueda o intente llevar el debate para ahí, pero evidentemente el mundo va a llevar el debate por donde creo que tiene, que dice el sentido común, y es que España ha sido muy superior a Francia, y por momentos incluso ha estado, no voy a decir bailar porque queda feo, pero ha habido un ratito de que hemos dicho que España está, bueno, muy controlado. Y solo un apunte más sobre este tema de árbitro, y escuchar lo que ha dicho tanto Luis de la Fuente en Dazón, que han estado hablando los dos en la tele, como Rodri, sobre las patadas que le han dado a Lamine Yamal. Escuchad lo que dicen los dos.
13: Lo que es evidente es que llevamos tres partidos lidiando con esta situación. Demasiadas faltas. Yo entiendo que alguna no sea, pero hombre, estamos hablando de más de 10-15 faltas que el chico se va al suelo, le traban. Y hombre, tienes que pitarles, porque si no, al final los defensas, si les das, van a seguir haciendo lo mismo, lo van a seguir tirando al suelo. Y hombre, la persimidad hoy ha sido bastante evidente. Pero bueno, ya te digo que analizar el partido, él ha hecho un grandísimo partido, sobre todo sin balón. Ha estado sensacional, nos ha ayudado muchísimo y muy contentos.
17: Pues sí, porque protesto muy poco. Entiendo que arbitrar es muy difícil, pero hoy creo que ha sido muy permisivo el árbitro, sobre todo en determinadas fases del juego, con muchas faltas, muchas paradas, muchas patadas. Y creo que ya vivimos una situación muy desagradable contra Uruguay. Pues hoy creo que no era justo. Entonces, bueno, pues, intentas desahogarte, más que todo, porque no vale para nada. Pero bueno, por lo menos uno se desahoga.
1: Bueno, pues tanto Luis de la Fuente niño, como bueno. Rodri, hombre, hablando de Lamine, que le dan muchas patadas, que hay que llevarlo en volandas a la final, Kiko.
2: Claro, hombre, y es para que el chaval, ¿no?, que hay momentos en el que tiene ansiedad. Exacto. Y para mí es la gran virtud de esta selección, que el más brillante es el que está siendo menos brillante, y a pesar de ello estamos metidos con toda justicia en la final y jugando como equipo.
1: Totalmente. Enseguida, me imagino que os voy a interrumpir en breve porque saldrá Luis de la Fuente, pero Kiko, Álvaro y Rafa, que habéis estado en carrusel, hacía tiempo que no veíamos un partido como hoy y sobre todo ante quién lo hemos hecho y cómo lo hemos hecho, ¿no?
18: Bueno, yo creo que lo hemos estado hablando durante el partido. Para mí una de las bases era que no empezara metiendo Francia, que yo creo que es donde realmente hubiéramos tenido un problema, porque ahí es donde ellos, esas individualidades que tiene, ellos te pueden romper el partido, pero lo hemos dicho antes del partido, Manu, como equipo somos nosotros mejor equipo, como equipo coral, ¿no? Y si encima estamos al nivel que han estado, todos los jugadores que han estado en el verde, pues evidentemente con ese penalti y ese 1-0 adelante, yo creo que Francia se ha descolocado totalmente y no les hemos dejado correr, ¿no? Y yo creo que eso era lo más importante, con lo cual yo creo que es el mejor partido que ha hecho España en el Mundial. Va de menos a más y todavía queda la final. Joder, que estoy seguro que lo van a hacer mejor todavía.
1: Es que se nos va a hacer corto. Si quedaran 3 o 4 partidos, Manu, Kiko, nos venía hasta bien todavía.
2: Sí, que en la Eurocopa hablábamos de los turbos, de la velocidad, el desequilibrio, sí, ¿no? De sí. Nico, de Lamine, que Pedri aparecía. Y cuando hablemos de cómo se clasificó España en esta final, vamos a hablar de Luis de la Fuente y cómo supo contrarrestar esas bajas y después la toma de decisiones con la seguridad que lo hace. Oye, Pedri, el mejor centrocampista que hay en España. Pues si Fabián está mejor, pues meto a Fabián, y ha cumplido espectacularmente. Joder. Y después hay otra cosa, que son los duelos, rechace, convicción, fe. Ahí es que España, a un equipo que tenía, como lo decíamos en carrusel, a 4 Lamine, pues ha terminado Pedro Porro, Cucurella, Laporte, Cubarsí, Rodri, Fabián y compañía, comiéndoselo, macho. Totalmente, es que se lo han comido.
1: No, ha sido una pasada. Sí. Y luego hay una cosa que yo creo que tenemos que ya la hemos puesto en valor, pero yo creo que tenemos que destacar, y es que este tipo de mundiales, este tipo de campeonatos, como una Copa del Mundo, se gana como está haciendo España, que es que llevamos 7 partidos y nos han hecho un gol. Entonces, claro, si a ti no te hacen goles los rivales, es que...
3: Muy pocas ocasiones.
1: No es que no nos hagan goles, es que casi no nos tiran. Claro. Sí.
3: Es que hoy Francia, que tiene más dinamita que nadie, con muchísima diferencia, individualidades al alcance de ninguna selección, únicamente ellos, y ha sido, pues, es que no ha aparecido Mbappé, es que no ha aparecido Lis, Lis no ha aparecido, es que no ha aparecido apenas Dembélé, es que no ha aparecido Barcola, es que no ha aparecido Doué, y son jugadores que en una acción te pueden ganar el partido. Yo, bueno, lo estábamos hablando durante la retransmisión, o sea, la pareja de centrales está haciendo un mundial estratosférico, pero en especial Laporte, a mí me parece Laporte que es el mejor central del mundial de largo. Está dando un recital increíble de con balón, sin balón, jerarquía, de ordenar la defensa. Bueno, yo y el equipo, yo lo he visto con mucha confianza, mano. A mí lo que más me ha gustado, España, lo he visto con cero dudas, mucha determinación, a pesar de enfrentar a Francia, que venía en moto, que todos la daban por favorita, y con razones. Pero he visto al equipo con mucha fe en lo que hacía y con mucha determinación.
18: Gol portero, Manu, el portero.
1: Sí, también.
18: No ha tenido que hacer grandes paradas, pero había
1: muy atento, muy rápido,
18: muy atento. muy concentrado, porque es un tío, tiene una facilidad para concentrarse que es una barbaridad. Y yo creo que eso, claro, si se lo sumas a los dos centrales que tiene, como decía Álvaro, evidentemente. Y luego, claro, si encima Rodri vuelve a ser el Rodri del Balón de Oro, pues entonces, claro, es que los contrarios tienen un problema, ¿eh?
1: Es que esto está quedando, Kiko, como lo que decía yo empezando el larguero, que los mensajes que me llega de gente, ¿no? Joder, qué partido de Rodri, y tú dices, y Fabián, y te contesta el otro, y Dani Olmo,
19: escucha,
1: y
19: pon la foto, otro, pon la foto de la convocatoria. Escucha, Manu, lo suyo es poner la foto de la convocatoria y ya está, oye, y te dejas de rollo.
1: Claro.
19: Porque según donde vayas mirando, lo decíamos del tema de Lamine, ¿no? Que está un escaloncito por debajo, pero a pesar de ello,
1: sí.
19: Y del trato y el cariño y lo inteligente de Rodri, en plan capitán, y Luis de la Fuente, porque saben perfectamente que tienen que tener ahí a Lamine de tal manera que en cualquier momento puede pues prender la mecha, ¿no? Mira, en la jugada por centímetro del gol, que era un auténtico golazo.
1: Sí, qué jugada.
19: Se ha venido a él y a nosotros.
1: Sí,
19: claro. Bien, ¿no? Pero también lo que es la gestión de grupo, Manu, a la hora de estar cuidando baño y masaje a Lamine, decir, oye, no te preocupes, verdad, te están haciendo falta, pero ya verá cómo te sale.
1: Eso es.
19: Y están haciendo un gran trabajo. Yo es que, de verdad, voy a repetir una y mil veces lo que es la gestión de Luis de la Fuente y del equipo, porque va a perdurar lo que es el trabajo en conjunto. Totalmente. Yo es lo que más destaco en este Mundial.
1: Sí, sí. Totalmente. Decimos que no porque los jugadores no sean extraordinarios, que lo son, evidentemente. Si no tienes jugadores extraordinarios, por muy buena que sea la gestión del seleccionador, pues no llegas a ningún lado. Son jugadores extraordinarios y cada día mejores. Y Luis ha creído en los que ha creído y al final han acabado dándole la razón todos. Pero es que la labor de Luis de la Fuente, en el que hay gente que todavía dudaba antes de empezar este campeonato del mundo y todavía... Hombre, no, es que...
18: Acuérdate es cuando el empate con Cabo Verde.
1: Bueno, pues claro. Pues
18: salieron ya las uñas, ¿eh? ya salieron algunas uñas por ahí, claro. Que a ver, que yo lo entiendo, porque al final, lo que pasa es que, claro, cuando has estado en un mundial, como hemos tenido la suerte de tener algunos de nosotros, tú sabes cómo es el mundial. El mundial es un torneo muy complicado, muy difícil, además con jugadores que vienen de un trote durante el año, porque están en los mejores equipos y juegan hasta las fases finales de la Champions, de todo. Entonces, yo creo que cómo está manejando el banquillo Luis, o sea, me parece que está dando una masterclass de lo que es conocer a su equipo, ¿no? Y el ejemplo más claro es el de Pedri, que todos adoramos a Pedri, que todos estamos de acuerdo que si no es el mejor centrocampista de Europa, pues será el segundo mejor. Pero sí, para mí es el primero. Y le ha metido, y le ha dejado dos veces en el banquillo.
1: Sí, sí.
18: Y cuando le ha sacado,
1: no ha pasado nada.
18: Y cuando le ha sacado, le ha dado el balón y no lo ha perdido. Y les ha desquiciado hoy también los últimos 15 minutos.
1: Increíble.
18: Entonces, bueno, ha sido tremendo.
1: De locos. Esperad antes de que os diga adiós, porque estamos pendientes de que salga Luis de la Fuente, pero también estamos pendientes desde aquí, desde Dallas, de cómo está España, que ha estado vibrando. Mensajes que nos han llegado a todo, de cada rincón de España. En la Plaza de Colón todavía hay gente en Madrid celebrándolo. Marta Casas, hola.
20: Muy buenas, una noche larga la que se está viviendo ya en la Plaza de Colón, celebrando que España vuelve a estar otra vez 16 años después en la final de un Mundial. Muy buenas a todos.
21: Buenas.
20: Estoy contentos, ¿no?
21: Hombre, hay que confiar siempre, hay que confiar.
20: ¿Dónde estabais hace 16 años? ¿Habíais nacido?
21: Bueno, con 2 años. 8 añitos sería, pero bueno.
20: Otra vez en la final del Mundial, dominando el partido. No ha habido ni un apuro, ¿no?
21: No. Siempre había que confiar en España. Si es que se sabía, se los iban a comer.
20: ¿Qué me dice? ¿Qué partido de Cucurella? ¿Qué partido de Pedro Porro? Claro. ¿Qué me decís vosotros?
22: La verdad que Cucurella ha estado que se ha salido, pero Ordiazabal se la lleva.
21: Unai Simón con portería cero.
23: Unai Simón.
21: ¡Increíbles! Porro la ha metido duro.
20: Vale, y ahora a ver qué pasa. Mañana, la otra semifinal, Argentina-Inglaterra. ¿Alguna preferencia o el que se ponga adelante?
21: Está hecho para Argentina, si es que está hecho para Argentina. A ver, ¿qué vamos a hacer?
20: Vale, pero está hecho...
21: A mí me gustaría que pasase a Inglaterra, pero está hecho para Argentina.
20: ¿Y a la final qué?
21: Otra final como la Eurocopa, pero Argentina, yo creo que va a pasar Argentina.
20: Vale, la noche es larga, ¿no?
21: Se va a alargar.
20: Vale, pues a celebrarlo, chicos, muchas gracias. Hermano, la noche va a ser larga. ¿Cómo no va a ser larga? Porque España ha conseguido meterse en la final del Mundial sin demasiado sufrimiento contra Francia. Y ya lo escuchas, aquí la fiesta va a continuar. Largo.
1: Enseguida me voy también a la tierra de Lamine Yamal en Rocafonda, Manu, pero que está por ahí Asier Chávez, pero ¿se va a acercar por ahí Luis de la Fuente, Javier Raez?
24: Sí, mira, está en la zona de Flash, ha hablado con casi todo el mundo, también va a hacer algo con las radios, y se lo ha llevado ahora Marisa porque le ha llamado el rey. Pues ahora mismo está hablando Luis de la Fuente con el rey de España, le tiene al teléfono y cuando termine se pasará por aquí y luego a la sala de prensa.
1: Pues enseguida le escuchamos al seleccionador. Vámonos a Rocafonda en Mataró. Asier Chávez, hola.
0: ¿Qué tal, Manu? Buenas noches. Estoy en Rocafonda en Mataró, donde cerca de 5.000 personas han visto cómo España se metía en la final del Mundial. Y te estoy ahora con un grupo de aficionados de los que han venido aquí a animar a la selección, a animar a Lamine Yamal. ¿Cómo habéis visto el partido?
4: Bueno, muy bien, la verdad, mucha superioridad. Rival muy fácil y el próximo que venga a reventarlo también.
5: Se hablaba mucho de Francia, pero al final somos españoles.
0: ¿Qué os ha parecido el partido de Lamine Yamal?
6: Muy bien, muy emocionante.
23: Muy bueno, muy bueno. Ha sido un partidazo.
0: ¿Y ahora quién esperáis en la final?
23: Yo creo que Inglaterra.
25: A quien sea que nos lo llevamos.
0: ¿Tenéis ganas de enfrentaros a alguna de las dos en especial?
26: Nos da igual, cualquiera les ganamos.
5: Lamine Yamal, Messi sería increíble.
0: Pues ya lo veis, la gente que tiene ganas de esta final, la gente que celebra esta victoria de España y quieren un Lamine Yamal contra Leo Messi, pasado, presente y futuro juntos en un mismo partido.
1: Qué pasada. Pues no estaría mal, ¿eh? Lamine contra Messi, Kikorro. ¿A quién prefieres? ¿Argentina o ya sé que nos da lo mismo, pero con quién te mola más la final?
19: A mí con Argentina, macho.
1: A mí también.
19: Yo sí. No digo que
1: ganarle un mundial.
26: Pensároslo bien eso.
19: Demasiado. Que tiene más oficio, tiene absolutamente todo. Pero oye, si me pregunta Manu Romero quién me pone más, te digo que me pone más Argentina.
1: Sí, a mí también. ¿Y a ti, Rafa?
19: ¿Qué quiere?
18: A mí me gustaría que fuera Inglaterra. No les trago mucho a los otros.
1: Pues por eso, además, con cariño, que sé que nos escucha muchos argentinos, con cariño.
18: Llevan un torneito.
1: Ya, sí.
18: Uf, peligroso. Yo prefiero a los ingleses.
19: Yo creo que me daría más satisfacción, Rafa.
18: Soy más de Jude.
19: No sé.
1: A mí también.
19: Yo soy como
1: ganarle Inglaterra, ya que hemos ganado la Eurocopa. Ganarle a Argentina, vigente campeón, la Argentina de Messi, un mundial, ostras. Eso. Álvaro, a ti, Inglaterra o Argentina, ¿quién te molaría más?
27: Quizá por el morbo de la Argentina de Messi, ¿no? Puede tener más morbo.
1: Mira, aparece
27: Luis de la Fuente con Argentina.
1: Pues nada, abrazo a los tres, chavales. Mañana nos oímos. Kiko, Álvaro,
19: un abrazo. Un abrazo.
1: Hasta luego. Empieza el ilustre Luis de la Fuente, Antonio Romero.
28: Bueno, pues ahí está la estampa habitual. Creo que vamos a tener la oportunidad de ser la primera pregunta en la rueda de prensa de Luis de la Fuente. Que está señalando a alguno de los periodistas que están aquí. Está el compañero de FIFA, que es de los pocos amables que hay aquí, mirándome para que baje un poco la voz, y la voy a bajar. Están presentando a Luis de la Fuente, no pierde la compostura, tampoco la sonrisa, a su izquierda Ladis García, y seguro, Antonio Romero va a tener la oportunidad, bueno, la cadena SER.
29: ¿Es cuestión, Antonio?
1: Ahí va.
29: Estamos aquí a cuatro cosas, perdón. Hola, mister, muy buenas, en directo para Antonio Romero, en directo para el larguero de la cadena SER. Le iba a preguntar por el partido que, en nuestra opinión, ha sido probablemente el partido más redondo desde que usted es, por el rival, por el escenario y por todo, desde que usted es seleccionador nacional. Pero como acabamos de contar en el larguero que ha recibido usted una llamada muy especial, la del primero de los españoles, me gustaría saber qué le ha dicho el rey de España y cómo le ha felicitado a usted y a todo el equipo. Gracias.
30: Buenas noches, Antonio. Pues es un motivo de un gran orgullo para nosotros el que nuestro rey nos llame, se ocupe, se preocupe, se interese y nos anime constantemente. Es el mayor de los orgullos y para nosotros también el ser artífices de la alegría de un país entregado en la calle, con una generación de futbolistas excepcional, con una actitud que tiene una actitud encomiable, en fin, que son ejemplo de muchos valores. Pues para nosotros es un gran orgullo, insisto, ver a un país unido, entregado a una causa común, así que vamos a disfrutarlo. Queda otro paso más, obviamente siempre es el más difícil, hay que mejorar y en eso estamos.
29: Antonio.
30: Muchas gracias.
31: Hola, Luis. Antonio Muela, Radio Nacional de España, en directo, tablero deportivo. ¿Cuántas veces hemos hablado y hemos dicho que está escrito? Nos dijiste en una entrevista que todo está pautado, cuando las cosas igual no iban del todo bien al principio, o que, bueno, daba la sensación de que no acababa de tener esa finura de la que hablabas. Tú decías siempre, va a llegar la mejor versión de la selección en los momentos importantes, es decir, cuando lleguen las eliminatorias. ¿De verdad lo teníais todo absolutamente pautado para que haya salido así, o incluso te ha podido llegar a sorprender ver la exhibición futbolística de uno de los mejores partidos de la historia de la selección española el día de hoy?
30: Antonio, yo me sorprendo de verdad constantemente de lo que es capaz de hacer este equipo. Es que se mejora en la versión de un partido a otro, de un compromiso a otro, de una competición a otra. Es que el margen de mejora, por eso os comento en muchas ocasiones, es infinito. Y lo demuestran cada vez, pero lo importante es poner en valor esos valores. Esto no es gratis, esto no es casualidad, esto es talento, trabajo, sacrificio, esfuerzo, superación, etcétera, etcétera, etcétera. Esto no viene gratis. Y en esto que comentábamos, en este trabajo que teníamos previsto, obviamente sabíamos que teníamos que ir mejorando poco a poco. No se trataba, claro que nos hubiera gustado ganar el primer partido, porque además estaríamos ahora a punto de superar otra marca más, pero era un proceso en el que estaba todo planificado para llegar a los momentos clave de la mejor manera posible. Y ahora mismo creo que estamos en un momento fantástico. Los jugadores están además con un subidón excepcional, pero también en lo futbolístico y en lo físico el equipo ahora está a un nivel muy, muy, muy alto. A estas alturas de temporada es muy difícil.
1: En lo futbolístico y en lo físico está el equipo a un nivel muy alto, dice Luis de la Fuente antes de la final.
2: En la televisión, que es un orgullo ser español, yo te quería preguntar, ¿qué le dirías ahora a todos esos españoles que están en la calle celebrando un martes, ya miércoles, en España, esa clasificación para la final de un mundial?
30: Pues darles las gracias, porque sentimos el apoyo, a pesar de que vivimos en nuestra burbuja. Al final nos llega información de nuestras familias, de nuestros amigos, y nos llega, insisto, esa información viendo a un país entregado en la calle, sintiéndose orgulloso de la selección, de un grupo de jóvenes maravillosos, con un talento, como reiteraba antes, como comentaba anteriormente, perdón. Entonces, para mí me hace sentirme muy orgulloso ver y muy feliz ver a la gente, a nosotros, a todo el grupo de que componemos esta expedición, ver a la gente a un país feliz. No hay nada más, no hay mayor felicidad que ver a alguien feliz. Y eso es lo que a nosotros nos motiva, nos pone la energía. Y lo que quiero decirles es que sigan animándonos, que sigan empujándonos, que necesitamos ese ánimo, porque ahora lo que viene es todavía más difícil. Y estamos deseando ya jugar la final. Gracias.
1: Aquí, ¿cómo está Luis? Deseando jugar la final. Estamos a martes, el domingo jugaremos la final en Nueva York. Sigue la rueda de prensa en directo de Luis.
7: Hay una sensación de celebración, al menos en el entorno de la selección, que no había visto hasta ahora. Es como nos hemos quitado a Francia. ¿Cómo ha sido capaz la selección de desactivar a la que todos veían como favorita? A ese ataque de Dembélé, Mbappé, Konaté, Olise.
30: Eduardo, nosotros antes del partido hemos hablado, que ahora me lo han repetido algunos compañeros, pero nuestro mensaje era que hoy nos enfrentábamos quizás a una de las mejores selecciones del mundo, pero se encontraban enfrente con el mejor equipo del mundo. Esa es la mejor manera de desactivar cualquier propuesta futbolística, en este caso hablamos de fútbol, del rival, pero además con orden, con equilibrio, con sacrificio, con esfuerzo, con un talento futbolístico descomunal, interpretando muy bien las fases del juego. Siempre he dicho que para mí el futbolista español es el mejor futbolista del mundo, precisamente esa interpretación del fútbol, sabe cómo comportarse en ataque, en la fase ofensiva, en la fase defensiva. Eso es un gran logro del fútbol español, de los entrenadores españoles, de los equipos, de los clubes españoles. Pongamos en valor lo que tenemos en España, y hoy ha sido un claro ejemplo. Pero vamos, que vuelvo a decir, y otro claro ejemplo es que este equipo, a pesar de que estamos felices, no nos conformamos con esto. Vamos a ir a pelear, obviamente, como corresponde, y sabéis que es así, para intentar conseguir este campeonato del mundo, que es un logro de unas dimensiones excepcionales, creo que sí.
8: Miguel Ángel, aquí a la izquierda.
9: Hola Luis, buenas noches. Miguel Ángel Díaz, en directo en el partidazo de COPE. Déjame preguntarte primero por la me dicen mis compañeros que ha llegado a la grada cojeando por el partido, si está bien, y Pedro Puerro. Y luego una reflexión, este equipo lleva un mes y medio de concentración, que creo que está siendo ejemplar. Aquí hay varios jugadores que han cambiado de club, conviven casi a diario con sus familias. Cuéntame un poquito cómo se ha ideado todo el trasfondo, toda la trastienda de esta concentración para que todo esté saliendo tan bien.
30: Bueno, yo creo que lo más importante primero es saber elegir los compañeros de viaje. Si te equivocas en la elección de los compañeros de viaje, puedes tener problemas en el viaje. Nosotros en eso hemos puesto mucho interés siempre. Sabemos que este grupo de trabajo no solo los futbolistas, sino todos los que componemos la expedición, trabajamos con un objetivo común, trabajamos con las mismas miras y somos gente normal, generosa, que queremos, insisto, buscar el bien común antes que el bien particular. Así se hace un viaje mucho mejor. Y nunca he visto un comportamiento tan ejemplar en el terreno de juego como este equipo. No lo había visto nunca fuera. Después, insisto, de como tú bien apuntas, 47 días, si no me equivoco, juntos. Ni un problema. Pero vuelvo a decir, lo más importante es saber elegir con quién vas de viaje. Y nosotros tenemos a los mejores acompañantes. Lamine no tiene nada, que yo sepa, he hablado con los médicos ahora. Y Pedro Porro parece que es una sobrecarga también, pero vamos a valorar mañana. Sí.
3: Edu, aquí. Mira.
10: Hola Luis, Miguel Ángel Lara de Marca. Ha reconocido de Sam que España ha sido superior, que ha jugado mejor, pero ha tirado un poco la piedra y escondido la mano. Ha dicho que el arbitraje ha preguntado si estaba al nivel de una semifinal de Copa del Mundo. ¿Te sorprende?
30: Es que, cada uno, cuando no nos salen bien los resultados, pues siempre podemos buscar alguna excusa. Yo, desde luego, hemos pasado nosotros también momentos difíciles con el arbitraje. A veces nos ha recordado por momentos al partido con Uruguay, y ahí yo creo que la permisividad arbitral tiene que ver. Yo creo que hay que controlar siempre los partidos y que no se te vaya de la mano. Pero desde luego, si es así como dice el de San, lo hemos sufrido ambos. No creo que para nada que haya sido todo lo contrario. De hecho, nos han anulado un gol y alguna situación muy ajustada, sobre todo en alguna acción de fuera de juego. Pero bueno, yo ahora mismo no estoy para pensar en el árbitro. Lo que sí me gustaría es que obviamente todos mejoremos, tanto los arbitrajes como el VAR, como nosotros, como todo lo que componemos esta fiesta del fútbol, que seamos un poquito mejor todo cada día. Y poco más.
1: Son las 12 y 13, las 11 y 13 en Canarias, aquí en Dallas, donde estamos haciendo el larguero, en el Dallas Stadium, donde todavía seguramente salgan más protagonistas. Son las 5 y 13 de la tarde, hacemos una pausa muy rápida y seguimos oyendo a Luis de la Fuente, venga.
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1: Enseguida vamos a empezar el Sanedrín con todos los que estamos aquí en el estadio, más los que están en el IBC, Garrido, Bruno Alemán y Iturralde, y además se van a sumar Gallego, Pulido, Marcos López y pendiente de cualquier protagonista, pero sí hablando en directo Luis de la Fuente.
30: teníamos la manera de desactivarlo y de contrarrestarlo. Y los jugadores han interpretado de manera genial todo el planteamiento. En gran mérito de ellos, que luego en el campo, por mucho que tú les digas una cosa, si no son capaces de descubrir esos espacios, de generarlos, de aprovecharlos y de además tener el pie que tienen, pues de nada vale el papelito y la flecha, vale poco. La importancia es que este equipo interpreta perfectamente todas las secuencias del juego. Y bueno, y eso yo creo que es lo más trascendente, pero hay un detalle que creo que lo he repetido antes, Edu. El mensaje quedaba claro, este equipo es un equipo muy comprometido. Hemos dicho que lo he comentado y tienen mucho más calado de lo que seguro, en lo reiterativo que sea, le daréis más importancia. El mensaje era que nos enfrentábamos a una de las mejores selecciones del mundo, pero que enfrente tenían al mejor equipo del mundo. Eso es clave. Este es un equipo. Y eso, pues con un equipo es imparable. Y ese es el sentimiento que tenemos ahora mismo.
0: Javier, ¿cuándo les queda?
4: Aquí atrás. Javi Lázaro de Radio Marca, enhorabuena por el campeonato. Le quiero preguntar por la importancia que le da a usted como seleccionador del equipo tan especial que tiene, a qué rival va a tener el domingo, dependiendo de lo que pase mañana. ¿Cuánto importante es que gane Argentina, que gane Inglaterra? Y si nos puede dar un pequeño resumen de si prefiere alguno de los dos o algún matiz al respecto de que sea uno u otro.
30: No, es que ayer hablábamos de que esta final España-Francia podía ser este partido una final anticipada, pero de igual manera creo que comenté yo también que el partido Argentina-Inglaterra es otra final anticipada. No en vano nos encontramos, sabéis el detalle, conocéis las cuatro mejores selecciones del ranking FIFA. No ha pasado nunca eso en la historia. Demuestra el potencial futbolístico que hay en este Mundial. Y créeme, ahora mismo no estamos para preferencias, nos da igual, cada uno con sus peculiaridades. Obviamente no es lo mismo el fútbol de Argentina que el fútbol de Inglaterra, no es lo mismo el fútbol europeo que el fútbol sudamericano. Yo tengo mucha ilusión por enfrentarnos a Argentina por la amistad que tengo con Lionel Scaloni, pero respeto muchísimo el potencial futbolístico que tiene Inglaterra, que en mi opinión también, antes de venir aquí al Mundial, creo que cité a Inglaterra como una de las auténticas candidatas. Va a ser un partido muy disputado, de dos grandes selecciones también, pero les esperamos a ambas a que le toque con los brazos abiertos.
0: O sea que... David, ahí a la derecha.
5: Hola, ¿qué tal? Aquí David Álvarez del País. Ha hablado varias veces de esta generación de futbolistas, de este grupo. El primer torneo que usted dirigió en la federación fue un europeo sub-19 y les eliminó Francia en semifinales y estaba Laporte en el otro equipo. ¿Cómo ve ahora todo ese camino desde esos primeros dos torneos que le frustraron un poco, como cuenta incluso en el libro, hasta lo que ha conseguido usted y lo que ha conseguido con estos jugadores, con este grupo? Gracias.
30: Mira, David, hoy ha sido un momento muy emocionante, muy emotivo, obviamente, estar donde estamos y disfrutarlo con esta generación de futbolistas, especialmente con algunos que nos hemos fundido en un gran abrazo, porque hemos recordado precisamente esa etapa. Allá de esa generación de mi primer año en 2013 en Lituania, que fue el europeo en Lituania, que nos eliminó Francia en semifinales, no queda ningún jugador aquí, pero sí de la siguiente generación, que es la que ganamos el campeonato dos años después, el campeonato de Europa. Nos hemos fundido en un abrazo y nos hemos dicho, ¿quién nos iba a decir que allá por el año 2015... 11 años después, nos íbamos a encontrar en la final del campeonato del mundo, después de haber tenido un recorrido como hemos tenido, ¿no? Pues eso, insisto, es todavía más emocionante, me hace sentirme un privilegiado, orgulloso de ellos, de estos jugadores, como de otros que se han ido incorporando luego, más tardíos, pero en cualquier caso, entenderéis que es un honor, un orgullo para mí, llegar donde hemos llegado con una base de jugadores excepcional, pues bueno, que nos une esos lazos que digo que va más allá de lo puramente futbolístico. En este vestuario hay mucho más que seleccionador, entrenador, cuerpo técnico, jugadores, no. Ahí hay personas que tenemos otros vínculos, que esos vínculos son muy difíciles de batir y que nos dan mucha energía y fortaleza en cualquier momento de dificultad.
0: Tres últimas, gracias. Juan, Alfonso.
6: Hola. Luis, aquí, Juan Jiménez de AS, felicidades por el pase a la final. Está el país celebrando en la calle. Decía Luis Aragonés que solo se celebramos si ganamos, decía siempre. ¿Cree que vas a ver controlar la euforia que puede haber en el vestuario o hoy hay que celebrar?
30: Juan, gracias. Yo soy un gran admirador de don Luis Aragonés, cómo no. Es un referente también, igual y hoy tengo palabras, yo tengo estas palabras de recuerdo y de afecto para don Luis Aragonés y por supuesto para don Vicente del Bosque, mi referente como seleccionador, y Jackie Saez, permitídmelo. Pero he de decirte una cosa, yo no, es que no me van a mí esas frases hechas muy literarias y muy periodísticas. Las finales son para ganarlas. Las finales es que no. Yo no, es que no soy de esa pasta. Yo creo que la final es para jugarla. Es muy difícil llegar a una final, muy difícil. ¿Cómo no vas a estar orgulloso y feliz de estar en una final? De poder disputarla, eso es lo más importante. Luego, si la ganas o no, solo va a ganar uno. Entonces, para mí, hay frases de verdad que no van con mi forma de vida, con mi filosofía de vida. Yo soy una persona que valoro mucho el recorrido, el trayecto, la dificultad, lo difícil que es estar en esos sitios. Y creo que muchos de los futbolistas que tenemos ahí en el vestuario también. Y eso nos hace, insisto, ser pues muy fuertes ante la adversidad, ante la dificultad y poner en valor lo que uno consigue, que es muy difícil estar aquí como estamos, de la manera que se ha hecho, el recorrido que llevamos, muy difícil. Por eso yo pongo en valor el logro de estar en disposición de conseguir algo. Eso es un éxito. Hacerlo o no, pues bueno, eso puede ser la guinda. Así que ahora mismo estamos felices, felices.
0: Luis,
18: sí, hola. De la derecha.
0: Aquí. Dale, dale.
19: Hola, Luis Buxeres de La Vanguardia. Ha repetido mucho que España es el mejor equipo, pero déjeme individualizar en la figura de Dani Olmo, que da la sensación desde que se ha sentado un poco en el once y en el equipo, el juego ha ido un poco a mejor. No sé, ¿cómo está viendo a Olmo? Gracias.
30: Dani es que es un futbolista genial, excepcional en su demarcación. Es muy versátil, puede jugar en diferentes posiciones. Quizás la verdaderamente donde más puede desarrollar su potencial futbolístico es jugando ahí como entre líneas de media punta. Pero yo creo que el crecimiento de Dani Olmo va vinculado al crecimiento del equipo, no al revés. Dani Olmo es mejor jugador cuando tiene a estos futbolistas al lado y le hacen jugar tan bien como lo hace él. Él y otros tantos futbolistas. Aquí lo importante es el equipo. Y así lo entienden ellos, no es que yo lo esté diciendo aquí yo ahora, así lo entienden ellos, lo entendemos todos. Entonces, pongo en valor a Dani Olmo, pero pongo en valor el trabajo del equipo para que destaque tanto Dani Olmo, porque es así, es un genio futbolísticamente en esa demarcación.
0: Aquí, Luis, última.
20: Mister, por acá.
1: Última Enzo pregunta.
20: Rivera para Telemundo, para Estados Unidos en español. Me quiero apropiar de una frase que acaba de decir, esto de el recorrido. Me encantó esa frase y quiero poner también en valoración. Usted bien lo decía recién, Dani Olmo juega tan bien porque tiene muchos alrededor que son muy buenos. Uno de ellos es Rodri. Me gustaría saber su opinión sobre Rodri. Es un balón de oro reciente. Se criticó por ahí que no podía volver a este nivel, pero hoy día dio una clase de fútbol. La verdad, opinión personal, creo que dio una clase de fútbol hoy día a la mitad de la cancha. ¿Cómo lo ve usted? Porque es un futbolista que hace todo bien y por ahí no está siempre en los flashes, pero hace todo perfecto.
30: Yo ya he dicho hace tiempo que cuestionar a Rodrigo me parecía un insulto a la inteligencia. Y no ha hecho más que el tiempo darnos la razón. Es un grandísimo futbolista, está hecho de ideal, es una figura ideal para esta idea futbolística, que yo siempre les digo a los futbolistas. Esta idea, este modelo, está hecho a medida de este grupo de futbolistas. ¿Pero por qué? Porque tenemos un conocimiento de lo que pueden ofrecer y lo que pueden hacer para mejorar esta idea, como no tiene nadie. El mérito de los futbolistas y el mérito que nos corresponde es elegir a los futbolistas para que encajen en este modelo, en esta idea. Y Rodrigo es ese eje, esa figura posicional que hace todo bien. Interpreta el juego ofensivo de manera fantástica, juega muy pocos toques, da pases que superan líneas con una facilidad fantástica. Y luego posicionalmente da equilibrio al equipo, recupera no sé cuántos balones, defensivamente es una figura importantísima para nuestro esquema. Pues es una suerte tener este tipo de futbolista, otro más, pero por eso digo que esta gran selección está compuesta de este gran equipo está compuesto de grandes individualidades, pero todas trabajan para el beneficio del equipo.
2: Gracias, Luis. Gracias,
30: Pecan. Sí, gracias.
1: Bueno, se acabó, Romero. Se acaba la rueda de prensa.
7: Se acaba la rueda de prensa del gran triunfador de momento.
1: Otro recital de Luis de la Fuente, ¿no?
7: Sí, bueno, que lo digan los que... sí, yo creo que es otro recital de Luis de la Fuente que es evidente. Mira, y podía... Escuchábamos ahora, yo mientras que le estaba escuchando hacer la reflexión sobre lo que dijo el que arrancó todo, que fue don Luis Aragonés, y sus palabras sobre Vicente del Bosque. Mira que ha tenido fácil decir, pues sí, es una frase que sí, del segundo no se acuerda nada, pero él tiene esa personalidad, y él dice, mira, yo con todo el respeto para él, que es uno de mis ejemplos, yo lo que digo es que disfruto del camino. También ha dicho una cosa, Manu, porque no sé si hemos tenido la oportunidad de escucharlo cuando contaba que se ha fundido en un abrazo más especial con la gente que en 2015 fue campeón y que todavía hay jugadores de ese vestuario que están aquí, que ha sido para él el abrazo más especial dentro. Y yo, sinceramente, le he visto emocionado, dentro de la tranquilidad, dentro de que sabe que para entrar de lleno en la historia tenemos que ganar el próximo domingo el Campeonato del Mundo, pero lo que ha hecho hasta aquí este grupo de jugadores liderado por este grandioso seleccionador, yo creo que ya queda en la retina de todos por mucho tiempo.
1: Amén. Antón Meana, ¿algún sonido más, Javier Rae, por ahí abajo?
21: Sí. Pues nada, mira, más. Sí, un abrazo a Luis de la Fuente. Ver, enhorabuena, me alegro mucho por ti, por la final. Muchas gracias, Luis. Se va Luis de la Fuente, directo, que viene hacia aquí, está con el cuerpo técnico. Se vaya al autobús y la verdad es que es una emoción increíble la que vivimos aquí en esta zona mixta, la verdad, increíble.
1: Antón, decías...
22: Un sonido, no es habitual que Pau Cubarsí saque pechito, no es habitual. Lo ha hecho con una sonrisa, con una educación exquisita, con la mejor de sus sonrisas, pero ha dicho que de este equipo se dudaba en el plano defensivo y que llevan un gol en todo el torneo. Cubarsí en la zona mixta, Manu.
23: Yo creo que es de las cosas más importantes en el mundo de fútbol, tener la portería cero atrás, pues te ayuda muchísimo. Sí que a lo mejor había un poco de rum-rum que la defensa y la portería no estábamos bien, pero yo creo que hemos callado muchas bocas, llevamos un gol recibido y estamos en una final. Yo creo que estamos haciendo un trabajo impresionante y este trabajo es de todo, tanto los que juegan como los que también están en el banquillo, porque al final en el entreno con el nivel que tienen, pues te ayudan a ser mejor futbolista.
22: Y se nota, Manu, que estamos de fiesta. Los jugadores ya van saliendo con mucha prisa porque tienen la tarde libre. Les deja a Luis de la Fuente que disfruten de la celebración por las calles de Dallas. Y hemos estado un rato con Rodri fuera de micrófono, con Dani Olmo. La verdad que están muy felices, muy felices. Y son conscientes de que están a un partido de ser eternos como los que estaban en el palco, como Ramos, como Xavi, como Puyol, a un partido de ser eternos.
1: Qué imagen, ¿eh? Ha habido una ovación ahí en el estadio aquí en Dallas cuando han pinchado en el videomarcador, ya cuando España estaba en los minutos finales, y de repente cuando algunos periodistas ya nos decían, vaya baño, un poquito de baile, ¿no? Por momentos ha habido ahí unos minutos con los solés en la grada, que nos hemos venido todos arriba, imposible mirar atrás y que se te vaya la mente atrás a aquella en Mundial, Eurocopas y tal, y de repente han pinchado en el gigantesco videomarcador del estadio a Xavi, a Casillas, a Puyol y a Ramos, y ha habido una ovación de toda la afición española que han enloquecido viendo a los campeones del mundo. 38 partidos sin perder lleva la España de Luis de la Fuente. No sé si ha habido algún caso en la historia que ponga una selección con 6 partidos sin encajar gol. Llevamos 7 partidos y solo nos han hecho uno. O sea, 6 porterías a cero en un Mundial. Así se gana también un Mundial, al margen de Lamín y de los goles que tú metas, etcétera, etcétera. Y luego la sensación de que este Luis de la Fuente hay que renovarle hasta 2030, como anoche deslizó Rafa Luzán en el larguero. Dijo, pase lo que pase mañana, la intención de la federación es que Luis de la Fuente siga. Ha metido al equipo y a la selección con estos jugadores impresionantes en la final del Mundial, y yo creo que ahora mismo no se puede pensar que este equipo, que estos jugadores y que esta selección esté en mejores manos que Luis de la Fuente. Son las 5:30 de la tarde aquí en Dallas, las 12:30 en la península, una menos en Canarias. Saludo además de Dani Garrido, que sigue por ahí, director de Carrusel. Dani, estás por ahí, ¿no? En el IBC.
24: Y seguimos, Manu.
1: Con Bruno Alemán. Bruno, hola, Bruno, ¿qué tal?
25: Hola, Manu, ¿qué tal? Muy buenas.
1: Sigue Iturralde González también, ¿y tú? Por ahí estás.
26: Hola, buenas noches.
1: Y además se incorporan también Jesús Gallego. Hola, Galle, muy buenas.
27: ¿Qué tal? Buenas noches.
1: También está por ahí Julio Pulido. Hola, Julio.
28: ¿Qué tal? Muy buenas noches a todos.
1: Y Marcos López en Barcelona. Hola, Marcos. Buenas noches.
3: Buenas noches.
8: ¿Qué tal? ¿Cómo estáis?
1: Pues a falta de que salga algún protagonista más, tenemos casi una hora todavía por delante para analizar todo lo que hemos vivido esta noche. Pero antes, Álvaro Benito.
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3: El 5 de junio de 1945, un John Coltrane de 18 años vio por primera vez en directo a Charlie Parker. John y su amigo gritaron, saltaron y se quedaron profundamente impactados.
4: La primera vez que escuché a Charlie Parker, supe que eso era lo mío.
3: John se encerró durante semanas escribiendo. Cuando finalmente volvió con su familia, miró a su mujer y le dijo que lo había conseguido. Aquel día había terminado el esqueleto de Love Supreme.

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2: Que no puede llegar Lamine Yamal, 19 años. Ya ha jugado una final de la Eurocopa, ya va a jugar una final del Campeonato del Mundo. ¡Se acabó! Se acabó esta tarde noche histórica para nuestro fútbol. El penúltimo escalón, el penúltimo peldaño para ponernos el sueño de la segunda estrella en el pecho. Directamente 16 años después del puyolazo a la salida de un córner en Durban, en Sudáfrica, para cargarnos en semifinales a la selección nacional de Alemania. Han venido este grupo de chavales, esta familia, este equipazo, estos peloteros de narices dirigidos por Mr. Proper, dirigidos por un Luis de la Fuente al que todo le sale cara porque trabaja mucho, y que nos acaban de colar por segunda vez en nuestra historia en la final del Campeonato del Mundo. En
3: una así narraba Antonio Romero el final del partido, un final de partido histórico que nos va a llevar el domingo a las 9 de la noche, las 3 de la tarde en Nueva York, a la final, a la segunda final del Mundial. Enseguida tenemos todo hasta la 1:30, tiempo de Sanedrín, pero hay estrellas que quieren entrar en el Larguero y que van persiguiendo a Marcano, quieren entrar con Ignacio Marcano, y está una de esas estrellas contigo. ¿Con quién andas, Ignacio?
4: Javier Bardem, me dijiste en Los Ángeles que era un thriller, ¿ahora qué es?
5: Ahora es una película de emoción absoluta, no sé lo que es. ¿Qué es? Dímelo tú.
4: No, no lo sé. No te quites, por favor, la camiseta de Borja Iglesias para la final.
5: Es que Borja Iglesias nos está trayendo muchísima suerte.
4: ¿A por Nueva York?
5: A por Nueva York, por supuesto.
4: Gracias, Javier Bardem, en la cadena.
3: Qué bueno, Marcano. Pues nada, que le persiguen a Marcano las estrellas de Hollywood. Bardem, que va a ir a Nueva York, por supuesto, con la selección española.
6: Y no sé, en esto también, Manu, lo importante es el camino. Si en la final no llega a meter a Bardem, la trayectoria de Marcano durante todo el campeonato
3: dejará bastante que desear.
6: Le hace ya merecedor de MVP. Además tienes que verle que se pone el traje, sí. Se pone la chaqueta. O sea que también en esto es importante el camino.
3: Totalmente. Está Marcano bordándolo y estará en Nueva York, por supuesto, espero que con Bardem. Y vámonos a Don Benito, Juan Antonio Ruiz, que por ahí estás muy bien acompañado con familiares del MVP del partido, Pedro Porro. Hola, Juan Antonio.
7: Bueno, pues la euforia en Don Benito continúa. Los aficionados se han ido de la ciudad deportiva Pedro Porro, pero siguen sonando los coches, los pitidos de los coches por la ciudad de Don Benito. También se están escuchando fuegos artificiales, y estoy aquí con familiares de Pedro Porro, estoy con Roberto Carlos, su tío, y estoy con Lolo, que es su primo.
8: Del padre de Pedro.
7: Bueno, ¿cómo habéis vivido la final? Después de la euforia del pitido final, ahora cómo digiere uno todo esto.
8: Me han chivado que tenía Pedro una poquita de fiebre, no sé por qué, pero tenía fiebre. Me la han chivado y me la ha dicho mi primo, que no lo sabía, pero bueno, si está bien para la final, que juegue, que la final vamos a tener tralla, ¿eh? Vamos a tener tralla.
7: ¿Dónde lo habéis visto, Lolo?
9: Pues mira, a mí me ha pillado trabajando. Y a rato y a cacho. Y la segunda parte sí la he visto en casa. Y llegando a casa, sí, cuando ha marcado el gol de Pedro, y bueno, ha sido impresionante.
7: Mucha emoción, muchos nervios, ¿no?
9: Muchísimo, muchísimo.
7: Toda la familia de Pedro Porro unidos para disfrutar de esa final, como hemos disfrutado.
9: Amigo, ¿no? Acompañante. Se va a liar gorda el domingo, te va a ir casualidad. Bueno. Ojalá que ganamos la final, ojalá.
7: Pues enhorabuena por la parte os toca y muchas gracias.
3: Hasta luego, Juan Antonio Ruiz. Se va a liar gorda el domingo, dicen en Don Benito. Bueno, en Don Benito y en todas partes. Y en Colón todavía queda gente, en Madrid, ahí en el centro, en la mismísima plaza de Colón, Marta Casas.
10: ¿Qué tal, Manu? Aquí seguimos en la fiesta en Colón, en las calles de Madrid, porque hay que celebrar, claro que sí, que España vuelve a estar en la final del Mundial. ¡Hola! Muy buenas a todos.
11: ¡Vamos, España!
12: ¡Vamos, España! ¡Vamos!
11: ¡A la final, vamos!
10: A ver, ¿en algún momento habéis tenido la sensación de que no o estabais convencidos?
12: Todo el partido. Desde el minuto uno, con una confianza increíble este equipo, que seguro que va a lograr la segunda estrella.
10: ¿Alguien me está diciendo que si Cucurella, que si Unai Simón, con quién os quedáis hoy?
12: Con todos. Simón y Pedro Porro.
13: Con todos, pero sobre todo con Porro, un jugadorazo.
10: ¿Y ahora por la final?
13: Por todo.
10: Pues venga, chicos, a pasarlo bien, gracias.
12: Gracias.
10: Pues Manu, ya lo ves, está siendo complicado ya

0: pillar alguno con ganas de hablar, pero la noche muy, muy larga va a ser.
1: Qué pasada, qué pasada. Pues nada, cualquier otro protagonista. ¿Marcano está con otro protagonista? ¿Está Marcano por ahí con otro protagonista? ¿Con quién andas, Ignacio? ¿Ignacio? ¿Marcano? Bueno, ahora vamos con Marcano, que creo que tenía por ahí a otro ilustre de nuestro fútbol en este caso. Enseguida nos pides paso, Marcano, con el protagonista con el que estás por ahí, que creo que además ya lleva una estrella bordada en el pecho. Pues nada, enseguida le damos paso. ¿Está por ahí? Ahora sí, Marcano, venga, a ver.
2: Aquí estamos como un aficionado más con Jesús Navas. Increíble esto, lo viviste tú en 2010, ¿y cómo lo vives ahora?
3: Bueno, con la misma emoción, con mucha ganas, con toda ilusión. Están haciendo un trabajo increíble y en la gran final, ojalá se consiga.
2: Aquí rodeado de familiares, alguno te pondría la cabeza como un bombo, ¿no?
3: Bueno, yo he estado con ellos hace poco en la Eurocopa y conozco a todos los familiares y quería vivirlo aquí con ellos. La verdad que una maravilla, cómo se ha vivido, qué intensidad, qué ganas y una gran final la que tenemos por delante.
2: Y Jesús, la última que te hago, Pedro Porro, qué lateral. Desde Fernando Hierro, un defensa no marcaba más de 2 goles en un Mundial y lo consiguió él.
3: Bueno, pues una maravilla, igual que todos los jugadores están rindiendo a un nivel increíble y darle enhorabuena porque lo están haciendo muy bien.
2: Y lo último, un mensaje a toda España que está encendida ahora mismo con la radio puesta.
3: Bueno, pues a la gran final que la tenemos ahí por delante y ahora lo consigamos y seamos campeones de nuevo.
2: Jesús Navas en la cadena SER justo después de conseguir el pase a la final.
1: Qué pasada, Marcano, ahí con un campeón del mundo. Romero más Meana, Herráez, Santiago Valle, todos los que estamos por aquí. Más Garrido, más Bruno, más Iturralde y además Gallego, Pulido, Marcos. Estaba haciendo memoria, ahora hablamos de detalles del partido, que seguro que todos queréis comentar un montón de nombres propios, de cosas, de lo que sea. Pero estaba escuchando a Jesús Navas y creo que para mí, igual me equivoco, porque estoy recordando el España-Rusia, que fue un baile que no se habla otra, las semifinales de la Eurocopa 2008. Estoy recordando la final contra Italia en la Eurocopa también con Vicente del Bosque en el banquillo. Pero no sé si os parece este, a mí creo que sí, el partido más redondo que ha jugado España, o que yo recuerdo, en un Mundial. Me parece que no he visto un partido más redondo que este, tan redondo como un balón, en una Copa del Mundo jugada por España. Para mí este lo es.
4: Sobre todo, yo es la pregunta que le iba a hacer a Luis de la Fuente.
1: No el más importante, que ya sabemos que fue la final ganada a Holanda. Pero como partido, por el rival, el escenario, la semifinal y cómo hemos jugado, a mí me parece el más redondo de un Mundial.
4: En un Mundial, sí. En la Eurocopa, recuerda lo que hicimos contra Italia.
1: Claro, por eso.
4: Fue una barbaridad.
1: Eso sí que fue.
4: En un campeonato del mundo, y sobre todo teniendo en cuenta que hay que poner en valor contra quién jugábamos. Porque hemos jugado contra el equipo que estaba generando temor ante todos los rivales desde que empezó la competición. Yo creo que hay que analizar cada partido. Tendemos siempre a sobrevalorar más lo que ha pasado inmediatamente y me da la sensación de que cuando lo veamos con la perspectiva del tiempo, ojalá sea la gran final, el partido más redondo. Pero este es el partido más redondo en la historia reciente de España en los mundiales. Para mí, sin duda.
1: Para mí lo es.
5: Sí, yo Manu lo secundo. De hecho, mira, simplemente un titular. Luego habría que hablar de la brillantez. Para mí el partido de España había sido absolutamente único y brillante por varios motivos. Uno, porque ha sido quirúrgico cuando tenía que hacer daño. Luego iremos con algún dato estadístico que es una brutalidad. Y luego porque ha conseguido secar, y es mérito absolutamente de España, secar, pero por completo, de forma histórica, a las balas que tenía arriba, a todas. De hecho, ahora el equipo está publicando que hacía 60 años que Francia no generaba tan pocas oportunidades de gol en un partido de eliminatoria en un Mundial. Teniendo en cuenta que estaba Doué, Mbappé, Olís, Dembélé, toda la tralla que tiene arriba, el mérito que tiene hoy España es sublime. Insisto, a eso se le añade que por momentos yo he sentido que lo bailaba. Es más, habría que tirar de datos. Es verdad que la brillantez del 4-0 contra Italia es también sublime, pero por lo menos para mí está a esa altura. Por lo menos para mí estas alturas.
6: Si hablabais de Mundial concretamente...
1: Bueno, estoy pensando, perdóname Bruno un segundo solo, estoy pensando lo que dice Dani, de Francia también, que los datos que está sacando el equipo. Creo que desde que, ganaron en partidos de eliminatorias de Francia en Mundiales, ganaron el Mundial del 18, octavos, cuartos, semifinales y final, que son 4. En el de 2022, octavos, cuartos, semifinales y en la final lo pierden en penaltis, son 8, sin conocer la derrota. Y aquí, 16avos, octavos y cuartos. Llevaban 11 partidos seguidos de eliminatorias de Mundial ganando Francia hasta que se ha topado con nosotros. Bruno, perdona.
4: Es la primera Bruno, vamos, que te
6: desde
4: quiero
6: 2014. No, yo creo que España es la mejor defensa del torneo y hoy se ha demostrado. Es el equipo que mejor, bueno, es el mejor equipo, pero es también
4: podías haber empezado
6: defensa.
4: Mejor, podías haber empezado mejor.
6: No, es que me has cortado y he perdido el hilo. Me ha cortado Antonio, tú me has dado paso cuando tocaba y me ha cortado Antonio.
1: Vale,
6: a ver, el partido de Alemania de las semifinales de 2010 a mí me pareció por momentos incluso más brillante que el de hoy. Si hablamos de trabajo, de cómo ha conseguido España minimizar a auténticas bestias ofensivas, lo de hoy es incomparable. O sea, es que decíamos, en la previa hablábamos con Iturralde, le van a pillar a los defensas de España porque no es la mejor virtud ni de Laporte ni de Cubarsí ser rápidos. Pues ha habido dos veces solo que les han pillado, y les han pillado porque son muy buenos los delanteros, no porque hayan cometido ningún fallo, y en una ha salido
1: Unai Simón
6: y la
1: rapidísimo,
6: otra, una cobertura Cucurella también, o Pedro Porro creo que era, impresionante.
4: Creo
5: que hay dos cosas
6: diferentes. Y eso está trabajadísimo.
5: Yo creo que hay dos cosas diferentes. Una es los partidos donde España era brillante en ataque, que seguramente habrá habido partidos más brillantes que este, pero en ningún partido se ha dominado al rival, a un rival de entidad como este, como se le ha dominado hoy, ¿no? Yo creo que pocos pensábamos que se podía dominar a Francia como se la ha dominado hoy, se la ha maniatado, ni una transición han tenido en todo el partido. Se han adelantado a sus jugadas, han asfixiado el juego de Francia, y yo creo que en eso, en asfixiar al rival, no ha habido ningún otro partido como este, sin duda alguna. Sí. A mí me gustaría destacar sobre todo el partido que ha hecho Rodrigo. Que empezó a un ritmo lento, ha ido creciendo de una manera brutal y hoy ha hecho una masterclass de mediocentro controlador, de posicionamiento, de espacio, de control del juego, de pegar una patada cuando la tenía que pegar, de pegar un empujón cuando lo tenía que pegar. Ojo al jugador del Mundial, ojo al jugador del Mundial. Y luego
1: Ya fue el MVP de la Eurocopa, ¿eh?
5: Efectivamente, y ganó el Balón de Oro. Y luego, más allá de que Dani Olmo ha estado brutal, que Fabián y Dani Olmo se juntaban y tenían la pelota, que Oyarzabal ha tirado un penalti porque hay que tener un lanzador de penaltis bueno y no dejarlo al libre albedrío. Sí. También quiero destacar a los laterales de España. Yo creo que hoy Pedro Porro y Cucurella han hecho un partido de agresividad y recorrido como yo no había visto a otros laterales de España desde hace mucho tiempo. Creo que ha sido increíble.
7: Yo quería poner el foco en con quién estamos haciendo todo esto, que es historia, evidentemente. Y lo estamos haciendo con actores secundarios, no con actores principales. O sea, si nosotros decimos quién es el mejor jugador de la selección de este Mundial, no nos sale un jugador. Y posiblemente todas las miradas podrían estar en Lamine Yamal y en Pedri, que son posiblemente los dos mejores jugadores de nuestra selección, pero estamos en la final del Mundial sin tener la mejor versión de Lamine Yamal ni la mejor versión de Pedri. De hecho, Pedri es suplente, ¿no? Y estamos en la final con el foco puesto en Pedro Porro, Cucurella, Merino, Laporte, Cubarsí, Dani Olmo, que en teoría, y no es peyorativo, eran actores secundarios, ¿no? Pero pasan a ser actores principales porque lo están haciendo genial. Y comparando con aquella selección, y si estamos ante el mejor partido de nuestra selección en un Mundial, también tiene validez esto que estoy diciendo, ¿no? Porque en esa selección el seleccionador era Vicente El Bosque, que era un señor consagrado. En esta es Luis de la Fuente, que no tenía una hoja de servicios importante antes de coger a la selección y está demostrando que es el mejor seleccionador posible para esta selección. Lo digo claramente, el mejor seleccionador posible para esta selección. Y
4: no, para esta selección no. Para la selección, que la ha hecho él.
7: La selección, sí, la ha hecho él.
4: No para esta, para este grupo de jugadores
7: no hay nadie mejor. Pero que aquellos de ese Mundial del año 2010 eran Xavi, Iniesta, Villa, Casillas, Ramos, todos actores principales. Bueno, pues el mérito, creo también, de esta selección, que posiblemente haya completado hoy el partido más completo de una selección española en un campeonato del mundo, en un Mundial, lo ha hecho, insisto, con ese otro perfil de jugadores, ¿no? Porque la gran estrella, que es Lamine Yamal, no es el jugador más destacado del partido de hoy. La segunda gran estrella que es Pedri tampoco lo es, ¿no?
8: Pero yo tampoco creo que haya sido el partido más súper brillante de la selección española en un Mundial. Creo que ha sido...
1: El más redondo, el más completo, ¿no?
8: Yo creo que ha sido la imposición de un estilo de juego ante otro. Sí. Es decir, es el control que ha hecho la selección del juego, desconectando las transiciones, adelantándose a la posesión y maniatando a los franceses, ese control de juego, yo no creo que haya sido el más brillante de, Dios mío, hemos tenido 15 ocasiones de gol, no. Es que ha sido tan superior que la selección...
1: Por eso digo, sí, claro.
8: Que la selección más potente del Mundial en ataque ha tenido una ocasión de gol. Es que es así de...
1: Sí. Hoy, por eso digo a eso que... Sí,
8: Martín Caparrós, el escritor Martín Caparrós, está escribiendo una serie de artículos en El País buenísimos con Juan Villón, un escritor mexicano, y definió el estilo de la selección española como el fútbol medusa. Que puede parecer despectivo, pero no lo es. Es decir, España... No hace falta que acelere, no hace falta que haga locuras, es que su estilo, a veces lento, a veces constreñido, a veces sin moverse, ocupando los espacios como lo ocupa España, ha matado a Francia, sin más,
1: sí,
8: con
1: totalmente.
8: Eso.
1: Por eso yo decía, cuando me parece el más redondo y el más completo, Dani, digo porque me parece que ha desactivado totalmente a Francia. Los laterales se han comido a los extremos suyos, que era el mayor miedo que teníamos. Pero además de eso, y de haber ganado la batalla en el medio campo y de haber presionado sin balón hasta los últimos minutos, que decíamos, vaya despliegue físico en el partido de semifinales, que empezaron como empezaron. Y fíjate, pero es que además de eso, también ha habido dos, tres tramos de partido con olés en la grada, con juego brillante en el mediocampo, con buenos toques, con buenas combinaciones, finalizando jugadas. Entonces yo creo que la mezcla de esas dos cosas, por eso digo, y encima un escenario como una semifinal de un Mundial, me parece, y lo que dice Julio, firmo debajo. Es verdad que entonces, en 2010, el 90% del once titular eran las estrellas de sus equipos. Es que Casillas era estrella del Madrid y Piqué y Puyol eran estrellas del Barça y Xavi, sí, Iniesta y tal. Sin embargo, esto Manu, Cucurella no es la estrella del Chelsea, ni Pedro Porro la estrella del Tottenham.
9: Pero en 2000,
1: la estrella del Madrid. Vale, pero no ha sido la estrella del Chelsea. Son jugadores que ahora son perfil más bajo.
9: Sí. ¿Me podéis decir un partido en el que en 2010 España se impusiera con esta nitidez a un rival?
2: Porque no, creo ninguno, no demos vuelta.
1: Ninguno.
2: Que esa selección era tremenda, que era, como dice Manu Carreño, que también habrá que discutir mucho a quién encumbramos como estrellas del fútbol mundial, eso también habrá que discutirlo mucho, pero era evidente que esa selección tenía top 3 en prácticamente todos los puestos del mundo, del campo, en casi todos los puestos, y a esta le está costando un poco más. Pero que ese Mundial, que lo ganamos por defender muy bien, y luego por acertar en ataque, no hubo un partido en el que se jugara futbolísticamente como hoy se ha jugado contra Francia.
1: Yo no lo recuerdo.
9: Luego lo que te quería decir, Manu, para acabar, que decía lo de Martín Caparrós, que yo coincido, Galle, mira, solo un par de párrafos muy cortos de lo que publica ahora mismo Le Parisien. Dice Le Parisien, para que veamos cómo nos ven en Francia: nada fue posible contra el impecable estilo de juego de La Roja ante los Blés. Quedamos atónitos, superados, dolidos e incluso lesionados. La selección francesa recibió una lección de español, casi una paliza. Vámonos a casa.
1: El Mundial está a punto de terminar.
9: Ya puedes volver a tus crucigramas y a tus actividades habituales. El sueño se acabó.
6: Solo una cosa muy rápida, Marcos, valorar cómo ha jugado España hoy. Si podéis, mirad el gol, el segundo gol de España, la jugada entera. O sea, el minuto previo a que marque España, la personalidad que tiene el equipo para salir jugando desde atrás, que apenas ha pegado balonazos, no ha dividido ni un balón Unai, ha sido todo con sentido. Cómo ha habido movilidad, cómo han encontrado los espacios, la pared final. Es que me parece a mí uno de los goles del Mundial.
1: Le damos
6: valor al golazo que ha marcado
1: totalmente
6: España.
1: Totalmente de acuerdo. Es que les hemos desactivado cuando ellos tenían el balón y nosotros les hemos sabido parar muy bien, pero luego les hemos desarbolado cuando teníamos el balón. Marcos, ibas a decir.
7: No, decía que simplemente España ha jugado extremadamente bien. Yo coincido en que es el mejor partido que ha hecho en una Copa del Mundo. Tan extremadamente bien que ha convertido a Francia en una piltrafa, en un equipo irreconocible, y lo ha hecho desde el culto al balón. Es decir, si vosotros miráis las estadísticas de los cuatro defensas, Porro no ha hecho ni una sola falta. Cubarsí, ni una sola falta. Laporte, ni una sola falta. Cucurella, una falta. Y El segundo jugador con más faltas ha sido Lamine Yamal con 3 y el primero Rodri con 4. ¿Qué quiero decir con esto? Que es un equipo tan estructurado, tan bien cohesionado, que ha transformado a los cuatro mosqueteros, a Dembélé, Barcolá, Mbappé, Olmo, por poner un ejemplo, y en la línea de lo que dice Antonio, Olmo ha dejado claro que es mejor jugador hoy que Olís. O sea, y Olís tiene más marketing, tiene más propaganda, pero para mí, Dani Olmo ha sido el mejor jugador de la selección española porque ha sido un jugador capital.
1: Está haciendo un mundial increíble.
7: Y eso hay que reconocérselo a De La Fuente, porque Olmo era suplente.
1: Iba a decir que hacemos una pausa muy, muy rapidita y seguimos. Venga, nada, 10 segundos y seguimos.
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1: Estaba terminando Marcos López. Marcos, ¿qué apuntabas?
7: Simplemente que me parece que hay muchos jugadores que tienen un gran marketing y sobre todo si no son españoles, pero el caso de Dani Olmo, que ha llegado desde el banquillo, no empezó de titular, recordamos que era Gaby el titular, que estaba Fabián al principio y que se ha convertido en una pieza clave de la selección española. E insisto, defensivamente lo que ha hecho hoy España, minimizar, transformar a cuatro mosqueteros como son estos, en jugadores terrenales, al punto de que hemos visto la peor versión de Mbappé convertido en un cuatrero, porque es lo que le ha hecho a Unai Simón en esa última acción. ¿Y de qué sirve meter tantos goles? ¿De qué le ha servido a Mbappé meter tantos goles? Si a la hora de la verdad estará en casa como le pasó a Vinicius.
1: Sí, ha estado bastante discreto, totalmente. Bueno, es que yo creo que lo que nos pasaba históricamente, que nos pasaba no por nada, sino pues porque no teníamos confianza, llegaban los momentos claves de los partidos y parece que todo se volvía en contra y veíamos a López y nos tocaba una Alemania, un Brasil, una Argentina y miramos y nos parecían gigantes, ¿no? Y nosotros más pequeños, pero pues porque esas cosas han pasado históricamente, pues porque tenemos jugadores con mucha calidad, pero no nos salían cosas. Ahora yo creo que ese respeto que infunde España en los rivales es que se nota, es que hoy España, hoy Francia se ha encogido, se ha hecho un poco pequeña, porque ha dicho que somos cuatro muy rápidos arriba, pero que no la olemos, y eso es así.
14: España, diciendo eso, siguiendo la línea de no hay tiempo, no es momento hoy de comparaciones y tal, y a mí me parece un buen jugador, pero siguiendo esa línea que dice Marcos, es que hemos dudado de Rodri, y hoy ha jugado con Tchouaméni parecía un juvenil de primer año.
1: Bueno,
14: Tchouaméni, claro. 80 millones de euros pagó el Real Madrid por Tchouaméni, ha hecho una buena temporada en el Real Madrid, pero no tiene con perdón futbolísticamente ni para descalzar a Rodri. Dicho esto, también quiero destacar algo que hemos dicho y con lo que yo no estoy del todo de acuerdo, en el sentido de que es verdad que no ha sido seguramente el partido más estelar de Lamine Yamal, pero yo quiero poner hoy en valor, creo que ha sido Rodri el que lo ha hecho en zona mixta, yo quiero poner hoy en valor el partido que ha hecho Lamine Yamal. El primer penalti que abre el camino es una acción de Lamine Yamal para provocar el fallo de Digne, que luego es un cenutrio, deportivamente hablando, le pega una patada porque
1: pues
14: falla.
1: Pero
14: antes de esa jugada, Lamine Yamal ya había amenazado en la presión varias veces para intentar robar la pelota arriba, tirando la línea de presión arriba. Ha amenazado, ha estado a punto de marcar un gol que por media rodilla se ha ido por fuera de juego. No estamos en la versión seguramente de Lamine Yamal la va a reventar en el Campeonato del Mundo, creo que esa versión seguramente no ha llegado, pero a mí el partido hoy con y sin balón de Lamine Yamal me ha parecido un muy buen partido.
7: Pero Antonio, ese es el mérito de esta selección, o sea, el mérito de esta selección
14: sin ninguna duda
7: es que no depende de su principal estrella para ser una selección ganadora y diferencial, fundamental de esta selección.
1: Para mí el jugador que más ha sido. Llevamos una hora y media de Larguero y hemos hablado de los 11 jugadores o de los 13 jugadores, porque no sabemos a quién darle. Si tuviéramos que dar el MVP, se lo daríamos a 8 o a 9, porque es que no hay un jugador que. Bueno, se lo han dado a Pedro Porro y merecidísimo, ¿eh?
9: Bueno, es que lo de Pedro Porro es una locura.
1: Ha sido una cosa de loco. Pero que se lo dan a Dani Olmo o a Rodri o a Laporte, pues hubiésemos dicho.
7: Y que cuando termine este mundial, si lo ganamos, que ojalá lo ganemos, y siempre se dirá, ¿el mundial de quién ha sido? Pues es que no ha sido de ninguno, ha sido de todos.
1: Dilo.
7: No, no voy a decir de Luis de la Fuente porque creo que sería injusto.
14: Te equivocarás y será ventajista.
7: No, creo que sí, que aunque hay vosotros sí decís que este es el mundial de Luis de la Fuente. Este es el mundial equipo. No, de todo un equipo. Creo, o sea, vas a dejar fuera a todos los jugadores para darle
14: No se les deja fuera, Julio.
9: Bueno, a mí me parece que el jugador que más ha crecido de España.
15: Julio, yo sabes que yo te quiero y te aprecio un montón, pero es el mundial de Luis de la Fuente.
14: Pero sin ninguna duda.
1: Para mí lo es.
15: Pero vamos,
14: para mí es el mundial.
15: A lo que tú comentabas antes del mundial.
14: Bueno,
15: de a quién llevabas y a quién no llevabas.
1: Claro.
15: Y si este jugaba o no jugaba.
1: A veces decíamos,
15: porque no se ha hecho caso a ninguno de los que decíais que Laporte era francés.
14: Yo no he dicho
15: nada. Jugaba en Arabia.
14: Yo no he dicho nada.
15: Que jugase Hausen, que jugase Carvajal. Por eso
1: no es el español. Yo recuerdo que a veces. Yo recuerdo que a veces hemos dicho, este es el Barça de Guardiola o este es el Atlético del Cholo, y lo hemos dicho con mayúsculas porque lo creíamos así. Cuando lo ha ganado el Cholo y ha llegado a tal, y hemos dicho, este es el sello y por encima de los jugadores está el Atlético del Cholo. O hemos dicho, este es el Barça de Guardiola o el City, claro, de Guardiola.
14: Sí.
1: O el Paris Saint-Germain. O hace poco el Paris Saint-Germain de Luis Enrique. Lo hemos dicho, el líder es Luis Enrique. Y
9: pero
1: yo
9: que
1: creo
9: esta selección
1: que
9: ha sido siempre de Luis de la
1: para
9: Fuente.
1: Mí, en la puerta selección, del... Bueno, en la Eurocopa fue la selección de la Mini de Nico.
9: Esta selección ha sido siempre de Luis de la Fuente. No creo que haya ninguna duda. Porque
1: bueno,
9: yo el mérito, el gran mérito que yo le veo a Luis de la Fuente es que es capaz de empezar el mundial con Llorente de lateral derecho, ver que se equivoca, poner a Pedro Porro y dejar que Pedro Porro llegue el camino que ha hecho hasta aquí. Que ha sido increíble cómo se ha ganado el puesto. No estaba en las quinielas para ser titular y ha terminado siendo decisivo en ataque, en defensa. Y ese yo creo que es el gran mérito de Luis de la Fuente, que cuando hay algo que hace mal, rectifica y elige bien.
16: Que
9: es lo
16: y que una cosa que quiero deciros, que es la confianza. Perdona. Mira, que estoy en la puerta, acabo de salir de la puerta hasta que me ha echado de la FIFA, de la puerta del vestuario. O sea, me da un abrazo con todo, porque es que sale solo. Pero no es un abrazo de postureo. O sea, es que te dicen todo el mundo, ha salido Miguel Ángel España, ha salido Juanjo, han salido los utilleros, Tony, que lleva toda la vida la selección española, los fisios, y es que te dice todo el mundo, macho, es que este tío, es que lo hace muy bien, es que lo que nos da es confianza. Y Luis totalmente, de la Fuente lo que totalmente. Da a la gente es confianza. Y la confianza que tiene Oyarzábal, la que tiene Unai Simón saliendo de puños, una jugada clave, pero te digo nada más, que es un crack.
1: La desco y seguimos, venga, hasta y media.
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1: Y con Javi Blanco. Javi, muy buenas.
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1: Bueno, recta final de Larguero. Antes de terminar el Sanedrín, que seguro que todavía nos queda alguna opinión más que tenemos que escuchar. Javier Raez, planning para mañana, una vez que ya sabemos que estamos en la final. ¿Qué hace mañana la selección?
16: Bueno, pues la selección española, que abandona ya este ya histórico estadio de Dallas para todos nosotros. Mañana, día libre, y por la tarde van a viajar a Nueva York. A Nueva Jersey, que está pues enfrente justo de Nueva York, para que la gente lo entienda, está como a 15 kilómetros, ahí va a estar la selección española preparando lo que va a ser la gran final, así que la selección descansa y se va a Nueva York a las 5 de la tarde, va a ser cuando salga el avión, a las 5, que si le sumas 7 horas, 12 de la noche, si no me equivoco, a esa hora va a volar la selección, tiene la tarde libre para estar con sus familias, con sus parejas, con sus amigos, y para celebrar lo que es una final histórica donde va a estar otra vez España.
9: Manu, reconfirmar una buena noticia, acaba de salir Lamine Yamal por la zona mixta, sin cojear, ningún tipo de problema
16: está con el médico,
9: Lamine Yamal.
16: Está con el médico, el médico me ha dicho que estaba bien, que lo de Pedro Porro
1: Espera, que termine Santi.
9: Y por cierto, no han pasado los franceses, mal perder de los franceses, tendrán que pagar multa, no han pasado por la zona mixta, así que no hemos podido ver cómo estaba el conjunto francés.
1: Pues nada, ¿qué te decían los médicos, Javi?
16: No, el médico, le he preguntado por Pedro Porro el primero, que tenía una molestia, nos ha confirmado él en el isquio, que está bien. Le he preguntado por Laporte, que como dice Meana, viene contando todo el Mundial, pues se va dosificando, porque se va cojeando, o sea, Laporte acaba cada partido y tiene que irse el hombre como puede, pero que va a estar a la final y que va a ser uno de los mejores, así que no hay ningún tocado. Y todos, absolutamente todos, pueden jugar los 26 la final del próximo domingo.
1: Bueno, ahora hay que pensar en la final y en los aficionados. Ahora nos cuenta Isa Pacheco porque ya no está empezando la... No hay nada que hacer, ¿no?
6: No, digo que ahora que nos cuente la información Isabel de los precios, pero sí, la federación no dispone de un paquete de entradas como sí se disponía años atrás. Yo recuerdo cuando España jugó la final de 2008 en Viena, la Eurocopa, eran charter uno tras otro camino de Viena y hasta la Federación de Peñas Española tenía entradas. Aquí las entradas están vendidas antes de la final. La federación tiene un cupo para jugadores, familiares, trabajadores de la federación, y lo que quede de eso, que no va a ser nada,
7: pues intentará colocar a gente que está aquí ya en Nueva York y peñas que han viajado a la Marea Roja, etcétera. Pero lo que es que la federación diga, a partir de mañana sí, se venden 1,000 entradas, 2,000 entradas, es un sorteo, nada, no hay un cupo para los finalistas, al menos hasta ahora la federación no tiene constancia de eso.
1: Por cierto, no sé si escuchasteis todos al presidente de la federación, Rafa Lauzán, anoche, cuando hablando de esto de la final, ojalá estemos en la final, y habrá que ver qué pasa en el Mundial de 2030, en el nuestro, porque esperemos que no se repitan algunas cosas, dijo Lauzán, que hemos vivido en este. Por ejemplo, el precio de las entradas para la final. Escuchad bien, por favor, abrid bien las orejas, es casi la 1:30 de la mañana, pero abrid bien las orejas por lo que dijo anoche el presidente de la federación sobre el precio de las entradas para la final.
8: La más barata, quiero recordar, para la gran final, empiezan en 4,000 y pico de euros, ¿no? Que ahora ya, como son, además, son precios que son igual que pasa con los precios de los aviones, son dinámicos, ¿no? No, no se puede permitir.
1: Bueno, y hay mucha gente no se puede permitir, decía Rafa Lauzán, y con toda la razón, es una vergüenza que la entrada más barata para la final valga 4,000 y pico dólares. Es una broma, ¿no?
10: Pero... es una vergüenza.
9: Bueno, pero es que ya el Mundial va en ese camino y no hay quien lo pare.
6: Pero es que no hay que ser hipócrita. Estamos en una sociedad capitalista, demanda y oferta y demanda. Tú las pones a 10.000, te las compran, que va a estar lleno. Claro, es en la sociedad. Oferta y demanda.
7: Es el mercado, amigo.
1: Pongamos la barra de pan, a 500 euros.
6: No, eso es demagogia. Yo un producto, yo lo pongo a 5.000 euros la entrada.
1: Esto es ocio.
6: Y me las compran todas. Todos ganan.
9: Yo creo, Manu, ayer fue muy interesante lo que te decía Lauzán sobre el precio de las entradas. También decía que ha puesto el listón alto para lo que vamos a poder hacer nosotros en España. Se entiende por lo que dijo el presidente que en España las entradas van a ser mucho más baratas, pero es que los americanos lo conciben. Primero han hecho lo de los 4/4, porque de esa forma, al margen de los ingresos publicitarios, del que también nos beneficiamos en la radio, evidentemente, con las pasas publicitarias, hay que decirlo así, es una forma para que el americano consuma más el deporte del soccer y se ha visto refrendado en las audiencias. Y luego... para mí es triste, es muy triste, pero con esto de los 4.000 euros, mira, Ponsetti lo diría, es que es Concepción en la Super Bowl. O sea, totalmente, es un super gran evento para ellos y la ponen a 4.000 y van a llenar el campo. Sí. ¿Qué sería un drama que las pusieran a 4.000 y no fuera nadie?
1: Pues nada. No,
7: pero sí que tiene un problema, Manu, en la federación, sí tiene un problema, y lo he hablado yo en privado con el presidente de la federación, de cara al Mundial de 2030, porque hay muchos oyentes que no entenderían que un Mundial se jugara en Bilbao, en Madrid, en Barcelona, en Sevilla, y la gente de esa ciudad no pudiera ir.
9: Y venía todos de fuera.
7: Pero que todo, Manu, tú habías nacido, quiero decir, eras mayor, gallego. La gente en el Mundial 82 fue a los partidos. Claro, en Gijón la gente fue a los partidos. En Oviedo la gente recuerda que vio un Mundial. En Bilbao la gente vio un Mundial a precios razonables. La gente iba a ver un Mundial en su ciudad. Se ha convertido en un evento en el que la gente de la ciudad está excluida del evento. España tiene 4 años para intentar negociar, si puede, con FIFA, que la gente de las ciudades españolas tengan a un precio razonable entradas para ver un Mundial en su ciudad.
1: Isabel Pacheco, ¿cómo está el tema de los viajes? Isa, que está por ahí. Isabel.
11: ¿Qué tal, Manu? Pues todo aquel que quiera, todo aquel español que quiera ver a la selección en la segunda final de nuestra historia, pues se va a tener que rascar bastante el bolsillo y tirar de ahorros, Manu, porque el viaje no es nada barato. Empezamos con los vuelos. Consultando la web de Skyscanner, que te compara precios de vuelos, saliendo desde Madrid el sábado 18 y regresando el día 20, la opción más económica cuesta 556 euros ida y vuelta. Pero ojo, el vuelo no es directo, hay que hacer escala y hay que esperar bastantes horas en el aeropuerto. Ahora bien, si queremos un vuelo directo, ida y vuelta sale a 1.123 euros. Hoteles, uno muy cerquita del MetLife Stadium, estadio donde se va a jugar la final. El más económico cuesta la noche del 18 al 19 de julio para una persona 1.117 euros. Luego, si ya queremos un hotel un poquito más coqueto, que la habitación esté un pelín mejor, la noche sale a 4.700 euros. Está también la opción de dormir en un apartamento, que es mucho más económico. Consultando, por ejemplo, la web de Airbnb, un apartamento a 10 minutos del estadio cuesta la noche 550 euros. Y esto es como todo, Manu. Si ya nos alejamos de lo que es la zona del estadio, pues encontramos, por ejemplo, un apartamento en la zona de Queens, que es el área más barata, pues sale a 150 euros la noche, perdón. Y ahora viene lo complicado, como decíais, el tema de las entradas. Según la web de la FIFA y distintas páginas web de venta de entradas, la más barata aquí aparece como 6.400 euros. Si ya queremos una con mejor visión, las hay desde 17.500. Y si ya queremos tirar la casa por la ventana, pues la experiencia VIP cuesta la entrada 30.000 euros. Una auténtica barbaridad.
0: Yo tengo pues la solución, ¿eh? Tengo
1: sí,
0: la
1: mejor solución. Quedarse en la casa, verlo por la tele y poner la radio.
0: Cadena Ser, a toda pastilla.
1: Más barato.
0: Pantalla de televisión, buena botella de vino, jamón,
1: totalmente,
0: lomo, queso.
1: Exactamente.
0: Y vamos.
1: Exactamente.
0: Increíble.
2: Ya, pero es un drama, ¿eh?
1: Es un drama. Es una vergüenza. A mí, de verdad, nos lo tomamos así porque parece que el fútbol era para la gente y ahora es para los ricos que pueden permitirse esto, ¿no? Pero bueno,
2: tú tienes ahora tu teléfono hoy en el teléfono ha reventado. O sea, yo. Y entonces hay mucha gente que está. Muchos españoles que han pasado.
1: ¿Dónde consiguieron aquí?
2: Claro, han pasado 10, 15 días de vacaciones en Estados Unidos, que están alargando su viaje para Nueva York y que va a jugar su selección en una final del Campeonato del Mundo y les tienes que decir. Mira, es que no me vas a creer, pero es que las entradas empiezan a partir de $3,500. Y si las hay, porque es imposible. Entonces la gente no se lo cree, la gente flipa. Yo sé que es oferta y demanda, sé que hay gente que las compró apostando por la final y entonces, como esto es una mentalidad americana, las compraron por 400 hace 12 meses. Perfecto, perfecto. Pero que España ha llegado a una final del Campeonato del Mundo, que hay españoles en Nueva York y que no pueden ni optar a entrar y a comprar una entrada. No pueden.
3: Pero ahora en serio, el español medio en España no se puede permitir el lujo de pasar aquí cuatro
2: totalmente
3: días,
2: de acuerdo,
3: pagar el avión, pagar el
2: totalmente.
3: Hotel, pagar una entrada. Por lo tanto, el fútbol, hoy,
1: aunque
3: nos guste
1: barato,
3: o no nos guste, nos guste o no nos guste, el fútbol es para gente, pero rica. Y tampoco en España se puede permitir muchísima gente pagar ciento y pico euros para tener televisión y ver todos los fines de semana los partidos de fútbol.
1: Yo entiendo lo que dices y tú, pero ojalá que no copiemos
3: partidos
1: en España. Imagínate que en un partido del Atlético de Bilbao, pasa esto y dice, no, que como han venido 50.000 tíos que pueden pagar 4.000 la entrada, pues venga, vamos a venderlas y ya está. Y los de Bilbao tenéis que aplaudir en casa viendo el partido desde casa.
3: Sí, pero no equivoquéis mi discurso, que ojalá y que pueda.
1: Sí, que ya lo sé, hombre, eso lo faltaba.
3: Que todo el mundo, por desgracia. Y cada vez el fútbol es más para las élites económicas.
1: Sí, sí, un artículo de lujo. Andrés Onrubia, muchos palos a Francia. En Francia, muy buenas. En el Día de la Bastilla, vaya toma de la Bastilla que hemos hecho. Hola, Onrubia.
12: Hola, Manu, ¿qué tal? Pues sí, hay muchos palos a España, pero yo creo que más elogios a España. Por ejemplo, el diario L'Equipe está titulando ahora La Roja Imparable. Es verdad que hay muy poca autocrítica en Francia. No solo Deschamps se ha quejado de esa supuesta mano que pide el seleccionador francés. En la televisión francesa M6, que tiene los derechos del Mundial, también se ha quejado de manera irada de esa acción que ha derivado en el penalti de Francia, pero de España se rinden al talento de la selección española durante los 90 minutos, que ha sido un baño total del equipo de Luis de la Fuente. También hay una estadística tremenda, que esto se puede decir ya que España es la bestia negra de la selección francesa, porque desde los octavos de final del 2006, ese Mundial que ganó Francia 3-1, se han enfrentado 11 veces Francia y España entre partidos oficiales amistosos. España ha ganado 8 de esos 11 partidos, o sea que le tiene tomada la medida la selección francesa. Fracaso de Olise y Mbappé, muy decepcionante, titula ahora mismo el diario Le Figaro, uno de los más importantes del país galo. Y ojo a las notas del diario L'Equipe, porque son muy contundentes. Le dan un 2 a Didier Deschamps, a Olise un 2 también, con el que han sido muy duros también en otros medios de comunicación, un 3 a Kylian Mbappé, un 2 a Ousmane Dembélé y un 4 a Barcola, que es, entre comillas, de los cuatro el que se salva de esta quema generalizada que pone punto y final a 12 años de Deschamps en la selección francesa, que se despide este sábado en ese tercer y cuarto puesto a las 11 de la noche.
1: Estoy viendo la portada del equipo también que dice estrella fugaz. Así que nada, se rinden a España, críticas a Francia, pero sobre todo rendidos a la selección española y notas muy bajas y críticas sobre todo los delanteros, a las estrellas de esta selección francesa. Pues nada, chavales, nada más. Qué felices estamos, qué bien, que nos estamos relamiendo por el partido.
13: Queremos Argentina, queremos Argentina.
1: Yo lo he dicho antes.
13: Queremos Argentina. Queremos una final Argentina-España. Argentina-España, que es Argentina. El último campeón, el último mundial de Messi con España, la niña mal, es que es el traspaso el traspaso de poderes.
0: Pero tú lo dices por todo, el marco de la final, ¿no? O sea, porque queda muy bonito
1: es un
0: que
1: partido,
0: juegue la final contra Argentina.
1: Sí.
0: Pero si nos ponemos a analizar el mundial de Argentina todo lo que le ha sucedido.
1: Nos hace temernos algo, ¿no? Sí.
0: Yo prefiero Inglaterra.
1: Bueno.
9: Tienen un día menos de descanso, que eso es importante.
1: Ganamos.
9: Que mañana
1: ganamos
9: una prórroga larga, perra, penaltis y que se fatiguen los dos.
1: Ganamos yo con tal de ganar Argentina y que Donald Trump nos entregue la copa, que le va a hacer una ilusión tremenda también a Donald Trump, que él ha dicho que quería entregar el trofeo y yo creo que le hará especial ilusión entregarle al capitán de España con el presidente, con su majestad el rey. Que Donald Trump nos entregue el trofeo de campeones, pues yo creo que sería preciosa esa imagen también.
2: Bueno, vamos a dejar la ropita para cuando volvamos a España, por si acaso nos dejan aquí unos días más, Manu. Que nosotros queremos cantarlo el domingo y volver a España el lunes.
1: Venga, no se hable más. Eliminamos esto del podcast o como se diga esto. Abrazo a todos, chavales, que nos vamos a
14: Nueva York.
1: Adiós.
14: Chao.
1: hasta mañana. Y ahora,
0: un abrazo.
1: Ahora mismo está a punto de empezar, o no sé si ha empezado ya, Scaloni, la rueda de prensa previa a la Argentina-Inglaterra. Vámonos allá enseguida, en un minuto.
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1: Ha empezado la rueda de prensa de Scaloni, seleccionador de Argentina. Lluís Flaqué está por ahí en Atlanta. Hola.
18: Hola Manu, ¿qué tal? Si acaba de empezar Scaloni, va todo con mucho retraso porque Argentina e Inglaterra, perdón, ha llegado mucho más tarde a Atlanta de lo previsto, pero está ahora compareciendo en directo el técnico argentino en la previa de esta semifinal que determinará quién es nuestro rival en la gran final del domingo.
1: ¿Y Tuchel va después o ha terminado ya?
18: No, Tuchel ha terminado y de hecho ha sido noticia porque se ha colado el nombre del día, que es el de Luis de la Fuente. Le han preguntado por España al seleccionador inglés, al seleccionador de Inglaterra, y la verdad es que ha hablado maravillas de España. Y sobre Luis de la Fuente, pues también la verdad es que se ha deshecho en elogios. Este es Thomas Tuchel hablando sobre Luis de la Fuente. Dice Tuchel que parece que no pueden perder ningún partido de eliminación directa con él, que lo que Luis de la Fuente hace con este grupo es extraordinario, que tiene un estilo de juego muy definido, que ya ha visto la primera parte antes de volar y le ha impresionado mucho lo que ha visto. Les felicita tanto a ellos como a todos el cuerpo técnico, hablando de lo que ha hecho España hoy, es un logro brillante y que ojalá dice Inglaterra pueda llegar a seguir sus pasos, pero rendido evidentemente también Thomas Tuchel a la labor de Luis de la Fuente una vez ha clasificado a la selección española para la final del Mundial del próximo domingo.
1: Pues nada, veremos a ver qué pasa mañana en ese partido que contaremos en Carrusel Deportivo. Escuchamos una respuesta más de Scaloni, venga, antes de despedir.
19: Y además, lo que se viene, la inmediatez de poder repetir, y en lo segundo, ¿cómo vivís vos este partido en lo particular?
17: No hablé con él del partido, de su situación, de cómo vive el partido. Creo que cada uno de los jugadores tiene suficiente como para jugar una semifinal de un mundial y saber lo que representa. Y yo estoy bien, estoy ilusionado, estoy súper agradecido a mis jugadores de que nos han llevado a otra semifinal de un mundial. Particularmente creo que tenemos que darle un valor enorme a lo que hemos conseguido, más allá de que intentaremos con todas nuestras fuerzas llegar a la final. Creo que en la distancia que estábamos y con las selecciones que han quedado afuera es un gran logro y lo tendríamos que tomar como tal. Pasa que hemos hecho
1: un gran logro y emocionado por haber llegado hasta las semifinales con Argentina, pero espera llegar a la final, donde le estaríamos esperando nosotros, Scaloni. Ahí lo dejamos. Cualquier novedad nos lo contará Lluís Flaqué. Flaqué, mañana nos oímos en Carrusel y después en El Larguero. Un abrazo.
18: Un abrazo, buenas noches.
1: Chao, hasta mañana. Y terminamos con las portadas de la prensa, que las tiene por ahí Javi Blanco. Javi.
20: A ver, Manu, mira, portada del diario AS, portada doble, grandioso. Una España extraordinaria deja en nada a Francia y se mete en la final de Nueva York. Oyarzábal, con el quinto gol en el torneo, adelantó a la roja de penalti. Pedro Porro, MVP, remató el triunfo. En Marca, un baño histórico. España se mete en su segunda final de Mundial tras apabullar a Francia. En Mundo Deportivo, qué grandes. España somete a una Francia impotente en ataque y se planta en la final del Mundial con los goles de Oyarzábal y Pedro Porro. Y en el Sport, qué grandes. Soberbio encuentro de España que barrió a Francia y se clasificó con maestría para la final del Mundial.
1: Pues aquí lo dejamos. Empezamos el Mundial dudando contra Cabo Verde, luego terminamos primeros de grupo y las eliminatorias nos han llevado a Los Ángeles y Dallas. Y de aquí ya nos vamos a la final de Nueva York, en una noche que pasa a la historia del fútbol español, porque seguramente, además de eliminar a Francia y meternos en la final, esta España seguramente haya hecho el partido más completo que se recuerda en los Mundiales. Ojalá pongamos la guinda el domingo, pero ya estamos en la final. Y ahora, El Faro, con Laura Piñero, historias de la noche, de una noche de mucha felicidad para todos los amantes del fútbol. Hasta mañana.

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2: Ha llegado el día, Judá. El juego está entre nosotros.
3: Sí, ha llegado el día.
2: Mira, Mesala conduce un carro griego. Ten cuidado, no le dejes acercarse.
4: Estamos ante la mejor escena de acción del cine clásico. Un logro técnico, narrativo y de planificación que fue todo un hito. Los 9 minutos que dura en pantalla la carrera de cuadrigas de Ben-Hur llevaron 2 años de preparación y entrenamiento y 3 meses de rodaje. Una leyenda urbana acompaña esta escena desde el estreno de la película.
2: La ley no rige en la arena del circo. Muchos se matan.
4: Se cuenta que el doble de Stephen Boyd, el actor que interpreta a Mesala, murió durante el rodaje de la carrera.
3: ¿Entonces los rumores son ciertos?
4: No, son falsos. Donde sí hubo una muerte fue en la anterior versión de Ben-Hur, la de 1925, en un choque múltiple durante la carrera. En la versión de 1959 hubo heridos y magullados, pero todo el mundo salió vivo.
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1: Hola, ¿qué tal? Buenas noches. Hoy no es una noche cualquiera, es la noche en la que España se ha clasificado de manera sobresaliente para la final del Mundial.
2: Muy buenas, equipazo Barero. Hoy es una noche de verano en que mis niños tienen noche de piscina porque les prometí que si ganaba España la tendrían. Y aquí están bañándose y no sé lo que quieren deciros.
3: ¡Que estamos en la final!
4: ¡Qué bien, España!
2: Un besito muy fuerte, sí, Almudena.
5: Hola, Laura Farero, Faro Noche de Verano. Pues la noche es el escenario perfecto para el terror como para el amor. Pero en una noche como hoy de verano, pues España semifinales, enhorabuena. Seche de Murcia, saludos.

0: es nuestra protagonista de hoy. Os hemos pedido historias de la noche en su sentido más amplio y os avanzo que hay muchas relacionadas con la noche estrellada.
1: Hola, amigos todos. Yo tardé muchos años en acercarme a las estrellas. Me dio San Sebastián y entre el nublado de muchas noches, incluso nuestro llamado Sirimiri, y aunque el día hubiera sido claro, las luces de una ciudad me impedían conocerlas. Así que un verano, en Ribabellosa, en Torrecilla de Cameros, vivimos toda la familia una experiencia increíble. Comprobamos que existía. Nos tumbamos en una campa, en la oscuridad y silencio total. Miramos hacia arriba y estaban allí miles y miles de pequeñas estrellas. Nos miraban. Una emoción nunca vivida. Nunca vivida hasta ese momento. Y no se me olvida. En carne, titiritera de Don Este.
2: Buenas a todos, fareros. ¿Qué tal? Pues yo quería contar un ejercicio muy bonito que hice con mis amigos el año pasado, que me fui a Estados Unidos con ellos a hacer una ruta por todo el oeste, por los parques nacionales, con una autocaravana. Nos compramos un libro sobre constelaciones y nos estudiábamos cada una de las constelaciones. Y como los cielos eran tan sumamente limpios, después de cenar nos íbamos afuera, nos sacábamos una mesa y unas sillas y nos poníamos a contarnos el uno al otro la constelación que nos habíamos estudiado y también nos contábamos la mitología, la historia mitológica de esa constelación. Un saludo a todos y feliz Palo.
0: Esto que nos estáis comentando de salir a mirar el universo encaja muy bien con la sección que estrenamos hoy, Nocturnal, donde el astrofísico Javier Armentia nos va a mostrar todos los tesoros e historias que encierra el cielo nocturno. Hoy, además, estrenamos sección con nuestra compañera Paloma Terol, Zona de Descarga, dedicada a entender mejor nuestras emociones, y otra llamada Aquelarre, una especie de reunión nocturna en la que revisitamos la historia. Pero volviendo a la noche, confirmamos que este territorio nos conecta con todo tipo de recuerdos.
1: Buenas noches, farería. Las noches, ¡buah!, hay tantas, pero hay unas noches que recuerdo con mucho cariño, noches de verano, en la callejita donde me crié, una calleja sin luz, al lado, en Pizarrales, en mi barrio, una manta en el suelo y mi madre nos hacía un bocadillo de pimientos fritos. Esas noches de verano nunca las olvido. Yaya Colorín, desde las montañas de Huesca. Buenas noches.
3: Buenas noches, Laura, fareros. Con el tema de hoy, pues me acuerdo que estuvimos en un campamento hace años a los pies del nacimiento del río Mundo, en Elche de la Sierra, y por la noche se dormía espectacular. Con estas noches tan tóridas, pues ahí es donde mejor se duerme. Buenas noches también a todos.
0: Qué buenas noches de bocadillo de pimiento y de campamentos de verano. Por cierto, aprovechamos también para saludar a todos los que, como nosotros, trabajáis de noche.
4: Esta noche, la última noche de fiesta de los Sanfermines, la novena. Acabamos de cantar El pobre de Mica y cuya he mirado, a ver si te veía. Y no te he visto. Con estas temperaturas y estas olas de calor, trabajar de noche, que me ha tocado trabajar varias noches, de 10 a 8 de la mañana. Son turnos largos y duros, Y claro, pues yo me voy a mis recuerdos, a las noches de verano, a la fresca en el pueblo, cuando íbamos andando bajo las estrellas a las verbenas de los pueblos vecinos, íbamos con chaqueta o caza allá, que ahí refrescaba mucho, Esto era antes, creo. ¿Y ahora qué pasa? Pues que salgo de trabajar y me tengo que meter a la cama a las 8 de la mañana con este calor. ¡Ay, qué sufrimiento! Un besito a la Valentina por tierras navarricas.
5: Buenas noches, pareros. Buenas noches, Laura. Noche. Me encanta trabajar de noche, porque al pasar por aquí, por las marismas de Lebrija, veo la luna reflejada en el río, la noche entera llena de estrellas. Me gusta mi trabajo. Aquí, el bombero de las marinas. Cada noche es especial.
0: Es curioso, lo hablaba con el equipo en la redacción, cómo lo nocturno nos remite a buenos momentos y también a lo contrario, es el espejo de todos nuestros miedos.
6: Buenas noches, fareros y fareras. Pues para mí la noche tiene algo que el día nunca consigue. La noche tiene silencio, tiene calma, también emoción. Es la nostalgia que aparece sin avisar. El calor de una hoguera entre las sombras, un cielo lleno de estrellas frente al mar o en lo alto de una montaña. Es dormir al aire libre, como ya he hecho varias veces. Es compartir conversaciones que parecen no tener final y descubrir que en la oscuridad todo se siente más intenso. Para mí la noche no es el final del día. Es un estado de ánimo, un lugar donde soy feliz, más libre y más vivo. Un monje que no quiso el Ferrari.
7: Buenas noches, Laura y fareros. Los recuerdos de mi infancia se confunden con una combinación de historias que cada noche

0: El lado más terrorífico de la noche en literatura. Enrique Ramos es autor de Pesadillas, el mensaje urgente que se esconde en el miedo, publicado por Arco Press. Enrique, buenas noches.
1: Hola Laura, buenas noches, encantado.
0: Tu libro habla del mundo de las pesadillas desde lo positivo, desde la luz, que es algo que es muy poco habitual.
1: Ese era el objetivo. El objetivo era poner las pesadillas en el lugar que se merecen dentro del escalafón, ¿no? De las experiencias humanas y darles ese, bueno, sacarle todo el jugo positivo que tienen. Por supuesto que tienen también una vertiente negativa y muy negativa, porque como digo en el libro, incluso hay pesadillas que pueden llegar a matarte.
0: A matarte, eso es, lo
1: claro,
0: vamos,
1: o sea,
0: a eso.
1: Tiene esa doble vertiente.
0: ¿Qué son exactamente las pesadillas y por qué las tenemos?
1: Lo abordo desde el punto de vista mítico, legendario, tradicional y desde el punto de vista científico. Los científicos definen las pesadillas como un sueño ordinario, sueños ordinarios que cursan con emociones negativas muy intensas. Uh-huh. Además, algunos científicos también añaden que para el estudio de las pesadillas desde el punto de vista estadístico, tenemos que buscar que las pesadillas nos despierten bruscamente, ¿vale? Si no nos despiertan bruscamente, no las llegan a considerar pesadillas, porque si no, de otra manera, sería imposible distinguirlas de un sueño medio malo. Entonces, para hacer un estudio, como digo, estadístico, científico, se necesita poner esa coletilla. Pero a nivel popular, cualquier sueño que tiene una emoción negativa intensa, ya estamos hablando de pesadillas. Yo tengo muchos sueños raros y desagradables, pero no me llego a despertar, ¿no? Entonces, bueno, esa sería un poco la definición más popular.
0: En la primera parte del libro te vas un poco a los mitos, a las leyendas. Te voy a pedir que te quedes con alguna.
1: Bueno, hago una introducción de 4 segundos para decir a tus oyentes que las pesadillas para los antiguos no eran solo sueños, eran ataques. Eran ataques de criaturas, no venían solas, no era, oh, bueno, he tenido un mal sueño, no, es que me ha atacado tal criatura o es que me ha visitado tal otra criatura, ¿no? Para ellos, el reino de la noche era el reino de la muerte, y todo el universo estaba poblado de espíritus, demonios y otro tipo de entidades, ¿no? Entonces, hay una enorme cantidad de tradiciones a lo largo de todo el mundo, cada cultura tiene su propia criatura maligna que es la causante de las pesadillas. Si quieres que me quede con una, pues me voy a quedar con la pandafeche. La pandafeche es una tradición italiana que dicen en algunas zonas del Abruzzo, de Italia, que dicen que hay una mujer, una vieja, una mujer anciana, una especie de bruja, que por las noches se cuela en los dormitorios y entonces lo que hace, ella tiene un agujero en la palma de la mano. Y entonces va buscando sus víctimas y solo ataca a aquellas personas en las que cuya nariz encaja en el agujero de la mano. O sea, va metiendo el agujero en las narices de las personas y si una encaja, a esa le genera una pesadilla. Entonces dicen en esta región de Italia que si no quieres tener pesadillas, lo que tienes que hacer es dormir boca abajo, o al menos de lado, para que la bruja, la pandafeche, no pueda probar tu nariz, ¿no? Yo me quedaría con esa porque me parece súper original.
0: ¿Las pesadillas siempre tienen un significado, algo que contarnos? ¿Pueden avisarnos de una enfermedad, por ejemplo?
1: Las pesadillas siempre tienen un significado. Otra cosa es que seamos capaces de interpretarlo, ¿no? Si quieres, luego hablamos sobre la función, ¿no? Pero lo que me has comentado de si pueden adelantar alguna enfermedad, bueno, sí, dependiendo de a quién preguntes, ¿no? Hay algunos investigadores, algunos psicólogos, algunas personas que sí han tenido casos de personas que, bueno, que han predicho, por decirlo de manera, una pesadilla predicho, una enfermedad incipiente, ¿no? La ciencia como tal no acepta exactamente que esto sea así. Sí que acepta un tipo de pesadillas que se llaman prodómicas, que se están reconocidas, pero están muy estudiadas, ¿no? Son muy concretas. Por ejemplo, hay pesadillas que predicen el Parkinson, ¿no? Cuando el Parkinson es muy incipiente, hay pesadillas de movimientos muy, o sea, en el que estás en el sueño moviéndote muy rápidamente o al revés, ¿no? Que no te puedes mover, ¿no? Pero sin embargo, hay otros investigadores que amplían este abanico y creen que no solamente unas muy concretas, que el Parkinson o otro tipo de cosas, sino que pueden anunciar muchas otro tipo de enfermedades que aún no tienen síntomas, no dan síntomas, ¿no? Hay una investigadora que se llama Patricia Garfield, por ejemplo, que comenta, esto es mucho más complejo de lo que voy a contar ahora mismo, pero comenta que cuando soñamos con casas o soñamos con vehículos, es muy probable que estemos ante una pesadilla que anuncia el inicio de una enfermedad, porque la casa es como un símbolo de tu cuerpo y también el coche, ¿no? O un vehículo, pues un tren o un autobús, ¿no? Bueno, pues hay, como digo, psicólogos, psiquiatras que tienen casos documentados de personas que sí, que han, a través de una pesadilla, han identificado una enfermedad que estaba desarrollándose.
0: Y desde el punto de

0: de vista científico se ha constatado cuál es su función?
1: Hay muchas teorías y si las analizas en profundidad, que yo lo hago en el libro, no te convence ninguna. Solo hay una.
0: Tú tienes tu favorita.
1: Yo tengo mi favorita porque se apoya en otra que sí es científica.
0: Sí.
1: Bueno, también no es que no sea científica, es empírica. Pero la científica es la teoría de la regulación emocional, que estoy muy de acuerdo con ella, ¿no? Mira, durante el día estamos generando todo el tiempo emociones negativas. No nos damos cuenta, pero de repente se te cae el vaso de agua en el vestido o de Coca-Cola y bueno, echas de todo, ¿no?, por la boca, ¿no? Pues ese tipo de emociones pequeñas o grandes se van acumulando. Si tú no tienes una vía de salida, una vía de escape, esto te puede hacer daño, ¿no?, a la mente, puede quedarte en un estado de estrés, de ansiedad, ¿no? Pero la pesadilla funcionaría como una especie de evacuación, ¿no?, un sumidero, un váter, si quieres así, por donde se expulsa toda la acumulación de emociones negativas muy intensas. Eso sería la teoría de la regulación emocional. Es decir, que soltamos lo que ya no necesitamos, ¿no?, para que no nos haga daño a la mente. Yo tengo una teoría que se monta sobre esta, y es que además te está pidiendo la pesadilla que hagas un cambio en tu vida. O sea, te está diciendo en qué aspecto de tu vida estás poniendo demasiada energía, demasiada intensidad, demasiada potencia y estás desgastándote. Entonces, si no haces un cambio, vas a caer en, como digo, en un periodo de estrés o de ansiedad o de insomnio o de cosas así. Te está avisando de algo que estás haciendo mal.
0: Hablas de esto de si las pesadillas pueden predecir el futuro o no, porque mencionas casos concretos, situaciones que vivieron diferentes personalidades, que parece que los sueños anticiparon lo que iba a suceder.
1: Uno muy famoso es el asesinato de Abraham Lincoln, el presidente de los Estados Unidos, que él predijo con antelación que iba a ser asesinado, y así fue. No, él tuvo un sueño en el que andaba por la Casa Blanca, una pesadilla. Andaba por la Casa Blanca y veía su féretro en una de las salas, la sala sur, quiero recordar, y decía un trabajador de allí: el presidente ha muerto. Y poco después, bueno, en un teatro, pues le dispararon y murió. Esto es un caso muy conocido, pero también hay muchos casos registrados, por ejemplo, del Titanic, del barco que se hundió. Mucha gente antes de embarcar tuvo sueños de que el barco se hundía, ¿no? Y, de hecho, por ejemplo, el que estaba en la radio, ¿no?, el operario de radio soñó que se ahogaba dentro y aún así decidió montarse en el barco y murió ahogado dentro de la cabina de radio del Titanic. Esto, la historia, la literatura está plagada de ese tipo de casos, ¿vale?
0: Sí.
1: Que no podemos explicar. La ciencia tiene su propia explicación, pero no llega a explicar todo. Esto, como siempre, ¿no? Sigue habiendo lagunas, ¿no? La ciencia dice que una de las teorías más importantes es que es posible que el cerebro esté todo el tiempo escaneando tu vida, tu día a día, para buscar patrones que coincidan con el sueño o pesadilla que has tenido la noche anterior. Y cuando lo encuentra, lo que hace es que la modifica. Es decir, tú, por ejemplo, sueñas algo violento, pero no exactamente lo que voy a contar ahora, y de repente estás en la calle y ves que una persona tirotea a otra, ¿no? Entonces, en ese momento, tu cerebro encaja esa escena violenta con la que tuviste en la pesadilla, que en la pesadilla a lo mejor no había pistolas, pero de repente se te modifica el recuerdo dentro del cerebro para que la pesadilla tuviera pistolas.
0: Claro.
1: Y tú empiezas a recordar que la pesadilla sí tenía pistolas, ¿no? Entonces al final encajan y dices, he predicho el futuro, ¿no?
0: Claro.
1: Pero eso no explica muchas pesadillas que tiene mucha gente que no tienen nada que ver con nada que han visto durante el día ni los días posteriores. Así que sigue siendo un misterio.
0: ¿Cuántas pesadillas son normales a la semana o al mes? ¿Cuándo me debo preocupar o los oyentes deben preocuparse por tener pesadillas?
1: Mira, las pesadillas son dañinas cuando empiezan a generarte un problema de salud. O bien estrés, o bien ansiedad, o bien insomnio. Si no es así, si pasan sin pena ni gloria, no hay ningún problema. Son, como hemos dicho, un sumidero necesario que tiene la mente para expulsar las emociones negativas.
0: Hay una parte maravillosa dedicada a la relación entre las pesadillas y el mundo del arte. Las pesadillas han inspirado canciones, libros, etcétera. Quiero quedarme con dos autores. Es Lovecraft, al que le dedicas el libro, y otra es Mary Shelley, autora de Frankenstein, que al parecer el libro nació a raíz de una pesadilla.
1: Sí, ambos dos están muy relacionados con el mundo de las pesadillas. Empezamos, pues, que es por Lovecraft, que es un autor de los años 20, del siglo XX, del siglo pasado, que es el padre del terror cósmico, ¿no? Escribía cuentos, pero cuentos con un... Nadie ha escrito nada igual, jamás, ¿no? Son cuentos con un miedo muy diferente al resto de los autores de ciencia ficción o de terror, ¿no? Y él tenía continuas pesadillas, y se refleja en sus cartas. del que él cuenta que tiene pesadillas continuas y que las reutiliza para crear esos cuentos. Por eso son tan, tan reales y tan, tan, tan terroríficos, ¿no? Y por otro lado, Mary Shelley, que es la autora, que por cierto publicó Frankenstein, pero con un seudónimo al principio, hasta luego se supo cierto. Después que era ella. Bueno, pues ella bueno, se rodeaba de intelectuales de aquella época, del siglo XIX, y en un año concreto hubo un volcán en Asia que explotó.
0: El año sin verano.
1: Sí, el año sin verano. Entonces hubo un cambio de clima. Entonces ese verano fue un verano terrible, ¿no? Entonces la gente no podía hacer vida de verano. Y, por cierto, lo estoy usando mucho de menos, un año así.
0: Es verdad.
1: Solo estamos pasándolo en Madrid.
0: Sí.
1: Bueno, y entonces ella se reunió con intelectuales en una casa de campo y como no tenían nada que hacer, se pusieron a contar pesadillas, ¿no? ¿Qué pesadillas has tenido? Te cuentos de terror y tal. Y ella contó que había tenido una pesadilla de una especie de doctor o científico que investigaba con un cadáver y con métodos así electrónicos, lo hacía revivir. Entonces esa pesadilla les impactó mucho a sus compañeros y decidió comenzar una novela que se convirtió en Frankenstein, ¿no? Mira, que es una novela, bueno, pues es un clásico, ¿no?, en la literatura de terror. Así que mira, las pesadillas sí que inspiran el arte, inspiran a la literatura, inspiran a la música, inspiran al cine también.
0: Me gustaría que nos des algún consejo para dormir bien, si vamos a tener pesadillas, que sean lo más agradables posibles.
1: Pues mira, el consejo más básico de higiene del sueño es que no cenes cerca de la hora de irte a la cama, al menos 2 horas. Es muy importante porque cuando estás haciendo la digestión se te puede generar sueños muy vívidos o incluso pesadillas. No dormir boca arriba. Dormir boca arriba también interrumpe la respiración y puede hacer que se entrecorte y eso puede fragmentar la fase REM, que generar más pesadillas, más sueños lúcidos o más sueños vívidos. Por supuesto, una temperatura adecuada, esto que pueda, claro, porque ahora en verano es más difícil, es decir, una temperatura entre 18 y 20 grados es lo ideal para dormir. Pues cosas muy, muy básicas, ¿no? Y no tomar ni alcohol ni cafeína cerca de la noche, ¿no? Eso sería un poco lo más básico que todo el mundo puede hacer, ¿no? Luego, si tienes otro tipo de condicionantes en tu vida, pues ruido o tal, pues claro, tienes que intentar evitarlo, ¿no? Pero lo más fundamental es esto. Y cuidar mucho la salud mental.
0: La verdad, no sé después de esta entrevista y de leer tu libro, si deseo un poquito tener alguna pesadilla de vez en cuando. Muchísimas gracias, Enrique Ramos.
1: Gracias, Laura. Un placer.
0: Hasta pronto.
1: Adiós.

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1: Hola, soy Monse de Las Vegas. Pues la noche y yo nunca hemos sido amigos, nunca. Desde chica he tenido problemas de sueño, entonces he sufrido la noche toda mi vida. Pero lo que me ha salvado en los últimos años son los podcasts, precisamente. Principalmente El Faro, que me puedo conectar, me pongo mis audífonos, no molesto a nadie y puedo oírlos y tranquilizarme y estar como con la mente ocupada en otra cosa, en lo que pues a bien duermo, aunque sea un rato, pero eso la verdad es que me ha salvado la vida. Saludos. 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
2: 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Mi historia de la noche incluye un hombre cansado, un homeless y un parque. El hombre cansado acaba de terminar su turno en el bar. Ha sido un día duro y el cierre aún más. Así que decide atravesar el parque y sentarse en un barco a cenar. Lleva unas pocas patatas, un poco de pollo y un vaso de whisky que ha conseguido sin que nadie se entere. Debe estar demasiado cansado o demasiado despistado, puesto que cuando quiere darse cuenta, tiene casi encima al homeless. El homeless le saluda y el hombre cansado le devuelve el saludo. Se miran un momento. El hombre cansado le ofrece un poco de comida y el otro lo rechaza amablemente. El homeless le ofrece al hombre cansado un poco de crack y el otro lo rechaza amablemente. Y así mantienen una conversación esa noche que les llega a los dos un poquito al corazón. Buenas noches, fareros, fareras. Soy David, el farero solitario, un hombre cansado. 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
3: 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Buenas noches. Si hablamos de noches perfectas para leer, os tengo que recomendar un libro que casi ha sido mi libro de cabecera siempre y que es una auténtica joya. Y además que está basado en un hecho real, El niño de la arena y La noche sagrada, del escritor Tahar Ben Jelloun. Son dos libros que están totalmente entrelazados y cuentan la historia de Ahmed, una niña a la que sus padres, desesperados por no tener un heredero varón, ella era la sexta hija, obligaron a vivir como un hombre. Es una historia intensa, casi truculenta, pero fascinante. En la primera parte es el peso de esa vida fingida, y en La noche sagrada, que es la segunda, vemos cómo ella inicia un viaje duro pero liberador para recuperar su identidad femenina tras la muerte de su padre. Es un libro que te atrapa desde la primera línea y te deja toda la noche en vela. Besos, Perla Peregrina.

0: Buenas noches, gentes del faro. Pienso que hay dos maneras de pasar una noche de miedo. Una sería pasarlo brutalmente bien y la otra sería tipo la de Lord Byron y unos amigos allá por 1816 en la villa Diodati, a orillas del lago Lemán, cuando deciden dar rienda suelta a su imaginación y vieron nacer a Frankenstein de Mary Shelley y al vampiro de John Polidori. Eso sí que fue una noche de miedo, pero de miedo para el resto. Greg, ahí lo dejo y seguiremos fareando.
1: Querida farería, en mis años de más actividad nocturna, la noche nunca me pareció algo oscuro y peligroso. La oscuridad nunca total de la noche protegía la intimidad, era liberadora. Solo en la noche es posible apreciar las estrellas y nos da una dimensión de la vida inmensa que nos invita a descubrirla. Aunque ver una noche estrellada es ya un privilegio de zonas rurales. Y recuerdo ver una noche estrellada de niña de la mano de mi padre en su pueblo de origen. Cuando años más tarde vi el cuadro de Van Gogh, me identifiqué totalmente con él. Solo es posible soñar despierta mirando las estrellas en la noche. Besos de Carmencita y buenas noches.
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0: Tommy me lleva a mi verano en Marbella. Más de un castigo nos llevamos mi prima y yo por llevar todo el día en la playa y llegar a casa casi de noche. También recuerdo las moragas, los baños nocturnos. Todos los días había algún plan. Cuando íbamos con mi tío a pescar bajo las estrellas, allí cenábamos y la verdad, no recuerdo si pescábamos o no, pero sí que recuerdo las historias que nos contaban de sus vidas. Aquellos maravillosos años. Minucha, Aliguindoy.
1: Primero de todo, bienvenida Laura de nuevo. ¿Y qué decirte? La noche. Pues yo te digo una cosa, que llegas a una edad en que le llamamos tardeo, porque yo cuando sales ya queremos tardeo, y le llamamos tardeo porque la noche ya es que ya no la aguanto. Aunque la resaca de las noches te puede durar 3 o 4 días, y el tardeo aún mira tira que te va. Te acuestas y al día siguiente te levantas medio bien. Encima, las noches de verano para mí son insoportables ahora. No me gusta el verano, yo ahora prefiero el invierno. Viviendo en la costa de Valencia, lo mejor es el invierno, que podemos vivir el verano en el invierno. Bonita a todos, Fran de Valencia, adiós.
2: A mí sí me gustan mucho las noches de verano, pero reconozco que también soy así, que prefiero salir pronto por ahí y acostarme prontito y descansar, salvo cuando presento este faro de verano.

0: Son las 2, la 1 en Canarias. Ángel Villaescusa, buenas noches.
1: ¿Qué tal? Buenas noches. España jugará la segunda final de un Mundial de fútbol en su historia tras ganar a Francia por 2-0 en Dallas. La selección se adelantó en el marcador tras un penalti de Oyarzábal, el segundo de Pedro Porro en el minuto 58, encarriló un partido que estuvo dominado durante todo momento por los de Luis de la Fuente. En Dallas está nuestro compañero Anton Meana. Meana, España va a jugar, lo decíamos, esta segunda final de su historia tras imponerse a una de las favoritas indiscutibles de este torneo.
2: Así es, hola Ángel, muy buenas. Aquí a las 7 de la tarde en Dallas, la selección tiene aquí tarde-noche libre para cenar, para celebrar, para disfrutar. Han hecho un partido inolvidable, Rodri, Fabián, todos han estado espectaculares y es un equipo ya de leyenda que le falta rubricar con la segunda estrella un Mundial de película. España viaja mañana a Nueva York y empezará a preparar la final. Hasta mañana no sabremos si el rival es Argentina o Inglaterra.
1: Gracias, Meana. Además, después de la polémica por la frase del expresidente del gobierno, Mariano Rajoy, que dijo que Francia jugaba sin franceses, esta noche ha vuelto a publicar una columna de opinión sobre el partido en la que, lejos de disculparse, quita hierro Rajoy a la polémica. Dice: gracias a las autoridades por la atención que me han prestado en este Mundial. Sin embargo, les interesa más chivarse a un ministro extranjero o hacer una reverencia a un primer ministro para provocar ruido, distraer la atención, alborotar y todo para que no se hable de lo que estamos viviendo. Ellos no piden perdón por nada. Noche histórica también en el campo de Gibraltar, porque esta noche las autoridades han celebrado un acto simbólico para derribar la verja que separa esa zona de Cádiz con Gibraltar, tras el acuerdo firmado entre el Reino Unido y la Unión Europea, que pone fin a una frontera que ha separado a los vecinos durante 117 años. Radio Algeciras, María Ángeles Benito, buenas noches.
3: La verja ya es pasado y desde las 12 de la noche el libre tránsito entre los dos territorios se ha hecho efectivo tras poner fin a los controles que se han realizado durante décadas. El ministro principal de Gibraltar, Fabián Picardo, junto a los otros tres ministros principales que Gibraltar conserva con vida, escenificaban el fin de la frontera física derribando el último tramo de la verja que quedaba en pie. Luego Picardo mandaba la retirada a los guardias de la frontera. A partir de ahí se desataba la locura. Cientos de ciudadanos aguardaban en el lado español. Nada más marcar el reloj, las 12 entraron en avalancha al Peñón con una alegría desbordada. Fabián Picardo destacaba que cae un símbolo de Franco.
4: He pensado que por fin se acabó la era de Franco. Que por fin, cada vez que pasa una persona por aquí que no tienen que enseñar su pasaporte, cada paso que da es un paso más condenando lo que hizo Franco cuando empezó él a requerir que hubiera pasaportes y DNI.
3: Además, ha señalado la figura de Álvarez como clave en las negociaciones. El ministro de Asuntos Exteriores visitará la zona junto al presidente del Gobierno, Pedro Sánchez, donde celebrarán un acto institucional que marcará el comienzo de una nueva era en las relaciones entre el campo de Gibraltar y el Peñón.
1: En Oriente Próximo, cuarta noche de bombardeos cruzados entre Irán y Estados Unidos a cuenta del control del Estrecho de Hormuz. A las 10 de la noche, hora española, ha entrado en vigor el bloqueo de los puertos persas que ha impuesto el presidente de Estados Unidos, Donald Trump. El republicano, por otra parte, ha dado marcha atrás en la imposición de una tasa del 20% a los barcos que cruzan por ese paso y ha vuelto también a amenazar al régimen. Vamos a golpearles muy fuerte hoy, vamos a golpearles mañana y la noche siguiente, y la semana que viene vamos a atacar sus plantas energéticas y sus puentes, ha dicho en una entrevista con la Fox. Irán, por su parte, ha seguido también atacando bases estadounidenses en la zona, por ejemplo en Bahrein, en Jordania o en Kuwait. En este país, el Ministerio de Defensa ha informado esta noche de que 4 de sus militares han resultado heridos en un ataque persa. Es todo, sigue El Faro con Laura Piñero y todo el equipo. Más información